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5: Bueno, muy bien, nos estamos despidiendo. Quería saludar, antes de irnos, a Ricardo Javier Chao, que está escuchando con su hijo Simón de Pizarí y Camisetas Nani. Un cariño muy grande para ustedes. Un abrazo gigante, en realidad, porque hicieron el aguante también en este partido que ganó 2-0 Belgrano de Córdoba. No quiero quedarme sin saludar también a Ludmila, a Pato y a Marcos de Pilar, que estuvieron pendientes de la transmisión todo el tiempo. Y bueno, se nos viene el Pola, se nos viene Platense, se nos viene Boca, se nos viene Viviana Vila también. Un cariño para todos, un abrazo grande. Gracias por todo, nos encontramos en cualquier momento. ¡Vamos, Pola!

0: 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Juega a Boca. Juega en el Estadio Ciudad de Vicente López. Hoy con la compañía de 5.000 hinchas. Y se juega a Boca en la noche con garúa y fresca de este sábado. Con una multitud en el estadio, juega Boca frente al Calamar, juega Boca con el equipo de Gala, juega Boca que no se guarda nada, salvo algún futbolista, después están todos. El mediocampo de Alcurnia, el mediocampo que te invita a soñar, Boca, que ha dejado una actuación memorable el otro día en el segundo tiempo frente a Recoleta. Y que genera tantas ilusiones. Juega Boca hoy sin 9, con Flores y con Villa en el ataque. Juega Boca con Álvaro Montero, con Lozano, con Di Lolo, con Pellegrino, Blanco. Juega Boca con Paredes, Ascacíbar, el goleador Milton Delgado. Y Chicle Aranda, Tomasito Aranda, qué guacho ese, qué bien juega el fútbol. Sebastián Flores y Villa. Y Sebastián Villa en el ataque. Es Boca en esta nueva versión conducida por el Vasco Arruabarrena. Es Boca que genera tantas ilusiones. Es Boca que va por el camino del buen juego. Es Boca. Es Boca que está tirando semillas cargadas de ilusión y gran juego. Es Boca que galopa en la Copa Sudamericana y que va alcanzando mayor dimensión en el torneo local. Es Boca frente al platense de Martín Palermo, que siendo técnico nunca le pudo ganar a Boca en 9 partidos. Y es el Calamar, claro, es el Calamar de Cosani, de Lagos, de Vázquez, de Mendía y de Tomás Silva. Es el Calamar de Iván Gómez y Martín Barrios, de Mainero, Nico Retamar, de Luciano Jiménez y Gastón Toni. Es la radio, es el fútbol. Venimos de la tremenda victoria en el clásico de Estudiantes, 4-0 sobre el Lobo de la Plata. Acabamos de disfrutar del gran triunfo del Pirata Cordobés, 2-0 frente a Independiente Rivadavia Mendocino, con Javilico y Agustín Caballero. Y nos lanzamos a través de Radio 750 y de Relatores, nos lanzamos, nos tiramos de paloma, cargados de pasión y adrenalina, adoradores como somos de la radio, nos lanzamos a la aventura de Platense y Boca, a la vera de la General Paz, mientras garúa en la gran metrópoli, en el Estadio Ciudad de Vicente López, en la Casa del Marrón, donde tantos episodios gloriosos han acontecido en este escenario. Y es el polaco que andará cantando por ahí camino a algún bolichón. Garúa. 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Va este corazón tranquilo con tristeza de tapera. Sintiendo tu hielo. Sintiendo Platense, Boca, polaco, sintiendo semejante partido, con el enorme privilegio de tirar Paredes en el aire con la inmensa Viviana Vila. Hola, Vivi, ¿cómo va la vida, Vila?
1: Hola, buenas noches para todos y para todas. ¿Cómo están en esta noche de sábado que querrá abrazar una sonrisa muy grande al pueblo de Boca y también obviamente al de Platense? Y le sobran argumentos. Estamos en la previa de un gran partido. Después los jugadores ratifican o rectifican lo que estamos diciendo. Pero en la previa, lo que te contaba el polaco, hay en Platense rotación palermitana, para decirlo correctamente. Y sí, porque Martín decidió que de lo de la otra vez haya 5 titulares y cambien algunos jugadores y salga una de sus figuras como Sapioli y se meta uno que llegó hace poco como Toñi, y que en el fondo vaya un ex Boca como Mendía a acompañar a Vázquez y que Lago sea el lateral derecho y que Mainero siempre esté ahí al acecho por la derecha. Entonces, en definitiva, Martín Palermo, que recuperó algo importante en Platense, acordarse de ganar, de ser un equipo competitivo como aquel que salió campeón, de ser un equipo que le dio batalla en el cotejo internacional por la Copa con Coquimbo, que supo recuperarse justo cuando reemplaza a Zunino, dicho sea de paso, llega a esa instancia, porque una vez Zunino también trabajó con estos jugadores. En definitiva, Platense tiene una hermosa noche para ratificar esta racha con la que inició el camino su técnico Martín Palermo. Aún con las modificaciones, lo que pasa que tuvo que modificar mucho, porque no le sobra tanto, y tiene una parada internacional de lujo en la semana. Y el 1-1 lo invita a esta movida para que no sean los mismos 11, sino que la mitad hoy cambie respecto del último partido. Lo de Boca es esta sonrisa que espera abrazar en Vicente López, justamente donde pagaron 110 mil pesos cada boletito los de Boca para sentarse a ver el partido. Y en instante se fue todo. Esta gente pagó 110 mil cada uno de sus lugares. Ahí está. Bueno, pero ahí estamos.
0: Es decir, de visitante.
1: Y bueno, ¿sabes qué pasa?
0: Taca, taca.
1: Que siempre lo venden. Siempre lo venden. Entonces, no se puede hablar de abuso, o si querés sí, pero lo podemos discutir otro día porque se nos vienen los equipos a la cancha. Lo que quiero contar es esto, un poco en sintonía con lo que decía el polaco recién, las dos modificaciones nada más, lo sigue sosteniendo a Paredes, que no para justamente, bajó del avión de la selección y el pibe ta, todos los partidos. Sí, este movimiento para que Flores se luzca, como alguna vez jugó también de delantero, bien delantero, haciendo Platense va a tener que cuidarse, porque entre Villa, Aranda y Flores puede ser un trío fantástico en la noche del sábado lluvioso en Buenos Aires.
0: Se escucha la popular visitante con 5.000 hinchas de Boca, con una bandera que va en el medio de la 2, está estampada, ¿no? Una bandera de esas, de manera horizontal. Gracias, Palermo, gracias, gran número 9, ídolo de la 12. Palermo va a saludar al Vasco Arrobarrena, a Diego Caña, por supuesto también su colaborador permanente. Pueden armar un equipo entre el Vasco, Caña, Palermo, y salir a jugar ellos. Y mientras tanto, a la cancha, Boca, y también Platense. Aparece otro trapo, una gigantografía en la popu visitante, en la popu de Boca, con la cara de Palermo, con los dos dedos índices en las sienes, festejando uno de los tantos goles, innumerables, centenares de goles que lo llevaron a ser el goleador máximo de la historia magna de Boca Junior. Está Boca en el terreno de juego. De amarillo con la franja azul, está Platense de marrón tirando a negro. Un espectáculo extraordinario, una densa humareda amarronada y blancuzca que se despereza por el territorio calamar. Saludo protocolar de los planteles, sigue la cohetería. Se sorprenden algunos automovilistas que vienen por la General Paz. En Balao, ¿qué está pasando? Hay una humareda. Es que juega Boca. Está jugando Boca con Platense, mi amor. ¿No estabas enterado? Poné la radio, poné la 750 para disfrutar de semejante espectáculo.
1: Martín Palermo, 404 partidos ha jugado en Boca, 236 goles. Sin embargo, lo enfrentó como técnico de Aldo Civi, de Godoy Cruz y de Platense en 9 oportunidades. Y como decía el polaquito, nunca pudo ganarle. Bueno, querrá hoy Platense, sus jugadores y el propio Martín cambiar la historia.
0: Viento, dile a la lluvia que hay que despejar un poco la humareda, porque así no podemos empezar. Es una radiografía londinense la de Vicente López a esta hora de la noche. Mientras tanto, con los equipos en el terreno de juego, con la emoción a flor de piel, Presentación estelar de Agustín Paracha por el camino de la información. ¿Qué haces, Agustín? Agustín, ¿qué haces, Agustín?
2: Muy, pero que muy buenas noches, Polaco y Viviana. El placer enorme de saludarlos y también a todos los oyentes de las 7:50 y también los que se van uniendo de a poco a la plataforma de YouTube, donde ya nos pueden dejar su pulgar arriba. Venimos de dos resultados exactamente. La victoria de Belgrano en condición de local 2-0 frente a Independiente Rivadavia. Una victoria importante para el conjunto cordobés porque lo catapulta a la segunda posición del grupo B con 10 unidades a 2 puntos de Argentinos Juniors, que tiene que jugar mañana nada más ni nada menos que frente a River en el Monumental. Y también venimos de la gran victoria de Newell's como local, mismo resultado, 2-0 frente a Deportivo Riestra. Y con respecto a este encuentro entre Platense y Boca, si repasamos el historial, se enfrentaron en 137 partidos oficiales. Boca logró la victoria en 60 oportunidades, Platense se quedó con 30 triunfos y ambos clubes empataron en 47 ocasiones. Sin embargo, Platense se hace muy fuerte en casa, 45 partidos en el Estadio Ciudad de Vicente López, el Calamar se impone con 18 victorias ante las 13 del Ceneice y acumulan 14 empates entre sí.
0: Una banda hermosa, descontrolada, trepada al barrilete cósmico de nuestro canal de YouTube. Mario Rojas, Palomita, Belén, vamos, Palomita querida, Beatriz Oteldo, el amigo Andrés, Agustín Cervezato, Laura González, Alicia Alemani, entre tantos otros, la griega, por supuesto, entre tantos amigos, Facundo Ludueña, más, mirá, tené nombre de volante, de salida como el hacha, querido. Un abrazo grande y tantos amigos como Ángel Portillo, que desde Tartagal, Salta, está mandando saludos y acompañándonos. Edgar González y tantos más en el sorteo previo. Paredes, Ignacio Vázquez, todo se va acomodando. Para acá, la acción Platense va contra el arco de la General Paz, contra el arco de las Villas Boca Juniors. Arranca el fútbol, juega. ¡Uy, Platense! ¡Uy, Platense! El Calamar, campeón del fútbol argentino. Y Boca hoy con 5.000 hinchas. Vestido de zorro gris, Álvaro Montero. De naranja mecánica, el glorioso JP, Juan Pablo Cosani. Escuchalo, escuchalo. ¿Cómo es?
1: Qué lindo que es. Dale un abrazo a Nicolás Casas, que estuvo trabajando también con el fútbol, es relator igual que vos, y rumbo a su casa en Jujuy, te está escuchando.
0: Qué grande, Nico. Nico, Nico, todo se va preparando, están esperando que se disipe la humareda que por ahora todavía persiste
1: por si alguno,
0: en el techo de la casa del Calamar.
1: Mientras, por si alguno recién se despertó, Cosani, Lago, Vázquez, Mendía, Silva, Barrios, Gómez, Mainero, Retamar, Toni, Luciano Jiménez, por Boca, Montero, Lozano, Vilolo, Pellegrino, Blanco, Paredes, Ascacíbar, Delgado, Flores, Aranda y Villa.
0: Noche de pizza, noche de alguna carnecita bien dorada, si es posible. Noche de encuentro, alguna tal vez juntando unos buenos mangos, un sushi, poner un sábado a la noche.
1: Mira.
0: Ponele, para darse un gustito, ponele. Noche de totín, noche de birra, noche de sensaciones, noche aventurera. La noche que te depara sensaciones muy profundas, que la vuelta de la esquina te está esperando para abrigarte con emociones que sean prometedoras. Arranca el fútbol, arrancan Platense de Boca. Triangulando Lozano, Lozano tocando el corto bien para Dilolo, presión alta de Platense. Dilolo de media vuelta la pone para el ruso Ascacíbar, dominó de manera efectuosa, le queda Iván Gómez, se cruzaron dos, quedan del pinche, mirá Vivi. Mientras tanto tocaron en corto hacia la posición de Martín Barrio. Barrio retrocede para Ignacio Vázquez, mirá si se le va a perder Vázquez. Vázquez la tira efectuosamente por la derecha para Mainero, lateral defensivo le corresponde a Boca, del lado de Lautaro Blanco. Sí, la estatua del pensador, Martín Palermo, otro pinche. La 4-0, bueno, que con la victoria, ¿no? Lo redactó Matías de Mateo en el aire de Radio 750. 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Vista de terreno, domina Aranda, Aranda para Villa, cambio de frente, Villa por la izquierda, la juega para Flores, Flores metió el centro, que florezca Mil Flores, rebotó en Barrios, derivó en Lozano, Lozano para Flores, que bien se entiende, por ese andanivel, va Lozano, Lozano para Flores, la pirueta, el amago, y tiró la bicicleta, va Flores, otro enganche, viene Flores, junto a tres marcas, esto por bajo, llega Casíbal, el cierre de Iván Gómez, ya se arrimó Boca y Flores, empieza a hacer de Párramo por la derecha, balón a la mitad del terreno, mirando a su campo, la tiene Dirolo, medio giro, va contra la raya, acá para la primera marca, va Dirolo, toca en corto, la domina Lozano, Lozano para Dirolo, la dejó corta Dirolo, finalmente le queda Martín Barrios atrás para la salida de Mateo Mendía, segundo marcador central de Platense, jugador cedido por Boca, nacido en Olavarría, que sigue siendo de Boca, está préstamo en Platense, va para Iván Gómez, Gómez para Mendía, le va a correr el chicle Aranda, ahí la tiene Mendía, medio que juegan juntos Mendía, ¿no? En las inferiores, Maquino y Aranda, pelota atrás para el arquero Cosani, Juan Pablo la tira a la mitad del terreno, gana Lautaro Blanco, Blanco por izquierda para Villa, la pone abajo de la suela, viene Villa, por afuera le va Blanco, va Villa, se armó la conexión a las espaldas del Lago y va el pase de Villa para Blanco, marca muy bien Agustín Lago que después la tira larga, defectuosamente para Luciano con Jiménez, el balón pica, se va por un costado, Jiménez también, jugador estudiante, lateral de Lautaro Blanco, son todos pinches al final, viejo.
1: Una de las cosas que ganó Boca en este último tiempo es ya no tanto perder el tiempo con la famosa posesión y hacer girar la pelota, sino ir al ataque, darle más golpe punzante con la pelota dominada. Los primeros minutos en Platense corresponden al equipo del Vasco.
0: Abrazo para el querido amigo Carlos Delgado Mendoza, manda saludos desde Potosí, en Bolivia. Pase por baja, es el lugar tan paradigmático de nuestra historia profunda del continente. Balón de Milton Delgado, de doble cinco, la manda por la izquierda para Villa, retrocede, juega en corto para Paredes, de cinco volcado a la izquierda, ya tiene Paredes, la pone abajo de la suela. Qué distinción, por favor, para que te saco la foto, Paredes. Va de Paredes, Paredes para Milton Delgado por izquierda, para Pellegrino, Pellegrino a la mitad del terreno, la juega para Villa, Villa para Chicle, ahí la tiene Aranda, ahí la tiene Aranda, Aranda retrocedido, así le pusieron en la selección, viste, Calón, y le dijo un día, ¿por qué dejá de comer, chica? Pelota de Paredes, Paredes, porque se abren los zagueros, la viene a buscar a zona defensiva, va para Dirolo, Dirolo por la derecha, para Lozano, Lozano para Flores, a la espalda de Tomás Silva, que tiene que estar muy atento, Flores encarando, Flores hasta el fondo, centro, otra voz, Silva, corre, corre, corre, desde la derecha para Boca, para Boca, que tiene el control del partido.
1: Sí, y la pelota y la decisión de cómo jugarlo, lo buscan todos a Flores, parece tener él con Aranda la responsabilidad siempre del ataque, sumándole esta nueva versión, cada vez más de delantero de Ascacíbar, queda Paredes y Delgado atrás, y Ascacíbar sube.
0: El córner que volará de Leandro Paredes, desde el ángulo derecho de la cancha, somos relatores, pudra de la línea futbolera, el centro que volará desde la derecha, centro de Paredes, área chica, de devolución de frente, la va a buscar Lautaro Blanco en la media luna, la perdió finalmente, la saca Iván Gómez como puede, la tira para adelante Mañero para armar la respuesta con Gastón Toni, buen retroceso en la marca de Milton Delgado que se quedó como último hombre, juega atrás para Álvaro Montero, Montero la pone a derecha para que domine finalmente, Paredes volcado a la derecha, el toque en corto, Paredes que se mueve por derecha y por izquierda por los alrededores, Milton Delgado que está más de 5 posicional, ahí está Milton, Milton para Lautaro Blanco, Blanco para Villa, Villa va a encarar contra Lago, viene Villa, encaró para adentro, el Tete lo cerraron, pelea Villa, que cobra el alto, falta de Lago que según Baliño le tira un codazo, rarísimo lo que cobra Baliño, tiro libre de Boca en el puesto de un wing izquierdo tirado atrás.
1: Bueno, otra de las observaciones en Boca tiene que ver con eso, no pasó nada, lo de recién no pasó nada como dijo el polaco, pero tira un tiro libre Boca, saca el 9 a la referencia que es Merentiel y están Villa, Aranda, Flores y Ascacíbar haciéndose cargo de la ofensiva del Geneise.
0: Le puede pegar Paredes de ahí, hacete la película en posición de 11, tirado atrás, 20 metros, pasa Blanco, Paredes preparada de afuera, Aranda le da, Aranda le da, Aranda le dio, y contra palo derecho, el glorioso JP Juan Pablo Cosani, se quedó con la pelota 5 minutos y algo más, etapa inicial 0-0, Agustín.
2: Juega el Inter Miami, juega Lionel Messi a partir de las 9:30 de la noche frente al Nashville, en caso de que gane el Inter Miami será el nuevo líder de su respectiva conferencia.
3: Qué animal es Messi, no para, ya que le pasan cosas, bueno para, pero a un mes de la gran victoria frente a Inglaterra
1: y con lo de su papá, pero creo que justamente lo que lo saca de todo eso es el fútbol, es el fútbol,
2: y además sumó minutos el partido pasado frente al León,
1: y que además hay gente como él seguramente y como tantísimos otros que son felices solo con eso, y en la adversidad mayor encuentran ahí la felicidad, ¿no?
0: Caminando la cancha, Marco Pellegrino entrega el corto, viene para Milton Delgado de espalda, la retrocede para Lautaro Dirolo, Dirolo para Aranda. Toca y toca Boca, mueve la pelota. Por derecha para Lozano, Lozano para Aranda. Aranda de 8, arranca y deja el tendal. Escapó Iván Gómez que le tira el tarascón. Lo viene bajando, Iván Gómez tiene que rebobinar la película. Bariño, una falta. Pero qué bien que está Flores, qué bien que está Aranda, qué bien que está Boca. ¿Cómo? Y está muy bien que Arruabarrena los ponga a todos. Que no haga más como aquella vez contra Riestra. A este equipo hay que darle fluidez, que tengan ganas de estar juntos, de jugar. Fluidez y continuidad hay que darle al equipo, Vivi.
1: Y yo te entiendo si Paredes hoy hubiera querido descansar, está muy bien porque no da mal, pibe. Pero...
0: Centro Paredes, Paredes llega, Dirolo de nueve, rechazo, estoy nomás Ignacio Vázquez. Complementa después Mendía que le hunde al centro de la cancha. Gana Delgado antes que pique. Por izquierda para Villa, Villa para Milton. Milton la puede jugar otra vez para Villa. Sin embargo, toca en corto para Paredes. Paredes ya orientó el pase a la derecha, va para Lozano. Ahí la tiene Leandro Lozano, Lozano tocando para Lionel Flores. Ahí está Flores, escapa por afuera, marca muy buena de Tomás Silva. Son Flores y el lateral le va a corresponder a Platense en la mitad de terreno, decías, Vivi.
1: No, que los más jóvenes pueden jugar cada tres días un partido. Me parece que eso también entra en la consideración, porque parece instalado que no podés jugar cada tres días una competencia. Y me parece que hay muchos jugadores que sí, otros necesitan jugar justamente. El que necesita Platense es tenerlo. A Silva bien atento para que no se le vaya Flores, por ejemplo. Tiene un laburazo Silva, que es el lateral derecho de Platense, porque Flores es inalcanzable. Por momentos.
0: Lateral de Tomás Silva. Full, full, Cuba. Le piden los marrones, los calamares al árbitro. Y había foul de Lautaro Dirolo, según la interpretación de Valino. No me pareció, Contra Luciano Jiménez. Yendo a la banda. El tiro libre ahora será para Platense. Abrazo grande para el amigo Fabián Carmona, que manda saludos. Fabio de San Luis. Javier Castro, que está manchando unas empanadas de bagre de río en Florencio Varela. Qué lindo que son. Siguiéndonos por la cantora.
1: Nunca comí empanada de bagre.
0: Bueno, tal vez puede mandar una docena. Que se... El centro que volará desde la izquierda. El centro, el arquero no sale. Un primer cabezazo para bajarla de Jiménez. La nueva Cartoni. Devolvió vigorosamente Paredes como un tercer zaguero. La hundió en territorio de Platense. Recupera el calamar. Igual había una posición adelantada. 8 minutos y algo más. Primera etapa 0-0 para Hacha.
2: Exactamente. Tenemos información de River porque Thiago Almada, convocado. El flamante refuerzo de River estará disponible para el partido ante Argentinos por el torneo clausura. Recordemos, juega mañana River a partir de las 18 horas.
0: Relata Víctor Hugo con Alejandro Apo. Qué partido, con las ganas que está Víctor Hugo de relatar un River argentino. Ha relatado tantos memorables, extraordinarios, que definieron campeonatos, grandes partidos tan recordados de River argentino, algunos que terminaron todo 1-1, ¿no? Pero está por abajo que viene para acá, no será el caso mañana. Por la derecha para Flores, marcó Tomás Silva, hasta ahí nomás, devolviendo después Mateo Mendía, no puede Luciano Jiménez, marca muy bien, Peregrino yendo al círculo central, del rechazo de Mendía le queda Paredes, que de aire con el revés del pie lo quiere hacer correr por izquierda Villa. La intención era buenísima, no llegó el pase a destino, lateral Platense que sale un poco del asedio, Vivi.
1: Y me imagino que una de las cuestiones que puede tener Platense es darle la pelota por afuera al bueno de Mainero, buscando quizá Jiménez o él transformándose en un extremo. Pero son esas pocas explosiones que puede tener Platense cuando tiene la pelota, como ahora, para pasar la mitad de la cancha y llegar al arco de Montero.
0: Abrazo fraterno en Río Cuarto para el querido doctor Pablo Hueve. Nos distingue. Estando como siempre del otro lado.
1: Hace pocas horas se cumplieron un nuevo aniversario de la partida de Osvaldo, así que siempre en nuestro corazón.
0: Ecuador Osvaldo, sin duda uno de los tipos que marcó el camino, que una huella imperecedera para todos los que adoramos el fútbol, la radio, las transmisiones, el turco Hueve. Un prodigio, pero está por bajo de Dirolo para que la vaya a buscar Flores. Flores no puede, pero si acá Sibar se agarra la camiseta con Mateo Mendía, mirando como tres a su área. Pega atrás para Cosani, levanta Juan Pablo. Arriba de cabeza Milton Delgado, primero la peina Mainero. Gana en el fondo de Boca Peregrino de cabeza contra Toni. La juega para Lautaro Blanco, cuerpo a cuerpo gana Mainero. Deja un taco corto, domina finalmente Milton Delgado que patrulla la zona. Milton que siempre se la rebusca para arrebatar. Cede para Casibar, Casibar de 8, el goleador entrega para Lozano. Lozano para Casibar, se la devolvió mal el uruguayo. Recupera los volantes de Plata. Arranca muy atrás, finalmente Martín Barrio cruza la cancha en diagonal, de izquierda a derecha, maneja la pelota del calamar con Agustín Lagos. Son los primeros 10 minutos de partido, 0-0 a la vera de la General Paz.
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0: Escapa Mainero por la derecha, metió el centro, devuelve Pellegrino, un control defectuoso de Milton Delgado que después traba y la gana contra Barrios. Viene para Villa, rebota atrás, ante doble marca, territorio de Boca, y la tiene Blanco. Blanco se apoya en Pellegrino, caminando la cancha Pellegrino. Pellegrino en la raya, digamos, en el límite de su propia área, combina con Di Lolo. Di Lolo para Paredes, Paredes le dice a Blanco que vaya, que ascienda. Pero no se la termina dando, entonces Paredes juega para Pellegrino. Espera Platense con un 4-4-2 férreo el equipo de Martín Palermo. 9 partidos y no le pudo ganar a Boca, ¿no?
1: Ni con Aldo Civi, ni con Godoy Cruz, ni con Platense.
0: Exacto, tampoco con el Arce, ¿no?
1: Exacto.
0: ¿Se acuerdan?
1: Claro,
0: que hicieron al Arce.
1: Claro, claro.
0: Allí la temate en mano Viviana Vila. Domina Maile, encontró la manija al trompo, la vive. Pero está cruzada de Martín Barrio, venía para Tomás Silva, gana con el pecho Lozano, pero recupera Iván Gómez atrás para Mateo Mendía. Mendía entre líneas, se entregó mal. Siempre la gana Milton Delgado, larga para que la vaya a buscar atrás de Silva, para que la vaya a buscar Flores. También Lozano se la. Muy bien, Flores. Le tiró el cuerpo encima a Mendía. Mendía se la llevó por delante. Espillo el pibe. Flores perdía la posición. Le tiró el camión encima, así, levemente a Mendía, que se la lleva por delante. Córner de Boca. La ganó por el pillo de Flores.
1: Bueno, y para controlar a un pillo a veces necesitas dos o tres. Claro. Que no te alcanza con Silva. Por eso Mendía se cierra para hacer compañía del 3.
0: El córner de la derecha. Que vendrá de Paredes. Ian Carre manda saludos desde Montevideo. Jorge Villanueva. Sí, desde Bonifacio. El corre que vuela de la derecha, rechazo, le queda fuera del área. Paredes, que en esta no ejecutó el corre, y un rebote. Le queda Blanco, Blanco con dificultad para Villa. Llega tardíamente frente a la marca Agustín Lago. Ahí la saca jugando Lago. Lago se atrás para Iván Gómez. Da la vuelta y entrega para Cosani.
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0: Mientras tanto, atrás nuevamente la juega Gómez como primer central. Iván Gómez, el 5 de Platense, para el arquero. Y otra vez para Iván. Sale pelota dominada. Iván Gómez, otro que jugó en el pincha. Larga para Luciano Gómez. La peña muy buena para que vaya Mainero. Doble 9 por detrás de Jiménez. Rechazó vigorosamente. Di Lolo la pone por un costado. El lateral será para Platense del lado de Tomás Silva.
2: Y hoy en la Primera Nacional, triunfazo de Ferro en Caballito. 3-1 frente a Atlanta. El Verdolaga sigue primero en la zona A con 29 puntos.
0: Lateral que viene jugado para Jiménez. La peña para Tony. Tony, Tony. Hasta el fondo del área. Tony se está, la agarró mal. Venía de frente Luciano Jiménez para el primero. Qué buen desborde Tony. El rechazo corto, la va a pelear en posiciones ofensivas Tomás Silva. Traba con Acasiva. Cierro Di Lolo. La pasó mal Boca en esta, Qué buena corrida hasta el fondo del área de Tony, que después no pudo meter un buen centro atrás. Pelota de Martín Barrio. Centro con Rosca, que supera a propio Cetaño en el puesto del Mono Petty. En el puesto de 11 con Rosca. Metió una pelota que se perdió más allá del segundo palo. Repone el colombiano Álvaro Montero.
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0: Bueno, lo pedís, lo tenés, Javier Castro. Se compromete a mandar una...
1: ¡Ay, qué lindo!
0: Paradas de Madre de Río. Se emocionó, Parache. Muy bien, y está muy bien. 13 minutos y algo más. ¿Sabés lo que sale? Una docena de empanadas.
1: Claro.
0: Magre de Río, no la conocen, no la conseguí en cualquier lado.
1: No las he probado, por digo. Bueno, el que probó recién es Tony por la izquierda, que está jugando en lugar de Sapiola. ¿Es por ahí o es por Mainero por la derecha?
0: Flores y Lozano, Flores y Lozano. Escapó Lozano. De puntero derecho llega al fondo, jugada de gol. Lozano centro, ahí está, lo tiene Villa, devolvió Lago. Tenía una gana de pegarle al arco el pibe Lozano, que juega bárbaro, el uruguayo. Flores se tiró atrás, le descargó la pelota a Lozano, que llegó casi hasta el fondo del área de Platense. La pinchó para Villa, justo cerró Lago. Tenía margen de remate Lozano, pero fue generoso. Le quedó un poco alta Villa, si no era gol de Boca.
1: Sí, es una preocupación permanente cada vez para Platense, cada vez que Flores tiene la pelota. En el 1-1 es decisivo. Cuando gambetea también, cuando tira al centro, cuando asiste o cuando busca su gol.
0: De esta tanto manda saludos el amigo Javier Santucho, manda saludos de Campana. Grande, Javi. La tierra de Villadálmine. Levantando vigorosamente Cosani. Deja correr Pellegrino. Sale el arquero Montero. Apurado, fuera del área. Le pegó muy mal. Hacia un costado. No pudo dominar Villa. No se entendieron. ¿Vos sabés que Montero salió porque le desconfió a Pellegrino? Yo veo que el arquero de Boca no está seguro. No la está pasando bien Montero.
1: Pero no es hoy.
0: Se siente, viste, inseguro. Lateral que viene jugado de Lago, Lago para Luciano Jiménez. No es de hoy para nada. Ahí va Tony, marca muy bien en el fondo. Di Lolo, pelota por izquierda para Milton Delgado. Traba Iván Gómez, que va a presionar la salida de Boca, lateral de Lautaro Blanco, territorio defensivo de Boca. 0-0 en 15 y algo más.
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0: Mientras tanto domina Pellegrino, va contra él Retamar, sale girando y gambeteando como tres. Pellegrino traba Retamar, balón por última línea, sí señor. Será salida entonces del arquero de Álvaro Montero, Agustín Parache, y más informaciones para este boletín.
2: Y seguimos con la Primera Nacional. No solamente repasamos la victoria de Ferro, sino también la victoria de Deportivo Morón, que le ganó 2-0 al Magro en el Francisco Urbano. Y claro, también ganó Deportivo Maipú, se quedó con el clásico mendocino ante Godoy Cruz. Exactamente, jugó Enzo Pérez los 90 minutos.
0: Tal cual. Eduardo Danechi manda saludos de General Rodríguez. Balón por la derecha, muy buena para Flores. Flores encarando a Tomás Silva, hizo la bicicleta, va por afuera, lo limpió, lo agarró Silva. Falta y amarilla, sí. Mete la mano en el bolso o no. Valinho, ahí está, amarilla para Tomás Silva. La que le hizo Flores, un caro mano a mano, le hizo la bicicleta. Engañó con ir por adentro, va por afuera, falta. Te límpate, Flores.
1: Es lo que decíamos en el 1-1. No puede un tipo solo frenar a este chico. Porque justamente le sobran cualidades. Tiene como varias cualidades como para que uno solo intente disuadirlo.
0: Tal cual. Abrazo para el querido Daniel Miller, que festeja la victoria del Gallo. Sí, el centro de Paredes, en el puesto de Mastrangelo, en el puesto de Pianetti, en el puesto de Mane Ponce. El centro en el puesto del alfil Graciani del Murciélago. Paredes, mirá si le pega el arco. Mirá si le pega el arco de la E. Paredes capaz de cualquier cosa. Dos hombres en el vallado. Paredes. Vamos, Leandro. A su muere ganamos Inglaterra. ¿Te acordás, Leandro? Paredes, preparada, media luna. Aranda, llamado, le dio doble rebote. Corre, corre, que nunca la pudo controlar bien Aranda para sacudir. Jugada preparada, corre de la izquierda, le corresponde a Boca.
1: Y es así, a veces la preparás, a veces te sale, a veces no. Esta no salió, pero así todo la tiene un córner.
0: Hasta casi va a charla con los dos centrales, ¿no? El corre que volará de Aranda.
1: ¿Cómo mejoró Boca, Polaco?
0: Futbolística, le gusta.
1: En estos últimos partidos.
0: Corre el corto, Aranda. Villa, centro con rosca, devolución de Paloma. Del futbolista Luciano Jiménez. La tiene Lautaro Blanco, un pase defectuoso, profundo. Aéreo, que no le llega a Villa, que se lamenta, saque de venta, se la de Cosani, decía.
1: Digo que mejoró futbolísticamente, porque no solo tiene la pelota, porque esta cosa que a muchos le gusta, a mí no, pero son estilos de tenerla y bajular, como dicen algunos, para un lado, para el otro. Si no profundizás, si no intentás hacer daño y no intentás hacer un gol, de poco te sirve. Bueno, Boca mejoró en el juego, más allá de la aparición de Flores y Aranda, que son determinantes. Es un equipo que te invita a verlo, no así hace muchos partidos atrás. No muchos.
0: Luciano Jiménez la pone al área, Retamar enganchando, Retamar trabó con Dinolo, no le quedó para la sorda y devolvió Lozano con la defensa de Boca, que quedó muy recostada del lado izquierdo. A la salida una pelota para Jiménez, que se la zarrena siempre para peinarla y meterla al área. Retamar entró por la derecha al área, enganchó para la zurda, después de trabar y no pudo definir porque Lozano la colgó por un costado. Platense tiene lo suyo, Fuego directo pensando en Jiménez. Lateral de Lago, pensando en Jiménez. La peina Jiménez, se pasa de largo Tony, que después se tira para

0: reaccionar. Devuelve Lozano de afuera. El remate de Guido Mainero pisando la media luna. Remate. Ancho contra poste izquierdo. Se arrimó Platén.
1: Sí, y no es la primera que te relata el polaco en Relatores y en la 750 una llegada de Platense. Le falta claridad.

0: entonces cuando tiene la pelota hace lo que puede.
1: La tiene por un rato Montero, que ya tuvo unos segundos para escucharla con detenimiento a Viviana Villa. La saca por izquierda en el puesto de Marzolini, para pared para Peregrino, sale contra la presión con un largo pelotazo para Aranda, de pecho para Villa, flotando en la mitad de terreno. Aranda devuelve para Villa, le ha dicho que no hay falta más allá del reclamo de Chicle. Con ella, finalmente, Mateo Mendía. Mendía combina con Lago, Lago da la vuelta y juega ahora para Ignacio Vázquez. Vázquez y la salida deja correr para Martín Barrios. Barrios con ella, porque Vázquez quedó acá de 8, rarísimo, y no volvió a la cueva todavía. Ahí está Barrios que hizo el relevo a Vázquez. Vamos atrás para Mendía. Mendía contra la eminencia de Flores, media vuelta y atrás. Cede para Juan Pablo Cosani Agustín.
2: Y tenemos también información porque comenzó la Liga Española, goleada del Alavés 3-0 ante el Getafe. El primer gol lo anotó un ex Boca y Talleres. Hablamos de Nahuel Tinagui.
1: Piloto no, lo de cabeza habrá sido, porque se hago lo de cabeza.
2: Exactamente.
1: ¿No? Sí. Cambia de frente de Lagos. De un lateral para el otro de Lagos. Para Tomás Silva, el otro el jugador de San Lorenzo, le manda profunda para Tony, se esfuerza Gastón, pero la pelota pica una y otra vez, se pierde por un costado el lateral de Lozano. Zona defensiva de Boca, Lozano para el ruso para Lozano, le tira el cuerpo encima a Tony, lo derrumba, tiro libre, posición de 4, le corresponde a Boca en 20 minutos y algo más, querida Vicky.
0: El partido me tiene entretenido, creo que estoy entrando en una zona donde necesito un gol, polaco.
1: ¿Cómo no? En cualquier momento te lo servimos, claro, en bandeja.
0: No, pues si no se me puede caer el partido.
1: No,
0: ¿eh?
1: No, claro. Dominando Peregrino, pasa en línea, viene para Aranda, Aranda en dos tiempos, juega para Blanco, Blanco de afuera hacia adentro, combina con Delgado, orientó el pase para entregarse a Paredes, Paredes en contorno en círculo, abre por la derecha, mira cómo junto a pase Boca, viene para Flores, por adentro Lozano, centro Flores, Casíbar se pintaba en el área, pero el centro no fue bueno, por eso devolvió el futbolista Iván Gómez, Gómez por izquierda, para Tony, arranca un poco de atrás, va para Luciano Jiménez que se mueve por todo el frente de ataque, sale unos metros más adelante de su posición natural, Dirolo se la manda por un costado a Luciano y el lateral raja central le corresponde a Platense.
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1: Lo relató Arcapalo con el ruso Jasquileo para Mar del Plata. Y todo el país empató el tiburón, ¿no? Con Tigre.
2: Sí, exactamente, empató. 0-0.
1: Pelota de Luciano Jiménez, da la vuelta a Luciano. Luciano atrás combinando para Retamar. Lo va a chocar Milton Delgado, pero Retamar jugó en corto para Martín Barrios. Barrios la pone por la derecha para Lagos. Lagos para Barrios. El barrio de Vicente López y aledaño. El barrio de Saavedra. Del otro lado de la General Paz. Va para Retamar. Retamar por izquierda para Tomás Silva. Territorio marrón. Territorio Calamar, gana muy bien marcando, perfecto, Lozano viene para Flores, Flores pasó entre dos, pero en la mitad del terreno perdió, le quedó a Casíbar, encontró el defectuoso, finalmente Aranda da la vuelta a Barrios, apoya en Mendía, sale jugando desde zona defensiva el Calamar.
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1: Y en la noche profunda de sábado, desde Mar del Plata, saca la bandera la querida Viviana Beatriz Jaureche, dice Mar del Plata presente, claro que sí, pero está de Lago, Lago por la derecha, viene para Retamar, va para Lago, traba con todo, ganando Lautaro Blanco. Ahora es mucho más equilibrado, los platenses se acomodaron mejor.
0: Le robó la pelota Platense a Boca.
1: Mientras tanto, acá la jugó Flores para Dilón en posiciones defensivas, va para Delgado, está muy tomado Casíbal. Está bien posicionado en la mitad del terreno Platense, que juega directo para Luciano Jiménez y para una segunda pelota con Tony Retamaro, el que llegue. Lautaro Blanco la pone abajo de la suela. Somos relatores en el aire de la radio más futbolera. Radio 750, que no se doble y que no se rompa. Les pido por favor.
0: Como el Junco.
1: Dominando Lozano, atrás para Dilolo, tranco lento Boca con Paredes. A ver si puede acelerar Delgado. La quiso jugar a la derecha, la entregó mal. Marcó Toño retrocediendo como doble tres. Y encaró. Iba contra Casíbar y se lo lleva la rata. Entrega para Luciano Jiménez. Jiménez volcado a la izquierda. Se dio la pelota ahora para Toni. Toni quiere girar. Pierde con la Casíbar. Traba después a Casíbar. Mete Martín Barrios. Va en el pecho de Milton Delgado. Balón por un costado. Lateral de Boca. Lo tira a raya Platense.
0: Sí, ¿sabés lo que hace bien también Platense? Cuando pierde la pelota Boca o cuando se la roba el Calamar, tratar de hacer algo productivo, ir al ataque, buscar a su centrodelantero.
1: Retamar de 10 a la espalda de Paredes, engancha de la izquierda al centro, puede soltar de la derecha para Lago, Lago viene vacío, Lago le dio un arquero mano cambiada, se le metía en el ángulo superior izquierdo, Lago le dio de una, el 4 venía tocando Pito, desde 30 metros sacó el remate, casi la cuelga del ángulo superior izquierdo, mano cambiada, la mejor atajada de Montero. Desde que está en Boca, la mandó al córner.
0: Impresionante, si sigue 0-0 el partido y no hay goles.

0: en cancha de Platense justamente por este tapadón de Montero al joven Agustín Lago.
1: Bueno, para que agarre más confianza el arquero de Boca, que hasta acá, más allá de sus dos metros, asoma como muy endeble. Pelota sacó el arquero. Se metía en el ángulo con Cazador, ¿eh?
0: Sí.
1: Es tan largo Montero. Mano cambiada, llegó. La mano te da al córner. Y se anima Platense. Y va el Calamar por el primero. El sexto Martín Barrio. Y está el cabezazo. Te pica el suelo. De Ignacio Vázquez salió al medio del arco. Otra vez el arquero Montero.
0: Bueno, esto es lo más peligroso y riesgoso del partido hasta acá. Fíjate vos que veníamos halagando a Boca con su llegada, con que jugaba mejor que Platense, con que está mejorando en los últimos partidos, con que gana partidos, con que hace goles. Sin embargo, en 25 retomó la pelota Platense, la recuperó y la más peligrosa y clara de gol fue de Platense, de Lagos, lo evitó Montero.
1: Se la cree Platense, sirva cortito para retamar, cambio de frente por la derecha para Mainero, por afuera le va Lago, ahí va Mainero, levanta un centro que se va cerrando, ataca la zona Tony, también Jiménez en las alturas, domina el más consolidado Álvaro Montero, Paracha, 0-0.
2: Adoni Frías está a un paso de ser nuevo refuerzo de Racing, Gastón Martirena entra en la negociación, solo si el Santos de Brasil logra levantar el transfer ban.
1: Linda pelota de Aranda para Flores, que hace de 9, a Flores, pierde el terreno frente a 3, toca cortito para Aranda, limpia cortito también para pared para Aranda, frente al área de zurda, sacudió, levantó, remate Aranda con espacio, Aranda tuvo espacio con un Platense que se estaba rearmando en el retroceso, Aranda recibió de pared, dio la vuelta, Aranda recibió y sacó el remate de zurda, apenas arriba. Llegó Boca también.
0: Sí, y como Platense prueba de afuera. Platense ya probó 3 bombazos de afuera, buscando quizá lastimarlo a Montero. Recién probó Aranda. Entre Aranda y Flores está lo más riesgoso que tiene para el gol Boca.
1: Abrazo para el amigo Joaquín Rosso, para Eduardo Restaño, para, bueno, Andrés, tantos amigos que se están sumando. Para Fabián Gese, que manda saludos de San Martín, siempre tan generoso, querido Fabián. Pelota por derecha para Mainero, la perdió Mainero. Gana Lautaro Blanco, viene para Aranda. Aranda con ella, la sostiene en T3, se la arrebata Agustín Lago. Falta cobrada, Marinho. Tiro libre de Boca, del lado izquierdo su volante, Paracha.
2: Tenemos información sobre el tenis. Histórica victoria de Thiago Tirante en Cincinnati. Eliminó a Novak Djokovic por 3 sets y avanzó a la tercera ronda del Master Mills.
0: Impresionante, qué día para Tirante.
2: Sí, encima el último argentino en ganarle a Novak Djokovic, nos tenemos que remontar 10 años atrás.
0: Y Platense, perdóname.
2: Sí, Juan Martín.
1: De cabeza Tomás Silva. Cuando venía por el segundo palo, venía Flores. Mientras se está preparando Belmonte, ¿quién está lesionado en Boca? O se prepara, no, está con el resto de los compañeros por la duda, ¿no? El córner de la derecha le corresponde a Boca, en este caso no va Paredes. Decías, Vivi.
0: ¿De Paredes?
1: Entre otras cosas, ¿no? O de Tirante.
0: No, que es Platense.
1: El corre de Aranda. Corre de Aranda. Arriba, casi iba. Rechazo a Taino Ignacio Vázquez. Fuera del área, Lutero Blanco. Cabecea al borde. De cabeza. El Lago. Levanta una bomba contra el área. Villa, el arquero. Casani. Y lo fue a chocar. Sí. Lo fue a chocar Pellegrino. Sin necesidad. Pellegrino. Dominó Juan Pablo Casani. Pide disculpas a Pellegrino. Hombre de la casa, ¿no? Hombre de Platense. Es salida por la falta de Pellegrino. El ataque será para el Calamar.
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1: El amigo Osvaldo Garrefa dice, le encontró la manija al trompo, escuchándolos, comiendo empanadas de carne con un buen Malbec.
0: Esa me gustó también.
1: Esa es la felicidad. Eso es la felicidad.
0: Claro.
1: Devolviendo Blanco. ¿Querés saber lo que ahí la tenés, la felicidad? Ahí está. Pelota entre tantas excepciones, ¿no? Dominando pared por la derecha, viene para el futbolista Lozano más cerrado, viene para Flores, lo limpió Silva de nuevo, iba Flores, levanta el centro de 9 Aranda, rechazo defectuoso de Vázquez que la hundió en la tribuna de Boca, se emocionó Vázquez, la tiró en la tribuna de Boca, corre de la derecha, le corresponde el Genese.
0: Cuando la tiene Flores, claramente no solo Silva, sino que va algún compañero a auxiliarlo, encima Silva tiene amarillo, no se puede hacer loco, entonces va alguno a ayudarlo, esto es casi un ABC del fútbol. Lo que pasa que se desmarca con tanta rapidez en el 1-1, es tremendo ese pibe, pero bueno.
1: Lo que juega el guacho, el córner, la devolución de Vázquez, le queda a Lautaro Blanco fuera del área, abre para el vértice del área para Villa por izquierda, Villa y el centro con Roca, arriba Casiba, se lo lleva puesto a 2 marrones, cabeceó incómodo, era córner porque de cabeza devolvió Retamar, Casiba lo empuja, Retamar cabecea, reclaman falta, el árbitro dice que no, córner otra vez, cobró falta. ¿Falta o saque de meta? Al fin de cuentas.
0: Yo creo que falta en ataque, cobrar.
1: Ya casi va.
4: arriba que va y lo choca a los dos del platense. Sí. Se le apoya a los dos. A Retamá que la mandaba al corre y también a Lucero Jiménez. Saque de meta será de Juan Pablo Cosani.
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1: Qué banda que somos en el canal de YouTube. No paramos de crecer, ¿eh? Hay lugar para todos, ¿eh? Si pueden, un pulgarcito,
2: claro, un like. Exactamente. Y suscripción también.
1: Sí, Agustín.
0: Claro, todo gratis.
2: Todo gratis.
1: Todo gratarola.
2: Todo gratis. Nada pago.
1: No, y encima te mandan. Si te portás bien y pones un like, en Nueva te mandan una docena de empanadas de bagre de río.
2: Claro que sí.
1: Se venía Agustín Lago, ganó de cuatro, se viene para el medio, falta de Milton Delgado. Oscilante Boca. Y todo tiene que ver con el buen partido de Platense, ¿no?
0: Hay mucho mérito de Platense en que no termine de estar cómodo Boca, además. Hay errores de Boca para no poder haber convertido un gol. Y hay un mérito en Platense que tuvo una chance fantástica que la disolvió Montero.
1: Dominando de 10, Retamar de frente a pared, de frente a Casíbal. Aquí yo cruzó por el otro lado, entregó mal. Iba la respuesta de Boca, viene a Casíbal. Es para Flores de 9, recibiendo ahora de 7. Flores, Aranda, mano a mano con el arquero. Aranda intentó un taco frente a la barrera. Ignacio Vázquez intentó un taco para el medio porque venía acompañando a Villa. Como Boca no tiene 9, Aranda aparece en esa posición. Flores de contra, después una pérdida, una mala pelota que entrega a Retamar. El equipo quedó mal parado en el retroceso. Aranda tiró un taco, no le pudo dar y por eso dominó con Soliva. La respuesta de Platense con Tony, acelera Tony. Tony jugando para Jiménez. Jiménez la levantó de manera un poco ortodoxa y después la peinó para Tony. Devolvió Lautaro Blanco. Agarra ritmo el partido, le queda Vázquez, está bueno. En Vicente López 0-0. 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Pelota de Mainero, de afuera se vende para Jiménez, rebota otra vez para Mainero. Válido, uno de los héroes del título. Mainero la cambia por la izquierda, va para Tomás Silva al centro, de Paloma devolviendo Dirolo, la pelota sobrevuela al área, choca Paredes, lo voltea.
4: ¿Qué va a hacer, dale? ¿Qué va a hacer, Fao? No, era Fao de Tony. Mariño se la saca de encima, se nota mucho.
1: Apenas mínimamente, Tony se afirma. Con Paredes que se deja caer, la calentura de Tony, compró enseguida Mariño, tiro libre de Boca en la puerta de su área.
0: Cuando se cae un campeón como Paredes, siempre falta. Para los árbitros, no digo que siempre se falta.
1: Un mes de triunfo frente a Inglaterra. ¿Qué recuerdan de aquella jornada? Dominando Pellegrino. Pellegrino cruza la raya, senta, qué locura, ¿no?
0: Yo creo que aquel día... Ahora te digo.
1: Pellegrino para Blanco, Blanco de buen izquierdo porque Villa se vino para adentro, viene Blanco, taco para Villa que venía por detrás. Villa de Buin, ahora en el puesto del Mono Perotti, enganchó para la derecha, enganchó para la zurda. Centro Villa, centro rastrero, marca del capitán del duro Ignacio Vázquez. Le va a quedar a Blanco, Blanco tocando en corto, va para Milton Delgado. Delgado para Paredes, que dámela al pie. Recibió Paredes, por la derecha Lozano, más cerrado Flores. De 9 a Casíbar con Aranda, apertura por izquierda de Milton. Va para Villa, recupera la pelota Boca por la periferia del área de Platense. Aranda la pone al área, Lozano para el gol. Lozano la quiso bajar de cabeza para que sea gol de Delgado de Acacíbar. Le rebotó justo a Mendía. El aplauso de Lozano porque mete una pelota cruzada Aranda. Atrás de Silva, que es una maravilla. Lozano de cabeza la quiere bajar como una especie de centro atrás para los volantes que llegaban de frente. Corner. Será para Boca. ¿Cuántos recursos tiene el equipo?
0: Sí, y cuánto trabajo tiene Silva. Tiene que frenar a unos cuantos. Y no le sobran cualidades, sin embargo está haciendo todo lo que puede hoy.
1: Es verdad, el córner de Chicle, el Chicle Aranda, córner corto, se la devolvieron a Aranda, Aranda y el amago, Aranda para Flores, ahí están los pichones de la vacía de Boca con el revés de pie derecho a la devolución, le queda finalmente a Milton Delgado, pelota hacia adentro, Villa, media luna, sacó el remate, rebote, le queda Paredes con el revés de pie, lo pone a correr a la derecha Flores, ahí la tiene Flores, Flores la pone abajo de la suela, Flores todos sus argumentos, la confianza que tiene, va para Paredes, adentro el arquero, planeando porque llegaba para el gol, Dilolo planeó, manoteo, mandó la pelota por un costado lateral de Boca, que ahora sí, agarró otra vez la manija del partido.
0: Y esta creo que es la de Cosani más exigido, el arquero de Platense. Pasaron 33 minutos, digo porque Boca ha sido más dominante en este primer tiempo, ha tenido más la pelota, más llegada, pero tampoco exigió demasiado a Cosani.
1: Lateral de Blanco, Blanco para Aranda para Blanco, se le fue por abajo de la suela y el lateral cambió de mano. Le va a corresponder Agustín Lago del lado de Platense. Desde Canelones, Uruguay, manda saludos a Payito. El amigo Martillazos. Omar Trillazo, qué lindo, un abrazo grande, más conocido como @zapallito. Dominando Iván Gómez, Gómez soltando para Mendía, levanta el círculo central, está mejor Boca en este último tramo, Paredes soltando atrás cortito para Pellegrino. Pellegrino maniobrando, Messi, dice Rajim, Messi, ¿cómo está Messi con la Inter Miami?
2: Por ahora empate 0-0.
1: Mientras tanto domina Flores, Flores en cada puntero derecho, 13 en el camino, notable, y 4 también marcó Tomás Silva, una que le pudo ganar allá Flores. Flores tiene tanta confianza en él mismo que sigue gambeteando cuando tiene pase. Y arranca Tony, Tony se viene, le queda el centro, metió la pelota larga para Luciano Jiménez. Quedó como último hombre Pellegrino. Gana la posición Pellegrino. Anda por un costado Jiménez, quiere hacer el lateral rápido, pero está muy solo. Y ahí se reacomoda Boca. 0-0 en 35.
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1: Perdió la pelota Maine, los cinco de los centrales, la ganó Aranda, dio la vuelta pesada, el agarrón. Soltó la pelota a la derecha para Flores, viene Leonel, viene Flores, que Flores, Camil Flores. Va, Flores, doble bicicleta, se frena, juega atrás para Paredes. Un pase siguiente igual, Paredes, de taco para Aranda, Aranda para Villa, Villa para Aranda, toca y toca Boca. Va para Lautaro Blanco, Blanco por izquierda para Villa, toca y toca Boca, taco con Caño, de Villa, centro de Blanco. 20 toques hicieron. Jugada que merecía hacer gol cuando llegaba Casíbar de 9. El centro de Blanco despeinó el pasto. Superó a Villa también a Flores. Del otro lado lateral de Platense. Y ya recuperaron rápido la salida lateral. Es el momento de Boca, recupera Lozano. Lozano para Delgado. Paredes, arco, paredes, arco, paredes. Arco muy elevado. La tiró a la 12. Saque de meta del Calamar.
0: Unos y otros intentan de afuera justamente porque por abajo no es tan sencillo. Han llegado hasta acá con claridad de gol dos veces, que Cosani sacó una y que Montero sacó otra. Está mejor Boca cuando tiene la pelota, sí, pero tampoco puede confiar, por ejemplo, en esta cosa que el polaco describe en las cualidades de Flores y de Aranda, cuando una bicicleta de más, una gambeta de más, a veces aún en... son pibes que juegan fantástico, pero hay a veces un engolosinamiento con la pelota que si están bien marcados y te puede pasar esto, no haces un gol.
4: Sí, señor, Palermo tiene la pelota. ¿Qué es este tal?
0: Palermo pensó muy bien este partido.
4: Sin duda. Sí, no, no, pues un buen partido Platense.
0: Sí.
4: Y bienvenido sea que no se hayan guardado jugadores los dos, ¿no? Lateral de Lago.
0: En realidad, perdón, Platense cambió varios jugadores.
4: Bueno,
0: sí, pero pensar el partido en función del rival, está muy bien lo que ha hecho Platense y su técnico.
4: Totalmente.
2: Platense que tiene que jugar la próxima semana el partido de vuelta por Copa Libertadores.
0: Y empató 1-1. En cambio, Boca tiene una diferencia más considerable.
4: Bueno, claro. Pero a mí me parece que está muy bien lo de Arruabarrena, seguir dándole rodaje al equipo de gala, al equipo titular.
0: Claro.
4: Para que siga teniendo ritmo, ¿viste? No. Para, vas a jugar Recoleta, bueno, te des una buena ventaja, pueden jugar todos igual, digamos, ¿no?
0: Confía también en estas subidas de Azcacíbar, que en 4 partidos o 4 goles, el que nació como 5, pero a veces juega de 9, más el fútbol de los más pibes, ¿no? Y Villa, que hasta acá no obtuvo todavía libertad para moverse y pases precisos.
1: Mientras tanto domina la pelota Mateo Mendía, Mendía recibe de 2, puede jugar a la derecha para Vázquez. Mientras tanto, balón que viene para Mainero, marca bien Milton Delgado por izquierda para Villa, Villa tirando, suelta el pase atrás, otra vez para Delgado, le salió un semicaño, viene para Paredes, Paredes recibió de medio giro, le quiso tirar un paño y un caño de memoria para Jiménez, que se le arrebató, pero el centro atacante Platense arranca del círculo central, libera por izquierda para Tony, centro Jiménez, cabeza el arquero Jiménez, que hizo un golazo el otro día frente a Coquimbo, de cabeza, metió un cabezazo otra vez extraordinario, centro de Tony de la izquierda, Jiménez la pidió a la altura del primer palo, cabezó por arriba del Lugo Montero, bueno, tiró la pelota al colombiano y la mandó al córner.
0: Extraordinario, este es el plan de Platense, cuando recupera la pelota, tratar de ser agresivo, tener alguna chance clara, y tuvo dos clarísimas, los 25 fue Lagos, salvó Montero, ahora los 38 fue Jiménez de cabeza y también salvó el arquero de Boca.
1: Corre corto, centro de la izquierda, el cabezazo de Mainero a las manos del arquero, que hoy está iluminado, Álvaro Montero.
0: Ojo Boca.
1: Otra cosa es con Montero, más consolidado en el arco de Boca, Pelota de Aranda, a las espaldas de Lago para Villa, que tiene espacio, viene Villa. Villa encarando en cancha contra Lago, mete el centro, segundo palo, llega Flores. llegó para engancharla y meterla al medio, porque acá sí va la falta de 9, siempre llega de 9, no la pudo enganchar el bueno de Flores. Después el desborde de Villa por izquierda, saque de meta le corresponde a Cosani para Chá.
2: De acuerdo con Ezequiel, el Chimi Ávila, la dirigencia independiente arregló de palabra con el delantero, firmará un contrato por 2 años.
1: Mientras tanto, el amigo Agustín Casas dice, mi abuelo, escuchando debajo, Castañeda, yo Cuyana, o Cuyaya, saludos a la reina Viviana, bajo Castañeda, para, algo se me escapó, aclarame, Agus, querido. Perdió la pelota de ataque Tomás Silva y tiene espacio entonces Boca con Lozano y con Flores. Flores encarando de 9. De 9 viene Aranda. Por el otro lado viene Villa. Va Flores. La sostiene entre dos. La pisó de derecha a izquierda. Soltó el pase para Lozano. Lo atendieron. Le dieron la murra abajo. Sí, en el regreso lo atendió Mendía. Mendía que volvía. Fue de 3. Y le metió un patadón a Flores para amedrentar los tiros libres en la posición de Oliver Matangelo. Le corresponde a Boca. 0-0. En 40 esa primera etapa.
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1: Ahí está. Ah, en el Bajo Belgrano, el Bajo Castañeda.
2: Claro, exactamente.
1: Ah, mirá, se me ha escapado en el Bajo Belgrano, mirá.
0: Castañeda se llamaba mi secundario, de colegio.
1: Ah, claro. Mirá.
0: Castañeda.
1: Mirá vos.
0: Pero no era el Jujuy, era la Plata.
1: No, en el Bajo Belgrano, ahí. Oye, en el Bajo Belgrano, ganó Curcio, Sí. Le dio una milonga bárbara a la Ferrea, Antonio Canón en el final, ¿no? 5-3, un partidazo.
2: Sí, gran partido.
1: El centro de la derecha, centro Paredes, bien afirmado, devuelve Luciano Jiménez, que hace un trabajo a destaco, ¿no? En su propia área y también siendo la gran referencia de ataque del Calamar. Pelota de blanco por la izquierda para Villa, casi cae. Domina Villa toca en corto. Se dio para Aranda. Aranda para Lautaro Blanco. Blanco combinando con Milton Delgado. Se ha replegado el Calamar. Balón de Milton otra vez. Que recibió de Lozano. Es bueno Lozano, ¿eh? Qué buena incorporación hizo Boca. Con la olía que tenía con los 4 últimamente, encontró un lateral por derecha, Leandro Lozano, ¿no?
2: Proveniente de Argentino Junior.
1: El 4, el uruguayo, que también jugaba en Nacional.
2: Sí.
1: De Villa atrás, va para Pellegrino, hablando de Nacional. Jackson Viera, el nuevo técnico independiente.
0: ¿Eso qué onda?
2: Está confirmado ya.
0: Ya está.
2: Independiente sacó un comunicado.
0: Él fue ayudante, ¿no? De...
1: El cacique.
0: Ah, del cacique.
1: Cacique Medina.
2: Dirigió en Boston.
1: Arranca Pellegrino. Deja crecer el camino Pellegrino. Con Aranda que agarra la cortina. Juega por izquierda para Villa. Pellegrino termina la jugada de 9. Villa a ver si desborda. Villa centro para Pellegrino. Centro va casi en el rechazo. De frente, borde de área. Media luna. Cacique le quedaba a Flores que venía. Estaba por adentro. No pudo controlar bien. Ahora sí. Se la dio Paredes para Lozano. Lozano para Paredes con marca. Paredes igual con marca. Con dos marcas. La soltó igualmente para Flores, lo agarran a Flores, escapa a Flores, el árbitro dice que no hay falta, para mí era, va para Lucero Jiménez, arranca Lucero Jiménez, por adentro le viene Mainero, por afuera le va Tony, pelota para Gastón, ahí la tiene Gastón Tony, el otro la jugador de Independiente, entre otros, va con Dilolo, se frenó Tony, que peleó toda su vida, toda su carrera con las lesiones, ganó Dilolo en este caso, Dilolo para Flores, Flores de 8 flota, viene para Paredes, se canta por Boca en el Vicente López.
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1: Villa para Paredes, el borde de área, viene para Flores, Flores para Paredes, va Santa Liga, no puede Casíbar tampoco. Lozano cierra Silva, falta. Después del rechazo de Silva, falta. Contra Luciano Jiménez, infracción de Dilón, una falta táctica para que se reacomode Boca, tiro libre, mitad de cancha, le corresponde al Calamar, Viviana Vila.
0: Bueno, yo estoy esperando un gol porque me parece que sería un condimento hermoso para el partido, puede venirle para cualquiera de los dos, tuvo una clarísima Boca que sacó Cosani, tuvo dos enormes remates platense que sacó Montero, buen planteo del conjunto que dirige Martín Palermo, Boca ha tenido mucho la pelota, pero a veces se arrebata frente al arco, también le erra al arco. Esto un poco como síntesis de este primer tiempo al que le quedarán 3-4 minutos.
1: Tiene razón el amigo Agustín Cervezato, ¿no? El de Jackson Viera, representado por Uriel Pérez, ¿no? Representa medio plata. Ay, Dios.
0: Bueno, es el mundo de los representantes.
1: La salida de Cosani, arriba Cosani volviendo a Dilolo. A ver, hay un dato, ¿no? Es el único que firmó aceptando la cláusula que en una de esas en 3 meses tiene que dejar el club, ¿no? Porque hay elecciones.
2: Sí, exactamente, en diciembre.
1: Porque llamaron a varios y todos le dijeron, no, ¿cómo por 3 meses?
0: Claro,
1: no,
0: claro.
1: No, y Viera aceptó porque para él, obviamente, es la mejor posibilidad de su carrera. aunque dirigió Nacional, fue campeón, sí. Dirigió a Boston River, le fue bien, dirigió a Danubio, le fue bien.
2: No tiene mucha trayectoria.
1: Es una incógnita, ¿no? Sí.
0: ¿Qué incógnita es Avellaneda con los dos equipos, ¿no?
1: Mientras tanto, por izquierda viene Tony, enganchó para adentro, va de Win zurdo, jugó para Retamar, Retamar para Tomás Silva, Silva para Gómez, le pega de afuera, Gómez, le agarró mordida porque se la dieron contra la marca. Ahí van Gómez, saque de meta, le corresponde a Álvaro Montero. 44 y algo más, se termina la primera etapa 0-0.
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1: Mientras tanto, abrazo para Agustín Casas. Una banda, somos más de 800. Ganó Ignacio Vázquez, casi como doble 5. Y pueden, un pulgarcito, un like. Ignacio Vázquez, linda pelota para Retamar por la derecha, para Luciano Jiménez, que se desdobla, moviéndose por el frente de ataque, va para Mainero, seto para el gol de cabeza, su segundo palo, llegando al área. El cabezazo buenísimo de Retamar, el entrerriano de Concepción del Uruguay, la hizo bárbara platense. Retamar la inició, soltó a la derecha para Jiménez, Jiménez de Huila atrás para Mainero, centro Retamar al segundo poste, no se fue tan lejos, llegó el calamar.
0: Una vez más, con diferentes recursos, porque te contamos desde la posibilidad de Lagos, la posibilidad de Jiménez, ahora el juego y la combinación de Retamar, de Jiménez, Mainero siempre merodea, ojo Boca, tenerla y no hacer los goles, sí. Esto hasta que no cambie el reglamento se gana con goles.
1: Paredes largo para Villa, Villa contra Lagos cuando dominó. Lago ya estaba encima de él, va para Vázquez, da la vuelta a Vázquez, se le va encima Aranda, giró muy bien Vázquez, salió gambeteando. Vázquez duro, la manda por la derecha para Mainero, Mainero contra Pellegrino, arre Pellegrino, en el último minuto de la primera etapa ya con una... Uy, le tiró atrás el muslo, la parte de atrás del muslo Pellegrino. Cuando se tiró a Barré, le tiró atrás, la parte de atrás del muslo derecho, atenti, Agustín, fíjate. Está elongando Pellegrino, lateral de Mainero, se la devolvieron. Va para Barrio, Barrio, puerta del área, Barrio. Sacó el zurdazo, parece que daba rebote el arquero Montero cuando se le venía encima. Luciano Bo, Jiménez. Dominó Montero, que lo mira a Dinolo como diciendo, pero se le escapaba Montero. Decir que extendió los tentáculos en la segunda instancia. Y se quedó con la pelota, sino la gol de Jiménez que venía arremetida, ¿no?
0: Tres clarísimas tuvo Platense. La mejor noticia para Boca en este momento es que terminó el primer tiempo.
1: Terminó la primera etapa en Vicente López. Intenso, ¿no? Jugado con postura saludable, más allá de la falta de gol. Platense, Boca 0-0 y Pellegrino se lesionó. Y si no se desgarró, pega en el palo. En la última barrida acá por izquierda.
0: Sí, le tiró.
1: Sí, le tiró y ¿sabe qué? Está probando ahora, se va corriendo al vestuario, probando, los compañeros se le acercan. Pellegrino, a ver, el gesto es inequívoco. La...
0: Hoy jugó la por Ayrton Costa.
1: Sí, claro. Pero no sé si va a poder volver,
0: Sí. Vamos a ver si sigue si sigue Paredes, si descansará pensando en el martes. Bueno, será historia de la segunda parte.
1: Se ha terminado el primer tiempo en Vicente López. En esta noche de Garúa, en la gran metrópoli. Platense y Boca empatan 0-0 en Relatores y en Radio. 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
2: Pero... Final de los primeros 45 minutos en el Estadio Ciudad de Vicente López. Empate parcial 0-0 entre Boca y Platense. Este primer tiempo que lo escuchaste con los relatos del polaco Caimi y con los comentarios de Viviana Vila. Y ahora sí, tenemos que repasar este comienzo de la fecha número 5 con la sorprendente victoria de Banfield como visitante frente a Racing, en la Academia, que ya acumula su tercera derrota consecutiva y se complica también para los puestos de la Copa con respecto al año que viene. Está 5 puntos en estos momentos Racing de clasificar a una Copa Internacional, a 5 puntos de clasificar a la Copa Sudamericana del año que viene. Tenemos más también porque hoy tuvimos mucho fútbol argentino, empate 0-0 entre Aldo Civi y Tigre, la gran victoria en el Pedro Videgain de San Lorenzo por la mínima 1-0 frente a Unión de Santa Fe con el gol de Agustín Auzmendi. Hubo clásico en La Plata, y se lo terminó quedando Estudiantes, que goleó en el Estadio 1 4-0 ante Gimnasia y Esgrima La Plata, con los tantos de Mancuso, Palacios, Joaquín, Tobio Burgos y también De Castro. Gimnasia que sufrió 2 expulsiones. Germán Conti fue uno de ellos en Gimnasia y el otro fue Steinmach, después de una tremenda patada, bien expulsado también el hombre de Gimnasia y Esgrima La Plata. Victoria de Belgrano 2-0 ante Independiente Rivadavia. Atención, hinchas de la Lepra mendocina, porque tiene que jugar frente al Fluminense el partido de vuelta, y el Fluminense le ganó en el Brasileirao al Palmeiras. Atención con esto, le ganó al líder del Brasileirao 3-2. Un Fluminense que en las últimas horas destituyó al entrenador, ¿no? Finalmente se termina yendo Subelía en Fluminense. Seguimos con la agenda del fútbol argentino. La victoria de Newell's 2-0 frente a Deportivo Riestra. Y ahora en estos momentos Platense está igualando 0-0 ante Boca. Pero también, claro, no solamente tuvimos fútbol de la primera división del fútbol argentino, sino que tuvimos Primera Nacional. Gran victoria de Ferro como local en Caballito, 3-1 ante Atlanta, con los goles de Hoyos, Parisi y García. Deportivo Morón ganó en el Francisco Urbano 2-0 ante Almagro. Victoria de Agropecuario por la mínima 1-0 frente a Ciudad de Bolívar. En los Polvorines ganó también San Miguel 2-0, lo hizo ante Colegiales. Empate 1-1 entre los equipos santiagueños. Hablamos de Mitre de Santiago del Estero y de Güemes de Santiago del Estero, que está último en su zona, que también tiene que empezar a levantar. Colón le ganó, goleó en el Cementerio de los Elefantes 3-0 ante Patronato, con los goles, de Toledo, Nacho Lago y también de Muñoz. El clásico mendocino se lo quedó Deportivo Maipú, que venció de manera agónica 2-1 a Godoy Cruz, que lo comenzó ganando con el gol de Pino y terminó finalmente anotando para Deportivo Maipú Silva y Gobeto en el 90+3. Chacarita, otro de los equipos que están condicionados, complicados en la tabla, perdió 2-0 frente a Estudiantes de Buenos Aires, y ganó Quilmes, goleó también 3-0 ante San Telmo. Y en la Primera Nacional, Camioneros igualó 0-0 entre Deportivo Merlo. Sportivo Italiano le ganó 4-0 a Sportivo Dock Sud. Empate 0-0 entre San Martín de Bursaco y Comunicaciones. Igualdad también entre Real Pilar y Flandria 0-0. Ganó Dalmine 1-0 de local frente a Brown de Adrogué. Victoria contundente en un partidazo lleno de goles entre Excursionistas y Deportivo La Ferrere. Fue triunfo para Excursionistas, que es el líder de la Primera B Metropolitana. Perdió Arsenal, otro que está luchando para poder ascender a la Primera Nacional. Perdió como local 1-0 frente a Talleres de Remedios de Escalada. Y empataron 1-1 Argentino Merlo frente a Ituzaingó. Recordemos que en estos momentos también está jugando el Inter Miami, está jugando Lionel Messi. Por el momento lo pierde el Inter Miami 1-0 con gol de Nayar a los 17 minutos. Por ahora el Nashville sigue líder en la Major League Soccer.
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0: Estamos en el entretiempo del partido que en Vicente López empatan 0-0 Platense y Boca. Un gran primer tiempo de Platense que supo tener las oportunidades más claras de gol. La posesión y las credenciales del partido las metió primero Boca, es cierto, con mayor tiempo de tenencia de pelota, con mayor llegada, pero... sin embargo, no estuvo claro frente al arco de Cosani. Entonces, no solo por la falta de nueve, porque esta será otra discusión que seguramente se va a instalar. Che, sacar a Merentiel, no tener un nueve claro, aunque Flores juega por afuera, puede jugar también de nueve, pero juega por afuera, porque Aranda ahí está en esa zona de nueve, digamos, y Villa bien abierto por la izquierda. Pero no tener el centro delantero definido, como es Jiménez, por ejemplo, en Platense, como es Merentiel en Boca, etcétera, esto te puede costar caro, y a veces sí, a veces no. Pero no la supo empujar Boca al gol, por más que avanzó, por más que gestó jugadas interesantes, sobre todo por el lado derecho de Flores, que estuvo más preciso en esto de el uno, contra Silva, por ejemplo, tratando de superar también a Mendía, que... está en el auxilio de Silva. Iván Gómez y Barrios se reparten ese doble cinco de Platense para contener también y para ayudar, porque a veces Flores tenía dos o tres tipos encima. Pero sin embargo, tener la pelota, que no significa hacer goles, y esto se sigue ganando con la pelota cuando entra dentro del arco, tuvo justamente en Montero a un hombre que se lució mucho, porque en el relato... el polaco Caimi te contaba una y otra llegada de Boca, sobre todo en la conjunción de Flores con un compañero, con Aranda, Ascacíbar proyectándose, Paredes siendo el de cinco que distribuye, Delgado siendo un socio y de Paredes. Vamos a ver cómo sigue esto en el segundo tiempo. Yo creo que va a ser rápidamente modificaciones el Vasco. Vamos a ver cómo termina Pellegrino, porque le tiró en el final de este primer tiempo. Lozano, un muy buen cuatro, intentando justamente frenar, en este caso a Toni, que tuvo una primera llegada muy interesante. Llegó hace minutos nada más a Platense, hoy jugó por Sapiola, intentando ser un trío ahí interesante con Retamar, que juega atrás de Jiménez, y con Mainero, que va por la derecha. El 7 de Platense es así, te hace un gol importantísimo, en otros partidos queda medio desdibujado, después otra vez encuentra sociedad con sus compañeros. Y el buen planteo de Platense, ¿cuál fue? Primero sí, soportó que Boca se vaya con la pelota dominada, que llegue a Cosani, pero que no lo inquiete a Cosani, por errores también de Boca, por ser liviano arriba. Esto ha pasado. Y en un momento del primer tiempo tomó la pelota, aprovechó cuando Boca la perdía o se la quitaba a Platense, y fue ahí con sus recursos, sabiendo su realidad, pero planteando muy bien las llegadas. O tirando un remate de afuera del arco, o buscando por Togni por un lado, otra vez buscó con Retamar y Mainero por la derecha. Pero lo cierto es que si yo tengo que contarte la llegada, mira, a los 25 minutos tiró un bombazo bárbaro, una pelota hermosa de Agustín Lagos, que tuvo el primer gol del partido y la manoteó Montero y la sacó el arquero de Boca. Y después Jiménez de cabeza tuvo el gol y volvió a salvar Montero. Y Boca tuvo una chance clarísima que hizo lucir a Cosani también. Pero claras de esas que vos decís, esto era gol. Y fueron tres o cuatro, nada más. Y tres fueron de Platense. Es buenísimo el planteo en ese sentido. No enloquecerse, controlar al bueno de Flores, a la inteligencia de Aranda, a los recursos que tienen, taparlo a Villa para que no tire buenos centros, y le costó en ese sentido, porque no tiró buenos centros Villa. Después tuvo una pelota detenida que la jugaron mal también, y no mucho más. Ascacíbar nunca estuvo solo frente al arco de Cosani, y después en las oportunidades las aprovechó mejor el Platense, que tuvo menos la pelota, pero estuvo más claro frente al arco rival. Están 0-0 porque Montero sacó dos pelotas de gol, porque Cosani sacó otra, y porque no estuvieron finos para definir los que pueden hacerlo. En definitiva, yo creo que este partido va a tener goles, pero será en el segundo tiempo. Pensé que en el primero algo iba a ocurrir y esto no sucedió. Nos gustó el primer tiempo, estuvo interesante, estuvo bien, pero empatan 0-0 y te lo relata en la 750 y en nuestra multiplataforma de relatores, el polaco Caimi.
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11: 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Y vamos por...
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1: Todo preparado en Vicente López para que haya acción. Segundo tiempo. Salió Paredes en Boca.
0: Y tiene que descansar Paredes, polaco.
1: Salió Paredes, entró Merentiel, salió Peregrino lesionado, lo marcábamos en el final de la primera etapa, y entró Ayrton Costa. No hay cambios en Platense. Arranca el segundo tiempo en Relatores en 750. Por la derecha, Mainero entregando en corto para que se venga Agustín Lago, la marca de Lautaro Blanco, que la manda por el costado lateral, que le corresponde al Calamar en los primeros movimientos del segundo tiempo.
0: Claramente el volante central es Delgado, el que se queda por delante de la línea de cuatro, y Ascacíbar que hará lo de siempre, sube y baja ahí, ¿no? En ese juego.
1: Descanse, Leandro, descanse, usted lo merece. Pelota de Iván Gómez, gama Iván Gómez de 5, tirado a la derecha del taco, la juega para Lago, se suma a la línea de volantes, para generar fútbol en Platense, la tiene el Calamar, apertura por izquierda para Tomás Silva, posiciones ofensivas a las espaldas de Lozano, la quería jugar para Tony, marcó Lozano porque el pase de Silva quedó corto, dominando Dirolo, ahí tiene Dirolo, levanta la mitad del terreno, Merentiel de 9, va a chocar con Ignacio Vázquez, devuelve de cabeza Vázquez, arriba Aranda, cayó espectacularmente el futbolista, cayó muy mal Martín Barrio, el árbitro dejó correr, así la tiene, pero tiene que parar el juego por la caída aparatosa de Barrio. Ahora sí la para, ¿no?
0: Balinio.
1: Claro.
0: Balinio.
1: Balinio se tomó un segundo. Iván Gómez es el jugador caído, entonces, en Platense, ¿no? Cayó muy mal al saltar con Aranda. Aranda lo movió y cayó
0: casi
1: de espalda, ¿no? El 5 de Platense, que quedó muy afectado. En el arranque del segundo tiempo, este accidente, la caída dolorosa de Iván Gómez. Hoy se cumplen 45 años del primer título que relató Víctor Hugo en la Argentina. 45 años.
2: 45 años también
0: Boca,
2: del único
1: título de Boca.
0: Claro.
1: Con Maradona, con Miguel, del equipo Silvio Marzolini, 1-1 con Racing. El último partido, Diego hace el gol de penal y empata Omar Pedro Roldán, el cordobés, que era de Vélez. Jugando, entrando en segundo tiempo para Racing. Un Racing dirigido, ¿sabés por quién? por el Pato José Omar Pastoriza. No. Un Racing que tenía una figura. Escúchame, jugaba Carrasco en ese Racing. Un equipazo. Jugaba en el arco Alberto el Loco, el recordado Alberto Pedro Vivalda. El recordado Alberto Pedro Vivalda. Atrás la juega Ignacio Vázquez. Entrega para Cosani.
0: Para los más pibes, perdón, para los más pibes, digámosle que hace 45 años pasaba esto, y hace 45 años y 7 meses debutaba Víctor Hugo y Diego. Víctor Hugo con el relato en febrero del 81 y Diego con Boca Talleres, ¿no? En ese partido.
1: Exactamente. Ese fue el primer partido de ese campeonato que Boca ganó. Uh-huh. Lo terminó 1-1 en la Bombonera, salió campeón y ese día San Lorenzo se fue al descenso, ¿no? Boca jugó Gatti, el Colorado Suárez, jugó Ruggeri, un jovencísimo Ruggeri, con Roberto Mouso, con Cacho Córdoba, jugó el Chino Benítez, jugó Pasucci, no Krasoski en ese partido, Maradona, Miguel Escudero Perotti, era el equipo con Morete en el banco, gran equipo el de Boca, ¿eh? Ese Boca con la camiseta de raso y las tres estrellitas arriba de la franja dorada. Pellegrino con ella, viene Pellegrino. Pellegrino, el primer título que relató Víctor Hugo, ¿no?
0: Sí.
1: Llegó en febrero, relató en agosto, un 15 de agosto del 81. Encara Flores, va Flores entre cuatro marrones, se frenó Flores, cayó pesadamente, no hubo falta de Barrios. No lo soltó rápido, Flores. A veces le gustan comerse todo lo caramelo al pibe, ¿no?
0: Sí.
1: Va a ir aprendiendo de a poco. Es la confianza que tiene, ¿no?
0: Y sí, y yo si fuera el técnico rival también le pongo dos o tres encima.
1: Tal cual. Está tanto a la salida por izquierda de Tomás Silva, quiere entregar para Retamar, hubo un rebote en Lozano, balón que se perdió por costado frente al banco de Palermo, cobraron mano de Lozano o lateral, sí, falta, tiro libre de Platense, los primeros cuatro minutos del segundo tiempo.
2: Actualizó el partido del Inter Miami, lo pierde 1-0 y Lionel Messi erró un penal a los 23 minutos de la primera etapa.
1: ¿En serio?
2: Sí, erró un penal.
1: Me pasan todos, tiene derecho. Lionel, levantaron para Luciano Jiménez, Jiménez la peinó para que vaya a Retamar, devuelve Lautaro Dirolo, le queda Aranda retrocediendo como triple cinco, ahí va, Aranda se saca encima la marca pegajosa de Iván Gómez, de tres, la tiene Aranda, ahí está Chicle, se frena, toca atrás la salida entonces de Ayrton Costa, sustituto al Pellegrino que se debe haber desgarrado, ¿no? Mientras tanto, domina la pelota Dirolo, Dirolo combinando con Lozano, Lozano soltando para Milton Delgado, bien de 5, cede para Flores, Flores retrocediendo, ve Juan para atrás, jugó de manera horizontal para Delgado, Delgado cruza la cancha en diagonal de derecha a izquierda, viene hacia el círculo, tocando para Aranda, Aranda para que venga por aquel lado Villa, Villa, tres delanteros, Boca, Flores, Medentiel y Villa, pelota de Aranda, Aranda de 10, pica Casíbar, la levantó para él, a Casíbar de pecho para Medentiel, de una para Casíbar, quedó con el arquero, cierra Lagos, ganó muy bien la posición Lagos, que después sale gambeteando contra Villa, notable Lagos, falta de Villa, falta, gran cierre de Agustín, tiro libre será de Platense.
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1: El Racing del Pato en aquel partido con Boca. Vivalda, el Vasco, el Articuechea, Bantuín, Leroyer y el japonés Pérez. Juan Barba, Juan Alberto Barba, que jugador Juancito. José Orlando Berta, el gringo que había jugado en Boca, ¿no? Figura de Newell's Old Boys. El uruguayo Carrasco, Gabriel Calderón, Hugo Villarruel, el peticito que venía de Colón, y el salteño José María Muniz. Entraron Roldán, que hizo el gol de Racing, y entró también Carlos Caldeiro, formado en la Masía de Racing, que después jugó en Independiente. Un tiempito el Pato lo llevó también al rojo. En el banco de Racing estaba Carlos Gay, gran arquero de Independiente, el sustituto de Santoro, el alemán Hirfiel y Adolfo Enrique Bordón. ¿Querés más datos de ese partido?
0: Quiero más. Y te los puedo dar.
1: Lo dirigió Nieco. 1-1 Boca. Racing Boca campeón. Mirá qué linda pelota Aranda. Aranda para Villa, jugada de gol. Viene Villa, jugada de gol. El canche le pega a Villa, coloca. Cuando tenía centro para Medentiel, le metió remate cruzado. Buscando con Roca el segundo palo. La pelota no dobló. Llegó Boca, ¿y de qué manera? Villa con espacio, casi la clava en el segundo palo.
0: Claro, porque iba el marcador observando para dónde se movía Villa y en eso abrió el pie y tiró un remate importante cruzado. Se estiró Cosani, pero no llegaba. Primera llegada de Boca, que está desperdiciando oportunidades como en todo el partido. Por eso hasta acá, aunque vaya 0-0, la tranquilidad mayor es para Platense.
1: Sí, señor. Luciano Jiménez, la pelea entre tres de Boca. Zafó, entregó para Mainero. Mainero se viene, se cerró un poco. No está bien Mainero. Perdió la pelota con la casiva para Ana. Se apuró en el pase profundo para un Merentiel de memoria. Se la tiró Merentiel, que estaba en el círculo central. Dominó con Suárez sin problema el arquero Platense.
0: Iba a acotarte esto que ya me deslicé con Mainero. Mainero es esto. Te hace un gol para ganar un partido y después por ahí desaparece del juego y no se involucra. Y por allí aparece alguna sociedad y bueno, llega con peligro. El primer tiempo, solo esto que acabo de decir pasó una vez.
1: Levanta Cosani, peina Luciano Jiménez, segunda jugada, viene Tony, Tony para adentro, Tony. De una y está, tiene reta para el gol, le dio gol de Platense. ¡Gol! ¡Calamar! ¡Gol! ¡De Platense! ¡Gol! ¡De Platense! ¡Retador! De una pelota larga desde el fondo de Cosani. La búsqueda permanente, Jiménez que la peina. Tony que la sostiene. Boca que queda mal parado. Se la lleva por delante del intento de cierre Lozano como último hombre y aprovecha. Retamar para dominar. Abrirse en el área para quedar de sordo y frente al arquero. Cruzarla contra el segundo palo. Platense con su búsqueda permanente. Larga para Jiménez. Para que la peine. Y la segunda jugada. Y Tony. Y el rechazo imperfecto de Lozano. Y Retamar. Y el entrerriano de Concepción del Uruguay. Nicolás Retamar. Para que Platense sea una canción en el viento. Para que el calamar polaco querido sea un naranjo en flor. Un naranjo que florece y que genera tamañas sensaciones y una locura total en el barrio de Saavedra y en Vicente López. Gana el calamar que hacía lo suyo. Gana Platense. Le gana 1-0 a Boca. Y por fin, un equipo de Palermo puede ganarle a Boca.
0: Van 9 minutos de este partido y ¿sabés qué? Está bien que gane Platense si tomo como estadística las posibilidades claras de gol. Tuvo 4 Platense sobre 1 clara de Boca. ¿Viste que tener la pelota no siempre significa ser el mejor del partido? Y dio ventajas en este sentido Boca. Decíamos justo un ratito antes que aunque iban 0-0, el ganador en el balance estaba siendo Platense porque estaba manejando bien el partido con pelota y sin pelota. Y cuando tenía sus chances, la trataba bien y llegaba con chances a gol. Esta te la describió el polaco, la pelota larga, la desafortunada posibilidad de Lozano que no pudo rechazar esa pelota y se la deja servida al Retamar, que más que mar fue un océano de felicidad para el 1-0 de Platense sobre Boca.
1: Qué bárbaro, y se viene Flores, la pisa Flores, qué desafío para Boca que ya no lo tiene a Paredes. Atrás la juega casi de posición ofensiva al círculo central, Flores para Ayrton Costa, Ayrton para Lautaro Blanco, Blanco por izquierda para que venga Villa, Villa contra Agustín Lago, va Villa, Villa encarando, gana Platense 1-0, de atrás se la pesica Mainero porque no resulta rápido Villa que todavía no está bien, ¿no?
0: No.
1: Mainero devuelve de 4 larga para Luciano Jiménez, lo que labura ese Luciano Jiménez, hace 3 partidos que está en Platense y ya es el 9 del equipo. Todas largas para él, ¿no? Palermo le dijo a los volantes y a los defensores y a Cosani, tírense la larga que él gana de cabeza y en la segunda jugada hacemos quilombo. Y vaya que lo hizo. Nicolás Retamar, que lo retó a duelo a Montero y lo superó con una gran definición. Viene Flores, arranca de 8, va a su posición de 7, se frena, toca en corto, va para Casíbar, gana 1-0 el calamar, pero está Aranda, Aranda por la derecha, muy bueno para Flores, centro para empatarlo, cierra Mendía, el zaguero cedido por Boca, el vestido de marrón, corner desde la derecha del ángulo de la General Paz, le corresponde a Boca.
2: Y es el segundo gol que convierte Nicolás Retamar con la camiseta de Platense y con este resultado el calamar escala a la quinta posición con 7 unidades.
1: El córner que vuela al área, devuelve Mendía de cabeza hasta ahí nomás. Lozano por derecha para Flores. Flores se frena, Flores para Aranda. Ahí están los pibes de Boca volcado a la derecha. Aranda entre dos de Platense, toca al medio, viene para Lozano, le pica Flores pensando que estaban ahí. Lozano que hizo, tocó cortito al medio para Milton Delgado. Delgado para Aranda, Aranda de 8, va a levantar el centro. Llega Casíbar, devuelve perfecto de cabeza. Luciano Jiménez, lo que labura Jiménez, la figura del partido, ¿eh? en su área, en el área del frente, bajando tantas pelotas, siendo tan preponderante en cada ataque de Platense. Jiménez peinándola o yendo a los costados aguantándola.
0: Sí, también está haciendo buen partido el mediocampo de Platense con Barrios y con Gómez, para que no tengan libertad aquellos que puedan generar fútbol en Boca.
1: Gana Platense, gana 1-0. Y Boca la maneja con Acacíbar y con Aranda. Está Valentín en el segundo tiempo. En Boca ya no está Paredes, pelota de Ayrton Costa. Trepa unos metros en territorio rival, va para Lautaro Blanco. Blanco para Villa. Si pueden, un pulgarcito, es bienvenido en el canal de YouTube de Relatores. Somos como 900. Vamos camino a los 1000 de manera continua, digamos, ¿no? Entre tantos otros visitantes, por supuesto, que van entrando y saliendo de nuestro canal de YouTube.
0: Y fíjate,
1: por supuesto, la oyentada entrañable de la radio 750.
0: Y fíjate que entra Merentiel y después viene el gol de Platense. Digo, porque la discusión era jugar con 9 o sin 9.
1: Aranda entre 4. Aranda para Merentiel, que rebotó a Merentiel, que la terminó mal. Devolvió Mendiga, Aranda pura gambeta. Con ella Di Lolo por la derecha para Flores de medio giro. Le tiró un sombrero a Barrio, se la devolvió Lozano y va Flores. Escapó por la derecha, no llega nadie de 9, llega Villa, ahora sí. Cerró Lago, retrocediendo a Maineo, se le dio por delante, le queda Blanco. Centro, piden mano, piden penal. Pelota que viene por adentro, el pase para Aranda, mano a mano, tapó el arquero, tapó el arquero. Tampoco sale el empate en la jugada de gol. Mientras tanto recupera el autor Blanco, centro al área, rechaza Mendía cuando había 4 de Boca para definir y lo tuvo. Y lo tuvo Boca y tampoco sale el mano a mano. Una de las más claras que tuvo Boca, se rompió el partido porque ahora viene Tony. Y Boca retrocede. 4 que atacan, 5 que defiende. Viene Mainero, a ver cómo la termina. Va Mainero, puerta del área, se frenó, va por afuera, ganó Ayrton Costa. Ganó Ayrton Costa, otrora jugador de Platense, ¿no? Devolvió Ayrton Costa. Qué mal la terminó Mainero, que no da más, está cansado. Balón en corto que juega Milton Delgado, va para Casíbal. Villa la pone a correr por la izquierda a Merentiel. Viene Merentiel de 9 a Casíbal. De 9 Flores, de un izquierdo Merentiel. Engancha para adentro, le puede pegar Merentiel, pase de gol, llegaba Aranda de 9. Se deja caer Aranda porque no puede controlar. Balón por raya final, saque de meta de Cosani. Volcó el arquero de Platense. En la anterior tapó un estupendo mano a mano frente a Lozano y evitó el empate de Boca Juniors.
0: Sintió el orgullo herido Boca, ¿no? Con el gol de Platense, y esto le viene bien a Boca. A ver si reacciona y tiene más precisión en la última jugada y no desperdicia oportunidades. ¿Desperdicia Boca o está Cosani, que sacó una pelota de gol fantástica y otra en el primer tiempo?
1: Vamos con una ráfaga de me gusta, de
2: likes. Exactamente,
1: like.
2: Vamos con esos pulgares.
1: Amigos.
2: Vamos con esos pulgares arriba, vamos con esos likes. Gracias a todos. A la gente que se conecta a la plataforma Relatores. Y hablando sobre Luciano Jiménez, recordemos que llegó el primero de agosto.
1: Ahora.
2: El primero de agosto, exactamente.
1: 10 minutos.
2: Exactamente. Recién hace 2 semanas y 1 día, para ser más exactos, llegó a préstamo desde Estudiantes de La Plata.
1: Claro.
2: Sin cargo y con opción de compra hasta junio de 2027.
0: Que ni jugaban estudiando tampoco.
1: No jugaban.
0: Y Tony llegó hace de nada también.
1: Jiménez llegó hace 10 minutos, Tony llegó hace 5.
0: Claro. Y Tony está reemplazando a Sapiola.
1: Claro.
0: Que lo cuidan seguramente para el martes, o capaz que entre un ratito ahora.
1: Sí, pelota larga de Merentiel para que vaya Flores, va a cerrar abajo muy bien Tomás Silva. Cuando Flores podía escapar, que había quedado mal parado en el regreso platense, lateral de Flores. Flores para Lozano, está buenísimo el partido. No te despegues de la radio, no te despegues de Relatores. Ahí está Lozano, intentó escapar y escapó. Entre 12 buena Lozano, centro. El centro fue defectuoso, devolvió Vázquez. Le queda Casiva, levanta una bomba al área, arriba Lozano, peinó Mendía. Un ataque anárquico de Boca, no puede evitarlo irremediable Tomás Silva, el lateral de Boca al lado del banderín. Lateral que va a practicar, apurando el trámite, el uruguayo Lozano.
0: Insisto, Boca quedó herido después del gol. Es un poco desprolijo cuando llega al arco de Cosani. No será fácil entrarle a Platense. Recién había hace un rato 3 de Boca y 7 de Platense para defender.
1: A ver, Villa por la izquierda. Villa junto a doble marca. Engancho para la zurda. Centro para empatarlo. Devuelve Vázquez de frente a ver quién llega. Milton Delgado ya no tiene Paredes para sacar un remate de afuera. De Milton Delgado para Lozano. Centro. Devuelve Mendía. Mendía muy firme en el fondo como Ignacio Vázquez. Pelota Ayrton Costa. Viene para Milton Delgado. Delgado para Ayrton. 16 y algo más. Pierde Boca 1-0. Gana Platense con el gol de Retamar. Que lo retó a duelo a Montero y lo superó en el mano a mano después de la peinadita de Luciano Jiménez. también Tony que la rebota para Retamar, ¿no?
0: Sí, sí, claro. Y otra cosa, fue por abajo la pelota para el gol. Sí. Digo porque por arriba Montero estuvo bien en las dos que le tiraron.
1: Sí, sí.
0: Esta fue por abajo.
1: Y bueno, en esta es un mano a mano, define bien.
0: Obvio, claro, también.
1: No hay responsabilidad del arquero.
0: En absoluto.
1: Gol, para nada.
0: Digo que en las dos anteriores habían sido arriba, sí, y que manoteó Montero, justamente, claro, con lo largo que es.
1: Sí. Mientras tanto, la trae Dirolo, pelota al pie, puede entregar para Merentiel, tirado atrás, Merentiel en dos tiempos. La juega para Dirolo. Dirolo pisa y toca atrás, viene para Ayrton Costa. Al pie la pide Aranda para hacerse cargo. El pibe nunca se borra, ¿eh? Va Lautaro Blanco, Blanco para Villa. Villa dominante, viene Villa. Que todavía no es el Villa Independiente de Mendoza, el Villa de la primera etapa de Boca, ¿no? Ahí está Villa, naufragó, ¿viste? ¿Cómo es el tema, no? Porque Villa todavía le cuesta acomodarse. Jiménez entró y ya es figura en Platense, al igual que Tony. Linda pelota para Lautaro Blanco que desborda como Villa. Pelota para Villa, se mete en el área, costado izquierdo del área, centro para Casíbar, se la sacó Merentiel. Rechazó Merentiel que no se dio cuenta que venía Casíbar. ¡Déjamelo, uruguayo! Le grita Casíbar. Recupera Milton Delgado. Delgado para Lozano, pausa y apertura por la derecha para que vaya Flores. Flores de extremo, Flores contra la marca de Tomás Silva, va por afuera contra Antonio, otra pirueta, el centro, segundo palo, llega tardíamente Villa, devuelve Lagos, lo choca Villa, falta el ataque de Villa contra Lagos, tiro libre de Achica, le corresponde al Calamar.
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1: 1-0 Platense, 18 segundo tiempo, gol de Retamar.
2: Y vamos con

0: pero ahí mismo en el estadio cuando volvieron a Paraná.
1: En el estadio, que... en el estadio.
0: Ah, en el estadio Colón.
1: Sí.
0: Porque viste que cruzan el puente y van a Paraná.
1: Claro, exacto.
0: O sea, de Santa Fe.
2: Hay tres cambios en Platense, Polaco.
0: Qué locura lo Barra Brava esta
1: no,
0: semana.
1: No, increíble,
0: Barra Brava.
1: Esta
0: locura.
1: Bravísimo.
0: Tres cambios en Platense.
2: Sí. Uno se va seguro, es Toñi. Lo dio todo. Ahora vamos a ir repasando los cambios.
0: Sí.
2: ¿Eh? A ver.
0: Mainero se va.
1: Mainero y Silva también.
0: Ah, bueno.
1: Toñi, Mainero y Silva.
2: Silva que dio todo lo que puede dar para contener al bueno de Flores. Entra Merlini.
0: Bautista Merlini.
2: Exactamente.
0: Sí. Merlini es uno de los que entra.
1: Otro es Santiago Quirós. Con la camiseta número 32.
0: Quirós el central. Sí. Bueno, para jugar de tres seguramente. Y el faltaría otro, uno más.
1: Franco Minero.
0: Ah, Minerva. Perfecto. Con
2: el por 29. Mainero, ¿no? Por Mainero.
1: Sí. Bien. Con el número 29.
2: Bueno, Merlini se va a parar ahí muy cerca de Jiménez también, porque de hecho juega ahí atrás, ¿no?
0: Exacto. Volanteando por izquierda para tapar a Lozano, para dar una mano con Flores. ¿No? Y seguramente Quiroga y de tres.
2: Tendremos Merlini de un lado, Mainero
0: lateral de Quirós, del lado de Tomás Silva, va para Luciano Jiménez, gran figura en Platense, dejó para Minerva, el centro para Merlini, venía buscándola también, cerrándose Retamar, devolvió hasta ahí nomás Lautaro Blanco, la perdió Villa, que no la pudo sostener el círculo central, después hay falta de Aranda, sí señor, falta de Aranda, se lo llevó puesto Martín Barrios, tiro libre, posición de 8, le corresponde al Calamar, que gana 1-0.
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0: Abrazo para el amigo Juan Domi. O Juan Domi, para Juan Silvestre, tan generoso. Daniel Palacio, Diego Flores, Adeildo Silva. Sí, una banda, ¿eh? Somos más de mil en este momento.
1: Increíble.
0: De manera simultánea. El centro de Martín Barrios, rebote en Aranda que estaba en el vallado. De frente le queda Minerva. Minerva soltando por izquierda para Merlini. Aceleró, escapó de por izquierda. Va hasta el área. Marca de Lozano que la manda por última línea. De última Merlini o corre, sí señor. Corre de la izquierda para el Calamar, Vivi.
2: Y los tres cambios que hizo Palermo a priori en la intelectualización del análisis están perfectos. Le da respiro, aire, confianza para quien gana el partido y va por el segundo.
0: Mañana es de las 5 de la tarde, River Argentino. Mañana lo relata Víctor Hugo, lo comenta Alejandro Apo. El corre de la izquierda, Cabello Vázquez, ganó de arriba el duro, el capitán, al segundo palo, contra el parante izquierdo, sin dar rebote, dominó Montero, que cayéndose la tiró larga para que vaya Chiclaranda, defendió hasta ahí nomás Quirós, le queda Casiva, la esconde, detrás del pie de apoye, soltando para Milton Delgado. Delgado para Lozano, Lozano para Casiva, el Boca y la pelota en la zona central de la cancha sin profundizar. Agustín Paracha en Relatores.
1: Mañana repasamos la agenda del fútbol argentino. 15 horas Sarmiento va a estar jugando de local en el Estadio Gaperón ante Huracán. River Argentino Juniors, lo relata también Víctor Hugo. 20:15, Barracas ante Rosario Central. Y misma hora Central Córdoba ante Instituto.
0: Después de River Argentino, el arca del gol va a relatar Jorge Ismael Arcapalo.
1: Claro.
0: Va a relatar Barracas. Central y el canalla, va Flores, va por afuera, marca de Quiroz, le queda Flores, Flores toca y pasa, viene para Casíbar, pausa la Casíbar, la pide al pie Merentiel, a Casíbar la cambia por el otro lado para Lautaro Blanco, Blanco por izquierda para que venga Villa frente a la marca de Lago tocando en corto, Villa juega para Aranda maniobrando, Aranda se frena, Aranda contra doble marca, se la mandó por un costado el futbolista Martín Barrio, lateral de Aranda, va para Villa de izquierda del centro, sacó el remate de fuera del área, rebotó en una marca, voló hacia la raya central, falta contra Merlini, sí, falta de Milton Delgado que se come a la amarilla. Tiro libre que le corresponde a Platense.
2: Es que se va llenando de impotencia Boca, porque juega mejor Platense en la tranquilidad de ser el ganador del partido, se cierra bien cuando tiene la pelota Boca, Platense son 8 tipos en el fondo cerca del arquero Cosani, entonces lo que hace este Platense es sostener su arco con 8 hombres cerca del arquero y Boca se va llenando de esa impotencia y convierte estas faltas que son tontas.
0: Mendía por izquierda para que de cabeza la baje Minerva, iba Merlini al área, devolución de Dirolo, al fin de cuentas control de Milton Delgado, por bajo para Merentiel, tiene que rebotar, incómodo para Blanco por bajo, se la quiso dar a Aranda, un pase que no llega a destino, se enoja Blanco porque Villa se la pedía a la izquierda, tómatela, le dice Blanco, tómatela. Matías pregunta por Víctor Hugo, mañana relata River Argentino, fue un partido, el otro día me lo cruzó Víctor Hugo, nene, vas a relatar.

0: River Argentinos, me gusta, me encanta, me dijo. Milton Delgado, apertura por izquierda para Villa, por afuera le va Lautaro Blanco, viene Villa, pausa, va para Blanco, Blanco se frena, Blanco levanta el centro, un centro que no tiene destino, un centro con Roca que termina, se le aleja a Merentina, los que van al área de Boca, sin problema domina el glorioso JP, Juan Pablo Cosani.
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0: Mariano Benítez, está fastidioso. Pelota entre líneas para que vaya a buscar a Jiménez. Atrás de los águilos, marcó muy bien barriendo. Dilolo, está fastidioso. Dice, nos comimos el verso con Aranda y Flor. No, Juan Bárbaro los pibes, Marianito. Más allá de la derrota circunstancial. Arranca Villa, Villa escapa contra Lago, gana la posición. Lago, falta el ataque de Villa, que no puede con el 4.
2: Muy bien, Lago.
0: Otra falta de Villa. Ahí van. Tiro libre, será de Platense, fenómeno Lago.
2: Sí, tuvo la primera chance del partido, justamente. Fue un bombazo, el de Lagos, que hizo lucir a Montero. Una modificación en Boca, a ver si puede encontrar el rumbo del empate. Le está costando horrores a Boca.
0: Se va Delgado.
3: Entra Dylan Gorosito.
0: Bueno, qué raro el cambio, ¿no? ¿Quién va de 5? Casíver. A ver cómo se rearma Boca. Y va de 8 Lozano. ¿No?
3: Iría.
0: Va de 8 Lozano, sí.
3: Pero Lozano se fue recién.
0: Salió Lozano, sí, perdón. Se fue,
2: ¿no? Delgado.
0: Lozano, perdón. No, Milton Delgado, ahí está, okay. Puesto por puesto, está bien. Pelota de Cosani. Cosani levantando arriba de cabeza, devolviendo a Ayrton Costa contra Luciano Jiménez. Vete Iván Gómez, gana Iván Gómez otra. El batallador, gran figura de Platense. Jugó para Merlini, Merlini para Iván Gómez, que termina la jugada en el área. Centro por abajo, le queda Merlini, Merlini, puntero derecho. El centro, mientras se grita por Dale Marrón en Vicente López, devuelve hasta ahí nomás el futbolista a Casíbar. Recupera el futbolista Merlini, Merlini para Luciano Jiménez. Gran jugada, Luciano Jiménez, golazo. ¡Gol! Gorosito que metía el brazo, pero Jiménez igual la peleó. Después de la pelota cruzada entrando al área, Jiménez la levantó, dominó, encaró, escapó Gorosito y en un nuevo enganche Dinolo la pasa contra el primer palo y el cuerpo del azorado Álvaro Montero. Luciano Jiménez, Lucita Jiménez, Lucita Jiménez, doble enganche aéreo para acomodarse y definir contra el primer palo. Jiménez, figura fundamental, esencial del partido para que Platense sorprenda, provoque un campanazo en la noche de sábado. Gana Platense, gana 2-0.
2: Bueno, a ver, Baliño va a dar penal vía VAR porque se está comunicando obviamente con el VAR. No la fue a revisar. Pero entre penal y gol es gol, claro, no lo estoy entendiendo. Si fue gol, porque si Jiménez se caía porque lo estaban tomando, ahí puede dar el penal. Pues se terminó un gol.
0: No, pero siguió él.
2: ¿Por eso?
0: Siguió, para mí es gol.
2: Pero si siguió y es gol.
0: ¿Qué cobró?
2: Oh, Balín. Ahí va a explicar, lo va a explicar. No fue a ver al VAR, pero no se entiende. A ver, Balín.
0: A ver. No se entiende lo que cobró, la verdad.
2: No se entiende.
0: A ver,
2: lo va a explicar. Lo estaban agarrando a Jiménez, sí.
0: ¿Pero qué cobró? Porque la mano no fue de Jiménez. Mano de Jiménez.
3: Mano no se vio en ningún momento.
0: Pero se va en mano de Gorosito, ¿no? De Jiménez.
2: No, le acaban de robar a Platense el gol.
0: No, pero para mí fue gol.
2: No, para vos no, fue gol.
0: Claro, para
2: mí. O sea, fue gol, pero no fue gol, diría un amigo.
0: No.
2: Porque se lo robaron, porque se lo acaban de anular.
0: ¿Qué vio Novelli en el VAR?
2: Tampoco explicó este hombre. ¿Explicó? Porque en un momento parecía que iba a hablar.
3: Hizo como el gesto.
2: De hablar, pero no hablar.
0: Pero bueno. ¿Qué pudieron haberle cobrado? Mano a Jiménez. En la pelota, en el forcejeo, pero para mí cuando él se la lleva medio con el pecho, llevándoselo puesto a Gorosito, pero sin falta.
2: No, sin falta.
0: La mano de Gorosito.
2: No,
0: Villa. No. Para mí era un golazo de Platense, ¿qué quiere que te diga?
2: Absolutamente.
3: Entra. No. Alan Velasco entra con la número 20. Cuatro cambios hizo Boca, le queda una modificación nomás.
2: Sí.
0: Sí. ¿Vieron algo? Por ejemplo, los muchachos del canal de YouTube, algo que nosotros no estamos viendo, márquenlo, ¿eh? Manos cobraron, sí. Yo no vi mano de...
3: Yo tampoco, no, no vi ninguna mano yo.
2: No es mano, no es mano. No. Claramente han favorecido a Boca, han perjudicado a Platense, y son estas cosas que son manchas permanentes en el fútbol, ¿no? Y que a uno lo enojan mucho, porque de verdad que somos tres personas observando más de una vez la jugada, y solo vimos que lo estaban tomando a Jiménez. No que la pelota le tocó en la mano, ni él tocó la pelota con la mano, nada de eso.
0: Que sacó provecho, ni nada. Mano se la lleva con el pecho, forcejeó y le da para mí a Gorosito.
3: Mano para mí no puede ser porque no amplía el volumen del brazo lo suficiente.
2: Es que no la toca con la mano. No.
0: Centro de Lautaro Blanco, devolución, el remate de afuera, pegó en el travesaño. El remate de Dylan Gorosito, de sobrepique, después el rechazo de Mendía. Centro de la izquierda de Blanco, rechazo de Mendía, de sobrepique, la calzó. Gorosito, mira, la pelota dio en la parte de arriba del travesaño. Casi la clava en el ángulo, Vivi.
2: Bueno, quizá Boca ahora pueda aprovechar el beneficio que le ha dado Baliño y el VAR para el empate, que no está pudiendo lograr. Esta estuvo muy cerquita, voló Cosani, pero estuvo, mirá, a un centímetro de ser empate.
0: Está tanto, domina Casíbar. Por la derecha para Flores, perdió la pelota Flores, que ha decaído notoriamente, viene para Merlini, se nota demasiado. Va Bautista, Merlini, Merlini encarando, Merlini contra Casíbar. Merlini tocando para Jiménez, la gran figura. Otra vez para Merlini, de medio giro para Jiménez, se mete en el área. Ay, se le arrebataron justo. Al fin de cuentas Minerva, se le echaron por los costados. Lateral de Platense, que gana fenómeno 1-0.
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0: Bueno, ahí hay una imagen que me está mostrando Agustín, como que Jiménez cuando engancha medio que le da una en la mano que está pegada al pecho.
3: Sí, no, pero digamos, de todos modos, me parece que está mal cobrado. Mal anulado el gol.
2: Yo no tengo dudas, fue un robo de Baliño y del VAR que encima no explicó. Y le da la posibilidad, bueno, a Boca del empate.
0: Pelota de Milton Delgado, va para Merentiel, no estaba en offside.
2: Sí.
0: La controló mal Merentiel, marcó de Lagos y controlaba bien si iba derecho al gol. Pelota larga por mano diestra para que la vaya a buscar Retamar, el autor del gol de 8, perdió con Milton Delgado. Milton Delgado sale de 3. Va para Lautaro Blanco, Blanco para Milton Delgado, 31 y algo más. Pelota de Milton para que venga a buscarla. A Casíbar jugando para Aranda, Aranda de 10. Soto a la derecha, muy bueno para Flores, se mete en el área, taco de memoria para Gorosito, no lo ve. Gorosito dice, ¿para qué me tira el taco si estoy más lejos yo? Recupera Aranda, Aranda de 8. Va Aranda de memoria, tiró el taco. El pibe Flores. Palermo la ataja Aranda. Lateral de Gorosito, Gorosito para Aranda que la siga pisando, la marca de Merlini, se la echaron por un costado, lateral de Gorosito para que vaya Casíbar hasta el fondo del área. A Casíbar de buen derecho lo sacaron de posición, un centro imperfecto, atrás la juega cortito el futbolista Quiró para que le pueda revolee por el costado izquierdo Merlini, larga para que vaya a buscar a Luciano Jiménez, sale del área para devolver el arquero, levanta Álvaro Montero, 1-0 Platense.
3: Se reactivó el interés de la Juventus por el Dibu Martínez, desde Turín volvieron a la carga para poder fichar al argentino y se reactivaron las negociaciones.
0: Velasco la iba a buscar después del centro de la derecha, llegaba de doble 9, marca muy bien Agustín Lago de gran figura. Sin ninguna duda, pelota de Ayrton Costa, va para Milton Delgado por la izquierda para el Toro Blanco que puede lanzar centro, centro cruzado y está Merentiel, gana de arriba Mateo Mendía, complementa Lago pero de cabeza, la pone al área, Lautaro Blanco, cae pesadamente Merentiel, a ver si salva la contra después el rechazo de Vázquez, va en soledad pero va Merlini, Merlini por la derecha para Luciano, Jiménez levantó para Merlini, va para el segundo gol, Merlini nunca la pudo controlar y Gorosito de atrás se la pellizcó, se la arrebató, se dio para Álvaro Montero, está roto el partido, 1-0 Platense.
2: Sí, entró bien Merlini y por eso Gorosito es ahora en Boca quien intenta frenar al número 18 del Calamar.
0: Lucha Minerva, lucha con Flores que está cansado. No da más Flores.
2: Claro, lo dio todo, dio un montón, pero lo fueron limando, ¿viste?
0: También. Ahí está Flores de nuevo, la pisa cae, marca de Minerva, el árbitro marcó, lo ayuda a levantarse Palermo. Gracias Martín, le dice el pibe Flores, gracias. Pensá que yo te tenía en la pieza de casa colgada con Román. Que ha cambiado de frente. En la salida. Quiró por la derecha para que venga Lago. Lago para Retamar y otra vez para Lago. La tiene el Calamar. Lago le va a pegar de ahí. Lago levantó el rebate, la tiro a la vía. Saque de meta de Montero, 1-0 el Calamar 33 ya.
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0: Si puede, si les da. Tampoco es una cosa, un sacrificio total. Un like nos viene bárbaro. Velasco de afuera, Velasco de afuera, Velasco de afuera, Velasco de 10. Abrió por la derecha para Gorosito y otra vez Velasco que se muestra. Por delante está Casíbar tomado. Velasco y la pausa, Velasco para Aranda. Aranda de frente al área, pica Merentiel. De salida hay que estarse en offside. Aranda la cruza al área. ¡Ah, Casíbar la baja! ¡Gol de Merentiel! ¡Gol de Merentiel! ¡Gol de Boca! Se saca la bronca, Merentiel que se desahoga, Merentiel que se reencuentra con el gol, Miguel Ángel, Merentiel para el empate de Boca, 1-1 en Vicente López.
2: Bueno, a ver, la jugada tuvo que ver con otra llegada de Boca, una buena conexión entre tres hombres de Boca, indispensable a Casíbar para que se la alcance justamente a Merentiel y pueda definir. Y alguno estará repitiendo esto, viste que jugar con nueve. Bueno, nada, pudo en esta oportunidad concretar el empate.
0: Ataca Platense, remate, primer palo, tapó el arquero en el primer palo. Tapó el arquero, el remate vigoroso del delantero que escapó por la derecha a toda velocidad. En este caso retamar, tapó el arquero. Recupera Mendía. El pase de la gente 99, marca Dirolo. El rechazo de Milton Delgado. Está bárbaro el partido, 1-1 en Vicente López.
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0: Pelota que viene por izquierda para Merentiel. Galopa Merentiel ahora con confianza. Traba. Agustín Lago, lo puede ganar cualquiera de los dos. Pero Boca ya está embalado por este segundo gol mientras tanto.
2: Salió Jiménez.
0: Ahí está. Entró Lencina. Gonzalo Lencina.
3: Correcto. Con la número 99. Gonzalo Lencina. Le queda un cambio más a Platense.
0: Perfecto. Mientras tanto domina la pelota Aranda. Levantó de nuevo como en la jugada del gol para que la vaya Boca Flores, que se había cerrado doble 9. La marca de Mendía. Pelota de Quiroz que saca el zurdazo, levantando a la mitad del terreno, el control defectuoso de Delgado, que igual retrocede para quedársela. Delgado toca atrás para empezar desde los cimientos con Montero. 37 y algo más, tira el apasionante, cualquiera lo puede ganar.
2: Sí, le anularon el segundo gol de manera payasesca a Platense y allí tuvo Boca la oportunidad de este empate. Para sostener esto, ¿no? Los últimos 10 minutos del partido están absolutamente abiertos porque ahora Platense siente la impotencia de aquel gol anulado, irá a buscar algo más, y Boca, que despertó con este gol sintiendo que puede lograr el triunfo que hasta acá le era esquivo.
0: Bueno, yo estamos viendo de nuevo la repe. Para mí es pecho de Jiménez, ¿qué quiere que te diga?
2: No existe una sola duda.
0: Claro, hace un movimiento de un braceo, no, pero favor. Ya había ganado la posición.
2: No, por favor. No existe.
0: Porque apenas la toca, ¿no?
2: Por favor. Pero, por favor, eso es un.
0: Definitivamente.
2: Es un robo a mano armada,
0: creo. Encina jugó en Belgrano, en Gimnasia de Jujuy, en Rafaela, en Bucaramanga, en Junior, de Barranquilla, en el Pereira, en Deportes Tolima, y ahora vuelve al fútbol argentino para jugar en Platense. Otro cambio en el Calamar, se va Iván Gómez.
2: Iván Gómez, que se dedicó a hacerle la noche bastante difícil a Aranda. Pasa que Aranda es muy bueno y por ahí salía de la marca de Iván Gómez. Pero, de hecho, no terminó creciendo en el partido Aranda. Y parte de eso es por Iván Gómez y por Martín Barrios, el doble 5.
0: Y en cara, por izquierda, Velasco se viene con determinación de Win Zurdo. Marca de Agustín Lago. Uy, qué falta de Acasiva de amarilla. La murra que le metió.
2: Y se la sacaron.
0: Sí, durísimo de atrás porque se armaba la contra de Platense contra Ferreira. Que acaba de entrar por Iván Gómez. Bienvenido al partido. Ferreira lo mató a Acasiva.
3: Sí,
0: la derecha para el ruso,
2: sí,
0: ¿no?
2: Sí, señor. Y muy bien sacada.
3: Y te confirmo el cambio. Entonces salió Gómez con la número 5 y entró Pablo Ferreira con la camiseta número 26. Y te completo cómo está quedando la tabla en estos momentos. Boca con este empate estaría en la 11ª posición y Platense estaría 13º, un puntito menos que Boca.
0: Perfecto. O sea, los dos fuera de los 8.
3: Exactamente, ahora. Los dos por ahora fuera.
0: Pelota larga del arquero Cosani. La va a buscar Berrini, gana de 4. Dirolo lo tira un caño. Hasta ahí nomás Dirán Gorosito le dio en la pierna derecha al futbolista Minerva y el lateral será de Boca. Boca que está mejor en este último tramo, ¿no? Aunque Platense con espacio de contra lo puede, te digo, lo puede embocar. En el último tramo la perdió Aranda. ¡Falta de Aranda! ¡Falta de Aranda de amarilla! Perdió Aranda y pega una patada y el árbitro no le saca amarilla.
2: Es vergonzoso lo de Baliño.
0: Ah, pero Baliño le tiene que sacar amarilla a Aranda.
2: Tampoco había sacado Paredes en el primer tiempo.
0: Mirá que nosotros somos defensores de Aranda, pero le pegó una patada recién de amarilla. Ah, pero lo de Baliño se puede creer.
2: Claro, es un descaro.
0: ¿Cómo no le va a sacar amarilla? Le dio una patada a Retamar. Había perdido una pelota peligrosa porque se armaba un buen ataque de Platense. ¿Cómo no le saca amarilla a Baliño? Es una vergüenza. No, Baliño, por favor. No, mira, si lo del gol todavía nos sumerge en la duda, esto es una vergüenza.
2: No, yo no tengo duda, ¿eh?
0: Minerva, el centro, ahí está para ganarlo Platense, el cabezazo arriba de Encina. Para mí, córner. Para mí, córner, no le dan una Platense.
2: No.
0: Cabeció la Encina, no sé si rozó, para mí rozó en un hombre de Boca la pelota por arriba del arco. Repone Álvaro Montero en 40.
2: Bueno, qué loco ser jugador de Platense y bancarse, no enojarse demasiado con un árbitro que hace todo para que pierdas el partido. Vamos a ver si logra Boca ganarlo a partir de, bueno, el empate y la posibilidad de quedarse con el cotejo.
0: Qué buena recuperación de Retamar, cruza la cancha en diagonal de derecha a izquierda para el centro de Minerva. Defendió a Ayrton Costa cuando llegaba para el gol. Berrini, balón largo de Mentiel y pica Flores. Gana en el regreso, tiró. Está roto el partido. Está roto, lo pueden ganar cualquiera de los dos, ¿eh? Sí. Salida de Cosani por izquierda para Quirós. No hay mitad de cancha. Es una zona de mero tránsito. Ataque corta en esta. Milton Delgado cuando iba el pase por izquierda para Berrini. De Milton para Merentiel. Escapa la marca de Mendía. En cara contra Ignacio Vázquez. Juega por la izquierda para Velasco. No lo tiene a Blanco por izquierda. Va a hacer la pirueta Velasco. La va a perder con Lago. Buen partido el 4 el Platense. Velasco para Blanco. Se la pellizcó. Lago. Domina Blanco contra la raya. Escapó muy bueno. Centro para ganarlo. Centro arriba Vázquez. Devolvió de frente a Aranda. De una Aranda. Aranda a borde de área. Le queda Flores. Toca Flores. Devuelve a Casíbar. Flores le queda en el área muy alta. Levantó la pierna también a Casíbar. Casíbar la punteó por la derecha para Gorosito. Centro de Gorosito atrás del arco. En realidad la pelota no se va. Pica a la altura del segundo palo. De cabeza Lago la manda fuera del terreno y el lateral será para Boca. 42. Cualquiera de los dos lo puede ganar a esta altura.
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0: En cara Flores. Va entre tres Platense. Va para el área. Lo movió. Cayó, a él se le va por última línea, se enoja, no tiene razón. Repone Juan Pablo Cosani. 43, 1-1, segundo tiempo.
2: Y aunque le falten al partido no tantos minutos, sin embargo, por la intensidad que manejan los dos, aún el partido está abierto.
0: 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Gana una linda pelota Martín Barrios en la mitad del terreno. Juega para Merlini que entra a gambetear. Merlini para Minerva. Pausa de Minerva. De buen izquierdo contra la raya. Soltó para Barrios. Barrios otra vez para Minerva. Minerva para Barrios. 1-1. Marco Acasíbar de doble 4. Balón por un costado lateral de Platense. 1-1, Agustín.
3: Te actualizo el Inter Miami que está perdiendo 2-1 frente al Nashville. Recordemos, Lionel Messi erró un penal y se fue reemplazado en el primer tiempo Facundo Mura.
0: Mirá, bueno.
3: No fue por lesión, sino simplemente una modificación con respecto al juego.
0: De una pelota cruzada de Minerva. Dominó Montero que sale por el otro lado, por izquierda con Lautaro Blanco hacia el centro para Aranda. Aranda con ella. La trae Aranda. Aranda soltando para Velasco. Velasco cambia ahora para Dylan Gorosito. Morosito para Velasco. Velasco cambia por el otro lado, por izquierda para Merentiel. Deja correr Merentiel, la tiene Lautaro Blanco. Se acerca Aranda de buen izquierdo. Marca en el área muy bien Ignacio Vázquez. Va contra Aranda, barre Vázquez, la deja para Lago. Lago la pincha contra la marca. Se la entregó mal a Retamar, el autor del gol de Platense. Marca muy bien Milton Delgado, que de la izquierda juega el centro para Dilolo. La trae Dilolo 20 metros. Viene para Gorosito casi de doble puntero derecho. Vamos a ir a con Dilolo. Dilolo entre líneas para Casíbar, para Merentiel, marcó Mendía. Le va a quedar a Minerva, Minerva larga para que vaya a buscarle la gente 99. Va por ella Santiago de Encina. Cerraron entre Ayrton Costa y Delgado. Atrás la jugaron para Montero. Montero se le alcanza a Milton, 44 y algo más. Van a agregar por lo menos 6-7 minutos, Cualquiera de los dos lo puede ganar. Milton, a tranco lento por izquierda, para que vaya a buscarla. Velasco, Velasco para Aranda, ahí la tiene Aranda, taco para Velasco, intenta escapar por la izquierda, aceleró Flores por mano zurda, Flores centro para ganarlo, a Cachiva para ganarlo, a Cachiva la bajó, Merentiel lo taparon en área chica, segundo juego, Merentiel el rebote afuera, insólito Velasco, con el arco vacío, área chica, con el arquero vencido, la tiró afuera, no se puede creer, cómo no fue gol de Velasco, por izquierda Flores, centro a Cachiva la baja, a Merentiel la tapa, lo tapan, rechazo de Quirón, le rebota un compañero, le queda Velasco de frente al arco vacío y la tiró afuera Velasco. Es verdad que tenía encima Ferreira, pero Velasco insólitamente se pierde el segundo gol de Boca, la tira afuera contra el palo izquierdo.
2: Sí, como decía, me parece que esto de tener un rival ocupando todo el espacio para que él no pueda girar ni acomodarse para patear en ese instante, que es menos que una décima de segundo para tomar una decisión, estaba con el arco enfrente, es verdad, no pudo darle la dirección correcta, es y por eso increíble. Boca no gana el partido.
0: ¿Cómo no fue gol de Velasco? Es insólito. Con el arquero vencido, con el arco semivacío, estaba pareado por un jugador, pero era para tocarla, tenía todo el arco de frente, claro. A un metro y la tiró afuera.
2: La tocó, pero afuera.
0: Ahí está Aranda, Aranda de 8, levantó muy buena para Gorosito, se trata para ganarlo. Gorosito levantó el centro, ahí está el arquero, tampoco sale. Era gol de Acacíbar y Cosale, el glorioso JP, tapada extraordinaria. Ese glorioso JP, Juan Pablo Cosale, evitó la victoria de Boca. Antes había un 6 de Gorosito, sí. Me parece.
2: Acacíbar es el tipo más decisivo en la ofensiva de Boca. Le dio el pase a Merentiel para el gol y acá estuvo muy cerquita, de no ser por otra excelente tapada de Cosani.
0: Impresionante la atajada del arquero, Impresionante la atajada del arquero.
2: Y es la segunda que tiene así en el partido, muy decisiva.
0: No sé si dieron offside, sí, dieron offside de Gorosito. Levanta Cosani.
2: Te dije 5 minutos más.
0: Vamos hasta los 50 entonces, 46 y fracción 1-1.
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0: Se siguen sumando amigos, Sí. Al canal de YouTube. Estamos como locos. ¿Cuántos somos ya? Casi 1.700, más o menos. De manera simultánea. Y todo lo que fueron pasando, ¿no? Milton Delgado viene para Aranda. Y a eso sumale toda la inmensa, entrañable, querida oyentada de Radio 750. La más futbolera del dial. Que no se rompa, que no se doble. Merentiel cruzó la pelota de la izquierda al centro de manera defectuosa. Así que le quedó a Flores. Flores para Casiba, mal pase. Interrumpe Ferreira, sale gambeteando y ahí con espacio puede armar una buena contra Platense para ganarlo. Pelota de Merlini, Merlini para que vaya. Giró, giró, se frena, se le fue por un costado. Poco dúctil, giró en ataque. No se decidió a tirar la larga y escapar. De mano, reanuda juego. Tiran Gorosito. Para Boca. Viene para Milton Delgado. De 5 retrasado, 47 y algo más. Larga Delgado para que vaya Merentiel a las espaldas de Quiro. Gana la posición. Merentiel se mete en el área, le queda un poco atrás. De 9 Flores, pelota para él, se pasó de largo. La pelea Casíbar, devolución. A Casíbar de frente, el toque por bajo. Lo tiene Merentiel, tiene la victoria. Merentiel la quiso pinchar, tapó el arquero. Tapó el arquero y no vio offside. Le queda Aranda fuera del área. Aranda sacude, traba. Retamar en el regreso, le queda Merlini. Lo tuvo Boca otra vez. Y Cosani, otra vez el glorioso Juan Pablo, el glorioso JP. Se lo tapó a Merentiel y esta varía,
2: Lo subo a mi podio, a Cosani.
0: Impresionante. La anterior no era válida. más allá de la tremenda
2: claro,
0: atacada.
2: Bueno, pero claro, y en el primer tiempo igual, tuvo otra.
0: Sí.
2: En el primer tiempo tuvo otra fantástica también. Está en el podio de las figuras de este partido.
0: A Velasco, Velasco por izquierda, el centro, lo llega Medellín en segunda jugada. Área chica y de medio giro, Quiroz. La tira por un costado. Se le inunda el rancho a Platense. Le rodeó la manzana a Boca, se lo quiere ganar en el final. Viene Flores y está cerca, ¿eh? Tendrá tiempo, 48 y algo más. Flores se abrió de pierna, dejó, hizo hacer que trague el anzuelo. Tiró que marcó pie firme, va para Lecida, aguanta el 99, tropieza, no hay falta. El árbitro la cobra. Infracción previa de Milton Delgado, tiro libre, le corresponde a Platense, que recupera el balón después de padecer en los últimos minutos. Boca tuvo tres claras para ganar el partido, la última. Gozani, extraordinario frente a Benetiel.
2: Absolutamente, sí, sí. Platense tuvo con la llegada de Palermo el triunfo ante Independiente, el empate por la Copa y por ahora este empate. El balance es sumamente positivo.
0: A ver, Ferreira. Ferreira entregó mal a la izquierda para Merlini. Interrumpe Gorosito. Gorosito sale gambeteando. Le pica Flores, linda pelota. Marcó justo. Quiroz, perfecto. Antes que se vaya, si no, Flores escapaba y podía hacer gol de Merentiel. Ferreira con ella, volante central de Platense. Juega para Vencine, gira y le pega, gira y define. Gira y define, sacó el remate entrando al área. Quiroz, fenómeno, se abrieron los centrales de Boca. Igual llegó a taparlo Ailton Costa. Vencine remató cruzado afuera, saco de meta de Montero.
2: Se le fue muy ancho por imprecisión del 99, no estaba bien acomodado. Y bueno, ahí se le fue la ilusión a Platense en ese último remate.
0: Y se termina, la salida de Montero por izquierda, viene para Lautaro Blanco y se termina. Y se termina y se terminó nomás en Vicente López. Con tamañas emociones hasta el final. Nos entregaron un partido muy atractivo. Lo pudo haber ganado cualquiera de los dos. Cualquiera de los dos. Boca con mucha más elaboración y sociedad. De Platense de contra. Se terminó en Vicente López. Gracias por tanto. Gracias por el fuego. 1-1. Platense Boca en la noche de sábado.
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3: Escuchando la noche de relatores, empate 1-1 entre Platense y Boca en el estadio Ciudad de Vicente López. Anotó en Platense Retamar, puso el primero para el Calamar y lo terminó empatando Miguel Merentiel, que se reencontró con el gol. Primer gol que anota Miguel Merentiel en este torneo clausura. Este partido que lo viviste con los relatos del polaco Caimi y con los comentarios de Viviana Vila. Hacemos un breve repaso de todo lo que nos está dejando esta jornada número 5 del torneo clausura, que arrancó con la dura derrota de Racing en el cilindro de Avellaneda, 1-0 ante Banfield, con el gol de Machado a los 24 minutos de la primera etapa. Y hoy tuvimos mucho fútbol argentino, claro que sí. Esta jornada que arrancó con el empate 0-0 en el Minela, en Mar del Plata, entre Aldo Civi y Tigre. San Lorenzo, que le ganó 1-0 en el Pedro Videgain ante Unión de Santa Fe, con el gol de Agustín Ausmendi. El clásico de La Plata se lo quedó Estudiantes, goleada 4-0 del Pincha frente a Gimnasia y Esgrima La Plata, con los goles de Mancuso, Palacios, Joaquín Tobio Burgos y Alexis Castro. Fue victoria también de Belgrano en Córdoba, 2-0 ante Independiente Rivadavia, con los goles de Botari en contra y un, si les diría gol, les estaría mintiendo, un golazo de Emiliano Rigoni al primer minuto del segundo tiempo. Independiente Rivadavia, recordemos que tiene que jugar por Copa. Y ahora tenemos las palabras de Santiago Ascasibar.
4: De fútbol creo que tenemos todavía cosas para ir mejorando, pero creo que el camino es este. Los últimos minutos, creo que también el segundo tiempo hicimos para merecer la victoria.
5: Les está pasando, obviamente, y a las pruebas nos remetimos, de empezar a sentir un poco quizás el cansancio y alguna molestia física. Bueno, le tocó salir a Leandro, le tocó salir a Pellegrino, a Lozano, me imagino es un poco dar un plus.
4: Sí, obviamente que todos tenemos que estar preparados, pero bueno, la cantidad de minutos simplemente hace que uno esté un poco por ahí a veces más cargado. Ojalá que los chicos no sea nada grave y los tengamos todos a disposición.
5: cómo es esto de, en definitiva, dar vuelta rápido a la página? Porque la realidad es que el ciclo ha empezado hace poco y le ha pasado muchas veces de empezar en desventaja. Son 9 partidos con el Vasco, en 5 empezaron perdiendo. Lo positivo, me dirás vos, es que en definitiva no se perdió tanto, pero bueno, es un poco pensar en eso y trabajar para que no te vuelva a pasar dentro de poco.
4: Obviamente que es un poco lo que estamos trabajando. Creo que por ahí cuando se arranca en desventaja es donde el equipo también saca esa personalidad, ese carácter, y demuestra que tiene la capacidad para revertir la situación. Pero bueno, vamos a trabajar también en eso.
5: ¿Cómo estás vos en lo personal? Porque te ha tocado llegar este año a Boca, recién te mencionaba el tema de los goles, ahora también el tema de la asistencia. Me imagino, ¿estás conforme, estás contento?
4: Sí, la verdad que bueno, vine al club más grande, así que, como digo siempre, feliz, contento y tratando siempre de poder estar a la altura de esta gran institución.
5: Bueno, gracias.
4: No, ahora sí.
5: Acá se va.
3: Seguimos repasando entonces. Belgrano le ganó 2-0 Independiente Rivadavia. Pasaba la palabra de Santiago Ascacíbar y ahora vamos con una de las figuras también de Platense. Vamos con el arquero. Vamos con Cosani.
6: Pues creo que venimos de una seguilla muy importante de partido. Bueno, yo también. Quedó justo en medio entre los partidos de Copa. Sabíamos que era un partido dificilísimo. Nosotros necesitamos sumar para el torneo. Creo que lo teníamos. Después en una desconcentración nos empataron. Pero bueno, dentro de todo el punto termina sirviendo.
7: ¿Cómo lo viste el gol de Merentiel?
6: Nada, la verdad que jugada fina en la espalda, la baja el ruso y bueno, ahí es la desatención que tenemos, que entra Merentiel solo. Nada, tenemos que corregir esas cositas, pero nada, creo que nos vamos a ir armando como grupo después de todo lo que habíamos pasado. Ahora tenemos un partido importante con el miércoles y espero que podamos pasar, así nos da ese envío anímico al equipo que tanto lo necesita.
7: Después tuviste un par de tapadas, ¿cuál fue la más difícil?
6: Sí, creo que fueron muy parecidas porque fueron dos pases filtrados que reciben de espalda y bueno, creo que lo fui a buscar bien adelante y por suerte pude tapar.
7: ¿Qué le aportó Palermo desde su llegada y su cuerpo técnico?
6: Nada, yo creo que veníamos por ahí un poco golpeados de lo anímico. Creo que no sé, pasó mucho tiempo sin ganar y necesitábamos eso. Ese medio anímico que por ahí Martín vino, ese cambio de aire, la verdad que lleva pobrecito una semana y media, ya ha jugado 3 partidos. La verdad que no ha tenido tiempo de trabajar nada, solamente descansar, recuperar, jugar y nada. Por suerte, por ahora hicimos una victoria, 2 empates y nada, tenemos que seguir así para seguir mejorando.
7: Gracias.
6: No, de nada.
8: La palabra de Juan Pablo Cosani, que terminó siendo figura esencial, tapando varias. Bueno, la Casiva no valía, pero la de Merentiel, la última que tuvo Boca, ¿no?
3: Sí, exactamente. Tuvo varias Boca incluso.
8: Sí. Bueno, escuchamos a Luciano Jiménez, ¿no? La gran figura para ellos, mi gusto, para nuestro gusto de Platense.
9: También estaban ahí necesitando puntos, igual que nosotros. Ellos tenían 5, nosotros teníamos 4. Y bueno, sumamos los 2-1. Yo creo que hicimos un gran trabajo, que merecíamos más. Pero bueno, no, nos tocó empatar y nada, a seguir.
7: ¿Cómo es que te elija para ser su 9, uno de los mejores 9 de la historia del fútbol argentino?
9: Bueno, muchos me hicieron esa pregunta. Tengo familiares que son hincha de Boca, que lo primero que me dijeron es que Martín iba a ser mi técnico, que aprenda de él. Bueno, si bien no hemos tenido por esta seguidilla mucho entrenamiento para entrenar cosas, yo creo que a cualquiera de los chicos, que una persona así con esa trayectoria nos dirija, es importante. Y nada, vamos a intentar aprovecharlo.
7: Debe ser hermoso, pero ya vimos que te da muchas indicaciones, te dice cosas todo el tiempo.
9: Sí, me vuelve loco que baje, que me quede arriba, que no me desgaste, que esté en el área. No, yo intento hacerle caso a todo. Me hizo un lateral allá que terminó perdido pelota y me cago pedo.
7: Te retó, lo vi.
9: Me dice que no juegue lateral rápido y bueno, tenía razón, son cosas que tengo que aprender. Bueno, que me va a ayudar y nada, espero aprender mucho de todo.
7: ¿Qué es lo que más te cuesta de lo que te pide él? ¿Lo de bajar y volver a subir?
9: No, bueno, no sé si costa. O sea, me pide que haga goles, eso es lo que a cualquier 9 le cuesta. Pero nada, intento cumplir. Yo creo que es aprender, error, seguir. Y nada, vamos con eso.
7: ¿Y el gol anulado, la tocaste con la mano?
9: La verdad no sé. Estoy teniendo una sal con Boca. Dice, ya 2 goles me anularon con Estudiantes y ahora con Platense. Era, tendría que verlo, no lo pude ver, pero muchos dicen que sí fue mano, pero primero fue mano de Gorosito. Así que no, como no lo vi, no puedo decir algo concreto.
7: Bueno, y para Platense, ¿qué significa este empate y el envión que le dio la llegada de Palermo?
9: A ver, como fue el partido, yo creo que se nos termina escapando 2 puntos. Pero por lo que fue el partido, por lo que creo que merecimos, pero Pero bueno, si sacar un punto contra Boca, después de haber sacado por el torneo 3 puntos contra Independiente de su cancha, no está mal, si bien tenemos que aspirar a más. Y bueno, vamos a seguir trabajando.
7: A seguir trabajando, gracias Lucho.
9: Dale, muchas gracias.
3: Ahí pasaba entonces la palabra de Luciano Jiménez, que convirtió un gol, pero finalmente se lo terminaron invalidando. Seguimos repasando entonces, vamos con la Primera Nacional, claro que sí, porque Ferrocarril Oeste en Caballito le ganó 3-1 a Atlanta y es más puntero que nunca. Después en Morón ganó Deportivo Morón, claro que sí, 2-0 frente a Almagro con los goles de Iñiguez y también de Levato. Agropecuario venció por la mínima 1-0 a Ciudad de Bolívar. ¿Qué pasó en los polvorines? Ganó San Miguel 2-0 ante Colegiales. El clásico de Santiago no, finalmente no fue para ninguno. Empate 1-1 entre Mitre de Santiago del Estero y Güemes también de Santiago del Estero. En el cementerio de los elefantes, goleada de Colón 3-0 ante Patronato. Y también incidentes porque los barra bravas de Colón, de Patronato, lamentablemente en un episodio de violencia atacaron a sus jugadores. Seguimos entonces con más clásicos que nos dejó esta Primera Nacional. Lo que fue la victoria de Deportivo Maipú, una victoria agónica ante Godoy Cruz. O el gol de Gobeto en el minuto 90+3. Del adicional. Estudiantes de Buenos Aires le ganó a Chacarita, que sigue en un momento complicado, y Quilmes goleó como local 3-0 a San Telmo. Primera B Metropolitana, Camioneros empató 0-0 ante Deportivo Merlo. Y vamos con las palabras de Nicolás Retamar.
7: Tío Tommy, ¿es parte del trabajo que hacen con Palermo?
6: Sí, sí, por ahí Martín nos pide que algunos queden en el apoyo y los otros piquemos atrás para cuando pase. Nada, por suerte hoy se dio y pude convertir.
7: ¿Te gusta, te queda cómodo eso de arrancar atrás en el 4-2-3-1, atrás del 9?
6: Sí, sí, la verdad que sí. Bueno, he hablado ahí con el ayudante y ya con el técnico anterior. Me gusta jugar ahí de media punta porque, nada, moverme por todos lados, alrededor del 5, picar los espacios, así que nada, estoy bastante cómodo ahí.
7: ¿Cómo ves la revancha con Coquimbo en Chile?
6: No, la verdad que bien. Yo creo que nada, hay un equipo muy unido. Estamos todos bien, yo creo que se vio reflejado en el partido anterior y hoy, que nada, estamos haciendo un esfuerzo enorme. Así que nada, creo que tenemos que corregir esos últimos detalles que por ahí faltan para quedarnos con la victoria, pero nada, hay que seguir que ya tenemos revancha ahí pronto.
7: ¿Qué les aportó Palermo? ¿Tuvo tiempo de hacer un aporte futbolístico, táctico, o es más bien anímico por el poco tiempo que lleva y la cantidad de partidos?
6: Sí, yo creo que, como que decís vos, es un poco anímico, un poco levantar un poco porque por cómo veníamos, porque nada, viste, tenemos poco tiempo de entrenamiento, los que por ahí juegan no pueden entrenar mucho, por ahí somos un poco los que van al banco, eso, pero nada, lo que tramite él, y bueno, por suerte se vio reflejado todo el esfuerzo del equipo.
7: ¿Y que él haya sido tan famoso como jugador, tan conocido, qué significa para vos? ¿Lo cholulías un poco?
6: Sí, yo creo que sí, es un orgullo enorme tenerlo ahí, que nada, que nos enseñe lo de él.
7: Gracias, Nicolás.
6: De nada, nos vemos.
3: Seguimos entonces actualizando resultados de la Primera B Metropolitana. Deportivo Italiano le ganó 4-0 a Sportivo Dock Sud. Empate 0-0 entre Camioneros y Deportivo Merlo. Igualaron 0-0 también San Martín de Bursaco frente a Comunicaciones. También empataron 0-0 Real Pilar ante Flandria. Victoria por la mínima de Villadalmine 1-0 frente a Brown de Adrogué. En un partidazo excursionista, que es más líder que nunca, le ganó 5-3 a Deportivo Laferrere. Arsenal perdió como local 1-0 ante Talleres de Remedios de Escalada. E igualaron 1-1 Argentino Merlo ante Ituzaingó. Y para terminar, el Inter Miami de Lionel Messi está perdiendo 4-1 frente al Nashville.
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2: Escuchamos algunas frases del Vasco Arruebarrena, que ya está dando la conferencia de prensa al técnico de Boca después de este 1-1 de su equipo frente a Platense.
3: Y lo segundo es cómo está Pellegrino. Gracias.
4: A ver, buscamos tratar de no dar referencias a sus centrales, buscar la velocidad por banda con Sebastián y con Leo. Tratar de tener la pelota, de generar superioridad en el medio y sí tratar de llegar rápido a los costados para poder bordar y por característica el ruso entraría, Tommy, del otro lado el extremo que nos desborde. Pero hubo momentos que se hizo ir, nos faltó más finalización, más llegada y bueno, el segundo tiempo o el entretiempo cambiamos por el tema de esta sobrecarga, de estas molestias, y ahí pusimos a Miguel. Es eso, no hay mucho más, ningún secreto más. Felicito a mis jugadores porque volvimos a tener carácter, también tenemos que tratar de trabajar y siempre tenemos que empezar ganando nosotros alguna vez, pero en un momento complicado y en el momento que más complicado estaba nos animamos a jugar y eso es una muestra de carácter. Ahora habrá que descansar y ya ir preparando el partido de Sudamericana. La otra pregunta.
5: ¿Cómo está?
4: Bueno, Marco, hay que ver los análisis o los estudios, ha tenido en principio una sobrecarga. Vamos a ver durante estos días, esta semana, lo mismo que Lozano Lea tuvo alguna molestia, pero no creo que sea nada importante.
6: Vasco, acá, Tato Aguilera para Teis Sports. ¿Sentís que tu equipo tiene que mejorar esto de arrancar los partidos perdiendo? Sí, ¿está pasando por errores propios y capitalizados por el rival?
4: A ver, Tato, fue 45 minutos en el cual no hubo muchas situaciones en ninguno de los arcos. Creo que Álvaro tapó una, nosotros tuvimos algún desborde, pero no muy claras. Y el gol lo tengo que ver, es una pelota larga, hay un poco de mala fortuna porque se la lleva Lozano y se la deja justo al delantero de ellos, pero bueno, sí, tenemos que tratar de empezar ganando. Pero repito, estoy satisfecho con la muestra de carácter del grupo, de los chicos, los jugadores que entraron en un partido ya bastante avanzado, con bastantes minutos, es difícil entrar y respondieron. Y bueno, ahora a preparar, a descansar y dentro de 3 días a Sudamericana. Así que no hay excusa, acá optamos y sabemos con qué nos encontramos, nosotros elegimos siempre elijo lo mejor y bueno, si se cae uno, entrará a cancha otro.
7: Vasco, aquí, Sebastián Amato, estamos en vivo para Boca a Boca por AM810. Debatíamos en la transmisión que hoy Boca, para mí Boca hoy perdió 2 puntos más que ganar uno. Por más que nada por lo que se vio en el partido. ¿Vos estás de acuerdo? Quería preguntártelo a vos.
4: Sí, a ver, los últimos 25, después del gol de ellos, nosotros, ahí se vio el mejor fútbol. Por eso recalco el carácter y la personalidad de los chicos. El primer tiempo fue un primer tiempo mediocre en cuanto a dos equipos que se van estudiando. Es verdad que nosotros teníamos más posesión de balón, de pelota, por nuestras características, pero tampoco no llegamos muy profundo y ellos tuvieron, creo que una que tapa a Álvaro. Pero bueno, es eso. Nosotros, depende de dónde vas. Si vas a Martín, dirá que perdió 2 puntos. Yo creo que por situaciones y visto los últimos 30 minutos, nosotros tuvimos chances más claras.
8: Vasco,
1: acá. Buenas noches, Candela Lega, estamos en vivo para TNT Sports. A Boca en el primer tiempo se le notó quizás que le faltó esa referencia en el área, después lo tuvo un poco más con Merentiel. ¿Crees que para el próximo partido ya es una necesidad tener un futbolista arriba como Ener Valencia para enfrentar a Recoleta? Gracias.
4: Ener está trabajando, lo está haciendo con el grupo, está siendo específico. Hoy ha trabajado en la mañana tanto con el Tanque Jiménez, como con Alarcón, y está bien, lo vamos llevando, veremos la lista que llevaremos, aunque hoy, ya te digo, vamos a ir todos, así que no va a haber mucha lista, pero está bien. Y el tema de 9, sí, hay momentos que nosotros por características podemos en algún determinado momento jugar con un 9 falso, como lo hicimos hoy, pensando en tratar de desbordar por los costados, dependiendo del rival, dependiendo de cómo estamos, pero bueno, a mí siempre me gusta tratar de jugar siempre con una referencia, sea Ener, sea el Tanque o sea Migue.
8: Vasco, ¿cómo estás? Ezequiel Sosa, estamos en vivo para Radio La Red. Hoy optaste por poner a Villa como titular. El otro día contra Recoleta había entrado muy bien. Te quiero preguntar, ¿qué crees que le está faltando para ser ese jugador que mostró en su momento, tal vez el mejor de fútbol argentino, para destacarse? ¿Es una cuestión de adaptación? ¿Es una cuestión de confianza, de ritmo futbolístico?
4: Yo sinceramente veo a Sebastián que va creciendo. Hoy hizo un buen partido. Tal vez no. Hubo momentos que lo buscamos mucho, hubo momentos que no lo buscamos mucho. Pero bueno, llevará un mes. Hay una adaptación, a pesar de que haya jugado en el club y todo eso, hay una adaptación al grupo. Pero repito, a mí me gustó como jugó Sebastián. Nosotros, obviamente que no ha hecho la pretemporada con nosotros y no podemos hablar, podemos charlar y ver qué parámetros le falta, pero estoy muy satisfecho con lo que hizo Sebastián y seguramente que nos va a dar mucha alegría.
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10: Lo decía recién el Vasco Arrobarrena hablando de sus jugadores, en cada pregunta de los colegas también. Boca llegaba de empatar con Vélez 1-1 y hoy empató con Platense 1-1 en cancha de Platense. Otro empate de Boca donde manejó buena parte del partido a la pelota, donde tuvo posibilidades de gol, donde hizo figura también a Cosani, que tuvo 2 o 3 tapadas fabulosas. Tiene sus joyitas que son Aranda y Flores, tan interesantes. Tiene a Ascacíbar, que se transformó en fundamental para hacer goles o para hacer que otro haga goles, como fue el empate de Merentiel. Pero a Boca le costó un montón este partido, tanto que empezó en el segundo tiempo, a los 7 minutos, ganándolo Platense 1-0 con el gol de Retamar. Un gol muy lindo, a partir de una jugada de Platense que termina con ese gol y ese desahogo para el hombre que terminó dándole esa alegría y que le duró mucho tiempo a Platense. Después llegó el segundo de Platense. Fue una jugada que te invito a verla si no la viste, porque no tengo ninguna duda que fue robado Platense en ese segundo gol, porque Valinho decidió que el gol no valía por mano del propio Jiménez, que fue el que hizo el gol, cuando en realidad lo estaban tomando a Jiménez, y si tendría que haber cobrado algo y no gol, debió ser penal para Platense. Le anuló el gol, le anuló la posibilidad del festejo Platense. Después entró Merentiel, porque jugó sin 9 Boca hasta ese momento, entró Merentiel por Paredes, una jugada con la combinación de Aranda, Ascacíbar y el gol de Merentiel para el 1-1 definitivo. Los hubiera no existen, los dos hicieron algunas jugadas interesantes para poder convertir. Tuvo Montero 2 o 3 tapadas interesantes. Cosani fue figura también de este equipo que es Platense junto con Luciano Jiménez. En definitiva, los dos también miran la semana y los partidos de Copa. Te lo relató el polaco Caimi en la plataforma Relatores y en la 750. Vicente López fue 1-1 para Platense y para Boca.
2: Y queda... quedará instalada la polémica, ¿no? En esa jugada que derivó en el segundo gol de Platense, esa estupenda definición de Luciano Jiménez, una de las grandes figuras del partido, como lo decía Vivi. Si le cobran mano a Jiménez, tienen que cobrar primero la mano de Dylan Golosí.
11: Comparto.
2: Como decía.
10: Lo estaba abrazando. Sí, lo estaba abrazando, señor.
2: Además, es, hay primero mano del de Boca y después. Ponele que sea mano la de Luciano Jiménez.
11: Es que antes. Para mí cobraron mano de inmediatez.
2: No.
10: ¿Qué inmediatez? Perdón, no te lo digo.
11: No, está bien, está bien.
2: Bueno, hasta aquí llegamos. Pasadita las 11:30 de la noche. Gracias, querido Ian Soler, por ponernos en el aire en la Casa de Relatores. Querida Dani Rosa, una genia en la producción estelar. ¿Quién está allá en la central? ¿Quién está? ¿Juanma Portela? Qué figura, ¿eh? Mamita, en la 750. Qué personaje hermoso, Juanma Portela.
10: En Juanma Portela y en todos, y incluido vos. Feliz Día del Niño mañana.
2: Claro, es verdad.
11: Ah, sí, es cierto. Sí.
10: Empezamos por Juanma Portela, claro, gran niño.
2: Totalmente.
10: Yan, la patria niñazo.
2: La patria y la infancia. Ahí está. Agustín, querido.
11: Un placer enorme.
2: Felicidades, gracias, querido.
11: Un placer enorme de compartir esta gran transmisión.
2: Anda bien, guacho.
10: Está mejor, ¿eh? Bueno, pero...
2: No hay nadie que lo paracha, que lo pare. Vivi, genia total, Vivi. Gracias por la magia, ¿eh? Gracias.
10: Seguimos.
2: ¿Eh?
10: Seguimos,
2: qué
10: estamos.
2: Linda que soy. Mañana a las 5 de la tarde. ¿A las 5 de la tarde?
10: Otros dos niños llegan. Otros dos
2: Víctor
10: niños.
2: Víctor Hugo y Apo para arriba del argentino. Qué partidazo. Y después el arca del gol.
10: Ese es...
2: Para Barraca Central y Rosario Central. Un irrecuperable.
10: Absoluto.
2: Totalmente.
10: Sí, sí.
2: Totalmente. Hasta aquí llegamos. Gracias por tanto. A disfrutar de la noche. En un rato viene el gran Alfredo Rosso con la trama celeste. Qué bárbaro, Alfredo Grosso, con Lupita Rolón en el aire de Radio 750. A seguir disfrutando de la noche. La radio tiene muchas cuestiones para compartir, una más bella que la otra. Abrazo por tutti, gracias.
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13: Nos vamos, como siempre, esperamos haber sido dignos, nuestro reencuentro será mañana, un abrazo, muy buenas noches.
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Vamos a hacer un tema dedicado a mi padre, que se llama Me estoy viniendo viejo. ¿Está por ahí, viejo? A ver, salúdame. No, yo sé que está ahí.

Mamá, ¿estás ahí? Está por celosa.

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1: Hora cero en la República Argentina.
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Buenas noches y sean todos y todas bienvenidos a un nuevo paseo por la galaxia, música y alrededores en este programa que llamamos La Trama Celeste y que hacemos todos los domingos de 0 a 2 de la mañana, es decir, en la trasnoche del sábado por AM750. En el comienzo del programa de esta noche escuchábamos a John Cale con el tema que dio título a su álbum de 1975, Helen of Troy, es decir, Helena de Troya. Y no es un comienzo casual porque en estos días pasados, con nuestra coordinadora radial y vital Norma Jiménez, fuimos a ver la película La Odisea del director Christopher Nolan y nos produjo un fuerte impacto. Porque más allá de cualquier polémica acerca de si el film se ajusta a la obra clásica atribuida al poeta griego Homero, quien sería autor de esas dos grandes obras de la antigüedad, la Ilíada, que narra un episodio clave del asedio y la guerra de Troya, centrado en el héroe Aquiles, y el relato que es la base de la película de Nolan, La Odisea, que cuenta el largo y peligroso viaje de regreso de Odiseo, también conocido como Ulises, hacia su isla de Ítaca, tras la caída de Troya. Hoy queremos que este primer segmento de La Trama Celeste se concentre en la relación entre la Odisea y el rock. Pero antes, es bueno ubicarnos un poco en el contexto de este conflicto que está en el centro de ambos relatos y que hasta el día de hoy desata debates y polémicas entre historiadores y arqueólogos acerca de la verosimilitud histórica de dicho conflicto entre aqueos y troyanos. Tomando la guerra de Troya que relata Homero como un acontecimiento histórico, habría enfrentado a los aqueos, es decir, los griegos antiguos, contra la ciudad de Troya, ubicada en la actual Turquía, frente al estrecho de los Dardanelos. Según el mito, la guerra se desencadenó por el rapto de Helena, esposa del rey espartano Menelao, por parte de Paris, príncipe de Troya. Fue entonces cuando Agamenón, hermano de Menelao y rey de Micenas, reunió a las fuerzas griegas para rescatar a Helena y vengar la afrenta. Entre las figuras claves del ejército griego reunido se encontraban Aquiles, Odiseo y Ajax, mientras que los defensores de Troya estaban liderados por Héctor, Paris y el rey Príamo. Aquiles mata en batalla al héroe troyano Héctor y a su vez es herido de muerte por el hermano de Héctor, Paris. Buscando temas musicales alusivos me topé con La herida de París, de Spinetta Jade. Y la letra, si bien es ambigua y altamente simbólica, como suele ser la poesía de Spinetta, puede brindarnos un ángulo inesperado si por un momento consideramos que el protagonista no es un relator anónimo, sino el mismísimo Aquiles. El tema habla de un amor que se frustró y de una especie de lamento agónico. Recordando el texto de Homero, Aquiles se había enamorado de Polixena, troyana, quien aparentemente lo traiciona contándole el secreto punto débil de Aquiles a su hermano Paris, quien en batalla lo hiere de muerte con una flecha envenenada apuntada a su talón. Recordemos que el pie izquierdo de Aquiles, más precisamente su talón, era su punto débil, ya que su madre, cuando lo bañó en el río Styx para hacerlo invulnerable, lo sostuvo del talón, y de esa forma las aguas no tocaron esa parte de su cuerpo. Analizando la letra de La herida de París, o de Paris, podríamos considerar que el protagonista y relator es Aquiles, herido de muerte, quien en su agonía recuerda a Polixena como su enamorada, pero también como su traidora. La letra dice: tu sombra hiende la distancia. Hendir es ensanchar, por ejemplo, una grieta. Entonces, la sombra de la traición de Polixena agranda la distancia entre los amantes. También dice la letra, es como un pétalo de sal, o poniendo la imagen de un pétalo delicado, amoroso, a lo agrio de la sal. Amor y traición en una misma frase. Bueno, es una teoría tan posible como cualquier otra interpretación. Escuchemos a Spinetta Jade con La herida de París.

Esto era Spinetta Jade con el tema La herida de París, de los niños que escriben en el cielo. En este segmento inicial de la trama celeste de hoy estamos metidos de lleno en los textos homéricos y los mitos griegos. El comienzo de la Odisea nos cuenta que en la isla de Ítaca, donde reina Odiseo o Ulises, hay inquietud porque no se sabe nada cierto sobre Odiseo desde hace 20 años, cuando concluyó la guerra de Troya. Penélope, su esposa, no pierde la esperanza de que Odiseo regrese con vida, pero una pléyade de pretendientes quieren tomar su lugar como rey, dándolo ya por muerto, y se han aposentado en el palacio real y comen y beben a sus anchas a costa de la reina y de su hijo Telémaco, quien se ve impotente ante semejante abuso y decide salir de la isla a buscar noticias de su padre. Entre tanto, a Penélope se le ocurre un estratagema para hacer tiempo. Informa a los pretendientes que elegirá nuevo esposo cuando termine una especie de manta que teje en un telar durante el día, pero que desteje a la vez por las noches. La historia se remonta entonces al pasado y a la resolución de la guerra de Troya gracias a un ardid de Odiseo. Después de 10 años de infructuoso asedio a las puertas de la ciudad, los aqueos harán como que se retiran vencidos, dejando un trofeo para la diosa Atenea, un enorme caballo de madera. La idea de Odiseo es entrar en el caballo con unos pocos hombres y, si los troyanos lo llevan a la ciudad, salir por la noche, despachar a los guardias que encuentren por ahí y abrir las puertas de la ciudad al grueso del ejército griego que permanece oculto esperando esa señal. Los troyanos caen en la trampa, los aqueos entran en Troya y la toman por la fuerza, incendiándola y eliminando a todos los que encuentran en su camino. Ese es el comienzo verdadero de la Odisea, pues después de haber conquistado Troya, los aqueos desean regresar a sus respectivos hogares en lo que hoy es Grecia y que estaba en ese momento dividida en varios ciudades-estado, ¿no es cierto? Pero para Odiseo y sus hombres, el retorno se va a convertir en una auténtica pesadilla por haber caído en desgracia ante varios de los dioses. Saquean la comarca de los Sicones, aliados de Troya, pero su codicia casi los pierde porque sus enemigos reciben refuerzos y los expulsan del lugar. Poco después, Odiseo y su tripulación desembarcan en la isla de los lotófagos, quienes les ofrecen el embriagador fruto del loto, que induce un estado de olvido y el deseo de abandonar el viaje de regreso. Odiseo lucha contra ese letargo y consigue rescatar a sus hombres por la fuerza. Tenemos una canción alusiva al fruto del loto que fue grabada por R.E.M. en un álbum que no es de los más conocidos de la banda encabezada por Michael Stipe, pero que vale la pena explorar en detalle. Del disco Up de R.E.M., editado en 1998, escuchamos el tema Lotus.

0: Estamos en la trama celeste, recorriendo la relación entre la famosa Odisea de Homero y el rock. Recién escuchábamos a R.E.M. con el tema Lotus, del álbum Up. Llegamos al momento en que Odiseo y sus hombres llegan a la isla de los temibles cíclopes, gigantes de un solo ojo y de bastante mal humor. Y para colmo se topan con Polifemo, pastor de cabras y muy amigo de comer humanos, quien los encierra en su cueva con sus animales y se los va despachando de a dos por vez. Los griegos están perdidos. Si logran matarlo dentro de la cueva, quedarían encerrados, porque la enorme roca que la cierra es imposible de mover, excepto para el gigante. Odiseo otra vez tiene una treta entre manos: emborrachar al cíclope y, cuando caiga dormido, cegarlo con un palo puntiagudo. De esta manera, Polifemo queda ciego, pero quiere vengarse. Ahora, al día siguiente, cuando mueve la roca para que salgan a pastar sus ovejas, los aqueos escapan amarrados a los cuerpos de los animales para que el gigante, ahora que está ciego, tanteando la lana de los lomos de las ovejas, no se dé cuenta que se están escapando sus prisioneros también. Hay un problema. Polifemo es hijo del dios del mar, Poseidón, y entonces le pide a su padre venganza. Una vez más, los barcos de Odiseo se encuentran con un mar embravecido que los enfrentará a nuevos desafíos, porque no la tienen fácil. Hablando de Polifemo, recordarán a una gran banda argentina que integraron David Lebón en voz y guitarras, Rinaldo Raffanelli en bajo y voz, Juan Rodríguez en batería, y bueno, al poco tiempo se les unió también Ciro Fogliata en teclados. De su primer álbum, Polifemo, de 1975, vamos a escuchar un tema que se llama 12 caras.
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En la trama celeste escuchábamos a Polifemo con el tema 12 caras del primer álbum de la banda, que se llama Polifemo. El segundo también. Qué confusión, ¿no? Seguimos en la trama celeste con este segmento especial que está vinculando la famosa historia de la Odisea con diversos temas relacionados con el rock. Bueno, recién veíamos cómo Odiseo y sus hombres lograban escapar de los cíclopes, pero sus penurias recién comenzaban. Después visitan a Éolo, el señor de los vientos, quien le regala al líder una bolsa con vientos favorables para facilitar su retorno a Ítaca. Pero la tripulación, cegada por la desconfianza, por la desesperación, bueno, por la incertidumbre, mientras Odiseo duerme, abren la bolsa, liberando los vientos y desviando otra vez los barcos de su rumbo. Y las cosas van de mal en peor, porque después de escapar de la tierra de los lestrigones, una raza de gigantes caníbales que atacan los barcos de Odiseo, destruyendo a todos menos al barco de Odiseo, justamente, los sobrevivientes llegan a la isla de la hechicera Circe, quien transforma a los navegantes en cerdos. A todos excepto a Odiseo, quien gracias a la ayuda de Hermes resiste el encantamiento y obliga a Circe a devolverles la forma humana. Por consejo de la hechicera, Odiseo viaja a Hades, la tierra de los muertos, para obtener consejo de los espíritus de sus ex compañeros, caídos en batalla, para apaciguar a Poseidón y continuar el camino a casa.

Todavía quedaban varias ordalías en el camino de Odiseo. Una de ellas era pasar cerca de las rocas de las sirenas, criaturas mitológicas marinas con busto de mujer y cuerpo de ave según la tradición grecolatina y con cuerpo de pez en otras tradiciones, que extraviaban a los navegantes atrayéndolos con la dulzura de su canto y los devoraban sin piedad. La primera vez que oí hablar de las aventuras de Odiseo o Ulises en un tema de rock fue hace más de medio siglo, cuando escuché por primera vez el tema de Cream, Tales of Brave Ulysses, Los cuentos del valiente Ulises, escrito por Eric Clapton y Martin Sharp y cantado por Jack Bruce, incluido en el álbum de Cream Disraeli Gears de 1967. Y la letra dice: el dulce canto de las sirenas, las olas brillantes te llaman. Te llaman a besar sus labios blancos y encajonados, y ves el cuerpo moreno de una chica bailando entre el turquesa, y sus huellas te hacen seguir a donde el cielo ama al mar. Y cuando tus dedos la encuentran, te ahoga en su cuerpo, esculpe profundas ondas azules en los tejidos de tu mente. Escuchamos a Cream, Tales of Brave Ulysses,

Esto era Cream y Tales of Brave Ulysses, los cuentos del valiente Ulises, y concretamente la parte en que Ulises tiene, o Odiseo, tiene que pasar con sus hombres por las sirenas, ¿no? Por donde estaban las sirenas. El mito de las sirenas y su canto irresistible ha invadido el mundo de la música desde hace muchos años. Nuestros mismísimos Twist tenían un tema llamado Ulises y las sirenas. Y hay otros cuantos ejemplos de canciones que abordan este drama de seducción y perdición que rodea a dicho cuento. En Odiseo puede más la curiosidad y el anhelo de escuchar ese inefable canto de las sirenas, pero sabe que, librado a su suerte, se jugaría la vida. Por lo tanto, hace que sus marinos tapen los oídos con cera de abeja y él se hace atar al mástil de su barco sin ponerse nada en los oídos, pero con instrucciones de no soltar sus ataduras sin importar sus ruegos, sus muecas o sus signos de desesperación. Es así como el barco atraviesa el atolón de las sirenas y Odiseo experimenta el deleite y el sufrimiento supremo de esas voces fascinantes y mortales al mismo tiempo, hasta que la nave se aleja de su letal hechizo. Otro músico que cayó fascinado por esta historia fue Tim Buckley,

positiva e integró el álbum Star Sailor de 1970. Tim Buckley realmente llevó este tema a un nivel supremo, ¿no? Y fue muy apreciado por otros artistas, un tema muy influyente. Y hay una versión grabada por Elizabeth Fraser y Robin Guthrie de los Cocteau Twins en un disco colectivo que fue grabado con el nombre de This Mortal Coil. O sea, el nombre de la banda es This Mortal Coil, pero es una especie de seleccionado de músicos del sello 4AD. En el disco It'll End in Tears, esta versión de Song to the Siren se convirtió en un clásico atemporal que incluso ha sido incluido en películas como Lost Highway de David Lynch. La letra dice: largo tiempo a la deriva en océanos sin barcos, hice todo lo posible por sonreír hasta que tus ojos y tus dedos cantores me atrajeron amorosamente a tu isla. Y cantaste: navega hacia mí, déjame abrazarte, aquí estoy, esperando para abrazarte. ¿Soñé que soñabas conmigo? ¿Eras liebre cuando yo era zorro? Ahora mi necio barco se inclina roto y desconsolado sobre tus rocas, porque cantas: no me toques, no me toques, vuelve mañana. Mi corazón se esconde del dolor. Estoy desconcertado como un recién nacido, estoy enredado como la marea. ¿Debo permanecer entre tus olas? ¿Debo yacer con la muerte, mi novia? Escúchame cantar. Nada hacia mí, nada hacia mí, déjame abrazarte. Aquí estoy, esperando para abrazarte.

Song to the Siren, canción para la sirena, This Mortal Coil. Las pruebas y ordalías para Odiseo y su tripulación estaban lejos de concluir. Después de haber zafado de las sirenas, les esperaba otra prueba suprema. Escila y Caribdis eran monstruos marinos míticos. La mitología griega los situaba en lados opuestos del estrecho de Mesina, entre Sicilia y Calabria, en la península itálica. Escila era descrita como un monstruo marino de 6 cabezas, apostada en la costa calabresa del estrecho, y Caribdis como un enorme remolino frente a la costa de Sicilia. Evitar a Caribdis significaba pasar demasiado cerca de Escila y viceversa. Según el relato de Homero, se le aconsejó a Odiseo que pasara junto a Escila y perdiera solo unos pocos marineros en lugar de arriesgarse a perder todo su barco en el remolino. Y así aconteció. El barco pasó frente a Escila y sus 6 cabezas se llevaron a otros tantos marinos, pero el barco siguió su curso. Este episodio se volvió tan famoso a lo largo de los siglos que dio origen a la expresión inglesa to be between Scylla and Charybdis, es decir, estar entre Escila y Caribdis, que en buen castizo significaría estar entre la espada y la pared o saltar de la sartén al fuego. O sea, denotando la dificultad y la disyuntiva de elegir entre dos males igualmente peligrosos, ¿no? Esta expresión fue utilizada también por The Police en el tema Wrapped Around Your Finger, cuya traducción idiomática sería estar en tus manos, y trata de un joven enamorado que se da cuenta, sin embargo, que la persona de sus afectos, presumiblemente una mujer algo mayor que él, tiene la facultad potencial de tenerlo a su merced. The Police, Wrapped Around Your Fingers.

0: En la trama celeste y en nuestro segmento sobre la odisea y el rock, escuchamos Wrapped Around Your Finger por The Police del álbum Synchronicity. Bueno, en un ratito vamos a continuar con esta saga homérica, rockera, en la trama celeste. Pero ahora alguien nos va a hablar en primera persona.
1: Hola, soy Asaí Ferrari. Vengo a la trama celeste a invitarlos a escuchar mi nueva canción, Yo en Tito en mí. La elijo entre todas las canciones del disco porque abre las puertas del universo de este proyecto. Es una canción que habla del amor hacia nuestro planeta. Y qué mejor momento que este para recordar, admirar a la Pachamama. Tiene una sonoridad hipnótica y envolvente, que da la sensación de volar y de un nuevo comienzo. Es la primera vez que suena acá y me gusta la sensación de sacar esta canción y dejarla libre para que llegue a nuevas personas y cause algo. Lo que sea está bien, mientras los haga sentir, que para eso está el arte. Despertarnos de la rutina dormida y hacernos sentir algo. Las canciones que componen este disco son las raíces de mi carrera. Son esos primeros frutos que comenzaron en mi casa, en el cerro, en Capilla del Monte, Córdoba, con un ukelele, después una guitarra y la inmensa necesidad de expresión. Escupir por algún lado todo esto que hay dentro de mí. Las canciones fueron perfeccionando y madurando estos últimos años, por manos de mi productor Peter Mazda y con todo el acompañamiento de Indie Folks. Gracias a la Trama Celeste, a Alfredo Rosso, a Lupita Rolón y a todo el equipo por este espacio y por hacer sonar música. Los invito a escuchar Yo en Tito en mí y, si les gusta, a seguir descubriendo las canciones de este nuevo proyecto. Soy Asaí Ferrari. Gracias por escuchar.

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2: Bueno, uno a esta altura de la Trama Celeste y de la Odisea ya se dio cuenta que navegar junto a Ulises o Odiseo no era cosa para los flojos de espíritu. Pero hay que admitir que a veces la tripulación de Odiseo no tenía todas las luces prendidas, ¿no? El barco finalmente atraca en la isla sagrada de Helios, hogar del ganado del dios Sol, el cual estaba vedado de ser sacrificado por los mortales. Pero claro, pasan los días, el viento no cambia, los barcos no pueden salir y claro, la gente tiene hambre. Y a pesar de las órdenes explícitas de Odiseo, un día se despierta sintiendo un olorcito bárbaro asado y sabe que están perdidos. Ni bien se hacen a la mar, el dios Zeus desata una tormenta terrible que destruye el barco, matando a todos los tripulantes excepto a Odiseo, quien se salva porque no comió carne, no comió el asadito. Y Odiseo llega aferrado a unas maderas salvadoras rescatadas del naufragio, exhausto y medio muerto, a la isla de la ninfa Calipso, quien lo retiene durante 7 años como su amante, después de hacerle comer una fruta que borra la memoria. Sin embargo, los recuerdos de Odiseo regresan poco a poco, y a pesar de que Calipso le ofrece inmortalidad y eterna juventud a cambio de que se quede con ella, nuestro héroe arma una balsa y se marcha, decidido a regresar a Ítaca. Susan Vega, esa gran cantautora estadounidense, compuso el tema Calipso, donde asume en primera persona el personaje de la ninfa y el nombre de la canción es justamente Calipso. La letra dice eso: me llamo Calipso y he vivido sola. Vivo en una isla y despierto con el amanecer. Hace mucho tiempo lo vi luchar contra el mar. Sabía que se ahogaba y lo acogí en mi interior. Ahora, hoy, con la luz del amanecer, él zarpa. Después de una última noche, lo dejé ir. Me llamo Calipso. Mi jardín rebosa, espejo, salvaje y oculto. Allí crece la dulzura. Mi cabello ondea largo mientras canto al viento. Me llamo Calipso y he vivido sola. Vivo en una isla. Cuento noches donde podía saborear la sal en su piel, sal de las olas y de lágrimas. Y aunque se alejó, lo retuve aquí durante años. Lo dejé ir. Me llamo Calipso. Lo he dejado ir. Al amanecer zarpa para irse para siempre, y las olas lo volverán a llevar, pero ahora conocerá sus caminos. Estaré en la orilla con el corazón puro y mi canción en el viento. La arena me picará los pies y el cielo arderá. Se avecina un tiempo de soledad. No le pido que regrese. Lo dejé ir. Lo dejé ir.

programa Celeste sonó Susan Vega con el tema Calipso. Después de partir de la isla de Calipso, donde estuvo cautivo 7 años, aunque objetivamente hablando no la pasó demasiado mal, Odiseo se hace a la mar en la balsa que construyó. Pero, ante un mar bastante picado, naufraga en las costas de la tierra de los feacios, quienes lo reciben con hospitalidad y por fin lo ayudan a regresar a Ítaca. Odiseo llega a su tierra natal disfrazado de mendigo gracias al consejo de la diosa Atenea. Entonces se reúne en secreto con su hijo Telémaco y los dos evalúan la situación del palacio y planean recuperar el trono para Odiseo. Mientras tanto, Penélope, en un esfuerzo final por hacer tiempo, había afirmado que el pretendiente que fuese capaz de doblar el arco del rey y armarlo con su cuerda y hacer pasar una flecha por varios obstáculos hasta dar en el blanco, sería su esposo. Los pretendientes lo intentan, en vano, hasta que el supuesto mendigo, ante la risa general, pide tener una oportunidad. Como se imaginan, Odiseo logra armar el arco que nadie puede armar, dispara la flecha que pasa por todos los obstáculos y da en el blanco. Y luego, revelando su identidad, procede a eliminar él solo a todos y cada uno de los pretendientes. Y lo que sigue es el reencuentro feliz con Penélope tras 20 años de separación forzada. Hay varios relatos que se propusieron continuar la Odisea con las aventuras futuras de su principal héroe, pero eso lo dejamos en puntos suspensivos. Ahora vamos a escuchar un tema en honor a la astuta, esforzada y fiel esposa de Odiseo. Lorena McKennitt, desde su álbum An Ancient Muse, una musa antigua, nos trae el tema Penélope's Song, la canción de Penélope.

0: Escuchábamos en la trama celeste a Lorena McKennitt con Penélope's Song, la canción de Penélope. Bueno, después de haber compartido las aventuras de Odiseo, o de Ulises, que es un nombre más familiar para todos nosotros, sin duda, es buen momento para analizar esta cuestión de la guerra de Troya desde un ángulo más realista. Los historiadores que afirman que efectivamente el conflicto existió y que ocurrió en el siglo XII u XI antes de la era cristiana, coinciden en que la guerra de Troya estuvo motivada por algo más que el amor, el despecho y la venganza. Las ciudades-estado de lo que luego sería Grecia veían en Troya un lugar estratégico, capaz de influir en el comercio del mar Egeo y garantizar el acceso a las rutas del mar Negro. La conquista de Troya, pues, prometía expansión territorial y un mayor dominio regional. Esto era así porque la ciudad controlaba el estrecho que conecta el Egeo y el mar Mediterráneo con el mar de Mármara, lo que permitía vigilar y grabar las mercancías que pasaban por dicho estrecho. Los hallazgos arqueológicos de los últimos siglos revelan fortificaciones, almacenes y mercados, lo que demostraría que Troya era un centro económico, no solo un objetivo militar. El acceso a sus recursos y rutas comerciales eran, por lo tanto, un incentivo poderoso para que las ciudades griegas se embarcaran en una guerra que iba a ser necesariamente prolongada, dada la fortaleza del oponente. Los historiadores también sostienen que las tensiones entre Troya y las ciudades-estado griegas también fueron de índole social y cultural, y que las familias de élite competían por prestigio, alianzas e influencia. Como fuere, el extraordinario relato de Homero y en particular la Odisea no ha dejado de figurar en las grandes obras de la humanidad, en el arte pictórico, en la música clásica, en el cine, como hemos visto con esta nueva producción de Nolan, y por supuesto en la literatura. Sin ir más lejos, una de las novelas capitales del siglo XX, El Ulises, del escritor irlandés James Joyce, utiliza el simbolismo de la obra homérica para desarrollar una de las historias más fascinantes y originales de la literatura universal. Me parece justo entonces que el tema con el que vamos a cerrar este segmento que dedicamos a la Odisea y a su héroe máximo culmine con un tema llamado Ulises, de la banda escocesa Franz Ferdinand. Y colorín colorado, este cuento ha terminado, pero no la trama celeste, que sigue con ustedes hasta las 2 de la madrugada de este domingo.
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0: Bueno, Lupi, te cuento.
1: ¿Qué? ¿Esto es lo que me parece que es?
0: Sí. Esto es Píntalo de Negro, Painted Black en versión folclórica, hecha por Semilla. Semilla era una banda que se formó en el 2001, la formó Barbarita Palacios en voz y guitarra, Camilo Carabajal en percusión, Gabriel Roca en guitarra y bajo, Juan Caballero en guitarra y voz y Leandro Bulacio en piano, bajo, Hammond y coros. ¿Y qué pasó el otro día? Fuimos con nuestra coordinadora radial y vital, Norma Jiménez, fuimos a Los Galgos a ver este ciclo que está armando nuestro colega Gabriel Plaza.
1: Bien.
0: Y estaba Barbarita Palacios con su banda, pero en plan acústico o desenchufado.
1: O unplugged, sí, claro, sí, desenchufado.
0: Sí, el bajista tenía el ropero, el contrabajo y cosas así, ¿no? Y bueno, estuvo Sofía Viola invitada, hubo varias cosas realmente muy buenas. Y lo que quería comentarte es que entre los temas del álbum Vivir Así de Barbarita, que es fantástico, también incluyó, aparte, este tema, esta versión de Píntalo de Negro, hecha folclórica también.
1: Inesperada para mí, y en castellano aparte.
0: En castellano, y la gente se puso a bailar.
1: ¡Ah, me jodés!
0: Es hermoso ese ámbito, es el primer piso del célebre bar Los Galgos, que abajo sigue siendo un bar con mesas, etcétera, y arriba tiene otras mesas y un espacio que no es para un montón de gente, pero estás cómodo, lo ves bien el recital y hay cosas ricas para picar, así que...
1: Ideal, vamos a revisar lo que propone entonces Gaby Plaza ahí.
0: Bueno, así que escuchamos a Semilla, la banda que tenía Barbarita Palacios a principios de siglo con este tema... Esta versión de Painted Black de Mick Jagger y Keith Richards, traducido como corresponde, Píntalo de Negro, del álbum Semilla, que es del 2022. O sea, la banda estuvo bastante tiempo reunida, evidentemente. Creo que es un gran momento para que alguien nos hable en primera persona, ¿no?
2: Hola, ¿cómo están? Bueno, yo soy Alejandro, toco en Los Magos, y vengo a La Trama Celeste esta noche a invitarlos a que escuchen nuestra canción De 0 a 100. Elijo esta canción porque es la que inicia el álbum y porque tiene un tinte en donde se puede escuchar un poco el resumen de lo que se van a encontrar a lo largo de todo este disco. Es la primera vez que suena acá, así que me imagino que vamos a tener la oportunidad que mucha gente nueva nos escuche y por eso estamos muy contentos. Las canciones que componen este último disco están basadas en nuestra experiencia personal viviendo en este momento en Zona Oeste, Merlo, Buenos Aires, y hablamos un poco acerca de cómo nos sentimos en el día a día mientras que estamos trabajando y demás, también llevando a cabo nuestras ganas de hacer música. Así que en modo despedida aprovecho para invitarlos el 3 de septiembre al Club Matienzo, que vamos a presentar este disco nuevo que salió hace una semana, y bueno, y también que escuchen el disco se llama Uno y nosotros somos Los Magos. Un saludo grande. Salud.

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1: Lupita Rolón con nosotros, aquí y ahora.
2: ¿Cómo les va, amigos, amigas? Denme la mano porque hoy vengo con una que me tienen que seguir.
1: Bueno,
2: por
1: está bien.
2: Por favor, quedé hiperventilando con tu historia también inspirada por la Odisea.
1: Sí, sí.
2: Y por tu... No, por todo tu bagaje, por todo lo que también revoleaste por ahí, nada. Gracias, querido comandante, gracias. Con mucha energía y humildad les voy a traer lo siguiente. Vamos a mezclar, para variar, música y poesía.
1: ¿Cómo no?
2: ¿Por qué? Porque podemos. Y porque también la poesía es un dispositivo de combate. Y está en todos lados, hasta en el motor de un auto. Hay un poeta argentino que decía eso, se llama Alberto Girri, y decía que hay poesía hasta en el motor de un auto. Y casualmente o no, porque esto no lo escribí en el guión que tengo armado, lo de Girri, sí, lo que traje hoy, es un género musical llamado Motoric Beat. Obviamente, dicho motoric con K es porque surge en Alemania y es un ritmo que es repetitivo, que tiene compás de 4x4 y que parece imitar de algún modo el andar constante de un motor encendido, pero sin sobresaltos. Como les contaba, a fines de los años 60, a principios de los 70, Alemania... este género, entre otros que estaban saltando. No sé, Alfred, si vos tenés algún reflejo de ese sonido en algún momento, o todavía acá llegó más tarde cuando vos estabas ahí en la discográfica, en Music Hall, o...
1: Mirá, cuando estaba en Music Hall me llegó un disco que hoy en día quisiera tener, de Gila. Gila era una banda de las primeras de krautrock. O Gila, no sé cómo se dirá, pero... era muy interesante, ¿no? Creo que después fueron como el anticipo de una banda más grande, no me acuerdo si era Popol Vuh en este momento o cuál. Y después me familiaricé con la música de Tangerine Dream. Ahí entré definitivamente al krautrock.
2: Bueno, en el marco justamente del krautrock se inscribe de algún modo este inicio de Motoric Beat, porque este género sí, tipo, no quedó fosilizado, como decís vos, como digo yo, mejor dicho, en la historia, como decías vos recién, del krautrock, sino que fue evolucionando y se mantuvo vigente. Tal vez por esa flexibilidad o ese pulso constante que le permite tener un montón de otras capas o generar un sonido orgánico o casi tribal en un punto, o postindustrial también podría decirse, pero tenemos ejemplos de eso. Hay una primera canción, no, más que canción, hay un primer disco de la banda Can. El disco se llama Soundtracks, de 1970, querido Alfred, y ahí este disco dicen que es como el punto de partida de este género musical. Quería preguntarte a vos también qué te pasa con Can, que lo has programado varias veces, y de hecho siempre recuerdo alguna sonrisa tuya por un documental sobre Can que viste, puede ser en el Bafisi o algo
1: sí,
2: así.
1: Sí, sí, que lo agarré medio empezado, pero que era glorioso, totalmente. A mí me gusta mucho el disco Future Days, que aunque parezca mentira, se editó en la Argentina en 1973. Lo editó EMI, ahí estaba Chacho Ruiz y Cuca Escardó, dos personas que tenían la mente muy abierta, y editaron al grupo francés Magma.
2: Mira.
1: Y editaron este disco de Can, este Future Days, entre otras cosas maravillosas, ¿no?
2: Bueno, escúchame, Eamon, amigo del otro lado, ¿usted qué sabe? ¿Por qué no tira este track? Se llama Mother Sky. Es de un disco del 70, un par de años antes del que mencionás vos, Alfred. Es un tema que dura aproximadamente unos 14 minutos y gira sobre sí misma la canción Mother Sky. Madre del cielo. Cielo
1: Mother
2: madre.
1: Sky o el cielo. Sí, el cielo madre, ¿no? La madre cielo podría ser.
2: Sí. Bueno, acá en este soundtrack, en el disco entero, ellos compilan composiciones que habían hecho para películas experimentales, pero no es un disco menor, al contrario, es como que empiezan a sellar ahí la manera en la que después se van a seguir desplegando. Hablando puntualmente del género Motoric Beat, escuchemos Mother Sky Can.

0: bien, Cannes, desde Alemania en 1968, dos años después, largan su primer disco donde suena Mother Sky, esta pieza donde aparece lo que luego sería conocido como el Motorik Beat. Seguimos explorando un nuevo ejemplo, u otro ejemplo. Querido Eamon, usted manda cuando quiera. Segundo ejemplo, Computer Love de Kraftwerk. También banda Alemania 1970. Y Kraftwerk se traduce como central eléctrica, busqué. Algo así de alemán. Bueno, por supuesto que la fascinación de estos músicos por la electrónica es obvia desde el primer momento. ¿Qué te recuerda a vos? Acá está sonando Computer Love, que es también uno de los temas que se inscriben en este género que trajimos hoy, Motorik Beat.
1: Yo siempre que escucho a Kraftwerk me acuerdo de la cortina del Tren Fantasma, programa señero, que era el tema Neon Lights, luces de neón.
0: Hermoso, ahí suena también, le damos volumen, querido Eamon, ¿qué decís? Entramos en un clima.

0: No tuvieron letras propiamente dichas así hasta el cuarto álbum, Kraftwerk.
1: No sabía. Es curioso eso. Sí, es curioso, pero sus letras además son como consignas también, ¿viste? Porque no son letras de miles de estrofas, pero son muy justas todas.
0: Y también te parece, si decimos que, si bien es un sonido que se describe así como algo medio industrial o casi rítmico y casi deshumanizado en un punto, tiene todo lo contrario, un montón de climas, sentimientos. Bueno, acá está sonando Computer Love, que justamente hay una cosa al respecto de lo que están hablando ellos, incluso en la letra, en vincularse a través de la comunicación.
1: Sentido, tiene sentido del humor también.
0: Sí.
1: Está escondido ahí, pero está.
0: Bueno, este es el segundo ejemplo que hemos traído. Tenemos uno más, como el top 3 de 3 temas que van sí o sí si querés registrar o meterte un poco en este género. Es la banda Neu, ahí sí, Halo Galo, es la canción, el track. Subí el volumen un ratito, amigo. Que lo disfrutes.

0: Me cuesta muchísimo pisar esta canción. ¿Entrás en un mood o no?
1: Sí, totalmente. Tienen un clima muy especial.
0: ¿Qué te gusta de esta banda?
1: Me gusta eso, como los patterns que son medio repetitivos, las estructuras, y que van creando un clima casi hipnótico, ¿no? Bueno, Noi es una banda con muchas que influenciaron también a muchas otras bandas, porque en el post-punk con muchas que influenciaron también a muchas otras bandas, porque en el post-punk inglés hay un montón de influencias de crowd rock. Inclusive, por ejemplo, una banda como Peel tiene elementos de crowd rock. Y no sé, ahora no se me ocurre ninguna otra en especial, pero pienso en A Certain Ratio o en Skritti Polity. En fin, bandas que acá no son por ahí tan conocidas, inglesas, tienen como mucho toco Kraftwerk.
0: Sí, te entiendo. En este sonido.
1: Krautrock, quise decir, no Kraftwerk.
0: Bowie dijo sobre este género alguna vez, hablando de ingleses, con respecto a lo que decís, que le parecía como industrial folk music, rescatando ese concepto de canción también.
1: Es que, de alguna manera, lo que tiene interesante el krautrock es que los alemanes en aquel momento, esta es la primera generación, digamos, los hijos de la posguerra, ¿no? Y trataban de hacer un arte original dentro del rock, un idioma propio, y la verdad, lo lograron. Ahora, dentro de ese idioma propio, no es una cosa monolítica, sino que cada una de las bandas tiene su propio estilo. O Paul Boo, por ejemplo, que se conoció como por las bandas de sonido de las películas de Werner Herzog, Kraftwerk por la mano más computadorizada, si querés, Tangerine Dream por esos climas ambientales que te volvían loco, ¿no? Después Amon Dul, una banda completamente original e indescriptible, igual que Can. En fin, es un universo muy lindo. Deberíamos un día dedicarle un rato al crowd rock con cronologías y esas cosas, pero no sé.
0: Este es una ventanita que abrimos.
1: Por eso, porque me encanta que hayas abierto esta ventana, Lupita Rolón.
0: Ay, pero qué placer. Pienso también que paralelamente en los 70s había toda una cuestión de música experimental en otras latitudes, pero más con el rock, más con los instrumentos, ¿no?
1: Sí,
0: tampoco había tanta letra en algunos y también había... Bueno, ¿qué me decís?
1: No, y...
0: No se cruzaron, ¿viste?
1: Me encanta que sacaste este tema, porque te digo que además del crowd rock, estaba ocurriendo muchas cosas en Europa. Había muchas bandas que muchas veces por prejuicios anglosajónicos de los representantes y todo eso eran relegadas. Entonces tuvo que ser una banda inglesa como Henry Cow que les dio prominencia y fundaron una especie como de hermandad llamada Rock in Opposition, Río. Rock en oposición a esa tendencia a decir, todo lo bueno es británico o estadounidense. No, había un montón de bandas, viste, un día vamos a hacer una larga lista.
0: Por favor, sí, de todos los países que podamos, sobre todo. Tenemos un ejemplo más de este momento. El autor se llama Señor Coconut. Es un proyecto musical, que vamos a picar un poquito, de un productor alemán muy zarpado, se llama Uwe Schmidt. Perdón, V, si no se pronuncia bien, es UWE para quien lo quiera buscar, Schmidt. El disco se llama El Baile Alemán. Lo lanza en el año 2000 y es un tributo en clave de ritmos latinos. Cha-cha-cha, cumbia, merengue, rumba, de las canciones justamente de la electrónica Kraftwerk. Por ejemplo, esta canción. Es un cover de Autobahn. Empieza igual, con el ruidito del auto, pero

este señor Coconut, es el baile alemán lo que estamos escuchando, un tributo del productor alemán Uwe Schmidt a la banda Kraftwerk. Tengo que contarles que este productor lleva en realidad más de 30 años haciendo discos que combinan estos ritmos de otras latitudes, tal vez más alejadas de Alemania. En este caso son re latinas, claro, pero, por ejemplo, hay cuestiones chilenas, que también es Latinoamérica, obviamente Chile, pero bueno, buscando como sonidos bien originarios de las latitudes que recorre, y va utilizando diferentes seudónimos. Además, en este caso, el alemán se mete a hacer este cover. Esto

0: Cambio de ritmo o de velocidad, pero sí de climas y de capas. Hay una banda que se llama Snark, S-N-A-R-K. El tema que vamos a escuchar se llama Estadio. La banda es, por supuesto, Under. Se inscriben en el post-punk, en el crowd rock, por supuesto. Y este tema está en su primer EP, que se llama 20 Greatest Hits. Tiene fecha 30 de junio del 2023. El sello se llama No Me Escucho Records. Y no les puedo decir quiénes son los tipos que están en la banda, porque han decidido que toda su obra sea de todos los integrantes y que todos sean anónimos o que utilicen nombres. De hecho, en teoría, la expresión snark para ellos es como de superficie, como un grupo de artistas de diferentes disciplinas que en la superficie mezclan y logran algo. Así que escuchemos uno de los ejemplos de este género acá, en Argentina, tu país.
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0: último ejemplo entonces que tengo para ustedes y después caeremos en los brazos de la poesía. Porque esta teoría que traje inventada reza que así como hay canciones o piezas musicales sonoras que responden a un ritmo determinado que te va subiendo a vos el estado de ánimo, te lo va ecualizando, hay poemas escritos que van cayendo sobre sí mismos a través de un ritmo sostenido en las palabras que tranquilamente podrían estar encuadrados en lo que es motoric beat. Un poquito más de snark, ahí le escuchamos la voz. Para el último ejemplo, vamos a ir a Córdoba. Acá en Argentina, tu país, otra banda que por lo que pude investigar, porque los encuentro inactivos desde el 2017, más o menos, por lo que pude investigar, esta gente grabó un primer demo en el año 98 en un lugar llamado Tarkus Studios, ¿no? En Córdoba, con asistencia de Gato Negrini. No te conozco, Gato, pero encontré tu nombre acá en este material y te voy a nombrar. Ojalá si te escucha alguien te lo digan. O sea, desde el año 98, ya son una década, casi dos después del inicio de Motorik Beat, de este género desde Alemania, ¿no, Alfred?
1: Sí.
0: ¿Tiene sentido que tardemos un poco? ¿Qué tardemos? Sí, que llegue a este tiempo con tanta década de diferencia a este continente.
1: Yo creo que algunos tiene sentido. Hay cosas que llegan enseguida, hay cosas que llegan después, pero la música encuentra una grieta siempre para meterse.
0: Bueno, la banda se llama Yugoslavian Noise. Tienen varios discos, de hecho están en Bandcamp. Como les cuento, hay grabaciones desde 1998, pero la primera música registrada acá en Bandcamp es del 2013 hasta el 2017 y les perdí el rastro hasta ahora. Tengo para nombrar a Javier Bochaca, que se pone batería en sus manos, a Ignacio Colavino en guitarra y a Nehuen Peludero en bajo y voz. Tienen entre sus discos un EP llamado directamente El Motorik. Entre ellos está el tema que les traje de ejemplo, que se llama Kopfschmerz, perdón, y en teoría, si no me equivoqué, su traducción sería dolor de cabeza.

0: Bueno, y mientras piso este ejemplo argentino directamente desde Córdoba, Yugoslavia Noise, les voy a leer el primer parrafito de Glosa, la novela de Juan José Saer, que no la terminé, me la regalaron hace muy poco por mi cumple, estoy muy contenta.
1: Pero te gustó mucho.
0: La quería leer hace mil, dicen que condensa de algún modo todo el universo de Saer en esta novela, en esta historia. Tiene un par de personajes que caminan varias cuadras desentrañando qué pasó en una fiesta a la cual ninguno fue. Pero más allá de todo eso, les voy a leer en esta teoría inventada, a ver qué opinan, de cómo alguna combinación determinada de palabras logran que la poesía que estás leyendo o el texto, que como les dije antes, hay poesía en todos lados, hasta en el motor de un auto, tenga su propio ritmo. Y un ritmo que en este caso, para mí, combina con Motorik Beat. Primer párrafo chiquitito, muy cortito, de Glosa de Juan José Saer. Es, si se quiere, octubre. Octubre o noviembre del 60 o del 61, octubre tal vez el 14 o el 16 o el 22 o el 23 tal vez. El 23 de octubre de 1961, pongamos, ¿qué más da? Hay un ritmo ahí.
1: Sí.
0: Juro que cuando termine de leerlas se las les traigo algún mambo de esos. Pero el otro ejemplo que tengo, que es la verdad de un libro que yo atesoro con todo mi alma. El libro se llama Punctum. Es un poemario del autor Martín Gambarota, argentino, nació en Buenos Aires. Saer es santafesino, falleció, por supuesto. Y Gambarota no falleció, lo queremos mucho. Pobrecito, si me escucha alguien. Y tiene este texto, este libro Punctum de poesías, que es tremendo. Es breve, si querés, pensando en lo que puede tener un libro en términos de páginas. Pero es breve porque si fuera más largo, te morís. No entra en voz. Y tengo entonces para leerles, para mí, el poema, mi poema favorito. Díganme ustedes después, cuando yo me la calle, si esto no es Motorik Beat argentino y laburante, ¿qué es? No hay, no va a haber, no hubo, no hubo, no, no hay, no va a haber, ni hubiese habido, sí, no hubo, no hay. No va a haber, no hubo, nunca, ni hay, ni puede haber, no hay, ni debe haber, habido, no hay, no hubo, ni va a haber errores de línea en el cráneo, la curva perfecta de los huesos frontales, no hubo, no hay mejor serie que Kojak, ni máscara más concreta que estas antiparras de soldador para pasar la poda de la noche neutra, no hubo noche, neutra, ni clara, no hay martillo, neutro ni pesado, no, que martille, agarrando el mango del martillo, para martillar con el martillo, la madera de los hechos, no hubo, no hay, Kojak vendió su coche en llanta, a los chacales entregó el escudo y arma, al capitán griego, los negros amagan con quemar un kiosco, y no lo queman. No va a haber cadáver mañanas reales de color tierra para usar el gatillo, un gatillo difícil, tenso, que se resiste a ser gatillado contra algo, objetivo, enemigo. Ni hay, no hubo, no hubo de haber tiza para delinear con tiza el contorno de la víctima tirada boca abajo en el suelo duro. No va a haber líneas de carbonilla en el cielo. Líneas de grano tieso y reventado, líneas negras que cruzan otras líneas en ángulo oblicuo formado, enredaderas con líneas que se despuntan en líneas que se pierden hacia un fondo rayado por otras líneas curvas. Ni hubo, ni hay, no hubo, no, no va a haber, no hubo, ni hubo de haber habido, no hay, no. Escopetas recortadas en cartón, bidones de nafta, plantas alicaídas, descompuestas antes de lograr una forma madura bajo el toldo, vidrio molido en la carne picada, una vieja con el tobillo sangrándole, bajo la media de nylon, el personal de limpieza en la planta baja de IBM, una cuadrilla de negros que se deja caer del camión para romper una calle. Decime si esto no es Motorik Beat.
1: Absolutamente, el ritmo se va marcando.
0: Martín Gambarota, Punctum, no sé, viva la poesía, la verdad, yo me cada vez que pasan estas cosas me vuelvo loca. Aprovecho para saludar a Circe Maya, poeta uruguaya, que ganó el Premio Iberoamericano de Poesía Pablo Neruda. Y decime vos, Alfredo, ¿dónde nos vas a llevar, por favor? Después
1: de... Bueno, yo creo que estamos ya para dar los créditos de este notable programa. Voy a empezar hoy, si me permiten, por Lupita Rolón, nuestra productora y coequiper, y la verdad, sorprendiéndome siempre con sus hallazgos. El señor Gustavo Eymon, el maravillizador, como sí, diría Charlie García, de la consola de este programa, que además nos plancha las arrugas que cometemos.
0: Genio.
1: Norma Jiménez en la coordinación radial.
0: Y vital.
1: Y también aportando música, quien les habla, Alfredo Rosso, eligiendo el resto de la música y también escribiendo el guión. Y bueno, nos vamos a ir hoy con La Chicana, tema número 22 de nuestra lista.
0: A ver.
1: Haciendo un tema de La Máquina de Hacer Pájaros desde su álbum Revolución o Picnic. El tema en cuestión es Por Probar el Vino y el Agua Salada. Muchas gracias por acompañarnos y hasta el próximo paseo por la galaxia música y alrededores en la trama celeste.

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1: Pequeña data tanguera para quedar como un grande en la milonga. Astor Piazzolla recibió su primer bandoneón a los 8 años y pasó buena parte de su infancia en Nueva York. La familia vivió allí entre 1925 y 1936.

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1: Pido permiso, señores. 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
1: Entonces, el escenario estaba en el medio. Sí. Y entonces yo veía, al cantar, yo veía que la gente, de acuerdo a lo que yo cantaba, actuaban. No, no sé si...
2: Se movían, bailaban.
1: Se movían de acuerdo a lo que yo cantaba.
2: Cuando bailaban.
1: Por ejemplo, se que parlas, veía que empezaban a hacer... Tienes un campo que te hace gusto, o paloma como tosía. Y ahí venía otro remil, ¿te das cuenta? Venía la otra parte, no la estereotipada, la síncopa y ritmo, sino la distensión.
2: Sí.
1: Y entonces yo dije, ¿pero qué estoy buscando yo? Esta es la papa. Digo, ¿qué me anda haciendo experimento más? Esta es la forma de cantar. Es decir, la multitud, de acuerdo a lo que yo canto, la movía.
2: Sí.
1: Y así empezó.

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1: ¡Venga para acá, señora Quirolana! ¿Dónde va usted?
2: A casa,
1: señora. ¿A casa qué?
2: Nada, es como ya terminé mi horario. Digo, voy a pasar un minuto por casa.
1: ¿Y qué horario tiene usted?
2: De 0 a 24, señor.
1: ¿De 0 a 24? Bueno, empiece de nuevo de 0 a 24. ¿Sabe lo que pasa usted, señor Rogelio Roldán, que está hecho muy vago? Usted tiene que hacer horas extras.
2: Señor, quería pasar un minuto por casa, nada más.
1: ¿Para qué es?
2: Porque los hijos míos ya le dicen papá a un vecino.

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1: Una copa con Aníbal Troilo no es lujo que nos podemos dar todos los días. Nosotros tampoco. ¿Cómo está, maestro?
2: No me hable de copas porque tengo mala fama yo. Y señora se puede enojar conmigo. Muy bien esto, muy bien.
1: Maestro, 20 años.
2: Muy bien y un poco contento y un poco triste. Triste porque hoy hace 20 años que se fue la mitad de mi corazón.
1: Su amigo.
2: Mi hermano. Y contento porque hoy se le hace justicia a un hombre de letras que hizo del cine y de la canción una cosa muy importante.
1: En el momento de salir al aire esto, usted, maestro, va a estar inaugurando la plaza que lleva el nombre de Homero Manzi.
2: Así es, sí. Sí, vamos a estar todos.
1: ¿Qué recuerda de él? Una sola cosa, lo primero.
2: ¿Qué recuerdo de él? Bueno, un día que vinieron con Cátulo Castillo a hacer empanadas en mi casa. Y entonces dejaron la harina hasta en las arañas.

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8: Es la hora 6:02 en la República Argentina. En la temperatura en la ciudad de Buenos Aires es de 15 grados 4 décimas. El cielo está cubierto, humedad 96%. En Mar del Plata, provincia de Buenos Aires, la temperatura es de 12 grados 6 décimas y el cielo está cubierto con llovizna. José Mayans destacó la reunión de la mesa política del peronismo. En diálogo con el programa Rompiendo Moldes por las 7:50, el titular del bloque del PJ en el Senado remarcó el buen clima del encuentro entre Axel Kicillof, Sergio Massa, Máximo Kirchner y los gobernadores de las provincias.
9: Veníamos trabajando ya en el tema del partido hace rato y surge el tema por el tema de inviolabilidad de la propiedad privada. Un hombre mentiroso, engañoso que le pusieron una ley, pero que tenía una, que tiene una potencia devastadora para el país. La reunión fue buena, fue amena, porque fue un análisis político de la situación del país, de los estados provinciales. Cada uno habló un rato, ¿verdad? Y bueno, tuvo un intercambio muy, muy bueno. Y lo más importante de todo esto que se decía, bueno, Axel, Máximo le pasa la mano y le da un abrazo. ¿Qué tal? ¿Cómo está? Así en forma natural, diría yo, como amigos que son y que eran. Pueden tener alguna diferencia, pero creo que lo fundamental que es construir vida digna para el país no puede separar tanto a dos personas, ¿verdad? Lo que decía, pero ¿cómo pueden pelearse dos personas que tienen la misma ideología?
8: Sabino Vaca Narvaja rechazó la injerencia de Estados Unidos en la política argentina. En diálogo con el programa De Haberlo Sabido por las 7:50, el ex embajador de nuestro país en China criticó la postura del gobierno de Javier Milei tras los cuestionamientos al vínculo con la empresa de telecomunicaciones Huawei.
10: La verdad verdad que hubo un sinfín de intromisiones de Estados Unidos, como pocas veces, que tiene que ver con la nueva estrategia de seguridad nacional que define que nuestra región es de ellos. Por eso hablan de una actualización de la doctrina Monroe, ¿se acuerdan? América para los norteamericanos, ¿no? Con el colorario Trump de esta etapa, donde por primera vez se dice en un documento de Estados Unidos de seguridad nacional que quieren expulsar a China y a Rusia de la región. Pero acá no es que tiene que salir el gobierno argentino en defensa de los intereses de una empresa, tiene que salir en defensa de los intereses de los argentinos. No lo dice el gobierno, tenemos que decir pueblo argentino y desde todos los estamentos. Y después yo creo que hay otra cosa peor, que es que Milei tiene que dejar de representar los intereses de Trump en la Argentina y tiene que empezar a representar los intereses de los argentinos, porque de eso se trata ser presidente. La verdad que estamos en una situación donde yo creo que Milei se siente más ciudadano norteamericano que argentino.
3: Internacionales.
8: Israel anunció la muerte de un supuesto líder de Hezbollah. Las Fuerzas Armadas sionistas informaron que Abu Hassan Alah, alto comandante de la unidad Badir de la organización terrorista, fue eliminado durante un ataque en el sur del Líbano.
11: Deportes.
8: Estudiantes ganó el Clásico de La Plata. El Pincha se impuso al Lobo por 4-0 con goles de Mancuso, Palacios, Tobio Burdos y Castro. Diego Tirante derrotó a Novak Djokovic en el Masters 1000 de Cincinnati. El tenista argentino de 25 años se impuso al serbio ex número uno del mundo por 2-6, 6-4 y 6-4 y en la tercera ronda del torneo enfrentará al español Martín Landaluce. Dólar oficial 1.510 pesos, paralelo 1.545, riesgo país 480 puntos.
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8: Recordamos que por obras hasta el mediodía de este domingo estará cerrada la mano a provincia de la autopista Ilia, lo que afectará también a Avenida Cantilo y al Paseo del Bajo en sentido norte a la altura de Retiro. 15 grados 4 décimas es la temperatura actual en la ciudad de Buenos Aires. El cielo está cubierto, humedad 96% y para hoy se anticipa una máxima de 18 grados con lluvias y lloviznas aisladas. En Mar del Plata, provincia de Buenos Aires, la temperatura es de 12 grados 6 décimas. El cielo está cubierto con llovizna y allí las 7:50 se escucha por FM 96.5. Estas fueron las noticias. Ricardo Álvarez.
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8: Ocho minutos pasaron de las 6 de la mañana. Muy buen día para todos. Aquí estamos, como siempre, en vivo con el panorama de noticias de las 7:50. Está Pablo Riscala en la operación, está Paula Nieves en la producción. Y aquí en el estudio me acompaña Tiziana Ortomán. Buen día, Tiziana.
13: ¿Qué tal? Muy buenos días para vos, Richard. Muy buenos días para toda la oyentada del panorama de noticias. Bienvenidos, bienvenidas en este domingo gris, lluvioso, con temperatura de 15 grados, 4 décimas.
8: Por lo menos no hace frío.
13: No. Humedad de 96%, el cielo está cubierto. Uh-huh. Para hoy se espera un día bastante pesado, máximas de 18 grados, neblina durante la mañana y algunos chaparrones para la tarde. Ya para la noche nos espera un cielo mayormente nublado.
8: Bueno, a prepararse. Dicen que el sol se va a volver a ver el jueves recién.
13: Sí, agua vamos a seguir teniendo por lo menos el día martes y diría que el día miércoles también.
8: Bueno, así que a prepararse, tendremos que hacer otras cosas, no podremos lavar la ropa.
13: No.
8: Y nosotros, hablando de cosas por hacer, tenemos los diarios aquí, vamos a compartir las portadas con ustedes. Y comenzamos con
13: el diario Clarín.
8: ¿Qué dice?
13: Que así dice el título principal, dice: detectan la falla que causó la contaminación del fentanilo y una tragedia con 90 muertos.
8: ¿Quiénes detectan?
13: No sabemos.
8: El verbo en impersonal, otra vez.
13: Pese a la desconexión accidental de una manguera, igual siguió la producción.
8: Ajá.
13: En el dictamen con el que pidió la detención de dos ex altas funcionarias de la ANMAT, la fiscal Laura Rotella reconstruyó el momento clave que provocó que los lotes del medicamento se contaminaran con bacterias en 2025. De acuerdo a chats de los empleados, una manguera de acero se desconectó por menos de 5 segundos, pero los responsables del HLB Pharma la volvieron a conectar y no descartaron los lotes. Además, ocultaron el incidente en sus registros. La justicia investiga al menos 90 muertes por haber recibido fentanilo contaminado.
8: Bueno.
13: En la imagen principal que ilustra la portada del día de hoy de Clarín,
8: ¿qué dice?
13: Lo que se ve es a Djokovic en un momento post partido.
8: Sí.
13: Pero está feliz, por más de que haya sido vencido por Cincinnati, como una cuestión más de dos potencias.
8: Y bueno, es una potencia que viene por Thiago Tirante, el argentino que lo derrotó, y bueno, por él que, bueno, le cede de alguna manera ese lugar, porque ya es un hombre que... Se está retirando,
13: tal cual. Bueno, la imagen es la cancha, sería de un color celeste, la separación, y los dos jugadores abrazándose con sus raquetas también, y dice: Tirante y un sueño cumplido, venció a Djokovic. En la actuación más importante de su carrera, el tenista argentino le ganó en el Master 1000 de Cincinnati a una verdadera leyenda, 2-6, 6-4 y 6-4 ante Novak Djokovic. A los 39 años, el serbio se mantiene entre los 5 mejores del mundo.
8: Y como Messi, ¿viste? Otro que se mantiene.
13: Sí. Está ahí invicto, además, hace ya muchos años.
8: Por eso, estar entre los 10 primeros del mundo es todo un logro. Y bueno, y a veces, bueno, pierde.
13: Tal cual. Una inmobiliaria de Nordelta investigada por estafas y amenazas. Mira. Qué sorpresa, ¿no?
8: Buena gente.
13: Una familia propietaria de una inmobiliaria en el exclusivo barrio de Tigre se exhibía en las redes sociales junto a famosos del deporte, la política y el espectáculo.
8: Ajá.
13: Pero ahora los denunciaron por estafas reiteradas.
8: ¿Cómo?
13: Una de las víctimas también denunció amenazas. En el último que me pidió plata como vos, terminó en una bolsa en el río.
8: Ah, mira, qué macanudo.
13: Una simpatía tenían.
8: Qué buena.
13: Qué buena gente. Ya les allanaron la casa y los catalogaron como insolventes.
8: Bueno.
13: Divinos.
8: Qué hermoso. La gente que vive en Nordelta.
13: Tal cual.
8: Por si alguno... Usted estaba pensando en mudarse cuando vio los carpinchos.
13: Pobres carpinchos.
8: Bueno,
13: en otras partes del mundo.
8: Otras partes.
13: Más terremotos graves en Indonesia y leve en Granada, y esto se ilustra con la imagen de varios rescatistas, todos con trajes naranjas y negros. Esto es en la isla de Flores, en Indonesia, que están sobre escombros y
8: terrenos. Ahí donde hubo un terremoto y después hubo una réplica. De 7,7 el terremoto y de 6,9 la réplica. No,
13: es tremendo.
8: Es un país insular que está en un lugar complicado. Pero la verdad que es dramático lo que pasó ayer. Bueno, y en España también, ¿no?
13: Tal cual.
8: Esto de ver las imágenes del terremoto, porque ahora con las cámaras de seguridad...
13: Es más fácil tomar registro.
8: Claro, no tenés que esperar que llegue la televisión y capte el momento.
13: No, tal cual. Y lo que dice la noticia es, más terremotos graves en Indonesia y leve en Granada, en islas del país asiático, un doble sismo provocó medio centenar de muertos y miles de evacuados. En la provincia española se registró un terremoto de 5 grados que se sintió en otras 5 regiones. No hubo víctimas, pero sí daños en edificios.
8: Sí, y se sintió, dicen, en Marruecos y en Argelia. Están enfrente, digamos, en la costa del Mediterráneo. De un lado está Granada y del otro, bueno, que tiene viste que tiene toda una cosa, una tradición mora, porque está ahí nomás.
13: Sí, pero estrecho.
8: Pero digamos que el mundo es pequeño. Esto nos hace ver lo pequeño que es el mundo. Así que lo sintieron en África también, que está ahí nomás.
13: Peter Thiel pone un pie en Vaca Muerta y compra acciones argentinas. El empresario multimillonario nacido en Alemania, cofundador de PayPal, adquirió papeles de Vista, la firma que opera en el yacimiento de Neuquén. La inversión de 76 millones de dólares coincidió con su visita a Buenos Aires y una reunión con el presidente Javier Milei a fines de abril.
8: Ah, bueno. Ah, pensé que había sido reciente, porque viste que el presidente está ausente.
13: Está bastante ausente, ya lleva más de 16 vuelos a Estados Unidos, y convengamos que todavía le queda bastante margen de año.
8: Bueno, por eso, vamos a ver si aparece mañana.
13: Va a seguir sumando millas.
8: Por eso, vamos a ver si lo volvemos a ver, porque hace rato que no da la cara, después del último viaje, que la gira que lo llevó por Latinoamérica.
13: La mágica y misteriosa gira del mundo.
8: Bueno, vamos a ver si aparece, porque hay muchas versiones sobre su estado de salud que nosotros no vamos a repetir.
13: No. Bueno, otro verbo impersonal, a vos te encantan los títulos impersonales, que dice, comprueban que los videos con los dólares son de la casa de Izarralde. Así lo concluyó un peritaje de la Policía Federal. Ajá. En las imágenes se ve a la modelo Jessica Sirio, expareja del dirigente peronista, contando plata en la mansión que el ex jefe de gabinete bonaerense tenía en un country en la localidad de San Vicente. Ajá. La información ya está en manos del nuevo juez de la causa por presunto lavado. Hasta ahora ni el ex intendente ni Sirio fueron citados por la justicia, pero en teoría no pueden salir del país.
8: Claro.
13: Esa es la otra situación.
8: No dice nada de que en las imágenes se ven los cuadernos de Centeno también. No.
13: Ah,
8: la nota de Tuni Colman de ayer de Página 12.
13: No, eso no. Ponemos el pie en
8: los dólares.
13: En los dólares y en que era un dirigente peronista.
8: Nada más. Bueno, ¿qué más? Pero
13: como para mezclar un poquito de ensalada.
8: Peronismo y dólares.
13: Claro. Y coima. Es así.
8: Así, es como que te van llevando, digamos.
13: Tal cual.
8: Para que lo relaciones vos.
13: Que hagas solito.
8: Unir la línea de punta.
13: Tal cual.
8: Te aparece el muñeco. Bueno, ¿qué más?
13: Bueno, vamos con las notas de opinión. Tenemos a Borenstein con su humor político. Sí. Arrancó la temporada de caza.
8: ¿De caza con Z?
13: Sí. De caza, de cazar.
8: Sí.
13: Temporada de conejos, temporada de patos. Cada quien define de qué temporada será.
8: Sí, ¿qué más?
13: Kirschbaum del editor, Karina y Macri, recelos. El PJ no quiere desertores. Fioriti, con la intimidad del poder, necesidades y urgencias de los Milei. Y Van der Koy, con trama política, se encendieron las alarmas. Hasta acá los títulos principales del diario Clarín.
8: Bueno, vamos con Página 12, con el diario de la casa, 6:18 minutos. El título principal dice, chinos, go home. Chinos, váyanse a casa, por si alguno no sabe, no tiene el inglés, pero bueno. La nota es de Paula Marusic. Hay una foto que se ven las banderas chinas ondeando una multitud y adelante Mirando a la cámara está el embajador de Estados Unidos en la Argentina, Peter Lamelas, y el presidente de la Argentina, es presidente, Javier Milei, con los pulgares en alto los dos. Y dice, página 12, hablando de esto, ¿no?
13: Pequeño detalle que no quiero que pase nada.
8: A ver.
13: Lamelas tiene un pin en su chaqueta, en su saco,
8: sí,
13: con la bandera de Estados Unidos.
8: La bandera de Estados Unidos y la Argentina.
13: Sí, Javier Milei no tiene nada.
8: No.
13: Dame más entreguismo.
8: No, ya no. Peter por lo menos disimula. Muy bien el detalle, ¿eh? Por lo menos un diplomático serio, ¿no? Como lo que tenemos acá. Bueno. Dice, a ver, porque esto es importante, la guerra de Estados Unidos contra China en Argentina avanza con la insólita connivencia del gobierno. Llegó el turno, atención, del negocio de los granos, donde las principales cerealeras que formaron el consorcio destinado a quedarse con el Belgrano Cargas, el ferrocarril Belgrano Cargas, principal vía de salida de las exportaciones, le comunicó a una de sus integrantes, la mayor de todas, que deberá apartarse porque es China. La movida pone en riesgo todo el sistema de financiamiento de esa potencia esencial para el país. Después de lo que pasó con Brasil, esto no nos sorprende.
13: No, ni un poco.
8: Habrá que estar atentos a las consecuencias que puede tener esta actitud y esta decisión. Bueno. El detrás del abandono de las rutas, la nota es de Irina Hauser. Después hay una nota de Leandro Renús, dice: fideos, recesión y un gobierno perdido. Habrá que ver cómo se junta todo esto, ¿no? Las infancias victimizadas, nota de Luciana Bertoia. Leticia tenía 2 años cuando en 1976 y en un plazo de una semana fue secuestrada 2 veces y llevada a la ESMA, una de esas historias increíbles y terribles que ocurrieron durante la dictadura. Después, la contratapa, da para leerlo, yo siempre lo leo, Álvaro García Linera, sí. El mundo que viene. Esto no es horóscopo, esto es análisis puro, de un tipo que...
13: La papa, sí.
8: Que sabe. En la parte de arriba dice... Los rostros de la ciencia que se destruyen. La nota es de Karina Micheletto. El gobierno frenó el ingreso de toda una camada de investigadores. Los equipos que se abandonan, los que se deben ir. Los testimonios. Bueno, no, íbamos a hacer Alemania, Irlanda, no sé. Sin científicos no vamos a...
13: No se avanza.
8: No, es muy difícil ser una potencia, aunque sea dentro de 30 años. Dice también... La motosierra le corta las alas a Milei. Raúl Tuni Colman, un estudio de la consultora Proyección, muestra que el 60% de los argentinos se endeudó para pagar la comida y servicio. El 62% dice que todo irá peor. Sí, no sé.
13: Sí.
8: Las encuestas confirman algo que se siente, ¿no?
13: Tal cual.
8: Y el pirulo, en la portada de página 12, se titula Silencio. Y dice así: Abelardo de la Espriella tenía horas de haber asumido como presidente cuando un terrible terremoto destrozó Colombia. Los equipos de rescate de diferentes países, entre ellos Estados Unidos, no tardaron en llegar. De la Espriella se comunicó con Donald Trump, a quien le agradeció largamente la ayuda enviada. Luego describió el panorama del país, hizo referencia al impacto del terremoto en la economía y también la herencia recibida. Es apocalíptico, le describió a Trump. Luego le solicitó la suspensión temporal de los aranceles a los productos colombianos. Por ahora, a modo de respuesta, solo recibió silencio. Bueno, estos son los títulos, esta es la portada de hoy del diario Página 12. 23 minutos. ¿Cómo está el tiempo? Me recuerda para el que se está levantando a esta hora y recién prende la radio.
13: Y dice, tengo que ir a sacar a pasear el perro, eso, por ejemplo. No hace falta emponcharnos tanto.
8: No se abrigue.
13: No, yo cometí el error de venir demasiado emponchada, te digo. 15 grados 4 décimas la actual temperatura. El cielo está cubierto, humedad 94%.
8: Bueno, a tenerlo en cuenta. Entonces, mucha humedad. Máxima de 18 grados para hoy, así que no hará frío, pero estará feo. Bueno, recordando cosas que pasaron un día como hoy en otro tiempo, se nos iba, pero nos dejaba su legado. Y acá no hay adivinanza, ¿eh? Elvis Presley, Elvis Aaron creo que se llamaba. Tenía 42 años nada más
13: muy
8: cuando
13: joven,
8: se fue.
13: Muy joven.
8: Estaba igual desmejorado, pero bueno. Partía en Memphis, el rey del rock, que saltó a la fama en 1956 y se convirtió en un auténtico fenómeno de masas, que también, bueno, se trasladó al cine con varias películas, estuvo en el ejército y volvió a cantar en 1960. Su muerte causó conmoción y el artista, bueno, se convirtió en mito. Para recordar a Elvis Presley, que partía un día como hoy, pero de 1977, vamos a escucharlo cantando, que era lo que mejor hacías, en este caso con el rock de la cárcel.

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2: 6:28 minutos la hora en la República Argentina, 15 grados 4 décimas la temperatura actual en Buenos Aires, humedad 96%, no hay viento, la presión baja, 1008,8 hectopascales, el cielo está cubierto y para hoy, recordamos, se anticipa una máxima de 18 grados.
3: Exactamente.
2: Y lluvia. Más lluvia.
3: Más lluvia todavía.
2: Bueno, ¿tenemos algún mensaje?
3: Sí, claro. Nos ha llegado algunos mensajes. Luis de Caseros dice, buen día. Izarralde, Sirio, Scioli, Massa, Moyano y su clan Menem. Y toda la casta, Dualde, Máximo. Con estos personajes de representantes piensan que pueden ganar el experonismo que hoy ya no sé cómo se llama. Se pregunta.
2: Es una buena pregunta.
3: Buen día, El Panorama, las mejores noticias, es la mejor radio, la 750. Y feliz Día del Niño para mis nietos y mi bisnieto, mirá, bisnietos.
2: Mirá vos.
3: José de Merlo.
2: Bueno, le mandamos un saludo, bueno, y feliz día. Antes era el Día de las Infancias.
3: Sí, pero por decreto el Mr. President dijo, voy a hacer que sea nada más que Día del Niño.
2: De uno solo.
3: Sí, claro, pero el 50% de la población no existe.
2: Volvió para atrás. ¿Usted festeja el Día del Niño?
3: No, de hecho a la pequeña no le he comprado nada, no. Chicos.
2: ¡Ay, Dios!
3: Adelanto, no le compré.
2: Esa nena va a tener un trauma. Decir, mamá,
3: ¿qué pasa? Tiene 2 años, por favor. No,
2: no entiende nada.
3: Hay que aprovechar
2: nada, claro.
3: Todavía, que no entiende la cuestión consumista.
2: Es lo mismo, le da lo mismo que le regalen algo hoy o mañana o la semana que viene.
3: Tal cual, es exactamente lo mismo y para eso están los abuelos que siempre algo
2: van a hacer el aporte hoy. Bueno, esperemos que lo pasen lindo. Da para eso, ¿no?
3: Sí.
2: Da para reunión familiar más que para gastar. Veremos después qué dicen los números, cómo le fue a la gente en las jugueterías.
3: La realidad es que hay juguetes para distintos bolsillos y eso se ve siempre, mucha variedad.
2: Bueno, veremos si hay alguna novedad durante la mañana, lo estaremos reportando si llegamos en el panorama del mediodía. Bueno, seguimos con los diarios, ¿te parece?
3: Sí, así es, vamos a continuar con el diario Crónica, firme junto al pueblo. Sí. La imagen que ilustra y que acompaña con un título principal es los alumnos jugadores con caras largas, caras de preocupación de la Bombonera, de Boca, que dice, en un partido con muchas llegadas, el Xeney se sufrió y casi lo gana, pero terminó 1-1 con el Calamar de Palermo, claro, en Vicente López.
2: Porque con casi no alcanza.
3: No, preocupación por la lesión de Pellegrino, que salió llorando, mientras que Paredes fue reemplazado por una molestia. El martes, la revancha ante Recoleta en Paraguay por la Sudamericana. Y dice, empate y alarma, Boca no pudo con Platense. Wow. Te digo que por mi barrio estaban en llamas.
2: ¿Sí?
3: Estaba toda la gente vestida de marrón.
2: Bueno.
3: San Lorenzo ganó en un clima caliente, 1-0 a Unión en el nuevo gasómetro. Tras perder el clásico ante Huracán, el ciclón volvió a la victoria y consiguió un poco de aire.
2: Sí.
3: No se soluciona nada con el insulto, dijo Pipo Gorosito para calmar los ánimos de los hinchas.
2: Que no saben más qué hacer y bueno.
3: Tal cual. Y en destacado dice, a cortar la racha, River va por sus primeros puntos en el torneo ante Argentinos. Ya lo están teniendo para el cachetazo.
2: Es una joda.
3: Sí,
2: esto.
3: Tal cual.
2: Sí, no se lo toman en serio.
3: Bueno, a nivel político dice, para el Congreso y el 2027, el gobierno acelera un esquema de alianzas. El oficialismo teje vínculos para asegurar proyectos y eliminar las PASO.
2: Ajá.
3: Día del Niño con la solidaridad como bandera.
2: A ver.
3: Héroes anónimos darán comida y regalos a los más pequeños en barrios populares. Las historias más conmovedoras, y se ve a un niño con una caja que de juguete. Me parece que es uno de esos camiones de construcción.
2: Uh-huh.
3: Bueno, y varios familiares atrás. O adultos, por lo menos. Acá continuamos con las noticias de deportes, que dice, goleada clásica, Dueño de la Plata, paliza de Estudiantes a Gimnasia. El Pincha fue muy superior y aplastó 4-0 al Lobo, que terminó con 9 por las expulsiones de Steinbach y Conti. Bueno, sí, es otro tipo de partido cuando te expulsan jugadores.
2: Tremendo. Bueno, ¿qué más?
3: Hudson Viera, nuevo técnico de Independiente, en reemplazo de Quinteros. El flamante entrenador firmó contrato y se hará cargo de un equipo muy golpeado por los últimos resultados. Bueno. Y dice, histórico triunfo de Tirante ante Djokovic en Cincinnati.
2: Está bien, está en todos lados.
3: Y sí. Con la compra del diario de Crónica de hoy, recuerden que va Croniquita para el cole, sí. San Martín, el gran libertador.
2: Claro, porque mañana es 17 de agosto.
3: Exactamente.
2: El día del paso a la inmortalidad del padre de la patria.
3: Exactamente. Y además va Diario Show, Salud Paranormal, Juegos, Boxeadores y Cocina. Hasta acá los títulos principales del diario Crónica.
2: Bueno, vamos ahora con Popular, que va más o menos por el mismo lado, ¿eh? Sí. Más o menos por el mismo lado, hasta coinciden en las palabras.
3: Tal cual.
2: Dice, cuando se despertó, Boca casi lo gana. Así que está tal cual, las mismas palabras. Bueno, el CNI se perdía 1-0 con el Platense de Palermo, pero reaccionó y Merentiel puso el empate 1-1 en Vicente López. Antes, al Calamar le anularon un gol. Por eso estaría la gente también enardecida.
3: Sí.
2: Sobre el final tuvo varias situaciones para convertir. El conjunto de Arruabarrena juega el martes la revancha en Paraguay por la Sudamericana. No dice que Recoleta es el rival, como decía Crónica, pero bueno. Dice también, en este caso Popular, desahogo del ciclón que volvió a ganar. En un clima caliente en el nuevo gasómetro, San Lorenzo venció con un tanto de Auzmendi. Gorosito afirmó, todos juntos para el mismo lado. Bueno, está también la foto del nuevo técnico, del flamante técnico de Independiente, dice... Acá es un juicio de valor popular,
3: sí, claro.
2: Dice, una apuesta fuerte y arriesgada. Jason Viera es el nuevo técnico de Independiente. El brasileño nacionalizado uruguayo asume mañana después del partido con Lanús. Da la foto de él para aquellos que no lo conocen. Bueno, y después, clásico platense muy desigual, dice Popular. Paliza del Pincha 4-0 al Lobo, que terminó con 9, con goles de Mancuso, Palacios, Burgos y Castro. Y hablando de lo que va a pasar hoy, tras 6 derrotas consecutivas, lo recuerda Popular.
3: No tiene ningún problema.
2: No, River, con la obligación de ganar, recibe al Bicho, hablando de Argentinos Juniors. Bueno, ¿qué más tenemos? A ver, en la parte de arriba, otro verbo impersonal, y dale con los verbos impersonal. Alertan por los narcocréditos, el drama de pedir plata ilegal para pagar deudas. Bueno, cuando ya no te presta nadie...
3: Sí, te presta el narco del barrio.
2: El narco del barrio, esto ya es tremendo. Bueno, batacazo, dice, está la foto de ellos dos. El argentino Thiago Tirante derrotó a Djokovic. Y está, bueno, el saludo, la mano de Djokovic sobre el pecho de Tirante. Bueno, que es una de las noticias deportivas del día. Y prácticamente esto es... es todo lo que incluye hoy en su portada el Diario Popular. 6:36 minutos, 37 ya en la República Argentina. Seguimos repasando fechas. Hoy podemos mandarle saludos, no creo que nos escuche. Porque un día como hoy, en 1958,
3: sí.
2: O sea, tiene 68 años.
3: Sí.
2: Se la ve bien.
3: Vamos a ver de quién estamos hablando.
2: Madonna Luis Ciccone. La vimos en la ceremonia de cierre del Mundial.
3: Sí, claro. Y la rompió toda.
2: Con Ronaldo y Ronaldinho.
3: Y la verdad que fue una de las mejores partes performáticas.
2: Sí, creo que sí. Madonna con 68 años sigue vigente. Una de las figuras centrales de la música pop de los años 80. Su carrera tomó impulso con su primer álbum Madonna en el 83. Catapultada a la fama, se casó con... ¿Te acuerdas cuando se casó con Champagne? ¡Qué pareja esa!
3: Sí.
2: Que después dio que hablar también. Y se separó en el 89. Su segundo disco, Like a Virgin, la mostró como una artista de fama global. Películas, como Buscando desesperadamente a Susan, Dick Tracy y Evita, que filmó en la Argentina en 1996, dan cuenta también de su paso por el cine. No sé si fue muy afortunado su paso por el cine.
3: Yo creo que acá, por lo menos, Evita no fue muy bien recordada.
2: No, pasa como con Elvis, ¿no? Gente que canta mejor de lo que actúa. En 1992 escandalizó con el libro Sex y un año después se presentó en el estadio de River, sigue en actividad y es una de las artistas más influyentes en este momento.
3: Toma, así que mate.
2: Le mandamos un feliz cumpleaños a Madonna y precisamente de aquel disco de Like a Virgin de 1984 vamos a escuchar ese mismo tema.

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2: 6:43 minutos la hora en la República Argentina. Seguimos aquí en vivo en el panorama de noticias de las 7:50, haciéndoles compañía con toda la información, información por lo menos impresa.
3: Lo que figura en los diarios.
2: Es lo que hay.
3: Es lo que hay.
2: A esta hora. Y en este caso tenemos...
3: Vamos a continuar con el diario La Nación, que tiene su título principal de portada. Dice, nuevas pruebas confirman el vínculo del tesorero de la AFA con la mansión de Pilar.
2: Basta, ayer también.
3: Ayer fue lo mismo con Tobillino y acá continuamos.
2: Kiki Tapia, Tobillino y
3: la Mara en coche. Y dice, enriquecimiento, había fotos y objetos personales que ratifican el nexo con Tobillino.
2: Claro.
3: Nuevas fotos del interior de la mansión de Pilar, a las cuales tuvo acceso La Nación, confirman el vínculo entre la propiedad y el tesorero de la AFA, Pablo Tobillino.
2: Parece una inmobiliaria La Nación, porque muestran la casa, la mansión de Pilar, ya la conocemos todos.
3: Sí, todo por adentro, qué lindo el living.
2: Qué lindo, la pileta y dale.
3: Bueno. Pablo Tobillino, mano derecha del titular de la entidad, Claudio Chiquitapia.
2: Sí, sí, y había así, que mencionarlo a Tapia.
3: Sí. Las imágenes exhiben fotos y objetos personales del tesorero.
2: ¿Qué muestra?
3: La justicia...
2: El cenicero.
3: Su consumo, digamos. La justicia investiga el origen de los fondos millonarios usados para la compra y el mantenimiento de la mansión, donde había una flota de autos de lujo, caballos de carrera y un helicóptero propio.
2: Ah, bueno.
3: La quinta figura en nombre de dos presuntos testaferros,
2: ajá,
3: la jubilada.
2: La jubilada de Adorni.
3: Sí, claro. Otra gente que mete jubiladas. Ana Lucía Conte y el monotributista Luciano Pantano, vinculado a la AFA. Me mata que pongan la categoría.
2: Bueno, está bien, porque esto en este país no progresa el que
3: no quiere. Mirá, un monotributista.
2: Este estaferro, bueno, de Tobillino, en realidad es dueño de la mansión.
3: Claro, se influye.
2: Tobillino capaz que se le alquila.
3: Bueno, es eso.
2: La verdad que me importa bastante poco, ya me tiene cansado con eso.
3: Las nuevas imágenes se suman a las pruebas acumuladas durante los últimos 8 meses que ratifican el nexo con Tobillino. El viernes los camaristas Diego Barroetaveña y Mariano Borinsky enviaron la causa al juez que querían los acusados de testaferros, el magistrado Adrián González Charvay,

0: de Campana, donde la investigación se encuentra empantanada.
1: Bueno. Bueno, como el caso Libra, ¿no? Que avanza a pasos agigantados.
0: Tal cual.
1: La justicia, la verdad que si vamos a criticar a la justicia, critiquémosla toda. ¿Qué más?
0: Retienen más fondos de obras para sostener el déficit cero.
1: ¿Quiénes?
0: Cuentas.
1: ¿Quiénes retienen?
0: No sabemos.
1: A ver.
0: Son 3.000 millones de dólares sí, recaudados a través de un fideicomiso. Esto lo escribe Hugo Alcón Adamón, que dice... Durante los primeros 2 años de gestión de Javier Milei, los fondos fiduciarios que siguen en funcionamiento pleno o remanente recaudaron más de 8.2 billones, con B larga, de dólares y acumularon un superávit cercano a los 3.000 millones de dólares. Son recursos con un fin específico. Muchos de ellos son para obras de infraestructura. Solo una parte de lo recaudado, sin embargo, se destinó durante 2024 y 2025 a los objetivos que fija la ley. Un porcentaje elevado se colocó en letras y títulos públicos para sostener el déficit cero.
1: Claro, en realidad, acá no lo está diciendo, pero es el impuesto a los combustibles.
0: Tal cual.
1: Es el fideicomiso del impuesto. Es uno de los pocos que quedó. Por los otros, Milei los eliminó todos. Pero acá no lo dice Alcón Adamón. Se hace medio, no sé, porque...
0: No, tal vez está...
1: Lo da por sabido.
0: Para mí que lo da por sabido. Bueno. Sí, pero probablemente en la nota esté porque él fue uno de los tantos que
1: impulsó esto.
0: Sí, estuvo siguiendo el tema y se dio cuenta que no estaban cumpliendo con lo recaudado.
1: Bueno, pues ya está, ya por eso da por sabido. Bueno, nosotros también. Ya todo el mundo está... Esto por el estado de las rutas y dónde va la plata, ¿no?
0: Tal cual.
1: Bueno, ¿qué más?
0: En materia internacional, dice, esta vez frenaron en Ceuta otra avalancha migratoria.
1: Sí, parece que había como 300 personas que querían pasar.
0: Sí, un montón. Marruecos bloqueó ayer un nuevo intento masivo de ingreso a Ceuta y detuvo 111 personas. El operativo, con gas lacrimógeno y un fuerte despliegue fronterizo, buscó evitar que se repitiera la crisis de julio, que dejó más de 100 muertos. España reforzó la vigilancia con militares, policías y una barrera marítima, mientras Rabat aumentó los controles en los accesos a Fnidek. En medio de una creciente tensión por la presión migratoria sobre la frontera europea.
1: Es raro porque es la frontera europea, pero están en África.
0: Claro.
1: Porque es un enclave colonial, pero bueno, es raro.
0: Rebrota,
1: los mapas son raros.
0: Rebrota la criminalidad narco en el conurbano.
1: Ajá.
0: Emboscada. Mataron a 2 albañiles en medio de un ataque de vendedores de drogas en Florencio Varela. Siempre meten alguna así...
1: Sí.
0: Catastrófica del conurbano.
1: Sí, sí, el conurbano en la portada de La Nación está siempre y nunca son buenas noticias.
0: Tal cual.
1: ¿Qué más?
0: Bueno, en la portada también está ilustrada con un niño que se ve de espaldas, agarra una pelota, como mirando un horizonte, y una carta que está escrita como si fuese la letra de un niño que dice: mi familia, yo quiero una familia que me quiera, a mí y a mi gatita Lili. Soy una persona que me gusta escuchar música, charlar, y me gustaría que me acompañen a natación. Y pone un dibujo de una mamá, un papá, una nena y un gatito. Y dice: en el marco del Día del Niño y por iniciativa de Fundación La Nación, el espacio del correo de lectores se destina enteramente hoy a la publicación de cartas de niños, niñas y adolescentes que se encuentran a la espera de una adopción. Son textos escritos por chicos mayores de 6 años que buscan una familia. En ellos describen algunos de sus sueños. Al final de cada carta se consignan el contacto con el juzgado que interviene en el caso y el código para identificarlo.
1: Bueno, una buena.
0: Una muy buena. Esto muy buena. Ojalá que llegue a muchos y que...
1: Y que tenga un buen final para algunos, por lo menos. ¿Qué más?
0: También por acá, en las notas de análisis del día de hoy, está José del Río con la economía en su punto de inflexión. Jorge Liotti con...
1: ¿Inflexión? Sí. ¿Para dónde se dobla esto?
0: Déjà vu político. Ajá. Y ningunismo social. Joaquín Morales Solá dice: Milei, Macri y el riesgo del peronismo. Y Jorge Fernández Díaz dice: solo los hechos vencerán esta desconfianza.
1: Sí, en realidad los hechos generan más desconfianza.
0: La realidad es que sí. Bueno, de materia de deportes, dice Estudiantes, disfrutó de una goleada en el Clásico Platense 4-0. Uh-huh. Y dice, con una gran actuación de Tobio Vargas, la nueva joya del club, el Pincha, festejó ante Gimnasia, que sufrió 2 expulsiones. Uh-huh. Y además, dice, Tirante logró el mayor triunfo de su carrera ante Djokovic. El argentino de 25 años derrotó al número 5 del mundo en 3 sets en el Master 1000 de Cincinnati y ya venció a 4 top 10, 4 top 10 sería. Uh-huh. Hasta acá los títulos principales del diario La Nación.
1: Bueno, vamos ahora con el diario Perfil. El título más importante dice: el PJ busca sortear el riesgo Cuca.
0: Cuca.
1: Y suma aliados para salvar las PASO. La unidad de la principal fuerza de la oposición aún está lejos, dice Perfil. Todas las tribus coinciden en que evitar la ruptura fue una primera instancia, pero de ahora en más, el objetivo es ir paso a paso, mostrando gestos de responsabilidad hacia otros dirigentes para conseguir la meta esencial. Que no se anulen las primarias abiertas, simultáneas y obligatorias que, de no realizarse, pueden ocasionar un cisma histórico. El eje será quien controla la provincia de Buenos Aires. Bueno, después hay una caricatura de, dice Milei, el presidente saldrá de su curioso ostracismo en los actos de homenaje a San Martín. Se lo ve al presidente, tiene cuernos, lo cual es raro, pero bueno, le pusieron cuernos en la caricatura. Dice también en una barra roja, la CGT intensifica sus protestas y crece el enojo por el caso Facundo Moyano. Bueno, la foto, para tener en cuenta, si no sabes qué haces con la plata. Dice, ¿cómo será el country antinuclear de Martín Varsavsky en Mendoza?
0: Bueno, tiene como invertir.
1: Sí, tiene como socios al embajador Alex Oxenford y está pensado para millonarios, un lugar protegido en la precordillera. Están empezando a pensar en una guerra nuclear. Vuelve la Guerra Fría, digamos. Estamos volviendo. ¿Vos llegaste? No, eras muy chiquita para la época de la Guerra Fría.
0: Sí, claro. No.
1: Era,
0: en los libros.
1: Era todos los días, hoy se acaba el mundo. Había días que parecía que se iba a acabar. Bueno, dice también en su portada el diario Perfil, y está la foto de ella, Villarruel, hablamos de Victoria. Hay que pensar en los que no llegan a fin de mes. Estuvo en un acto en Venado Tuerto, la exposición rural de esa localidad santafesina. Ella ataviada con sombrero y poncho.
0: Yo te iba a decir eso. Le ponen un título un poco nacampop. Está con un poncho marrón, un sombrero agarrada. ¿Qué es?
1: A una oveja.
0: Una oveja.
1: Una oveja que tiene 2 cucardas.
0: Sí, claro.
1: Parece de peluche, pero sí. Es de verdad. Y ella sonriente.
0: Obvio, siempre.
1: Siempre está espléndida, Victoria. Bueno, se acuerda, tiene sensibilidad social, Dice, bueno, lo decías vos recién, Ceuta militarizada por otro intento de inmigración masiva. España envió un contingente de soldados y se ve a estos tipos que parece que van a la guerra más que a controlar a los inmigrantes. Bueno, después habla de cómo opera Huawei en la Argentina, la empresa acusada de comunista, hablando de la Guerra Fría.
0: China.
1: Sí, para Peter Lamelas es el enemigo, y ahí está el símbolo de Huawei, y está el embajador de Estados Unidos en la Argentina hablando por un teléfono celular que no debe ser Huawei.
0: No, seguramente no.
1: Peter Lamelas, ¿qué dirá de que empresas como el grupo Clarín tenga, creo que el 70 o el 80% de sus equipos de ese origen, ¿no?
0: Sí, claro.
1: Porque parece que depende de quién los compre.
0: Y si les provee servicio a distintas empresas como Movistar,
1: también.
0: Como Claro.
1: Bueno, Movistar es del grupo Clarín. Es del grupo
0: Clarín, pero digo, hay otras también y me parece que
1: es una empresa líder en tecnología de comunicaciones.
0: Sí. Ya,
1: pero bueno, para el embajador de Estados Unidos, son comunistas que nos van a espiar. este nivel de paranoia de esta gente, la verdad que preocupa. Bueno, dice también, la exnovia de Joey Luis estuvo en Lago Escondido antes de ser madre.
0: Ay, mira.
1: Parece que se inspira a la gente en el lago, hará bien el aire del Lago Escondido.
0: O es un lago fértil,
1: que
0: no sé.
1: No sé, hay que tomar el agua. Había que tomar tres sorbos y pedir tres deseos. Bueno, dice también el diario Perfil, el 86% de las importaciones de juguetes son de China.
0: China, obviamente. Sí.
1: Hablando del Día del Niño y de China, bueno, periodismo puro, Jorge Fontevecchia entrevista a Brett Christophers, economista y geógrafo británico. Tierra, energía y renta son los temas. Me acordé de Tierra y Libertad, ¿te acordás de esa película?
0: Sí.
1: Tremendo, qué linda película. De Ken Loach. Pero bueno, acá habla de renta. Irán, como una de las consecuencias de la guerra, surge una nueva arquitectura militar en una de las zonas más calientes del planeta. Ezeiza, la historia de una fuga en un Día del Niño, cuando 13 presos aprovecharon un relajamiento en la guardia. Trágico final, dice. Y bueno, ahí está. Está la noticia. Estudiantes, goleada histórica por 4-0 en La Plata a un Gimnasia disminuido por las expulsiones de dos de sus jugadores. Bueno, creo que no me olvido nada, ¿no?
0: No.
1: Está la foto del country de Martín Barsaski. Lindo el country, ¿eh? ¿No? Hay un globo nada más, pero bueno, imponente el paisaje de la cordillera. Bueno, hasta aquí los títulos, hasta aquí la portada de hoy del diario Perfil. 2 minutos faltan nada más para terminar con este panorama de noticias, así que nos vamos despidiendo. Otro homenaje vamos a hacer hoy.
0: ¿A quién nos toca?
1: Hablando de películas, pues este tema está incluido en una película.
0: A ver.
1: En la película de los Blues Brothers. ¿Te acordás de los Blues Brothers?
0: No, eso te digo.
1: Son esos tipos que salen de la cárcel y arman una banda para tocar, hacer un recital y salvar a un asilo de ancianos. Y van reclutando músicos y van a una cafetería a buscar a, creo que era el guitarrista de la banda, y la que maneja la cafetería es la esposa de este hombre, que no es ni más ni menos que Aretha Franklin, que bueno, partía un día como hoy, en 2018, no hace tanto. Y ahí hace su performance, en este caso Aretha Franklin, de la película de los Blues Brothers, haciendo Sync. Así que nosotros nos vamos. Buen domingo para todos, que lo pasen lindo. Si creen en el Día del Niño, feliz día a todos los niños, más grandes y más pequeños. Y bueno, nos vamos con Aretha Franklin haciendo Sync. Chao.
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0: hola, buen día, ¿cómo están? Amigos y amigas del Gato Escaldado. Bueno, aquí estamos, 16 de agosto, vísperas de un nuevo aniversario del paso a la inmortalidad del general José de San Martín. Así que, y hoy, día en el que se festeja el día de la niñez, el día de las infancias, qué sé yo, llámenlo como quieran. Ya a esta altura del partido no me voy a poner a hacer una polémica sobre el tema. Lo que sí me parece que ya no cabe a esta altura del partido decir el día del niño, porque la verdad que no. Eso sí, yo me inclino por el día de la niñez o de las infancias, como ustedes quieran. A quienes tienen en este programa, lo más probable generacionalmente es por la composición etaria de nuestro público, que más o menos comprobada, que haya una gran población de abuelos, así que seguramente tendrá nietos a quienes le regalarán algo, estarán con ellos. Bueno, los que lo puedan hacer, los que lo hagan, pásenlo bien. El día del niño también es una, o de la niñez, o de las infancias. De hecho, así comenzó llamándose en 1960. Sin embargo, de hecho, en los años 40 es cuando surge la industria del juguete en la Argentina, impulsada por las políticas del peronismo, una vez más. Y una vez más, hoy, en la realidad, asistimos a la crisis, si no terminal, por ahí anda, de la industria del juguete en la Argentina. Hoy prácticamente el 80, el 60, 70, 80% de los juguetes que se comercializan en la Argentina son de procedencia china. Y esto no es para agarrársela con los chinos, que ahora vamos a hablar, sino que tiene que ver con las políticas de apertura indiscriminada que hacen, en algunos casos, imposible competir más allá de los niveles de eficiencia que puede llegar a tener una fábrica argentina, que todavía hay, pero son pocas. Varias grandes están en proceso de cierre, algunas están reconvirtiendo, básicamente en comercializadoras. Esa es un poco la paradoja argentina, ¿no? Y no es casual que haya nacido la industria del juguete en los años 40, porque la política, entre otras cosas, que las políticas que llevó adelante el peronismo desde su aparición, con el impulso particular que le dio Eva Perón, tenían que ver con la infancia, tenían que ver con los niños. Millones y millones de juguetes se entregaron, se regalaron a niños y niñas de todo el país, en los rincones más extremos de la Argentina. La Fundación Eva Perón llegaba con el regalo que el chico pedía. En general, podríamos decir que si había por aquellos años, hubo por aquellos años un Día del Niño, eran 6 de enero, el Día de Reyes. Evita lo dijo alguna vez, que no faltara un regalo en los zapatitos de ningún chico el Día de Reyes. Era su obsesión. Pero era una obsesión que tenía que ver con esa política del peronismo, que tenía que ver con elevar a los de abajo. Esto es central. Miren, hasta en el escudo peronista, prestenle atención, el escudito peronista, que hoy está como tantas otras cosas del peronismo medio en decadencia o están ahí adormiladas. ¿Quién se pone hoy un escudo peronista? Difícil. Bueno, es una modificación bien hecha, del escudo nacional. Ahora, hay una mano que está más arriba y otra que está más abajo. ¿Por qué? Porque era la idea de que había que ayudar al que estaba abajo para salir. Era la concepción que en todos los órdenes de la vida y en lo social especialmente introdujo el peronismo en la nación argentina. No me voy a detener demasiado en esto, simplemente señalar que todos los días vemos en esta Argentina que nos toca vivir en una especie de estado de desintegración. Hasta me cuesta decir la palabra, pero es como, yo siento eso, todos los días veo algo y digo, algo menos de esa Argentina que supimos ser, que ni siquiera ya tiene hasta posibilidades de resistir, en una especie de lógica perversa donde no hay ni siquiera manifestaciones públicas señalando cuestiones como esta. Seguramente saldrán mañana o pasado los números de los regalos que se compraron. Obviamente se compraron mucho menos regalos, por más que después te la quieran vender, porque la industria del juguete, insisto, y no solamente la industria, sino aún los juguetes importados están en crisis, porque no hay consumo, que es prácticamente el tema recurrente de los últimos días, de las últimas semanas. Resulta gracioso descubrir que ahora hablan de algo que está sucediendo, pero que de alguna manera era el lo que iba a pasar. No había alternativa. Estos modelos económicos de carácter liberal, como lo quieran llamar, lo que lo quieran adornar, siempre hacen lo mismo y siempre terminan en lo mismo. Entonces hoy vivimos un proceso de crisis de consumo enorme, que afecta a todos los sectores de la economía, que poca importancia le puede dar a que tengamos este superávit fiscal, todo mentiroso además, porque todo, la Argentina que estamos viviendo, todos creo que ustedes lo recuerdan muy bien, éramos repetido acá muchas veces, a los que dicen que el consumo en tiempos de los gobiernos peronistas era mentira, ¿Quién le hizo creer a alguien que podía comprar un televisor, una moto, esto, todo lo demás? Te lo dijo González Fraga, un reventado, que anda libre, viejo, y pero en libertad. Y ellos no tienen, nunca tienen problemas. Ellos nunca tienen problemas. Sí. Entonces, es gracioso que nos digan que era mentira un consumo que era real y nos quieran vender ahora un superávit que tiene que ver básicamente con que este gobierno es un gobierno de chorros, de ladrones, que se afana en la guita destinada por ley, por un montón de mecanismos legales que garantizan o que establecen que ciertos fondos, ciertos impuestos, están fideicomisos, están destinados a determinado tipo de obras específicas, como las rutas, que tiene que ver con el impuesto al combustible. Claro, ahora las rutas están hechas mierda, vamos a decirlo en términos claritos y sencillos. Y sí, bueno, obviamente, ¿cómo quieren que estén si no se ha hecho prácticamente nada? Se ha aplicado apenas un 25%, eso es lo que se dice, puede ser menos también, a obras viales, de todo el paquete de guita, que es mucha guita, acumulado de ese impuesto que se le cobra a la gente que carga nafta, con el destino de atender la situación de la vialidad en la Argentina. Bueno, esa guita se la chorean. ¿Para qué? Para hacer especulación financiera y para hacer y para mostrar un equilibrio fiscal que se hace en base a no hacer absolutamente nada. Esa es la realidad y no hay mucha vuelta que darle. Y eso sigue pasando. Es decir, por más que lo digamos, por más que hoy tibiamente en algún diario de hoy y en estos últimos días he visto que han salido, digamos, diarios como La Nación, si uno mira las tapas de hoy, les quiero aclarar una cosa. Yo en el fondo no soy amigo de leer la tapa de los diarios. Algunas veces las analizo para ver en qué andan, pero la verdad, yo miro hoy, parece que esto es la Argentina marcha sobre ruedas. Detectan la falla que causó la contaminación del fentanilo y una tragedia con 90 muertos. Titula Clarín. Título de Clarín. Abajo la foto, un argentino de apellido Tirante. Lo mal que están escritos los diarios en Argentina de hoy, perdón, esto es una digresión periodística. Da vergüenza, da vergüenza. Tirante y un sueño cumplido. Venció a Djokovic. Entonces, esa es la foto de tapa de hoy, del diario Clarín. No pasa otra cosa en Argentina para que eso sea la tapa. Ahora, ni siquiera pone el nombre de Tirante, que creo que se llama Cristian. Y si no es Cristian, no importa. Tiene un nombre, pero pone como si todo el mundo estuviera hablando de Tirante todos los días, digamos. Es decir, hay algunos nombres del deporte, o del tenis en particular, que son populares y conocidos. Juan Martín del Potro, qué sé yo, tipos que uno más o menos está familiarizado. Bueno, podés titular así, y en la bajada ni siquiera poner el nombre de Tirante. Pero bueno, eso, ya les dije, una digresión porque cada vez que veo y miro cómo están escritos los diarios hoy, da vergüenza. Seguramente porque cada vez está escrito menos por seres humanos y más por máquinas, y se perdió el estilo, y además se perdió el criterio. Clarín ya no es, hace mucho tiempo dejó de ser un diario, es un pasquín, es un órgano de presión política. Entonces después dice, comprueban que los videos de los dólares de la casa son de Insaurralde. Peter Thiel pone un pie en Vaca Muerte, compra acciones argentinas. Ven. Una inmobiliaria investigada en Nordelta. Más terremotos en el mundo. Este es el titular. Uno se pregunta, ¿no hay otro tipo de noticias? ¿No hay otro tipo de tema? ¿No hay indignación por la intromisión flagrante del embajador de Estados Unidos, Peter Lamelas, en la vida argentina, política, económica? Sí, esta página 12, con un titular y una nota donde aparece el tema de Lamelas. El resto de los diarios lo esquivan. El titular de La Nación es: nuevas pruebas confirman el vínculo del tesorero de la AFA con la mansión de Pilar. La verdad, muchachos, la Argentina está siendo devastada. La gente realmente no tiene para llegar a fin de mes. Hay una crisis que horada absolutamente los cimientos de esta nación, que alguna vez fue soberana, alguna vez fue más justa y alguna vez fue más independiente. Hoy todas esas banderas están caídas. No están abandonadas, están caídas. Porque además, frente a la intromisión de Lamelas, diciendo, es una vergüenza, frente a lo que dice Lamelas, uno hubiera esperado una reacción de la Cancillería Argentina. Obviamente, silencio de radio. Pablo Kirr, ¿no?, a quien atendimos la semana pasada, porque fue capaz de decir como canciller de la Argentina que si venía un extranjero y quería comprar una provincia podía hacerlo. La verdad, todavía estoy esperando que alguien de nuestros dirigentes salga con los tapones de punta contra Kirr, ¿no?, o de nuestros ex cancilleres vivos. Estoy hablando de ex cancilleres peronistas vivos: Santiago Cafiero, Felipe Solá, Rafael Bielsa, Jorge Tayana. Todos son cancilleres de los gobiernos. Porque no se los voy a pedir. ¿A quién se los voy a pedir? A los socios en la entrega, en la devastación, a los impayos de La Libertad Avanza o del macrismo. No, a ellos no le voy a pedir absolutamente nada. Bueno, quizás hay algún hombre de cancillería, que son medio raros los tipos de cancillería, bueno, que tenga alguna, algún rapto y salga y diga algo. No, un silencio espantoso, horrible. Es como, y es aquello del que calla otorga. Bueno, silencio frente a las declaraciones oprobiosas de Pablo Kirchner de la semana pasada, cuando se discutía la ley de tierras. Silencio de frente al silencio de Pablo Quirno al frente de la Cancillería después de una intromisión inaceptable por parte de el embajador de los Estados Unidos en la Argentina. Esa es la Argentina que estamos viviendo. Esta es la Argentina que está como una foto que va desapareciendo, como una foto que se va en su envejecimiento, empieza a perder zonas de definición, van como desapareciendo las imágenes. Eso es lo que hoy yo siento cuando pienso en Argentina. Y discúlpenme si soy honesta y genuinamente pesimista, pero no veo que haya por ningún sector de la sociedad claridad en cuanto a lo que nos está exigiendo este momento. Hubo un hecho político importante, inesperado para muchos. Hace mucho tiempo que se intentaba, no se lo había logrado, que fue la reunión de todas las tribus del peronismo en una reunión que, bueno, deja algún saldo positivo, sí, deja algún saldo positivo. Tampoco para generar expectativas que vayan mucho más lejos de que se lograron reunir, estuvieron más o menos todos los principales referentes, estuvo Massa, estuvo Kicillof, Máximo Kirchner, los gobernadores que de alguna manera constituyen hoy esa minoría de provincias conducidas por el peronismo o aliados viscerales en con el peronismo, como sería el caso de Zamora en Santiago del Estero. No nos olvidemos de Zamora, es radical. En algún momento se lo bautizó un radical K, pero es radical. Y tampoco es peronista el gobernador de Tierra del Fuego, Melella, que viene también de una expresión de cierto radicalismo que se fue transformando. Y a ver, después no fueron todas las provincias peronistas. A eso apunta este encuentro, seguramente a tratar de captar y de capturar en el tiempo que viene, aunque resulte ingrato decirlo o plantearlo, pero bueno, es necesario si tenemos ambiciones de triunfo en el 2027 de lograr hacer crecer este grupo con algunas provincias que hasta ahora se han manejado mucho más cercanas a las movidas del gobierno de Javier Milei que la de el peronismo en cualquiera de sus variantes, como sería el caso de Catamarca y Tucumán. Córdoba es caso aparte, siempre funciona como una provincia con lógicas diferentes, más allá de que quienes hoy la gobiernan son peronistas o dicen ser peronistas, pero bueno. Entonces tenemos un panorama muy complejo. La reunión de los líderes del peronismo fue importante, sin duda. Y destaco particularmente a José Mayans como uno de los personajes más interesantes que está dando el peronismo. ¿Será candidatable? ¿Será presidenciable Mayans? No lo sé. Pero la verdad, yo escuché el discurso completito, me tomé el trabajo, porque a veces no aguanto los discursos, los veo y digo, cuánta zaraza, de parte de todos, de unos y de otros, los unos y los otros a veces son imbancables, pero Mayans es alguien a quien le presto particular atención. Su discurso de cierre el día de la votación de la ley de tierras realmente fue impecable. Fantástico. Yo me saco el sombrero frente al discurso, uno de los pocos tipos que puede hilvanar un discurso como completo, con un comienzo, con vuelo político y con un peronismo visceral que no necesita de exclamaciones estentóreas, pero que está ahí permanentemente. En el momento justo está ahí, aparece Perón cuando tiene que aparecer. Porque Perón ya no está, entonces invocarlo como una especie de fantasma, convertirnos en espiritistas de la política no tiene sentido. Negarlo es una estupidez mayúscula, porque en definitiva, si el peronismo sigue hoy existiendo, todavía tiene esa potencia, aunque sea disminuida en términos de su presencia en el escenario político, tienen que ver con la fortaleza de aquel primer peronismo que dejó bases tan profundas en la sociedad argentina que, a pesar de los años que han pasado, a pesar de que hace más de 50 años que murió Perón, el peronismo sigue vigente. Algunos dirán, bueno, ese es el problema de la Argentina. No. Sigue siendo la expresión argentina que puede convertir a esta sociedad en una sociedad mejor. Todo lo demás, olvídense. Todo lo demás tiene que ver con un modelo que es el que estamos viviendo, es el que estamos asistiendo. Terrible, persecutorio, violento, sin horizontes, sin esperanzas, condenando a millones a vidas miserables. Bueno, eso es la antítesis de lo que fue y debe ser el peronismo. Así que hoy, nada, quería compartir con ustedes, como siempre hago, algunas reflexiones que, de todas maneras, no matan la esperanza. Me obligo a tener esperanza para poder pensar que estamos en condiciones todavía de revertir este escenario de crueldad, de miseria humana, de destrucción de lo que nos ha costado generaciones, el esfuerzo de generaciones está quedando pulverizado. ¿Ustedes creen que un nuevo gobierno peronista con un frente va a ser capaz de resucitar todo lo que se está matando en este tiempo? Con la cantidad de prioridades que va a haber, que además van a saltar a la yugular del próximo gobierno nacional, popular, peronista, o como queramos llamarlo, al primer día, y van a ser además motorizadas por los mismos que hoy defienden este modelo de destrucción. Ya lo sabemos, Entonces déjense de pelotudear. Esto se los digo a quien le quepa el sayo que se lo ponga, y trabajemos por un triunfo, porque la tarea que le aguarda a un gobierno que reemplace el modelo o intente reemplazar el modelo que hoy está vigente es una tarea para titanes, para cíclopes, como los que aparecen en la película Odiseo. Vamos.
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0: De vuelta en El Gato Escaldado. ¿Cómo anda? Va a saludar al equipo. Está en la operación técnica en estos momentos. Está Paula Nievas, que siempre está. Paulita siempre está. Y en la producción hoy Facundo Zuloaga, trabajando intensamente. Hoy les aviso a los amigos y amigas del Gato Escaldado. Tenemos un par de novedades. Novedades no. Hoy vamos, ahora dentro de minutos más vamos a hablar. Hoy sorteamos libros. Y les aviso que pasadita las 9, lo vamos a tener a Aníbal Filippini, que tiene algunas cosas que decir. Lo aviso ahora porque hay mucha gente que en Facebook y por WhatsApp a veces me van consultando.

0: también, ¿no?
1: Bueno.
0: ¿Qué necesidad tenemos de San Martínez?
1: Sí, seguramente que sí. Es una figura extraordinaria la de San Martín, que realmente un tipo que está en todo, ¿no? En todas las cosas de la Argentina está. Yo creo que se lo conoce poco, como tantas otras cosas de la historia argentina desconocidas. ¿Sabes qué? Hay una frase que siempre me quedó de San Martín, que la voy a leer, a ver si la encuentro. Tengo acá unos apuntes que tomé para el día
2: para
1: de hoy.
2: Para el momento.
1: Es una frase de San Martín. Espera, que tengo un problema acá con el.
0: Se te enredaron los cables.
1: Los anteojos.
2: Bueno, mientras te parece, mientras anda. Te desenredas,
1: dale.
2: Vamos a actualizar cómo está el tiempo a esta hora de la mañana para los amigos, dale, y amigas que están despertándose, que no saben si salir, si no. Bueno, no hace falta abrigarse tanto. Yo, de hecho, hoy vine muy abrigada.
1: Está pesadísimo, está horrible.
2: Está muy pesado. 13 grados, 2 décimas la actual temperatura en la ciudad de Buenos Aires. Humedad al 96%. El cielo está parcialmente nublado. Para hoy se espera un cielo con neblina durante la mañana. Ya para la tarde, algunos chaparrones y un cielo que va a continuar mayormente nublado durante la noche. Temperaturas máximas que van a estar llegando a los 18 grados. Ya mañana lunes, feriado, día de San Martín, nos va a recibir con una mínima de 10, máxima de 14, un cielo mayormente nublado y algunas lluvias aisladas para la noche. ¿Cómo va a continuar el resto de la semana? Bueno, mínimas que van a estar cerca entre 8 y 9 grados y máxima que van a estar rozando entre los 15 y los 14 grados. Y las lluvias van a continuar principalmente el día martes.
1: Bueno, dicho esto, ahora sí, voy a... acá tengo... esta es una carta, esto es parte de una carta que le dirigió el general José de San Martín a Juan Manuel de Rosas en 1839. En el contexto del bloqueo francés del Río de la Plata y del apoyo de algunos opositores argentinos a Francia. Como vemos, esta historia del cipayismo en la Argentina
2: es constante.
1: Es de larga data. Interesante porque, a ver, normalmente nos recordamos en general de que existió la batalla de Obligado, que fue en 1845, bloqueo anglo-francés. Pero pocos se acuerdan, ya a esta altura, en esta pérdida de memoria histórica que tenemos, pocos se acuerdan del bloqueo francés. El bloqueo francés fue entre 1838 y 1840. Justito a la mitad, San Martín le escribió una carta a Rosas en la que dice lo siguiente: lo que no puedo concebir es que haya americanos que por un indigno espíritu de partido se unan al extranjero para humillar a su patria y reducirla a una condición peor que la que sufríamos en tiempo de la dominación española. Una tal felonía ni el sepulcro puede hacer desaparecer. Siempre me pareció una frase extraordinaria que sintetiza tantas cosas de
0: marca nuestra... la posición de vida de San Martín, igual que Belgrano, que en algún momento tomaron posición por la soberanía y la independencia de América respecto a la colonia.
1: Claramente, pero además lo está diciendo frente a una situación particular. Insisto, vamos perdiendo tanto el conocimiento o el recuerdo de nuestra historia, que hay episodios que empiezan a... Por eso la imagen...

0: En que tengo hoy, quizás un poco exagerada, pero de una fotografía, la Argentina como fotografía que empieza a perder nitidez, manchas de humedad, que ya no se ve lo que está ahí, que se está percudiendo. Esta es la imagen que tengo de la Argentina, porque el episodio del bloqueo francés prácticamente no se recuerda. Sí, más o menos, porque es el Día de la Soberanía, además el 20 de noviembre, la Batalla de Obligado, las cadenas ahí en San Pedro, la resistencia
1: Sí, igual si salís a la calle y le preguntás a la gente, creo que
2: no tienen ni
1: no
2: idea,
1: tienen ni idea.
0: Ya lo sé, ya lo
2: Dicen es
0: sé.
2: otro feriado más que entró con Cristina, pero no tienen ni
1: Claro.
2: idea por qué.
0: No, no, no, no, ya sé, pará. Yo estoy diciendo en línea general, ¿eh? Aún en aquellos que tenían un conocimiento un poquito más digamos, afianzado de algunos episodios de la historia argentina, se van perdiendo estas cosas. Por eso digo, hubo un bloqueo francés antes que el bloqueo. Miren la importancia que tiene el ahora entregado Río Paraná. Tantas luchas, tanto esfuerzo para que hoy está el Río Paraná, su manejo, su control, esté en manos de una empresa. Y ojo, no es ahora, ¿eh? En esto vamos a ser realistas. Esto tiene ya hace 30 años que el Paraná está en manejo de la misma empresa que ahora ganó la licitación para el manejo de la hidrovía. Quizás ahora las condiciones son todavía más leoninas o perjudican más a nuestro país, pero de hecho hace mucho que perdimos, hace mucho que venimos perdiendo en todos los terrenos espacio. De esto tenemos que hacernos cargo. Ahora, nos hacemos cargo nosotros, que somos comunicadores, periodistas, que analizamos un poco lo que sucede. Lo grave es que no se hagan cargo, y no me quedo solamente con la dirigencia política. A ver, en serio, cuando yo digo, me pongo a ver que los industriales, las cámaras de la industria, callan frente a los insultos de Milei cada vez que puede, no hacen absolutamente nada. Con una industria que se desmorona, que está en una crisis terminal, todo parece tener una especie de terror, pánico, y por eso les quiero recordar a ver, a la Cámara Argentina del Juguete, que ustedes nacieron gracias al peronismo. No me rompan las pelotas con que el peronismo es antiempresa, con que. Lo que pasa es que los peronistas tampoco, y este es un tema también para la discusión interna, tampoco salen a reivindicar justamente este tipo de cosas. Por desidia, porque están sumergidos en sus peleitas internas. Pero esta es la verdad, nosotros si tuvimos una poderosa industria del juguete, entre otras cosas fue porque el peronismo, con sus políticas de redistribución, con todo lo que hizo la fundación, con lo que había que producir para abastecer la demanda de la fundación. Pero además una segunda línea que pocos recuerdan, que era una negociación que había logrado el gobierno de Perón, para que las fábricas produjeran líneas de juguetes más baratos, para que la gente que podía pagarlos, pero no tenía los recursos para pagarlos muy caros, pudiera hacerlo. La fundación llegaba a aquel que no podía, aquel que estaba en condiciones cierta vulnerabilidad muy fuerte social. Entonces, y después podríamos agarrar rubro por rubro y ver cómo lo que hizo el peronismo fue fomentar precisamente la inversión privada. Acá lo hemos dicho. Techín nace la primera obra de Techín en Argentina. Son los caños del gasoducto más importante durante muchísimos años, más largo de América, el primero además, que fue el de Comodoro Rivadavia, Buenos Aires, donde el primer roca, el primer, no me acuerdo ahora el nombre de pila, se sentó con Perón y cerraron un acuerdo para el suministro de caños, y así fue, así nació el Techín. Y todas las empresas que hoy se están haciendo pelota, también la FATE,
2: sí, hay algunas que ya ni existen, ¿no?
0: Ya ni existen, pero
2: por estar ser completamente
0: no por acción.
3: Agustino Roca con doble C, ¿no? Sí.
0: Exactamente. Bueno, esta es la realidad que tenemos. Entonces, a veces cuesta entender que frente a semejante falta de memoria histórica y todo lo demás, no tengamos frente a ciertas cuestiones más cantidad de voces que salten, no solamente la de los políticos, también, o a veces lo de los artistas que algunas veces se pliegan, las academias de historia, los historiadores. A ver, muchachos, pónganse todos a trabajar, porque esta Argentina en serio es una fotografía que cada vez está menos visible. Sí,
2: vamos para hacer análisis, y por qué no, para quienes todavía conservan sus niños, sus niñas interiores y quieren autorregalarse o regalárselo a alguien, vamos a estar sorteando, como adelantaste, dos libros.
0: Muy bien,
2: en
0: muy
2: este
0: bien.
2: Caso, el de Norberto Galasso, De Perón a Kirchner, Apuntes sobre la Historia del Peronismo, de Editorial Octubre, que, bueno, básicamente trae que el 25 de mayo de 2003, al asumir la presidencia, Néstor Kirchner apareció en el escenario político nacional como un presidente inesperado, a quien le tocaba conducir una Argentina destruida por sucesivas desgracias, genocidio, frustración, traición, entrega e ineptitud. Venía de haber sido intendente en Río Gallegos y de 9 años como gobernador en Santa Cruz. Pero venía también de una militancia juvenil enarbolado la bandera de un mundo mejor. Bueno, para quien quiera recorrer, vamos a sortear este libro. Y también tenemos uno que yo te digo que le pongo todas las fichas, todas. Es decir, lo quiero para mí, sencillamente. Es el de Hugo Soriani. Las cartas del capitán. Cuenta con los prólogos de Mariana Enríquez y de Tati Almeida, la gran Tati, también de Editorial Octubre. Y bueno, básicamente un poco, este libro es increíblemente optimista, sí, lo tiene en su contratapa, y por momentos muy graciosos, incluso a causa de situaciones kafkianas de la vida argentina, incluso cuando uno está preso y casi incomunicado, hay muchas cosas más, y pequeños y enormes gestos en este libro. Todo está impregnado de la tremenda resiliencia necesaria para pasar tantos años, los años de juventud además, en la cárcel, con los constantes traslados, el miedo a alguna decisión o sencillamente al mal humor de un guardia. Bueno, es un libro
0: fantástico.
2: Para hacer memoria también, así está, lo dijo Tati en la contratapa, así que para quien quiera ganarse alguno de estos dos libros, nos pueden mandar un mensaje de WhatsApp al 11-7000-0750, mensajes escritos o de audios de no más de 30-40 segundos, así los podemos pasar al aire, con su nombre, su apellido, sus últimos 3 números del DNI y de qué localidad o de qué barrio son. Tienen que poder acercarse hasta la radio acá en Palermo para retirar el libro.
0: Fantástico los dos libros, las dos propuestas. Soriane, bueno, siempre el recuerdo a un tipo fantástico, un tipo a un grande, y este libro lo refleja. Pero quienes tuvimos la posibilidad de conocerlo, la verdad que lo recordamos y mucho. Hubo un gran tipo, un peleador, un tipo realmente con una dignidad enorme. Así que, bueno, El Gato Escaldado hoy está de sorteo, no se lo pierdan. Hay dos personas que se van a llevar cada una un librito. Así que, bueno, así están las cosas en esta Argentina que nos apasiona. A la que tanto van. A ver, vos no tenés nietos, Sandra.
1: No, tengo hija.
0: Por eso, le regalaste
1: aunque
0: algo.
1: Aunque soy algo así como abuelastra, porque es complicada la historia familiar, pero el hermano de mi hija, que no es mi hijastro porque estoy divorciada del padre, pero bueno, lo he criado en parte. Tuvo un bebé hace unos meses, así que
0: muy bien.
1: Lo que pasa es que lo conozco por fotos porque viven en otro país, lamentablemente. También historias de la Argentina, ¿no?
0: De historias
1: generaciones
0: de
1: los que vinieron y los que se fueron. Así que bueno. No sé si existe la palabra, sé cómo es el vínculo.
0: No importa,
1: yo siento
0: está,
1: que
0: está ahí, hay un
1: está
0: vínculo,
1: ahí.
0: Hay un
1: pero
0: vínculo
1: bueno, abuela, o sea, mi hija es tía.
0: Está muy
1: digamos.
0: Bien.
1: Es eso.
0: Y vos, Tizi.
2: Yo tengo una hija,
0: o sea,
2: muy pequeña.
0: Carmela.
2: Carmela, a quien adelanté, no le compré ningún regalo, no lo pensaba hacer. La crisis es total. Si bien hay juguetes para todos los bolsillos, la verdad es que es muy pequeña. Vamos a hacer uso de su inocencia etaria.
0: Claro. Mirá, ¿cómo te abusás?
1: Sí, claro. Yo estaba pensando hoy, le tendría que comprar algo a Emma, que siempre me dice, ma, yo no soy una nena,
2: pero para esta fecha
1: algo le voy a comprar.
2: Está muy bien. Yo te digo que yo hago uso y abuso de su inocencia etaria, básicamente.
0: Bueno.
2: Para Navidad hago lo mismo, ¿eh? O sea, olvídate. No.
1: Te queda poco porque ya.
2: Claramente,
1: el año que viene.
2: Tiene dos, el año que viene ya está.
1: Ya perdí.
0: ¿Y Paulita Nieves ahí le hace regalos a los niños?
1: Paula tiene hijos y ahijadas.
0: Por eso, ella le hace regalitos, seguro. Así que bueno,
2: yo aprovecho que tiene varios abuelos, abuelas, y bueno, nada.
0: Está muy bien.
2: Que se encomiende la tarea familiar, es así.
0: Bueno, si los amigos y amigas de Gato Escaldado tienen ganas de comentar algo vinculado a algún recuerdo de este día, del día, de cómo lo vivieron, de cómo lo recuerdan, si algún veterano o veterana, porque los tenemos, vivió alguna experiencia con la fundación, bueno, acá estamos para escucharlos también. Realmente, además yo, por lo que vi en televisión, yo veo poca televisión abierta, veo algunas cosas de cable bastante, y los programas a veces de noticias en algún caso, poco. No vi campañas promoviendo la compra de juguetes para este día, con lo cual ni siquiera gastan en publicidad, porque es como que no quieren invertir lo que quizás sea el poco margen de ganancia que pueden llegar a tener. Así que esto es...
1: Tiene muy poco espacio la niñez en los medios, ¿no?
0: Eso ni hablemos.
1: O sea, ningún tema relacionado con la niñez, salvo malas noticias.
0: Prácticamente para nada, para la niñez, para la vejez, para nada. Excepto, básicamente, para bajar la línea de un modelo de destrucción masiva de la que somos todos víctimas, o por lo menos digo todos los que de alguna manera pagan con distinto tipo de limitaciones, de problemas que genera una política que sin duda no está hecha para la gente, está hecha para en contra de la gente, que es la que estamos viviendo. Pero bueno, no es cuestión de lamentarnos, es cuestión de ver de cómo salimos de esto. Y por eso digo, cuando vos me digas, Paulita,
2: ya ahora ya salimos directo a las noticias. Ya vamos. Sonó el top, así que vamos.
0: Vamos con las noticias, sí, sí.
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5: Es la hora 8, 2 minutos en la República Argentina. La temperatura en la ciudad de Buenos Aires es de 13 grados 2 décimas. El cielo está algo nublado, humedad 96%. En Casilda, provincia de Santa Fe, la temperatura es de 10 grados y el cielo está invisible con niebla. El director del CONICET negó las políticas de ajuste. Daniel Salamone rechazó el cientificidio al afirmar que la cantidad de becas otorgadas supera a la de años previos y considerar falso que exista una fuga de cerebros. Sin embargo, Daniel Feierstein, docente e investigador del CONICET, denunció que se destruyen los equipos de trabajo por la caída de salarios y subsidios, lo que impulsa el éxodo de profesionales que ya no pueden investigar en Argentina.
4: Mendoza.
5: Los trabajadores petroleros anunciaron medidas de fuerza. El sindicato del personal jerárquico y profesional del petróleo de Cuyo y La Rioja confirmó un paro de 24 horas para el próximo miércoles en todos los yacimientos de la provincia. Además, presentó una denuncia ante la Secretaría de Trabajo de Mendoza contra la empresa Petróleos Sudamericanos por una serie de despidos, presiones sobre los contratistas y por bloquear el ingreso de representantes gremiales a los pozos.
4: Internacionales.
5: Marruecos detuvo a casi 300 personas que intentaban ingresar a Ceuta. Las fuerzas de seguridad de ese país norafricano bloquearon la maniobra promovida desde las redes sociales para cruzar de forma ilegal la frontera con el enclave español. Además, anunciaron el arresto de unos 60 ciudadanos marroquíes acusados de incitar y promocionar la migración irregular. Dólar oficial 1.510 pesos, paralelo 1.545, riesgo país 480 puntos.
6: Tránsito.
5: Atentos quienes circulan por el barrio de Belgrano, ya que está reducida la traza en el cruce de las avenidas Cabildo y Monroe tras el choque entre un auto particular y un patrullero. 13 grados 2 décimas es la temperatura actual en la ciudad de Buenos Aires. El cielo está algo nublado. Humedad 96%. En Casilda, provincia de Santa Fe, la temperatura es de 10 grados y el cielo está invisible con niebla. Estas fueron las noticias. Ricardo Álvarez.
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0: Buen día, César, a la mesa del Gato Escaldado, laburantes y oyentes de la 750. Bueno, coincido con César con la idea que tenemos una sociedad adormecida y casi hasta resignada. Uno de los mecanismos por los cuales aquellos funcionarios municipales que llegan a la función pública solo y nada más que para robar y o enriquecerse, para ellos, socios y amigos, son las famosas habilitaciones especiales o de excepción que permiten burlar la normativa vigente. El caso del procesado exintendente de La Plata, Julio Garro, parece ser uno de ellos, con la autorización para casi 450 loteos de manera irregular. Esto genera directa o indirectamente, a distinto plazo, impactos negativos sobre el conjunto de la población, por diferentes vías. Si sos platense, tenías los contactos suficientes y ponías la crocante requerida, podías lotear desde las macetas a la tierra que trae la papa sin lavar. Buen fin de Claudio.
1: Hola, buen día. Este es un mensaje para César Ricci, del Gato Escaldado. Hablando de apellidos, si leemos de derecha a izquierda el apellido Lamelas, comprobamos lo que está pasando. El apellido Lamelas, leído de derecha a izquierda, es sale mal. Bueno, más claro imposible. El mismo embajador nos está diciendo de un modo indirecto lo que va a pasar. Soy Marcos de Villa del Parque.
2: Buen día, César, Jorge, de acá de San Telmo, Comuna 1, de la básica Martín Fierro, ahí debajo de la autopista. Te mando un gran saludo, César, te estoy escuchando, te mando un gran abrazo y muchas gracias por tus palabras de siempre.
3: Hola, buenos días. César, el gran Néstor Carlos Kirchner. Queda Jorge Enrique Tayana en la Cámara de Diputados como un ex canciller. El grave problema está en que si vos pones bilingües panelistas en la Cámara de Diputados o en la Cámara de Senadores, quedás de una desigualdad total. Pero por lo menos te queda José Maizán, te queda Germán Martínez, te queda Tayana, por lo menos para poder tener un hilo donde no esté la hipocresía y la impunidad, por lo menos en la Cámara de Diputados. Eso es la esperanza que nos queda como para hacerle el mejor y el gran homenaje a Néstor Carlos Kirchner. Eso es lo que queda. Y en los que están postulados tienen la obligación de hacer un armado, pero acordate que falta un año. Y en nuestro país un año es siglos. Gracias.
4: Hola, buenas tardes, buen día. Gato querido, siempre te escucho los domingos. Bueno, quiero decirte que está bien, me parece, este concepto que tenemos de las banderas caídas o no abandonadas. Me hace acordar, yo tengo 70 años, 70 pirulos, y me hace acordar mucho esto a fines de la década de 90. Peor, mucho más cruel. Es un gobierno y es un mundo mucho más cruel y abandona a los compañeros y a toda la gente que no tiene posibilidades de recursos. Pero no olvidemos también que cuando pensábamos que todos se había caído, apareció un tipo como Néstor y levantó las banderas del peronismo, también no solamente del peronismo, sino de la transversalidad, que yo entiendo el movimiento al peronismo como un movimiento amplio, con ejes con la bandera soberanía y justicia social, por supuesto, pero mucho más amplio que la institucionalidad. Y ahora está saliendo mucho pibe y mucha gente por autoconvocado. Que se hayan juntado es un inicio, no garantiza nada. Chau, chau, abrazo, Hugo de Tolosa.
5: Hugo, está muy bien lo que decís. Néstor Kirchner, cuando apostó a la transversalidad, no hizo más que darle continuidad a lo que fue la historia del peronismo. El peronismo nunca fue, y en sus orígenes, no hace falta demasiado, hurgar demasiado, que en sus orígenes el peronismo se nutrió de radicales, de socialistas, de conservadores. Dice, no fue un partido cerrado, jamás lo fue, y siempre tuvo vocación frentista. En el 73, el Frejuli, Frente Justicialista para la Liberación, es decir, lo que hizo Néstor nuevamente fue apostar a esa forma, a esa concepción que está desde los orígenes del peronismo. no aparecen, cuando no aparecen los liderazgos potentes como el de Néstor o el de Cristina, que está en una situación muy compleja, más allá de nuestro deseo, y esto no tiene que ver, nunca tiene que ver con los deseos, esto tiene que ver con realidades. El peronismo siempre tuvo que apostar, no siempre lo hizo felizmente, pero quizás en este momento más que nunca, hay que apostar por aquello que decía Perón, cuando decía, si no aparece alguien, bueno, será la organización. Por eso es unidos y organizados. Eso es, son conceptos que tienen que ver con nuestra historia a lo largo de los años, porque si no, estamos olvidando nuestras mejores tradiciones y complejas tradiciones. Porque bueno, el peronismo desde el 55 de antes fue perseguido, fue fusilado. A ver, la historia del peronismo es una historia de luchas permanentes, de persecuciones permanentes. Es gracioso cuando dicen, no, los males de la Argentina son los, por el, los gobiernos peronistas. Durante 18 años no hubo gobiernos peronistas y hicieron todo lo posible por destruir esa Argentina potente que había, se había construido desde el 40 y pico en adelante hasta el 55. Una Argentina con industrias que avanzaba fuerte y sostenidamente hacia el autoabastecimiento en acero, que ya había desarrollado y dado pasos importantísimos en materia de la energía atómica. Es como que no tenemos conciencia.
6: Y el plan de este gobierno y del Círculo Rojo que lo promueve es destruir justamente eso. Bueno, y en gran parte Estados Unidos, ¿no? Que lo que quiere es que América Latina sea como África, un lugar del cual ellos se lleven la riqueza. Y nada, extractivismo puro.
5: Por eso digo, es exacto lo que vos señalás, Sandra, porque ¿por qué uno se molesta o se desespera frente a lo que uno entiende como la inacción de la clase política? Y porque, en serio, no está quedando nada. Están rematando todo. Ahora quieren, van por la Comisión de Energía Atómica, por el desarrollo atómico argentino. Son generaciones y generaciones de argentinos y argentinas, de científicos, de técnicos, que nos convirtieron en uno de los pocos países en el mundo con desarrollo atómico propio, capaces de crear, de fabricar reactores. Eso es estar a la vanguardia. No solamente ahora renunciamos a eso, sino que lo queremos rifar.
6: Y a la investigación científica. No muchos países del mundo tienen el desarrollo de la investigación científica que tiene Argentina. Y no es casual que apunten ahí para destruirlo. Y a la educación universitaria y a la educación pública.
5: Ahora, frente a eso, las respuestas que estamos dando son muy débiles, son como temerosas. Demasiado temerosas. ¿A qué le temen los que tienen que manifestarse y pronunciarse? Esto es lo que a veces me pregunto.
6: Algunos temerosos, otros cómplices.
5: Sí, sí. ¿No? Cómplices hay una cantidad enorme. Ahora, el cómplice en estos tiempos es como que pasa desapercibido, porque hay todo un sistema que lo defiende. Hay un sistema hegemónico de medios y todo lo demás.
6: Hay un poder judicial totalmente servil. Y también servil el poder judicial.
5: Entonces,
6: manipulado por eso.
5: Los espacios que te quedan son pocos, pero aprovechémoslo. A ver, ante esta desmemoria que hay de respecto de nuestra historia, de los episodios de la historia que son fundamentales para entender por qué somos lo que somos, por qué estamos como estamos y todo lo demás. A ver, yo invoco a los historiadores argentinos a que se manifiesten de alguna u otra manera, más allá de los de las figuras que hay, algunos que son más mediáticos o menos mediáticos. Salgan de su ostracismo, salgan del silencio sepulcral. Mañana, después de muchos años, va a ser el primer año en el que se va a conmemorar el aniversario de la muerte del general San Martín con el sable escondido en un regimiento por el capricho de Milei de entregarlo al regimiento de patricios o granaderos, no sé exactamente, poco importa. Cuando estaba en el Museo Histórico Nacional. Ahora, cuando pasan esas cosas, lo que pasó en el Museo Histórico fue una vergüenza y todo lo demás. ¿Salieron los historiadores a poner el grito en el cielo? No, alguna manifestación que otra, aislada.
6: Incluso esta semana hubo en las redes sociales denuncia de que en el Museo Histórico habían tirado archivos y material y documentos indispensables que aparecieron en la basura, que hubo gente que fue a rescatar algo y después dijeron que había sido un error. O sea, están destruyendo acervo histórico de la Argentina como si fueran dueños de todo, del pasado, del presente y del futuro, porque eso no se recupera.
5: Eso
6: si vos destruís documentos históricos.
5: Entonces ahí, a los académicos, porque hay academias, hay un montón de academias, está la academia, hay una academia de la historia.
6: Sí.
5: Manifiéstense, muchachos. Salgan, digan algo, salgan del ostracismo, de la cobardía, no sean cobardes. Lo mismo a todas las academias, no sean cobardes o cómplices. Bueno, sigamos con...
7: Hay más mensajes, y yo tengo un montón.
5: Dale.
8: Bueno, feliz día hoy para todos que... Bueno, feliz día hoy para todos, que todos llevamos un niño en el corazón. Hoy los niños están un poco tristones. Espero que todos puedan recibir un librito, que sería maravilloso, de cuentos, de lo que sea, historia, bueno, narrativas, de lo que sea. Lo importante es que tengan contacto con los libritos. Para ustedes un beso muy grande y muchas gracias por el libro de Valliverti que ya retiré, que fue hermoso, que pude leer. Así que muchas gracias y feliz día. Yo no voy a competir, retiré, que fue hermoso, que pude leer. Así que muchas gracias y feliz día. Yo no voy a competir por los libros hoy porque, bueno, yo ya gané mi libro del programa, que es muy hermoso. Así que estoy más que contenta. Pero mi nombre, me olvidé de darles el nombre.
9: Hola, buenos días. Fernando de Lomas de Zamora. Lo que recuerdo era de que en todos los barrios se usaba mucho juntar a todos los chicos y hacer la chocolateada. Y se regalaban juguetes y la peña y nada, era impresionante. Yo recuerdo mucho a mi madre y a mi padre estar organizando, yendo, viniendo y se juntaban todos. Los que tenían plata, los que no tenían plata, los que tenían auto, los que tenían televisor a color, los que no tenían ni televisor y nos juntábamos todos los pies en la calle a jugar y hoy no veo nada de eso.
10: Buen día, Norma, docente jubilada, y esperando el programa y siempre la compañía, la profunda compañía de ustedes. Así que cuidemos los espacios que podemos compartir, ¿no? Y gracias. Y el libro, me gustaría uno de los libros, más que nada para ganarme algo. Así que nada, el DNI 659, termina en 659. Jubilada, abrazo, un abrazo grande. grandísimo para ustedes. Y gracias.
11: Don César, un abrazo a la mesa, a todas las gatas y gatitos. Bueno, al Chucky pañalero en el Día del Niño yo le regalaría una nave que salga de Anillaco, que en 5 minutos llegue a la estratosfera.
7: Gracias a todos los amigos y amigas del Gato Escaldado. Gracias por sus mensajes. Y recuerden a la oyenta que dijo regalen libritos. Hoy estamos regalando 2 librazos. No son infantiles. Pero bueno, para el niño que llevan interno, la niña que llevan en su corazón. Recuerden que es el de Hugo Soriani, Las cartas del capitán, y el de Norberto Galasso, de Perón a Kirchner. Yo voy a leer algunos mensajes que han llegado de forma escrita en el 11-7000-0750. César, te adelanto. Tenemos un montón de mensajes. Vos cortame cuando lo consideres pertinente. No, porque esto es así, damas y caballeros.
5: Vamos hasta pasaditas y media.
7: Bueno, dale.
5: Hoy tenemos la columna de Sandra a partir
7: como
5: de
7: siempre.
5: Las 8:35.
7: Muy bien. Bueno, acá dicen, feliz día de la niña de César y equipo. Me gustó la última de Suar, John Narciso, mira, que la daban en el Gumont. Saludos, nos dice Jorge Perino de Once. Amo porque Jorge siempre sí. va al Habla cine.
5: No se priva sí, de nada.
7: No, y va mucho al Gumont. O a distintas salas ahí del centro, Gumont
5: es
7: digamos.
5: Es una resistencia.
6: Sí, es
7: así.
6: Cine nacional,
7: sí. Un poco más tal vez industrial, comercial, pero claro, sí, bueno. Es cine.
6: No,
7: cine.
6: No siempre, ¿eh? Se dan también otro
7: No, digo, esta película en particular, esta, sí.
6: Pero
7: sí,
6: digo,
7: sí.
6: El Gomón solo da cine nacional. Sí. Por eso hay que ir.
7: Acá dicen, buen día Gato y equipo, Oscar de Mar del Plata. El país está lleno de cipayos, la derecha argentina, y de cobardes, la oposición, no toda, del peronismo. Estos son afines a la embajada de Babilonia actual. Un saludo. Buen día, compas, el querido compañero Hugo Chumbita. Esta semana volvió a las ponencias sobre la soberanía nacional. Desde el enigma peronista hasta corrientes del pensamiento nacional. Imperdible la bibliografía de Hugo Chumbita. Saludos, nos dice Juanjo de Viedma.
5: Sí,
7: y acá tenemos varios libros de Hugo Chumbita. No vamos a estar sorteando hoy alguno de esos, pero la editorial
5: Hemos sorteado
7: en otros años, y la editorial Octubre tiene varios libros de Hugo Chumbita. Lo digo para que quien se quiera acercar a las lecturas puede hacerlo desde la editorial Octubre.
5: Muy bien.
7: Buen día al equipo. El hecho político no fue la reunión de Massa, Kicillof y Máximo, sino el evento de la Facultad de Derecho para lanzar la candidatura de Daniel Haddad, con la concurrencia lamentable de todos los peronistas de la Cámpora, gobernadores, intendentes, con el PRO en el mismo lado, manoseados. El peronismo está muerto para gran parte de la sociedad que en otros tiempos, hasta 2015, lo apoyábamos, nos dice Jorge desde Mar Chiquita. Acá también nos dicen, Julián de Mataderos, me gusta su programa, bueno, muchas gracias. Acá también nos dicen, buen día equipo Gato Escaldado, mi placer escucharte, César, tu editorial, con alma y vida, tus apreciaciones desde el fondo de nuestra historia, sin embragues, y así como nos van sugiriendo el pensamiento. Feliz Día de las Infancias, participo por el libro, nos dice Gloria de Caballito. Por acá nos dicen, buen día Gato, soy Francisco de San Martín y quiero participar por el sorteo de los libros, anotado. También lo dice así María Ángeles, también lo dice Walter desde González Catán.
5: María Ángeles, qué lindo nombre.
7: ¿Viste?
5: Siempre me
7: gustó. Una linda combinación.
5: Sí, era típico cuando yo era chico, María Ángeles.
7: Mirá. Por acá nos dicen, bueno, un montón de amigos y amigas que se anotan, por supuesto, en el sorteo de los libros. Rafa y María Luisa nos dice, con respecto al Día del Niño, este año somos los 2 jubilados y no pudimos comprarles nada a nuestros 3 nietos. No, es que está muy difícil, los juguetes son caros, si bien siempre hay algunos espacios donde tenés nada para distintos bolsillos. Es caro comprar juguetes.
6: Y los libros también.
7: Los libros también, y es re lindo.
6: Si puedo dar un consejo, regalen libros a los niños de todas las edades. Y estaba pensando, regalen de esos también, no solo libros para leer, esos para colorear o para unir puntos, porque después a muchos adultos les cuesta unir los puntos de las cosas, ¿no?
7: Tirando mensajes subliminales.
12: Está muy bien, Ale.
6: Entonces, digo, ¿no? Es una buena idea.
7: Hagan uniones. Claro. Analicen.
6: ¿Vos no a los oyentes de este programa, por supuesto.
7: Vos decís que hay algunas personas que no le dieron suficiente libritos de unión.
6: De unir los puntos, parece que no.
7: Se ve que en los viajes de auto no les daban esas de sopas de letras, de juegos. Pues para mí eso
6: de palabras, viste, de preguntas y respuestas, jueguen a eso.
7: Claro.
6: Está bueno.
7: Dejen que los chicos cuando te hacen preguntas difíciles y no sabes qué responder, claro. Bien, está buena. No, y si no, otra sugerencia, hay algunas veces que los barrios tienen bibliotecas populares.
6: También.
7: Yo llevo a veces a mi hija a la Biblioteca Popular de Saavedra, que tiene más de 100 años, y nada, ahí puedes leer libritos de forma gratuita y están buenísimos. Tiro la idea para quien quiera agarrarla.
6: En las librerías de usados y de remate de libros todavía podés comprar libros
7: muy accesibles.
6: 5,000 pesos.
7: Sí.
6: Digo,
7: también.
6: Podés comprar todavía un buen libro.
7: Sí, coincido. Por acá nos dice también Walter Martínez desde Valvanera también quiere anotarse en el sorteo de libros. Dicen, bueno, los escucho siempre, aprendo con ustedes, les doy las gracias. Soy el Jawel, mi nombre es Gabriela Burgos, mis últimos números, bueno, deja los últimos números del DNI. Y dice, me encantaría participar por los libros. Siempre he sido una persona optimista, pero ahora cada día no puedo ver la luz al final del túnel. Saludos a todos. Che, qué burrada que está Gabriela Michetti, me disparó esta frase. Bueno, no aparece.
6: ¿Para qué la querés?
7: No, está bien, no la quiero invocar, pero bueno.
12: Nunca existió.
7: Pero vos viste que en determinados momentos reaparecen, recirculan algunas figuritas. Sí, digo, mira cómo.
12: Pero,
7: ¿cómo no está?
12: Fue una de las tantas cosas que le ha pasado a este país. Pero
6: lo
12: bueno.
6: Que me da gracia es que algunas figuras las llaman Outsiders, me disparó porque se estaba hablando mucho, yo en la columna voy a hablar un poco de esto, pero los llaman outsiders y son gente re-establishment, re-del sistema, re-casta, como quieras llamarlo, y los llaman outsiders, como a Milei. Más casta no se consigue.
12: Exactamente.
6: Digo, Michetti también. Pero
7: así, es que sí, claro.
6: Defienden el conservadurismo ultranza.
12: Así estamos. Así
7: pero
12: estamos.
7: Es que fue otra dupla entre presidente y vice que no terminó del todo bien, que bueno, no se amalgamó bien, digamos.
12: No importa, pero no gastemos
6: no
12: pólvora encima.
7: No, claramente que no, me llama la atención.
12: Vamos, un poquito más de mensaje, vamos.
7: Hola, César, Sandra y Tiziana, los escucho todos los domingos. Tenemos que recuperar nuestro país, quiero participar por el sorteo de libros, nos dice Pablo. Bueno, y obviamente deja sus últimos números del DNI. Buen día, en el día de San Martín y la niñez es bueno recordar el avance desmedido sobre la hidrovía de Paraná, la quema indiscriminada de bosques en el sur y en Salta, el despojo de tierras a los originarios en Jujuy a manos de los fallidos judiciales. Todo esto parte de un mismo plan descarnado, nos dice Raúl de González Catán. Buen día, César y equipo, excelente programa. Participo por el libro de Soriani, nos dice Silvia de Villa Urquiza. Buen día a todos, estoy muy de acuerdo con César. Yo en José Mayán lo veo a Néstor, nos dice Emilio de San Luis y nos manda un abrazo muy grande. Buen día, César, excelente editorial y feliz día al niño para mis nietos y bisnietos y para nosotros que llevamos un niño adentro. Recuerdo un regalo de mi niñez, una estanciera Duravit.
6: Ay, sí, ¿te acordás de
7: Duravit? Sigue estando la marca Duravit,
6: ¿no?
7: Muy accesible económicamente.
6: Otro buen regalo.
7: Sí, y duran los juguetes. Creo que tienen toda una política así de plástico reciclado,
6: claro, sí,
7: y
6: sí.
7: Muy, muy piola. Te cuento que César, que mi mamá, que en paz descanse, me contaba que Vita le regalaba juguetes a todos los niños y a mi mamá le regaló una máquina de coser.
12: Sí.
7: Qué grande, Vita, jamás te olvidaremos, compañera. Un abrazo grande, tu amigo clase 53, José de Merlo.
12: José, gracias por el recuerdo. Dale.
7: Buen día, César y equipo. Les mando un abrazo. Felicitaciones por la editorial. Participo del libro de Soriani. Ahora a esperar a Filippini, te dice Fernando de Villa Urquiza.
12: Muy bien, Fernando.
7: Buen día, Gato. Este oyente que habló de intendente, yo vi en Malvinas Argentinas. Leonardo Nardini, el intendente peronista, sí. Y habilitó la construcción de una fábrica de colchones a dos puertas de mi casa. Cuando esto se incendie, los vecinos que estamos pegados a esta fábrica nos quemamos todos y vamos a perder nuestras viviendas. Yo soy peronista, pero este intendente no nos sirve porque nos perjudica, nos dice Ana María de Villa de Mayo. Lo comento porque quiero que se divulgue. Bueno, acá estamos haciendo divulgación. Acá nos dicen, buen día, mi nombre es Delia de Villa Devoto, quiero anotarme en el sorteo. Pregunta, ¿cómo hizo Alemania después de la Segunda Guerra Mundial cuando se repartieron en el mundo sus científicos? ¿Cómo hicieron para reconstruir su sistema científico? Se pregunta Delia.
12: No sé, es muy complejo, no lo podemos explicar. Hay razones, pero otro día, en todo caso, veremos. La posguerra fue un fenómeno donde Alemania, si bien se convirtió en un terreno dividido, justamente por ese motivo, por el comienzo de la Guerra Fría y todo lo demás, hubo una voluntad muy férrea y muy fuerte de no llegar hasta las últimas consecuencias, y se defendieron un montón de cosas. Eso lo hizo Estados Unidos. Hay una película que yo siempre recomiendo que vean, una película que se llama Los Juicios de Nuremberg. Esta es una película de hace muchos años, que justamente refleja los conflictos que había para condenar. En la película se habla de gente que había colaborado, científicos, filósofos, que habían colaborado con el régimen nazi. Y cómo Estados Unidos presiona para que no se los condene. ¿Por qué? Porque tenían que reconstruir rápidamente Alemania por el temor al avance soviético en lo que se dio a llamar la Alemania del Este. Entonces a veces se influyen muchos factores que... pero esa película la... me puedo equivocar, voy a tirar. Maximilian Schell fue uno de los protagonistas. Spencer Tracy, Burt Lancaster, fueron de los principales protagonistas de esa película. Richard Widmer también. Yo lo estoy diciendo de memoria, Y si no me equivoco, la película fue dirigida... A ver, si me equivoco... A ver, búscamelo, en Los Juicios de Nuremberg. Sí, a ver, yo voy a tirar el nombre. Yo creo que fue Stanley Kubrick, pero es posible que me equivoque en el director. Yo la recomiendo fervientemente, esa película. Es en blanco y negro. Los alegatos que hay son muy interesantes para entender lo que fue la posguerra y también para entender qué es o qué fue en aquel momento la Guerra Fría. Algo que en este momento, en un mundo que parece estar pisándole los talones a la Tercera Guerra Mundial, podría parecer algo innecesario, pero vale la pena.
7: Es otro Stanley, no es Kubrick, es parecido, es Kramer.
12: Exactamente, Stanley Kramer. Bueno, dicho esto, hacemos un paréntesis para después seguir leyendo más adelante más mensajes. Vamos un segundo para el otro lado del vidrio, donde está Alan Rodas, ya se hizo cargo de la operación técnica, y volvemos con la columna de Sandra Angelka.
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12: Estamos de vuelta y, como lo anticipamos, Sandra Angelka y su columna.
6: Sí, y vivimos en un momento tan desquiciado que acabo de leer en las redes sociales que Milei no aparece porque se le murió un perro clonado. Otros hacen otros pronósticos sobre, no nos vamos a sumar acá, sobre, pero la verdad es que lleva 8 días sin aparecer públicamente el presidente Milei. No es que lo extrañemos personalmente, pero la Argentina naturaliza un montón de cuestiones, que el presidente no aparezca, que no tengamos acceso a la información sobre cuestiones públicas, que las leyes se escriban en despachos de empresas privadas o estudios de abogados y las traiga el cadete Sturzenegger, que la hermana del presidente, que nadie votó, gobierne estos 8 días que el presidente no aparece y el gobierno difunda lo que llama la mesa política, la foto con ella en la cabecera y el resto de los que gobiernan junto a ella. Todos, salvo Martín Menem y no me acuerdo, se me escapa alguno más, todos los demás, a ninguno los eligió. Al resto de los Menem, a Santiago Caputo, a Karina Milei, a ninguno los eligió el pueblo argentino. Y naturalizamos esto, nadie se escandaliza.
12: Eventualmente, si esa tarea la cumpliera el jefe de gabinete, Diego Santilli,
6: pero tampoco sería, lo eligió la gente gabinete.
12: Es un cargo, independientemente de eso, que constitucionalmente sería el encargado de comandar una reunión de esa naturaleza.
6: Pero con el presidente a la cabeza, que no sabemos dónde está.
12: Obviamente.
6: Digo, ¿no? Porque si no naturalizamos todo, en el sentido en el que nos llevan los medios, que, bueno, los medios hegemónicos. Esta semana, en la protesta de los científicos, un científico puso un cartel: sin ciencia no hay Conan. Me pareció muy aparte acertado. De gracioso, un modo muy acertado de protestar, de que le llegue a Milei, pero también el momento que estamos viviendo, que un científico le tenga que poner sin ciencia, no hay perro clonado, presidente. Y nombraron una secretaria de Innovación, Ciencia y Tecnología que parece que hizo los cursos por correspondencia, como... ¿Te acordás que las revistas El Tony, Intervalo, D'Artagnan, que traían unos pozos muy chicas, Tiziana? No, sí, no, pero te traían unos cursos por correspondencia. Te decían, usted mande esto.
12: Mirá lo que disparaste. Lo vamos a tratar la próxima semana. Ese muy lindo recuerdo.
6: Bueno, parece que la secretaria hizo el curso por correspondencia en pandemia en una universidad de Honolulu, que después la clausuraron por vender títulos truchos. Bueno, todo esto...
7: Si la googleás, las reseñas de Google, todas dicen, creo que me estafaron directamente.
6: Sí. Y la Universidad Austral, donde también se referenciaba, borró, noticia en desarrollo, como ponen en las redes. Una vez más voy a decir, ¿qué semana? Yo ayer le decía a César por mensaje, ¿qué semana? Y él me dice, todas las semanas, ¿qué semana? Bueno, después del encontronazo que tuvo el gobierno con el límite a la depredación, que le puso la marcha en la calle y la derrota en el Senado en defensa de la soberanía, de la tierra, Argentina no se vende, Milei se recluyó. Y bueno, no aparece hoy, lleva 8 días en las redes, reitero, hay todo tipo de especulaciones. No sé si mañana aparecerá disfrazado de granadero.
12: Dicen que mañana reaparece.
6: Mientras tanto, hace cosas tan horribles como para el Día de las Infancias, por decreto ponerle Día del Niño y hostigar, por ejemplo, a un niño como Ian Moche, que está pidiendo en las redes que el gobierno deje de hostigar

0: que lo permite. No, no me gusta llamarlo justicia, el poder judicial que lo permite. Milei no aparece, gobierna Karina, que llama a Macri o se reúne por ahí en secreto con Macri, no lo sabemos, que nadie eligió, que perdió, ¿no? Sin embargo, le puso todos los ministros, incluyendo al jefe de gabinete Santilli, que nombraste, que hasta donde sabemos sigue perteneciendo al PRO, ¿no? No sabemos si es amarillo o violeta.
1: No sé, me parece que no importa, en definitiva.
0: El ministro Caputo, que también le puso Macri, trata de que saquen los dólares del colchón, los que todavía tienen dólares, y usa dinero que debería ir a la construcción de las rutas y al mantenimiento de las rutas nacionales, porque se cobra cuando vas a cargar nafta o cualquier tipo de combustible, y esto es por ley. Hay una ley que establece esto. Bueno, él lo usa para mantener lo que ellos llaman superávit fiscal. Digo lo que ellos llaman porque también es una cifra que proviene del Estado, que abandona y hostiga a los argentinos y abandona todas sus obligaciones respecto a la salud, a la educación, al mantenimiento de la infraestructura, a las jubilaciones y un largo etcétera. Mientras te dibujan que no hay inflación, un número de 2,1, que igual es preocupante. Con menos inflación mensual a Cristina le hacían esas campañas desde el Congreso con los cartelitos que encabezaba Patricia Bullrich, ¿no? Pero bueno, un 2,1 muy alejado del 2,9 que dio la ciudad y muy alejado de lo que te pasa en el supermercado o en el chino o en el almacén o donde puedas ir a comprar. O cuando llega la factura de la luz, o el gas, o el ABL, muy alejado de la inflación que estamos sufriendo todos, ¿no? En la vida real. Ni hablemos de las prepagas. Capítulo aparte merece la concentración aún mayor que se está dando en los últimos días de las empresas de servicio, las que te cobran los servicios. Esta semana YPF le vendió a Manzano, Vila y Mauricio Filiberti el 70% de Metrogas. Ellos ya tienen Edenor, con lo cual, y tienen, un complejo de empresas de medios.
1: De medios y de energía, no digamos.
0: Medios y energía. No solo, bueno, América, ya 24, Telefe y radios, la red y un largo etcétera. Y
1: Telefe creo que es de Scaglione, no es de...
0: Y de Vila Manzano.
1: Y Vila Manzano también tiene una participación, sí.
0: Y también a Clarín y Mañeto, otro importante, ¿no? Dueño de medios, para qué decirlo, le habilita la fusión, la trampita Telecom-Telefónica, mejor dicho, la fusión Telecom-Telefónica con una trampita de otra empresa, Metrotel, con lo cual también ahí hay un conglomerado monopólico y poderoso, todo eso en los últimos días. Y Peter Thiel, que tratamos de no perderlo de vista, según informa la agencia Noticias Argentinas, adquirió una participación en Vista Energy, que es la mayor exportadora de petróleo de Argentina. Digo, para no perder de vista lo que está pasando mientras la vida pasa. Decía todo esto mientras Milei se encierra, o quién sabe dónde está, porque también se derrumban las encuestas. Hoy publica Página 12 una nota de Tuni Colman. Les voy a leer una parte. El 74% de la gente afirma que su situación empeoró con el gobierno. 74%. El ajuste al bolsillo complica las chances electorales de Javier Milei. Una encuesta exclusiva para Página 12 de Proyección. La gente furiosa con la economía. El peronismo le ganaría a La Libertad Avanza en las generales, aunque el balotaje está empatado

0: Hace 6 meses el presidente ganaba por 10 puntos. Esta es la bajada de la nota que publica Página 12, donde dice 6 de cada 10 argentinos afirman que la política económica de Milei fue negativa o muy negativa para su hogar. Casi 6 de cada 10 pidieron prestado dinero, la mayoría con tarjetas o con aplicaciones, a tasas de interés impagables. 74% entonces dice que su situación empeoró con el gobierno libertario y el 62% piensa que las cosas no van a mejorar. Bueno, les recomiendo leer la nota de Página 12, pero son todas las encuestas, consultes cual consultes, le dan un 70% en contra al gobierno de Milei. Yo todavía me pregunto el 30% de ese que lo sigue apoyando.
1: No, no importa, ojo con eso, porque eso después no es, no se traslada.
0: No necesariamente se traslada al voto y estamos muy lejos,
1: estamos
0: obviamente.
1: Estamos todavía muy lejos y estamos todavía. La campaña no empezó y cuando hablamos de campaña, hablamos de una campaña que va a ser sucia, no sé. No hay
0: eso
1: forma,
0: sin dudas. Que la campaña no empezó, también tengo mis dudas. Estamos año y medio de las elecciones. El gobierno va a tratar de destruir las PASO, aunque ahora salió a decir que no sabe si lo va a hacer. Claro, con esta caída en la imagen. Y con Milei en baja, el círculo rojo se propone reemplazarlo, hacer un cambio para que nada cambie. Y entonces aparecen los nuevos y nuevas, o los que siempre están, probándose el traje de candidato. A largo, digo, obviamente, falta un larguísimo año y medio, y muchos le temen al síndrome Larreta y María Eugenia Vidal, a quien todos daban por ganadores, Larreta presidente, ella gobernadora, y miren lo que pasó. Pero a la lista de la derecha que nutren desde Patricia Bullrich, una semana es ella la candidata, el banquero Brito, la vicepresidenta para algunos, Dante Gebel, ese pastor desconocido que vive en Miami, bueno, una semana también, y aparte aparecieron pintadas por todos lados en la provincia de Buenos Aires, carísimo hacer eso. Bueno, Macri, que aparece pero no puede porque las encuestas le siguen dando cifras desastrosas, también no lo vota ni la madre, por lo menos hasta ahora. Se ve que les gustan los que viven en Miami, porque esta semana fue el turno, bueno, de Daniel Haddad, que si bien obviamente es un empresario argentino, tiene el mayor conglomerado de medios de América Latina, pero vive en Miami. Hizo alarde de su poder de convocatoria sobre la dirigencia argentina y presentó un video en la Facultad de Derecha, un video en IA, donde hay un encuentro entre San Martín y Sarmiento, y él se reivindicó periodista para un poquito diferenciarse de Milei, que ataca a los periodistas, y se comparó con Sarmiento, porque bueno, reivindicó que Sarmiento es periodista, era periodista, nada menos, ¿no? Y Haddad, que le encanta el Círculo Rojo y Estados Unidos, habla de los argentinos que la están pasando mal con Milei y de las malas formas de Milei. Pero claro, no te dice que pasarla mal, excluir y reprimir es inherente, parte esencial del plan neoliberal o tecno-extractivista de Milei. Digo, es la línea es un cambio para que nada cambie, para seguir en la misma línea, ¿no? Y esta semana también apareció el embajador de Estados Unidos, no sé si llamarlo virrey, Peter Lamela, recién un oyente decía que al revés es, sale mal. Ya llamarte Lamela si ser el embajador de Estados Unidos en este gobierno es una confesión, pero sí, al revés es, sale mal. Bueno, Lamela ni disimula y habla de la Argentina como lo que es para ellos, una reserva de petróleo, dijo una de las más importantes. Recordemos lo que pasó con la otra reserva que ellos se agenciaron, que es Venezuela, ¿no? Oh. Y habló de Vaca Muerta en primera persona del plural. Dijo, tenemos Vaca Muerta. Igual, parte inherente del plan que llevan adelante con éxito hasta ahora es extraer todas las riquezas de Argentina para ellos, para afuera. O sea, esto es lo que de algún modo está el sincericidio, la confesión de la mente. O no confesión, ni siquiera se avergüenzan, lo naturalizan. Bueno, decía, llevarse todo el extractivismo, como hicieron en África los imperialismos europeos. Y esto conlleva la necesidad del derrumbe de la industria argentina, y se derrumban la industria y el consumo y los salarios y las jubilaciones, que el plan de este gobierno también es convertirlo en seguros de retiro, entre comillas, ¿no? Y se suman también a los despidos y a la destrucción del área de ciencia, que no es casual, nunca es casual. O sea, hacer que un país se quede sin ciencia, sin educación pública, sin universidad pública, que tenga una población poco educada, por supuesto que no es casual. Es parte del plan. Entonces, a los 400 becarios del CONICET que se quedan afuera, bueno, esta semana se sumaron escenas desgarradoras de nuevos despidos que se suman a los ya más de 400.000 despidos que lleva el gobierno de Milei, por lo menos en cifras de empleos oficiales, ¿no? Y vuelvo a esas listas tristes que tengo que hacer cada domingo. 700 despidos en Flybondi, despidos en Ford, incluso se habla del cierre de la planta esa emblemática que tienen ahí al lado de la autopista. Despidos en Granja Tres Arroyos. Importamos hasta alitas de pollo. Despidos de petroleros en Mendoza. Petroleros, o sea, un área al que ellos le están dando una importancia privilegiada, igual despide trabajadores. 300 despidos más en Tierra del Fuego, en Mirgor, en las fábricas de los Caputo, ¿no? Y quiero, si tenemos el audio, hacerles escuchar lo que pasó en el cierre de dos textiles Wilder, con 120 despidos, con un empresario llorando frente a sus trabajadores, pidiéndoles que no vuelvan a votar como votaron y confesando que él pensaba que la política iba por un lado y la vida por el otro. Escuchen lo que decía este empresario que se llama Armando Anasal.
2: La política nos hundió. Los que pudieron votar a este gobierno, ¿a dónde los llevó? Porque con otro gobierno todos sufrimos y nos peleábamos por otras cosas. Pero teníamos plata en el bolsillo y teníamos para gastar, y los domingos íbamos a comer un asado y salíamos de joda y pensábamos en las vacaciones. Pero si en la mitad de la gente votó a esta forma de vida, seguro que entre ustedes hay 50 que lo votaron. Solo les pido que piensen la próxima vez que votan, porque saben que la vida es política. Yo nunca lo dije eso. Yo siempre pensé que la política iba por un lado y uno iba por el otro. No, la política digita nuestra vida.
0: Bueno, se le impuso la realidad, que le impuso casi, te diría, un rayo peronizador. Porque lo que está, la lista de cosas que estuvo haciendo es la vida, el derecho al domingo a comerte un asado, a las vacaciones, a trabajar bien, a tener una vida digna. Le faltó hablar de educación y salud y era, bueno, ojalá lo escuchen, ¿no? Lamentablemente lo están escuchando los trabajadores que se están quedando sin trabajo. 120 familias. Ismael Bermúdez publica en Clarín, nada menos, que solo en mayo se perdieron 70.217 puestos de trabajo. 2.265 argentinos por día se quedaron sin trabajo, solo en mayo, ¿eh? Y hubo 2.371 empresas menos. Sin pan, sin trabajo, con jubilaciones de hambre, se pierde la esperanza. Y yo ayer hablaba de un tema que no solemos hablar en los medios y que me resulta muy doloroso hablar, pero me parece que tenemos que mirar la realidad para poder superarla y corregirla. Y es el aumento de los suicidios. Aumentaron 22% en 2025 respecto al año anterior y es la primera causa de muerte en jóvenes más que accidentes y homicidios, y sobre todo en varones jóvenes, los que votaron a Milei. Suicidio es la primera causa de muerte. Pero esta semana, para no ir solo al bajón, pasó algo muy importante, y es que hubo una reunión de dirigentes del peronismo, se juntaron en un hotel, un lugar neutral, Axel, Máximo, Massa, con los otros gobernadores peronistas, y lo digo los otros porque Axel es gobernador, y los dos jefes de bloque, Mayans y Martínez. Y creo que es muy importante encauzar el dolor por el desastre de Milei y por el desastre que quieren que continúe, digo, porque cuando hablo de los candidatos que te quieren poner es porque quieren seguir por ahí el plan del círculo rojo. Miren, cuando hablaba de suicidio, hablaba de los carteles que cuelgan ONGs que se dedican a tratar de acompañar y de rescatar a la gente de la idea del suicidio, y cuelgan carteles en los puentes Zárate Brazo Largo o el puente General Belgrano que une Corrientes con Resistencia. Ponen carteles que dicen: no estás solo, hablemos, volvé a casa. Bueno, me parece que esas frases valen para la Argentina. Hablemos, juntémonos, hagamos un plan nuevo para todos y todas. No les demos el gusto al Círculo Rojo. Ayer pasaba un audio del sociólogo Luis Quevedo que decía que el plan de la derecha es ese: desesperarte, amargarte, destruirte emocionalmente. Ese es el plan. No les demos el gusto, juntémonos. Que vuelve el nadie se salva solo, la patria es el otro, hoy más que nunca.
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4: Es la hora 9 en la República Argentina. La temperatura en la ciudad de Buenos Aires es de 12 grados 9 décimas. El cielo está parcialmente nublado, humedad 97%. En Río Cuarto, provincia de Córdoba, la temperatura es de 7 grados 5 décimas, 5 grados 8 la sensación térmica, y el cielo está cubierto con niebla. El gerente de la Cámara Argentina del Juguete advirtió una caída de las ventas por el Día del Niño. Julián Benítez dijo que esto se debe al cambio en los hábitos de consumo y a la importación ilegal.
5: Este Día del Niño tuvo una gran particularidad, es que se está reconfigurando todos los patrones de consumo y canales de ventas. El canal tradicional, comercio a la calle, la verdad que tuvo un consumo menor al esperado, producto, bueno, justamente de todos estos nuevos actores que se están incorporando al negocio, tales como el compra puerta a puerta internacional a plataformas internacionales como Temu, Shein, Amazon, desplazaron consumo local en pos de estas plataformas. Y después nuevos actores, como los llamamos los galponeros. ¿Quiénes son los galponeros? Son estas grandes superficies nuevas que venden productos de todo tipo, de diferentes rubros, incluidos juguetes, que sacan el contenedor de la aduana o entran por contrabando muchos productos. Y ahí la gran particularidad, que está a la venta al consumidor productos que están fuera de la normativa, productos contrabandeados, en muchas ocasiones.
3: Santa Fe.
4: Victoria Villarruel reiteró sus críticas al gobierno nacional. La vicepresidenta alertó por el aumento del desempleo y la caída de los salarios durante su visita a la exposición rural de Venado Tuerto.
6: Creo que es fundamental pensar en una unión nacional sin estar pensando en candidaturas, sin estar pensando en partidos políticos, sino pensando en el futuro, que en Argentina con lo potencial debiera ser un futuro bueno, exitoso, y sin embargo hoy tiene muchas complejidades. Y en segundo término, la generación de empleo. Sumamente preocupada por los argentinos que hoy no tienen trabajo o que no pueden llegar a fin de mes. Así que creo que son temas en los que la clase política tiene que empezar a pensar casi con exclusión de todo el resto.
7: Deportes.
4: Con 4 partidos continúa la 5ª fecha de la Liga Profesional. A las 15, Sarmiento de Junín enfrentará a Huracán, mientras que a las 18, River recibirá a Argentinos Juniors. Y a las 20:15 jugarán Barraca Central con Rosario Central y Central Córdoba de Santiago del Estero con Instituto. Como siempre, toda la información de la jornada estará en el aire de las 7:50 a través del equipo de relatores. Dólar oficial 1.510 pesos, paralelo 1.545, riesgo país 480 puntos.
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4: Atentos quienes circulan por el barrio de Flores, ya que tras un choque y vuelco que involucró a 2 autos, está reducida la traza en el cruce de Avenida Juan Bautista Alberdi y la calle Cura Paligüe. 12 grados 9 décimas es la temperatura actual en la ciudad de Buenos Aires. El cielo está parcialmente nublado, humedad 97%. En Río Cuarto, provincia de Córdoba, la temperatura es de 7 grados 5 décimas, 5 grados 8 la sensación térmica. El cielo está cubierto con niebla y allí las 7:50 se escucha por FM 101.9. Estas fueron las noticias. Ricardo Álvarez.
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13: Hola, buenos días para el gato escaldado. Está bien, este gobierno tuvo la virtud de anestesiar a los que hicieron, los peronistas que hicieron bien las cosas, los hace sentir como que la hicieron mal. Por eso están callados también los que fueron gente muy buena dentro del peronismo, como los cancilleres que siguen, que están vivos, que y no tienen la posibilidad de contestar y de lidiar un poquito con el gobierno. Tratar de que la gente se despierte un poquito de este letargo que le han hecho creer que la Argentina va a ser potencia sin los argentinos. Bueno, quiero participar también por el premio de hoy de los libros. Soy José de Ramos Mejía y mi número de documento termina el 585. Gracias.
14: Hola César, buen día. Américo Marcos Paz. Sí, yo alcancé a recibir, no recuerdo bien si fue en el año 55 o sí, yo tendría alrededor de 5 años, 4 y pico, porque 4 y medio, algo así. Fuimos a, acá había una casa, ese entonces todavía se usaba el coche fúnebre con caballos. Entonces era un galpón inmenso lleno de fardo de pasto donde mantenían a los caballos esos negros inmensos para que tiraran del carro, ¿no? Y nos pusieron los varones de un lado y las chicas del otro, al costado de la entrada, que era un portón inmenso. Claro, pasaba el carro con los caballos ya atados. Y ahí, no me acuerdo, después de un rato que abrieron, entonces entrábamos y nos daban, me acuerdo, una bolsita marrón de papel. Adentro tenía pelotas de goma, gautitos, no me acuerdo, eran varias cosas, y golosinas. Una alegría nosotros. Después jugábamos arriba a los faros de pasto, desparramamos todo el tiempo. Sí, qué alegría, qué va, qué época, ¿eh? Increíble, increíble. Y todo eso gracias a Eva, todo eso era gracias a Evita. Bueno, un abrazo, Américo Marcos Paz.
1: Bueno, gracias amigos por los mensajes.
0: Qué recuerdo.
1: Y los recuerdos, sin duda. Y ahora, bueno, ya estamos en contacto, en comunicación con Aníbal Filippini, que hoy... según me anticipó, voy a hacer este comentario, va a ser una columna en todo caso diferente, distinta. Él quizás seguramente lo explicará, pero lo que corresponde, como siempre, es decirle: hola, ¿cómo andás, Aníbal? Gracias por estar ahí nuevamente. La gente, sabés que pide por vos, que te reclama. Hace muchos años que venimos haciendo una extraordinaria tarea en la comunicación de los grandes temas nacionales. ¿Cómo estás?
15: Hola César, muy contento de estar otra vez con ustedes, la mesa, el extraordinario trabajo que hacen domingo a domingo. Sí, efectivamente hoy no va a ser una columna inscripta en el hemisferio del razonamiento y los datos, sino más bien algo que necesitaba poder decir, que saliera de mí como pulsión, digamos. Así que se va a llamar Aullido. Traje un epígrafe que es un texto de 1955-56, algunos lo recordarán, de Allen Ginsberg, que también se llama Aullido, que dice así: ¿qué esfinge de cemento y aluminio abrió sus cráneos y devoró sus cerebros y su imaginación? Niños gritando bajo las escaleras, ancianos llorando en los parques, capitales ciegas, industrias demoníacas, naciones espectrales, invencibles manicomios. Con eso empiezo y vamos a arrancar. Espero que les guste. Si pudiera denunciar contra viento y marea y por todas partes, no dejaría rebotando en las casas las palabras presidenciales estúpidamente mentirosas. Si pudiera gritar a contrapelo y con espinas, no dejaría de destrozar las absurdas sentencias de los jueces, enhebradas en la oscuridad de los sótanos, donde las ratas y las culebras tienen la mala costumbre de morder siempre los pies descalzos. Si pudiera enarbolar una pancarta que fuera un estruendo, escribiría en letras inmensas que tener que acudir a la usura para escapar del cáncer no es un asunto privado. Si pudiera encontrar poesía para cantar este invierno frío que se dibuja bajo las mantas en las veredas, y borrar la sonrisa canchera y socarrona de los ministros. ¿Cuándo se torció la multiplicación de los panes y de los peces y dejó de ser una para repartir sino para acumular? ¿Cuándo empezamos a creer que la ley y orden es que hubiera más y más gente sin casas y casas sin gente? El frío es una pistola en la cabeza. El hambre es una pistola en la cabeza. El desalojo es una pistola en la cabeza. El despido es una pistola en la cabeza, que lo sepan todos. Si pudiera desgañitarme en las esquinas y decirte que tu problema no son los manteros, sino los magnates, si pudiera desacomodar tu cabeza, la solidaridad no es delito. La migración no es delito. El ocupa no es el que no tiene techo, sino el que tiene decenas de techos. ¿Quién va a poner un tomógrafo en Pozo del Tigre? ¿Las familias chaqueñas Pilagá o los latifundistas que viven en mansiones que parecen parisinas? Ay, si pudiera arrancarte tanta porquería pegada a tu cabeza. ¿Cómo va a ser bueno el egoísmo? ¿En nombre de qué causa noble se puede dar la espalda al que sufre? ¿Cómo va a ser suficiente la limosna? ¿De qué está hecha el alma de quien estafa a los desesperados con el juego, con la trata, con la droga, con todos los opios analógicos y digitales? El gobierno de Israel se da la mano con los antisemitas. Estados Unidos promueve la libertad de expresión, pero solo para la industria del odio y la revolución, mientras cercena y censura miles de libros. ¿Dónde termina este fascismo? En mi país hay presos políticos desde el Alto Comedero. Cortázar decía, en Los Reyes, decía, tu prisión alza en mí las máquinas del miedo. Y los carceleros tiemblan cuando la ven en su balcón. ¿La inviolabilidad de la propiedad es también para la propiedad de los pueblos originarios? ¿Quién apaga la justicia cuando Libra, cuando Andis, cuando Adorni, cuando Lago Escondido? Si pudiera hacer temblar tu osamenta con una frase, si pudiera estrechar tus venas con mis palabras, solamente para mostrarme y mostrarte el país que suda y sufre y no tiene esperanzas y no cree en nadie y no quiere que lo molesten en su desesperante faena de sobrevivir a pesar de todo. Y si pudiera encender una luz, trémula sí, pero luz al fin, para que tus latidos pasen de melancólicos menores a poderosos sostenidos. Si pudiera alertarte sobre la destrucción del arte, de la cultura, que es la única fábrica de utopías que queda en el mundo. Si pudiera espantar la niebla que no nos deja ver ni la nación que fuimos ni la que podemos ser. ¿Por qué están criminalizadas las cocineras de los merenderos y comedores barriales? ¿Por qué no lo están quienes acumulan en paraísos fiscales? ¿Acaso esos paraísos no son la contracara de nuestros infiernos? Si pudiera despabilarme y despabilarte, el gobierno expulsa y el narco recluta, dos piezas de la misma maquinaria. El gobierno abandona y el narco avanza, dos piezas de la misma maquinaria. Desregulación es menos control. Desregulación es contaminación. Desregulación es vale todo. Ganancias a como dé lugar. Por el Paraná se va la riqueza, por el de streaming llega la mentira. Dos piezas. Cierran fábricas, cierran estómagos. La libertad de ser analfabeto, la libertad de trabajo infantil, la libertad de enfermar, eso vinieron a imponer. Las clases sociales, los pudientes y los que no. Los que creen poder y los que se endeudan para poder creer, y los que ya ni eso pueden. Si yo pudiera romper los muros, voltear telones, arrancar las máscaras, jamás permitiría que te confundan. No es Disney, es Guantánamo. Nadie persigue mejor, nadie miente mejor, nadie agrede mejor, nadie estigmatiza mejor, nadie discrimina mejor. Son la máquina de deshonrar. Son fieras detrás de hombres y mujeres. Intentaron e intentan destruir la verdad que molesta, desde Luther King hasta Susan Sarandon. No necesitábamos inteligencia artificial. Necesitábamos limpiar las democracias de servicios de inteligencia. Ellos son los que montan artificios para torcer el voto popular, para impedir las legítimas reivindicaciones. Logran que las víctimas encandiladas vuelvan a aplaudir a sus victimarios, con atentados de falsa bandera, con mendaces denuncias, con corrupciones y cuadernos inventados, y una justicia complaciente, convenientemente adocenada, amaestrada, domesticada, disciplinada, cómplice en definitiva. Que nadie tenga ahorros, a escupirlos por monedas, a malvender los papelitos verdes que solo son para BlackRock, para los buitres y para los pajarracos vernáculos. Que todos se sientan a la intemperie, que ellos tienen todos los paraguas, algunos bien guardados en la isla de Man. Vayan al trueque, es sano, coman menos carne, vivan en 10 metros cuadrados, eso te recomiendan los suplementos matutinos. Habrá un tiempo en que nuestros días deban ser contados. ¿Qué relato se impondrá? China es el mal, Estados Unidos es el bien, la justicia social es el mal, el capitalismo feroz es el bien. El mundo no da para tanto, que sobrevivan los más ricos. Para eso están las élites. Neodarwinismo social. En el barrio de Lugano se oye llorar. Las vidas no se pueden estrechar más. La motosierra corta tallos, ramas, brotes, pero nunca lingotes, nunca yates, nunca aviones. Mientras el barullo de unos ensordece, el silencio de otros espanta. Llueve en Concordia o en el Bajo Flores. El barro envuelve esos pies descalzos. Son zapatos de tierra. Vender el mar, vender la tierra, vender los lagos y las montañas, vender y vender, para que no nos quede nada, para ser parias, para perder raíces, para torcer historia, para fulminar la patria. Veo una fotografía, la fotografía de los astilleros Blom y Voss en Hamburgo, 13 de junio de 1936. Ahí está, de pie, August Landwehr, de brazos cruzados, mientras cientos de trabajadores a su alrededor realizan el saludo nazi en presencia de Adolf Hitler. Se rasga el telón. Ahora es un aniversario de la Bolsa de Comercio de Buenos Aires y un socio vitalicio con su bastón y sus 80 años desafía al presidente y dice: miente continuamente, la pobreza ha aumentado, las fábricas cierran, se quedan sin laburo. Y este viene a hablar con teorías de mierda. Cada miércoles en el Congreso hay cabezas plateadas que no van gachas. Me acompañan alaridos, inmensos. Sí, hay que gritar. Es un fotógrafo, o una pediatra, o alguien en silla de ruedas, y cientos de balas de goma. Veo el trapo de Malvinas. Percibo los gorjeos de la música urbana. Las puteadas ya bajan a la calle. Vaca muerta empieza a ser vaca nuestra. Veo otra fotografía de Holland House, Londres, 1940, después de un bombardeo. Entre las ruinas hay gente que busca cuidadosamente y hojea libros que permanecen en los anaqueles derruidos. Esa es la voluntad versus la muerte. Y yo sé que tenemos esa fe, y más. Sé que ninguna destrucción será bastante para doblegar al pueblo. Hubo un primer albañil después de la bomba de Hiroshima. Alguien puso un ladrillo sobre otro en medio de la devastación. Y claro que vamos a poder. Vamos a poder. Y ahora me quedo con un aullido. Y lo abrazo. Es el aullido del padre de un integrante del coro nacional, ese que han dispuesto a callar. Están en el Parlamento, los ángeles acaban de cantar ante el desprecio y la indiferencia de los libertarios que murmuran, son cuquitas. Grite, señor. Gritemos con él. Que cierren el coro pretextando cuentas públicas es tomarnos por estúpidos. No escucharlos cantar, darle la espalda, denostarlos, eso es basura pútrida e irredimible. Es clausurar el futuro. Grite, señor. Gritemos todos. Basta de mercado, basta de maltrato, basta de reírse del dolor. Si existe el delito de abandono de persona, ¿acaso no es un crimen el abandono de un pueblo? Si pudiera decírtelo en pocas palabras, cantemos juntos la cigarra otra vez y otra vez más. Los abrazo.
1: Gracias, Aníbal, por estas reflexiones que creo que todos hacemos propias. Sin duda, son tiempos para reflexionar. Vos lo has hecho a corazón abierto y, como siempre, nuestro agradecimiento. Y voy a hacer un pedido en público, no te lo hice en privado, pero si podés mandarme el texto, porque me gustaría subirlo a nuestro Facebook, además de que va a estar para dentro de un ratito, ya lo vamos a subir en el Facebook para que la gente que quiera oírlo o volver a oírlo lo haga, quienes quieran leerlo también puedan hacerlo. Es un pedido especial que no lo suelo hacer todos los domingos, pero en esta oportunidad me parece por la profundidad, la calidad y por las verdades de este aullido o estos aullidos que tanta falta nos hacen, ¿no? Así que bueno.
15: Sí, cómo no, yo te lo mando en un rato, te lo mando. Sí.
1: Dale, bueno.
15: Muchas gracias a la mesa, gracias al orientado, que la verdad que en la última columna fue impresionante la repercusión. Yo los abrazo, me hacen bien.
1: Un abrazo grande, Aníbal.
0: Abrazo.
15: Chao.
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5: Buen día, compañeros, soy Miguel de Caseros. Bueno, compañeros, tenemos que volver a la tercera posición, a los lineamientos de Perón, a los planes, los dos planes quinquenales, al tercer plan quinquenal. Tenemos que volver a la tercera posición, no hay caso. Basta de irnos del liberalismo con Menem a la izquierda con Cristina, ya basta de eso. Y bueno, a reordenar el movimiento, políticas de Estado que nunca se hicieron, por eso está Milei, puede vender todo. Bueno, chicos, buen fin de semana, buen día del niño. ¡Viva Perón, carajo!
22: Buen día, Gato Escaldado, Franco de Pilar. Dos cositas al respecto del programa. Una, a mi viejo le llegaba, me contaba él, le llegaba para esas fechas del Día del Niño, los Reyes u otras, le llegaba algún regalito. Una vez se acordaba que le dejaron una pelota de tiento, mi viejo que tendría 8 años, y le decía: feliz día, Julio, Fundación Eva Perón, mejorá en matemáticas, una cosa por el estilo. No solo le daban el regalito, que sino que le miraban el boletín. Un monstruo, lo más grande que existió, Evita. Y con respecto a la política y a la campaña, lo que digo es lo siguiente: todo el peronismo unido atrás de Kicillof, y dejemos de joder con las internas, que si no vamos a volver a perder. Un beso grande.
23: Hola, buen día, César y equipo. Tu editorial espectacular, coincido 100%. Y bueno, no comencé saludándolos por el Día de las Niñeces, porque no puede ser un feliz día para nadie cuando nuestros niños están revolviendo la basura. Y nuestros dirigentes, entre comillas, peronistas, como decís, César, vos claramente, están pelotudeando. La verdad, estoy harta, harta. Y me avergüenza de la dirigencia que tenemos cuando siguen cagando a palos a nuestros viejos, vulneran los derechos de los niños, de los discapacitados, arruinan la ciencia, rematan el país. Estoy harta, harta. Y, como decís, nuestros dirigentes peronistas, peronistas, que le queda muy grande esa palabra, muy grande. La verdad, una vergüenza, un asco, asco, Dan. Bueno, a pesar de todo, tenemos que tener esperanza. Yo creo que en algún momento el pueblo va a salir a las calles y la ola va a ser arrolladora. La única manera que tenemos. Tenemos gente potable, pero bueno, mientras no visualicen cuál es el camino, la verdad, estamos sin rumbo y entregadísimos. Bueno, les mando un beso muy grande y gracias, como siempre, a pesar de que las pálidas son muchas y bueno, es difícil sostener, ¿no?, la vida de esta manera.
24: Buen día, señor Litvin. Le habla Hugo de Quilmes. Hay una versión acerca de la posguerra que Patton, que ese general medio loco, pero ídolo para los norteamericanos, fue el general Patton, quería inmediatamente reacondicionar las fuerzas SS y demás que habían quedado más o menos en pie de la administración nazi, para de ahí encarar nuevamente la aventura de terminar con la Unión Soviética, o sea, volver las caras y avanzar hacia el este para terminar con lo que ellos decían el peligro soviético. Ahora nos damos cuenta, después de unos cuantos años, que el peligro no lo constituían los soviéticos, sino los aliados. Gracias, Hugo de Quilmes.
25: Hola, buen día. ¿Qué tal? ¿Cómo les va? Hola, Gustavo, desde Mar del Plata. Pero ustedes nombraban recién de la plata que se comió el gobierno, que tenía que ir al arreglo de las rutas y nunca fue. En Mar del Plata pasa exactamente igual. Te cobran un impuesto cuando vas a cargar nafta que supuestamente era destinado al arreglo de las calles. Las calles están hechas pedazos, están hechas pelotas las calles. A ver, hay una pinturita en la zona de la costa y microcentro. Está ahí porque la peatonal está destruida, está toda rota. Y si te vas para el fondo, no sabes lo que es. Todas las calles rotas, llenas de barro, cuando llueve eso se hace una laguna, es un desastre. Acá hacen exactamente lo mismo, se roban la plata y no saben dónde la mandan.
4: Buenos días, el gato escaldado. Pero una contestación para el padre de ese chiquito, corista, que dijo que lo había votado. Mi viejo, que nació en 1918, me enseñó que cuando uno comete un error, las consecuencias se pagan y más digo. Se lo votó a este tipo. Hoy estamos pagando esas consecuencias. El odio no te lleva a nada.
6: Buenos días, compañeros de todos los domingos. Le agradezco profundamente, César, que haya pedido el texto de lo que acabamos de escuchar de Aníbal Filippini, porque era lo que yo estaba pensando pedir. Realmente tenemos afinidad, los oyentes, con ustedes. Conmocionó el texto, realmente. Se lo agradezco muchísimo a Filippini y, por supuesto, también a ustedes. Que tengan el mejor domingo que puedan. Buen día. Marta de Almagro.
7: Muchas gracias, amigos y amigas, por sus mensajes. Tenemos un montón que, además de los de audio, llegaron de forma escrita. Voy a tratar de leer algunos, perdón, todos los que quedan afuera. Y obviamente al final del programa daremos los o las o les ganadores de los dos libros que estamos sorteando el día de hoy. Por acá nos dicen, buen día César y chicas, qué programón el de hoy. Le dejaste la vara muy alta a los desubicados, de Yamil y Tiziana. Un abrazo y buen Juan Domingo, Leandro de Aedo.
1: ¿Qué? Por favor, no hagan eso.
7: No, pero desubicados es en un buen sentido. De hecho, es parte de nuestra arretística que dice Aliberti después.
1: Está muy bien.
7: No, lo dicen chiste, está muy bien. Buen día, César, Sandra, Tiziana. Gracias una vez más por el gran programa. Por favor, repliquemos el maravilloso texto de Aníbal Filippini. Es imprescindible, te dice Noemi de La Plata. Soy Omar Suárez, el placero. Me gustaría tener el texto. Qué lindo programa. Saludos de Lavallo, la ciudad de las 5 L's.
1: Bueno, ¿verdad? Lo van a tener el texto en dos formatos. Van a tener en el formato de poder escucharlo nuevamente en nuestro Facebook y después, dentro de un rato, lo subiremos como texto escrito para aquellos que tengan ganas de
7: leerlo.
1: De leerlo y de compartirlo también para que mucha gente también lo comparta. Yo no sé si la palabra sería lo disfrute, pero sí que le permita reflexionar y ser parte de esta comunidad que tiene que reconstruir sus lazos, sus redes de contacto para, ¿no? Esa cosa que dijiste vos, Sandra, cuando hablaste de los regalen, ¿cómo decirlo vos nuevamente?
0: ¿Libritos para unir los puntos?
1: Para unir los puntos.
0: También libritos de lectura, pero los de unir los puntos te dan idea de que a veces tenés que buscar y se va viendo la figura.
1: Digamos, como diría Baglietto, esa es la tarea.
0: Obvio.
1: Esa es la tarea, unir los puntos. Tenemos que unir tantas voluntades que están dispersas, o en todo caso, tantas voluntades que están ahí, ensimismadas, quizás viviendo sus propias realidades que no son de lo mejor. Y bueno, tenemos que compartir, tenemos que volver a establecer vínculos. Lo venimos diciendo en este programa hace muchísimo tiempo. Cuando me acuerdo, hace ya un tiempo lo entrevistamos a Alejandro, no la última vez, que fue por el tema del Mundial, Alejandro Apo, ese grande de, en todos los sentidos, grandote como es Alejandro, pero grande como ser humano, como tipo que piensa con una profundidad enorme. Creo que le habíamos preguntado cómo veía él, qué es lo que había que hacer, y él dijo, hay que reconstruir los lazos de amistad, mantenerlos, fortalecernos. Eso es hoy fundamental en un mundo tan hostil, en un mundo que se maneja a través de aparatitos en los que la gente se mete ahí como si fuera, como que se tiraran a una pileta y no salen y ven imágenes y viven la vida a través de lo que ven en lugar de vivirla a través de otro tipo de encuentros, de otro tipo de cruces, nada, qué sé yo, reflexiones en una húmeda mañana de domingo de agosto en la República Argentina. Vamos
7: bueno,
1: a
7: yo en los mensajes sobre la columna de Filippini, era de esperar por la salud y educación de los todos los niños de la patria. Gracias por Aníbal Filippini, maravillosa su columna. Volvemos a hacer mención que va a estar subida, por supuesto, a nuestros distintos espacios. Ya está subida, de hecho me acaba de avisar Alan Rodas y Facundo Solaga, muchas gracias. Ya está subido a nuestro a Radio Cat y a nuestro Facebook. Nos encuentran como El Gato Escaldado. María de Los Ángeles dice, excelente reflexión, tan cierta como dolorosa. Buen día a todos, qué maravilloso llamado a despertar conciencias, el Daniel Filippini, gracias, nos dice Elizabeth. Acá nos dicen, para Filippini, por casualidad, sos pariente de una trabajadora social que trabajó conmigo en 1970 en el barrio San Pablo de General Pacheco. Me gustaría reencontrarla, era muy luchadora, te dice Estela. Habrá que preguntarle.
1: Bueno.
7: Nos faltaría un nombre. De esa muchacha, pero de la persona que está intentando buscar. Omar de Floresta dice, hola Gato y equipo, Mendoza vendió 3.500 hectáreas en la cuenca del río Tunuyán sin agua y sin vino. Bueno, y dice, participó el sorteo, fuerza, cúmpadas, bueno. Acá nos dicen, Gabriel desde Mar del Plata dice, en el caso Vialidad de que se lo acusa a Cristina Fernández de Kirchner, no hay nada inicuo, todo preparado para la privacidad de su libertad, que no puede ejercer cargos públicos, por lo tanto a la señora sería muy favorable que presentarse como candidata a presidenta y ser liberada de su prisión domiciliaria, esto ya fue aprobado. Hola Gato y equipo, al pie del cañón como todos los domingos me anoto para el libro de Galazo, en este caso te dice Heraldo de Longchamps. Acá nos dicen, el peor analfabeto es el analfabeto político, sí, claro.
1: Eso lo decía Perón.
7: Sí, claro.
1: Era una frase que solía utilizar Perón cuando hablaba. Y sí, es algo que lamentablemente hemos ido perdiendo por múltiples razones. Pero básicamente hay que entender que los distintos modelos que se han aplicado, lamentablemente en este proceso cíclico en donde empezás a levantar cabeza, empezás a construir una alternativa y viene alguien que hace absolutamente todo lo contrario, destruye absolutamente todo lo que hiciste. Sinceramente no es fácil la tarea, no es fácil enfrentar semejantes poderes, pero bueno, ese es el desafío y por eso hay que exigirse quizás el doble, el triple, el cuádruple de lo que en circunstancias menos gravosas tendríamos que hacer. Así que bueno, de eso se trata, de eso se trata. Vamos con más mensajitos si tenemos.
7: Hola amigos queridos, qué tema la cobardía. César dio en el clavo, lo de Cristina se va a resolver, pero va a llevar un tiempo. No tenemos ese tiempo, el saqueo es ahora. El enemigo está envalentonado y no sabe cuánto va a durar, así que le mete pila. Podemos hacer algo ahora o dentro de 4 años, cuando ahí sí no quede nada. Esto va a depender de la cobardía y del interés de cuidarse cada uno. No vaya a ser que Milei me insulte, no vaya a ser que pierda la chamba, no vaya a ser que alguien se enoje y así dele que dele. ¿Qué hubiese hecho San Martín si le hubieran tocado ver este saqueo? No lo imagino de mero testigo o anteponiéndose. No
1: me gusta,
7: pretendo.
1: Me gusta ese. Como dice. Repitamos ese mensaje. Volví a leerlo.
7: ¿Desde el inicio?
1: Sí, me gustó.
7: Hola amigos queridos, qué tema la cobardía, César dio en el clavo. Lo de Cristina se va a resolver, pero va a llevar un tiempo. No tenemos ese tiempo, el saqueo es ahora. El enemigo está envalentonado y no sabe cuánto va a durar, así que le mete pila. Podemos hacer algo ahora o dentro de 4 años, cuando ahí sí no quede nada. Eso va a depender de la cobardía y del interés de cuidarse cada uno. No vaya a ser que Milei me insulte, o no vaya a ser que pierda la chamba, o no vaya a ser que alguien se enoje y así dele que dele. ¿Qué hubiese hecho San Martín si le hubiese tocado ver este saqueo? No lo imagino de mero testigo o anteponiéndose. No pretendo que nadie tenga la talla de él, pero un poquito de su coraje. Abrazos, te dice Silvia desde Paraná.
1: Silvia, gran mensaje. Gracias porque no vaya a ser, me parece que es también define a veces esa actitud de silencio que a veces yo digo, ¿cómo es posible que voy a volver a insistir con Pablo Quirno? ¿Cómo es posible que nadie haya dicho absolutamente nada de, por un lado, las barbaridades que dijo casi alentando a que se remate el país, o después con su silencio sepulcral?

0: de silencio, de ocultamiento, de invisibilización que se levantan permanentemente frente a este tipo de cosas. Nadie sale a responder. ¿Cómo es posible? Por eso digo, bueno, a ver, muchachos, los ex cancilleres peronistas son cuatro, y hasta lo juntaría a José Octavio Bordón, que también lo fue. Júntense, saquen un documento, convoquen a una conferencia de prensa, digan algo. Porque cuando pasan estas cosas, me viene a la memoria, a mí me encanta recurrir a los refranes populares porque son sabios. El que calla, otorga. El que calla, otorga. Entonces son muchas las cosas que todavía podríamos estar haciendo y no hacemos, y por eso me gusta este mensaje de Silvia de Paraná. Un saludo a todos los entrerrianos, a hermosa provincia, como son hermosas todas las provincias argentinas, como es hermoso toda nuestra Argentina, que en estos momentos está como con una especie de bandera de remate, y nosotros, qué sé yo, viéndola pasar. Vamos a otros mensajitos.
1: Por acá nos dicen, otra columna impecable de Sandra, a pesar de las interrupciones, te dice Antonio de Cañuelas.
0: Bueno, ¿no? No, mira, voy a vetar ese tipo de comentarios. Así, directamente.
2: Estamos haciendo un programa de radio, ¿no?
1: Pero
2: no,
1: bueno, te quieren escuchar bueno, nada más que a vos, es eso. Buen día, gatitos y equipazo. Soy Ramón Barrios de Rafael Cansada. Todos los domingos los escucho. Soy jubilado y ya no aguantamos al loco que está encerrado y a sus bandas. Buen día, César, Sandra de equipo. Les traigo un grave caso para divulgar. En el hospital de Ramos Mejía de Cava desaparecieron las sillas de ruedas de cortesía, esos elementos necesarios para el traslado de pacientes fracturados desde la entrada hasta los consultorios externos o radiología. Según el secretario de la dirección del hospital, las sillas se las roban. Según el ministro de Salud, Fernán Quiroz, dijo que el gremio las encanuta y las hace desaparecer. La cosa es que no hay sillas de ruedas disponibles. Soy Carlos del barrio de Flores. Gracias por tomar el tema y divulgarlo.
2: Un disparate que no haya sillas de ruedas en un hospital.
1: Tal cual. Sí, no tiene sentido.
2: El traslado de los pacientes.
1: Macri. Otro ajuste más que está haciendo en materia de salud.
2: Sí, que también subrepticiamente va privatizando espacios sin anunciarlo, no solo cobrando entrada en lo que era el zoológico, que es el ecoparque, a quienes no sean porteños. Recuerdo que la ciudad de Buenos Aires es la capital federal de la Argentina. También ahora en el Botánico, a la noche hacen espectáculos pavos. Ponen unas cosas con lucecitas y, bueno,
1: candlelights.
2: Y te cobran entrada.
1: Todo.
2: Hasta donde recuerdo era un lugar público. Y sobre todo porque cada vez le ponen horario más restringido, siendo un parque, el Botánico. Y a la noche lo abren con entrada paga.
1: Sí, claro. Sí,
2: no
1: sí,
2: para
1: sí.
2: Todos, obvio.
0: Bueno.
1: Acá José de Mendoza dice, buen día amigos, cuánto retroceso, viví junto al río Mendoza que lo secaron para los nuevos viñedos de los europeos que compraron tierras en el pie de monte. Todo un valle de pequeños agricultores desaparecimos en aras de inversiones extranjeras de los 90. El río sigue apareciendo celeste en los mapas.
2: Qué tremendo, no sí, se sabe mucho no. Eso. Yo nunca lo había escuchado no y he estado en Mendoza varias
0: es que
2: veces.
0: No, es que no sabemos nada, entre otras cosas porque alguna vez lo hemos dicho. Este gobierno ha sido más eficaz que evidentemente que el de Macri en algunas cuestiones, porque la desaparición de la agencia Telam, algo que solemos hablar y mencionar, nos ha privado, nos priva a los argentinos todos de tener un panorama de lo que pasa en todo el país, que también es obviamente es una actitud personal, que uno quiera saber qué está pasando, qué sé yo, en estos momentos en Misiones, o qué está pasando en Neuquén, o qué está pasando en San Luis. Bueno, antes existía una

0: emergencia que nos permitía acercarnos de una manera ordenada, sistemática, diaria, a las informaciones que surgían en todo el país. Hoy eso ya no existe, se terminó. Durante el macrismo, que hubo un intento de terminar con la agencia Telam, finalmente eso no se logró.
1: Y el ataque a la prensa independiente o crítica o opositora, siempre recordar que no es el ataque solamente al periodista o al periodismo, sino que es que la gente no tenga acceso, el pueblo no tenga acceso a la información. Además, Argentina es un país enorme, muy extenso territorialmente, y es muy complicado enterarte. Muy complicado, muy caro. Las redes sociales, por suerte, cubren en parte la posibilidad de enterarte e incluso sí, a través de videos que se suben, ver lo que está pasando. Pero es muy difícil, es muy desorganizado, esporádico.
0: Sí, es muy fragmentado y además dentro de una lógica que tiende finalmente a promover lo que se suele llamar el escroleo, que es pasar y pasar con el dedito. Obvio. Para ver cosas, que es lo que te ofrecen, es la dopamina que muchas veces nos ayuda a pasar un rato, seamos realistas, uno encuentra cierto momento de gratificación en una realidad que te castiga, pero bueno, cuando eso se convierte en una costumbre, Dios mío, estamos en problema. Y antes de que sea demasiado tarde, ya está subido también el texto de la columna de esta reflexión a corazón abierto de Aníbal Filippini. Así, quienes quieran leerla, la pueden leer en el Facebook del Gato Escaldado. Busquen Facebook el Gato Escaldado. Métanse. Y que voy a decir una cosa. Yo he mantenido esa foto desde hace... Es una foto que ya tiene mucho tiempo. La foto que corona nuestra página. Porque es la foto de la unidad que es necesaria para salir adelante. Ahí no faltaba nadie. Estaban todos en esa maravillosa foto que para mí debería ser el horizonte de nuestra clase dirigente hoy. Vamos a algunos mensajitos más.
2: Acá nos dicen, para el Gato Escaldado, los peronistas de derecha no hablan porque coinciden con Milei, los peronistas de izquierda no hablan porque buscan la unidad. Tenemos que romper definitivamente con el peronismo de derecha. El peronismo será revolucionario o no será nada. Basta de traidores, nos dice Juan. Buen día, Gato. Usted dijo el concepto justo que yo esperaba. Cobardes. Ellos somos un conjunto de cobardes, te dice Pablo desde Pergamino. Bueno. Por acá nos dicen, buen día, gracias por la compañía dominguera. Feliz Día de la Niñez, me interesa participar del sorteo por el libro. Bueno, en breve vamos a estar dando los ganadores.
0: Sí, señor.
2: Sí, buen día, feliz día a todos los niños. Lástima que falta de respeto para que las infancias nazcan y se desarrollen en una sociedad que sea inclusiva para el 100% de las niñas. Eso de el día de es solo un comercio. Los comerciantes suben los precios hasta de las flores el Día de los Muertos. Mi viejo se enojaba si le compraba algo para el Día del Padre, nos dice Susana de Castelar.
0: Bueno, pues es algo que vivir, sí, claro. Chicos, muchachas y muchachos.
2: La situación está difícil para todos.
0: El asunto es que necesitamos recuperar una sociedad, un país que sea... Voy a usar una palabra que también caía en desuso, pujante, que es tan tremendo. Están circulando, vos mandaste ayer, no lo paso por una cuestión de no flagelarnos más. Sandra me mandó un pequeño reel, un recorte de un recortecito de los monólogos de Tato Bores en los años del Austral, o sea, en tiempo ya del gobierno de Alfonsín. Es un cálculo de lo que se dice y de la realidad argentina de hoy. Entonces uno dice, ¿qué pasa? ¿Qué extraño maleficio ha caído sobre esta tierra? Yo, más que maleficio, yo les voy a decir, esta tierra fue, y estos pueblos, los que estaban, los que vinieron, y las amalgamas que se produjeron, dieron un biotipo, un fenotipo, no sé cómo llamarlo, con mucha capacidad de resistencia a los modelos de dominación y a los modelos de imposición existentes en el mundo. Lejos estamos de ser perfectos, pero no es casual que intenten siempre, sistemáticamente, destruir cada vez que los pueblos tienen etapas de construcción, como fue la primera etapa del peronismo o como fueron los años de Néstor y Cristina. No es casual. Pero hay ahí una sociedad, hay un pueblo que resiste, que es diferente, que es distinto, que tiene defectos a rolete, pero tiene virtudes extraordinarias. Es esa potencia que hoy está aletargada, acobardada, quizás, pero que está ahí. Por eso vienen. Pero no repitamos más, por favor, algo que ya estoy repodrido. Porque hasta los propios think tank, los tanques de pensamiento, les dicen think tank, propios, lo he leído, arrancan diciendo hoy en la Argentina de hoy, somos un país que tiene todos los climas, todas las posibilidades, todas las riquezas, minería, esto y todo lo demás. Esa era la campaña que hacía la dictadura militar de Videla. Cuando salían para la época del Mundial, eran los mismos conceptos. No podemos estar repitiendo eso. Si ya lo sabemos que tenemos todo, el problema es que hoy no tenemos nada. Cada día está más en manos de extranjeros, de corporaciones.
1: Gamela, que dice, tenemos Vaca Muerta.
0: O de Gamela.
1: Obviamente no es de él, pero el plan es quedárselo.
0: Entonces, obvio. A ver, no repitamos lo que hasta la dictadura decía, porque no tiene sentido, ya sabemos todo eso. El tema es cómo saquemos eso de los tintán, sáquenlo. Si digamos otra cosa, seamos originales, creativos, digamos, ¿cómo hacemos para que todo eso se convierta, se transforme en riqueza para los argentinos y las argentinas, y para todos aquellos que vivan y quieran vivir en esta tierra que ha sido generosa como ninguna?
2: Déjame que voy a leer algunos mensajitos. Dale. Más y tenemos dos mensajes más de audio para compartir. Dale, y luego
0: después,
2: ya damos
0: después los premios,
2: los ganadores. Por acá nos dicen, hola César, equipo, Daniel de Escalada, concejal de Unión por la Patria Lanús. El peronismo demostró que siempre que la patria está en peligro, estuvo a la altura de la circunstancia. Esta no va a ser la excepción. Celebro la reunión del otro día. Cristina libre, inocente y conducción. Quiero el libro de Galazo. Viva Perón, Néstor, Evita y Cristina. Por acá nos dicen, buen día César y chicas, para dejar de hablar de política tengo una propuesta, las chicas primero para que Sandra, podemos pedirle a César traer al cura Rega para que haga su columna al gato escaldado. Y para Tiziana me dice, ¿le trajiste su regalo al niño Yamil? César, ¿cuál era tu lugar favorito para jugar en la ciudad cuando eras chico? Yo respondo lo mío, no le traje ningún juguete al niño Yamil, le voy a convidar un mate. Que se conforme con eso.
0: Ni siquiera le compró a Carmela, mirá.
2: Claro. No, chicos, que se conforme con mate, que traje mate.
1: No entendí lo del cura Rega.
2: ¿Qué quieren que lo invitemos acá al gato escaldado que haga su columna?
0: ¿Cómo no?
2: Y a vos te preguntan, ¿cuál era tu lugar favorito para jugar en la ciudad cuando eras chico?
1: Eso a César.
2: A César.
0: Las placitas del barrio, yo tenía. Todavía existe.
2: Muy sencillo. Algo más.
1: No, pero está bien.
0: Yo jugaba en la placita, cuando era muy chiquito, me llamaba mi vieja, la placita Castelao, que todavía existe, Bernardo de Irigoyen Independencia. A veces íbamos a Constitución, que obviamente no es lo que hoy es Constitución, era otra cosa. Tenía más juegos, más lindos. Ya cuando nos íbamos hacia los Indios Ranqueles, íbamos a Parque Lezama, un poquito más lejos.
1: Yo en el Parque Lezama, toda mi infancia.
0: Y después jugaba mucho en el colegio y en la parroquia.
1: En
0: porque
1: Santa Catalina, que tenía...
0: Ah, bueno, ya eso, pero yo ya, varones, ¿no? Ya era adolescente, ya no era niño.
1: Ah, yo pensé que la primaria también la hiciste en el Santa Catalina.
0: No, la hice en el colegio de Nuestra Señora de Montserrat, colegio parroquial.
2: Bueno, ahora sí, compartimos dos mensajitos más que llegaron.
0: Y después los ganadores y después le damos las urras y llega séptimo día, vamos.
3: Buen día, Gato Escaldado. Soy de Mendoza, Marcial. Voy caminando a los 79 años. El peronismo murió con Perón. Lo mataron los que vinieron y se pusieron la camiseta peronista. Y se cagaron en las enseñanzas de Perón. Y ahora se quejan de haber tenido un país industrializado. Marina mercante, energía atómica, fabricando aviones. Han destruido todo y lo han dejado que se destruya. Así que dejen de llorar. La culpa la tienen esos que se pusieron la camiseta peronista y dejaron que vinieran los Milei y los Macri.
4: Hola, gran equipo ahí, Gustavo de Bariloche. Me solidarizo totalmente con la expresión y la visceralidad de padre este chiquito del coro. Pero Víctor Hugo fue bastante quirúrgico en este tema, fue objetivo y comparto totalmente lo que dijo. Que piensen, que hay que pensar en el momento de votar, todas las repercusiones que tiene ese voto. Que ese señor tendría que haber pensado antes de votarlo al peluca todo el efecto negativo que genera y que está generando, obviamente, que va a seguir generando por años, en los abuelos, en los chiquitos, en todo, absolutamente en todo, negativamente. Abrazo fuerte para todos ahí.
0: Ya, nos vamos porque...
1: Está bien, porque quiero decir que ya Milei en campaña decía que podías vender a tu hijo.
0: Está bien,
1: si
0: pero...
1: Es verdad, es verdad.
0: Mucha gente igual lo votó. Lo seguiremos en el próximo
1: bienvenido
0: programa.
1: Bienvenido al arrepentimiento,
0: vamos a dar los ganadores, ya nos estamos yendo, así que yo... Hago una despedida por adelantado.
2: Okay.
0: Gracias a Facundo Zuluaga en la producción, a Alan Rodas en la operación técnica, Tiziana y Sandra, gracias. Me despido de todos ustedes. Pasen un feliz día de la niñez, los que puedan, y vamos a los ganadores.
2: Por supuesto.
0: Que tengan todos un feliz Juan Domingo, todos y todas.
2: Bueno, el libro de las cartas del capitán de Hugo Soriani se lo lleva Jorge de Villa del Parque con DNI finalizado en 524. Y el libro de Norberto Galazo de Perón a Kirchner se lo lleva María Laura Casella con DNI finalizado en 315. Ambos ganadores ya fueron contactados a través de WhatsApp. Pueden venir a retirar sus libros a partir del día lunes de 9 a 19 horas por Ravignani 1732. Estamos en Palermo. Lo único, traigan el DNI.
0: Bueno, lo único que le digo, ya te ha subido el audio y todo está subido en la página del Facebook de Gato Escalado, pero los que quieran leer la columna de Filippini también lo pueden hacer. Chao.
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6: Es la hora 10:01 en la República Argentina. La temperatura en la ciudad de Buenos Aires es de 13 grados 7 décimas. El cielo está cubierto, humedad 97%. En Loreto, provincia de Corrientes, la temperatura es de 20 grados 6 décimas y el cielo está algo nublado. El Banco Central redujo la compra de reservas. La entidad que conduce Santiago Auxil indicó que su objetivo es evitar convalidar presiones sobre el tipo de cambio y consolidar la trayectoria descendente de la inflación. En ese marco, el promedio de agosto fue de unos 28 millones de dólares diarios contra 103 millones en julio y 137 millones en el mes de mayo.
5: Internacionales.
6: El Papa rechazó los ataques al pueblo palestino. León XIV exigió el cese de la violencia contra los civiles en Cisjordania tras rezar la oración del Ángelus desde el Palacio Apostólico de Castel Gandolfo. Además, pidió a la comunidad internacional que avance hacia la solución de dos estados para garantizar una paz justa y duradera en la región.
7: Deportes.
6: Rodolfo Arruabarrena destacó el empate con Platense. El técnico de Boca felicitó al plantel que ayer igualó 1-1 con el Calamar en la quinta fecha del torneo clausura.
8: Fue un partido parejo, en el cual los primeros minutos del segundo tiempo no hubo tantas situaciones de gol. Estuvimos en algunos momentos imprecisos, apurados. Tuvimos que hacer cambio en el entretiempo y Platense se puso ventaja. Ahí está, creo que se salió el mejor fútbol nuestro. Pero felicito a mis jugadores porque volvimos a tener carácter. También tenemos que tratar de trabajar y siempre tenemos que empezar a ganando nosotros alguna vez. Pero en un momento complicado y en el momento que más complicado estaba, nos animamos a jugar y eso es una muestra de carácter. Ahora habrá que descansar y ya ir preparando el partido de Sudamericana.
6: Dólar oficial 1.510 pesos, paralelo 1.545, riesgo país 480 puntos.
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6: Atentos quienes transitan por la Panamericana, ya que está reducida la mano a capital en el kilómetro 37.5, esto es a la altura de Garín, después de que un colectivo de la línea 60 embistiera a un policía mientras circulaba en su moto. 13 grados 7 décimas es la temperatura actual en la ciudad de Buenos Aires. El cielo está cubierto, humedad 97%. En Loreto, provincia de Corrientes, la temperatura es de 20 grados 6 décimas y el cielo está algo nublado. Estas fueron las noticias. Ricardo Álvarez.
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0: Hola, ¿qué tal?
1: Hola.
0: Amigas y amigos.
1: Amigues.
0: Muy buenos días para todos y todas. ¿Qué tal? ¿Cómo andan? Bienvenidas y bienvenidos al séptimo día. ¿Me puedo tomar un mate?
1: Sí, por favor. Está un poco frío, pero yo vengo a confesarte algo. En el programa
0: está
1: anterior...
0: notablemente frío.
1: Bueno, notablemente es que vos tenés un umbral de que
0: no,
1: tenés
0: no,
1: bien
0: no.
1: Calentito.
0: Rosa el tereré,
1: no,
0: si me
1: no,
0: permitís
1: no,
0: la...
1: No. Usted se tiene que disculpar de lo que dijo. No, no.
0: ¿Estás rozando el tereré?
1: No. Acá arrancamos, con unos umbrales de sensaciones distintas. Yo te paso a contar.
0: Dale.
1: Acá me dijeron, uno de los oyentes, que espero que esté del otro lado
0: oyendo todavía.
1: Claro. Me dice, bueno, ¿qué le trajiste de regalo del día al niño Yamil?
0: Ah, así, está bien, claro. Sí.
1: De entrada. Y le dije, un mate. En este caso fue un mate.
0: Hicimos mate frío, la verdad que. Estoy viviendo todos los traumas de mi infancia de vuelta.
1: Che, bueno, vos te ganaste un set de cuchillos.
0: Eso sí, bueno, pero ya está. A mí, cuando llegué acá, Facundo Zoloaga, nuestro productor, muy gentilmente me alcanzó una hoja con la rutina de este programa.
1: Ah, bueno, te lo calzaron a vos, a mí no. Voy a enojarme.
0: No, la cual yo no tengo, porque la dejé quizás en el estudio. En el estudio, y quizás la dejé en la mesa de allá. Así que si en algún momento alguno me la alcanza, yo les agradezco.
1: Yo en un rato me voy a parar a cambiarte el agua. Mira, bueno, soy tan generosa. La verdad que soy muy generosa.
0: Ahí se acerca nuestro productor. Probablemente a pegarme un bife, la verdad que si lo hace estaría en todo su derecho. Sí, casi que me dan ganas de pedírselo, gracias. Amigos, arrancamos este programa del séptimo día. Yo no me siento un niño.
1: No, menos, qué bueno, menos mal.
0: Pero
1: no adjudicamos edad de niños.
0: Pero soy el más niño, por lo menos, de la franja horaria, sí.
1: Yo me arriesgo a decir que sos el más niño de toda la radio. No, es verdad, Facundo Zoloaga es más niño.
0: No, es más chico que yo.
1: Es más niño que
0: vos. No, es más chico
1: que
0: yo. ¿Cuántos años tenés?
1: Es más niño.
0: Yo también tengo 26.
1: Pero, ay, Dios, acá están compitiendo. ¿De qué día?
0: No sé si decir cuándo cumplo.
1: No.
0: O pedirle que diga a él para poder mentir y decir una fecha posterior.
1: No, bueno, esto no es el truco, chicos, es así.
0: No, cumplo años el 22 de febrero yo. Soy más chico, efectivamente, gané.
1: Casi, tocayo de Cristina. Casi.
0: ¿Querés que te cuente una cosa de enfermo absoluta?
1: Y de Justin Bieber también, porque ambos cumplen el 19
0: y René de Calle 13 cumple el 23.
1: Ay,
0: y el hijo del Kun Agüero el 19.
1: Bueno, así podemos seguir.
0: No, pará. Voy a contar algo que es muy de tarado, pero que a mí me divierte mucho.
1: A ver.
0: Máximo Carlos Kirchner.
1: Sí.
0: Cumple años el 16 de febrero.
1: Sí.
0: ¿Está bien?
1: Sí.
0: Tres días después, el 19...
1: Sí, cumple su mamá.
0: Cumple su madre, Cristina Elizabeth. Tres días después, cumplo años yo.
1: ¿Vos querés que te adopten
0: no es,
1: en la
0: no
1: familia?
0: Es un dato menor. Pará. ¿Por qué esto es relevante?
1: Quiero ser tu ahijado, Cristina, adoptame.
0: ¿Por qué esto es relevante? Porque el 25 de febrero,
1: sí.
0: Tres días después...
1: ¿Cumple tu mamá?
0: No. Además de José de San Martín, cumple años Néstor Carlos Kirchner.
1: Claro.
0: Con lo cual...
1: ¿Vos querés que te apadrine?
0: La serie de cada tres días solo existe si estoy yo en el medio. Porque si no, entre Cristina y Néstor hay seis. Digo. La deslizo.
1: Nada, quiere que los adopten, chicos. O sea, una carta a CFK diciendo: amadriname, Cristina.
0: Cuando yo cuento estas cosas, en general, la gente me responde: es urgente que te consigas un laburo. La verdad que tienen razón.
1: Yo
0: ¿qué
1: pensé
0: creen
1: que ibas a decir algo como: es urgente ir a terapia?
0: No,
1: pero bueno.
0: No, eso ya lo hago y no estaría teniendo los resultados.
1: No está funcionando.
0: Por lo menos en esto. Gente,
1: potencia lo que ya tengo de base.
0: Claro, sí, la terapeuta me dice: ¡uy, qué loco, boludo! ¡Sos re Kirchner!
1: Seguí por ahí, dale que tenés futuro, dale que vas a conseguir laburo con eso.
0: Dios, hay gente que ha conseguido laburo con mucho menos.
1: Hay gente que vende curso de coaching ontológico.
0: Claro. ¿Vos sabés que yo siempre creí que yo podría haber hecho algo de eso?
1: ¿Sabés que te creo que si lo hacías,
0: sí,
1: tenías éxito? te iba a ir bien.
0: Yo cuando veo esa gente, tipo así, bien ladri, con todo respeto igual, ¿no?
1: Pero
0: esos
1: real,
0: delincuentes.
1: Pero es real.
0: yo digo, ¡fua! ¡Qué negocio que me estoy perdiendo acá!
1: Es que la verdad que sí, porque muchos, viste, son cursos así, onda, por correspondencia. No son por correspondencia, pero casi.
0: Sí, boluda. Es más.
1: El estilo Universidad de Honolulu.
0: Sí, claro. Honolulu University.
1: Vamos por ese lado.
0: Me vi un documental en Netflix que recomiendo, pero es muy divertido. Es una serie de documentales que se llaman ¿Cómo convertirse en...? Entonces vos tenés cómo convertirse en un tirano, cómo convertirse en un líder de sectas, cómo convertirse en un mafioso o en un gángster, creo que es el otro. Son muy buenos, son muy divertidos. Están hechos con la voz de Peter Dinklage, que para los que vieron Game of Thrones es el enano. Perdón, la persona de talla baja. Bueno, cuestión que es un documental que se llama ¿Cómo convertirse en líderes de sectas? Bien. Y te cuenta todos casos de esos de una manera divertida, qué sé yo, pero la cuestión es que te cuenta casos de sectas. Y yo veía ese documental sin poder parar de pensar un segundo en... Che, yo siento que podría hacer esto.
1: Ah, yo pensé que ibas a decir, yo siento que en una de esas Milei miró esto. Por lo menos buscó un...
0: No.
1: Te lo resumo así nomás de ese video.
0: Pero yo siento que yo podría... Podría tener una secta, por lo menos intentarlo. De hecho, quizás lo estoy intentando. Ustedes no se dan cuenta.
1: Pero están los yamilanesos.
0: Claro, pero ustedes son...
1: Son unos yamilaneses.
0: Son muy imbéciles como para darse cuenta.
1: Imbécil profundo.
0: Amigos y amigas, vamos a hablar mucho hoy de todo lo que es el peronismo.
1: ¿La rosquita?
0: La Libertad Avanza.
1: Ya le da fiaca, chicos, a este muchacho.
0: Pero esta republicana pro.
1: Agarrar la pala, ya le está dando fiaca.
0: El Frente Renovador.
1: Se le está bajando el azúcar, tráigale un sobrecito.
0: Todo eso vamos a hablar hoy, vamos a hablar de las reuniones que hubo. Vamos a estar charlando de esto con Sebastián, sí, sobrevivo. Con Sebastián Cazón, que es periodista de Página 12 y que sabe más que yo de esto. Y algunas cosas las vamos a estar charlando entre nosotros, porque bueno, tampoco lo vamos a hacer venir acá, son las dos horas. Un par de horas van a estar atrapados conmigo. Y tengo una pregunta para hacerles.
1: Dos, por el mismo precio.
0: Probablemente me arrepienta de esto que voy a hacer.
1: Qué miedo.
0: Porque va absolutamente en contra de lo que yo digo
1: que debería ser.
0: Que debería ser, claro. Pero bueno, qué sé yo, se vive solo una vez y todo eso. A mí me gustaría que la gente que escucha este programa, además de desearme feliz Día del Niño, porque, insisto, soy el más joven de esta franja horaria, por lo menos, y habría que ver si no de toda la
1: Para
0: radio.
1: Para mí es de toda la radio, ¿eh? Sí, yo me la...
0: Alguien más chico tiene, yo ya no soy tan chico.
1: No, la siguiente, que si no me equivoco, y acá lo miro al señor Facundo Soloaga, creo que la siguiente más chico después de usted es la productora de Víctor Hugo. Renata Costa García, ¿no?
0: Están haciendo gestos.
1: ¿Me están haciendo unos gestos?
0: Yo no la conozco, pero por los gestos parece que tiene 57 años.
1: Claro. Bueno, está muy bien, Renata, entonces tiene mucho
0: bueno,
1: coraje.
0: Eso es otra cosa, sí. Si fuera por apariencia, yo estoy entre los más viejos de la radio, incluso. Bueno, se pueden saludar por el Día del Niño si quieren, pero más allá de eso...
1: Perdón, Rena, porque ya veo que me está escuchando y me va a decir...
0: Sí. No, está en este momento Víctor Hugo entrando al estudio para sopapearnos.
1: Sí, más o menos.
0: A mí me gustaría que ustedes me digan al... Mirá cómo hasta soy capaz de decirlo yo. 11-7000-0750.
1: Muy bien, estás para reemplazarme.
0: ¿Cuál es su fórmula, no su candidatura, su fórmula presidencial para el peronismo en el año 2027? Si ustedes se sienten inspirados y además quieren armar toda la lista y quieren poner candidato a gobernador, candidato a jefe de gobierno, candidato a diputado, candidato a senador, si ustedes quieren hacer todo eso, bueno, candidatos a legisladores del Parla Sur.
1: Vete en una lista sábana, dale.
0: Consejeros escolares de Florencio Varela. Si ustedes quieren poner todo eso, también. Pero a mí lo que me interesa es que me digan, pese a que yo creo que no es el momento de discutir esto y que está mal esto que estamos haciendo, quiero que manden sus mensajes de texto o de audio al 11-7000-0750.
1: Mira qué bien que lo dijiste.
0: ¿Cuál es tu fórmula ideal para el peronismo en 2027?
1: Muy bien, excelente. En este domingo los invitamos, las invitamos, les invitamos a que digan su fórmula del éxito, porque es eso, lo que queremos es éxito.
0: Capaz quieren fracaso, está bien.
1: ¿Vos decís? Bueno, está bien,
0: ¿qué
1: digan,
0: sé yo?
1: Digan
0: no,
1: si es del éxito.
0: No voy
1: éxito.
0: A asumir la ideología de las personas.
1: Ok, digan si es del éxito o digan si quieren hundir, recontra remil, hundir a,
0: claro.
1: a todo el partido. En el 11-7000-0750 en este domingo, 10 y 20 de la mañana, 14 grados 9 décimas la actual temperatura en la ciudad de Buenos Aires. Humedad 93%, el cielo está mayormente nublado. Para hoy se espera una máxima de 18 grados. Va a continuar muy pesado. Va a seguir la neblina durante la mañana. Se esperan algunos chaparrones para la tarde. Y el cielo para la noche va a continuar mayormente nublado. Mañana lunes, feriado 17 de agosto. Mínima de 10, máximo 14 grados. El cielo va a estar mayormente nublado y se esperan algunas lluvias aisladas para la noche.
0: Yo no quiero decir nada, pero a mí, desde el jueves que me vienen prometiendo que se vienen 15 días seguidos de lluvia, no llovió nunca. Creo que un día me escupió alguien de un balcón nada más. Fue la única humedad que recibí desde lo que estaría haciendo el cielo. Gente, ¿cuál es su fórmula ideal para el peronismo en 2027? Yo tengo unas recomendaciones para hacer. Así que anoten.
1: Anotemos.
0: Ayer fui al teatro.
1: Bien.
0: Vi una obra que se llama Yo Obra, que me invitaron, la verdad. Es un elenco de teatro adolescente de Ciudad Evita. Es posible, no voy a decir que no, que mi objetividad esté alterada porque yo fui parte de un elenco adolescente en Ramos Mejía, que no es Ciudad Evita, pero es del mismo municipio. Entonces es posible que mi emocionalidad se viese afectada y que por eso yo me haya gustado tanto el espectáculo. Pero lo más probable es que no, que en realidad el espectáculo estaba muy bueno y por eso me gustó mucho. Así que se los recomiendo. Esto está en Área 623, los sábados. Y creo que es Yo Obra en Instagram o algo así. Es una obra que habla sobre la dictadura militar, pero lo hace todo desde una perspectiva adolescente. Está muy, muy bueno el laburo que hacen esos chicos y esas chicas. Así que yo se las recomiendo. Y también les recomiendo que esto fui hace 2-3 semanas, incluso te diría un poquito más. Y me había olvidado de recomendarlo. Que, ojo, yo en realidad de lo que más o menos sé algo es de teatro. Todo lo otro hablo porque, qué sé yo, uno deja la puerta abierta y yo vengo y hablo. Pero en realidad lo que yo estudié es teatro. Con pésimos resultados, pero bueno, al fin y al cabo estudié.
1: Lo importante es estudiar.
0: Claro. Los domingos a las 17:30 en el Portón de Sánchez, que es ahí en Sánchez de Bustamante, creo que sí, Córdoba o por ahí, están dando una obra que se llama Haroldo en la Luz, que es una obra que cuenta los últimos días previos a la desaparición de Haroldo Conti. Es una obra escrita y dirigida por Paula Mujica Lainez, que le mando un saludo si está escuchando, y protagonizada por quizás el mejor actor de teatro de la Argentina, que es el señor Osmar Núñez. Me gustó mucho también, y creo que además de que me gustó mucho a mí, creo que les va a gustar mucho a ustedes. Si yo conozco al público de esta radio como creo que lo conozco, probablemente no, les va a gustar mucho esta obra, Haroldo en la Luz, en el Portón de Sánchez. Bueno, he terminado con mis recomendaciones.
1: Bien.
0: Eso es todo lo que tenía para decir. Muchas gracias. Nos vemos el domingo que viene.
1: Apaguen la luz. Chau.
0: Quiero saber también, ya que estamos... ahora vamos a empezar a hablar un poco de política, ¿eh?
1: Bien.
0: Pero...
1: menos mal, porque para esto la gente
0: sí,
1: paga.
0: La verdad que no vienen para charlar conmigo. Yo creo que si fuera por eso. No, pero nos estamos escuchando ahora en la semana también en el programa de Diegol, de Diego García Sáenz, que yo no les conté la semana pasada que iba a pasar esto, porque yo, como verán, la parte publicitaria, soy realmente un inútil, pero bueno, gente, hago lo que puedo. Nos estamos escuchando en la semana también, cuéntenme si están escuchando eso, si les está gustando. Si no, si estaban tranquilamente escuchando el lunes la radio, diciendo qué bueno que terminó el domingo... y falta toda la semana antes de volver a escuchar a este imbécil los domingos a la mañana. Y de golpe aparecí yo en el programa de Diego y dijeron... la gran 7, me caigo y me levanto y todas esas cosas que uno dice. Bueno, En un rato con Sebastián Cazón vamos a charlar de la reunión del peronismo. Cumbre. Pero antes...
1: Yo pensé que íbamos a hablar de Villarruel haciéndose la peroncha con sombrero y poncho.
0: ¿Viste que es medio un estilo de comunicador ese que... No sé, descarrila un tren en Retiro. Es la noticia nacional, internacional, es todo. Y viene un tipo y dice, sí, pero yo quiero hablar de un colectivo que pinchó una goma en Avenida de los Corrales. Y vos decís, ¿por qué te quedas? Ahí va la distinta. No, amigo, habla de lo que la gente... Bueno, no importa.
1: Gracias, gracias, está bien, soy la distinta.
0: Está bien, no, esta es mi terapia.
1: Perdón, pero hay una frase que yo digo, está bien, será la placa ideal para levantar, pero esto de que, ay, me preocupa la gente que no tiene trabajo.
0: ¿Quién dijo? ¿Villarruel dijo eso?
1: Villarruel, por no eso. Había escuchado. Me preocupa la gente que no tiene trabajo. Mirá vestida vos. Con sombrero y poncho.
0: Nada, el sombrero y poncho ya es habitual igual, ya es parte de eso. Igual, buenos ponchos tiene, ¿eh?
1: Pero como una cosa, un espíritu nacionalista que hasta milico. Molesta. Sí, claro, sí. Es muy milico.
0: Tiró hace poco también, en la semana, tiró por Twitter que le preocupaba el estado mental del presidente, una cosa así.
1: Sí, sí. El jamoncito del medio, esto se superó. Sí, level up.
0: La verdad igual, ¿te preocupa el estado mental del presidente ahora? Cuando estaba haciendo campaña con él, que no era Freud.
1: Pero es que ahora está empezando su propia campaña.
0: Sí,
1: probablemente bueno. Le vaya mal, como le fue a Vidal, como le fue a Rodríguez Larreta.
0: Hágalo un poco mejor, Victoria. Gente, en un rato vamos a charlar de la reunión del peronismo.
1: Cumbre.
0: Con Sebastián Cazón. Pero antes vamos a charlar de algunas otras cosas. Tales como... En paralelo a la reunión del peronismo, casi en el mismo día, les diría que con menos de 24 horas de diferencia, se juntaron La Libertad Avanza y el PRO. Karina Milei llamó a Mauricio Macri, le dijo, mirá, Mauricio, me parece que...
1: Mauricio.
0: Al final... Tan malo no eras, qué lindos ojos que tenés, Juliana se equivocó en dejarte.
1: Yo puedo venir y hacerte compañía.
0: Claro, Macri le dijo, estábamos bien, ahí ya te agradezco, pero juntémonos. Hay una serie de cosas que hicieron esto posible, según lo que cuenta la gente que sabe.
1: Okay.
0: Primero es que Macri quería un gesto de reconocimiento, él quería que alguien diga qué importante que es Macri. Y él interpretó que eso fue el llamado de Karina.
1: Tiene problemas en la infancia, chicos. No, sí. Nadie le dio suficiente cariño en la niñez y bueno.
0: No, el papá decía que era un boludo.
1: Claro, bueno, entonces bueno, nada.
0: ¿Qué va a hacer?
1: Quiero
0: a hacer?
1: Ahora que me llame Karina y me diga que soy importante en esta vida.
0: Y lo otro que pasó, que es aún más interesante, es que Macri, durante todos los primeros 2 años del gobierno, pensaba algo que igual acá digo, lo entiendo, porque yo hubiera pensado lo mismo. El tipo decía... No, yo con Karina no hablo. Yo hablo con Milei. Yo soy un expresidente, hablo con el presidente. No me mandes a hablar con tu hermana. Lo cual me parece muy lógico que dijera eso, Mugricio. Pero según dicen, ahora se dio cuenta que la jefa Karina...
1: por algo le dicen el jefe.
0: Dijo, bueno, las cuestiones políticas las tengo que hablar con ella, porque con el presidente no. Incluso hoy Pablo Ibáñez en Cenital ponía en su nota que más de un interlocutor escuchó a Milei decir la frase: hay que convencerla a Karina, en los últimos meses, cuando hablaban de una posible alianza con el PRO, lo cual me parece espectacular. Saquemos el tema de que es la hermana. Digo, olvidémonos por un segundo. Digamos, bueno, puede ocupar el cargo que tiene, tanto siendo la hermana como no. Es la secretaria general de la presidencia. O sea, es el cargo que tenía Parrilli. ¿Ustedes se imaginan que a Cristina alguien le pedía una definición política y ella decía, esperen porque tengo que convencer a Parrilli?
1: Todo lo contrario. Cristina ha dicho, soy yo Cristina Pelotón.
0: ¡Claro! ¡Claro! Se va a hacer lo que digo yo y Parrilli que ejecute. Lo cual está muy bien. Digo, es menos conocido, pero Fernando de Andrés ocupaba ese cargo durante el macrismo Y fíjense qué poco conocido que es, que Macri nunca decía: ay, no, hay que ver si Fernando le parece bien. No, Fernando es el brazo ejecutor, que haga lo que yo le digo. Bueno, no es el caso en La Libertad Avanza. Así que se juntaron. Yo lo que les anticipo, capaz porque yo soy un mal pensado, qué sé yo, pero si yo fuera Jorge Macri, viviría como él. Si yo fuera Jorge Macri, estaría preocupado porque me parece que lo van a cagar. Me parece que lo van a cagar. ¿Qué está pasando mientras tanto en el gobierno de la nación? Esto que cuenta Julián Alves en Infobae, que dice en su nota de hoy sobre, viene hablando de la mesa política del gobierno de Milei. Los responsables de esa mesa han sido quienes suplieron al mismo Javier Milei, a quien no se lo ha visto en una actividad oficial desde sus recientes viajes al exterior. El tipo se fue a Colombia hace 15 días, volvió, se encerró en la Quinta de Olivos y no tuvo... Pero no es que... Esto es lo terrible. No es que no hizo más nada Milei. No tiene agenda oficial, chicos. Que ahí es donde yo digo... Cuídenlo al presidente y pónganle reuniones en la agenda oficial. Digan, sí, fue Santilli a juntarse con él. Reunión importantísima con el ministro de Economía. Después anda a chequearlo. Pero por lo menos para que no se note tanto que el tipo tuvo un brote y está encerrado en Olivos. Continúo con la nota de Julián Alves. Recibe empresarios y funcionarios en la Quinta de Olivos, pero no se muestra en la Casa Rosada, salvo en casos estrictamente necesarios. Estamos hablando del presidente de la nación. Allí impera Karina. El mandatario, se refería a Javier Milei, aparecerá mañana en el acto homenaje por el aniversario de San Martín. Habrá cadena nacional, qué sé yo. Y sobre esto agrega algo que para mí es está muy bien. Con lo sucedido con Federico Sturzenegger, dice Julián Alves en Infobae, los ministros saben que ya no pueden mantener diálogo directo con el presidente. ¿Cómo? ¿Y para qué son ministros? Los ministros saben que ya no pueden mantener diálogo directo con el presidente. Y que esa voz, la del presidente, que esa voz sea la única que les convalida un proyecto o iniciativa de gestión, no es suficiente. Chicos. Y después dice... Este es un gobierno que ha incorporado dinámicas particulares que luego fueron normalizadas.
1: ¿Qué? Sí, básicamente estamos normalizando que el jefe es Karina, que no, claro, los ministros no ocupan, pero, cargo.
0: Imagínenselo en cualquier tipo de jerarquía. Suponete que vos laburás en una empresa.
1: Sí.
0: Vas al director de la empresa, le decís, mira, me parece bien que tendríamos que hacer esto. En vez de esto otro, el director de la empresa te dice, bueno, dale, me parece perfecto.
1: Vemos.
0: Y después te cruzas con la recepcionista y la recepcionista te dice, no, ¿sabes qué? No va a poder ser.
1: No, y no porque me lo dijo el director.
0: No, claro, pero el director me dijo que... Lo hablé con Ricardo,
1: me
0: está todo bien.
1: Me dijo que era posible.
0: No, pero...
1: Sí, pero no.
0: Vos sabés que no, él no lo tiene esto muy claro. Es como una cosa particular y está pasando con los destinos de nuestra nación.
1: Nuestra patria.
0: Otra cosa que está sucediendo.
1: A ver.
0: Ya que estamos en tonos electorales. Porque sí, cuando decíamos termina el mundial y empieza la campaña presidencial. Bueno, gente, así se ve una campaña presidencial un año antes. Y empieza a haber algo que voy a creer que es porque por confusión y no por mala leche.
1: Que hay algo que además hay que aclarar, la campaña electoral no estrictamente es decir, hola, yo me voy a candidatear.
0: No, claro.
1: ¿No? Digo.
0: En un ratito en el Biribiri les cuento algo sobre eso. Jorge Liotti dice en La Nación, este déficit de representación, viene hablando, quedó retratado en un reciente estudio elaborado por el estudio Pulsar de la UBA, titulado El ascenso del ningunismo. En una encuesta, bla, bla, bla. Lo cuantifica al decir que el 42% no se identifica con ningún partido o espacio. El valor más alto desde 2023. Yo con esto...
1: Toma un mate.
0: Que está circulando mucho.
1: Sí.
0: Que el 40%, el niní o el ningunismo, tengan cuidado. ¿Por Porque esto, en general, tiende a ser para fomentar ciertas candidaturas de los famosos outsiders, que no son de la política, no tienen los vicios, tienen la dirigencia, no son de la casta, y de golpe son Daniel Haddad, Jorge Brito. Vos decís, amigo, Brito son particularmente...
1: Mega empresario, amigo.
0: Claro, Haddad ponele que se hizo de abajo, pero Brito es millonario desde que nació, no sé si no es casta. O sea, está todo bien con Brito. Si quiere ser candidato a presidente, que lo sea. Yo no lo voy a votar, pero... y se tiende... Y esto es una falacia. Como diría el presidente, una falacia ad honorem.
1: Ad hominem.
0: Porque ese 42%, ustedes piensen en toda la gente que ustedes conozcan o que se imaginan que si les dicen ¿sos kirchnerista? No. ¿Sos libertario? No. Toda esa gente es ese 42%. Entonces vos en ese lugar tenés gente que le gustaría votar a Macri, gente que le gustaría votar a Villarroel, gente que le gustaría votar a Miriam Breckman, gente que es de un peronismo más tradicional, si querés más de derecha, y no le gusta nada el kirchnerismo.
1: Le gusta Villarroel.
0: Bueno, capaz le gusta Villarroel. Digo, tenés a toda esa gente ahí. Con lo cual, ese 40% no existe como que va a aparecer Horacio Rodríguez Larreta o Jorge Brito o Scaloni y se va a quedar con ese 40%. Para lo que sí sirve, porque aparte mucha gente de ese 40% después termina votando, digo, al que le gusta Macri, si después Macri no se presenta, va a terminar votando a Milei. Entonces, el tema es que la dirigencia política lo que tiene que hacer es empezar a ver cómo le habla a ese 40% para tratar de morder un poquito. De hecho, continúa en la nota de La Nación, Liotti. La dirigencia parece interpretar muy superficialmente las demandas y las dinámicas sociales y luce más enfocada en la endogamia de la política. Hoy el desafío mayor del gobierno y del peronismo no reside en la competencia entre ellos, sino en la fosa del desencanto que se ensancha con el electorado. Yo les recuerdo que el 40% de la gente, un poquito más también, no fue a votar en la última elección. Con lo cual, peronismo, Libertad Avanza, Schiaretti, Miriam Breckman, Daniel Haddad, Jorge Brito,
1: Hueber,
0: quien sea, Rudolf Giuliani.
1: Me gusta, bien, metamos más nombres.
0: Vayan a buscar a la gente que no fue a votar. Está ahí la cuestión.
1: ¿Estás ahí?
0: Claro, para vos, que estás ahí. ¿Sabes que nunca me molestó el tajaí en esa campaña? Sí me molestaba que tenía unas fotos haciendo asado con camisa blanca de manga larga. Abotonada hasta el puño.
1: Era muy poco de gente, Sergio, que hace asado. Claro, Sergio, dale.
0: Dejate de joder, arremangatela por lo menos. Bueno, gente.
1: Sergio, un asesor de imagen.
0: No, eso no le faltaba. Lo que pasa es que no sé, lo estarían bolsiqueando como algunos. Che, vamos a hacer el editorial de hoy, si les parece bien. Mientras tanto, yo les recuerdo que quiero saber cuál es su fórmula ideal.
1: ¿Cuál es la tuya?
0: ¿Peronismo? No, yo creo que eso no es lo que hay que discutir ahora. Okay. Así que no tengo fórmula. Cristina.
1: Cristina,
0: sí. Presidenta y después el vice, que es quien quiera. Puede ser yo, Beto Casella, Piqueto, Axel, el que ustedes quieran. Si Cristina es presidenta, me interesa. Scioli, qué sé yo, que vuelva.
1: Yo te digo que tenemos una larga data de vices que no son tan amigables y no solo pasó en el peronismo.
0: No, claro. De hecho, pasa casi siempre.
1: Hoy yo traje a la mesa, al recuerdo, a Gabriela Michetti.
0: Sí, claro.
1: Por ejemplo.
0: La última vice leal.
1: Exacto.
0: Igual nada. Amado Boudou también fue leal.
1: Bueno.
0: Fue anterior igual, pero...
1: Pero tuvimos un panqueque Cobos también, digo, sí. Bueno, hemos tenido de todos los colores.
0: ¿En qué andará Gaby Michetti, no?
1: ¿En qué andará? Yo me pregunté eso.
0: Yo pienso mucho en ella.
1: ¿La extrañas?
0: Espero que esté bien.
1: ¿La extrañas?
0: Yo tengo personajes, Gabriela Michetti, la hormiguita Ocaña. A mí me gusta saber en qué andan, que cuando aparecen yo sonrío. Gente, vamos a hacer el editorial de hoy. Mientras ustedes nos mandan sus mensajes contando eso, separamos y venimos.
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Bueno, amigos, 10:41. Hoy vamos a ser un poquito más breves, básicamente porque... porque tenemos mucho para hablar de política en general y lo estamos distribuyendo a lo largo de todo el programa. A mí me interesa que dediquemos este editorial, este Biribiri del día de hoy, quizás, a diferencia de otras veces, más que a opinar, que por supuesto también lo vamos a hacer, porque ustedes saben que es un vicio que uno... no se lo logra sacar. Tampoco la verdad que estoy haciendo nada para quitármelo. Me gustaría que más que eso podamos hacer un repaso de algunas cosas que de golpe se nos van pasando de largo, porque pasa mucho, pasa todo el tiempo, y nos enteramos de todo, entonces es difícil poder llevar un registro de todo lo que sucede. En la Argentina tenemos, no sé si ustedes están al tanto, un problema importante de deuda, y más que de deuda, de morosidad en las familias argentinas, que como ustedes saben, los morosos son aquellas personas que no están pudiendo pagar su deuda. Es un problema que no empezó ahora, que esto viene de hace un par de años. Yo no quiero ser monotemático, pero la primera que escuché hablar de que esto era un problema fue a Cristina Fernández de Kirchner, y nobleza obliga, hace aproximadamente 6 meses, 8 meses, una cosa así, Lacha Lázari, que es un economista libertario,

0: dice el gobierno de la nación sobre el tema de los endeudados? Bueno, vamos a ir escuchando un poquito algunas cosas que ustedes probablemente hayan escuchado, pero que me interesa que podamos repasar todo junto. Vamos con el primer audio, que es Luis Caputo, el ministro de Economía, hablando de la empatía con los endeudados. Dale.
1: Algunos se enoja porque también nosotros decimos que es un tema entre privados. Yo digo, no hay que confundir la empatía con las políticas públicas. O sea, nosotros, como digo, hemos sido empáticos desde el día menos uno, porque, como digo, nos hemos visto venir este tema y lo hemos seguido de recontra cerca.
0: Somos empáticos, dice el tipo. Pasemos directamente al segundo audio, que es el presidente de la nación, o sea, el jefe de Caputo, hablando de el mismo tema, mostrando la increíble empatía que derrocha el gobierno. Dale.
2: Sí, yo tengo un acuerdo con uno de los muchachos
3: privado,
2: de un
3: acuerdo privado.
2: Y por algún motivo no, una de las partes no está en condiciones de cumplir el acuerdo. La pregunta es ¿correcto que yo le haga pagar a usted eso?
3: No.
2: Ok, bien, ok.
3: Entonces, dice que quienes se endeudan tienen responsabilidad.
2: Obviamente.
3: Perdón, digo, más allá.
2: La pregunta es, ¿le pusieron una pistola en la cabeza para hacerlo?
3: No.
2: Ok, listo. No,
3: más allá de que
2: Sí. Y después decir que lo tiene que arreglar el Estado, es decir, pasarle la cuenta a todos los demás. Eso me parece que no está bien.
3: Pero hay bancos que están refinanciando la deuda y es correcto, bueno, eso.
2: Pero ese es un problema entre privados.
0: Nadie les puso una pistola en la cabeza, gente. La verdad que si te endeudaste, y bueno, sos muy estúpido, ¿qué querés que te diga? No te hubieras endeudado, papá. Hubieras ganado más plata. Hubieras fundado Tesla, bobo. ¿Qué decirte? A raíz del problema de los endeudamientos y de la mora, sale el tema de las tasas de interés que cobran las billeteras virtuales. Esto, y acá también, debo reconocer el laburo que está haciendo con esto Ernesto Tenenbaum. Es impresionante, el tipo hace una semana, 10 días, que todas las mañanas habla de esto, ya rozando la obsesión, es bastante divertido, pero la verdad que fue él el que lo puso en agenda y el que empezó a descubrir ciertos manejos que tienen las billeteras virtuales, que no podemos decir que son ilegales, porque eran ilegales hasta que este gobierno lo modificó, pero son, discúlpenme que lo diga así, pero son una forrada. Para que se entienda lo que vamos a escuchar ahora, el Banco Central de la República Argentina pone, o ponía, mejor dicho, un tope a las tasas de interés. O sea, el Banco Central dice, por ejemplo, un crédito no se puede cobrar a más del 150% de tasa de interés. Y los bancos, después, si el banco te quiere cobrar 20%, te puede cobrar 20%. Si te quiere cobrar 150, te puede cobrar 150, pero no te puede cobrar 151. Para eso funciona el Banco Central, para eso funciona el Estado. Ese tope es algo que eliminó el gobierno de Milei, el Banco Central, comandado políticamente por Caputo y por Santiago Bausili, que además son socios y que además son amigos de Galperín, digo, para pintar el cuadro completo. Se elimina ese tope y hoy las billeteras virtuales te cobran la tasa que quieren. Y cuando le preguntan a esto, le preguntan por esto en una conferencia de prensa al ministro de Economía, contesta de la siguiente manera. Es el audio número 3. ¿Lo tenemos?
4: Con respecto a las tasas en pesos, hay, por ejemplo, billeteras virtuales que están cobrando un costo financiero del 700% o tasas arriba del 400%. ¿Eso el equipo económico evalúa tomar medidas ante estas tasas que parecen abusivas?
1: Mira, del 700 la verdad que no he visto.
4: ¿Costo financiero total?
1: Sí, pero digamos, son tasas, sí, si están cobrando tasas, obviamente, del 700 y 400, obviamente que son tasas abusivas. Hoy no hay nada que les impida a ellos hacerlo, esa es la realidad. No creo que, digamos, puedan mantener realmente un negocio cobrando tasas de ese tipo. Yo creo que las billeteras a lo que apuntan al crecimiento, ¿no? Son sectores de lo que se dice de growth. Y si vos apuntás a cobrar tasas de ese tipo, bueno, yo pensaría de este lado que estás haciendo, estás en el negocio equivocado. Así que, como dije, es un tema entre privados y, digamos, no creo que sea muy buen negocio para ellos si están estas cosas.

0: tasas son abusivas, pero pueden hacerlo, dice Caputo. Claro, papá, pueden hacerlo porque vos se los permitís. Sos el ministro de Economía, hermano. Mientras el presidente dice que nadie les puso una pistola en la cabeza, mientras Caputo dice que son abusivas, pero bueno, lloralo cuca. ¿Cuál es la situación en la República Argentina? Bueno, vieron que suele pasar a veces que hay un tema que de golpe se vuelve hipermediático y se vuelve un poco fetiche de los periodistas, y no siempre eso tiene tanto impacto en la realidad. Quizás simplemente, digo, lo voy a poner un ejemplo de algo menos grave. ¿Se acuerdan cuando todos hablamos de los Terians y todos los canales y todas las radios estaban todo el día hablando de los Terians y llevaban psicólogos a los canales y los padres hablaban entre ellos preocupados diciendo, ¿qué hago si mi hijo me sale Terian? Yo creo que no había más de 20 o 30 Terians en toda la República Argentina, pero como estaba en los medios, lo mismo pasa con ahora farmear aura. No, todos los pibes están con las batallas de farmear aura. No, la verdad que no, eso está pasando en Brasil y son 25 pibes, creo. No es un problema. Lo que pasa es que se ve en los medios de comunicación. Y yo me pregunto, digo, lo de los endeudados, ¿hasta qué punto será una cosa y hasta qué punto será la otra? Digo, ¿cuánto asidero con la realidad tiene? Bueno, me imagino que se habrá hecho una pregunta parecida a Tomás Méndez, compañero de esta radio, que en la semana hicieron algo en su programa acá en la primera mañana, que fue calcular qué deuda tenían solo los oyentes de ese programa. Que por supuesto que como oyentes son un montón, pero si uno lo compara en el país, son una porción ínfima de los habitantes de la nación. E hicieron el cálculo, escuchemos un poco, a ver, dale.
1: Sí, llegamos a 206 millones de pesos en deuda de nuestros oyentes. Gracias a todos por colaborar, gracias a todos por participar del programa y gracias a todos por estar del otro lado.
2: Arriba de un palito promedio, la deuda, sí. Más o menos el promedio nacional.
1: Más o menos, en mora, ¿no?
2: En mora estamos.
1: No deuda, mora. En este caso es deuda total 206 millones de pesos.
0: Más o menos un palito, increíble. Y esto, insisto, estamos hablando de una muestra pequeña, porque es un programa de radio, no es... imagínense si el gobierno se estuviera ocupando de medir esto, ¿cuánto nos daría? Si se estuviera ocupando realmente de preguntar y de averiguar cómo está la situación. Bueno, no sé, pero seguro que es grave. Fíjense, seguramente habrán escuchado una noticia que salió esta semana, más bien no, completamente... poco feliz, sobre el pacto suicida que hicieron dos jubilados por las deudas que tenían. Además de esa noticia, hubo otra más que contaban en Crónica sobre un jubilado que arrestan en un supermercado por robarse una bandeja de carne. Escuchemos un poco, es el audio número 4.
3: Una bandeja de carne con alguna otra cosita. Obviamente lo detectaron, llegó la policía, llevaron a la comisaría y luego convocan al gerente del supermercado. Y el gerente dice, no, bueno, no voy a hacer la denuncia. Ok, ya está, que se retire y listo. Bueno, estuvo bien el gesto. Pero lo grave de esto es que esto es una pequeña muestra de lo que están viviendo muchos adultos mayores que no llegan a fin de mes, Maru.
4: Es tremendo. Yo quiero destacar el gesto del gerente, ¿no? Del comercio. Totalmente. Porque, y lo sumo a Gastón Marote, acá sí estamos hablando de un robo famélico. Tal no es cual. Un robo por robar, tal como cual. Siempre traes casos de los mecheros que se llevan la botella de whisky, el Fernet. No, tal acá cual. Robó para morfar y como dijo él, disculpame hijo, perdón hijo, no tengo para comer.
5: Tal cual. Yo voy a marcar.
4: No lo quiero justificar.
5: No, por supuesto, Maru.
4: Mejor igual... es pedir, sí, mejor es pedir, pero también pongámonos en esos zapatos.
0: Perdón hijo, no tengo para comer. Un jubilado. Esa es la situación que vivimos en la Argentina, ¿eh? Perdónenme, no puedo no hacer un comentario igual sobre lo desagradable que me resulta la cobertura permanente de... No, y no es por justificar. No digo, bueno, viejo, a ver, hay un jubilado robando comida porque no tiene para comer. La puta que lo parió. Basta. No, y no lo digo para justificar un robo. Bueno, déjense de joder. ¿A qué me importa si parece que estoy justificando un robo? Estoy diciendo que los viejos están muriendo de hambre. Me parece más importante eso que si después hay un clip en Twitter diciendo conductor de la 750 justifica un robo. Déjense de joder. Vamos a dejar de cuidarnos un poco el culo propio todo el tiempo. Bueno, discúlpenme. Esa es la situación en la República Argentina. En el medio salió el dato de inflación. A mí esto me parece un poco irrelevante. Subió de vuelta. El presidente había dicho que iba a empezar con cero para este momento. Bueno, no se pudo. Me voy a saltar directamente al audio 8 y después vamos a escuchar el 7. Le aviso acá a la producción. Porque para cerrar este editorial, quiero pensar un poco en los movimientos dirigenciales, ¿no? Está pasando todo esto en la Argentina que repasamos recién. Hay una frase que circula mucho, que es: la gente está pasando esta situación y los dirigentes, en cualquiera, qué sé yo. Yo no voy a hacer acá una defensa desgarrada de la dirigencia del peronismo, sobre todo porque en su mayoría no lo merecen, esa es la verdad. No en este momento, por lo menos. Pero sí voy a decir que una cosa no quita la otra, gente. Y que ahora estuvo esta reunión, vamos a charlar de eso ahora en un ratito con Seba Cazón. Pero que hay que calmar las ansiedades. Yo sé que es difícil, pero miren, les voy a leer un título de una nota del 1 de octubre de 2018. O sea, menos de un año antes de las elecciones post-macrismo, las elecciones que iba a ganar el Frente de Todos. O sea, más o menos a la altura que estamos ahora del gobierno de Milei, pero un poco más adelante. El título dice: falta un año para la elección y en el Partido Justicialista, en el PJ, ya suenan 12 candidatos a presidente. Suenan 12 candidatos a presidente a esta altura del gobierno de Macri. La bajada dice: la dispersión del partido anima a todos, los duros, los blandos y los que se ofrecen para unir. Esta nota podría ser de hoy. Y completa con mi parte favorita, que es: más la variante Tinelli, que hoy podría ser la variante Brito, podría ser la variante Haddad. Es lo mismo. ¿Saben qué pasó con esos 12 candidatos a presidente? No fue ninguno. Finalmente no fue ninguno de esos 12. Dentro de los 12 estaba Kicillof, que después fue candidato a gobernador, pero no fue candidato a presidente. Y después muchos de esos no fueron candidatos a nada. Entonces, tratemos de calmar las ansiedades. Y sobre todo porque esta semana estaba escuchando... Yo soy, no sé si lo conté acá alguna vez, pero yo soy muy, muy fan de La Venganza Será Terrible, del programa de Dolina, que sale por esta misma radio. Qué falta de respeto de mi parte, la verdad, que es que yo trabajé en la misma radio que Dolina, habla de la decadencia de la comunicación en la Argentina. Pero bueno, estaba escuchando, lo escucho por podcast, entonces lo escucho en diferido, algunos meses atrasado, y estaba escuchando un programa de el momento donde estaba el escándalo Adorni, ¿no? Y Dolina, que habla poco de política en su programa, empieza a hablar de eso y habla de la cobertura mediática, de cómo le sorprendía eso. Y dice algo, que dice, bueno, se habla también mucho del peronismo, qué sé yo, y de que el peronismo no se habría que hacer si gana. Y Dolina dice, quizás sea cierto, quizás los tipos no saben qué van a hacer si ganan, pero yo sí sé qué van a hacer. Y por eso los voto. Y sé lo que va a hacer si gobierna un partido de derecha, sé lo que va a hacer si gobierna un partido de izquierda. Y eso lo tenemos todos en claro. Eso lo tenemos todos en claro. Escuchen esto que decía Moria Kazan sobre la política y sobre el gobierno de Cristina. Dale.
6: Yo siempre he pagado mis impuestos y siempre todo y siempre todo, y venía como una onda, como yo vi una cosa medio agresiva en el Néstor y Cristina, como hacían todo. La verdad, sentía una hostilidad. Cuando se termina, empiezo, obviamente, después de tantos años te empezás a acostumbrar, y cuando ella queda en el poder, me gusta porque apoyo absolutamente la vaginocracia, porque hay muy poco huevo, hay testículo pero poco huevo para dirigir. Entonces me gusta la vagina en el poder. Me sentí identificada con una mujer en el poder, quería, porque Isabelita, olvídalo, forget it. Además, el golpe de Isabel yo lo vi viviendo en Madrid, o sea que para mí fue...
7: Pero no sos kirchnerista, sos cristinista.
6: Cristinista, me gustó, me hice cristinista, hasta ahí, hasta que la conocí un día, no es que la conocí y dejé de serlo, pero ¿sabés qué? Empecé a sentir que había un montón de gente que empezaba a vivir bien, mis mucamas empezaban a vivir bien, yo pagaba más cosas, pero ellos vivían mejor. Y si vive mejor la gente que te atiende y la gente que...
7: Blanca, tenés extasiado, en este momento está eyaculando.
6: No, pero yo... yo te estoy diciendo lo que me pasó a mí. Yo dije,
8: a todos nos pasó.
6: No, yo te digo lo que me pasó a mí. Y si vive...
0: Esto es un audio de Moria en su momento en Intratables. Por eso mencionaban a compañero Brancatelli. La gente vivía bien. Y digo, esto que dice Moria es la misma esencia de lo que yo les contaba que decía Dolina, que es dicho de otra manera, son perfiles distintos, quizás se hayan dado cuenta, pero digo, es que Moria no te está haciendo un análisis de las políticas públicas del kirchnerismo, probablemente porque no le interesa eso. Lo que dices, che, yo sé que con Cristina la gente vivía bien, como otros dicen, yo sé que con el peronismo a los trabajadores le va mejor, como otros dicen, yo sé que si gana la izquierda expropia los medios de producción, como otros dicen, yo sé que si gana la derecha se abren las importaciones. Digo, se sabe más o menos qué va a hacer cada uno. Entonces ahí, a mí, no me corran con esto del programa de gobierno, qué sé yo, que el peronismo se junte, que hablen entre ellos, que traten de hacer algo. Y quiero cerrar este editorial con un fragmentito de la columna que hizo Julia Rosenberg el año pasado por la fecha de San Martín, que es mañana, que son muy buenos, los recomiendo también, que es muy interesante porque cuenta algo que dice San Martín no en el pico de su éxito, sino después de perder una batalla. Y hoy pareciera que el peronismo está perdiendo bastante de sus batallas, o por lo menos que las perdió, veremos cómo son las que vienen. Entonces me interesa recuperar esto. Vamos con el audio número 7.
9: Cuarto punto del testamento. Prohíbo el que se me haga ningún género de funeral y desde el lugar en que falleciere se me conducirá directamente al cementerio sin ningún acompañamiento. Pero sí desearía que mi corazón fuese depositado en el de Buenos Aires. Está en, hoy en día, cualquiera lo puede ir a visitar, en la catedral de nuestra ciudad para ir a saludar y agradecer, ¿no? Y que está acompañado atrás de una urnita donde descansan los restos del soldado de la independencia desconocido. No, es decir, San Martín siempre acompañado de lo colectivo y de tantos y tantos soldados que dieron la vida como él.
10: Pero perdón, por el cuerpo fue trasladado a Buenos
9: Aires. Sí, en 1880, totalmente. Me gusta esto.
10: Y hasta 1880 estuvo en...
9: En Europa, en Francia.
10: 30 años.
9: En... Sí, claro. Me gusta esto de los restos repatriados porque es una nueva vuelta, ¿no? La vuelta de San Martín que va, que viene, que por qué, qué sé yo. Bueno, finalmente sus restos son una nueva vuelta, como si San Martín supiera que una obra no se acaba con la vida biológica de una persona, con la vida física de una persona, sino que una obra puede trascender. La obra de San Martín, diríamos, está en las manos de los nuevos y las nuevas que hagan algo con ese legado. Para cerrar, derrota de Cancha Rayada en Chile, comienzo de 1818, se llama desastre de Cancha Rayada porque es una derrota muy fuerte para el ejército de los Andes. Dice Mitre, San Martín no daba casi discursos a sus tropas. Hubo casi un único discurso que dio, que es este, porque había que levantar la moral de nuestras tropas, de las tropas del ejército de los Andes. Da un discurso y lo cierra de la siguiente manera, ante la mayor derrota, dice esto San Martín, la patria existe y triunfará. Muchas gracias. La
0: puta... Amigos, es un momento difícil, la estamos pasando mal, mucha gente la está pasando peor siempre, y está realmente difícil. El peronismo empieza a dar algunas señales, algunos estarán más contentos, otros estarán más enojados, pero hoy, un día antes del aniversario del fallecimiento del padre de la patria, a mí me gustaría cerrar diciéndoles que la patria existe y triunfará.
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12: Es la hora 11:02 en la República Argentina. La temperatura en la ciudad de Buenos Aires es de 14 grados 9 décimas. El cielo está mayormente nublado, humedad 93%. En Formosa Capital, la temperatura es de 26 grados 6 décimas y el cielo está cubierto. Peter Thiel profundiza su presencia en Argentina. El magnate tecnológico adquirió una participación de 76 millones de dólares en Vista Energy, la mayor exportadora de petróleo del país que opera en Vaca Muerta. Cabe destacar que Vista fue la única empresa no estadounidense incluida en la declaración del fondo Thiel Macro, lo que muestra la relevancia estratégica que el empresario asigna a esa compañía.
11: Provincia de Buenos Aires.
12: Nicolás Kreplag remarcó el avance de la historia de salud integral. El titular de la cartera sanitaria bonaerense advirtió que el 93% de los hospitales y UPAs de la provincia ya opera con este sistema, que tiene casi 6 millones de empadronados y otorgó más de 1 millón de turnos.
8: Todos los centros de salud de la provincia de Buenos Aires, pero también la mayor parte de los hospitales y todos los hospitales provinciales tienen HCI. Es la historia de salud integral de la provincia. No solamente tiene la historia clínica electrónica de cada uno de nosotros para que nos atendamos en un lugar, en otro, un accidente, en la calle, en un centro de salud, un hospital, hagamos un laboratorio, un estudio de imágenes y todo esté en nuestra historia clínica, sino también que nos ayuda a gestionar los turnos, la teleconsulta y todas las atenciones en una red bonaerense que cada día se digitaliza y puede resolver mejor la situación de la salud de nuestra población. HCI es el programa de salud de la provincia de Buenos Aires, de salud digital, que está revolucionando la atención en la provincia.
11: Internacionales.
12: España se mantiene en alerta tras el terremoto en la provincia de Granada. El Instituto Geográfico Nacional reportó hoy al menos 20 réplicas del sismo de 5 grados Richter que sacudió el sábado el municipio de Argendín. Las autoridades indicaron que el temblor más fuerte de este domingo fue de 3,1 grados, sin que hasta el momento se reportaran víctimas o daños de consideración. Dólar oficial 1.510 pesos, paralelo 1.545, riesgo país 480 puntos.
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12: Recordamos que por obras hasta el mediodía estará cerrada la mano a provincia de la autopista Ilia, lo que afecta también a Avenida Cantilo y al Paseo del Bajo en sentido norte a la altura de Retiro. 14 grados 9 décimas es la temperatura actual en la ciudad de Buenos Aires. El cielo está mayormente nublado, humedad 93%. En Formosa capital, la temperatura es de 26 grados 6 décimas. El cielo está cubierto y allí, las 7:50, se escucha por FM 103.7. Estas fueron las noticias. Ricardo Álvarez.
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0: 11:07 de la mañana.
1: ¿Qué pasó?
0: Qué duros que son los domingos de la mañana. Qué duro,
1: No,
0: qué duro.
1: Estuviste muy bien con tu editorial, me gustó.
0: Bueno, muchas gracias,
1: amiga.
0: Tengo
1: como a comentarte eso, nada más.
0: Bueno, para contrarrestar con toda la gente del otro lado que ahora va a empezar a mandar cartas bomba en desacuerdo con lo que yo dije.
1: Puede ser. Si querés te leo algunos de lo que diga una carta bomba.
0: No sé si cartas bomba, pero me imagino que...
1: mensajes lapidarios.
0: Debe haber, sí, unos cuantos mensajes de esos que después suben el corte de YouTube. Oyente deja pedaleando en el aire. Bueno, contame qué dice la gente que escucha este programa.
1: Mira, Gaby de Barracas dice: hola, buen día, soy Gaby. Yo no estoy endeudada, pero es porque me estoy comiendo la herencia que me dejaron mis padres. Cada mes, para llegar a pagar todo, voy y cambio los ahorros para completar el pago de los gastos del mes pasado. Todo con tarjeta, comida, remedios, etcétera. Lo que vengo notando es que cada mes me ajusto más, necesito cambiar más para cubrir. Me gusta mucho el programa. Abrazos.
0: Abrazo. Eso está pasando mucho también. Mucha gente que uno escucha que vendió el auto para pagar el alquiler. Y, decís, sí. Y después no tenés otro auto para vender. ¿Qué más? Dale.
1: Sabés que sí, eso también. Y tal vez esto, ¿qué sacaste? 15 lucas.
0: Dice, claro.
1: Digo, no es que hiciste la
0: no te, sí, no tenés dos palos verdes.
1: Claro. Sí. Digo, la tenés ahí y te la vas quemando un toque.
0: Sí.
1: Qué sé yo. Buen día, soy Ángel desde San Fernando. Les cuento que según he visto, Jorge Brito no posee estudios formales. Su formación es práctica en el ámbito empresarial porque padece dislexia. No sé si será un problema, pero ya tenemos uno con problemas y ahora otro. Abrazo.
0: Vamos a estar charlando con Sebastián Cazón sobre la reunión del peronismo. Yo sobre esta línea solamente voy a hacer un comentario.
1: A ver.
0: Que es, si cuando los libertarios dicen que Natalia Saracho no puede ser diputada porque si no termina el secundario, qué sé yo, está mal, también está mal si nosotros decimos, che, esta nunca garpizaron una facultad en su vida. Digo, nada más, la deslizo. Hay que unificar un criterio. Si nos parece mal una cosa, no tiene que parecer mal la otra.
1: No, es que ¿sabes dónde está la diferencia? Es en que me parece que vienen con aires de superioridad porque llegaron a determinado lugar, como una empresa, por ejemplo, a ser dueños de, uh-huh, o lo que quieras. Uh-huh. Y uno preasume que fue con estudio, fue con posgrado, uh-huh, fue con años de dedicación, y a veces no lo es.
0: Sí, en el caso de Brito particularmente, ustedes notarán que él es Jorge Brito hijo, es porque Jorge Brito padre es el que tenía la guita, y bueno, él heredó. Lo cual, digo, seguramente será un empresario que maneja bien su banco, o no, no lo sé. No le quita mérito que sea hijo de un millonario, pero bueno, lo dicho. Uno más.
1: Y nos jodemos más.
0: Y nos jodemos más.
1: Por acá nos dicen, hola, Yamil y Tiziana, para un cambio radical. Hola. Debe ser presidente Juan García. Pero viendo cómo están las cosas, la fórmula debe estar compuesta por Axel y Fernández Agasti o Alicia Kirchner. Yamil, póngase de acuerdo con Tiziana. Para ustedes, ¿quién sería una fórmula competitiva? Nos dice Graciela de Caballito.
0: Ojo, Graciela de Caballito, no es lo mismo una fórmula que a mí me guste con que una fórmula competitiva, ¿eh? Digo, Milei Bullrich es una fórmula competitiva.
1: Sí, claro.
0: Que a mí no me gusta. Alicia Kirchner.
1: Bueno.
0: Me gusta porque si fuera Kicillof y Alicia Kirchner, podría ser Acaaca.
1: Caca.
0: El
1: caca.
0: Claro, podría caca. Ser Acaaca. Nada, tiro ideas de campaña, gente, qué sé yo.
1: Hay publicistas que se pueden encargar
0: Kirchner
1: de esto.
0: ¿Por qué Alicia Kirchner o Anabel Fernández Agasti?
1: Y porque una fórmula, un varón, mujer.
0: Y una mujer del interior,
1: y
0: quieren
1: sí,
0: que sea.
1: Y sí,
0: pero
1: querido.
0: Anabel acaba de ser madre, yo no...
1: Anabel, sí.
0: Es difícil. Y Alicia Kirchner, no sé, está para... O sea, cariño del mundo, pero no la veo con esa ambición, por lo menos. Habrá que buscar otra mujer del interior. No sé.
1: Acá no me corten las piernas a los oyentes.
0: Razón.
1: No, discúlpame, acá vienen y dan su opinión. No me lo de aquí.
0: La verdad que tenés razón. Vamos con acá.
1: Escúchame, está... ¿vos querés un mensaje golpista? Acá te dicen del gato escaldado esto, bajamos 1000 escalones. Horrible este programa,
0: pero
1: te dice Emma
0: viejo.
1: De la Plata.
0: Pero la gran 7.
1: Pero la gran 7.
0: Me caigo y me levanto.
1: Sos libre, Emma de la Plata, de cambiar de radio. Yo
0: no,
1: te banco.
0: Igual, Emma de la Plata, yo coincido. plenamente. Sí. Y si te pones a escuchar la programación en general de esta radio, y vos escuchás a Víctor Hugo, a Dolina, y después escuchás este programa, es muchísimo peor el impacto. Este es realmente el peor programa de la radio. Pero bueno, ¿qué va a hacer? Víctor Hugo no quiso laburar los domingos también. Gente.
1: Ya suficiente con todo lo que agarra la pala.
0: Ya, claro, ya estamos conectados con Sebastián Cazón, que es periodista de Página 12 y que estuvo haciendo una muy buena cobertura de lo que fue la cumbre, la reunión de los dirigentes del peronismo de esta semana. Seba, ¿cómo estás? Gracias por atendernos.
2: ¿Cómo andan, chicos? Muy buenos días. Un honor estar en el peor programa de la radio. Estoy a la altura.
1: Bien, gracias.
0: Está bien. Yo creo que lo tenemos que... tenemos que empezar a hacer un culto de eso. Después sí. Te vamos a entregar una placa. Yo estuve en el peor programa de la 750.
2: Dale, yo fui el peor entrevistado de la
0: 750. Che, ¿qué pasó en la reunión, del peronismo? ¿Qué fue eso?
2: Bueno, pasó de todo. A ver, primero para mí quedó en claro que hubo una demostración, o por lo menos un gesto de que se va a buscar la unidad, ¿no? Uh-huh. Creo que había mucha ansiedad en el último tiempo por parte de la militancia, y sobre todo hartazgo también, ¿no? Mucho sí. Hartazgo de la militancia respecto a las peleas internas y a no entender bien por qué se peleaban, porque las diferencias ideológicas entre Axel y Cristina, la verdad es que son pocas. Entonces vos decís, che, se están peleando por poder en medio de un contexto económico, social, que es muy, pero muy acuciante para las mayorías. Entonces había como un hartazgo ahí y una necesidad también, me parece, de la militancia o de las personas que se van representadas por el peronismo, de que exista este gesto. Y hubo una demostración el martes a la noche allá en Retiro de que se va a trabajar para resolver las diferencias. Para mí, a mí por lo menos lo que me quedó es que obviamente que no se resolvieron las diferencias de fondo, que son primero el tema de las candidaturas para el año que viene, que hay muchos proyectos. No se resolvió en la conducción del peronismo, o sea, que quién va a liderar, porque está esa disputa, ni tampoco el rol de Cristina en todo esto. Uh-huh. Pero sí se estableció un mecanismo y un método para intentar resolver esos problemas. Es un paso previo, claro, a solucionarlo. Así que me parece que en ese sentido es positivo, y estoy hablando con todos los sectores y la verdad es que se fueron todos bastante contentos. Todos te decían, fue un avance, sobre todo el cara a cara entre Kicillof y Máximo Kirchner, uh-huh, que era necesario.
0: Ahora, fue un poco una sorpresa, ¿no? No sé si capaz para vos que lo seguís, si ustedes estaban medio al tanto de que esto estaba por pasar. Para mí, la verdad, creo que como para la mayoría, fue un poco un balde de agua fría. O de agua caliente, sí. Quizás, porque nos puso contentos, pero... Sorpresa.
2: Total, fue una sorpresa. Tenían guardado bajo siete llaves. Fue incluso, yo les digo, fue una reunión de necesidad de urgencia un poco, ¿no? Me parece que claro. Se armó bastante rápido. La convocaron Mayans y Germán Martínez, o por lo menos ese es el relato oficial, uh-huh, es que la convocaron ellos después de lo que fue la sesión del jueves en el Senado, en donde se eliminó el capítulo de tierras y de manejo del fuego.
0: Claro.
2: En el gobierno nacional se dieron cuenta de que están en un momento de debilidad legislativa y que a medida que se vayan acercando las elecciones van a tener menor margen para sacar leyes en el Congreso, y la gran obsesión de Karina Milei es sacar la reforma política. O sea, el futuro electoral de Milei está atado a la reforma política en alguna medida, y el peronismo ahí me parece que reaccionó. Que le dijo, che, es momento de empezar a articular cuál va a ser nuestra estrategia electoral, y la base, el punto más importante es defender las PASO, es sostener las PASO, porque evidentemente hay diferencias internas, hay distintos proyectos y ambiciones, y tienen que estar las PASO como mecanismo para, llegado el día, poder resolver esas diferencias, si es que no hay un candidato de la unidad, que la verdad que hoy yo lo veo muy, pero muy complicado, pero bueno, la política es el arte de lo posible, así que tal vez se llegue a un acuerdo, pero me parece que necesitan tener esa herramienta. Y a mí lo que me explicaban es que también esta reunión fue una demostración hacia adentro, a los gobernadores y a los legisladores, para decirles, che, el peronismo va a ir unido y necesitamos, sí, que ustedes nos acompañen en el Congreso. O sea, que se dejen hinchar, que dejen de votarle, sobre todo a los gobernadores peronistas, que dejen, claro, de apoyarlas las reformas del gobierno, y en particular las PASO. Entonces fue un mensaje para Jalil, fue un mensaje para Gustavo Sáenz, fue un mensaje
1: para Jaldo,
2: exacto. Van Pasalacqua, que ahora Misiones por lo menos está teniendo una postura más opositora, pero me parece que fue en sentido, lo tenían guardado, pero me parece que también es una reacción a cómo el gobierno salió de la sesión del Senado y el peronismo también actuando.
1: Sí, una también teniendo en cuenta la situación que se vivió con Fernández Agasti, esto de que ella quería votar, no hubo ese acuerdo, digamos, que generó tal vez más ruido que otra cosa y no mostró esa cuestión de unidad, que digo que sí es una imagen poderosa que sí se dio ahora.
2: Sí, total. Sí, no, y lo de Sagasti molestó muchísimo hacia adentro del peronismo, porque nadie entendía bien qué estaba pasando. Tenía un sentido lógico la idea de querer zafar en ese momento, si estaban las negociaciones muy ajustadas y una ley clave como el capítulo de tierras era muy importante, el peronismo diciendo tenemos que hacer lo que sea para conseguir los votos y que quede como precedente que un legislador pueda llegar a votar en forma remota por cuestiones de salud. Bueno, es cierto que es un precedente por lo menos preocupante, o que iba a beneficiar al oficialismo en otras sesiones, pero fue todo muy muy desorganizado y muy mal explicado y generó muchísimo enojo hacia adentro. Y después pasaron un montón de cosas después de la sesión, porque salió también el tuit de Titulio subiendo la figura de Sergio Massa, el famoso tuit con el STM. Entonces como que se empezaron a mover cosas, no sé si ustedes lo ven de la misma forma, pero después de la semana pasada es como que empezaron a acelerar. E incluso el gobierno y Macri también aceleró después de la reunión del peronismo.
0: Claro.
2: Porque el martes a la noche fue la reunión en Retiro, el miércoles empezamos al mediodía a conocer todos que esta reunión había existido, porque la verdad que no lo sabía nadie, y ese mismo miércoles al mediodía de la tarde se comunicaron Macri y Karina Milei. Es decir, como que después de la sesión del Senado todo se aceleró.
1: Sí, claro. Y ahora, ¿crees que puede llegar esta reunión, puede llegar a calmar un poco las aguas para el electorado, ese niní, o incluso el electorado propio del peronismo que necesitaba una imagen de unidad, de unión colectiva de las distintas figuras y fuerzas del peronismo?
2: Sí, yo creo que sí, que primero que lleva como cierta tranquilidad, que el objetivo final es la unidad más allá de las diferencias. Segundo, que establece esto, un método para resolver los problemas, y ahí lo que más o menos, lo que yo digo que son las bases y condiciones o principios que se establecieron son, primero, que haya paso, que eso es esencial. Segundo, que se va a hacer un espacio amplio, o sea, que entiende, el peronismo calcula más o menos que tiene un 35-37% de votos, que es lo mismo que sacó Massa en 2023. Dicen, más o menos vamos a estar ahí, no podemos haber perdido demasiados votos, tampoco podemos haber cosechado muchísimo más. Uh-huh. Estamos en 35-37 puntos, necesitamos ampliar lo máximo posible. Esa fue una de las claves de la reunión. Que haya paso, ampliar lo máximo posible, que quiere decir que Haldo, Jalil y Sáenz tienen una especie de amnistía y de perdón por haber apoyado al gobierno y que uh-huh. los necesitan adentro, que incluso se pueden estirar más, si Yayora quiere entrar, si dirigente del radicalismo quieren formar parte del espacio también. Mayans, no sé si lo escucharon, pero está todo el tiempo alentando a Miriam Breckman y está destacándola y elogiándola. Hay algo como que están leyendo como que el frente de izquierda, no sé qué caudal electoral tendrá, pero bueno, es un volumen que si son 2, 3, 4 puntos que le saca al peronismo, son significativos en la primera vuelta.
0: Yo lo que creo ahí es que hay una especie de ilusión de por lo menos un sector de los votantes del peronismo, que es como que Miriam se muere por entrar y que los dirigentes del peronismo están parados en la puerta, y en realidad me parece que Breckman no tiene ningún interés.
1: Yo diría que es al revés. Total. Incluso.
0: Claro.
2: Sí, yo opino exactamente igual. Me parece que es lo mismo, pero también es hablarle a ese electorado.
0: Sí, sí.
2: Es decir, nosotros nos cae bien Miriam, la destacamos, nos gusta todo el laburo que hace, el trabajo como opositora y en la calle. Me parece que también es un mensaje a ese electorado, no solo a Miriam Breckman. Yo veo imposible que Breckman... Sí, es cierto que Breckman es la menos trotskista de lo que fue la historia del trotskismo en el último tiempo. Sí, es cierto, trotskista, y es rarísimo que vaya en un espacio peronista.
0: Sí,
2: yo no la veo, pero bueno. Sí.
0: Estamos charlando con Seba Cazón, que es periodista de Página 12. Mencionabas que esta reunión se intentó otras veces. Nos habíamos enterado hace un par de semanas, cuando Máximo estuvo con Quintela en La Rioja, que en realidad la idea de Quintela era lograr esta foto ahí, con Massa, con Kicillof, y no se pudo. ¿Qué cambió entre ese momento, entre esos intentos que no se lograron, y esta reunión que sí se logró?
2: Bueno, primero, esa cumbre que fue en La Rioja hace dos fines de semana, que es cierto que el gobernador Quintela lo que intentó es, en el marco de la celebración por los 50 años del asesinato de Angelelli, uh-huh. convocó a todo el peronismo que vaya a La Rioja a una misa, y ahí todos los sectores mandaron dirigentes, pero Máximo Kirchner y Sergio Massa no fueron. Es claro. cierto que la cumbre en La Rioja era más una fotografía de la unidad que un encuentro para resolver cosas específicas.
0: Ah, no era una reunión.
2: No era una reunión. Yo hablo habitualmente con la gente de Kicillof y yo dicen, mira, mientras nos convoquen a una reunión para hablar con una agenda determinada y establecida, y decir, che, vamos a discutir las PASO, vamos a discutir los desbordamientos, vamos a discutir la estrategia electoral, nosotros vamos a ir.
0: Claro.
2: Si la idea es ir a una actividad para sacarnos una foto, dicen, eso es lo que no queremos. Y yo creo que ahí hay una especulación política de Kicillof que cree que hoy por hoy las fotos con dirigentes de peronismo no le sirven, que quiere construir por afuera algo más grande, y él dice, en este momento a mí no me sirve ir a sacar una foto con Quintela y Máximo Kirchner.
0: Sí.
2: Ahora sí, hay una reunión de urgencia para discutir qué hacemos con las PASO y cómo articular en el Congreso, bueno, eso lo vamos a hacer, y fíjate que no hubo foto en
0: claro.
2: la reunión del martes anoche. Es decir, fue algo mucho más cerrado, en donde, bueno, se dieron discusiones y se sinceraron ciertas posiciones, pero me parece que lo de La Rioja era distinto porque era ir a una misa, sacarse una foto y volver a Buenos Aires.
0: Sí, esa definitivamente quedó comprobado, no sé si que les resta, pero por lo menos que no te suma demasiado el tema de la foto, digo, lo vimos con Alberto, lo vimos con Larreta, nadie vota porque ve una foto.
1: La foto es una instantánea, nada más claro. del momento. Preguntarte por la figura de Cristina, en justamente post esta reunión, porque bueno, sabemos que puede haber algunas figuritas que no estén del todo de acuerdo con Cristina, o si tiene la lapicera o no, y demás. ¿Cómo quedó frente a eso? Y si existe la posibilidad que ella, si todo va bien con su situación judicial, si ella puede candidatearse, en el caso que obviamente su situación mejore.
2: Claro, sí, Cristina habló con Mayans de la reunión, bueno, y también con Máximo, obviamente, habló con los dos, también lo valoró muy positivamente la reunión, estaba a favor de que se haga, que se encuentren, incluso lo que le reclama habitualmente a Kicillof es esto, es que vaya, que dé la cara y que explique claro. su proyecto político electoral. Ese es uno de los principales reclamos, después está el tema también humano, de ir a visitarla, de consultarla cómo está, de bueno, tengo una cuestión más emocional, que la política tiene muchísimo de eso, por lo menos uh-huh. estos vínculos tienen muchísimo de eso, pero uno de los grandes reclamos que Cristina le hace a Axel es que justamente se pare frente a los dirigentes del peronismo y ella le dice, ¿vos querés ser candidato a presidente? Bueno, sentate frente a todos nosotros y explícanos qué es lo que querés.
0: Claro.
2: Y si lo hacen eso, dice, yo no tengo por qué hacer lo que ustedes quieren que haga, yo estoy construyendo mi propio espacio político, vemos la discusión interna en las PASO. ¿Sí? Porque Kicillof lo que dice es, yo no quiero ser el candidato de Cristina, no quiero ser el candidato del kirchnerismo. Yo lo que quiero es armar mi propio espacio político e ir a dar la disputa interna. No quiero romper tampoco, quiero disputarlo, disputar la conducción, disputar el liderazgo. Ese es su planteo.
0: Claro, lo que pasa es que... No, que digo, para nosotros, capaz, que estamos sobreinformados, puede ser así, pero para el público en general, Kicillof va a ser el candidato del kirchnerismo siempre, incluso si se presenta con una boleta de la UCR.
1: Sí, igual.
2: Sí, no, y es cierto, y esa es una discusión y un debate que se puede dar. Él lo que está intentando es diferenciarse o mostrarse claro. cierta autonomía y cierta independencia, y quiere construir eso. Por eso, y volvemos a lo de la foto, por eso él dice, a mí no me sirve la foto con Máximo y con Quintela,
0: claro.
2: porque yo lo que le quiero demostrar al grueso de la sociedad es que yo tengo un proyecto autónomo e independiente a ellos, y que incluso voy a ir a las elecciones y le puedo llegar a ganar
0: claro.
2: Al kirchnerismo. Entonces, por eso a él no le sirve la foto, pero es diferente, sí, lo que es un encuentro privado donde discutís la estrategia electoral. Pero bueno, respecto a Cristina, sí, lo valoró muy positivamente la reunión, y bueno, y después están a la espera de qué puede pasar con el fallo en octubre de la ONU respecto a su situación judicial y a lo que es la prohibición a que ejerza cargos públicos sobre la mesa, lo ha dicho Máximo, sobre la mesa que Cristina si lo logran puede llegar a ser candidata. Incluso algunos especulaban con que haya una fórmula Cristina Sergio Massa.
0: Bueno. Seba, te hago la última, que capaz, si tenés con información mejor, pero que capaz te pregunto más desde la intuición. ¿No te pasa, porque te digo que me pasa a mí, me cuesta mucho, pero mucho, imaginarme que vaya a haber una PASO presidencial en el peronismo? Digo, si bien existió la PASO Massa Grabois, todos sabemos que el candidato era Massa, y que lo de Grabois era bueno para que no se escapen ciertos votos y qué sé yo. Pero digo, me cuesta muchísimo, pero muchísimo imaginar un Kicillof versus Massa o quien sea, pongámosle los nombres que queramos. Sí, quizás lo veo más en la provincia y todo, pero ¿no tenés como la sensación de que finalmente va a ser un solo candidato?
2: Mirá, el 2023 pasó que en las últimas 24 horas Massa de repente eligió como candidato. Claro. ¿Se acuerdan que era Guado de Pedro, Grabois, que tal vez sí era una PASO un poco más competitiva? Uh-huh. Como vos decís, lo digo entre comillas, pero fue cierto, fue más testimonial la PASO de Massa de Grabois, porque es más el candidato con una diferencia mucho más grande que la del Patria Grande. Está la posibilidad. La verdad no sé, creo que también es un momento bastante inédito del peronismo, porque se está discutiendo la conducción y el liderazgo de Cristina, y tal vez tiempo atrás eso no sucedía, entonces tal vez por primera vez puede ser que el peronismo termine usando las PASO como para dirimir sus diferencias. Pero bueno, en 2015 no pasó porque fue Scioli, en 2019 tampoco hubo, en 2023 fue lo que decíamos, medio testimonial. Entonces entiendo que vos digas, che, la verdad yo no la veo, porque hasta ahora nunca sucedió y siempre sobre el final el peronismo termina arreglando.
1: Y también termina teniendo su candidato, porque también muchas veces son candidatos decididos o puestos sobre la mesa muy al final.
2: Uh-huh. Sí, siempre sobre el cierre. Pero bueno, también es cierto que nunca nadie le disputó a Cristina liderazgo como lo está haciendo Axel.
0: Sí.
2: Ojo, tal vez llega marzo y de repente ves que las encuestas no le dan, o que Axel no le dio la nafta y terminan cerrando un candidato de la unidad. Puede ser eso. En la gobernación lo que te dicen es que quizás tampoco es que se va a presentar sí o sí, que se va a presentar realmente si, o sea, las encuestas lo están respaldando. Después, claro, si el kirchnerismo construye una fórmula que es mucho más competitiva, quizás tampoco va a ir a las PASO a perder por goleada como sí lo hizo como lo hizo Grabois.
0: Claro, entonces, sí.
2: Puede ser que después si Cristina termina arreglando con Massa y ponen otro algún candidato del kirchnerismo y esa fórmula termina teniendo volumen y potencia, y puede ser que Axel no compita. Pero bueno, veremos. Hoy por hoy hay PASO y hay disputa de dos o tres listas ahí adentro. Además, ojo, son un montón los que quieren ser, ¿eh?
0: Claro, eso también.
1: Sí.
0: Eso también.
2: Porque está Axel, está Massa, está Guado también, que
0: claro,
2: es candidato a presidente, no lo dice, él es mucho más reservado, pero Guado quiere ser candidato. Después Quintela tiene ambiciones, uh-huh. Zamora también tiene ambiciones, Uñac dijo que quería ser candidato.
0: Uñac es el único que lo dijo.
1: Sí.
2: Uñac es el único que lo dijo, sí, en público.
0: Sí.
2: Pero entonces son un montón, y además puede aparecer algún tapado, después ustedes han hablado de Brito, bueno, yo qué sé.
0: Bueno, seguiremos atentamente los acontecimientos. Sebastián Cazón, muchísimas gracias por atendernos.
2: Abrazo, chicos.
0: Charlábamos con Sebastián Cazón, periodista de Página 12. Muy claro, la verdad, ¿eh?
1: La verdad que sí.
0: Muy claro.
1: Al final íbamos nombrando, ¿no?, distintos posibles candidatos, gente que le interesaría. Todos varones. Todos
0: sí,
1: varones.
0: Es que, chicos, salvo Cristina, yo creo que no hay ninguno. Sí, algunas que se mencionan como compañeras de fórmula.
1: Claro, compañeras de fórmula es otra cosa.
0: Pero no, o por lo menos yo no estoy teniendo presente, o...
1: Que tal vez, digo, hay algunos nombres que podrían ir a una intendencia, incluso tal vez
0: sí,
1: a una
0: gobernación. Claro.
1: Y no pasa de eso.
0: Bueno, es que también, si vos ves el panorama hoy, tenés 24 gobernadores y son todos gobernadores.
1: Sí, sí.
0: O sea, no hay ninguna gobernadora en todo
1: no
0: el país.
1: Gobernadora.
0: No hay... en el peronismo los jefes de bloque también son los dos chabones, que sí, digo, que son los lugares que suelen
1: disputarse con más
0: tener
1: fuerza,
0: la espalda, sí, como para llegar ahí.
1: Como mucho hay ministras.
0: Claro, sí, ministras. No, y hoy el feminista gobierno de La Libertad Avanza tiene una vicepresidenta mujer.
1: Sí, con la cual no se habla.
0: Una,
1: no
0: importa.
1: Bastante mal.
0: Jefa de bloque en el Senado, mujer.
1: Sí, claro.
0: Y
1: igual le dice el jefe, ¿no? Aclaremos.
0: La presidenta interina es mujer, Karina Milei. y Petovelo, que creo que es el ministerio más grande, uno de los más grandes, también es mujer.
1: Sí, y es la única que quedó.
0: Es la Libertad Avanza el gobierno que más hizo por las mujeres. gente, vamos a una tanda y ya escuchamos todo lo que tienen ustedes para decir.
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0: Voy a decir algo por lo que me van a cancelar.
1: Uy.
0: No me gusta nada. No sé si...
1: No lo digas entonces. Calamaro.
0: No me gusta Calamaro.
1: Bueno, no es tan cancelable tu opinión, teniendo en cuenta las opiniones de Calamaro.
0: Teniendo en cuenta tus otras opiniones. La verdad que yo ya te odiaba de antes. No, no me hace odiarte más esto. No, y ya que estamos hablando de música, voy a hacer una recomendación.
1: A ver.
0: Escuchen el último disco de Dillom.
1: De Dillom,
0: sí. Que publicó esta semana.
1: Sí.
0: Es una locura. Es una locura.
1: Sí a todo.
0: Si ustedes, además, son de esas personas que dicen, ¿qué pasa con la juventud? Escuchen el disco de Dillom, porque es, Dillom es... Un día voy a hacer una editorial sobre esto. Voy a importar a mí solo. Dillom es el artista de esta generación. Quizás no sea el mejor, quizás no sea el más talentoso, no lo sé, quizás sí, pero es así como... Sui Generis representa una generación de los 70, los Piojos representan una generación de los 90, Soda representa una generación fines de los 80, principios de los 90, porque relatan muy bien y representan muy bien una sensación de esa época. Dillom es el equivalente en los 2020.
1: En esta contemporaneidad.
0: Sí, sí. Para los que tenemos... 20s, e incluso creería que los que tienen un poco menos también, Dillom es el que mejor representa qué se vive y cómo se vive en este momento. Bueno, nada, te quiero mucho, Dillom. Gracias por todo, la verdad. ¿Qué dice la gente que escucha este programa? ¿Tenemos audios?
1: Tenemos un montón.
0: ¿Qué han mandado?
2: Hola, Radio 750. Hola, chicos.
0: Hola,
2: ¿cómo están? Yo pongo de presidente a Kicillof.
0: ¿Cómo les gusta la rosquita?
2: Como dice, a Grabois. Y de ahí arrancaremos.
0: Kicillof, Grabois. Pero se viene el zurdaje.
2: Que haya unión. Porque si no, la rata inmunda de dos patas nos va a pasar por arriba con todas las ratas que deciden. Feliz domingo y feliz día del niño.
0: Feliz domingo. Porque si no, esta rata inmunda... Feliz día, que lo tenga muy muy bien.
1: Pero perdóname, podría ser Bregman, Grabois, podría ser una cosa así.
0: Sí, bueno, pero yo quiero una fórmula que pueda ganar. Con todo
1: pero
0: el respeto.
1: Vos estás pidiendo mucho y le estás cambiando las reglas a la oyentada. No, vos pediste la fórmula del éxito.
0: Tendría que haber dicho, no me estoy dando cuenta ahora, que sea un poco realista la cuestión, porque... Y ojo, a ver... Digo esto siendo que la última vez que a mí alguien me votó para algo fue en el 2017 presidente del Centro de Estudiantes.
1: Bien,
0: o sea,
1: bien, chicos, bien.
0: Es muy difícil ganar una elección y yo no ganaría media. Pero quiero poner a alguien que sí. Nada,
1: vos estás pidiendo mucho. Vos querés que la gente coincida con vos y vos pediste fórmula del éxito.
0: No, porque digo, justamente, fórmula del éxito... Hay muchos sectores en el peronismo. O sea, a mí también, qué sé yo, Kirchner. Sí, fenómeno. Bueno, pero todo el resto, ¿qué hacemos? Bueno, ¿qué más dice? ¿Hay más audios? ¿Qué más dicen? A ver, dale.
3: Querida Tizi, querido Yami, bueno, aún, esta es mi propuesta para la fórmula de para el 2027.
0: Beto
3: Cacela. Es Axel Kicillof, Máximo Kirchner. Y que los demás, no sé, habla Susi de Villaluro. Feliz día del
0: yo
3: niño para los dos, porque son muy jóvenes.
0: Susi de Villaluro.
1: Gracias, Susi.
0: Quiso decir como el Diego y los demás era Juven. Pero por decoro no lo dijo. Che, ¿qué dice por
1: la
0: escrito?
1: Gente,
0: los escribas que
1: los escribas
0: mandan
1: todo,
0: cosas a este programa.
1: De todo,
0: tirame fórmulas. Quiero ver si alguna.
1: Axel Seco te dicen acá.
0: Axel Seco, que le están diciendo Marrete al gobernador, no me parece.
1: No, porque Seco, el intendente, Mario Seco.
0: Mario Dray.
1: Claro, Mario.
0: Pero también, viejo, quieren poner a uno que vive en La Plata y otro que vive en Ensenada. Pues muy...
1: Pedimos... Yo creo que la próxima domingo hay que cambiar la cosita,
0: no,
1: disculpame.
0: Salvo que sea, que sería más atendible, Axel Presidente Seco gobernador. Ahí tendría un poco más de sentido. No va a suceder eso, pero... Espera.
1: Sigo. Kicillof, sí, Mayans, te dice Félix de Bariloche.
0: Bueno, ahí tiene un poco más de sentido en cuanto al armado. ¿Qué más?
1: Kicillof de la Sota.
0: Pero de la Sota va a ser... Natalia.
1: Natalia, no, Natalia, nene, Natalia.
0: Vamos tarde, amigo.
1: ¿Cómo lo ves? Es una mujer, es de...
0: Esa se dice mucho, está dentro de las mujeres del interior.
1: Sí.
0: Yo creo que hay una ilusión con Natalia de la Sota que es... que los cordobeses, es como la peronista cordobesa que está adentro. Como Yarlora y Schiaretti no están, Es la que está
1: vamos
0: adentro.
1: A destruir a Córdoba, claro, desde adentro.
0: Y yo creo que desde acá tenemos una ilusión, que es que De la Sota va a sacar 50 puntos. Y la verdad es que si De la Sota se acerca más al peronismo nacional, la va a dejar de votar gente en Córdoba. Es así, de hecho, en la elección pasada la votó el 8%, tampoco que... más de lo que votan en general al kirchnerismo, ¿eh?
1: Bueno, pero...
0: Tengo algo que iba a decir y me olvidé. Pero
1: bueno, volvió a repetirse Kicillof Mayans, ¿eh?
0: Ah, esto. Yo les voy a recordar, quiero que haya por lo menos una fórmula que ponga al único... Hay un solo candidato del peronismo lanzado en este momento, ¿eh? Es uno solo y es Sergio Uñac, ex gobernador de San Juan. No es mi candidato, pero es el único de todos que públicamente dijo: yo quiero ser candidato a presidente.
1: Sí, sí, ya recibió el apoyo de algunos. De
0: sí, bueno, claro, me imagino que habrá hecho lo suyo antes de decirlo. ¿Qué más dice la gente? A ver, más fórmulas.
1: Violeta de Pinamar te dice: feliz día de las niñeces. Para mí no hay nadie mejor para este pueblo y volver a ser felices, obviamente, que Cristina. Cristina, coincido. Presidenta, Guado vice. Ah, yo formaría parte de la secta de Yamil. Muchos besos.
0: Sí, se nota, mirá lo que es tu fórmula. Mira, si no vas a estar en mi secta.
1: Dame algo más cuca.
0: Me gusta Cristina Guado, ¿eh? Claro que a mí me gusta, pero ¿qué? Juan Manuel Olmo me viene a buscar a los bifes ahora.
1: Sí,
0: gobernadores, ¿qué
1: tenés
0: hacemos?
1: Que entregar algo, es así. Axel, Natalia de la Sota, para presidencia, gobernador Guado, Malena Galmarini.
0: Guado, Malena Galmarini no está mal para la provincia, ¿eh? Ojo.
1: Puso cara de dulce acá el señor Yamil.
0: No está mal. Yo no sé. Yo creo que Malena quiere ser intendenta de Tigre, me parece. Más que lo que querría ser vicegobernadora. Y creo también que hay demasiados intendentes que no pueden reelegir. Entonces, si no se resuelve eso, difícil que sea esa forma.

0: Presidente de la provincia del conurbano, hay que renovar nombres de titulares. Los nombres de las cabezas del peronismo hay que renovarlos.
1: Yo, a ver,
2: me da miedo. Cuando arrancas con a ver, me da un poco de miedo.
1: No, es que yo hago esfuerzos.
2: ¿Vos haces esfuerzos?
1: Cuando se dice esto de hay que renovar, vamos a imaginar una situación, ¿no?
2: Sí.
1: Supongamos que yo soy de Avellaneda, ponele.
2: Sí.
1: Entonces yo voy a Avellaneda y me siento con Jorge Ferraresi. Le digo, mira, Jorge.
2: ¿Qué tal, Jorge?
1: Vos ya es tu tercer mandato, creo, como intendente. Sos un gran intendente, pero ya está.
2: Let it go.
1: Hay que renovar, Jorge. El peronismo necesita nuevas caras. Y Ferraresi, en el mejor de los casos, me va a decir, bueno, ganame. No, Jorge, hay que renovar, ¿no entendés? Hay que renovar las caras del peronismo.
2: Vos bajate.
1: Bueno, si hay que renovar, seguramente me vas a ganar, entonces. No, Jorge, pero si vamos a una elección, pierdo contra vos. Y entonces, digo, yo soy realmente poco fan de muchos de los intendentes del conurbano, pero la verdad es que tiene que ir uno que les gane la elección. Y si no, digo, y eso ha pasado, digo, en Hurlingham estaba Juanchi Zabaleta, apareció Damián Celsi, le jugó una paso, se la ganó, y hoy el intendente Celsi. En Quilmes había 4 o 5 muchachos del peronismo, Mayra fue una paso, le ganó, y hoy la intendenta es Mayra Mendoza. Y así habrá otros casos. Pero digo, si no, el tema, y lo pienso a nivel nacional también, Cristina tiene que correr, y pongamos uno que le gane a Cristina, ojalá haya uno que sea mejor. Que
2: ahí está la cosa, nadie le va a ganar a Cristina.
1: Y bueno, pero entonces es porque es la mejor. Digo, y ha sido así siempre. ¿Ustedes creen que Néstor fue y le dijo a Duhalde, Eduardo, hay que renovar? O sea, está, no, fue una elección y se la ganó.
2: No, y además, ¿sabes qué? Creo que se lo dicen a personas como Cristina, que también es una mina. Como, bueno, ya está, tarea cumplida. Mira.
1: Pero digo, ahí es mucho más respetable, para mí, en su momento Massa, 2013, Massa que dice, che, Cristina ya está. Pero no va y le dice, Cristina, correte, ahora me toca a mí. Porque Cristina le hubiera dicho, ganame. Massa que dice, bueno, me abro mi partido, ve qué puedo hacer. Le ganó una elección, perdió la siguiente. Bueno, sí, así es la vida. Randazzo hizo lo mismo, así es la vida.
2: Pero bueno, Randazzo no la votó ni la mamá.
1: No, pero bueno, se la jugó. Él creyó que era su momento. No era Florencio, ¿qué va a hacer? Pero respeto las intenciones. Sí. Bueno, ¿qué más dice?
2: Creyó en sus ideales, está bien.
1: Claro, está bien, no dijo correte.
2: Y empujó. Porque en realidad el correte va con un empujón.
1: El poder no se pide, el poder se toma. Es así.
2: Rolando Valvanera dice, el presidente Axel Kicillof, basta de Máximos, de Sergios, de Aníbal.
1: ¿Cuándo
2: y
1: fue presidente Máximo? ¿O candidato a presidente? Basta de Máximos. No
2: sé. Pará, te tiran otra.
1: A ver.
2: Axel Miriam. Miriam Bregman.
1: Otra vez.
2: José de Caballito.
1: Es una cosa, a mí me encanta. Y yo insisto con esto que decíamos recién, chicos. Esta ilusión que tenemos de que Miriam Bregman está atrincherada.
2: Pará que te tiro una mejor.
1: A ver, dale.
2: Mi fórmula perfecta es Cristina Bregman, espalda con espalda y somos potencia en 6 meses. Claro, Sergio de la Caleta, te banco, Sergio. No creo ni en pedo que se junten. Porque,
1: yo los quiero mucho, pero...
2: Nada, Cristina ha dicho cosas como a la izquierda de la pared. Yo creo que Miriam no se lo va a olvidar.
1: Pero aparte, otra vez. Si Miriam dice, quiero hacer una alianza con el peronismo le va a decir bienvenida. Como le dice a todos.
2: Tal cual.
1: Hay una idea de que está en este momento Miriam Bregman haciendo un acampe en la puerta de Mateus 130, que es la sede del PJ Nacional, y que está Mayans atrincherado detrás de la puerta por orden de Cristina, sin dejarla pasar, y no es lo que sucede. Miriam Bregman no se quiere juntar con el peronismo, asúmanlo, viejo.
2: Vamos con esta.
1: A ver,
2: esta es
1: ¿con cuál?
2: Bien de la cultura popular.
1: A ver,
2: Lali Espósito Lo Celso.
1: ¡Lo Celso!
2: Abrazo desde Colón, Entre Ríos.
1: ¡Ah, pobre Lo Celso! Es una buena pregunta. ¿Qué no político te gustaría que sea? ¿Qué outsider sería? ¿Te gustaría que sea presidente o presidenta? ¿Tenés uno?
2: Yo creo que podríamos tirarla para el domingo que viene.
1: Puede ser, y la pensamos un poco.
2: Sí, pero hay un par. Para mí más del campo de la música.
1: Para mí aparece mucho Lali. Seguramente. Es para pensarlo. Yo creo que debería ser Ricardo Darín.
2: Yo me la juego por Ricardo Mollo.
1: Bueno, también. Yo a Mollo capaz lo haría ministro de algo. Siento que es muy...

0: hippie como para presidente.
1: Sí, como que no, medio que tiene, estar un perfil, en una. Tiene un perfil muy bajo de no estar tanto. Sí, pero
0: siento que, no sé, se tiene que juntar capaz con Putin. ¡Ay, Vladimir! Bueno, charlemos un poco, tranquilo.
1: Comamos unas pasas de uva.
0: Sí, claro, qué sé yo.
1: Un gieco, ponele.
0: Lo mismo, lo mismo. Gieco, ministro de Derechos Humanos.
1: De Interior.
0: Claro, puede ser de Interior también. Che, ¿hay más audios también de la gente diciendo sus fórmulas presidenciales? A ver.
2: Hola, chicos lindos. ¿Cómo les va? Les habla Lilia de Villa Regina. Muy tenemos bien. Solo hoy, por lo menos, algo lindo tenemos.
0: ¿Ah, sí?
2: Faltan muchas mujeres al poder, pero buenas, que tengan su soberana vagina, dijera.
0: No, bueno.
2: Excelente la editorial, muy buena. ¿Y ustedes se fijaron que ellos quieren gente millonaria al poder, que tengan plata? Y después, para ellos y el resto, yo no puedo decir feliz día del niño hoy, porque habrá chicos pobrecitos que no tendrán, no un regalito, sino ni para comer. Les mando un beso enorme, los escucho todos los domingos, clavada la sintonía, les mando un beso, Lili de Villa Regina, provincia de Río Negro. ¡Ting!
0: Un saludo para Río Negro. Sí, sí, sí. No me acuerdo qué va. No, estoy completamente gaga, chicos. ¿Qué quieren que les diga?
1: Bueno, Yamil no puede ir de fórmula. Ya hemos tenido un presidente gaga.
0: Pero eso es realmente lo peor que le podría ofrecer al país. Igual yo tengo un programa de gobierno.
1: A ver.
0: Día uno, asumo. Día dos, indulto a Cristina. Día 3, llamo a elecciones. Día 4, se vota. Día 5, renuncio. Ya está. Fin de mi plan de gobierno. El 15 de diciembre tenemos todo cocinado.
1: Nada más. No harías otra cosa.
0: Nada más. No, capaz meto alguna boludez tipo. Le cambio el nombre a algo.
1: Una
0: para
1: calle.
0: Joder, ¿viste? Claro. ¿Qué sé yo? Le cambio el nombre a una calle. O algún decreto medio falopa para esos que queden, tipo, ¿viste esos decretos que hay? Que capaz son del principio del 1900.
1: Bueno, volvimos como hoy, que volvimos por decreto a llamarse esta fecha Día del
0: Niño,
1: Día de las Infancias.
0: Meto uno así de prohibido escupir los chanchos ajenos, ponele. y ya está, qué sé yo. Che, ¿hay más audios? ¿Cómo les gusta? ¿Cómo son, a ver, tirame las candidaturas de la gente.
3: Hola, buen día, las 7:50, soy Jorge Lanús. Y en la fórmula me gustaría Sergio Uñac con Mayans.
0: Bien, uno con el candidato Uñac. ¡Vamos, carajo!
1: Mirá, acá te tiran una. Kicillof Galmarini. Vuelve a salir.
0: Kicillof Galmarini es muy bonaerense.
1: Bueno.
0: Ese es el problema. Pero bueno, pues yo no sé en qué anda. ¿Cómo la están candidatando, Malena? Mirá vos, ella que quería ser intendente de Tigre y al final...
1: Acá.
0: Ojo, Malena,
1: vamos
0: escuchando
1: con otro.
0: A ver.
1: Kicillof, Julia Estrada.
0: Kicillof, Julia Estrada, muchos economistas. Demasiado economista.
1: Bueno, tal vez necesitamos.
0: No.
1: Economistas para salir adelante.
0: No.
1: Axel, Julia Estrada, te digo que está saliendo, es bastante.
0: Es que Julia tiene mucho.
1: Mucha llegada.
0: Es una capa y además mucho medio, muchas redes. Entonces. Se la conoce mucho y a los que nos gusta cómo piensa, no da sensación. Pero tranquilo, Julia es joven, Julia va
1: a llegar lejos.
0: Va a ser una gran dirigente, sí.
1: Quintela e Infran, ¿cómo lo ven? Nos tiran.
0: Quintela e Infran. Mirá, si dos personas de la provincia de Buenos Aires, que tiene 17 millones de habitantes.
1: Yo iba a decir 135 municipios, será más fácil.
0: También, es demasiado concentrado. Imagínate un gobernador de La Rioja y uno de Formosa, está todo allá. Podemos, no sé. Aparte, Infran, yo no creo que tenga ningún interés en
1: liberar Formosa.
0: De Formosa.
1: Sí, no.
0: Y es más, si yo fuese amigo de Infran, y viene Infran y me dice, che, estoy pensando en ser candidato a presidente o vicepresidente.
1: No lo seas, amigo.
0: Sí, dejate de joder, quédate acá.
1: Sí,
0: no, si sacas 80% de los votos, amigo, ¿qué hace?
1: Real.
0: ¿Qué más?
1: En Rosario bajaron los crímenes porque el que no puede pagar el narco se suicida. Y por eso los suicidios se dispararon un 500%. Alguno nos habla de elecciones recién en 2027. Mientras una tira cartas sin secundario, conduce el país, esto está peor que Milei en sus termos.
0: Pero chicos, las elecciones son 2027. ¿Qué quieren
1: claro,
0: que haga?
1: Sí, que viene.
0: ¿Qué va a hacer? Es así, la constitución. Tenemos más audio de gente. A ver, dale.
4: Tiziana y Yamil, muy lindo programa, séptimo día. Bueno, mis candidatos para renovar son Mayans, presidente, Máximo Kirchner, vicepresidente. Están capacitados para la gestión. Abrazo, hermoso programa. Guillermo de Funes.
1: Bueno, Santa gracias, Guille.
0: Muchas gracias. Tizi, si un día no puedes venir, traemos a Guillermo, ¿eh?
1: Sí.
0: Porque estaba bien.
1: Pero por lo menos reemplazame con otra mujer.
0: ¡Ah! Vamos a ir a tono con la época.
1: Escúchame, Kicillof Santoro, te dice Carlos de San Fernando.
0: Oh, basta de Santoro, chicos. Te voy a decir una sola vez y lo voy a decir bajito.
1: Así no se escucha mucho, ¿no?
0: Basta de Santoro. Me dicen renovación, hablando de gente que... Me piden renovación con Cristina, que ganó todas las elecciones en las que se presentó. Y Santoro, que no para de perder elecciones. Decimos, ¡ay, Santoro! De golpe, Santoro es un prócer, déjense de joder. Bueno, aparte, el primer albertista. Nada, ya está, listo. Nunca dije esto.
1: Kicillof con De La Sota. Y cuando se pueda, Cristina Mayans, aunque extrañaré sus discursos estandaperos. Y si no, no se olviden de poner a alguien del interior que existimos.
0: ¿Cómo lo quieren a Mayans?
1: Paola. Hola chiques, no relajen. Puedo asegurar que escucho desde siempre a 7.50 y hay algunos programas con conductores infumables, te dice Adriana de la Plata.
0: O sea, este, por ejemplo.
1: No, que hay otros. Mirá. Hola Mila y Tizi. Me gusta que te digan Mila.
0: Está bien, Jovovich.
1: Humildemente cuestiono, ¿quién dice que es una lucha de poder? Máximo y Axel tienen diferencias ideológicas y pragmáticas que quizás comiencen a acercar a partir de la decisión de hacerlo. Abrazo, Mónica de Chacarita.
0: Hay algunas diferencias ideológicas, probablemente no demasiadas, pero hay. Y sobre todo hay una disputa de conducción, pero a ver, quizás el error está en creer que está mal que haya una disputa de poder o una disputa de conducción. ¿Qué problema hay? Si un tipo o una mina quiere ser presidente de la nación y no tiene vocación de disputar el poder, entonces que se quede en la casa. Es sencillo esto.
1: Mirá, seguimos. Pará, porque alguien renovó la apuesta, la duplicó y te tirás a ministros, lo cual me parece
0: fantástico.
1: Me gusta,
0: está bien. Para mí hay lista completa, Armin. Sí, los 35 diputados de la provincia de Buenos Aires.
1: Sábanas.
0: A ver.
1: Cristina, Miriam, ministra de Economía Julia Estrada, ministro de Desarrollo Social Cristian Castillo, gobernador bonaerense Axel Kicillof. No puede Axel porque ya va a dos gobernaciones, o sea, no puede meter un tercer mandato.
0: Eso es lo único que no es posible de todo eso. El resto es todo muy viable.
1: Para jefe de gabinete Jorge Ferraresi.
0: Eso también sería viable. Sí. Según quien sea el presidente, es posible. Y es más, probablemente sería un buen jefe de gabinete.
1: Esto te lo dice Jorge de Avellaneda.
0: Jorge de Avellaneda es Ferraresi el que está mandando eso. Ferraresi no nos use para hacer tu campaña. Tenemos más audios también. ¡Qué locura!
5: Hola, buen día, chicos. Omar de Santos Lugares. Me gustaría Kicillof, Leandro Santoro, para la presidencia. Y la provincia de Buenos Aires, Massa Catopodi. Hay que ganarla esa provincia. Abrazo y gracias.
0: Va a estar linda la discusión por la candidatura a gobernador o gobernadora. Yo creo que ahí sí va a haber paso. Ahí me imagino una paso.
1: Es más factible en provincia. Sí.
0: Salvo que el candidato termine siendo esto, o Massa o Guado, porque ya son figuras capaz nacionales.
1: Que igual tal vez meten una paso.
0: Quizás sí, pero ya menos relevante.
1: Como pasó con Massa Grabois.
0: Claro,
1: a ese
0: nivel. Pero si no es uno de esos, yo veo una paso entre intendentes o algo así.
1: María te dice Kicillof, Guado de Pedro.
0: No es imposible. No es imposible. Es lo único que voy a decir.
1: A ustedes los auspicia la cámpora Axel Catopodis, te dice Armando de Montecarlo.
0: ¿Y a vos te auspicia el MDF? Axel Catopodis es en todo el mismo sector. No.
1: Mirá, hay uno que dice: no quiero como candidatos presidente a Massa, Fernández, a Alberto, ¿no? A Juan Schiaretti, a Yarlora, a Jalil y a Jaldo. Así que mi candidata indiscutida es Cristina. Cristina Natalia de las Sotas, te dice. Carlos de Córdoba, por supuesto.
0: Con Fernández, imagino que habla de Alberto.
1: Alberto.
0: ¿Está sobre
1: Alberto
0: la mesa?
1: No.
0: ¿Hay una Capitán Beto 2027?
1: Espero que no.
0: Puede ser. Yo me subo.
1: No, por favor, no.
0: Le he pedido de nuevo a Alberto Fernández.
1: Tanto adiós que al final oyó mi voz.
0: Dios. Ahora
1: mira, te voy a leer un mensaje.
0: Dale, a ver.
1: Buen día, Yamil y el jefe Tiziana. Para mí una buena dupla sería De La Sota Kicillof vice. Necesitamos al votante de la nación entera. ¿Qué más querés? Una presidenta mujer, cordobesa y peronista. Respecto a la edad, creo que Guada Regalzi o Bardán deben ser medio contemporáneos a Milaneso. No, Bardán es más grande que Milaneso.
0: Y Guada Regalzi puede ser,
1: Guada está Guada está palo palo con Bardán, me parece.
0: De vista nos tenemos nada más.
1: No, vos seguís siendo más joven. Wow. Vos seguís siendo más joven y te dice, Yamil tiene que encabezar una fórmula. Por presidenta.
0: Por favor.
1: Tiziana, decirle a Yamil mi fórmula. Bueno, acá estoy. Leyendo. Acá estoy.
0: No, chicos. Basta con la gente de los medios a la política. No.
1: Axel Mariel Fernández.
0: Axel Mariel Fernández es muy bonaerense. ¡Ojo! Ojo que Mariel Fernández no sea candidata a vicegobernadora.
1: Yo te iba a tirar por la provincia.
0: Ella quiere ser gobernadora igual, ¿eh? Pero... no lo sé.
1: Dejemos tranquila, Cristina. Ya bastante hizo por nosotros. La fórmula podría ser Axel Massa, te dice Héctor de Almagro.
0: Bueno, qué sé
1: Mirá,
0: yo.
1: No la acaban de tirar uno que estaba bastante tapado.
0: A ver.
1: Bastante tapado, mentira. Estuvo muy activo hasta hace un par de años. Massa Redrado.
0: ¡Redrado!
1: Sí.
0: ¡Redrado! Yo solo recuerdo que Redrado...
1: fue pareja de Lulipop.
0: Es que porque la sigo a ella en Instagram solo para ver todas las historias que le tira rebardeándolo por la cuota alimentaria, que yo me parece espectacular. Sí. Amigos, nos quedamos sin tiempo.
1: Escúchame.
0: Dale,
1: Andy Chango, Piti Álvarez o Joaquín Levington Dillon.
0: Dillon Joaquín Levington, me gusta
1: mucho. Sí.
0: Gente... hemos llegado al final de este programa. Realmente lo disfrutamos muchísimo, incluso cuando discutimos las cosas que no es momento de discutir, como hemos hecho hoy. Mi fórmula es Cristina y cualquiera. Después el resto me preocupa más bien poco. Amigos y amigas, este programa lo hacemos gracias a la producción de Rodolfo Gerardi y de Facundo Soloaga. Le mandamos un saludo a Rodri, que creo que está en las Bahamas. Gracias a la operación técnica de Alan Rodas, y te agradezco a ti, Tiziana Ortomán.
1: Yo te agradezco a vos, mi querido.
0: Gente, esto fue el séptimo día. Ustedes se van a quedar con Valmiro Mainetti. Es un placer hacer esto y charlar con ustedes. Yo lo último que les voy a decir una vez más es, como diría, o como dijo, mejor dicho, José de San Martín, la patria existe y triunfará. Chau, gente, nos escuchamos el domingo que viene.
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7: Es la hora 12:01 en la República Argentina. La temperatura en la ciudad de Buenos Aires es de 16 grados 3 décimas. El cielo está cubierto, humedad 85%. En Villa Mercedes, provincia de San Luis, la temperatura es de 14 grados 5 décimas y el cielo está ligeramente nublado. Los gremios universitarios ratificaron su plan de lucha. La CONADU Histórica anunció un paro nacional de 4 días del 18 al 22 de agosto para reclamar que el gobierno de Javier Milei cumpla con la ley de financiamiento que aprobó el Congreso y ratificó la justicia. El gerente de la Cámara Argentina del Juguete reconoció una caída de las ventas por el Día del Niño. Julián Benítez dijo que esto se debe al cambio en los hábitos de consumo y a la importación ilegal.
8: Este Día del Niño tuvo una gran particularidad, es que se está reconfigurando todos los patrones de consumo y canales de ventas. El canal tradicional, comercio a la calle, la verdad que tuvo un consumo menor al esperado, producto justamente de todos estos nuevos actores que se están incorporando al negocio, tales como el compra puerta a puerta internacional a plataformas internacionales como Temu, Shein, Amazon, desplazaron consumo local en pos de estas plataformas, y después nuevos actores como los llamamos los galponeros. ¿Quiénes son los galponeros? Son estas grandes superficies nuevas que venden productos de todo tipo, de diferentes rubros, incluidos juguetes, que sacan el contenedor de la aduana o entran por contrabando muchos productos. Y ahí la gran particularidad que está a la venta al consumidor, productos que están fuera de la normativa, productos contrabandeados, en muchas ocasiones.
7: Además, indicó que el ticket promedio fue de entre 18.000 y casi 50.000 pesos.
8: Se regalaron productos económicos de tickets promedios bajos del orden de los 17.500 pesos, 18.000 pesos en los comercios de barrio. Y si vas a una cadena de jugueterías donde hay mayor participación, 9 cada 10 productos son importados con tickets promedios mucho más altos del orden de los 47.000 pesos.
7: Peter Thiel profundiza su presencia en Argentina. El magnate tecnológico adquirió una participación de 76 millones de dólares en Vista Energy, la mayor exportadora de petróleo del país que opera en Vaca Muerta.
6: Santa Fe.
7: Victoria Villarruel reiteró sus críticas al gobierno nacional. La vicepresidenta alertó por el aumento del desempleo y la caída de los salarios durante su visita a la exposición rural de Venado Tuerto.
9: Creo que es fundamental pensar en una unión nacional sin estar pensando en candidaturas, sin estar pensando en partidos políticos, sino pensando en el futuro, que en Argentina con nuestro potencial debiera ser un futuro bueno, exitoso, y sin embargo hoy tiene muchas complejidades. Y en segundo término, la generación de empleo. Sumamente preocupada por los argentinos que hoy no tienen trabajo o que no pueden llegar a fin de mes. Así que creo que son temas en los que la clase política tiene que empezar a pensar casi con exclusión de todo el mundo.
6: Internacionales.
7: El Papa rechazó los ataques al pueblo palestino. León XIV exigió el cese de la violencia contra los civiles en Cisjordania y pidió que la comunidad internacional avance hacia la solución de dos estados para garantizar una paz justa y duradera. España se mantiene en alerta tras el terremoto en la provincia de Granada. El Instituto Geográfico Nacional reportó hoy al menos 20 réplicas del sismo de 5 grados Richter que sacudió el sábado el municipio de Argentín, sin que hasta el momento se reportaran víctimas o daños de consideración.
10: Deportes.
7: Con 4 partidos continúa la quinta fecha de la Liga Profesional. A las 15, Sarmiento de Junín enfrentará a Huracán, mientras que a las 18, River recibirá a Argentinos Juniors. Y a las 20:15 jugarán Barraca Central con Rosario Central y Central Córdoba de Santiago del Estero con Instituto. Como siempre, toda la información de la jornada estará en el aire de las 7:50 a través del equipo de relatores. Dólar oficial, 1.510 pesos. Paralelo, 1.545. Riesgo país, 480 puntos.
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7: Atentos quienes circulan por la zona de Balvanera, ya que está reducida la traza en el cruce de las calles Riobamba y Tucumán por obras. 16 grados 3 décimas es la temperatura actual en la ciudad de Buenos Aires. El cielo está cubierto, humedad 85%, y para hoy se anticipa una máxima de 18 grados con lluvias y lloviznas aisladas. En Villa Mercedes, provincia de San Luis, la temperatura es de 14 grados 5 décimas y el cielo está ligeramente nublado. Estas fueron las noticias. Ricardo Álvarez.
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0: Venga, venga, venga, sí, sí, súbale el volumen a la radio, que ahí vamos nosotros una vez más, abriéndonos caminos en el aire de tus mediodías. ¿Sabe quiénes somos? Sí, somos El Domingo No Tiene la Culpa, somos tus mediodías en el aire de Radio 750. Mi nombre es Valmiro Mainetti y como cada domingo les traemos una propuesta que es, o por lo menos para nosotros, es clara y sencilla. Encontrarnos y compartir, esa es la propuesta, teniendo a las 7:50 Radio Querida, Radio Amada, como punto de encuentro, como punto de abrazo. Y nadie hace radio solo, lo decimos, lo repetimos, lo gritamos cada domingo. Se suben a este desquicio radiofónico de 180 minutos, Alan Rodas en los controles técnicos. ¿Cómo va, Alan?
1: ¿Cómo les va?
0: Qué bien, ese vozarrón. Muy parecido al de Eduardo, siempre no nos cansamos de decirlo, pero un vozarrón muy particular. Paula Rucci y Rodo Girardi en la producción de este programa desde el minuto cero empujan, sí, claro, para que salgamos impecables.
2: Hola,
0: ¿qué tal? Rodrigo en el más allá, no sabemos, no lo sabemos. No hay noticias, ¿no? En un momento cortó comunicación, no sabemos si es en la estratosfera, si es en otro planeta, no lo sabemos. De todas maneras, le enviamos un abrazo grande desde aquí. Lucha de la Calle, en la edición de este programa, y ya mismo le damos la bienvenida a nuestra compañera Dayana Mejías. ¿Cómo le va?
3: Buen mediodía para todos en sus casas. Muy bien, 16 grados, 3 la temperatura en este momento, cielo mayormente nublado, bastante pesado, muy sí. Húmedo, las calles están bastante resbalosas, humedad 85%, para hoy la máxima será de 18 grados, con probabilidad de chaparrones para la tarde, pocos, igual hay pocas probabilidades, pero bueno, si van a salir a festejar con sus niños, alguna actividad al aire libre, por supuesto, feliz día para todas las infancias que están del otro lado. Si van a salir, llévenle ahí en la mochila un pilotito, un paraguas, por si acaso no queremos que nadie se enferme. Mañana lunes feriado, mínima sí. De 10 grados, máxima de 14, con un cielo que va a estar mayormente nublado casi toda la jornada y probabilidad de lluvias para la noche, porque el martes se pudre todo. Tormenta, sí, lluvia, el martes. Todo el día, el martes sí. Que habrá una mínima de 9, máxima de 12. Falta un montón todavía para eso, pero sí, es el día de mayor probabilidad de lluvias de la semana y veríamos el sol pleno recién el miércoles.
0: Hace bastante que no vemos sol pleno.
3: Hace mucho
0: pleno,
3: tiempo.
0: Pleno. Es verdad eso, ¿no?
3: Leí un tuit que decía, tal vez el Camperas vendió nuestra cuota de sol.
0: ¿Será?
3: Y me pareció muy gracioso.
0: No, y bueno, gracioso y tragicómico,
3: claro.
0: Pero no.
3: Y uno ya se empieza a plantear de todo.
0: Es que me hacen acordar inevitablemente a la figura del señor Burns,
3: sí.
0: ¿No? Tapándole el sol a todo Springfield. Decía mi compañera acá, somos El Domingo, No Tiene la Culpa, hoy Día del Niño, porque este gobierno, hablamos del gobierno nacional, el de Javier Milei, están las cosas importantes, realmente, en las cosas que le importan al pueblo, que le afectan al pueblo, a la gente laburante, trabajadora, a la gente que produce en este país. ¿Qué hizo este gobierno? No, va para atrás, volvió hacia atrás una denominación, una nomenclatura, ¿no? Que definía al día de, nuevamente, Día del Niño, reitero, por orden de este gobierno, el Día de las Infancias, ¿no? Que me parecía como una situación más inclusiva.
3: Claro.
0: ¿No? Que tenía que ver
3: con eso. De eso se trataba,
0: eso,
3: básicamente.
0: Exactamente.
3: No era tan complejo.
0: No venía por otra cosa, ¿no? El Día de las Infancias como para involucrar, para incluir, para sostener a todos, a todas, a todos esos niños, esas niñas. Esos niñes, porque hay algunas infancias que no se identifican todavía con ningún género.
3: Claro.
0: ¿No? Y ahí esa situación no debe de poder incluir. Bueno, este gobierno, que reitero, está en las cosas importantes, volvió hacia atrás con esa medida y hoy el día es el Día del Niño.
3: Sí.
0: De todas maneras, desde aquí, en un acto de rebeldía, si quiere, celebramos el Día de las Infancias. Así que a todas las infancias que están del otro lado, espero que no muchas, que estén escuchando este programa y estén haciendo otra cosa, en realidad.
3: Algo
0: claro,
3: más productivo,
0: por
3: más
0: favor,
3: saludable.
0: Sí. Pero a veces pasa, ¿no? Que madre, padre, tío, abuela, abuelo, madrina, pone la radio, está de
3: claro.
0: Fondo. Y llega de alguna manera. Así que saludamos a todas las infancias en su día. Y en este día tan particular estamos recolectando historias también, sí. Porque nos gustan las historias. Claro, usted ya lo sabe, nos gustan, nos encantan las historias. Más allá de con quién va a comer hoy, si está moviéndose a trabajar, si está trabajando, si espera a ese familiar, amigo, prima, primo, cuñado, que no se banca, que votó a La Libertad Avanza y sí, se lo tiene que volver a fumar en la comida de hoy.
1: Votaste, bueno, a Milei.
0: Claro, y Víctor Hugo le dice, votaste a Milei. ¿Y qué te dice? Y levántala hoy, ¿qué? Y se robaron un PBI y los bolsos de López.
3: Y la chorra.
0: Y la chorra, presa.
1: Voy a carraspear.
0: Sí, yo también. Ahí está, gracias. Bueno, además de todo eso, queremos historias, anécdotas que estén vinculadas a la infancia. No solamente esa historia, esa anécdota que las recibimos muy gustosos, sino voy a ir por dos carriles. Por un lado, aquel juguete, ¿no? Aquel artefacto que usted no pudo abandonar desde la infancia.
3: Ay.
0: Ya sea, no sé, el valero, ya sea un osito de peluche que le regaló su abuela, su nona, ya sea un autito que fue guardando y se resguardó de generación en generación. La otra situación, que yo traté de acordarme de juguetes y en realidad no me acordaba de ninguno, de absolutamente de ninguno, pero sí hay un universo que está muy vinculado a la infancia que tiene que ver con las mascotas.
3: Sí.
0: ¿No? Esa mascota de la infancia. ¿Cuál es la mascota de tu infancia que más recordás? Esa mascota que te acompañó en un momento de tu vida tan, pero tan importante y vos, obviamente, usted la llevas grabada en tu corazón. Así que pienso en eso, en los juguetes y también en las mascotas que están íntimamente vinculadas, ligadas a nuestra infancia.
3: Mira, yo tengo dos con respecto a los de los juguetes. Uno que conservo,
0: sí,
3: es un pony que me había regalado mi abuelo cuando yo era muy chiquita. Lo tengo hasta el día de hoy, está en la biblioteca junto a mis libros.
0: Mire usted,
3: ¿no? Está ahí, me acompañó toda la vida, mudanzas.
0: Muy bello.
3: Tiene más de 25 años ese juguete y está ahí, y estará históricamente ahí. Y me acordé de otra historia con los juguetes, porque yo tendría 7, 8 años. Sí. En esa oportunidad, el encargado de la compra de los regalos fue mi padre.
0: Bien.
3: Y cuando mi padre se encargaba de esas cosas, a veces podía no salir.
0: Puede
3: muy
0: fallar,
3: bien.
0: Y yo a veces sí.
3: Y entonces llegó con una pokebola. No sé si sabrán lo que es este juguete. Ahora está muy de moda de nuevo, así que quienes tengan infancia cerca sabrán de qué estoy hablando. De esa pokebola uno la abría y salía proyectado un Pikachu muy chiquito.
0: Qué lindo.
3: Buenísimo el juguete.
0: Muy bueno.
3: No, mi madre se indignó porque miraba el dibujito y era como esta cosa de los mandatos, ¿no? No es un juguete para una nena. Hubiese traído una muñeca. Yo no era una niña muy de muñecas tampoco, pero bueno. Y mi papá, pero mírala, está recontenta. Y yo para todos la
0: y salía el Pikachu disparado.
3: Y lo disparé por toda la
0: claro,
3: casa.
0: Claro, un proyectil peligroso.
3: Sí, y sigo conservando esa pokebola.
0: La pokebola.
3: El Pikachu desapareció en alguna de esas voladas.
0: Claro.
3: Sabrá Dios dónde habrá quedado. Otro de los juguetes que conservo. Y es muy gracioso en la familia cuando cuentan anécdotas. De
0: la pokebola.
3: La pokebola, mi mamá se enojó de una manera.
0: Es una historia hermosa, no me digas así, Víctor Hugo, es una historia hermosa.
3: A regalar eso y dice, pero mira, la está contenta.
0: Está contenta.
3: Y eso es lo que importa al final,
0: claro,
3: ¿no? Que el chico esté contento.
0: Sí. Pasa eso. Le digo la verdad, cometí ayer una inconsciencia que me terminó saliendo bien, que fue como el premio, ¿no? Por una actividad realizada.
3: Un soborno.
0: Fue una premiación a un esfuerzo.
3: Ahí está.
0: ¿No? Si usted, hija más pequeña, si realizaba determinada tarea, el premio era pasar por X juguetería.
3: Ajá.
0: En búsqueda del regalo del día de la infancia.
3: Sí.
0: Y cuando estoy en la puerta de la juguetería, una juguetería de barracas hermosa, unos precios increíbles, con una variedad de juguetes muy, muy lindos, juguetes nacionales, precios económicos.
3: Sí, bueno, bonito y barato.
0: Sí, no recuerdo el nombre, sinceramente lo digo, si no lo diría. No tengo problema. Está sobre Avenida Suárez y Montes de Oca. Sobre Suárez, no recuerdo el nombre. Y cuando llego a la puerta, fila de gente. Dije, no, ya primer error de haber venido con la niña hasta aquí. Pero estaba bastante ágil, bastante dinámica la fila, y entro. Y ahí me doy cuenta del segundo error. cómo venir a una juguetería con un niño o niña.
3: Pero claro.
0: Y encima con la libertad de poder elegir.
3: ¡Ah! ¡Qué dolor para tu bolsillo!
0: Y yo dije, eso lo pensé, dije, ay, mi tarjeta de débito ya la sentía que sudaba dentro de mi bolsillo, empezaba a sudar. Digo, ¿qué es este, toda esta mojadura que tengo en el bolsillo, todo esto, este agua? Era mi tarjeta de débito que estaba sudando. ¿Y sabes qué? Eligió algo muy dentro de la variedad,
3: sí,
0: lo más económico.
3: Increíble. No, eso pudo haber salido muy mal, salió muy bien.
0: Y mi compañera, mi pareja, se da vuelta y encuentra un juguete que yo quería comprarle hace 2 o 3 años atrás. Que no, el locutor, es un micrófono.
3: Oh.
0: Y no sabe lo que pegó. Lo que pegó ese juguete.
3: No, no, ni idea. Pero esos son los que usan 18 pilas.
0: No,
3: y
0: al contrario. No, algo de la física que es. Hay algo con los alambres,
3: sí,
0: que hacen, ¿no?, que la vibración de la voz salga,
3: sí,
0: con eco.
3: Los he tenido de niña. ¿Vio?
0: Y así están.
3: Sí. Y bueno, acá estamos.
0: Ahí va mi hija, entonces, mire. No, el asunto es que el juguete menos pensado, el que encima era más barato del que había elegido ella todavía.
3: Sí.
0: Fue el juguete que pegó. Y le digo que anoche eran las 2:00 a.m, 3:00, y seguía escuchando.
3: ¿Sabes qué? Sí. Me generó otra curiosidad para preguntarle a los oyentes. ¿Qué es ese artículo electrodoméstico, lo que sea de la casa, que se apropiaron como juguete?
0: Ah, me encanta.
3: Porque a mí me pasaba mucho, sí, en la infancia, que nos apropiábamos, sí, de cosas que ya no servían, que mis papás iban descartando, y era y eran los mejores juguetes. Cosas que no eran juguetes terminaban siendo los mejores juguetes. ¿No? Y yo con mi papá, de otra vez mi padre presente, tenía una banda de punk rock cuando era chica. Y quedaron instrumentos quedaron micrófonos en la casa. Entonces yo jugaba con un micrófono,
0: con
3: de verdad.
0: Claro.
3: Estaban dando vueltas, ya todos descableados, vacíos, pero micrófono al fin.
0: Bien, estamos recolectando historias, nos encantan las historias, amamos las historias, hoy vinculadas a esos juguetes, a esos artículos, a esas mascotas vinculadas a nuestras infancias. ¿Dónde, Dai?
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0: En un rato les voy a contar 2 anécdotas vinculadas a mascotas de la infancia que son realmente desopilantes, o tal vez alguna filmada o grabada por Pablo Trapero. Pero eso después. Somos El Domingo No Tiene la Culpa, programa número, escuche bien, número 32, correspondiente al 16 de agosto. Agosto del año 2026, y transmitimos por la 750 de la amplitud modulada, y salimos al mundo a través de YouTube también. Nos pueden buscar, ¿no?, en YouTube, Dai,
3: sí,
0: como Radio 750, así.
3: Radio AM750, y nos escuchan en vivo desde cualquier lugar del mundo.
0: Les cuento que en esta emisión número 32 del Domingo No Tiene la Culpa, andaremos por estos carriles. Escuche, la salida es colectiva, sí, lo sabemos nosotros, lo saben ustedes, y también lo saben tantísimos vecinos y vecinas de nuestro hermoso conurbano, que le ponen el cuerpo a la crisis con la vuelta, ¿sabe de qué? Del Club del Trueque. Sí, vuelve el Club del Trueque como una alternativa también a la crisis. Ana Jessica Barreto se suma al aire del Domingo No Tiene la Culpa para contarnos sobre el regreso de esta práctica. Escuche bien, él es uno de los fundacionales de nuestro rock. Y lo impresionante de él también es que sigue en camino, sigue rodando. Se sube al Domingo No Tiene la Culpa, ¿sabe quién? El gran Lito Nevia, para charlar, entre otras cosas, de una fecha que estará sucediendo hoy. Por otro lado, la desidia, el desdén, la hazaña también, podría decirlo, que ha mostrado el gobierno de Javier Milei con la ciencia y la tecnología, para mí no tiene límites. Por lo menos límites racionales. Rolando Rolo González, investigador del CONICET, charlará con nosotros sobre la crítica situación a la que llevaron a este sector. Decíamos, desidia, desdén, saña. Bueno, le sumo la crueldad también que tuvo el gobierno nacional para cerrar el Coro Nacional de Niños. Vera Olano Lozano también se suma al aire del Domingo No Tiene la Culpa para hablar sobre el trágico cierre de este lugar tan emblemático y tan sanador para muchos pibes y pibas. Y además tenemos la receta del domingo, la agenda que no tiene la culpa, la sumamos hoy, le vamos a poner ese título a la agenda. Después hágame acordar que quiero que grabe algo, ¿me vas a acordar después?
3: Por supuesto.
0: Sí. Bueno, inauguramos sección hoy, me había olvidado de esto. Sí, sí, me había olvidado de esto. Atención, el gran Rodo Girardi se suma al aire de del domingo No Tiene la Culpa. Casi digo el nombre del otro
3: pero
0: programa.
3: Pero será posible temprano.
0: De alguna manera trayéndonos el pulso de la calle, porque no necesitamos que a nosotros nos cuenten de qué anda la calle, de qué habla la calle, cómo siente la calle. El pulso de la calle nos lo trae nuestro compañero Rodo Girardi. Reiteramos vías, por favor, dale.
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0: Súbale el volumen a la radio, que ahí vamos nosotros una vez más. Somos El Domingo No Tiene la Culpa y hasta las 15 nos quedamos haciendo lo que más nos gusta hacer, radio.

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12: Del mediodía, 31 minutos, 16 grados 3 en la temperatura en estos momentos en el área metropolitana. Momento de repasar portales. Me toca el sitio web de la casa, el sitio web de Página 12, que tiene como principal titular: el ajuste al bolsillo complica las chances electorales de Milei. El 74% de la gente afirma que su situación empeoró. La encuesta exclusiva para Página 12 de proyección: la gente furiosa con la economía. El peronismo le ganaría a La Libertad Avanza en las generales, aunque el balotaje está empatado. Hace 6 meses el presidente ganaba por 10 puntos. Bueno, parece que la situación económica ha revertido, o al menos lo que data esta encuesta exclusiva para Página 12, reitero, de la consultora Proyección, afirma que el 74% de la gente afirma que su situación empeoró. Otro de los títulos del sitio web de Página 12: el magnate tecnológico Peter Thiel plantó bandera en Vaca Muerta. El empresario profundiza su presencia en el país. Opinión: pactar no es funcionarse. Nota escrita por Jorge Alemán para el sitio web de Página 12. Fideos de Bulgaria, recesión y un Milei en descomposición. La crisis se conjuga con un poder económico que ya apuesta a un candidato alternativo. Leandro Renú escribe para el sitio web de Página 12. Están rompiendo el eslabón más importante. Historias de los becarios de CONICET que tienen cortado el ingreso a la carrera. Reitero, en instantes nomás, a la vuelta de la esquina, estaremos hablando justamente de este tema, entre otros temas. Son casi 400 los becarios que quedaron sin laburo por decisión, sí, cruel, de este gobierno. La trama detrás del desvío de fondos y abandono de las rutas, nota escrita por Irina Hauser para el sitio web de Página 12. Entre las inversiones financieras, la compra de votos y las denuncias penales. Y por último, El gobierno está complicado con la reforma política. Los pasos de un camino pedregoso. Nota escrita por Analía Argento para el sitio web de Página 12. 12:33 del mediodía.
3: Es el momento ahora de repasar los principales títulos del portal Infobae. Wall Street confía menos y reduce su exposición en la Argentina. Hay alerta por la baja de apoyo al gobierno. El apoyo a la gestión oficial se estancó en el 35%, insuficiente para ganar en 2027. Los inversores no quieren arriesgar en un escenario electoral complicado. Para reactivar, economía flexibilizó los préstamos en dólares y el FGS realizaría depósitos a largo plazo en los bancos para animar el crédito hipotecario. Continuamos. ¿Qué encontró la policía al llegar a la casa del femicidio de Villa Devoto? Hermanos conmocionados, un perro herido y un conejo. Romina Calvo fue asesinada por su marido, Walter Verón, en una propiedad de la calle Pedro Morán. Continuamos repasando el portal Infobae. Interrogantes y fragilidades que persisten tras la señal de unidad que dio el peronismo. La reunión entre Axel Kicillof, Sergio Massa, Máximo Kirchner y otros dirigentes abrió un nuevo tiempo de diálogos cruzados. Las incógnitas que subsisten y que son fundamentales para construir una alternativa sólida en 2027. Círculo Rojo, reacciones urgentes en el gobierno y las razones detrás del acercamiento con el PRO. La Casa Rosada desplegó un operativo con los gobernantes y el macrismo para tratar de contrarrestar la falta de derrame en la economía y la desconexión interna en el gabinete. Las sugerencias de Gerardo Martínez, las advertencias de Jaime Durán Barba, paso sí o no, repentino optimismo en el peronismo, el dilema de la capital.
12: Tírate un paso, le decía, ¿no? Y no quieren saber nada.
3: Inestabilidad, chaparrones aislados y fuertes ráfagas de viento, el pronóstico del tiempo para el AMBA y el resto del país. El Servicio Meteorológico Nacional mantiene vigentes alertas para 10 provincias, los detalles de cada caso. Hasta aquí la información y los títulos del portal Infobae.
12: 12:36 del mediodía, 16 grados 3, la temperatura en toda el área metropolitana. Nosotros aquí repasamos portales y como siempre les decimos, no maten a los mensajeros.
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0: Estamos escuchando al rey, sí, estamos escuchando a Elvis Presley, que tenemos que decir, hace 49 años el mundo está sin Elvis. Hace 49 años fallecía el rey Elvis Presley. Bueno, pero tenemos que decir que es un legado que nunca acabó, que nunca se terminó de extinguir. 49 años del fallecimiento del rey, de Elvis Presley. Mensajes que van llegando al 11-7000-0750. Ahí queremos leerlos, ahí queremos escucharlos.
1: Hola, ahí los estoy escuchando en la radio. Yo no tuve mascotas, así que peor todavía. Gatos, perros, les tenía terror. Recién de grande vencí el miedo y tengo una perrita. Y tampoco había demasiados objetos así. Me gustaban los discos, el topollillo.
0: A mí también.
1: Me gustaba jugar con mis amigas, actuar. Soy actriz, así que desde chiquitita que me gustaba actuar, jugar a la maestra, jugar al elástico. Eran todas cosas corporales, a la bruja que nos cocinaba y nos metía en una olla. Nos reíamos de esas cosas. Hoy por hoy eso ya, no sé, están con los celulares. Soy Elena de Balvanera.
0: Elena de Balvanera, sí, mis hermanas también jugaban a muchas de las cosas que vos estabas nombrando y enumerando.
2: Me desbloqueó el elástico.
0: Sí, el elástico.
2: A mí me pasaba cuando éramos chiquitas, nosotros éramos tres, pero la pequeña era muy pequeña cuando nosotras queríamos jugar, entonces claro, sus piernitas no daban el ancho necesario para que uno pudiera. Entonces el segundo extremo era una silla y así jugábamos,
0: claro,
2: y
0: claro.
2: Bueno, quedaba medio raro, pero se jugaba. Uno se las rebuscaba.
0: Me desbloqueó la imagen también. Recuerdo gente jugando con la silla como la otra parte del elástico.
2: Claro.
0: ¿No? Excelente. 11-7000-0750, ¿qué dicen? Dai por ahí.
2: Valmiro, ¿estuviste en la juguetería Fito Plus de Avenida Suárez al 1400 en Barracas?
0: Sí, esa.
2: Es a una cuadra de
0: mi
2: casa,
0: mire.
2: Dice Estela.
0: Estela, estuve por ahí, por tu barrio. Sí, sí. De hecho, mi compañera vive en el barrio de Barracas. Una hermosa juguetería, mucho nacional, mucho juguete nacional y a precios populares, es lo que tenemos que decir. Uno más, Dai.
2: Hola, ¿el presidente habrá tenido infancia? De bebé con pañales puedo imaginarlo, pero de niño no.
0: Y faltaron abrazos ahí.
2: Marcelo, y nos cuenta que a él le regalaron un rifle de aire comprimido cuando tenía 10 años.
0: Un montón,
2: potente ese juguete. Una siesta, mientras mis padres dormían, me metí en el gallinero donde además de pollitos había pichones de palomas caseras.
0: No,
2: imaginen el resto de la historia, dice Marcelo de Chacabuco.
0: ¿Cómo es? Viernes 13 es el resto de la peli, ¿no? Claro.
2: Así. Yo creo que no siguió jugando.
0: Masacre en el gallinero. Una cosa así sería. 11-7000-0750. Ahí queremos leerlos y en este domingo también queremos escucharlos.
3: Hola, el domingo no tiene la culpa. Estamos acá en Varela. Soy Cristian y Armando. Bueno, yo tomaba como propio cuando era chico la máquina de coser a pedal de mi vieja para usarla de auto de Fórmula 1. Los broches para hacer aviones. Montaba broche con broche y hacía unos aviones, y la plancha la usaba de camión, de autito, después la que se armaba, pero bueno, nada, un abrazo.
0: Abrazo grande para vos, sí, y en esa situación de la imaginación de los niños, las niñas, de las infancias, todo era posible, cualquier cosa se transformaba en un juguete. Nuestra primera oyente decía, ahora están con los celulares. Bueno, está también en nuestro poder sacar un rato esos celulares, poder correr un rato esas pantallas para que la imaginación también se despliegue hacia otros lares, hacia otros lugares, hacia otros sectores. ¿Qué dicen, Dai, por ahí?
2: Buen domingo, compañeros. Feliz día para las niñeces y, ¿por qué no?, para todos los que tenemos mucha niñez acumulada, dice Osmar de Aedo.
0: Osmar, abrazo grande para vos también. 11-7000-0750. Nosotros somos El Domingo No Tiene la Culpa y en este acto de rebeldía hemos instaurado de nuevo el Día de las Infancias. Nos quedamos hasta las 15.
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0: Decíamos al comienzo del programa que para nosotros es como lema, como leitmotiv de vida, la salida es colectiva, ¿no? Y hay un montón de vecinos y de vecinas de nuestro hermoso conurbano, de nuestro bello conurbano bonaerense, que también piensan y sienten que la salida es colectiva, que le ponen cuerpo y alma a la crisis y vuelve justamente de alguna manera a instalar darse en varios sectores del conurbano la vuelta del Club del Trueque. Sí, muchos de nosotros los recordamos allá por los comienzos del año 2000, finales del milenio pasado, también podríamos decir, allá por el 1990 y algo, y principios del 2000, cuando el Club del Trueque era una moneda corriente en la economía de un montón de argentinos y de argentinas. Y para hablar sobre esta situación, estamos en comunicación con Ana Jessica Barreto, que se suma al aire de El Domingo No Tiene la Culpa. Ana, gracias por atendernos.
5: Hola, Mirano, por favor. Buen domingo.
0: Buen domingo para vos también. Contanos un poco, sabemos que sos de la zona de Pilar, de Villa Astolfi, y es allí donde estaba volviendo justamente uno de los clubes del Trueque de este conurbano. Sabemos que el Club del Trueque en aquel sector, por lo menos en aquella zona, vuelve, pero tenía una instancia antes que ustedes habían hecho como un estudio previo.
5: Sí, así es. Bueno, surge la idea en una asamblea vecinal que hicimos acá en Pilar, en Villa Astolfi, sí. En el marco de una campaña de emergencia alimentaria. Uh-huh. Es una campaña que arrancamos en el mes de mayo. Primero realizamos ciertas encuestas, hicimos más de 1.300 encuestas en la provincia de Buenos Aires, en todo el conurbano, La Plata, Mar del Plata y otras ciudades del interior de la provincia. Y bueno, fue un monitoreo sobre la realidad de las familias, la alimentación y el endeudamiento. A partir de este monitoreo es que, bueno, nos arrojan ciertos números, ¿no? Por ejemplo, que el 50% de las familias encuestadas se endeuda para comer. Y estas encuestas las hicimos en el mes de mayo y las preguntas eran puntualmente sobre

0: tiene jefe o jefa de hogar que tiene trabajo registrado. O sea que es una realidad también de las familias, que bueno, que después lo pudimos corroborar también, ¿no? Hablando con los vecinos, con las vecinas y con toda la gente que participó de estos dos espacios que hicimos del trueque, de que la gente que tiene trabajo fijo, informal, no llega a fin de mes, no llega a mitad de mes, no le alcanza para comer.
1: Claro, claro.
0: Pero también la gente que tiene trabajo registrado, ¿no? Y vemos esta realidad de que empiezan a endeudarse y que sacan préstamos y créditos de forma de, bueno, sacan comida, compran alimentos con la tarjeta de crédito.
1: Sí, y tenemos todas las familias absolutamente endeudadas. Pensaba, ¿no?, en esta situación, parten desde una hipótesis de un planteo de una emergencia alimentaria, y cuando llegan al resultado de ese estudio, de esa encuesta, la realidad de esa emergencia es absolutamente real.
0: Sí, tal cual. Hemos escuchado testimonios muy fuertes, muy impactantes, ¿no? Porque te indignan, porque, bueno, como vos decías, tenemos como esa visión de que la salida es colectiva, de que tenemos que organizarnos, de que tenemos que visibilizar estas cosas. Y bueno, y hay vecinos que contaron, yo a veces cuentan cosas y les pregunto si después puedo replicar ese testimonio, porque a algunos les da vergüenza, claro. Y bueno, hay uno de los chicos que tiene 4 hijos y nos contaba en esa asamblea que fue a la carnicería y compró huesos para el perro. Y en la carnicería le dieron, no sé, compró creo que 1.500 pesos. Me dijo que hirvió todo lo que le dieron y después sacó esa carne y con eso hizo una comida para sus hijos. Y a mí me impactó un montón que cuente eso, con el dolor que significa, ¿no? Pero después yo lo empecé como a contar a la anécdota y me dijeron, bueno, sí, está medio instalado. Y a veces el mismo carnicero sabe que le estás pidiendo en realidad para cocinar, entonces por ahí te da mejores productos, ¿viste? Bueno, se está como instalando que hay estrategias que la gente tiene que hacer para comer y sobre todo comer nutrientes, que es lo que también arroja el monitoreo, ¿no? Que la gente no puede alimentarse de la forma correcta, y sobre todo los niños y las niñas, que son los que más necesitan estos nutrientes, ¿no? Carne, frutas, lácteos, verduras, son inaccesibles por el precio, porque la gente, a pesar de trabajar y tener un ingreso, no le alcanza, y menos si tiene deudas.
1: Claro. Ana, y bueno, llegan a la organización de nuevo del Club del Trueque, y ¿qué es lo que imagino que con este comentario que haces, que imagino que la gente va en su gran inmensa mayoría, por no decir su totalidad, en búsqueda de alimentos?
0: Sí, así es. Hicimos el sábado pasado, el 8 de agosto, el primer encuentro. Participaron en 50 puesteros, o sea, y puesteras.
1: Sí.
0: Gente que se anotó previamente, que participamos en un grupo de WhatsApp, ahí vamos como ordenando un poco. Y sí, lo que pasó el sábado pasado es que mucha gente fue en busca de comida y muy poca gente llegó.
1: Claro.
0: Hubo igual, ¿viste? Intercambios de alimentos. Gente que llegó de su casa de alimentos y los intercambiaron.
1: Bien.
0: Pero no tanto como la demanda. La demanda fue muchísima. Mucha gente que quería fideos. Lo que más piden son fideos, puré de tomate, aceite, azúcar. Entonces, bueno, le buscamos un poco la vuelta y durante la semana hicimos como una campaña de pedir donaciones de alimentos para que haya en el espacio alimentos.
1: Claro.
0: Así que ayer llevamos esos alimentos que nos donaron y bueno, lo fuimos intercambiando con la gente que llevó sus cositas de casa, pero también tratamos como de hacer circular esto, ¿no? Si podés llevar de tu casa un fideo y capaz que te llevas algo que te gusta. Bueno, hubo muchos juguetes también por el
1: claro,
0: día de las infancias de hoy. Así que ayer, por suerte, circuló mucho alimento. Lo hicimos también de menos cantidad de horas, porque el sábado pasado fueron como 6-7 horas. y bueno, ayer no ayudó el día, estuvo acá, por lo menos en Pilar.
1: Feo, acá también, sí, estuvo horrible.
0: Sí, horrible. Y sin embargo, hubo 80 puestos, o sea, 80 personas que confirmaron, porque íbamos confirmando a ver, viste, si el clima no hace que caiga un poco la actividad, bueno, no, para nada. Confirmaban, reconfirmaban.
1: Los 80 puesteros recontra confirmados. Ana, y le cuento a nuestra oyentada, estamos...

0: charlando con Ana Jessica Barreto. Ella es una de las responsables de este Club del Trueque en Villa Astolfi y Pilar. Y preguntarte cuál es la modalidad en sí de este Club del Trueque, si es el intercambio por mercadería o si existe alguna otra modalidad.
1: No, productos por mercadería.
0: Sí.
1: Ayer la verdad es que había muchísima variedad, había de todo, había ropa, había calzado, yeah, había juguetes, accesorios, cosas de bazar.
0: ¿Uno puede, por ejemplo, ir y comprar también con dinero?
1: Sí, también. Sí, habilitamos también.
0: Bien.
1: Sí.
0: Claro, pero como una modalidad más feria también sería.
1: Claro.
0: Perfecto.
1: Sí, también notamos eso, como que la gente necesita también un espacio de feria.
0: Claro.
1: Como organizarse también, porque es mucha la gente que tiene cositas, viste, que compra para vender, y hay ferias donde cobran muy caro, por ahí te cobran la mesa, el baño, el agua caliente, te cobran todo, y bueno, acá no cobrábamos nada, totalmente libre, la gente es una sociedad de fomento, así que ahí contábamos con todos los servicios, las comodidades, así que sí, la gente es súper agradecida de que se haya formado el espacio, y sobre todo, bueno, que se pudieron llevar un alimento que es lo que más fueron a buscar.
0: También y la importancia, y lo debes ver vos ahí, Ana, la importancia de poder encontrarse con el otro, ¿no? Y de que estamos todos más o menos en la misma y que estamos todos más o menos empujando para el mismo lado, y la posibilidad de encontrarte con otro también me parece que suma, más allá de la importancia de poder llevarte un alimento, de poder llevarte un producto. Preguntarte a raíz de esto, ¿cuál es el humor general, el estado de ánimo general que ves en la gente que está participando o que participó del último evento?
1: Mira, por un lado, bueno, te cuento que en esta asamblea que hicimos en el mes de julio, fue la asamblea entre el 9 y el 10 de julio, una de las vecinas dijo... yo la verdad es que pensé que era yo sola, pero ahora veo que estamos todos en la misma. Entonces es esto que vos decís, viste, darse cuenta que este discurso también medio que el discurso oficial quiere instalar, que es culpa tuya, que si te endeudaste es tu culpa, el jodete, que si perdiste el trabajo es tu culpa. Entonces está bueno también esto, ¿no?, de intercambiar, visibilizar y saber que son responsabilidades políticas de quienes nos gobiernan. Entonces... poder juntarnos y buscarle la vuelta en conjunto, por un lado alienta bastante a la gente, como que bueno, qué lindo lo están haciendo, qué bueno, qué sé yo, y por otro lado, bueno, gente muy triste, no te viste, fueron dos jubiladas que no les alcanza, que quieren ayudar a sus hijas, a sus nietos, a sus vecinas, que ven que no llegan y que no les alcanzan, y que entonces están como, viste, con ese bajón de ver dónde está la salida, ¿no? Porque esto del trueque no soluciona el problema para nada. Entonces, noté eso como una desilusión, un bajón, y a la vez, viste, la bronca de escuchar al presidente cómo se burla, cómo se burla de la gente, cómo se burla de la gente que es pobre y no les interesa, cómo gobiernan desde la crueldad, y eso indigna un montón.
0: Ana, ¿dónde, cuándo puede asistir la gente al próximo evento del Club del Trueque ahí en Villa Astolfi?
1: No definimos fecha para el próximo porque bueno, tenemos otras actividades, somos un partido político Libres del Sur y allá habíamos organizado el festejo del Día del Niño.
0: Bien.
1: No es poca cosa. También ayer nos donaron, que queremos agradecer que nos donaron juguetes para ese festejo comunitario que va a ser el sábado que viene. Y después, bueno, el espacio de la Sociedad de Fomento también tiene sus compromisos, sus eventos. Ahí se hacen todo tipo de deportes, fútbol, hockey. Bueno, tienen torneos, así que los sábados estamos como con compromisos. Pero bueno, para cualquier duda pueden entrar al Instagram de Libres del Sur y en Bajo Pilar.
0: Bien.
1: Y ahí vamos a estar informando sobre la próxima fecha del trueque.
0: La importancia, escuchaba recién lo que contabas de las actividades del club de barrio, de la sociedad de fomento, ¿no? De la importancia en territorio de lugares como este, ¿no? Hay que sostenerlos, hay que defenderlos. Ana, agradecerte muchísimo esta comunicación con nosotros.
1: No, por favor, muchas gracias a ustedes por la difusión.
0: Estamos a disposición. Ana Jessica Barreto es una de las responsables de la vuelta del Club del Trueque a la zona de Astolfi, de allá a Villa Astolfi en Pilar, pero es una experiencia que volvió a replicarse en muchos lados de nuestro conurbano bonaerense.
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0: 12:57 del mediodía y estamos escuchando a Divididos, a la aplanadora del rock. Ya tiene 4 fechas confirmadas en este mes de agosto en el Teatro de Flores. 19 de agosto, 20 de agosto, 26 y 28 de agosto en el mítico Teatro de Flores. Les voy a decir, creo que me tendrán entre el público, si no me equivoco, el 19 de agosto, según tengo informado. Pero reitero, la aplanadora del rock vuelve a uno de sus lugares favoritos.
1: Su segunda casa.
0: Es su segunda casa, como lo es el Teatro de Flores. Suena Divididos. En el domingo no tiene la culpa.
2: Habrá que andar despacio.
1: Somos un poco niños. Tenemos un regalo para hacerle a nuestros oyentes hoy, el Día de las Infancias. El libro de Alejandro Marmo, De Arte No Entiendo Nada. Un librazo, literalmente tapa dura, hermoso, pesadísimo. Es el libro de, bueno, este reconocido artista plástico, el creador de Las Dos Evitas, ¿no? Todos conocemos pinturas que están allí en el edificio del Desarrollo Social. Y este libro es un recorrido de sus historias, su arte, va entrelazando todas sus obras con historias propias y bueno, se lo estamos regalando hoy a nuestros amigos y amigas del Domingo No Tiene La Culpa. ¿Cómo tienen que hacer? Nos escriben a través del 11-7000-0750 su historia con juguetes, mascotas, su historia de la infancia, alguna anécdota que nos quieran contar, nos mandan su nombre completo, nombre, apellido y los 3 últimos del números del DNI y se llevan el libro de Alejandro Marmo, De Arte No Entiendo Nada.
0: Yo tampoco entiendo nada, pero les digo, participen de este libro porque es un librazo en su edición, en su tapa, realmente un libro de colección.
1: Sí, hermosa, hermoso libro de Editorial Octubre.
0: Les debía una anécdota con respecto a las mascotas. Sí. Tuve varias mascotas y muy importantes durante mi infancia. Antes de pasar a la segunda hora del Domingo No Tiene La Culpa, me parece bien cerrar con esta anécdota.
1: A ver.
0: Sin duda alguna, la mejor mascota que puede tener un niño, niña, una infancia en su historia es un equino, es un caballo, un pony, un caballo.
1: Hay que tener espacio.
0: Sí, viví en una casa durante mucho tiempo que la tenía. Era una casa prácticamente que el dueño anterior la tenía como un zoológico, prácticamente. Otro momento, hoy sería denunciado el señor. Hoy estaría denunciado ante entidades de protección de protectoras del animal. Pero era una casa lo suficientemente grande y con terreno como para tener muchísimos bichos. Y tuve en algún momento distintos caballos, yeguas, ponis, y todos con un final trágico.
1: ¡Ay, no!
0: Muy trágico.
1: No, no me hagas eso.
0: Sí, sí, se lo voy a decir. A uno de los ponis me lo robaron.
1: No.
0: Me lo robaron 2 veces. Una lo recuperé y me lo volvieron a robar. El segundo pony. Mi padre traía forrajes y leña que vendía.
1: Ajá.
0: Y traía leña desde la provincia de Entre Ríos. En la leña muchas veces viajaban arimañas, escorpiones, víboras, arañas. Y la gracia siempre era encontrarlos, verlos, correrlos y dar un palazo. Era parte de la gracia. Uno de los ponis, Pocha, besito al cielo, dormía en ese terreno también, donde y la picó algo. Y al toque. Pero eso no es la más trágica de todas. O no, esa es la más trágica. La más bizarra, que la podría haber filmado Trapero o alguno de ellos, Bruno Stagnaro, mi padrino, que no creo que esté escuchando este programa y espero que no, la oveja negra de la familia, absolutamente la oveja más negra.
1: Y rebelde.
0: Y elegido por mi padrino, sí, con causa. me dice: tengo el regalo para vos. Reyes, me acuerdo. Yo tenía 11 años. Tengo el regalo para vos, venía a buscarlo. ¿Dónde estás? En el depósito de tu viejo. Un depósito que tenía mi viejo. Voy y tenía una yegua de regalo para mí. Un caballo enorme, una yegua hermosa, grandota, marrón. Digo, ¿cómo se llama? Se llama Muñeca. Empiezo a tener una relación con Muñeca de mágica, de la infancia de cuentos. Imagínense un pibe con un caballo. O sea, todo lo que está bien puede pasar. Todo, lo malo también. Pero, sí, hay mil. Pero, nada, la relación mágica de un niño con su caballo. Sí, en un terreno semi-rural como era mi barrio ahí en San Miguel. Y un día, llega un señor con una foto, no con una, con varias fotos, y con el fierro con el que estaba marcada la yegua, diciendo que él era el dueño de la yegua.
1: ¿Tu padrino la robó?
0: No, se la habían vendido robada. Ahí va, yegua. ¡Adiós, muñeca! Ahí se va. Adiós. ¡Ahí va, de vuelta! No, y sí, era robada y llegaron a chequear que sí, que realmente él era el dueño. Los muchachos que la vendieron habían desaparecieron del planeta. Hoy estaban en el Paraguay ya en ese momento. Y me acuerdo que me hicieron irme como varios días de mi casa para no ver cuando se la llevaban.
1: Ay, no.
0: Dicen que fue, me contaban mis amigos vecinos, que fue terrible, que no se quería ir, que una yegua súper mansa y que tiraba patadas, mordía.
1: Pobrecita.
0: No se quería ir, no se quería ir. Yo creo que estuve deprimido como un año después de eso. No creo que, no, creo que quedé así. Creo. Mamá, quedé así. Sí.
1: Mira, hablando de tu madre. Sí. Escribió y dice: Val, vos no te acordaste de tu juguete porque los regalabas siempre.
0: Ay, es verdad, yo los me había olvidado de esto. Yo, mire qué peronista que era de
3: Guachín. Viva Perón.
0: Viva Perón, claro, yo los regalaba.
1: Ay, no,
0: verdad.
1: Yo era de mezquina.
0: ¿En serio?
1: Ay, sí.
0: No, yo los regalaba. Venía alguien, un amiguito, un primito, alguien, el hijo de un conocido a casa, y decía: me gusta este autito, qué lindo autito, llévatelo.
1: Completamente desprendido. No,
0: absolutamente. Y hoy me pasa, es un toque. Me pasa. Sí, me sigue pasando.
1: Y también agrega, pero amaste a tu perrito que jugaba a las escondidas con vos. Esa y dice lo que acaba de decir también, que tuviste dos ponis.
0: Sí, sí, sí. El perrito viene en otro momento de la anécdota. El perro se llamaba Ho Chi, por Ho Chi Minh. Que era una locura. Pero en otro momento se lo cuento. Separamos, si les parece, vamos y venimos.
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0: 13:07, sí, es 1:07 de la tarde. Para decir de la tarde hay que decir 1:07 de la tarde, si no es 13:07. Me lo explicaron hace poco el señor locutor.
1: ¿Cómo es eso?
0: Si dice 1:07 es 1:07 de la tarde.
1: Ajá.
0: Se dice 13:07, no dice nada.
2: La radio.
1: Ah, claro, porque
0: Eduardo.
1: Se entiende
0: claro,
1: que...
0: Exactamente. Exactamente.
1: Mira.
0: Lo aprendí en esta radio.
1: Era bastante obvio,
0: sí,
1: ¿no? Pero uno no se había dado cuenta.
0: Una pareja de oyentes de Córdoba,
1: ajá,
0: todos los días, durante un tiempo largo, me escribían, Valmiro, te equivocaste, es así y así. Pero todos los días, todos los días, hasta
1: matrícula.
0: Que lo aprendí.
1: ¿Puedes hablar bien?
0: Sí, señor locutor, hable bien. 11-7000-0750, ahí queremos leerlos, ahí queremos escucharlos.
3: Hola, buenos días, Valmiro. Un abrazo enorme para vos y el equipo. Felicitaciones, me encanta. Jugaba muchísimo en la casa de mi abuela, en un galpón que había arriba lleno de herramientas extrañísimas y viejas de mi abuelo, de mi padre. Con la que más jugaba, me acuerdo que era una balanza bascular, donde tenía todas las pesitas que iban desde un gramo hasta, creo que iba hasta 250 o medio kilo. Hermosa. Jugué millones de horas. Un abrazo.
0: Más mensajes que van llegando al 11-7000-0750. ¿Qué dicen, Dai, por ahí?
1: Hola, amigos. Soy Omar Suárez, el placero. A los 13 me regalaron un arco con tres flechas.
0: Sí.
1: Me la regaló mi padrino con un curso de arquería en Lomas.
0: Muy
1: todavía
0: bueno.
1: Lo tengo. Tengo 70 años.
0: Muy bueno ese regalo. Muy bueno, muy bueno. Uno más.
1: Soy mayor. El Día de Niño fue instituido en 1960. En el 60 estaba en la mitad de la secundaria.
0: Uy, oh, no tuvo Día del Niño. O sea, hay personas en este país que no tuvieron Día del Niño.
1: Sí, yo no lo sabía.
0: No lo puedo creer. ¿Es verdad esto? No, le digo que estoy consternado. Estoy choqueado. ¿Cómo que hay generaciones en este país que no tuvieron Día del Niño? Es más, en algún momento lo sospeché y pensé que el Día del Niño lo había instaurado Perón, como todas las cosas buenas de este país. Y dije, no puedo ser tan peronista. Digo, no. Y quedé, ¿sabe qué? Me olvidé de investigarlo. Bueno, en un momento lo iba a investigar para traerlo este día y me olvidé. Se me olvidó por completo porque justamente estoy a cargo de una niña que me lleva mucho tiempo. Pero me olvidé de consultar esto porque en un momento pensé, ¿desde cuándo está instaurado el Día del Niño en la Argentina? Y pensé que había sido Perón. Pero bueno,
1: no,
0: tal vez no.
1: Un ratito después.
0: Después, entonces. Y previo que no había Día del Niño. No lo puedo creer.
1: No.
0: 11-7000-0750. Ahí queremos leerlos. Sí, hay reparación. Absolutamente. Queremos leerlos, queremos escucharlos.
4: ¿Cómo andan los chicos de la M750? Feliz día para todo el piberío, las niñas y los niños. Yo soy veterano. La que me pintaba siempre era la pelota y la calle. Cruzado pasaba un auto cada media hora, así que imagínate los partidos que se armaban. Siempre la pelota. Aguante el fulbacho, que está ahora devaluado. Pero bueno, un abrazo a todos, que tengan buen día. Miguel del Bolsón.
0: Qué lindo, Miguel en el Bolsón, a esta hora, en ese lugar. Por favor, Miguel, qué envidia. Abrazo grande para vos también. ¿Qué dicen, Dai, por ahí?
1: El mejor regalo es una muñeca que me regaló Evita en 1950, cuando vino a La Plata. Aún la conservo, ¿no?
0: Mirá,
1: dice Mirta de Onet.
0: Yo creo que también la tendría, Mirta, si Evita me hubiera regalado una lo que fuera, en realidad. Me hubiera quedado, lo hubiera guardado con el corazón. ¿Tenemos uno más por ahí?
1: Pero claro que sí, un montón. Nos dicen aquí, el presidente tuvo pocos abrazos en la infancia,
0: sí,
1: pero seguro
0: coincido.
1: Que tuvo muchos amigos imaginarios. Y lo sigue teniendo, porque dudo que tenga amigos de verdad.
0: Amigos imaginarios, mascotas imaginarias, regalos imaginarios también. Estamos buscando esas historias, no las imaginarias, las postas, las de verdad. Somos el domingo no tiene la culpa. Somos, a ver, ese pariente molesto que se sienta en la punta de la mesa y te dice, sí, fueron 30.000 desaparecidos, sí, los mejores días fueron y serán, pero y ahí se pudre todo. Ese familiar somos nosotros. Le digo una cosa, vamos y venimos, ¿le parece?
1: Sí.
0: Tenemos una charla a la vuelta de la esquina, ¿cómo decirlo? Con un fundacional de nuestro rock, alguien que puede decir, sí, yo fundé el rock nacional. Y puede haber detractores, puede haber que digan sí, ¿no? Pero muchos le van a dar la razón y dirán, sí, Lito, tenés razón, vos sos el fundador o uno de los fundadores de nuestro queridísimo rock nacional. Si te parece, Agus, vamos y volvemos.
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0: Una y cuarto de la tarde, él, la persona, el artista que estamos escuchando en estos momentos, es uno de los fundacionales de nuestro rock. Claro que lo es. Y lo más bello, lo hermoso de todo, él es que sigue en carrera, sigue subiéndose a los escenarios para desplegar todo su arte y todo y toda su magia, en realidad. Bienvenido a El Domingo No Tiene la Culpa, Lito Nevia.
1: Hola, ¿cómo te va? Te saludo, ¿cómo andás?
0: Bien, ¿y vos cómo estás?
1: Bien, muy bien, gracias a Dios, muy bien.
0: Che, muchísimas gracias por atendernos en este domingo.
1: No, por favor, todo bien.
0: Decíamos, uno, para nosotros, uno de los fundacionales, ¿no? De los fundadores de nuestro rock, ¿sentís eso? ¿Sentís el reconocimiento de pares y no tan pares?
1: Bueno, sí, encuentro por cualquier lado que voy a tocar y o que me encuentro con gente, siempre alguien agradecido básicamente por las canciones. Claro. Lo de las canciones es un milagro, ¿sabes? Porque vos haces canciones y canciones y canciones, como es el caso de mi vida, y bueno, son canciones, ¿no es cierto?, de 2 o 3 minutos, que sin que vos lo sepas, muchas veces sintetizan situaciones de gente que ni conoces y que luego te las encontrás en la calle, en una actuación, en un viaje, donde fuere. Y me pasa también, además, con la extensa carrera mía, esta situación de canciones, que es increíble la cantidad de años que tienen de permanencia, de que las vuelve a grabar otro y la canta otro, y yo también la sigo tocando por ahí o por allá. Que si tengo que, imagínate, el año que viene se cumplen literalmente 60 años de haber hecho La Balsa.
0: Claro.
1: O Viento Libre de la Lluvia, o El Rey Lloró, o El Vagabundo, cualquiera de esas canciones. Realmente es una cifra increíble, y ya esas canciones las conocen y las comparten no solamente gente de la primera época de mi generación que asistió a la creación del tema, sino que se va pasando de mano en mano y aparece de otra cantidad de gente de otras generaciones. Así que la verdad que eso es una gracia del cielo que yo vivo con gran emoción y humildad, ¿no?
0: Lito, ¿y qué tiene la canción como formato, como género en sí, ¿no? Que tiene una magia que, como bien marcabas vos, termina siendo casi inoxidable al tiempo.
1: Sí. Bueno, no hay una respuesta concreta ni fórmula jamás tampoco. Porque sí, hay un tipo de música o algún formato de canción que vos puedes decir, ese tema es comercial, o sea, pensó para, como dicen vulgarmente, para pegarla. Bueno, pero esos son productos comerciales, cosas que cualquier tipo con un poco de astucia técnica de olfato lo puede inventar, digamos, ¿no es cierto? Pero estas canciones son canciones que han quedado de primera instancia grabadas en la memoria, en el corazón de mucha gente, y han ido pasando de mano en mano con el mismo nivel de afecto. Yo creo que tiene mucho que ver con que son canciones justamente que huelen a una cosa sentimental, personal, emocional, del que las escribe de uno, y que son cosas que finalmente en algún momento de la vida le pasan a todo el mundo, los sentimientos que rondan por ahí, y eso creo que es lo que hace que sigan, porque tampoco es que son canciones que estuvieron o están de moda porque esté todo el mundo bailándolas y divirtiéndose por ahí. Son canciones no tristes, pero canciones con una preocupación personal, con una charla, con una ambientación que tiene que ver, ¿no es cierto?, con las relaciones humanas, con la libertad, con la lealtad, con la amistad, con todo este tipo de asuntos humanos tan necesarios y atendibles para uno, ¿no?
0: Totalmente. Lito, decías recién, ¿no?, que 60 está por cumplir La Balsa, ha pasado un tiempo, ha pasado un recorrido, escenarios, grabaciones de tantísimos discos, tantos escenarios, tantos con tantos artistas compartidos también. Y preguntarte, ¿no?, después de tanto, de tanta agua pasada, ¿no?, por debajo del puente, ¿qué es lo que te invita a seguir? ¿Cuál es el motor hoy, ¿no?, que lo invita, que lo empuja a Lito Nevia a seguir?
1: Sí, bueno, es exactamente el mismo punto de partida, porque cuando uno tiene un fuerte poder de vocación como el que yo tengo, vocación que me transmitieron mis viejos, que eran músicos, los dos, uh-huh. y yo comencé con ellos tan pequeño, tan de niño, bueno, vos seguís tu vida así y te vas enroscando, y esto es modular, giratorio, sigue. Por un lado sigue profesionalmente, porque vos siempre tenés alguna idea para una cosa nueva, un disco nuevo, claro. canciones nuevas que aparecen, formatos sonoros. Este año mismo, mira, yo acabo de sacar un disco hace un mes, ahí con un power trio, sí. con una sección rítmica que tengo, que lo llamamos así, el power trio del sur, porque el bajista y el baterista, que son Gustavo Giannini y Julián Cabaza, son de General Roca, son del sur, y los conocí hace 8 o 9 años atrás, por ahí. Bueno, acabamos de sacar un disco que se llama El Hombre de la Guitarra Feliz, y ahora he terminado de grabar la semana pasada uno nuevo de puras canciones que voy a sacar en diciembre, que se llama La Flor del Nuevo Día. Bueno, si yo soy de ese ánimo de que hay que tocar, que hay que componer y que hay que grabar y salir a tocar, y bueno, y en la medida que eso sigue fluyendo y está bien, cómo no hacerlo en la vida de uno, ¿no?
0: Totalmente, absolutamente. Hablabas, este trabajo es nuevo, lo que sale es con canciones novedosas, o sea, canciones que no fueron editadas,
1: sí,
0: ni grabadas.
1: Sí. La mayoría son canciones nuevas, porque estoy haciendo también algo, que estoy rescatando canciones que han quedado muy perdidas, quizá de tantos discos que saco, claro. o porque no tuvieron divulgación, porque pasa eso con los discos, que vos grabás un álbum y a veces hay un tema que es el que tiene más el don de gustar, o el que lo pasan cuando te van y te hacen una nota en una radio o donde sea, pero el resto del disco no lo pasa a nadie,
0: claro.
1: y mucho menos hoy en día con esta situación que por algunos sectores bastante grande se vive en cuanto a esta necesidad de inmediatez, de que todo es corto, de que tiene que ser un tema solo, un álbum grande. Bueno, yo no soy de eso, no me parece perfecto, cada quien tiene que funcionar como funciona, pero yo soy de la idea de que hay que seguir haciendo álbumes, y que tienen que ser en una edición física y con mucha música nueva y mucha también evolución armónica, experimentación. Así me he pasado toda la vida, ¿cómo voy a cambiar eso?
0: Le contamos a nuestra oyentada que tenemos el placer, el gusto de charlar en esta tarde del domingo No Tiene la Culpa con Lito Nevia. Y preguntarte, Lito, ¿cómo es tu relación con los nuevos artistas, con la nueva música, con las nuevas generaciones?
1: Bueno, yo toco con unos cuantos de ellos, a veces en formaciones que los he invitado a tocar mías, y otras veces porque me invitan ellos a sus discos o a tocar en vivo. Por ejemplo, esta semana que viene tengo dos conciertos, uno en Rosario, en el casino ese inmenso, el Casino Center de Rosario, y a los 3 días en un festival muy grande en Carlos Casares. Allí toco con un cuarteto que tengo armado hace un tiempo, donde justamente los integrantes son dos hermanos, los hermanos Corley, que son de la banda de Adrogué, Los Reyes del Falsete.
0: Sí, claro.
1: Y el guitarrista es Ariel Minimal,
0: claro, de Pez y de los Cadillacs.
1: Entonces, claro, entonces toco con ellos ahí. Después toco con otra gente a veces porque me invitan a sus discos. He estado tocando en vivo últimamente con El Cuelgue. Uh-huh. He grabado y tocado con Leo García. Con toda gente que me pueda encontrar y que podamos compartir el buen gusto de lo que estamos tratando de hacer, de tocar, ya sea con música de ellos o música mía, yo me meto, porque en ese sentido soy un tipo apasionado por hacerlo y lo sigo haciendo como desde el primer día. Estoy ahora, por ejemplo, inclusive grabando un disco con dos jovencitos de Rosario también, que son muy buenos de hip hop, Nasir Catriel y Faciolo,
0: sí.
1: y bueno, estamos haciendo un extended de 4 temas donde todo el rapeo y el texto es de ellos, y la música que usan de base, soy yo tocando con el piano, guitarra y con cosas que he inventado para eso. No sé, me prendo en todas las cosas que pueda haber, siempre sin apartarme de mi línea general, que tiene que ver con con que me gusta que haya buen texto, con que haya buena rítmica, armonía, que pasen buenas cosas. Eso es lo que a mí me motiva y me permite encontrarme con otros, ¿no?
2: Lito, buenas tardes. Dayana Mejías te saluda.
1: ¿Cómo te
2: va? Yo quería preguntarte cuál es tu opinión, tu visión sobre la escena de rock actual, ¿no? En relación a las nuevas generaciones. Se escuchan comentarios como, por ejemplo, no sé, la música que hace Dylan, por ejemplo. Unos dicen que es rock, otros que es rock para gente que no le gusta el rock. Digo, ¿cuál es tu opinión sobre eso? ¿Y cuáles considerás que son como los referentes más contestatarios, tal vez, que esa fue la impronta que supo tener el rock en sus inicios?
1: No, a mí me parece que el tema de definir el género de la música que haga quien sea es algo que no sirve para nada, es inútil. A veces el designar qué género haces o no haces, ok, debe servir mucho como orientación comercial para que alguien que no conoce a tal o cual artista sepa de qué se trata lo que hace.
2: Claro.
1: Pero la música para mí tiende y cada vez va a ser así más en el mundo, para mí, fusionada lógicamente con el sello personal que tenga cada artista con el origen de donde venga ese artista. Yo desde que comencé a tocar hago una música que es okay, música popular argentina, pero bueno, con la mezcla que tengo, que soy rosarino, que mis abuelos eran piamonteses y andaluces por el otro lado, y con la búsqueda y el estudio de la música, y con salir de aquí para allá durante tanto tiempo, tengo una cantidad de citas, influencias y objetivos estéticos en la música que tiene que ver con mi sentimiento, pero también con mi conocimiento. Entonces, no hago una música que sea estrictamente argentina si nos queremos ajustar a un término así ortodoxo. No hago tango porque no soy el guapo del 900, pero tengo en las baladas un montón de climática que tiene que ver con la música ciudadana. No hago folclore porque tampoco soy un gaucho, pero hago sí una música con una rítmica que está muy relacionada con parte de nuestro folclore. Y mezclado con eso está lo que es la improvisación y la manera melódica con que uno canta y toca y compone. Creo que eso pasa con muchos artistas, ¿no es cierto? Encasillarlos a mí me parece que no sirve para nada. Ahora, claro, cada quien tiene su origen. Hay un grupo que está más dedicado a hacer lo rítmico, que sea más bailable lo que tocan. Hay otro que está concentrado a hacer algo más lírico o a rapear directamente. Hay de todo.
0: Totalmente. Lito, ¿cómo está la situación de Melopea? No, en tiempos donde producir, distribuir y escuchar música ha cambiado tanto, ¿no? También a través de las plataformas y de distintos formatos.
1: Sí. Bueno, nosotros producimos y seguimos haciendo como el primer día, pero acotado también a la realidad económica casi general. Está muy caro el tema de producir un disco. Tenés que hacerlo muy detalladamente, tenés que relacionarlo también con fechas, con cuándo salís a exponerlo, porque se puede llegar a vender un poco más en vivo, hay menos tiendas de discos que antes.
0: Claro.
1: Hay una cantidad de cambios, como vos estás diciendo, que no está totalmente reemplazado por lo que es lo digital. Uh-huh. Lo digital también es otra apertura comercial y también de conocimiento publicitario para la música, pero no es lo mismo que cuando estaban las tiendas de discos. Pero bueno, nosotros tenemos un tiempo muy grande en esto. Imagínate que dentro de un año y poco vamos a cumplir 40 años con Melopea y tenemos una base muy fuerte, tenemos un manojo de seguidores que son incondicionales, porque hay gente que quiere tener el disco físico, que quiere tal determinado sonido, determinado género. La única cosa es que sí estamos produciendo como artistas nuevos mucho menos que lo que hice en algún momento. Había momentos en los años 80, cuando comenzamos, 90, que en el año capaz que hacía, no sé, 40 o 50 álbumes de otros artistas, aparte de los míos, y hago, qué sé yo, 10 a lo mejor, 8, 10. Pero en el caso personal sigo grabando muchísimo y tengo un nicho, un público que gracias a Dios me sigue, y con eso que se va manteniendo hacer un disco y poder seguir haciendo el otro, ¿no es cierto?
0: Totalmente. Y Lito, preguntarte, en ese público, en ese nicho, ¿no?, que te sigue, que sostiene, imagino también que va cambiando la generación, el orden etario de ese público, ¿no?
1: Hay una mezcla de...
0: Qué lindo, sí.
1: Hay muchísima gente de la primera época,
0: claro.
1: Muchísimo público, te diría, de la gran mayoría de gente de 35, 40 años, uh-huh. Y también se va mezclando con jóvenes, a veces jóvenes que los traen, no sé, el padre o
0: claro.
1: El tío, no sé quién.
0: Claro.
1: Pero bueno, hay un fragmento también de juventud que busca... otras cosas con la música, uh-huh. No por el hecho de que busca, como está medio de moda, decir que se consumen cosas vintage y todo eso. No es una cuestión de nostalgia. Hay gente que quiere otra cosa,
0: claro.
1: Que quiere otro tipo de artista, otro tipo de recital, de sonido, y bueno, ahí se te mezcla con toda tu gente, ¿no?
0: Absolutamente. Y es muy bello que pase, ¿no? Ese cruce, ese crossover.
1: Sí,
0: de generaciones.
1: Es bárbaro.
0: Sí, es bárbaro.
1: Por supuesto, es bárbaro, claro, claro.
0: Lito, ¿cómo se prepara o cómo te preparás en realidad para el Festipes de hoy?
1: Bueno, estoy contento con ese invento que hacen los chicos de Pez, que son muy buena gente además, y que es una banda, mira cuánto tiempo hace que la llevan, uh-huh. Son realmente muy amigos ellos, la verdad que los aprecio mucho, y tengo además lateralmente esa relación que muchos recitales de las salidas mías por exterior o interior viene a bien. Es una cuestión de combinar siempre las fechas. Se puede tocar con todo el mundo, pero hay que combinar bien esa agenda y lo vamos haciendo,
0: claro,
1: sí,
0: claro.
1: Sí. Y bueno, estoy contento, va a estar muy lindo esto ahí en Niceto, va a tocar además Rodman, que lo conozco, pero no es amigo mío, no sé demasiado de él. Va a tocar una chica que escuché los otros días el disco, Sol Baza, que toca bárbaro la viola, muy buena, muy linda, un disco que me regalaron. Después otro jovencito que es como una especie de debut, que siempre hace eso, que ponen a alguien que más nuevo, como un voto de confianza, una
0: muy
1: ayuda.
0: Bien. Muy bien.
1: Y bueno, yo voy a estar tocando... Penúltimo, yo voy a tocar solito porque voy a hacer una suerte de acústico que creo que matizará un poco entre tanto eléctrico, y también antes de irme voy a tocar ya eléctrico un par de temas más zapados con Pez, que son los que cierran la noche, el Festipes, justamente.
0: Así que una hermosa invitación para el cierre de este domingo a partir de las 19 horas, el Festipes ahí en Niceto Club.
1: En Niceto, sí.
0: También lindo cruce, lindo crossover de edades y de géneros ahí arriba de ese escenario.
1: Sí, hay una mezcla, qué sé yo. A mí me parece que también con algunos artistas y en algunos lugares va ocurriendo alguna cosa así. Nadie tenía la menor certeza de que los Beatles o luego los Rolling Stones o quien fuere, uh-huh. Iba a ser una música que iba a perdurar tanto y que iba a marcar a las siguientes generaciones. Nadie tenía la certeza de eso, y creo que está ocurriendo ahora también, que se van mezclando públicos con artistas que también nadie tenía la certeza que iban a tocar tanto tiempo. Te digo el caso de, no sé, los mismos Rolling Stones, Bob Dylan, Eddie Clapton, qué sé yo, hay una cantidad de artistas que son muy grandes y que llevan muchísima gente, siguen grabando sus discos, y también se les mezcla el público,
0: claro.
1: Y son artistas que salieron en los años 60, ¿no?
0: Claro, claro. De hecho, los Stones salen de gira, al final anunciaron que salen de gira de nuevo, y también, sí. Imaginaba, ¿no?, que en esos recitales de los Rolling Stones, ese cruce generacional, padre, hijo, inclusive hasta
1: abuelo y nieto.
0: Claro,
1: ahora. Okay.
0: Totalmente.
1: Sí, el otro día yo estaba viendo estaba leyendo un reportaje que salió televisivo de esa banda divina, que el líder, el compositor, sigue grabando discos divinos, que es Jethro Tull,
0: sí.
1: Y el líder, que es el flautista, Ian Anderson, uh-huh. Que sigue saliendo a tocar y todo eso. Entonces, claro, el tipo que lo entrevista le dice que hasta cuándo va a seguir tocando, ¿no es cierto? Como si hubiera una caducidad obligatoria. Y él dice, no sé, dice, yo hasta que no deje de tocar, dice, Keith Richards, voy a seguir tocando.
0: Y Lito
1: porque
0: Nevia...
1: Keith Richards es más grande que él, Keith Richards,
0: claro,
1: ¿sabes?
0: Claro, claro.
1: Y el tipo sigue saliendo, no, pero me dio gracia que él apartó el tema de la caducidad.
0: Totalmente.
1: Decir, bueno, si aquí me está haciendo esto, ¿por qué? Y bueno, pensaba esto, que a mí me preguntan también,
0: sí.
1: ¿Cómo sigo tocando? Como esto me lo preguntan, como si... No entiendo, yo nunca la pregunta. Y en ese momento lo primero que se me viene a la cabeza es que veo de hace poco, de 2 meses, a Mick Jagger con 83 años corriendo por el escenario. No se puede creer, ¿viste?
0: Total, totalmente. Lito, agradecerte muchísimo esta comunicación con nosotros, tu generosidad justamente de atendernos un domingo al mediodía.
1: Bueno, te mando un abrazo y saludos a todos. Mucha suerte.
0: Abrazo para vos. Lito Nevia, sí, un fundacional de nuestro rock, pasó por aquí, por el domingo No Tiene la Culpa.

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1: Una y 40 de la tarde, bellísima charla tuvimos recién con el gran Lito Nevia. Voy a poner en mi currículum, si alguna vez entrevisté a Lito Nevia, aparece, va a aparecer. Cuando reescriba el currículum voy a poner que charle con Lito Nevia. Le decía, una y 40 de la tarde y mensajes que van llegando al 11-7000-0750. ¿Qué dicen, Dai, por ahí?
2: Hola, chiques, feliz día de las infancias a todos. Niñes y no tan niñes, nos dice Moni claro. Moreno. Nos dicen por aquí también un afectuoso saludo a Lito Nevia. Es todo un placer estar escuchando esta conversación con vos, Valmiro. Excelente domingo. Les desea Marcelo de Berisso.
1: Excelente domingo para vos también, amigo.
2: Cuando era chiquita le tenía miedo al carnaval.
1: ¿En serio?
2: Y yo tenía un bombero loco. Íbamos a la terraza con mi papá, sí. Y yo lo corría y él se dejaba mojar. Dice, qué quiero lindo. El libro. Sí. Analía Noca.
1: Es lo que hacemos todos los padres por nuestras hijas, Analía. Es convertirnos en bufones y fantoches de nuestras hijas. Es lo que hacemos.
2: Hola, a las 7:50. Hola. Soy Daniel de La Paternal. Quiero participar por el libro. Dice, mi historia sobre los regalos del, sí, día del niño. Mi tío me regaló un camión de madera con el cual jugué durante toda mi infancia.
1: Mire qué lindo. Bien, vio que esos regalos quedan marcados.
2: Sí.
1: Hay como un regalo, un objeto que uno tiene por sobre otros. En mi caso no, porque lo dijo mi madre muy claramente, que yo regalaba todos mis juguetes. 11-7000-0750, muy peronista de pequeño. Queremos leerlos, queremos escucharlos.
3: Hola, compañero, buen día. Qué lindo nombre para el perrito, Jochi. Lo que habría que aclarar, Blami, es que Ho Chi Minh también era peronista.
1: Mire, yo, compañero oyente, le voy a decir algo. Para mí somos todos y todas peronistas, solo que no nos dimos cuenta todavía. Pasa eso, lo decía el general. Somos todos peronistas, solo que algunos todavía no se dieron cuenta.
4: ¡Viva Perón!
1: Claro que sí, señora. Lo que pasa es que algunos se mueren y pasan por esta triste vida sin haberse dado cuenta que eran peronistas, claro que sí. ¿Qué dicen, Dai, por ahí?
2: Buen domingo. Amaba tanto las muñecas peponas, el problema era llevarlas conmigo a todos lados. Recuerdo a mi mamá cargando con, sí, las muñecas en el colectivo para que no las arrastrara las patas. Soy Ángeles, quisiera participar por el sorteo, siempre los escucho.
1: Vos sabés, Ángeles, que mis hermanas también tenían peponas y pasaba un poco lo mismo.
2: A mí me daban un poco de miedo las peponas.
1: ¿Sí?
2: Sí, yo tuve una gigante, era.
1: Claro, que eran grandotonas.
2: Sí, era, esta medía más de un metro. Epa. Aparte yo soy petizadora, imagínense, de niña. Claro, era muy grande en proporción la muñeca.
1: Claro, claro.
2: Me daba mucho miedo.
1: No sabían si la dejaban a usted o a la muñeca,
2: claro,
1: no, cuando llegaban a los lugares.
2: Sí, era como mi pobre angelito, tranquilamente me podían dejar ahí y llevarse a la muñeca.
1: 11-7000-0750, en este Día de las Infancias queremos leerlos, queremos escucharlos.
5: Valmiro, soy de vuelta, el del bolsón. Vos sabés que mi músico y de toda la vida de pibe fueron los Gats. Yo arranqué con la movida de la balsa cuando me compré mi primer simple, y ayer no más. Y ahora lo sigo alito, pero sabés cuánto hace, de toda la vida. Aparte me cargaban porque yo lo imitaba para cantar, para tocar la guitarra. Una emoción escucharlo ahora acá. Lo mejor, Lito, un abrazo gigante, Miguel de Bolsón.
1: Viste, Miguel, un grande, un grosso, Lito Nevia, y pensaba, cuando escuchaba tu mensaje recién, habrás robado, habrás levantado, imitando, haciéndote pasar por Lito Nevia o imitándolo a Lito Nevia ahí con el guitarrón en algún fogón, ya sea en el bolsón o por donde anduvieras. Pero no sé por qué me late eso, mi querido y estimado Miguel, desde el bolsón. ¿Qué dicen, Dai, por ahí?
2: Buenas tardes, equipo del domingo no tiene la culpa. Mientras me preparo la salsa para la pasta, sí, del domingo, los escucho a pocas cuadras de donde están. Me acuerdo de muchos juguetes o juegos, el Ludomatic, el juego de la oca, los rompecabezas, pero lo que más recuerdo era que con mis hermanos jugábamos con cajas de cartón, vasitos de yogur, y mis viejos, sí, no entendían nada. Los escucho todos los domingos mientras preparo el almuerzo. Abrazo grande, Silvio de Palermo.
1: Gracias, Silvio, por escucharnos. Le voy a decir a nuestro queridísimo Agus, si no va preparando en realidad, la receta de este domingo, anda por ahí, se anda dando vueltas, sí. Una figura de esta radio, un hombre muy vinculado al deporte de, sí, esta radio, un hombre que ha ganado un Martín

0: No, en instantes nomás, la receta del domingo la trae el gran Sergio El Negro Altieri, compañero de aventuras también de esta radio. Lo amamos, lo queremos mucho al Negro, y en instantes nomás nos estará dando su receta del domingo. ¿Qué dicen, Dai, por ahí?
1: Mi padre tenía una librería y vendía juguetes. Sí. Allá por mis 9 años apareció entre los juguetes un rifle de aire comprimido. Uf. Mucho rifle aire comprimido. ¿Vio? En estas infancias. ¿Qué estaba pasando? Era caro, un churrinche nuevito.
0: Churrinche, sí. Así se llamaban. Sí, es verdad, churrinche se llamaban.
1: ¿Quién lo utilizó por primera vez? Sí, yo.
0: ¿Y él?
1: Lo utilicé...
0: ¿Contra quién?
1: Contra un venteveo, como a 75 metros del frente del negocio.
0: Y eran casi a 100 metros.
1: Sí, y lo maté. Aún recuerdo cómo me sentí.
0: No, horrible.
1: Ay, no,
0: un recuerdo
1: feo,
0: horrible.
1: Pero solo traían desgracias. Yo no sé por qué dejaban esos rifles a manos de niños.
0: Era otra época de la crianza de nuestras infancias. Era otro momento de la crianza donde alguien, no sé por qué, creía...
1: En un alto nivel de inconsciencia.
0: Que era una buena idea regalarle un aire comprimido a un pibe. O sea, ¿en qué momento?
1: No, bueno, en este caso no se lo regaló. Creo,
0: lo tomó,
1: interpreto que lo tomó prestado,
0: sí, lo tomó
1: para siempre. Pero, sí, pobrecito, ¿no? Sí. Googleé el pájaro porque no lo tenía tan presente.
0: Sí, el bicho feo, no, es el bicho feo.
1: Pobrecito.
0: Lo que conocemos como bicho feo es el venteveo. Sí, que tiene un poquito de copete,
1: sí,
0: amarillito. Sí, sí. ¿Sabe que sé mucho de pájaros?
1: Ah, sí.
0: Yo puedo,
1: no tenía
0: paso un pájaro
1: esta.
0: Y en el vuelo yo le puedo reconocer qué pájaro es.
1: Yo no,
0: o sea,
1: puedo creer.
0: Entre 10 pájaros, no los pájaros que tenemos alrededor.
1: Sí.
0: El venteveo, el hornero, el zorzal, la calandria.
1: Está dentro de tus talentos.
0: De mi currículum, sí, sí.
1: Inútiles.
0: Obviamente. Altamente inútiles. Es de que reconozco los pájaros en su vuelo o en su canto también. Los
1: impresionante.
0: Reconozco. Impresionante, impresionante. Todos tenemos, en otro programa lo vamos a dedicar a que la gente nos cuente de esos superpoderes inútiles.
1: Sí.
0: Toda persona de bien tiene al menos un superpoder inútil. El mío es el de reconocer los pájaros. Después de otro día contamos el de la gente. Tenemos uno más, Agus, por ahí, dele.
2: La balsa es mi primer tema de rock, aunque ya estaba en los Beatles, pero en Argentina fue mi primer tema. Me sacudió bastante. Me emociona este tema. Me emociona profundamente.
0: Y deje salir esa emoción nomás, porque es más que bienvenida. Siempre es hermoso, siempre es bello que aparezca una emoción, mi queridísima oyente. Y sobre todo, si es a raíz de la música, si es a raíz del arte, de la cultura, de una emoción. Lo decía Lito Nevia en esta hermosa charla que tuvimos, en esta bellísima charla que tuvimos, de esa magia, ¿no? Hablaba, trataba de describir de esa magia que poseen las canciones, que a lo largo del tiempo siguen generando sensaciones, siguen generando sentimientos. Aplaudo y celebro a vos, oyente hermosa, que te haya emocionado la charla que tuvimos con Lito Nevia. ¿Qué dicen por ahí, Dai?
1: Acá nos dicen también, grande Lito Nevia, uno de nuestros más queridos,
0: claro,
1: productivos poetas, músicos, intérpretes de la Argentina.
0: Yo no quería decírselo, pero ¿sabe que Lito Nevia, para ya demasiado con como se dice, con el cariño que le dábamos en la charla, es un personaje muy querido dentro del ambiente del rock, del ambiente de la música. Es un personaje muy respetado y muy querido también. Bueno, uno no encuentra más que palabras bellas de sus colegas con respecto a la figura de Lito Nevia. Diga, una más.
1: Buen día para el domingo, feliz día. Todos llevamos un niño en
0: claro
1: nuestros
0: sí.
1: actos. Tenía un tío que llegaba en bicicleta desde 20 kilómetros. Él era cirujano. Cada domingo su bicicleta rebalsando de objetos para sus sobrinos, que éramos 4. Todo limpio y arreglado. También traía zarape que nos hacía antes de partir en su viaje. Amamos a nuestro tío hermoso y lleno de alegría. Hermosos recuerdos de mi niñez. Nos dice, abrazos, Karina de Berisso. Todos tenemos un tío loco que nos ha hecho la infancia feliz.
0: A mí me regaló un caballo robado, imagínese, si no tenemos un tío loco en cada familia. Lo decíamos hace instantes nomás, Sergio El Negro Altieri, la figura de esta radio, de Radio 750, nos acerca la receta del domingo.
3: Hola Val, Midai, y a todos los que hacen El Domingo No Tiene la Culpa. Soy Sergio Altieri, por si me tengo que presentar. Me gusta mucho en estos domingos frescos, cocinar un rico guiso de lentejas. No quiero caer en el asado que queda medio lejano. y nada, y

0: por ahí cuando está medio lluvioso se complica hacerlo, pero un rico guiso de lentejas que hago yo, en el que primeramente pongo las lentejas y ahí cuando están hirviendo le echo unas verduritas, unas batatas, algún zapallito, de la calabaza, ¿no? El naranja, algún boniato y papa. Y después hago una preparación, por otro lado, más carnívora, más cárnica, en la que trato de poner unos pedacitos de carne vacuna, algún de tipo paleta, algo de eso, unas costillitas de cerdo, salchicha parrillera y chorizo, con panceta. Todo eso, sí, es una mezcla rara y es como también con la posibilidad de tener dinero para comprar todo eso. A veces se complica un poco, pero si se puede, me gusta así. Y después, cuando ya está cocido un poco la carne, ahí la meto al guiso y que se siga cocinando un ratito más largo. Pero esa es la receta de comida que me gusta hacer, el guiso de lentejas preferido aquí de mi familia.
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0: cada tercer domingo de agosto es el Día de las Infancias, por supuesto. Y quiero hablar sobre una de las preocupaciones de las familias, como lo es el uso de las pantallas. ¿Quién no está estresado con este tema, preocupado por sus consecuencias? En un contexto donde los adultos tenemos todo el tiempo el teléfono en la mano, estamos embobados todo el día, no llegan esos informes de cuántas horas al día pasamos en el teléfono, ni los queremos ver. ¿Cómo vamos a pretender que los niños no estén igual, no? Es imposible. Pero la diferencia es que a estas edades de pleno desarrollo, el consumo que tienen en los dispositivos, como lo son los celulares, las tablets, se vuelve mucho más complejo. Vivimos en un mundo hiperdigitalizado, todo depende de la tecnología, de las pantallas, desde el trabajo, el entretenimiento, hoy en día hasta la educación misma. Pero a diferencia de otros tiempos donde la única pantalla era el televisor que estaba encendido en nuestras casas todo el día, no había modo de sonido de fondo, de compañía en otros casos, hoy la pantalla está en nuestra mano, estamos pendientes de ella todo el día. Y los contenidos son cada vez más específicos, más especializados en sus consumidores. Si hablamos de las infancias, hablamos de estos videos cortos, ultrasensoriales, con colores muy llamativos. Hablamos también de videojuegos sumamente violentos, adictivos. Ni hablar de las casas de apuestas online que están, pero a un clic de distancia, ¿no? Estos videos hechos con inteligencia artificial, también violentos, que se mezclan en los controles parentales que muchos padres, madres, tutores imponen en las pantallas y las redes sociales o en plataformas como YouTube, pero que se filtran de estos contenidos y que por supuesto no son aptos para consumos de las infancias. Y además el escroleo infinito. Hoy podemos estar en el celular 24 horas al día y siempre va a aparecer contenido. Es algo no sin fin, no es una película que empieza y termina, sino que es infinito. El problema principal radica en el uso de la pantalla como un chupete digital. No es algo un término que utilizan pediatras, porque sabemos que hoy padres, madres, cuidadores están altamente estresados, con una gran carga de trabajo y en muchos casos en esta búsqueda de tranquilidad, de un momento de silencio, no se le da el dispositivo ahí al pequeño. Pero esto es un riesgo en el comportamiento infantil. Las consecuencias son ansiedad, aumento de la ira, falta de concentración en las actividades escolares y trastorno del sueño, entre muchos otros, ni hablar los más peligrosos como el grooming, ¿no? El acoso cibernético a menores por parte de adultos, el ciberbullying, cuando es el acoso entre sus pares. Esto se ve un poco más en la adolescencia y ya vamos a ir a ese tema. Ahora bien, los pediatras dan indicaciones, ¿no? Dan guías para saber qué hacer en este contexto. La Sociedad Argentina de Pediatría elaboró una serie de recomendaciones. Lo principal que dicen es priorizar el juego simbólico. No, hoy un oyente nos decía, con mis hermanos jugábamos con dos cajas, unos potes de yogur vacíos y mis papás no podían entender cómo nos entretenían con eso. Bueno, de eso se trata, ¿no? Del juego simbólico, de incentivar este tipo de juego que fomenta no solamente la creatividad, desarrolla habilidades cognitivas y hasta emocionales. Y ahora bien, si hablamos de las edades, los pediatras recomiendan que hasta los 2 años directamente se desaconseja el uso de pantallas, ¿no? Sabemos que es sumamente difícil, pero lo ideal es que hasta los 18 meses de vida, por lo menos, hasta los 24 meses, que no estén expuestos a las pantallas debido a la inmadurez del sistema nervioso central y del aparato psíquico de los niños. Entre 2 y 5 años se recomienda un máximo de entre media hora y una hora de entretenimiento a través de pantallas por día. Algo que puede verse por los estímulos que generan estas pantallas, ¿no? Como les decía, estos videos ultrasensoriales. Bueno, tratar de disminuirlos y que sea el consumo, en todo caso de forma gradual, de media hora a una hora máximo por día. Entre los 5 y los 12 años, el tiempo máximo del uso de pantallas con fines de entretenimiento recomendado se extiende a una hora y media y preferentemente con la compañía adulta, es decir, no el teléfono el chico solo en su habitación o donde sea, sino siempre con una supervisión, con un acompañamiento y preferentemente que este uso sea guiado de forma, sí, como entretenimiento, de forma lúdica, pero con este adulto responsable supervisando. De los 12 años en adelante, ¿no? Los adolescentes ya tienen una gran independencia para, bueno, estos consumos, también en línea. Con la adolescencia se abre otro paradigma mucho más complejo, ¿no? Esta edad donde el ser humano está formando su personalidad, formando, buscando grupos de pertenencia que antes podían darse en una plaza, en determinados lugares. Hoy en línea se dan estos encuentros. Bueno, lo importante acá es la comunicación. No hay de otra. Ya son, estamos hablando de adolescentes sumamente independientes que, bueno, tienen, por supuesto, derecho a formar parte del mundo digital que los rodea, pero es importante charlar acerca del grooming, de que tengan un consumo responsable, de no publicar determinados contenidos. La comunicación lo es todo, y una comunicación sincera, ¿no? Sin minimizar tanto las emociones como las interacciones que tienen allí. A veces uno, como en su adultocentrismo, tiende a decir como, bueno, no es tan importante lo que te dijeron a través de Instagram. No, bueno, entender que el mundo de ese adolescente es ese, darle la importancia necesaria y tener una comunicación sincera sobre con qué se va a encontrar y cómo afrontarlo es fundamental para que tengan una experiencia digital lo más saludable posible. Es el mundo actual. Es el mundo en el que van a vivir, por más que intentemos resistirnos. La tecnología atraviesa toda nuestra vida completa. Los celulares forman parte de nuestra vida. Lo fundamental es que usen estas pantallas, que usen estas facilidades, ¿no?, a su beneficio, ¿no?, y no que las pantallas los utilicen a ellos y los tengan embobados todo el día. Hoy, bueno, en el Día de las Infancias, qué mejor que regalarles nuestro tiempo, ¿no?, algo que resulta tan difícil, ¿no?, en un momento de pluriempleo, de estrés, donde todo es un caos. Bueno, el tiempo es lo más valioso que tenemos, y aquellos que estos futuros adultos van a recordar con sumamente cariño es el tiempo de calidad. ¿Dónde se puede encontrar? En las cosas cotidianas, ¿no? Uno dice, una mamá, un papá, llego cansado, tengo que limpiar, no puedo sentarme a jugar con el chico. Bueno, incorpóralo a ese juego. Tenés que lavar los platos, dale un tupper para que lo lave. Tenés que cocinar, dale un pedacito de masa para que se entretenga. En las pequeñas cosas está la compañía, y el tiempo de calidad realmente todos sus chicos se lo van a agradecer, y realmente van a crear un vínculo muchísimo más sano, duradero, y que ninguna pantalla va a poder alejar ni atravesar. Feliz Día de las Infancias para todos y todas.
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0: 2:01, abrimos la tercera hora del Domingo No Tiene la Culpa, contándote que nos quedan dos charlas por delante. Una está vinculada a la movilización del pasado 12 de agosto, miércoles 12 de agosto, donde científicas y científicos de nuestro país marcharon una vez más en contra de las políticas nefastas que tiene este gobierno contra el sector. Y por otro lado, justamente hablando de políticas nefastas, charlaremos con Vera Lozano, ex integrante de el Coro Nacional de Niños, sí, Coro Nacional de Niños, que la presidencia de la Nación, encabezada por Javier Milei, acaba de cerrar hace algunos días. Todo eso y mucho más en lo que queda de este desquicio radiofónico que hemos dado en llamar El Domingo No Tiene la Culpa. Mensajes, Dai, que van llegando al 11-7000-0750 y dicen así.
1: Tuve perros, gatos, gallinas, sí, pavos, caballos, sí, y yo todos también eran amados por mí. Mi niñez fue muy feliz. No tenía que trabajar como hacían otros niños en el campo. Total. Lo mío era jugar, escuela y jugar otra vez. Uh-huh. El tren pasaba a 50 metros de mi casa y era parte de mis juegos también. Tengo mil cosas felices por contar. Si quieren, llámenme. Saludos, hacen un lindo programa.
0: Bueno, muchas gracias a vos.
1: Me encanta. Sí. Lo del tren, vos sabés que también... la casa de mis abuelos quedaba literalmente enfrente de las vías del tren.
0: Sí.
1: ¿No? Algo medio peligroso. Y cuando tuvimos nuestra propia casa y nos mudamos con mis padres, también el tren pasaba cerca, a 100 metros, 200 metros como mucho.
0: Cualquier vivienda, o sea, te genera un vínculo muy fuerte si vivís cerca de la vía del tren. Sí. Hay un vínculo entre tu vivienda o tu transcurso diario que se vincula a la vía, que se vincula también a el paso del tren. Te lo puede decir cualquier persona que viva cerca de una vía de tren. ¿Qué dicen, Dai, por ahí?
1: Hola, hermosos y queridos desculpabilizados. Me vino un recuerdo de mi lejana infancia, sí, por lo menos en el calendario. Cuando tenía 5 o 6 años, no existía el Día del Niño, pero en mi cumpleaños me regalaron una tan ansiada y novedosa con ojos que se movían. En esa época las muñecas eran muy frágiles, claro, ya que eran de porcelana. Sí. Fue tanta mi emoción que la empecé a acariciar, besear, toquetear toda, pero lo que más toqueté fueron los ojitos. Ojos, que no saben lo que le pasó.
0: Se los hundió.
1: Sí, le hundí, claro, sus bellos ojos y si fuera poco, se me cayó y se hizo añicos. La felicidad, claro, fue muy fugaz, pero intensa también la tristeza. Feliz Día del Niño, los quiero. Abrazos, María de Valvanera. Balmi, ya iríamos por la tercera temporada de las aventuras de Balmiro.
0: No. Y no sabe las que quedan afuera, o sea, tendríamos que hacer un programa autorreferencial y aburrirlos todo.
1: Vamos
0: el tiempo.
1: Vamos a obligarlo a grabar un podcast.
0: Vamos a grabar, sí. Me habían dicho de contarles las historias y grabarlas y subirlas, pero digo, no tengo tiempo. No tengo tiempo, señora, no tengo tiempo. Esa es la verdad. Si tiene uno más, leemos
1: claro
0: uno más.
1: Claro que sí. Hola, Balmiro y Dai. Yo recuerdo que cuando era chico jugábamos a los vaqueros,
0: sí,
1: ¿viste?
0: Claro.
1: Porque veía la famosa serie Yankee.
0: ¿Cuál de todas? Bonanza, ¿qué veía?
1: Y con mi hermano jugábamos a los vaqueros y los indios. Y yo lo tenía como rehén y prendí fuego. Casi se incendia todo. Llegó mi tío y lo apagó, nos dice Mariano de Padua.
0: Mariano, un poco más de cuidado. Sí, uno más.
1: ¿Cuánta travesura?
0: Sí, mucha travesura. Y a ver, tiene que ver con la infancia también, ¿no? Es parte esencial de la infancia la travesura. Me gustó el polaco Caimi cuando siempre me decía que la infancia es la verdadera patria. O sea, la patria es la infancia. Varias veces me lo remarcó eso, sí, y lo terminé un poco adoptando. Como que la parte más sensible de la construcción de uno, del ser, está vinculada a esa cosmovisión que uno tiene en la infancia. Me da la sensación, cuanto mayor es esa cosmovisión, cuanto más fantasiosa es esa cosmovisión, más posibilidades de ser un mejor humano tenemos. Me da esa sensación que estoy delirando al aire. Delirando al aire se llama esta nueva sección del programa. Uno más.
1: Hola, equipo no culpable. Con respecto a la consigna, sí, no fue el regalo del Día del Niño, pero mi mamá, cuando yo tenía 8 años, viajó a Brasil para ver al curandero Garrincha.
0: Sí, mi vieja también viajó a Brasil. Había paso de los libres. Mi vieja también lo vio.
1: Qué locura. Sí. Y me trajo una muñeca hermosa, rubia, de rulos y toda articulada. Me acuerdo que hizo un gran esfuerzo para comprarla porque eran tipo la Jolibel.
0: Claro.
1: Aún la tengo, 40 años después, solo que mi hijo un día peleando con su hermana le hundió los ojos. Ey. Dice Celeste de La Plata. Y yo no pienso prestarle mis juguetes a mis hijos.
0: No, no preste.
1: Mi pony
0: no
1: va a quedar a donde no
0: llegue. Guárdelo. A donde no lleguen sus hijos. Eso
1: ni,
0: es lo que
1: ni
0: tiene.
1: Yo llego doy.
0: O, guárdelos y sáquelos cuando sus hijos tengan 20, 30 años.
1: Sí, que jueguen con sus juguetes.
0: Juega con tus juguetes. ¿Qué te pasa? Claro que sí. Tenemos una invitación para hacerles, para hacernos. Es al teatro. Quiero que escuchen.
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0: Hecha la invitación al teatro, les cuento que la hora en la Ciudad Autónoma de Buenos Aires, así como en toda la República Argentina, es de 2 horas 9 minutos. Sí, 14 horas 9 minutos. O 2 de la tarde, ya me olvidé cómo.
1: 2 de la tarde,
3: la radio.
1: 9 minutos o 14 horas 9 minutos.
0: 9 minutos. Gracias, señora locutora. Y en un.
1: Yo
0: ver,
1: me enteré hoy.
0: Sí, yo también. No, en realidad yo me enteré hace poco, no hace mucho. En un estreno que estamos haciendo en este programa, en El Domingo No Tiene la Culpa, en su edición número 32, correspondiente al 16 de agosto del año 2026, estamos de estreno. Sí, estamos inaugurando una sección aquí en el programa, porque el pulso de la calle no necesitamos que nos lo cuente nadie, sino el propio Rodo Girardi. Rodo, querido, bienvenido.
4: Gracias, Balmi. Bueno, buenas tardes para todos los oyentes. Un gusto estar acá. En primera instancia, volvemos a encontrarnos después de algunos meses.
0: Claro.
4: Si bien venimos trabajando ya
0: claro que
4: desde
0: sí.
4: el otro lado, pero nos volvemos a encontrar después de algunos meses y el primer encuentro fue un 7 de junio, de la mano del Indio, en una de las movilizaciones populares más grandes, por lo menos para mí, del último tiempo. Y quizás sin saberlo en ese momento, aquella jornada fue también el comienzo de esta columna o de esta crónica. Y quedaron varias preguntas dando vueltas en el aire. ¿Qué pasó después de ese día? ¿Qué pasó con esa calle que vimos llena? ¿Con ese pueblo que volvía a encontrarse? Y un poco la idea es que hablemos de eso hoy. Con lo que pasó después. Con lo que trajo el Indio. Con lo que aportó y con lo que, por lo menos para mí, trataremos de en estos próximos minutos hacer un recorrido de cómo a partir de ese día la calle quedó en constante movimiento. Así que, sin más preámbulos, allá vamos con una canción de fondo también en tono de homenaje para el Indio Solari. 7 de junio, Villa Domínico, amaneció para despedir al Indio, una fila interminable, 8 kilómetros, más de 1 millón de personas llegando desde distintos lugares para despedir a alguien que para muchos fue mucho más que un músico, fue identidad, pertenencia, fue esa extraña manera de reconocerse entre desconocidos cuando suena una canción y por un instante todos parecen saber exactamente de qué estamos hablando. Y quizás por eso, entre tanta tristeza, había también algo profundamente esperanzador. Un pueblo que volvía a encontrarse en la calle, Y quiero que escuchemos a ese pueblo que ese 7 de junio salió a la calle.
3: Para los que nunca tuvimos nada, Los Redondos fue la primera vez que nosotros pudimos ser parte de algo. Como te digo, toda la gente que nunca tuvo nada fue la voz de todos nosotros. Y eso es por eso está toda la gente acá. Y eso lo habla, es el pueblo. El pueblo a veces sale y es acá. No se puede explicar.
5: Mira, a mí me parece que el indio es mucho, pero es el dios de los rotos. Y todos los que estamos acá me parece que tenemos algo en común, que es que estamos rotos un poco. Y sentimos que el indio nos escribió y nos habló a cada uno de nosotros. Esto nos obliga a organizarnos, a estar juntos. Cuando sentimos que perdemos y perdemos y perdemos y perdemos.
4: Quizás por eso aquella imagen nos conmovió, porque aún en medio del dolor nos conectó con lo posible del encuentro. Porque la calle no estaba vacía, no es que todo arrancó ese 7 de junio. Nunca lo había estado. Los jubilados ya venían ocupándola semana tras semana con sus bolsillos vacíos y sus reclamos a cuestas, defendiendo el derecho elemental de llegar a viejo sin tener que pedir permiso para sobrevivir. Los docentes también venían poniendo el cuerpo, dejando las aulas por unas horas para salir a defender el presupuesto de una educación que todavía se niega a aceptar que enseñar sea un lujo. Los trabajadores de la salud reclamaban por una emergencia sanitaria que no aparece solamente en los discursos, se escucha en los pasillos de hospitales, en el cansancio de quienes sostienen guardias interminables y en los pacientes que esperan una respuesta que muchas veces no llega. Una comunidad científica que también volvía a salir a la calle para defender ese territorio que algunos parecen no comprender, el conocimiento. Eso que se puede tocar o no, pero que cuando se destruye tarda generaciones en reconstruirse. Y entonces vamos recorriendo caminos de estos meses hacia aquí. Y entonces San Cayetano, Liniers, lleno de personas caminando detrás de una consigna que parece sencilla, pero que en este país se convirtió en una declaración política. Paz, pan, tierra, techo y trabajo. Piden vivir con dignidad. Y tenemos por ahí a esa gente que caminó Liniers.
6: Malísima, malísima, mal. La gente comiendo en la calle, de la basura. Y no es así. Sí, yo todas las mañanas rezo, me levanto y ya rezo por todo.
7: 32 años. Agradecer. Y bueno, aunque yo tenga, tengo. Mi patria no termina en la puerta de mi casa. Hay mucha gente que la está pasando mal. Y para que nos saquen de una vez la rodilla que tenemos clavada en el cuello. El Jabo y la Burrich y todos ellos.
4: Así es, Liniers. Y entonces volvió Malvinas. Volvió en una bandera levantada por jugadores de fútbol, en una camiseta, en una tribuna. Por un momento dejó de hablar solamente de goles para volver a mirar hacia esas islas que siguen ahí clavadas en nuestra memoria. El Mundial hizo que una generación que nació mucho después de aquella guerra volviera a preguntarse por esos hombres, por esas historias, por aquellos hombres que fueron enviados a combatir. Y detrás de esa bandera volvieron nuestros combatientes, sus voces, sus recuerdos, sus heridas. Porque Malvinas no volvió solamente como una discusión sobre el pasado, volvió como una pregunta sobre el presente. ¿Qué país queremos ser y qué cosas estamos dispuestas y dispuestos a hacer para defender como propio? Escuchamos también a un excombatiente que el 6 de agosto, otra vez en la calle, salió a marchar.
8: Y nuestra federación sacó un comunicado sobre esta votación que se quería hacer en un principio y convocó a todos los veteranos a estar de nuevo, como en el 82, defendiendo la soberanía de nuestro país. En este caso, poniendo el cuerpo, poniendo la presencia. Lamentamos que muchos senadores, a cambio de un maletín de plata, son capaces de vender hasta la madre.
4: La marcha contra la ley de tierras, en donde otra vez miles de personas salieron a defender algo que no es solamente un pedazo de suelo, es la tierra donde vivimos, es el agua que corre, el alimento que nace, los pueblos que crecen, los paisajes que reconocemos como propios. Es esa parte del país que recibimos de quienes estuvieron antes y que de algún modo también tenemos la responsabilidad de dejarle a quienes todavía no llegaron. Y quiero que escuchen este último testimonio, que es de esa movilización, también del 6 de agosto.
9: A la misma bandera le están tirando. Estos son los traidores que tenemos, que nos representan. Acá está, mirá. Acá, así como estamos ahora.
10: No siento nada. Son unos hijos de puta, son. Cada gas que tiran es una jubilación.
9: Denle de comer a los jubilados, mentira, casi acá, que nadie está haciendo nada. No hay quilombo, no hay nada. La gente está gritando que no se vende el país, nada más. No pueden ser tan malparidos, hijos de puta. ¿Para qué tiran agua? Están tirando y está lloviendo, están todos locos. Son una manga de inútiles. ¡Que se vayan a la mierda! ¡No se merece este país, este gobierno de mierda! ¡No se lo merece! ¡La Argentina es demasiado grande para esta porquería de gente! ¡Denle de comer a los jubilados que están muertos de hambre! ¡Que no quieren medicamentos! ¿Cuánta gente está muriendo por falta de medicación, de comida?
4: Y quizás ahí empieza a aparecer el dibujo completo, porque en esa marcha estaban todos. Estaban las banderas de Malvina y los prendedores del Indio. Estaban los jubilados que vienen poniendo el cuerpo semana tras semana. Estaban los docentes, los trabajadores de la salud, los científicos, los trabajadores despedidos, los que pelean por un salario y los que llegaron para defender la tierra. Estaban las mismas historias que habíamos ido encontrando por separado, pero esta vez caminando juntas, como si todas esas calles que durante meses habían reclamado por separado hubieran desembocado finalmente en una misma plaza. Y quizás por eso la respuesta también fue tan brutal, la represión, que no cayó solamente sobre una marcha, cayó sobre esa mezcla, sobre esa posibilidad de encontrarse, sobre esa multitud que por horas dejó de ser un conjunto de reclamos separados y se convirtió en una sola voz. Porque mientras ellos quieren una sociedad dividida, silenciosa, encerrada, cada uno con su propio problema, la calle hizo exactamente lo contrario, se juntó. Y entonces quisieron echarnos de la plaza, como si la plaza tuviera dueño, como si la calle tuviera dueño, como si Malvinas tuviera dueño y como si la tierra tuviera dueño. Los dueños somos todos nosotros. Como si la memoria, la salud, la educación y el derecho a vivir dignamente fueran privilegios que alguien desde arriba puede conceder o quitar. Pero la plaza es del pueblo cuando el pueblo la ocupa para decir lo que piensa. Y por eso aquella represión también terminó siendo una imagen de este tiempo, un gobierno que mientras habla de libertad intenta apagar las voces que no quiere escuchar. Y hay algo que no pudieron desalojar, la memoria de un pueblo que ya aprendió a reconocerse en la calle. Y cada vez que la calle vuelve a llenarse, todos esos discursos oscuros pierden un poco de su poder, porque aparece algo que ningún decreto y ningún discurso puede fabricar, una comunidad. Por eso vuelvo a Villa Domínico, a esos 8 kilómetros, a esa multitud que esperó durante horas para despedir al Indio. Quizás aquella despedida fue también otra cosa, quizás fue una señal, la imagen de un pueblo que después de tanto tiempo de repliegue vuelve a descubrir que todavía puede caminar junto al otro, que puede defender lo que ama, que puede recordar, que puede reclamar, que puede cantar y que también puede volver a tener esperanza. Porque la esperanza no siempre baja desde arriba, a veces aparece en una calle llena y en una bandera que se levanta y en una canción que atraviesa generaciones. En miles de personas caminando en la misma dirección sin saber siquiera quién camina al lado y quizás por eso, tantos años después, aquella canción del Mister siga diciendo exactamente lo que necesitamos escuchar. Con los puños en alto, deseando al final hacer la revolución con una canción de amor.

0: Inaugurábamos sección recién aquí en el domingo No Tiene la Culpa. Rodo Girardi nos traía así el pulso de la calle en una línea cronológica que trazó imaginariamente desde aquella despedida del Indio hasta nuestros días. Y por nuestros días, sí, la calle también tuvo su pulso, la calle también habló el pasado miércoles 12 de agosto, cuando miles y miles de científicos, de científicas, de personas vinculados y vinculadas a la tecnología, a la ciencia, a la investigación aquí de nuestro país, salieron a la calle una vez más para reclamar por un montón de situaciones. Estamos en comunicación con Rolando Rolo González. Él es antropólogo, él es biólogo, investigador del CEMPAT y de CONICET, y le damos la bienvenida a El Domingo No Tiene la Culpa. Rolo, ¿cómo te va?
1: ¿Qué tal? Buenas tardes, muy bien, un gusto charlar contigo, Valmiro.
0: Gracias por atendernos,
1: Por favor.
0: Pensaba, ¿sabes qué, Rolo? En el despido, en realidad, en la no renovación de los casi 400 contratos de becarios postdoctorales del CONICET, ¿no? En esa acción, como que de alguna manera marca un poco la sinopsis de la acción constante de este gobierno hacia la ciencia y hacia la tecnología desde que asumió justamente este gobierno encabezado por Javier Milei.
1: Tienes razón, no lo había reflexionado de esa manera, pero es una muy buena metáfora, una sinopsis, como dijiste, de que a partir de entender esto puntual se entiende el todo, ¿no? Uh-huh. Porque yo le sumaría un dato a esta gente que están echando, por ejemplo, no tenía cobertura médica.
0: Claro.
1: Es decir, que la crueldad se multiplica, ¿no? Me gusta la figura, es una muy buena sinopsis. Uh-huh. Se está echando, es un tiro en la parte más sensible del sistema, que es la beca postdoctoral. Es el momento donde el científico está en una fase de esplendor. Para que la audiencia lo comprenda, acaba de concluir su doctorado.
0: Claro.
1: Tiene más tiempo libre. En ese momento es el máximo especialista en el mundo de un tema específico. Es
0: claro.
1: Decir, que llevó a la vanguardia todo lo que pudo el conocimiento sobre un tema muy específico. Por lo tanto, está en condiciones de aplicarlo a soluciones concretas, no importa la disciplina, ciencias sociales, exactas, ingenierías, sí. Está conectado con la comunidad internacional como nunca, porque si acaba de terminar el doctorado es que se estaba leyendo artículos y interactuando con gente de todo el mundo. Justo en ese momento donde está a punto caramelo, para hablar simple,
0: tal cual,
1: viene el gobierno libertario y lo echa. La verdad es que no se entiende. No se entiende.
0: Hay
1: o sí
0: algo,
1: se entiende desde,
0: claro,
1: desde un prisma, ¿no?
0: Porque pensándolo desde una situación, desde un pensamiento racional, no a simple vista no lo encontramos, pero cuando empezamos a escarbar un poquito nos damos cuenta, ¿no? Desde hacia dónde están direccionadas cada una de estas medidas nefastas, de desidia, desde inclusive hasta de saña hacia el sector de la ciencia y de la tecnología.
1: Sí. Hay muchos colegas que todos tenemos la tendencia, ¿no?, a pensar que esto es una mezcla de ignorancia y de brutalidad, pero si lo reflexionamos un poco más, parece un plan deliberado, ¿no? Si lo abordás científicamente, parece un plan deliberado. Es decir, si vos quisieras destruir el sistema científico, ves retrospectivamente lo que viene pasando de diciembre del 2023 hasta acá, y harías, si fueras un personaje perverso que busca romper lo que Argentina tenía en materia de ciencia y tecnología, harías todas y cada una de las cosas que hizo que hizo la gente que está a cargo del área, ¿no?
0: Entonces, estamos por lo menos en condiciones de reflexionar o de pensar de que no es ninguna acción deliberada, ¿no? Como que acá hay algo como más planificado, y si no, Rolo, nos vamos directamente a los números. Son 7 científicos o científicas por día que han perdido su laburo, y son 6.400 puestos de trabajo vinculados directamente a la investigación, a la ciencia, a la tecnología, que se han perdido. Es más o menos, son más o menos estas cifras las que manejan.
1: Sí. No hay parámetro que resista análisis. Uh-huh. Esas son las cifras en cuanto a dotación de personal.
0: Okay.
1: Te podría decir las cifras del presupuesto. Si tomás como base diciembre del 2023, se perdió un 45.7% los fondos de la caída de función ciencia y técnica, que es lo que en el presupuesto nacional se destina a no solo al CONICET, sino a la función, es decir, a todos los organismos que hacen ciencia y técnica en el país. Ahí hay mucho más que el CONICET. Está el INTA, el INTI, el INVAP.
0: Claro.
1: LIMBAP, no, perdón, la CONEA, etcétera. Si lo mirás desde el punto de vista de condiciones laborales, perdimos 40% del salario, no tenemos cobertura médica porque la obra social se cayó porque lo mismo que hizo Petri en IOSFA, lo hizo la jefatura de gabinete en la Administración Pública Nacional. Uh-huh. Es decir, que Unión Personal, que es la obra social de UPCN, se desfinancia porque caen los salarios. Entonces, cada vez y cada mes, con B corta y con M, aportamos cada vez menos a Unión Personal, claro, los laburantes estatales. Cuestiones de vinculación tecnológica o de patentamiento también cayeron ahí. Salamón, el presidente del CONICET, salió en Infobae tratándonos de boludos, porque la verdad es que decir que aumentó el número de patentes en el 2024, 2025, creo que es 2024 y uh-huh. empieza a caer en 2025, es tratarnos de ignorantes. ¿Por qué? Porque la producción de una patente es algo que tiene una inercia de años, de décadas, te diría. Entonces, lo que está impactando en el 2024 es lo que se hizo años antes, claro, ¿entendés? Claro. No es que me levanto una mañana y digo, voy a patentar esto. No, no. Es algo que ocurre. Uh-huh. Te lo digo por experiencia, después de años de trabajo en equipo y demás. Entonces, el número que ves, los números de Milei los vamos a ver dentro de 2 años, pero yo te puedo asegurar que, mirá, yo siempre lo explico del otro lado del mostrador.
2: Sí.
1: Las empresas que deberían comprar innovación tecnológica, que deberían invertir, que deberían contratarle servicios al CONICET y a las universidades, también la están pasando mal. Entonces, lógicamente, la inversión en innovación cae.
2: Total, totalmente.
1: En definitiva, no hay parámetro tomado uno por uno o en el global, uh-huh, que no haya ido para atrás desde que asumió Milei.
2: Rolando, como parte, ¿no?, de la Mesa Federal de Investigadores, como persona de la ciencia, ¿no?, uh-huh, de nuestra Patagonia también, ¿cómo es el ánimo? ¿Qué dicen también los compañeros y compañeras del resto del país? ¿Dónde tenemos una visión media porteñista del país? ¿Qué pasa en el resto de la Argentina?
1: Bueno, hay una evolución en estos 3 años. Uh-huh. Como en cualquier duelo,
2: sí,
1: hay claro, una primera fase de shock y de negación, uh-huh, que duró lo que tenía que durar. Cada uno lo procesó como pudo a nivel personal.
2: Claro.
1: Y después hubo una fase ya que podríamos estar de organización, de algunos compañeros y compañeras más comprometidos o que tienen una mirada política. Uh-huh. Y en este momento estamos en una tercera fase que yo llamaría de masificación. Es decir, que cuando vas a las marchas y mirás para el costado, tenés colegas del ámbito científico que jamás hubieras pensado que iban,
2: claro,
1: a marchar,
2: claro,
1: codo a codo con vos. Y eso es muy positivo. También hay una fase de, vamos a llamarla laboralización, si uh-huh querés, de sentirnos parte de la clase trabajadora. Algunos nunca lo dudamos, pero hay en el ambiente científico cierta cuestión de elite,
2: claro,
1: que hace pensar a muchos colegas bien intencionados, por supuesto, que las cosas que afectan a un panadero no nos van a afectar a nosotros.
2: Total.
1: Y la verdad es que sí nos afecta, porque los impuestos suben para todos y no hay discriminación en ese sentido.
2: Claro.
1: Por decir algo, ¿no? Los salarios bajan
2: entre
1: para
2: entre otras
1: todos.
2: Cosas, salarios, condiciones laborales terminan siendo paupérrimas para todos los laburantes. Es muy importante lo que remarcás. Tampoco lo había pensado desde ahí, pero es verdad lo que decís.
1: Sí, porque genera las precondiciones de algo mejor. Es decir, total, si no tuviéramos esta fase, es decir, salir rápido de la negación, organizarse y masificarse, uh-huh, y laboralizarse o llamarlo como quieras, no tendríamos las condiciones necesarias para salir de este momento, para tener esperanza y pensar en un sistema post-Milei, ¿no? En un sistema científico cuando este ciclo concluya. Eso es parte también de no caer en el pesimismo.
2: Total.
1: Jamás, ¿no? Entonces, uh-huh, es parte de un proceso.
2: Ponete la camiseta, fue el leitmotiv de la marcha del otro día, del miércoles pasado, miércoles 12 uh-huh de agosto. ¿Qué dejó, Rolando, la marcha del otro día?
1: Dejó muchas sensaciones. Primero, uh-huh, volver a lo que mencionabas, el carácter, sí, federal. Uh-huh. Es decir, fue una acción coordinada a nivel federal. Cada territorio, yo siempre hablo mucho con colegas de Buenos Aires y les digo, miren, cada territorio tiene su dinámica. Nosotros, por ejemplo, en Madrid pusimos mucho énfasis en usar la banca del vecino del Consejo Deliberante de Madrid, que fue 2 días antes de la marcha.
2: Sí.
1: Entonces ahí fue una vidriera. Bueno, no la vamos a desperdiciar, teníamos que poner el énfasis ahí. Quiero decir, la lectura pueblo por pueblo, ciudad por ciudad, de donde haya científicos, es el federalismo hecho carne. Entonces, esto ocurrió en un plano federal. Todos armamos, cada uno a su manera, el camisetazo este, el banderazo, por un lado. Por otro lado, demostró la unión entre la RAICID, que es la Red de Autoridades de Investigación en Ciencia y Tecnología, que es un foro de autoridades, como su nombre lo indica, que vienen batallando desde la hora cero, y de la Mesa Federal, que es una mesa más política, si querés, donde participamos organizaciones que desde la mirada política tenemos una mirada del sector científico-tecnológico, sin bajar banderías políticas, si querés, eso es la Mesa Federal, y los sindicatos. Entonces, ese tridente ofensivo funcionó muy bien. Por ahí no se vio, el que no está en el run-run no lo ve,
2: claro,
1: pero tras bambalinas estuvo muy bueno, porque implica que somos capaces de hacer acciones coordinadas con el mismo objetivo, ¿no? Unidad en la acción, que le dicen.
2: Absolutamente. Le contamos a nuestra oyentada que estamos charlando con Rolando Rolo González. Él es antropólogo, biólogo, investigador de la CEMPAT y de CONICET. Y sabes que hace unos días encontré el término que se lo adjudicaron a declaraciones del ex ministro Daniel Filmus, de cientificidio. ¿Coincidís con ese término?
1: Sí, sí, ese término Daniel lo utiliza mucho, muchos lo empleamos, lo acuñamos en la Mesa Federal. Hay dos colegas de la Mesa Federal que inclusive publicaron un artículo historiando, poniendo el término cientificidio en una línea histórica. Es un término primo hermano del industricidio.
2: Totalmente.
1: Sí, totalmente. Se caracteriza el cientificidio como una degradación en múltiples vectores, en múltiples aristas. Solemos poner el énfasis en lo financiero, pero, por ejemplo, los discursos de estigmatización que van de Milei y pasan por todos sus funcionarios también forman parte del cientificidio, la generación de un clima anticiencia. Es algo muy de las ultraderechas que caracterizan el gobierno de Estados Unidos, ahora el de Colombia, caracterizó el gobierno de Bolsonaro. El otro día estaba repasando las cifras de muertos en la pandemia de COVID que tuvo Brasil durante el bolsonarismo, y cómo el sistema científico no fue convocado desde el gobierno central a combatir la pandemia, y eso se pagó en vidas humanas.
2: Total.
1: Entonces nos lleva a pensar qué pasaría si tenemos ahora un desafío de ese calado con este gobierno, ¿no? Lo vamos a pagar con vidas humanas, como ya pasó. Entonces, cientificidio es un término formal que se ha ido instalando por su utilidad, porque describe todas estas afectaciones multifactoriales, ¿viste? No solo lo salarial, no solo lo financiero, no solo la caída de proyectos estratégicos, no solo la desarticulación del sistema, no solo los discursos de odio y estigmatización, sino todo eso junto y armonizado por el gobierno nacional.
2: Rolando, ¿qué se comenta, qué se habla entre ustedes con respecto a encontrar o a vislumbrar o a encarar una salida a esto? ¿Tiene que ver simplemente con un cambio de signo político del gobierno o hay acciones ya concretas que se pueden comenzar a hacer?
1: Bueno, es muy buena tu pregunta. En mi caso particular, las interlocuciones son varias, pero cuando charlamos con los colegas más politizados, si querés llamarlo así, estoy simplificando, pero que vemos como un aspecto clave y de no retorno, es decir, algo que hay que hacer sí o sí, que es empezar a discutir del sector científico y tecnológico en las plataformas políticas, dentro de las unidades básicas, dentro de los comités, dentro de todos lados. Es un tema que la política tradicional, no me gusta el término, porque no es, pero donde el mundo de la política no puede desentenderse. Así como hemos dicho hasta el hartazgo que le regalamos la agenda de seguridad a la derecha,
2: total,
1: que le regalamos, bueno, esta agenda tiene que ser apropiada por el campo nacional y popular, porque si hubo periodos históricos donde la ciencia y la tecnología no solo creció, sino que impactó en cadenas productivas, en aspectos que la sociedad necesitaba y la academia, el sector científico le pudo proporcionar información, fue durante los ciclos nacionales y populares.
2: Claro.
1: Entonces, no podemos bajar esas banderas. Y hay que discutir qué nuevo Ministerio de Ciencia vamos a usar. Es decir, no puede ser que lo presente Pagano, ¿viste? Que entró en una lista, como total, no sé si estás al tanto, que presentó en un proyecto de Ministerio de Ciencia, Tecnología y Universidades. Eso es algo que nosotros tenemos que recuperar como bandera. Lo tenemos que hacer bien, rápido, con humildad, sin egos, trazando una agenda para el país que va a dejar este gobierno, que va a ser un país que habrá que reconstruir ladrillo por ladrillo.
2: Absolutamente de acuerdo con lo que decís, Rolando. Yo creo que sí, que desde los espacios políticos, de los distintos espacios políticos, es necesario que exista hoy por hoy una pata fuerte, ¿no? Con propuestas, con proyectos, que esté íntimamente ligada a la ciencia y a la tecnología. Rolando, agradecerte muchísimo esta comunicación con nosotros, con El Domingo No Tiene la Culpa, y estamos en canal abierto para lo que necesiten, para lo que quieran difundir.
1: Muchísimas gracias a ustedes por darnos, prestarnos la oreja, y un fuerte abrazo para vos, tu equipo y toda tu audiencia.
2: Abrazo enorme. Pasó por aquí Rolando González, antropólogo, biólogo, investigador del CEMPAT y del CONICET, la frágil y difícil situación de la ciencia y tecnología a manos del gobierno de Javier Milei.
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0: 2:42, estamos escuchando Flor de Loto, el último trabajo, lo nuevo, lo último que publicó Fabi Cantilo a través de las distintas plataformas por donde se escucha y se distribuye hoy la música. Fabi Cantilo durante esta semana sacó su último trabajo, se llama Flor de Loto, una canción que forma parte de un nuevo trabajo que en los próximos, o en las próximas semanas, Fabi Cantilo estará publicando íntegramente. A modo de adelanto, decíamos, Fabi Cantilo publicó esta canción, Flor de Loto, nuevo trabajo de la princesa de nuestro rock. Yo no sé si Fabi Cantilo hubiera estado tan contenta con el término princesa del rock, le digo. Ahora que lo estoy pensando.
1: Le hubiese parecido muy naif.
0: Sí, tal vez me hubiera dado un sopapo si me escuchaba, creo. Pero de todas maneras, me parece más que interesante.
1: ¿Quién es la reina, te hubiera dicho?
0: ¿Quién es la reina?
1: Que a ver,
0: y para
1: ¿quién
0: mí,
1: más que yo?
0: Y capaz que se enoja con la respuesta que le doy, porque yo tengo la reina, pero bueno, no se lo puedo decir. Para mí es Rosario Blefari, pero bueno, qué sé yo. Son gustos, ¿no?
1: Claro.
0: No, son gustos. De todas maneras, Fabi Cantilo tiene nuevo trabajo y lo estábamos compartiendo aquí en el domingo No Tiene la Culpa. Mensajes, Dai, que llegaron al 11-7000-0750.
1: Buen día, gran grupo de periodistas y seres. Periodista acá, Rod. No más, porque después somos todos
0: Rodo
1: locutores.
0: Es el único periodista acá,
1: no hay
0: la única persona autorizada a hablar. Después el resto, pues bueno, porque el aire es gratis.
1: Feliz Día del Niño a todos, que todos feliz debemos día llevar dentro por esa ingenuidad, pureza y amor de ellos. Si los adultos aprendieran que somos mortales, seríamos más humanos y amor al prójimo.
0: Claro.
1: Cuidar a los niños y a los niños viejitos es el crecimiento de un pueblo. Mi cariño siempre, gracias por estar en el imaginario de la compañía. Atentamente, Ernesto.
0: Ernesto, abrazo enorme para ti.
1: ¿Qué infancia habrán tenido los que de adultos son de ultraderecha?
0: Una infancia de mierda, Ángeles. Claro. No, perdón, se me escapó.
1: Igual, sí. Sí. Hay una teoría de que al presidente lo abrazaron muy poco.
0: Poco, se nota mucho, pero se nota un montón que lo abrazaron poco, claro que lo abrazaron poco.
1: Eso es otro motivo más para cuidar a nuestras infancias.
0: Absolutamente, pero ahí está el ejemplo que decís, cuidemos a nuestros niños y niñas, cuidemos a nuestras infancias, el ejemplo está ahí, justo, lo tenemos en la casa de
1: las
0: gobierno.
1: Las consecuencias están
0: claro,
1: ahí.
0: Claro, claro que sí.
1: Soy Rafael, el del rifle, con
0: Hola,
1: mis 78
0: Rafa.
1: Años mi madre amasaba masa y nos daba pedazos de la misma.
0: Claro.
1: Después la horneaba y mi pedazo estaba en las más oscuras, pero igual la comía.
0: No, siempre se terminaba comiendo, que era un asco, claro.
1: ¿Será por eso que adquirí defensas? Nos
0: coincido.
1: Dice Rafael y nos dice que es de Ingeniero Maswich.
0: Claro
1: que eso es, así se adquieren las defensas,
0: mira,
1: así, comiendo tierra.
0: Chupando juguito naranjú, mielcita. Nos criamos así, con esa porquería.
1: Esa cosa radioactiva.
0: Comiendo, claro, masa de ahí, de que la
1: masa
0: vieja,
1: muy
0: claro,
1: poco higiénicamente manoseada.
0: Poco, crudo. Un engrudo.
1: Un engrudo
0: y lo hacía gluca adentro. Uno más, Dai.
1: Soy Catalina de Moreno.
0: Hola, Cata.
1: Mensaje para el domingo No Tiene la Culpa. Feliz Día de la Niñez.

0: Por eso intentan silenciarla, porque obviamente donde el arte resiste, el poder no tiene la última palabra.
1: Lo que más nos duele es sentir que todo el esfuerzo de tantos años puede perderse. El coro nos dio confianza, disciplina, responsabilidad y un lugar donde sentirnos importantes, escuchados y para muchos nuestra segunda familia. Algunos descubrimos que gracias a él queremos seguir estudiando música. Otros simplemente encontramos un espacio donde podíamos expresarnos, hacer amigos, sentirnos comprendidos y sobre todo ser felices. Nuestra directora, María Isabel Sanz, también fue una niña de este coro. Su historia nos demuestra que lo que empieza como un ensayo por la tarde luego de la escuela puede convertirse en una vocación, y sobre todo en un proyecto de vida. Eso nos hace pensar que cualquier chico que entre al Coro Nacional de Niños podría encontrarse también su propio camino. Hoy no venimos a pedir un privilegio. Venimos a pedir que no nos quiten una oportunidad que cambió y sigue cambiando la vida de muchos chicos y chicas. Queremos ir ensayando, seguir aprendiendo, seguir compartiendo música y seguir representando a la Argentina como este coro lo hizo ya durante 59 años. Ojalá puedan escucharnos no solo como integrantes de un coro, sino como niños y jóvenes que encontraron en la música un lugar para crecer, soñar, hacer amigos, sentirse acompañados y construir su futuro.
0: A la desidia, al desdén, a la hazaña con la que asume, con la que llega muchas veces este gobierno a tomar algunas decisiones, le sumo la crueldad que tiene también a la hora de tomar determinadas decisiones. Y hablo y me refiero a la decisión de cerrar el Coro Nacional de Niños. Claro, sí, este gobierno tomó esa decisión. Hablamos de crueldad, hablamos de cinismo, hablamos de hazaña. Estamos en comunicación con Vera Lozano. Ella es ex integrante del Coro Nacional de Niños y le damos la bienvenida a El Domingo No Tiene la Culpa. Vera, ¿cómo estás?
2: Hola, Valmiro, ¿cómo estás?
0: Muy bien, gracias por atendernos en este domingo al mediodía.
2: No, de nada.
0: Escúchame, ¿qué te pasó a vos cuando te enterás, cuando ves la noticia de que este gobierno toma la decisión de cerrar el Coro Nacional de Niños?
2: Bueno, mira, yo me levanté esa mañana y estaban las redes inundadas. La mañana del 30 de julio nos llega el decreto a través del boletín oficial y yo me entero por ahí, pero la realidad es que ninguno de nosotros recibió nunca un comunicado oficial. O sea, nos enteramos como todos los ciudadanos de la Argentina se pueden enterar de esto. Y yo te juro, me acababa de despertar y entre que me secaba las lagañas se me caían las lágrimas. Claro. Pero nada, estamos todos muy tristes, familias, exintegrantes, los chicos que participaban, todos. Era algo que medio que, al menos yo me veía venir, porque la verdad es que el desprecio con el que nos vienen tratando hace años es horrible. Nadie lo quería creer, nunca pensé que iba a ser así, como que yo sentía que nos estaban dejando morir de a poco. Pero nunca pensé que iba a llegar la disolución.
0: Totalmente.
2: Porque la verdad es que no se entiende.
0: Vera, ¿cuántos años tenés vos?
2: Yo tengo 18 ahora.
0: ¿Y qué sentís, en qué sentís que te ha transformado el paso por el coro? ¿Qué transformó de tu persona, o qué sentís vos que transformó de tu persona el paso por el Coro Nacional de Niños?
2: No, absolutamente todo. Mi persona, la persona que soy yo, es por mi paso en el Coro Nacional de Niños. La realidad es que no solo forma con excelencia artística, porque lo hemos dicho, el coro es un semillero de artistas argentinos y lo ha sido siempre en sus 60 años de trayectoria, sino que forma personas, porque te implica una disciplina, una dedicación, mucha responsabilidad, porque no es fácil conseguir lo que el coro logra a nivel vocal, y eso requiere mucho trabajo que es algo que los niños no tienen ya formado.
0: Claro, incorporado.
2: Entonces,
0: claro.
2: Lo aprendes ahí, claro. Y yo ahora, cualquier rasgo de mi personalidad, de responsabilidad, de puntualidad, de todo, lo tengo gracias a Coro. Te enseña realmente lo que es el trabajo.
0: Eso, sentís que está íntimamente ligado a tu paso por el coro.
2: Sí.
0: Con tus 18 años de existencia en este cruel mundo y a veces también hermoso mundo, ¿por qué crees que el gobierno toma la decisión de cerrar el coro?
2: Yo siento que viene muy

0: desde la ignorancia, desde el no conocimiento, porque la realidad es que es un coro que realmente trabaja con excelencia hace 60 años y no es algo fácil de lograr. Se creó para acompañar a la orquesta sinfónica en sus grandes conciertos. Entonces, no es que es algo que se pueda suplantar fácilmente por un programa de formación, que es lo que intentan. Es algo que se construyó a lo largo de casi 6 décadas y que de repente se borra de un plumazo. Entonces, yo creo que es no ver el trabajo, la dedicación, la excelencia que tiene el coro, y pensar que eso es fácil, que surge de la nada, cuando surge de mucho amor y trabajo de parte de los integrantes, de la directora, de todos los que lo han formado.
1: Vera, ¿cómo estás? Buenas tardes, Dayana Mejías te saluda.
0: Hola, ¿cómo estás?
1: Esta semana, bueno, estuvieron los niños del coro, estuvieron presentes en la Comisión de Cultura, también junto a su directora. Hubo momentos, muy tristes, ¿no? Un padre muy afectado por la agresión de algunos senadores y senadoras. ¿Cómo estás vos después de esto? ¿Cómo están los chicos que estuvieron parte después de haber vivido esa experiencia?
0: Yo creo que, en la comisión se dijo mucho que no se debía exponer a los chicos a este ambiente, pero yo creo que los chicos están más que expuestos desde un inicio, cuando los sacan de su lugar de pertenencia sin ningún tipo de aviso, porque además lo que nosotros remarcamos mucho es que no es solo por nosotros, porque nosotros somos pasajeros, así como yo ya estoy grande, me estaba yendo del coro, pero bueno, esto me retuvo porque lo amo y quiero seguir luchando por él. Creo que es por los que vendrán, por la Argentina, que se merece un coro nacional de niños que funcionaba así. Y la verdad es que siento que los chicos están tristes, pero no están tristes por haber ido a la comisión. En la comisión estuvieron felices por estar ahí demostrando lo que tienen que demostrar. Entonces, sí, los comentarios de capaz los diputados que no nos apoyaban generan un poco de enojo, al menos en nosotros, pero yo creo que los chicos saben que está ese lado y que hay gente que no nos apoya porque por algo no se están disolviendo.
2: Claro.
0: Entonces no creo que sea que a ellos eso los haya hecho mal, porque nosotros lo primero que priorizamos es que los chicos estén bien. Todo esto es para que los chicos estén bien y vuelva a esta institución tan importante.
2: Absolutamente.
0: Entonces, nada, supongo que la pelea con el padre a ellos los habrá choqueado en el momento porque nadie se lo esperaba, pero bueno, son los sentimientos que salen a flor de piel de cada uno. No son solo los chicos que están tristes, sino las familias. Para todos el coro es un lugar muy importante.
2: Vera, agradecerte muchísimo esta comunicación con El Domingo No Tiene la Culpa. Decirte que este programa es un canal para lo que quieran, para lo que necesiten, para lo que deseen comunicar. Y agradecerte también este sentido de pertenencia y de lucha, de compromiso. Porque muchas veces nos dicen, che, miren los pibes, las pibas están en cualquiera. Hay marcas claras de que los pibes y las pibas no están en cualquiera. Reitero, Vera, lo que necesiten, aquí estamos.
0: Muchas gracias a ustedes. Los invito a seguirnos en nuestra cuenta Instagram. Es integrantes.conani-bajo. Hay una petición en el link de la bio que estamos juntando firmas para que esto se vuelva para atrás, que es lo que todos queremos.
2: Y esperemos que así sea. Vera, abrazo enorme.
0: Abrazo, muchas gracias por el espacio.
2: Vera Lozano, ex integrante del Coro Nacional de Niños, sí, el mismísimo coro que este gobierno siniestro acaba de cerrar.
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0: todos los días parecen domingos. En algún momento cantaba el hermoso de Morrissey. Ahora no sé muy bien qué está cantando. Sé que tiene algunas declaraciones que dan como cierta vergüenza ajena, pero no deja de no hacen que deje de quererlo, no hacen que deje de escucharlo y no hicieron que alguna vez desee poner una canción de Morrissey en el final de algún programa que me tocara conducir. Tenemos algunos mensajes de despedida, Dai, de despedida. Hable bien, señor locutor.
1: Hoy hablábamos más temprano, ¿no?
0: Sí.
1: Que creías que el Día del Niño había sido instaurado por Perón.
0: Por Perón.
1: Bueno, y no, se dio unos años después.
0: Que los días más felices fueron, son y serán peronistas.
1: Claro.
0: Dije, ¿qué pasó?
1: Entonces Carrey de la Plata nos dice, lo que se empezó a construir en la época de Perón fue la República de los Niños.
0: Epa.
1: Que la empezó a construir el gobernador Mercante para regalársela, entre comillas, Evita, porque la adoraba. Pero se terminó después de ella fallecida
0: Después
1: y
0: de
1: la
0: que murió.
1: Inauguró el siguiente gobernador.
0: Ah, ok, mire. Cuentan, hay como un mito alrededor de la ciudad de los niños, así como también de cierta aldea infantil en el sur.
1: Sí.
0: Del cual se copió
1: Disney.
0: Walt Disney.
1: Ah.
0: Dice, sí. ¿No? Es un mito que hay alrededor de esa construcción
1: que no
0: de
1: la
0: República de los Niños.
1: Siempre quise ir y no la conozco. O sea, de niña yo veía en la tele algunas cosas y me parecía hermoso y no tuve la suerte de conocerlo.
0: Mire,
1: de niña. Hoy de grande siento que no es lo mismo. Lo conoceré con mis niños
0: algún
1: día.
0: ¿Por qué no? La conocí, me llevaron a la ciudad de los a la República de los Niños, ya casi adolescente, cuando tenía 13 años, estaba en primer año de la secundaria, Menemato. El matrimonio Fácil Lavalle al frente de la Secretaría de Turismo de la Nación y daban pasajes y viajes y situaciones para la marchanta, para cualquiera. Termino yendo a la Ciudad de los Niños en un fin de semana. Lo loco era que a mí no me querían llevar. O sea, porque ningún profesor, ninguna profesora se quería hacer cargo de mi persona.
1: ¡Ay, qué terrible este chico!
0: Re loco. Y el psicólogo, el psicopedagogo del colegio, dijo, yo me hago cargo, yo lo llevo.
1: Y un equipo terapéutico.
0: Sí, el equipo terapéutico se hacía cargo de mí. No, y me manda una cagada en el medio.
1: Pero ¿para qué lo traje?
0: Nos tiramos de un puente con los carritos esos que se pedalean, y yo lo manejaba
1: y
0: volcó. Y con la mala suerte que el muchacho que venía atrás, el compañero que venía atrás, se quiebra la gamba y era el nieto de la rectora del colegio.
1: No.
0: Le cagué el viaje, me cagué el viaje yo.
1: Coleccionista de cagadas.
0: Sí, tal cual. Así se va a titular el libro. Coleccionista de cagadas. ¿Tenemos uno más, Dai?
1: Por supuesto. Y también nos agrega Carrey que dice, se dice es la hora tal, según mi profesor de castellano.
0: Bien, gracias.
1: Nada de son las...
0: No, son...
1: Ay, no, ¿cómo se enojaba si decía son las 2:09?
0: Son nada, claro. Es la hora tal, se puede decir en todo caso. No. Uno más.
1: Nos dicen, Valmiro, ¿dónde se juntan las firmas para el coro? Nos llega a escuchar, muchas gracias. Y nos pide si se los podemos mandar por mensaje, Silvia Tolosa, por
0: sí,
1: supuesto.
0: Claro.
1: Mira, ya le estoy mandando el Instagram de los niños integrantes del coro. Es integrantes.conani-bajo. Y allí, están juntando firmas, está el link, así que ya se lo hago llegar en este momento. Nos dicen también aquí, excelente tu programa, Valmiro, excelente conduciendo, la mejor opción radial del domingo.
0: Bueno, muchas gracias.
1: Enrique de Bursaco.
0: Gracias, Enrique, uno de los mejores elogios que en piropos que nos podés hacer. Nadie hace radio solo, lo decimos cada domingo, lo reiteramos, lo gritamos. Sí, Alan Rodas y Agustín Rodríguez Aleso estuvieron en los controles técnicos de este programa, Paula Rucci y Rodo Girardi, quien se sumó también al aire de El Domingo No Tiene la Culpa, estuvieron en la producción de este programa Lucha de la Calle, en la edición, y también Dayana Mejías, parte fundamental de este programa. Dai, será hasta el domingo que viene.
1: Un placer, hasta el próximo domingo.
0: Nosotros nos volvemos a escuchar el domingo que viene cuando gritemos bien fuerte, El Domingo No Tiene la Culpa.

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0: Buenas, ¿qué tal? ¿Cómo les va? ¿Cómo andan? Buen domingo. Hola, hola. Para todas y todas. Hola, Dai, compañerita.
1: ¿Cómo has estado?
0: Muy bien.
1: ¿Has cumplido años?
0: He cumplido años en la semana. Sí. Lo hemos festejado de lo lindo.
1: ¿Te embriagaste?
0: No.
1: Oh.
0: No.
1: Qué aburrido.
0: No, bueno, todo no se puede. Cayó miércoles, ¿viste?
1: Ay,
0: mitad
1: claro.
0: De semana.
1: Bueno, pero sale cortar semana un miércoles.
0: No,
1: se estila.
0: No, sí, sí, se estila, pero a mí no me da el piné para hacer eso. No puedo. Estoy sin los anteojos, quiero avisarle a los oyentes que además de la dislexia, hoy estoy sin lentes.
1: Está viendo poco y mal. No la ves, diría un libertario. No la ves.
0: No la veo, pero yo no la veo desde hace rato igual, ¿eh? No, lo pasamos muy lindo, festejamos, comimos torta, la verdad que estuvo re lindo, muy, muy, muy, muy lindo. Y gracias a todas y a todos los oyentes que nos mandaron mensajes de salutación, no solo
2: feliz cumpleaños.
0: Gracias. Es muy lindo recibir el cariño, la verdad que me sentí...
1: ¿Te sentiste apapachada?
0: Totalmente, totalmente. Y en estos tiempos que corren, en los que uno necesita mucho el abrazo y el cariño y qué sé yo, vino muy bien ese mimito al alma. Bueno, y hoy es el Día de las Niñeces.
1: ¿Sí?
0: A mí no me vengan con esto del Día del Niño.
1: No.
0: Para mí va a seguir siendo el Día de las Niñeces. Así que a todas las chicas, a todos los chicos, a todos les chiques, todes les chiques, muy feliz día. Y todos tenemos algún recuerdo de cuando éramos un poquito más jóvenes, hace 2 o 3 días, no mucho más.
1: No más.
0: Que a lo mejor quieren compartir con nosotros y estaría muy bueno que nos lo cuenten, ese recuerdo, ¿no? Con lujo de detalles,
1: sí.
0: Todo lo que ustedes recuerden.
1: Somos muy chusmas.
0: Sí, pero está bueno. Nos lo cuentan al 11-7000-0750. Ahí está, lo dije bien. Estoy en serio perdida sin los anteojos. Estoy como...
1: Está en modo gallito ciego.
0: Sí. Ojo porque manoteo.
1: No.
0: Y bueno,
1: no.
0: Pero tengo...
1: Bueno, que se corra la gente de adelante.
0: Sí.
2: Anoten.
0: Sí. Gracias.
1: Por si acaso. Te digo, el tiempo en este momento... Que no vemos el sol hace cuánto ya. Ya perdí la cuenta. Ya.
0: Mirá.
1: No hay ropa seca. Ya hay humedad en lugares que no deben estar húmedos,
0: sí.
1: De la casa. 17 grados en este momento la temperatura. Cielo cubierto. Hay todavía probabilidad de chaparrones para lo que queda de la tarde.
0: ¿Por qué?
1: No hay necesidad. No hay necesidad de que el Día de las Infancias esté todo húmedo, mojado, feo, lluvioso. Viniste con tu paraguas. Eso me parece muy bien, muy responsable de tu parte. Yo debería haber hecho lo mismo.
0: Igual
1: pero no
0: voy a ver ni la lluvia, así que...
1: Claro,
0: no la veo.
1: Pero la sentís.
0: Sí, me voy a mojar seguro. Pero bueno, no voy a ver cuando llueva.
1: Claro.
0: No sé, no veo. No.
1: Para mañana unos anteojos para... Vale. Para mañana lunes, feriado, mínima de 10 grados, máxima de 14, con un cielo que va a estar mayormente nublado durante todo el día y probabilidad de lluvias para la noche, porque el martes se pudre todo. Tormentas, ya hay alerta por parte del Servicio Meteorológico Nacional para varias provincias para esta semana, porque el martes se llueve todo, pero pareciera ser el último día. De
0: no
1: este
0: me,
1: clima
0: no me
1: mira,
0: te lo digo así, no me mientas más.
1: No, yo no te miento, yo comunico, transmito información se supone que la saco de un sitio oficial. Escucha una cosa.
0: Okay.
1: Y veríamos el sol recién el miércoles. ¿No? Es todo.
0: Una cosa de loco.
1: Todo así, todo pero, capaz.
0: Estaba leyendo esta mañana que hace como 70 días que se murió el indio.
1: Sí.
0: 12 días de sol desde esa fecha hasta ahora.
1: ¡Oh!
0: No sé.
1: No.
0: Te tiro así el dato.
1: Claro, claro, el duelo es absoluto.
0: Fíjate
1: qué haces.
0: Fíjate, fíjate, no sé, a ver si... Pachamama.
1: Bueno.
0: Cámbiame el clima. No sé.
1: Bueno, estamos cerca de la primavera. Una primavera que igualmente se espera que sea bastante lluviosa. Esto hay que decirlo, ¿no? Estamos atravesados por este fenómeno climático, el Niño,
0: sí.
1: Que trae
0: está un poquito,
1: sí, mucha humedad.
0: Claro, está un poquito caprichoso.
1: Está un poquito llorón.
0: Está haciendo berrinche cada rato.
1: Sí. Y hablando de niño, decías recién, ¿no? Hoy, Día de las Infancias, el gobierno, por supuesto, ¿no? Da un comunicado en estas fechas especiales, provocando también, entre otras cosas.
0: No.
1: ¿Cómo vas? hacer.
2: ¿Cómo?
0: Pero no.
1: Aprovechando días festivos y otros no tantos para dar sus chicanas como de costumbre. Y publicas, y por supuesto, una felicitación para lo que dice Gigante. Feliz Día del Niño. Y además hace un recordatorio que adhirió la Argentina a un congreso de Ginebra junto con Estados Unidos, a quien le anda oliendo la sombra.
0: Qué bien.
1: Donde, bueno, hablan, ¿no?, de el respeto a la vida, ¿no?, y este compromiso, básicamente antiaborto, ¿no? Lo leo tal cual. La protección de la infancia constituye una responsabilidad inenarrable y un deber fundamental de toda la nación. Por eso, y en línea con la reciente adición a la República Argentina a la Declaración del Consenso de Ginebra, este gobierno reafirma su compromiso con la defensa de la vida, el cuidado de los niños y el fortalecimiento de la familia como institución fundamental sobre la que se construye el futuro de la Argentina. Yo le creería si no estuviese desfinanciando el Garrahan, pero bueno.
0: Por ejemplo.
1: Pero básicamente lo que esconde, bueno, este consenso, ¿no?, es abolir el aborto, mezclando todo, ¿no? Mezclando los derechos reproductivos con la protección de la infancia, que van por distintos carriles, por supuesto. Puesto que la solución a la baja de la natalidad no es obligar a las mujeres a parir, que van a seguir abortando igual, ¿no? Pero de forma ilegal, como sucedía antes en este país.
0: No, de forma ilegal y lo peor
1: y peligrosa,
0: de todo es insegura,
1: ¿no?,
0: claro.
1: En riesgo sus vidas. Pero bueno, volviendo a las infancias, esta provocación, ¿no?, de retornar a esa nomenclatura, a Feliz Día del Niño, cuando ya habíamos llamado de una forma más inclusiva, ¿no?, Feliz Día de las Infancias, para incluir a todos, a todas, a todes. Bueno, el gobierno anda en esas.
0: Bueno, yo tengo acá unos datos de UNICEF, publicados por UNICEF. Digo, ay, ¿se los puedo acusar de cucas?
1: No creo.
0: Bueno. Y dice, ¿no?, esta publicación, detrás de cada dato hay historias y desafíos y también oportunidades. En el Día de la Niñez compartimos algunas cifras que nos impulsan a seguir poniendo a niñas, niños y adolescentes en el centro. Y presta atención a estas cifras que te voy a tirar. Según la Encuesta Nacional de Niñas, Niños y Adolescentes, uno de cada siete niñas y niños de 3 a 4 años en la Argentina no alcanza un desarrollo adecuado para su salud. Las experiencias de juego, aprendizaje e interacción durante la primera infancia son fundamentales para el desarrollo de todas las niñas y los niños. Alimentarse bien es un derecho. Niñas, niños y adolescentes consumen apenas un 20% de las frutas y verduras recomendadas. Los productos ultraprocesados representan más del 35% de consumo diario de energía. Garantizar a través de políticas y entornos adecuados el acceso a alimentos saludables mejora la calidad de niñas, niños y adolescentes. Tener una vida digna es un derecho. En Argentina, más de 1 millón de chicas y chicos viven en situación de pobreza extrema. Fuente del INDEC. Garantizar que niñas, niños y adolescentes cuenten con los recursos necesarios es indispensable para el ejercicio de sus derechos. Claro, papá y mamá no tienen laburo, se quedaron sin laburo. Está complicada la cosa, ¿no? Y vamos a hablar después de un poquito de economía. Crecer protegidos es un derecho. 6 de cada 10 niñas, niños o adolescentes son criados por medio de prácticas violentas como gritos, insultos o castigos físicos. Esto también es una encuesta de un dato de la Encuesta Nacional de Niñas, Niños y Adolescentes. La protección de los niños, las niñas y los adolescentes contra las violencias es un derecho que debe garantizarse en todos los ámbitos, en el hogar, en la escuela, en la comunidad y en los entornos digitales. Escucharlos, cuidarlos, protegerlos es la base para garantizar un crecimiento sano y el desarrollo de todo su potencial. Y a nivel educación, aprender también es un derecho. En la Argentina, el 23% de estudiantes de primaria se encuentra por debajo del nivel básico en lengua. En matemática, el 45% de los estudiantes de primaria no alcanza el nivel básico. Claro, es obvio, tenés hambre, no aprendés. Los últimos datos muestran una leve mejora. Es clave sostener y fortalecer las políticas educativas, otra cuestión en la que el Estado debe estar presente para asegurar que niñas y niños puedan dominar la oralidad, la lectura, la escritura, el pensamiento matemático y las habilidades digitales para asegurar el ejercicio pleno de sus derechos. Esto no lo digo yo, lo dice UNICEF y son datos contundentes. Bueno, así estamos en un país que tiene un gobierno al que le importa muy poco qué le pasa a las niñas, a los niños y a las y los adolescentes, que no promueve la educación pública, la igualdad, que no promueve que los chicos tengan acceso a los alimentos, donde cada vez hay más despidos, donde cada vez hay más cierre de empresas, de pymes, donde se vuelve muy difícil vivir. Entonces, tengamos en cuenta esto, ¿no? Lo recordamos hoy porque es el Día del Niño, pero recordémoslo todos los días.
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0: 3:20 de la tarde, 11.7.0750, ahí queremos escuchar tus anécdotas de pequeña, pequeño, pequeñe.
1: O con sus pequeños,
0: o con sus pequeñas pequeños, también. Claro, hijes, nietes, lo que sea.
1: De todo. Pensaba en, bueno, en aquellos regalos. Imagino vos también tendrás algún día de la infancia que habrá sido como el más recordado. El mío, cuando me regalaron mi primera bicicleta.
0: ¡Opa, la, la!
1: Porque era como el paso de pasar de ser una niña pequeña como niña grande. Yo tenía mi bicicleta chiquitita, chiquitita, que tenía...
0: ¿Con rueditas?
1: Sí, con rueditas y todo. Muy pequeña, rosa. La sigo conservando. Es una bicicleta muy chiquitita que me había regalado mi abuelo. Y está todavía. Está ahí como en el cuartito de los cachivaches que tenemos todos en casa. Bueno, está. Mis padres saben que no pueden tirar. Yo no la tengo en mi departamento, no tendría lugar. Pero saben que no pueden tocarla ni tirarla. Y cada vez que mi padre hace limpieza general, como de herramientas, esas cosas,
0: y
1: yo como.
0: La
1: bicicletita, claro, estaba ahí. No, no, quédate tranquila que. Está conservada muy bien, que siga así. Ha pasado por supuesto, por todas mis hermanas. Pero cuando me regalaron la bicicleta de grande, ¿no? Que yo era muy, muy, muy petiza, esto ya lo he dicho, lo sigo siendo, pero de niño todavía más. Claro, fue como, ¿y cómo manejó esto? Y esa mañana helada de agosto, tuvo que salir mi padre a la calle a llevarme la bicicleta. No pude usarla porque, claro, no tenía rueditas. No,
0: claro,
1: no había cómo. Hasta que, bueno, tuve que aprender. Pero esa,
0: ¿y cómo
1: esa bicicleta? Un tío. Mi tío favorito me enseñó a andar en bici. La típica de, no, sí, yo te estoy llevando. No me sueltes, te estoy llevando atrás. Y en algún momento te soltó, no te diste cuenta y estabas andando en bici. Todos los porrazos me he dado en esa bicicleta. Le he agarrado los pies a mi hermana con los rayos paseándola. También eso ha pasado.
0: Bueno, son cosas que pasan.
1: Sí, bagajes del oficio.
0: Qué bueno que vos pudiste aprender así de una forma relativamente copada para andar en bicicleta.
1: Sí,
0: mi papá me dijo, ¿vas a andar sin rueditas? Pues yo le decía, sácame las rueditas, pa.
1: Vos eras más mandada.
0: No, sí, re... Pues yo ya me sentía grande como para andar con rueditas. Me dijo, yo te saco las rueditas, pero te caes y cobrás.
1: No, ¿cómo? Con amenazas.
0: Sí, con amenaza. Y aprendí. Aprendí porque dije, no.
1: Me voy a golpear dos veces.
0: No, que imagínate. Mi papá no quería ir a de pegarme mucho, digamos, la realidad. Pero su papá de mi padre era como... fuerte.
1: Ay, no.
0: Bueno, pero estamos hablando de una época en la,
1: claro,
0: que eso era...
1: Sí, habitual.
0: Sí.
1: Hoy nos escandalizamos, pero lamentablemente era moneda corriente.
0: Pero aprendí a andar en bicicleta sin rueditas así. Y me acuerdo de los golpes que me pegaba en la Plaza Arenales, que tenía piedritas rojas.
1: ¡Ay!
0: Y en una de las esquinas había un bebedero que perdía siempre. No sé por qué, pero perdía siempre. Y claro, esas piedritas con un poco de agua...
1: Patinas, como loco.
0: Pero te resbalabas, quedaba calambre. Sí me habré clavado esas piedritas coloradas en la rodilla.
1: Dolor.
0: Terrible, terrible. Así que bueno, nada, eso. Perdón, te interrumpí la...
1: No, eso,
0: la
1: que ese fue como mi día de la infancia, como más recordado, el paso de bicicleta con rueditas a bicicleta de niño grande. Lo tengo. Y además la linda sorpresa, ¿no? De levantarte a la mañana, que tus papás te lleven hasta donde estaba ahí el regalo. Nada, es como de mis días más bonitos.
0: Está muy bien, está muy bien. Bueno, después queremos que venga nuestro productor... Rodo Gerardi, pues hoy tenemos la productora Rodo Gerardi, y también nos gustaría que Agustín Rodríguez Aleso nos cuente alguna anécdota de cuando era pequeño.
1: Hace tímido, Agustín.
0: Un día
1: Rodríguez
0: y medio,
1: Aleso.
0: Pero hace un día y medio, ¿sí?
1: Antes de ayer, ¿qué te habían regalado?
0: ¿Cuántos años tenés vos, Agus?
1: Muy pocos.
0: Es muy chiquito.
1: Sí. ¿Recordás qué fue lo último que te regalaron para un día de la niñez? Está haciendo memoria, está apretando fuerte. A ver si recuerda, porque
0: no hace tanto,
1: porque fue hace
0: amigo,
1: poquito, no tiene
0: pasó?
1: Que recorrer mucho, no tiene que retroceder tanto. Una bicicleta.
0: Ay, ¿cómo le iban bicicletas
1: la,
0: en este programa?
1: La infancia, la bicicleta es como el regalo del Día de la Niñez, me parece. O
0: sí,
1: lo supo ser en alguna época, en alguna época mejor.
0: Bueno, fue a la bicicletería y yo estoy contándole a la gente lo que vos nos estás diciendo por los auriculares. Fue a la bicicletería. Con la familia, eligió la bicicleta y se la compró.
1: Ah, claro, fue a elegirla.
0: No fue sorpresa, entonces, no.
1: Claro.
0: Está bien, está bien.
1: Está muy bien también.
0: Sí. Entonces, mi familia, yo me estoy dando cuenta de que mi familia es un poco rara. En todo sentido. Mi tío, el hermano de mi mamá, que además era mi padrino, quería que yo fuera varón. Cuando mi mamá estaba embarazada, quería que yo fuera varón. Decía, vas a tener un varón.
1: Ay, qué pesado.
0: Bueno, sí, está bien. Volvemos, es generacional.
1: Otra época.
0: ¿No? Bueno, y me regalaba juguetes de varón.
1: Ah.
0: Entonces me regalaba cápsulas espaciales y cosas que a mí me encantaban igual, pero,
1: claro.
0: Pero nunca me regaló una muñeca. Me regalaba la careta de Balá. Me llevaba a ver a Balá porque a él le gustaba Balá. Bueno, no sé, mi familia.
1: Me daría un poco de miedo ver a un niño con la careta de Balá. No sé, ¿se estilaba?
0: Y sí, en esa época sí.
1: Ah, bien.
0: Sí. Sí, yo le he contado esto muchas veces al aire. Primero el público se renueva, dice la colega Mirta Legrand.
1: Sí, hablando de los juguetes de varón o de nena, algo con lo que. Ay, a mí me enerva de una manera, pero este tema de los juguetes de varón o de nena generó un problema matrimonial. En mi hogar lo conté más temprano, porque hubo un día de la infancia donde fue mi padre el encargado de comprar los regalos y compró lo que le parecía.
0: Claro.
1: No era lo que mi madre esperaba, ¿no? Una muñeca, una valijita, esa, como lo más habitual, era una pokebola. Y yo iba a poner.
0: Es una pokebola. Perdón por mi ignorancia.
1: Les cuento.
0: ¿Qué es una pokebola?
1: Es literalmente una bola, una esfera, ¿no? Que adentro tiene un. Este ser. Es un dibujito, un anime que ahora está de moda de nuevo, así que muchos del otro lado lo deben conocer. Que tengan infancia cerca lo pueden conocer. Entonces, esa esfera se abre, ¿no? Y sale disparado un ser, un bichito, ¿no? Y entonces yo abría la pokebola y salía ¡pium! Volando un Pikachu. Y así volaba por toda la casa. Era chiquito igual. Y yo estaba feliz.
0: Perdón, se me metió un Pikachu en el ojo.
1: Claro, disparando el Pikachu. Y mi madre, pero ¿cómo vas a comprar eso? Es una nena. Lo voy a hacer. Y mi papá, pero mira, está recontenta. Y yo me iba para todos lados con mi Pikachu, que desapareció. La Pokébola todavía existe.
0: El está Pikachu no está.
1: El Pikachu, vaya a saber uno dónde quedó.
0: El Pikachu huyó.
1: Pero es uno de los juguetes que conservamos. Con mis hermanas tenemos un rincón donde conservamos juguetes de la infancia que están atesorados. Que esos no se tiran, no se regalan, no se prestan cuando viene alguna infancia a la casa. No, se le da otra cosa. Pero somos muy fieles a nuestros juguetes con los que hemos pasado horas y horas armando vidas imaginarias. Los conservamos todavía.
0: ¿Y algún regalo que te hubiera gustado que te hicieran y no te hicieron?
1: Una
0: así
1: caja
0: como
1: sí.
0: Lista de deseos, ¿no?
1: Una caja registradora de juguete.
0: Me estás jodiendo.
1: Te lo juro.
0: ¿Qué niño pide una caja registradora de juguetes?
1: Yo adoraba porque yo tenía un vecinito con el que iba a jugar que sus abuelos tenían un comercio y había una caja registradora en desuso con la cual jugábamos. Entonces yo quería una caja registradora de juguete y nunca me lo regalaron porque era un juguete caro, ¿no? Pensá que tenía un montón de chiches y cosas para hacer, botones, lucecitas, sonidos y no había presupuesto. Entonces nunca me lo regalaron y a los 15 años, con uno de mis primeros sueldos, con changuitas que uno hace adolescente, me compré una. Para. Te lo juro. Y hacía. Y sí, acá me hice bastante grande. Bueno, yo lo quería de recuerdo, ¿no? Iba a ponerme a jugar, pero era, viste, esas.
0: Guardamos
1: esos saldos que uno tiene pendiente y me la compré, pero no. Fue un regalo que me hubiese encantado, no sucedió. Y hoy. Existen todavía, están buenísimas. Puedes hacer como que pasas una tarjeta,
0: puedes
1: hablar por el micrófono de. No, son una locura.
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1: Bueno, sí, así.
0: ¿No? Sí. O sea, como, claro, como de un, pero una cadena de.
1: Ese fue el mío. ¿El tuyo? ¿Tenés un juguete que te hubiera gustado?
0: Sí, que nunca me lo regalaron, pero también por una cuestión de guita no me lo regalaron. Ya que mi tío me regalaba cosas de varón,
1: sí.
0: A mí me hubiera gustado, por ejemplo, que me regalara un. Circuito de trenes, ¿no?
1: Ay, qué lindo.
0: De esos que se arman, ¿no? Y que le vas agregando vías. Y no, nunca lo tuve. Un trencito así, chiquitito. Un trencito, una locomotora.
1: No alcanzó para la vía.
0: No alcanzó para nada, plástico. No sé si no era tóxico incluso. Pero bueno, chicos, claro, hace muchos años de todo eso.
1: Se jugaba con plomo.
0: Y no hemos muerto, aquí estamos. Algunos, otros no. Bueno, ¿y Rodo Gerardi qué onda?
3: Había otro material igual, en esa época eran juguetes. tal vez menos accesibles, claro, eran más duraderos, eran de metal. Yo recuerdo patente, mi último regalo tenía 14 años, así, del día del niño, porque ya después mi viejo dijo, listo, loco, sos adolescente, sí. Así que hasta acá llegamos con los regalos del día del niño. Un Spider-Man que ya venía como con moto.
0: Listo, chicos.
3: Incorporada.
0: Nos vemos el domingo que
3: era,
0: viene.
3: Era de plástico.
0: Lindo. Fue un gusto, ¿eh? Fue un placer.
3: Ese fue mi último gran regalo así de niño.
1: ¿Un Spider-Man motorizado?
3: Un Spider-Man motorizado. Hermoso. La verdad que a mí me gustó mucho y me duró muy poco porque no me portaba muy bien. Era un niño que le gustaba jugar y revolear sus juguetes, sí, sí.
0: Ah, mira. Pero bueno, dice que los que rompen de chicos rompen de grandes también.
3: Puede ser, ¿no? Hay algo de eso, ustedes que ya me van conociendo de a poco, así que puede ser que sí. Igual muy lindo el Spider-Man. Igual esto que vos decías, hoy los juguetes realmente son más...
1: frágiles.
3: Más frágiles, sí, le sí. Duran nada a los pibes en las manos. O sea, antes tenías eso, el tren, que aquel que tenía la posibilidad de acceder, yo creo que hoy lo debe tener todavía.
0: Me da mucha envidia. Para quien lo tiene, me da mucha envidia. Invítenme a jugar un rato.
1: Bueno, y me parece interesante la perspectiva de Rodo, porque no solamente tiene sus recuerdos de niños, sino que vos tenés niños también.
3: Tengo niños.
1: Digo, ¿no? ¿Qué pide
3: niños
1: hoy?
3: Grandes y niños no tan grandes. Pero el último regalo de mi niña, que tiene 14 ya, fue Robux, que es una moneda digital para un juego muy en auge.
1: Sí. No, esto es, acabas de entrar a un universo gigantesco. Claro, es un juego online donde básicamente pones plata, ¿no? Para como adquirir accesorios o determinadas formas de juego. Yo entiendo, sí, o sea, otro poquito,
0: no,
1: igual.
0: Chicos, ¿vos tenés personaje? A ver, no tengo hijos, no tengo nietos, no tengo la más pálida idea, casi digo otra cosa, no tengo la más pálida idea de lo que están hablando.
3: Vos tenés que hacer de cuenta que en este juego hay un avatar que es Vanessa, en donde vos le podés comprar ropa, le podés comprar un vehículo para que se traslade, y todo eso sale plata, ¿viste? Entonces,
0: pero eso es la vida.
3: Sí, por sí, eso, es como la vida, pero virtual.
1: La vida, claro.
0: Juguemos a vivir.
3: Juguemos,
1: bueno,
3: a jugar.
1: Bueno, pero tiene,
3: ¿no?
1: 14,
3: sí,
1: claro.
3: Así con personas.
1: Bueno. Y ya que tu último regalo fue a los 14, ¿el último regalo de tu niña va a ser a los 14?
3: Ya está advertida.
1: Ah.
3: Ya está hablado. Es más, me empieza a hablar del cumpleaños de 15.
1: Ay, pero claro.
3: Por ende, se terminaron los regalos del día del niño. Igual aprovecho para mandarle un beso a ella y a mi niño, que es un poco más grande. Y ya no los festejamos, pero igual los queremos mucho.
0: Listo.
1: Impecable.
0: Está muy bien. Bueno, ¿a qué? No sé, está bueno eso de pensar a qué edad uno deja de regalar o de regalarse regalos por el Día del Niño.
1: A mí me siguen diciendo feliz día mis padres, ya sería medio delirante que me hicieran un regalo, pero no me acuerdo cuándo fue la última vez que me regalaron. Debe haber sido muy grande. Me daría vergüenza decir la edad, sí, pero seguramente fue, o sea, muy grande ya.
0: A mí siempre me abrocharon porque yo cumplo los años muy cerca del Día del Niño, entonces era Día del Niño y tu cumpleaños.
1: No,
0: yo,
1: no.
0: Los chicos tienen dos regalos y yo te pego.
1: Qué
0: es como quien cumple
1: pasa eso
0: cerca de Navidad, ¿viste? Sí. Y esas cosas, pero bueno.
1: No, o sé, peor, no, el que cumple en Navidad.
0: Horrible.
1: Ah, oh, qué espanto. Nadie le va a prestar atención a tu cumpleaños.
0: Bueno,
1: nunca.
0: Hay otro cumpleaños.
1: Claro, hay otro más importante.
0: Bueno, no sé, todos los cumpleaños son importantes, todos los días son importantes. Insisto en esto, lo del Día de las Niñeces es todo muy lindo. Hoy hablamos de eso, pero el tema de los derechos de las y los pibes todos los días, no solamente hoy. Como para recordarlo, tenerlo presente. Nos divertimos un rato hablando de regalos y todo eso, pero el mejor regalo que se le puede dar a un chico o una chica es, bueno, amor, es que se le cumplan todos los derechos y en la medida de lo posible también todos los deseos, ¿no? 11 7000 0750, ahí te escuchamos y ahí te leemos.

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1: Ustedes saben que todos los domingos nosotros tenemos una nota que tiene que ver con gente que se junta para hacer cosas que están muy buenas, ¿eh? Y lo tenemos a Agustín Quevedo, que es director de Tijeras Solidarias, en línea, para que nos cuente de esta movida que están llevando adelante. Agustín, ¿qué tal? Bienvenido a Domingueando.
2: Hola, ¿qué tal? Buenas tardes. Bueno, feliz Día del Niño para todos los chicos que están por ahí, están escuchando.
1: Muchas gracias. Y feliz día para los adultos también, porque todos tenemos un niño dentro. Sí,
2: es verdad.
1: O todos nos queda, Lucía, algún recuerdo, más cercano o más lejano, ¿eh? Pero bueno, está bueno. Está bueno, aunque sea una vez por año, jugar un ratito. Bueno, ¿y ustedes juegan?
2: El niño sirve también, el niño a veces también sirve como excusa para macanada, ¿no? De grandes.
1: Claro, es una excusa, sí. Te mandaste una y decís, es el día niño. Y está bien. Pero decíamos, hablábamos de jugar. Y este juego que juegan ustedes me pareció muy interesante. Los vi en redes sociales y dijimos, ¿por qué no? Claro que sí, hagamos una nota solidaria con la gente de Tijeras Solidarias que colabora, que acompaña a Un Pelito Más Fácil. Contanos cómo es la movida.
2: Bueno, que te cuento más o menos cómo nos manejamos nosotros. Nosotros somos una fundación nacional, estamos en 17 provincias, que en simultáneo generalmente hacemos acciones. Vamos a comedores, merenderos, hogares de niños, geriátricos. Vamos a todo lugar que la gente necesita, ¿no? Mm. Y bueno, la mayoría somos todo peluqueros, entonces lo que hacemos es, con esta profesión, es aportar un granito de arena para la sociedad, para el que la está pasando mal, que cada vez son más y cada vez son menos los recursos. Entonces, bueno, hacemos lo posible para no faltar y para acompañar a esa gente que está pasando un mal momento, ¿no?
1: Uh-huh. Y puntualmente, ¿qué es lo que hacen? ¿Hacen cortes de cabellos gratuitos? ¿Hacen donaciones a comedores, a merenderos? Contame un poco sobre esa movida.
2: Claro, nosotros somos peluqueros. Nosotros una vez por mes vamos a diferentes lugares. A veces vamos a dos lugares en simultáneo por tema de distancia, ¿no? Buenos Aires es muy grande, entonces nos dividimos. Por ejemplo, hoy teníamos que ir a un hogar en Moreno y a un comedor de Monte Grande, pero por un tema de clima tuvimos que cancelarlo y suspenderlo para otro momento, ¿no? A veces el clima también nos juega una mala pasada, pero bueno, igual volvemos a ir, vamos al lugar. Y bueno, más que nada es cortarle el pelo a los chicos, llevarle donaciones que nosotros juntamos, porque nosotros por redes o nuestros estados, nosotros convocamos el tema de las donaciones, y bueno, y lo que llegamos a juntar, lo llevamos justo el mismo día que vamos a cortar el pelo, entonces llevamos las donaciones que conseguimos. Entonces, más que nada es eso, es darle una alegría al nene, que alguien se interesa por él, ¿entendés? Y el recibimiento de ellos es muy lindo y es lo que a nosotros nos llena el corazón para seguir haciendo lo que hacemos.
1: Seguro.
2: Y con respecto a Un Pelito Más Fácil, nosotros acompañamos a la organización de Un Pelito Más Fácil, que ellos son los que confeccionan pelucas oncológicas para la gente que está pasando un proceso de quimioterapia, ¿no? Uh-huh. Que bueno, que se le empiezan con la caída del pelo, que bueno, que es una forma también de darle, que cuando se mira al espejo, que se vea diferente, que no se vea tan mal, ¿viste? Porque bueno, todo el mundo pasó por un familiar o alguien que tuvo cáncer y bueno, saben que son momentos muy difíciles y entonces bueno, por ahí con el tema de las pelucas, ¿viste? Le damos no una alegría, porque el momento no podemos ayudarlo, pero aunque
1: no,
2: sea...
1: No, pero la posibilidad de verse, claro, todos los días, y verse como estaba antes de enfermarse.
2: Claro, entonces, bueno, nosotros siempre, como somos peluqueros, los acompañamos con ellos, con los cortes, y bueno, ellos se encargan de confeccionar las pelucas. Ahora sí vienen meses de muchos eventos, porque, bueno... Está el mes del cáncer de mama, que es en octubre, que es todo claro. octubre, y bueno, y ahora en agosto ya empezamos con eventos, ¿viste? Para juntar cabello, y bueno, y siempre acompañándolos. Nuestra tarea es más que nada en comedores, merenderos, hogares, y bueno, es con los niños, porque nuestra prioridad son los niños siempre, ¿no? Porque son los que más necesitan, los que van a la escuela, Y bueno, y los que necesitan por ahí un poquito de cariño.
1: Sí, y además también pensaba, y esto lo pienso porque, a ver, nos ha pasado, porque todos nos contagiamos alguna vez de pediculosis, de piojitos, y tener el pelo más prolijo, cortito, hace que también el contagio disminuya un poco. Entonces, digo, la necesidad, ya no una cuestión estética, sino una cuestión también más de salud, que el pelito esté prolijo,
2: Claro.
1: Además de dejarnos lindos, también hace que podamos evitar, bueno, no solamente el tema de la pediculosis, también otras cuestiones que tienen que ver con el cabello, no te las voy a explicar a vos porque el especialista acá sos vos.
2: Claro. Y la idea es que también capacitarlos, porque hay muchos chicos nenes que los largan a bañarse solos y no saben lavarse la cabeza. Entonces también es ayudarlos, acompañarlos también en eso, ¿viste? En enseñar a lavarse la cabeza. Cómo se usan el shampoo, cómo se usan la crema de enjuague, bueno, para que, bueno, después cuando se peinen, pues no tengan el pelo seco y pelo así todo mal lavado como generalmente van.
1: Claro, y evitar la dermatitis y las
2: Sí,
1: picazones.
2: todo.
1: Claro,
2: Todo
1: claro.
2: tipo de
1: No, está
2: enfermedades,
1: perfecto.
2: hongos, hongos de mal lavado, eso porque el hongo sale porque está mal lavada la cabeza.
1: Claro.
2: Entonces, bueno, nuestra idea es eso. Nosotros somos todos profesionales, es acercarnos y bueno, y entregarle un ratito de nuestro tiempo con lo que sabemos hacer, y bueno, y que el niño ese día al menos esté un poco contento porque tiene un corte nuevo, que sabemos que los niños lo disfrutan un montón y bueno, y lo recibimos porque nos abrazan, nos besan, ¿viste? Entonces como que sentimos que dimos algo, entendés que aportamos algo, entonces eso no nos da para seguir y seguir y seguir, y bueno, ya hace 10 años que estamos acá en Buenos Aires, por ejemplo.
1: Un montón.
3: Agustín, buenas
2: Sí.
3: tardes. Diana Mejías te
2: Buenas tardes.
3: saluda. Recién comentabas que cada vez que van a realizar, ¿no?, estos eventos de tijeras solidarias también llevan donaciones. ¿Dónde puede aquel que quiera donar, acercar? No sé qué es lo que llevan, si les van ropa, juguetes, comida, digo,
2: Mira.
3: ¿qué es lo que llevan y cómo puede hacer la gente para acercarle sus donaciones?
2: Bueno, nosotros tenemos las redes, por ejemplo, en Instagram, tijeras solidarias, todo junto, @hotmail.
1: Ese es un
2: Sí.
1: mail.
2: Espera.
1: Para no
2: No,
1: es
2: no,
1: arroba tijeras solidarias. Así los encontramos.
2: BSAS, de
1: Ahí
2: Buenos
1: está, de
2: Aires.
1: Buenos Aires.
2: BSAS. Tijeras Solidarias, BSAS, ahí encuentran las redes y bueno, se pueden comunicar con nosotros y nosotros, bueno, tenemos peluqueros en todo Buenos Aires, así que siempre tenemos a alguien que por ahí pueda estar cerca para recoger en caso de que sea necesario o acercarse a alguno de los salones de los chicos, que también, como te digo, somos de todo Buenos Aires, entonces hay gente de todos lados.
3: ¿Y qué es lo que ustedes, digamos, solicitan y llevan? ¿Ropa, juguetes, lo que la gente
2: Mirá,
3: quiera y tenga?
2: lo que hace mucho que no podemos llevar por un tema social o económico del país es el tema de mercaderías. Mercaderías ya no
3: Ajá.
2: podemos ayudar. La mayoría de, o no, la mayoría, no quiero exagerar tampoco, ¿no? Pero muchos comedores que a los que nosotros antes visitábamos dejaron de existir porque
3: Claro.
2: dejaron de ayudarlos. Y nosotros, cuando llevamos donaciones, sí, llevamos ropa, llevamos juguetes, más que nada enfocado a los niños, ¿no?
3: Sí.
2: Ropa, juguetes, y bueno, y si conseguimos alimentos no perecederos también, pero bueno, ese está un poquito más difícil
3: Claro.
2: en esta época de tiempo. Antes llevábamos cajas y cajas de cosas y ahora es como que se complica mucho esa parte de las donaciones. Nadie nos ayuda, es todo a pulmón, o sea, es lo que juntamos los peluqueros para ir a cada lugar. La gente de Un Pelito Más Fácil también nos colabora también con donaciones que ellos reciben, entonces ahí juntamos algunas cositas y las llevamos siempre.
3: Y en cuanto a la asistencia, ¿no?, de los niños, niñas, de las familias que van a estos encuentros, ¿cómo viste este último tiempo? ¿Se acerca más gente, menos? ¿Cómo estás viendo la situación económica y social de los lugares a donde van?
2: Mira, en la cantidad de chicos son muchos más chicos, eso sí. y la necesidad es más grande. Entonces, encontramos el problema en la gente que organiza, ¿no? Que son familias en casas comunes que hacen un comedor para ayudar a su vecino y que de repente antes recibían alguna ayudita de alguien y ahora tenían como sponsor así de algunas carnicerías o algo así, y ya la gente dejó de ayudar también, ¿entendés? El gobierno deja de ayudar, el empresario deja de ayudar, el vecino también deja de ayudar, entonces ahí
1: cadena,
2: se descomplica,
1: claro,
2: mucho.
1: Claro.
2: Entonces, claro, sí, porque todo tiene que ver con todo. Entonces, lo que a mí me duele al llegar al lugar es por ahí escuchar esa necesidad, ¿no? De que ya no nos ayudan más, que antes nos entregaban, ahora no nos entregan. Hogares mismos, hogares de niños, que también que les recortaron por ahí alguna cosa a los niños, ¿viste? Y los directores no saben cómo hacer para comunicárselos. Y,
3: claro.
2: Hay mucha problemática en cuanto al cuidado de los niños, y hoy es un día de los niños y te da tristeza eso, sí. Porque, bueno, yo lo habré pasado también cuando era chico, pero yo no lo sufrí tanto como yo veo ahora, ¿entendés?
3: Ves a veces cuando es niño, ¿no? El juego, la distracción, hay cosas de las que uno no es consciente. Hoy ves infancias que son

0: migración, hay otro tipo de problemáticas, viste, de familiares, que bueno, nosotros nos encontramos con ese tipo de cosas, con problemas familiares, con problemas de alimentación, y bueno, y como un solo lo bebé, a veces me duele, porque depende del lugar donde voy, porque a veces me da como un abandono, ¿entendés? Y vos
1: Sí.
0: decís, ¿cómo lo pueden abandonar a esta gente que vamos a un lugar, te voy a dar un ejemplo, ahí en Rincón de Milver, en Tigre, y era una casita de madera que nosotros íbamos siempre y dejamos de ir porque la chica ya no podía ayudar más a los chicos, y venían chicos caminando de muchos lugares, caminando para recibir el corte de pelo, para recibir el mate cocido, ¿viste? Y ese lugar ya no podemos ir porque ya no, la chica ya no se puede hacer cargo de nada, ¿entendés?
1: Claro.
0: Es una familia común con hijos también y en situación precaria, ¿entendés? Y bueno, sí, te duele, te duele. Nosotros a veces, ¿viste?, hacemos una vaquita y llevamos algo, ¿viste? Pero también se nos escapa de las manos nosotros porque, qué sé yo, queremos hacer mucho y no podemos hacer mucho.
1: Chula.
0: Y no queremos tampoco involucrarnos en situaciones políticas ni nada, ¿viste? Nosotros en ese sentido nos desvinculamos de todo tipo de político que quiera
1: Sí,
0: usarnos
1: no, no, está bien.
0: para
1: A ver,
0: alguna acá.
1: que no sea político partidario. Político es todo, pero que no sea partidario. Y
0: Sí, partidario, claro, sí.
1: entendemos que lo que hacen es una acción absolutamente solidaria de corazón,
0: Sí.
1: y eso se valora un montón. Contanos, Agustín, un poquito de lo que va a pasar en la jornada del 24 de agosto. Ahí van a estar ustedes con la gente de Un Pelito Más Fácil, que nos contabas que se dedican a hacer las pelucas para pacientes oncológicos.
0: Claro, ahí, bueno, nosotros vamos a ir, es una sede del Poder Judicial, Responsabilidad Social se llama. Vamos a estar ahí a partir de las 2 de la tarde hasta las 5 de la tarde, pero hay que inscribirse antes. O sea, yo les recomiendo, si alguien quiere donar, que entre o a la página de nosotros, de Tijeras Solidarias, o a la página de Un Pelito Más Fácil, porque hay que inscribirse.
1: Okay.
0: Porque hay que anotarse y bueno, y después de ir directamente al lugar, es en un primer piso, y
1: Tacuarí
0: bueno, de ahí
1: 124.
0: directo ahí está, microcentro. Y ahí vamos y cortamos a todo el que se acerca. A veces nos pasamos de hora.
1: Bueno.
0: pero bueno, no, lo importante es que ese día se junte la mayor cantidad de pelo. Ese día, como en todos los eventos, porque hacemos varios y tenemos varias fechas que, bueno, las vamos a ir publicando en las redes. Por ejemplo, ahora se me viene a la memoria la caminata de Avon, que va a ser en septiembre, ahí en Palermo. Bueno, en todas esas nosotros siempre acompañamos a Un Pelito Más Fácil porque, bueno, la obra es muy buena y a nosotros nos alegra porque ahí también pues conocer las historias de la gente, ¿no? Por lo que pasó, por lo que no pasó y por lo que está pasando.
1: Seguro.
0: Entonces, todo eso que nosotros recolectamos de los lugares donde vamos es lo que nos impulsa a seguir con esta acción, ¿no?
1: Y a ver, por ejemplo, si alguno de nosotros o alguno de nuestros oyentes dice, bueno, a ver, tengo el pelo largo, pero no sé si lo tengo tan largo. ¿Cuáles son los requisitos? ¿Qué se necesita? ¿Cuál es la medida que se necesita donar como mínimo? Contame qué requisitos tiene que tener el cabello para que uno pueda donarlo. Contanos un poquito más desde la interna de la donación.
0: Mira, el único requisito que nosotros pedimos por un tema de costura y es un mínimo de 15 centímetros. Un mínimo, no importa que esté procesado, que esté con tintura, no importa que esté decolorado, porque eso después nosotros o ellos lo acondicionan para que sean, o sea, para que te sea todo el mismo pelo para una peluca, porque vos tenés que tener en cuenta que para una peluca se necesitan más o menos 6 cabezas.
1: Wow, es un montón.
0: Claro, porque eso tiene que ir tejido, unido, ¿viste? Para que quede prolijo y para que quede lindo. Entonces, como que es pelo por pelo, lo van metiendo. Bueno, es todo un tema hay costureras que se encargan de eso, pero sí, para una peluca se necesitan más o menos 6 cabezas como mínimo. Por
1: Bueno,
0: eso la mayor cantidad de...

0: gente que dona es mejor porque se confeccionan más
1: Más
0: pelucas
1: pelucas, claro. Y
0: y bueno, y se puede entregar más gente.
1: entonces, 15 centímetros mínimo.
2: No importa el
0: No importa que
2: estado.
0: esté,
2: Claro.
0: no.
1: No importa que esté
0: Y bueno, nada.
1: teñido o que tenga un
0: No
1: alisado.
0: importa que tenga rulos, no importa que esté alisado, ¿no? Porque eso se acondiciona todo para que esté todo parejo, ¿no?
1: Ok. Y si alguien necesita una peluca, ¿cómo se puede contactar para pedirla?
0: Justamente tienen que entrar en la página de unpelitomasfacil.com. Ahí hay un sector que dice banco de pelucas. Ahí hay un formulario y en esos formularios tienen que llenarlos, donde van a dejar un número de contacto y la gente de Un Pelito Más Fácil se va a comunicar con ellos para ver, para arreglar y todo, para explicarle cómo es el tema, porque las pelucas se prestan, no se regalan. Se prestan por un tiempo determinado, después si la persona lo quiere seguir, lo quiere, necesita más tiempo, se le da más tiempo, pero se prestan, no se
1: Claro, se hace
0: regalan.
1: una prórroga, está bien. Y después esa peluca se vuelve a condicionar y se vuelve a prestar a otra persona.
0: Claro, sí.
1: Está muy
0: Sí,
1: bien.
0: generalmente por ahí.
1: Está muy bien porque
0: Pero
1: es
0: bueno.
1: muy difícil y es muy costoso además hacer una peluca. Es muy costoso
0: Claro.
1: comprarla. Entonces está
0: Sí.
1: bueno esto
0: Y
1: de que
0: son todo.
1: circule.
0: Y aparte es pelo natural, porque es pelo
1: Claro.
0: que no dona la gente misma que dona para otros. Aparte lo lindo de que la gente que dona siempre dejan cartelitos así de cartitas de ánimo, de fuerza, ¿viste? Y son cosas muy lindas. La gente se emociona mucho al recibir esas cartitas también, ¿viste? Junto con el pelo dejan una cartita, una notita de fuerza, de ánimos y qué sé yo. Y todo es lindo lo que hacemos.
1: Sí, claro que sí. Bueno, a seguirlos en redes sociales entonces, arroba tijeras solidarias,
0: BCAS,
1: BCAS, así en Instagram, y si no, un pelito más
0: un pelito
1: fácil,
0: más fácil,
1: arroba un pelito
0: punto,
1: más
0: claro,
1: fácil. Y
0: ahí
1: ahí
0: está.
1: está toda la información y de hecho tienen hipervínculos que ustedes pueden cliquear y van de una cuenta a la otra. Así que, bueno, nada, nos podemos poner al tanto de todas las campañas que están organizando. Agustín, te queremos agradecer un montón.
0: Gracias a ustedes.
1: Gracias por el espacio, gracias por el tiempo, pero también gracias por lo que hacen.
0: Bueno, muchas gracias.
1: Un abrazo enorme, ¿eh? Agustín Quevedo, el titular de Tijeras Solidarias, pasó por Radio 750.
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0: una frase que yo recuerdo haber escuchado, no sé de quién, que decía: el niño que no recibió amor de su familia, cuando grande quema la aldea para sentir su calor. Y me acordé de los chicos maltratados que terminan teniendo odio, resentimiento. Bueno, tenemos uno en la Casa Rosada, perdón que lo diga así, ¿no? Es una realidad. Un presidente que no habla de sus padres, habla de sus progenitores, nada más. Desde el punto de vista biológico lo trata el tema, desde el punto de vista afectivo, cero. Bueno, eso quería decir, Carlos de Caballito.
1: 11-7000-0750, nuestro número de WhatsApp para mensajes escritos, mensajes de audio. Qué fuerte, ¿no? El mensaje de nuestro oyente acá de Carlos. Y cuánta razón, ¿no? Esa frase que dice, claro, que creo que es el niño que no siente el calor de su, o sí, el abrazo de su comunidad, de su aldea, luego la prende fuego. Y qué triste que tengamos uno de esos niños poco abrazados dirigiendo este país.
2: Sí. Pobres de nosotros también.
1: Sí.
2: Bueno. 11-7000-0750, ese es nuestro número de WhatsApp.
1: Nos dicen aquí también, el pasado censo refleja que el 21% de los adultos solo tiene educación primaria como último nivel educativo. Para que eso suceda, tuvieron que pasar al menos 4 gestiones de gobierno diferentes. ¿Cómo no va a resultar fácil alienar con algoritmos? Nos dice Ángeles. Bueno, sí, otro ítem, ¿no?, que este gobierno ataca y que hay que defender es la educación, que sin lugar a dudas está en un momento crítico y con muchísimos desafíos. Pero sí, hace no mucho que el colegio secundario es obligatorio, digo, hace pocos años nomás. Con lo cual, sí, coincido. Hay que seguir trabajando en eso.
2: Sí, y pensaba también en el incumplimiento del gobierno a la ley de emergencia en las universidades, ¿no?
1: Sí.
2: La ley de emergencia educativa. Digo, la posibilidad que te da la universidad de tener una profesión, de crecer, ¿no?
1: Sí, de la movilidad social ascendente, sí, es algo de sí. que ha caracterizado Perón, ¿no?, nuestro país.
2: Antes la universidad era para unos pocos.
1: Claro.
2: Y después se popularizó y el hijo
1: del obrero
2: claro,
1: allí.
2: Se convirtió en doctor, y mi hijo el doctor. Y así muchos pudimos acceder como primera generación,
1: sí,
2: a un título. En un lugar público.
1: Algo que dice nuestro compañero Gustavo Campana, que me parece hermoso, alrededor de las universidades, ha sido esta comparativa con las viejas universidades de la ciudad y las nuevas del conurbano, que dice, bueno, la foto de las universidades de la ciudad, de las grandes ciudades, es el chico egresado, ¿no? Es el acto de colación, es cuando hacen el que le tiran huevos y demás. La foto de las universidades del conurbano es el primer día, ¿no? Esa primera generación que accede a la universidad, esos padres que llevan con orgullo a su hijo, a su hija, esa diferencia, ¿no? Y coincido, y también me toca de cerca porque asistí a la primera universidad del conurbano y como primera generación universitaria, con lo cual no es algo que nos van a poder quitar fácilmente.
2: Pero están haciendo todos los méritos,
1: sí,
2: como para...
1: Sí, sí.
2: Porque la verdad es que crear no quieren para nada a las universidades, no quieren a los niños, no quieren a los ancianos,
1: no quieren a nadie.
2: No odiamos suficiente a los periodistas.
3: Buenas tardes. En bicicleta empecé a andar sin nada en una Rodado 26 que era de mi padre. De los regalos del día niño, aparte de la pelota de goma, la de plástico y la de cuero, al final, los ladrillitos. Eso sí, gracias. Eran otras épocas. Ya estábamos casi a los 60. Feliz día a todos. Un abrazo grande, Sergio Sallavedra desde Bragado.
2: Pero Bragado, qué lindo. Un abrazo grande. Gracias por los mensajes que nos van dejando al 11-7000-0750.
1: Hola chicas, me acuerdo del último regalo. Mi viejo, el Tito, creo que para evitar que yo me desangrara, yo tenía 16, una afectadora eléctrica, porque yo me cortaba todo con la Gillette y me encantó, nos dice Roberto de Longchamps. Bueno, muchas gracias. Qué lindo ese regalo pelo, ¿no? Como, bueno, despedirse de la infancia y entrar a la, a la adolescencia. Afeitas, claro, querido. Ya te afeitas y para evitar que me desangrara. Claro, esos pequeños cortecitos que son terribles porque se notan un montón encima. No, y gran, y gran
2: y
1: regalo.
2: Y aparte, viste que van así como con pedacitos de papel higiénico, sí, pegados en la cara para que no les chorree la sangre. Bueno, es un gran regalo para
1: la transición. Claro. Cerrar una etapa, comenzar otra con la cara sana.
2: Ahí está, ahí está. 11-7000-0750 es nuestro número de WhatsApp. Déjanos ahí un mensaje, que puede ser de audio. También nos escribís y nos contás cuál fue el último regalo del Día del Niño que te hicieron, o alguna anécdota con algún recuerdo que tengas del Día de las Niñeces. Haga mucho o poquito,
1: o
2: no importa.
1: Sido antes de ayer.
2: Claro, como en el caso de Agustín, por ejemplo, nuestro operador. 11-7000-0750. Bueno, este fin de semana la renga se presentó en Jujuy.
1: Ajá.
2: Y rebotó en todas las redes sociales lo que pasó porque el cantante y líder de la banda, el Chizo Napoli, dijo algunas cosas antes de la interpretación de una canción que se llama Paja Brava, en un contexto particularmente sensible y sobre todo para Jujuy, donde las comunidades originarias sostienen reclamos que están vinculados con el derecho de sus territorios y la defensa de las tierras ancestrales, ¿no? Ahora que hablamos tanto de la venta y la inviolabilidad, Sarasa, el Chizo Napoli hizo esto.
4: Vamos a hacer un temita que habla de los frutos sagrados que nos da toda esta tierra hermosa que tenemos. Es una tierra que tenemos que cuidar y mucho. Hay un grupo de mujeres que se han largado a caminar por la ruta pidiendo para cuidar la tierra. Está pasando ahora por acá, por Jujuy, para que no la contaminen, no la vendan. Frutos que nos alimentan la panza y la mente también.

0: Son las 4 y 10 de la tarde, 17 grados la temperatura en Buenos Aires, y un tema trae al otro. Hablábamos de las cuestiones solidarias hace un ratito y nos contaba Agustín Quevedo, el titular de Tijeras Solidarias, que veía que había más gente que se acercaba o que tenía necesidades, que se acercaba a esta actividad solidaria que ellos organizaban y demás. Imagino que eso tiene que ver con cómo está la economía hoy. Imagino que un corte de pelo hoy no es una prioridad.
1: En absoluto.
0: Pero ¿con qué se endeudan las familias? La mayoría de las familias de la Argentina. Vamos a preguntárselo a Fernando, lo que lo tenemos en línea, Fernando Moyano, que es vocero de Endeudados Agrupados. Hola, Fernando, ¿qué tal? ¿Cómo te va? Bienvenido a Domingueando.
2: Hola, buenas. ¿Cómo estás? Feliz día de las infancias para los oyentes, para los hijos de los oyentes y también para nosotros, que tenemos un niño interior que nos motoriza a seguir yendo para adelante para algunas cuestiones.
0: Sí, está difícil la cosa. Digo, tendríamos que pensar como niños y no pensar en otra realidad más que en intentar ser felices. Hoy tenemos un montón de preocupaciones y una de las preocupaciones más grandes es esto de las familias que se endeudan para comprar comida, por ejemplo.
2: Sí. Hoy por hoy tenemos 20 millones de personas en el país que están endeudadas y 6 millones de personas se encuentran en mora. Es decir, hace ya más de casi un año que no pueden pagar. Las deudas que se toman generalmente, como bien decís, son por comida, por alguna refacción, por querer arreglar el auto para salir a trabajar. En el caso de los jubilados, por medicamentos, claramente por políticas públicas que no tienen acceso a medicamentos, entonces tienen que comprar la medicación por una cuestión básica de vivir, pero nadie se endeuda para irse de vacaciones, comprarse un auto y mucho menos comprarse una casa.
0: Seguro. Y pensaba también, ¿no?, en la difícil situación de gente que se queda sin laburo, por la razón que sea, digo, pero sabemos que la mayoría de las problemáticas tienen que ver o con contratos que no se renuevan, siendo trabajos estatales o pymes que cierran o compañías que cierran, empresas que cierran, y ahí se vuelve más difícil porque, digo, ¿cómo se hace para reinsertarse en un mundo laboral y pagar esos compromisos que uno tomó para necesidades que son hiperbásicas? Y bueno, en el caso de los jubilados, ni hablar. Porque no tienen cómo.
1: Claro, vitales.
2: Sí, nosotros nos encontramos con una franja etaria de gente que está endeudada, desde chicos de 18 años, que con total honestidad quieren acceder a sus primeras armas y quizás quieren comprarse una moto para salir a laburar y poder estudiar, y con jubilados también. O sea, en el medio te encontrás con todas las edades. Pero todo esto es causa del modelo económico desalmado que tenemos, no se puede catalogar de otra manera, y tiene tres aristas principales, que son los salarios totalmente planchados, las tarifas aumentando mes a mes por arriba de la inflación y las tasas abusivas que cobran los bancos y las billeteras virtuales. Todo esto propuesto desde el Estado, del Poder Ejecutivo, principalmente del decreto 7023 de diciembre de 2023, donde eliminan límites a las comisiones y a los punitorios. A partir de ahí empieza todo este despiole que hace que hoy en día te encuentres con 6 millones de personas que no pueden pagar, y si indexás a 10 millones de personas que son los menores de edad, te encontrás con casi el 20% de la población que está en morosidad. Y también quiero dejar en claro que la gente que no puede pagar quiere pagar, pero no puede por todas las circunstancias que vos estás comentando. Y porque realmente cuando vos te acercás a un banco, se te acercan las billeteras virtuales, lo que te ofrecen son tasas todavía más abusivas de las que ya estás pagando. Ya no terminás pagando tu capital, estás pagando de intereses sobre intereses sobre intereses.
0: Y terminás pagando 4 veces lo que debes, 5 veces lo que debes.
2: Y mira, en mi caso, por lo menos, tengo la experiencia personal que en marzo del 2024, pagando mínimos consecutivos de tarjeta de crédito, donde durante meses anteriores decidí sacar un crédito para pagar esa parte de la tarjeta, cuestiones de la vida me hicieron refaccionar una cuestión de gas que tuve donde vivía, y también las mismas cuestiones de la vida me hicieron que me tuve que ir a alquilar porque me separé, así que pude pagar durante un año tarjeta y crédito. Después me encontré alquilando, pidiendo plata a allegados y familiares para poder pasar el mes a mes, comprar comida básicamente. Tuve que dejar de pagar ese crédito y esa tarjeta, y una deuda original, que era de 8 millones de pesos, hoy se encuentra por arriba de los 30 millones de pesos.
0: Es una locura. Una locura. Es imposible.
2: Sí, te lo dicen con total tranquilidad desde el banco, y lo que te ofrecen no es que te ofrecen, bueno, pagar menos, no, te ofrecen en mi caso particularmente, bueno, podemos hacer 96 cuotas de 600 mil pesos, si querés sacar la cuenta, vos estamos hablando más de 700 millones, de 70 millones de pesos. Es una locura, pero es parte y es causa del modelo económico que tenemos. Entonces, nosotros desde Endeudados Organizados, como sabemos que desde el Ejecutivo lo que se está diciendo está muy distante de la gente, en realidad desde que asumieron el mandato, pero son insensibles, hablan de moralidad, pero la moralidad no la tienen ellos al no regular las tasas, que en cualquier nación común que quiera proteger a su población lo hace, porque también en el universo de endeudados hay gente que ha apostado por este gobierno con esperanza y lo volvió a reafirmar el año pasado, y hoy se encuentra endeudada. Entonces, como las declaraciones son apestosas del vocero, de Auxili, de Milei, del ministro de Economía, bueno, tratamos de ir al Poder Legislativo, que sabemos que hay más de 30 proyectos que queremos que los traten, sabemos que próximamente van a entrar en comisiones, pero bueno, como primera medida nos encontramos este jueves a las 14 horas en Paseo Colón Independencia hacia el Ministerio de Economía, frente a la Plaza de Mayo, para visibilizar esta problemática y salir a la calle con otras agrupaciones, y también para entender que es un problema colectivo y no individual, como quieren instalar desde el Ejecutivo, porque esto genera también una cuestión de culpa, de vergüenza, y termina teniendo un problema de salud mental que termina siendo igual o más importante que la propia deuda.
0: Sí, pero y además, perdón, Day, discúlpame, porque además, digamos, los acreedores te hostigan por teléfono, sí. te llaman a vos, a tu mujer,
2: por todos lados,
0: se meten en tu laburo, o sea, digo, la presión es absoluta.
2: Están documentos de gente donde vos trabajás, tienen acceso a todo, entonces esto también es parte de las políticas que ellos implementan, son asfixiantes, son crueles, son usureros, y es ser muy piadoso decirle todo esto. Pero bueno, es parte del modelo económico que hoy tenemos y que este gobierno quiere y propicia, porque también de repente escuchás a Auxili diciendo los privados no quieren que nos metamos. ¿Pero qué privados? Los acreedores, porque con los deudores no hablaron.
0: Claro.
2: A la gente que debe quiere pagar, porque también hay una cuestión de que alguien que tiene deuda, alguien que realmente debe, una carga emocional, mental, en los hombros, que se siente físicamente, y vos querés honrar esa deuda, pero no podés, y cuando no podés, no es porque te equivocaste, no supiste manejar tu cuestión financiera, cuando te encontrás con que no te aumenta el sueldo, te aumenta la luz, te aumenta el alquiler, tenés que salir a comer, de repente tenés que usar la tarjeta y comprar un paquete de arroz en tres cuotas. Entonces, hay algo en la ecuación que está mal, y hay que visibilizarlo, primero, porque esto no se aguanta más. Y quizás en los próximos meses nos encontramos con que ellos empiezan a decir la morosidad bajó. Si baja la morosidad fue porque un montón de gente quiso refinanciar esos planes, como me pudo haber pasado a mí, yo decidí que no, y en una cuestión de 6 meses te encontrás de vuelta en vez de situación 4, que es situación morosa, en situación 2 o 3. Entonces, en la encuesta baja, pero la gente igual va a estar endeudada y en algún momento va a dejar de pagar porque esos planes no se pueden llevar a cabo. Entonces, lo que estamos buscando es una respuesta sólida y que se pueda, que sea durable en el tiempo. Y tampoco queremos ninguna ley que utilice el Estado para tratar de sanear este problema que trajeron ellos y utilice de repente el Fondo de Garantía de Sustentabilidad y ya sabemos lo que puede pasar a futuro, porque esta gente es muy cruel.
1: Facundo, perdón, Fernando, escuchaba... Fernando, sí, mil disculpas. Escuchaba atentamente todo lo que decías, ¿no? Esto de las personas que tienen esta deuda quieren pagar. Digo, Argentina es un país que, y lo dicen economistas, ¿no? Históricamente ha tenido muy bajos niveles de deuda. Las familias argentinas pagan, ¿no? Después escuchaba, bueno, las declaraciones de Javier Milei diciendo no le pusimos un arma en la cabeza a la gente para que se endeude. Digo, bueno, si se trata de que tus hijos no coman, me parece que es algo peor que ponerte un arma en la cabeza, ¿no? Digo,
2: y realmente... alguien le puso la pistola en la cabeza que desregule todo como lo desreguló. Encontramos hoy en día, uno va investigando el tema, que, por ejemplo, la billetera virtual más conocida, ya sabemos cuál es, tiene tasas que van desde el 170 al 700%. Cuando te encontrás en Brasil, Sí, es usura. En Brasil lo retienen al 68% y siguen teniendo ganancia. ¿Por qué en este país sí? Aparte, una persona que ni siquiera tributa en este país. O sea, estamos hablando de cuestiones que cuando terminan de hablar de moral, a mí realmente me causa mucha gracia porque la moral va por otros lados. Ellos tienen como una cuestión con la gente de bien y la moral. Sí. Y la verdad que uno está tirando la piedra y poniendo la mano diciendo, ustedes queremos pagar, pero queremos pagar que ustedes sean árbitros, pero que no nos inclinen la cancha. Claro. Porque si no, lo que nos encontramos es que cada vez que queremos pagar, los bancos, las billeteras, nos quieren quitar más del 30 al 40% de nuestros ingresos para destinarlos a todo eso, que ya el capital, dicho sea de paso, ya está pago. Lo que se están pagando son intereses. Así que la cuestión realmente es preocupante. Te empezás a enterar donde hay casos como en Río Negro, en otras regiones, donde ya la gente realmente... hay un caso muy famoso esta semana, que en Río Negro una pareja jubilada decidió quitarse la vida. Sí. Entonces, cuando hablamos de esto, hay que ponerlo en la mesa seriamente, pensar que la gente que se endeudó, ver desde cuándo se endeudó, ver cómo se endeudó, que se endeudó por comer, por poder alquilar, por los derechos consagrados básicos que tenemos, que es alimentar, no tener acceso a la salud y que un jubilado se pueda comprar los remedios si es que el Estado no te lo quiere dar porque se le canta, que hay un pibe pueda estudiar. Entonces, son cuestiones muy básicas que hoy en día tenemos que volver a salir a hablar, como ha pasado con otras leyes que ya sabemos, de volver a explicar que el agua es sana, básicamente. Entonces, nosotros vamos a seguir hablando, no nos vamos a votar, porque la fuerza y la entereza la tenemos. Exigimos respuestas ya directamente de los legisladores, porque sabemos del Ejecutivo lo que nos podemos esperar. Ya sabemos, no vamos a encontrar otra cosa. Ellos están más preocupados en sacar inocencia fiscal 1, 2 y 3, seguir lavando dinero, pero en su población no se preocupan, pero para nada, porque esto es un tema federal. No es que sucede en Cava o en Buenos Aires. Hay provincias del NOA que están muchas más comprometidas. Entonces, se necesita un plan general que sea sostenible en el tiempo para poder apalear todo esto, porque vuelvo a repetir, la gente que está endeudada quiere pagar. No es nada bonito estar endeudado. Alguien a veces, yo estoy endeudado, pero con gente que no lo está, te cuenta situaciones de, che, debo de repente 10.000 pesos a alguien y ya tiene una cuestión de que le tengo que pagar. Imagínate eso en millones para comer, a los bancos. Es totalmente desmoralizante.
1: Sí, sí, totalmente. Y pensaba... Bueno, a mí me tocó una situación personal, más joven, de ver una tarjeta y decir, si pago el mínimo no sirve de nada, porque de todas formas lo único que voy a pagar es intereses infinitamente, pero pienso en un padre o una madre de familia que decís, necesito seguir usando esta tarjeta para darle de comer a mis pibes. Digo, no puedo incluso no pagarla si ese es el último recurso y si realmente es desesperante esta situación. Recién hablabas, ¿no? De prestar atención en qué cosas se endeuda la gente. Mencionabas la comida o un arreglo, un gasto imprevisto como es el arreglo del auto. ¿Cuáles son esas
0: la
1: cosas?
0: Casa, el gas, lo
1: claro.
0: Que sea.
1: ¿Cuáles son
0: el
1: las cosas
2: crédito,
1: puntuales en las que más se endeuda?
2: Sí, primero que el crédito en Argentina cambió totalmente la configuración en los últimos 10, 15 años. No hace falta ver qué modelo económico se empezó a utilizar, porque el crédito históricamente era para sacar un terreno, sacar una casa. El crédito era orgullo para un trabajador.
1: Claro.
2: Porque sacabas un crédito y crecías, sí. Realmente crecías. En el último tiempo, y más con este gobierno, los créditos realmente son para apalear y complementar el salario que no se puede complementar porque está planchado, porque
1: claro,
2: las
1: no
2: tarifas van por abajo de la línea de inflación, no alcanza. Entonces uno, ¿qué hace? Saca un crédito para completar, como bien decís vos, que es padre de familia, una madre de familia que tiene que sostener un hogar. No puede pensar si come o no come. Por eso cuando de repente Caputo dice, yo no sé si que la gente que accedió al crédito era porque quería comer o porque estaba especulando que el dólar se iba a 3.000 pesos. El único que especula en este país es Caputo. La gente que necesita comer no va a especular si el dólar está a 3.000 pesos. Lo poco que le interesa a la gente, si el dólar está a 3.000 pesos, la gente del día a día, a la mayoría de la población argentina, es muy poquito, porque no tiene tiempo de detenerse a ver la macro como le gustan ver ellos. Pero la macro es parte de esto también, porque ellos hablan de motorizar la economía y con salario planchado y con el nivel de mora que hay, porque el nivel de mora te indica que la gente no consume, yo no sé cómo van a motorizar la economía. Así que algo van a tener que hacer.
0: No es solo una cuestión entre privados, como dice el ministro. No. Tiene que haber políticas que respalden a la gente y que ayuden a la gran parte de la población que hoy está en esa circunstancia. Porque, y lo repetimos, porque lo vamos a repetir hasta el cansancio, la gente no se endeuda porque quiere, se endeuda porque necesita. Si no, sería mucho más fácil la vida. Bueno, vamos a recordar entonces cuándo es la movilización, desde dónde salen, a partir de qué hora van a estar ustedes y otras agrupaciones, ¿no?
2: Sí, la movilización es el jueves a las 14 horas de Paseo Colón Independencia. Nos vamos a estar organizando ahí seguramente con la UTEP, la CGT, grupos de jubilados y otras articulaciones. Salimos hasta el Ministerio de Economía, que está frente a la Plaza de Mayo. Y nosotros somos Endeudados Organizados, nos pueden buscar en las redes, ahí pueden escribir unos mensajes y ver toda la agenda, porque venimos haciendo charlas. El viernes tuvimos una charla en Floresta, que fue muy productiva. Nos encontramos con gente de todas las edades contando sus testimonios, escuchamos ideas, motorizamos toda esta cuestión, porque lo queremos hacer visible para entender que es un problema colectivo e individual, y sacarle la vergüenza a este tema, que también cuando lo quieren instalar desde los medios, que ya sabemos cuáles, y desde el gobierno, quieren instalar la culpa. Esto no, acá no hay culpa. Nadie tendría que sentir culpa por sacar una deuda para darle de comer a su hijo. Entonces nosotros venimos, ponemos la voz, después vamos a poner el cuerpo para visibilizar el tema de la manera que corresponde, ir hasta las últimas consecuencias para que se encuentre una solución concreta y que sea sostenible en el tiempo, porque nos merecemos una calidad de vida mejor, tanto los jubilados como un pibe de 18 años que recién se egresa del secundario y quiere estudiar, como los trabajadores de la Argentina.
0: Fernando, y te pregunto así como para ir cerrando, ¿le han propuesto algo a legisladores, digo, como para que se discuta en el Congreso? ¿Hay algún proyecto?
2: Sí, hay proyectos muy interesantes. Hay un proyecto de Nati Saracho y Tai Hartman que agrupa las deudas de billeteras virtuales y las deudas con bancos, lo cual también obliga al que está debiendo a, che, vas a tener que pagar, que eso es lo básico de todo, porque quieren. Entonces, si vos tenés una deuda, hay gente que tiene deuda con bancos privados y con billeteras virtuales, te agrupa la deuda, se hace un fideicomiso, llegar a un punto de interés donde hablar con los privados y las billeteras, che, quiten un poco de interés que no van a perder porque ya no perdieron, son los grandes riesgos de este sector económico y de este gobierno, y a partir de ahí hacer una financiación que sea plausible con el correr de los años. También hay otro proyecto, sabemos de Victoria Tolosa Paz, que tiene que ver, porque está sucediendo que en las billeteras virtuales que se cobra asignación, directamente te debitan de la asignación, cuando la asignación se utiliza para comer.
0: Claro.
2: Entonces, realmente es inhumano, es cruel. O sea, vos podés deber, pero que te quiten algo que vos estás cobrando para ir a comprar un litro de leche, es cruel.
0: Este gobierno es muy cruel, es muy, muy, muy cruel. Por eso nos encontramos todos el jueves a las 2 de la tarde en Paseo Colón e Independencia. A la gente de Endeudados Organizados los puedes encontrar en redes sociales, y corregime si lo estoy diciendo mal porque estoy sin los anteojos y te pido mil disculpas. Endeudados con X, Endeudades guión bajo Organizados.
2: Exactamente.
0: Ahí está. Bueno, te queremos agradecer un montonazo este tiempo que nos dispensaste, y bueno, nos vemos todos el jueves en la calle.
2: No, les agradezco a ustedes de todo corazón por visibilizar el tema. Muchas gracias y que tengan un buen domingo.
0: Gracias, igualmente. Fernando Moyano, de Endeudados Agrupados, pasó por Radio 750.
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0: chicos, buenas tardes. ¿Qué tal, compañero? Bueno, yo todavía conservo, tengo 64 años y conservo mi primer camión Duravit, un Mercedes rojo con caja de madera, que me sentaba y bueno, andaba con los pies. Y hoy tengo 90 kilos y me sigue aguantando. Es increíble, qué cosa linda. Bueno, feliz día al niño y viva Perón, carajo. Nos vemos.
1: Sí, viva Perón.
2: Esos autitos, los dos Duravit, realmente duran toda la vida. Claro. Sigue existiendo la marca, afortunadamente, sigue haciendo autitos muy buenos. Que sí. Los pibes lo revolean, lo tiran para acá, para allá, se suben encima y no se rompen. La verdad que es excelente. Una muy buena publicidad. Nos dicen a través de nuestro WhatsApp 11 7000 0750. Hola chicos, desde Santiago del Estero, un feliz día del niño a todos y abrazo a los papás también.
1: Pero claro que sí, qué lindo, nos escuchan desde Santiago del Estero. Santiago del Estero que está festejando este fin de semana, ¿sí?, el cumpleaños de la abuela María Luisa Carabajal.
2: Claro.
1: Ya no está en este plano, ¿no?, la abuela María Luisa, pero ahí en Los Lagos, en la banda, están de fiesta, están de peña, de pura peña, bueno, celebrando a esta mujer, matriarca de la familia Carabajal. Un lindo festejo, un lindo lugar para ir, un lindo lugar para visitar, como toda nuestra República Argentina.
2: Nos dicen aquí también, desde más lejos incluso, hola, los escucho desde Ushuaia, Tierra del Fuego, Antártida e Islas del Atlántico Sur.
1: ¡Se aplaude!
2: Vamos, todavía. No tengo demasiados recuerdos de juguetes, quizás porque no los tuve. Sí jugué mucho con mis hermanos, fuimos 6. Esos fueron los mejores momentos de mi niñez. Saludos cordiales a ustedes, mujeres, nos dice Eugenia.
1: Gracias, Eugenia.
2: Gracias, hermoso. Y los mejores recuerdos son de esos juegos.
1: Sí, claro.
2: Sin lugar a duda. Y hay que empujar a los niños a volver al juego. Hoy hablábamos del juego imaginario, ¿no?, el juego simbólico, lejos un poco de las pantallas, ¿no?, de la tecnología y más a ese juego estimulante y entrañable. Hola, domingueando. Milei cambió el Día de las Infancias por el Día del Niño. Gustavo Niño era el nombre falso que usó Alfredo Astiz para infiltrarse entre las madres de Plaza de Mayo. Como consecuencia de ese espionaje, 12 personas de la Iglesia Santa Cruz fueron secuestradas, torturadas y arrojadas al mar en los vuelos de la muerte. Memoria, verdad y justicia. Muchas gracias por el programa, nos dice Pablo.
1: Tiene razón, Pablo. Mirá qué asociación que hizo.
2: Impresionante. No, yo no lo había pensado.
1: No, yo tampoco. Gracias por el recuerdo de los mártires de la Iglesia de la Santa Cruz, que está ahí en Boedo. Muchas gracias a todas y a todos los oyentes que se comunican con nosotros al 11 7000 0750. Hoy nosotros tenemos un programa un poquito más cortito, vamos hasta las 5, así que tenemos un ratito nada más, porque después hay ¡Fulvito!
2: Pero claro, a las 17 comienza la previa, porque a las 18 juegan River y Argentinos Juniors con relato de, escuchate esto, Víctor Hugo.
1: Pará, me pongo de pie.
2: Pero sí, me pongo,
1: señor,
2: de pie.
1: Sí,
2: el gran Víctor Hugo, comenta Alejandro Apo.
1: ¡Oh, me pongo de pie de vuelta!
2: De nuevo, no se sienta más. Y en estudios, Cone Fernández. Oh, así que, equipazo relatando ahí el partido de Rivers y Argentinos. River que anda de mal, una mala racha. Pero
1: se te debele.
2: Veremos. No. No lo puedo. Hay principios. Uno tiene que conservar los principios. ¿Dónde queda la moral si no? ¿Dónde queda la fidelidad, la ética, el respeto por la familia? No puede cambiarse de club a los 30 y pico de años.
1: Bueno, sí.
2: No. Yo no confiaría.
1: Yo me hice sacachispas de grande.
2: Yo creo que uno puede incorporar, ¿no?, como adoptar algún club al que le tenga cariño, en mi caso a Temperley. Pero no te puedes cambiar de club grande.
1: No,
2: eso, yo no confiaría en una persona que cambia de club a la adultez. Quiero historias del otro lado. Si alguien le ha pasado, pero yo no podría.
1: Tampoco seamos tan terminados.
2: a las 21:15 juega Barraca Central, Rosario de Central, con relato de Jorge Arcapalo, comentarios de Seba Fabri y también están en los estudios el Cone Fernández. Así que partidazos hoy por las 7:50 a través de Relatores. Quédense, nosotras tenemos un ratito más de todas formas, pero a las 17 comienza la previa de un partidazo.

0: Bueno, hoy tempranito hablábamos de La Renga. Bueno, también La Renga le hizo un homenaje al indio, durante hablando de la libertad, proyectaron imágenes del indio Solari ahí en el escenario. Y hablando del indio, va a tener un mural en su homenaje. Mañana va a quedar oficialmente inaugurado el mural homenaje al líder de los Redonditos de Ricota en las 1000 casitas de Liniers. Va a ser en la esquina de Tuyutí y pasaje Vito Dumas. Un mural pintado por el artista jujeño Emilio Moreno Chavarría, con la imagen del indio Solari. Así que bueno, un lindo homenaje para el indio y para tenerlo presente siempre, todos los días, aunque no salga el sol. 12 días de sol, a 70 días del fallecimiento del indio Solari. Bueno, y hablando de sol, hay gente que es solcito, que es todo lo que está bien, que te trae un poquito de calor al cuerpo y al alma, y en este caso, que tatúa con causa. Ya hablamos alguna vez con Facu, sí. Vinieron Facu y Pato, vamos acá a la radio. Bueno, lo tenemos en línea a Facundo Menéndez, que es tatuador, y que estuvo haciendo una campaña súper interesante, esto que les decía, tatúa con causa, en el Día del Niño. Bueno, Facu, ¿cómo te va? ¿Qué decís, corazón?
1: ¿Cómo andan, chicos? Buenas tardes, ¿todo bien? Feliz día a todos.
0: Igualmente. Bueno, ahí scrolleando y mirando redes sociales me encontré con esto, con esta campaña. Recordemos que vos venís haciendo como campañas cada vez que hay una fecha importante. Para la fecha de Malvinas, exacto, tatuabas las Malvinas, las tengo en mi tobillo.
1: Sí, arrancamos con el 24 de marzo, en esa época, con los 50 años de las madres.
0: Sí, y también tengo el pañuelo con las flores tatuadas. ¿La tenés? Sí, sí. La mina ya hace todo, le gusta todo.
2: Es un pizarrón nuestra Vane, ya.
0: Bueno, ¿y cómo es este tatúa con causa en el Día del Niño? Contanos.
1: Bueno. Mira, la verdad se nos ocurrió esa idea con Pato. Como en primer lugar, la idea era que pusimos algunas imágenes de los 70, de los 80, de los 90, de los 2000 y los 2010, algunos dibujos o algunas referencias que a la gente la lleva a la infancia. Con esa idea, nosotros hacíamos un tatuaje a color a la gente con un precio mínimo de 30.000 pesos, que eran irrisorios para cubrir los gastos. Juntábamos toda la plata posible y bueno, recaudábamos plata y fuimos comprando varios juguetes durante toda la semana pasada y esta, para acercárselos a las voluntarias del Hospital Gutiérrez, Hospital de Niños. Fue muy lindo, la verdad, una experiencia hermosa conocerlas también, yo no las conocía, y hermosa gente las voluntarias.
0: ¿Y cómo te vinculaste con las voluntarias del Hospital de Niños?
1: Las contacté primero por la página de Instagram y por la página también del gobierno, bueno, 147, porque como no tenían un teléfono físico para directamente comunicarme con ellas, me pasaron un Instagram. En el Instagram contacté con el WhatsApp y después directamente hablé con ellas, con la cooperadora de las voluntarias. Y bueno, coordinamos fecha y día para hacer la entrega de todos los juguetes.
0: ¿Qué va a ser cuándo?
1: No, ya la hicimos el viernes.
0: ¡Ah, perfecto!
1: O sea, sí, para tenerlas ya. Yo fui ahí, nos acercamos personalmente porque te dan una fecha y un horario para que sea todo organizado y coordinado.
0: Muy bien.
1: Así que estuvo súper bueno.
0: Muy bien,
1: sí,
0: muy
1: super,
0: bien.
1: Sí, súper lindo. Así hoy me dedicaba completamente a mi hijo.
0: Ahí está, muy bien. Bueno, y esta campaña la hicieron ¿cuántas semanas?
1: Aproximadamente dos, tres semanas fue.
0: Bien. ¿Y tienen pensado armar una próxima campaña? Porque ustedes son gente inquieta, yo los conozco, son gente muy inquieta.
1: Sí, le diste en la tecla, porque estuve averiguando justamente con las voluntarias y me quedé hablando con ellas y me dijeron que bueno, que ellas justamente, si bien es la fecha especial, la del Día del Niño, ellas todo el tiempo están buscando otras cosas que no sean juguetes, frazadas, productos de higiene, abrigos, un montón de otras cosas que necesitan todos los chicos del hospital, obviamente. Así que ya estoy armando, craneando con Pato algo para para futuro, para armar algo ahí.
0: Bueno, y a ver, ¿a dónde puede ir la gente a hacerse un tatuaje? Que, a ver, el valor que le ponen a ese tatuaje es un valor mínimo.
2: Simbólico.
0: Simbólico. Claro.
2: Para cubrir, sí, como habíamos charlado también, lo esencial, claro, ¿no? Los materiales.
0: Sí. Hay material descartable.
1: Mira, hemos hecho...

0: esa conciencia social que la gente pregunte y averigüe de qué se trata. Eso fue mágico. Ahora, también en las Malvinas, o sea, con todo el tema del Mundial,
1: Sí.
0: que bueno, gracias a los jugadores instalaron de vuelta las Malvinas a todo el mundo, que estaba en una causa que estaba como dormida. Bueno, otra vez explotó el estudio de Malvinas y encima yo hice cantidad de Malvinas gratis, porque había hecho un montón de promesas en ese partido. Pero los costos son muy bajos que hacemos en las campañas. O sea, son puntualmente de algunas campañas que hacemos. Son valores muy bajos. A veces hasta no las cobramos. Ha pasado como en la campaña de los pañuelos, que muchas veces vino gente y dejó pago para otros.
1: Ay, como el
0: Así que la gente
1: cafecito
0: se suma.
1: pendiente.
0: Como fue el café pendiente, dejar un pago para compañeros que se quisieran tatuar el pañuelo y no tuvieran la posibilidad de poder pagarlo. Y en muchos casos también hicimos un montón de pañuelos sin cargo porque nos excedía el sentimiento de la causa.
1: Qué maravilla. La verdad que es un placer, Facundo. Y a ver, yo los conocí hace poco, los conocí con la campaña con la que iniciaron, con la del 24 de marzo. Y la verdad, tanto vos, Facu, como Pato, son dos seres extraordinarios. Me honra poder llamarlos compañeros y amigos.
0: Igualmente para nosotros es exactamente el mismo sentimiento como te escribí hoy temprano.
1: A ver, si nos queremos hacer un tatuaje lindo, ¿a dónde tenemos que ir a verte o participar de alguna de las campañas?
0: Nosotros, sí, si quieren estar atentos a las redes, nuestras redes en Instagram es arroba tatulotus.inc.
1: Inc.
0: Tatu
1: con
0: con
1: K.
0: doble TW, inc con K. Tatulotus.inc. Y nosotros estamos en el barrio de Congreso, en Pichincha y Rivadavia, Pichincha 29.
1: Es muy cerquita,
0: Ahí,
1: Pichincha y
0: bueno,
1: Rivadavia.
0: es muy cerquita, sí, estamos a 3 cuadras del Congreso.
1: Está bien, ahí
0: Así
1: está.
0: que,
1: Accesible para toda la gente que ande por acá
0: súper.
1: por Buenos Aires y por la zona del AMBA, venirse hasta Pichincha y Rivadavia y llevarse un lindo recuerdo que bueno, que te va a quedar de por vida, ¿no? Uno
0: Exactamente.
1: elige qué cosas quiere llevar de por vidas, de por vida en la piel, ¿no? Decorar la piel,
2: Con
1: pero con algo más, con
2: conciencia.
1: conciencia, exactamente.
0: Tal cual, tal cual. En su momento fue militar. Militar desde la piel. La campaña
1: Exacto,
0: primera.
1: exacto. Bueno, y así con
0: Sí,
1: todas las
0: sí, sí.
1: campañas, ¿eh? Síganlos porque de verdad hacen campañas súper interesantes de concientización, de ayuda. Así que, bueno, nada, tatulotus.inc con K, y ahí se van a encontrar con dos personas maravillosas, Facu y Pato. Facu, mil millones de gracias.
0: Gracias a ustedes por el espacio.
1: Un beso
0: Les mando un
1: grandote.
0: abrazo a todos.
1: Gracias, mi amor. Feliz día.
0: E igualmente para ustedes. Un besito. Buenas tardes,
1: Chao,
0: chicos.
1: hasta luego.
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0: Hay más mensajes que nos fueron llegando al 11 7000 0750.
1: Hola, Vane y Dai, soy Martín de Ingeniero Maswich. A mí me regalaron una crema y brocha, no existían las maquinitas de afeitar actuales, y de la infancia, dice el Yo Massinger Z y el tío el Tilo Tala, dice Martín. Yo no conozco sobre estos juguetes que nos está hablando, por tu expresión, entiendo que vos sí.
0: Algunos sí, otros no. Pero bueno, nada, aprendemos.
1: Hola, ¿recuerdan a Duhovne, ministro de Macri, que al asumir dijo que por el gobierno estrambótico de Cristina, el país y las familias argentinas tenían un bajo nivel de endeudamiento? Años después lo lograron, un desastre programado, dice Jorge de San Fernando. Increíble, ¿no? Que para ellos sea algo negativo que las familias no estén endeudadas. País de locos, el que nos ha gobernado y el que nos gobierna actualmente, peor. Bellas del Refugio Dominguero en San Vicente.
0: Lindo también, lugar también, San Vicente.
1: También se inició ayer el mural para el indio, el artista plástico Emanuel Rolón. En septiembre quedará listo en el galpón de la Estación Cultural de San Vicente. Soy oyenta Sam Canesa. Abrazongos, las quiero.
0: Ay, muchas gracias. Lindo para ir a ver el mural y también para visitar la quinta, ¿no?
1: Sí.
0: La quinta de San Vicente. Lindo lugar, tiene laguna. ¿Cómo me gusta? ¿Cómo me gustan los lugares así, ¿no? Cerquita del agua, para pasar un día tranqui.
1: Para desconectar.
0: Sí, algunos tienen un arroyito, otros tienen una laguna, otros tienen nada, un poco de verde. Como para despejarnos un poco. Bueno, y tengo acá una recomendación. A ver, si sos fan de Charly García, tengo un plan. Tenemos un plan. Que te va a gustar. Y si te gusta la fotografía, mucho más. Porque vuelve a exhibirse Los Ángeles de Charly, la muestra que reúne fotografías de Nora Lezano, Andy Chernyavsky y también de Hilda Lizarazu. A ver, la muestra hace varios años se viene haciendo en el Palais de Glass, y si bien en esta oportunidad hay alguna que otra fotito menos, el recorrido, bueno, se disfruta siempre, vale la pena ir a hacerlo. A ver, esta muestra está en la Quinta Trabuco. La dirección es Melo 3050 en Florida, en Vicente López. La entrada es gratuita y se puede visitar de miércoles a domingos hasta el 27 de septiembre entre las 10 de la mañana y las 6 de la tarde. Así que si andas por Vicente López, no te pierdas esta muestra, Los Ángeles de Charly, con fotos de Charly y demás, ¿no? Sobre Charly. Las fotos de Charly, no de su autoría, sino que lo tienen como protagonista. Bueno, y hablando de Charly García, nos vamos a ir con una canción de Charly García. Le vamos a agradecer un montonazo a la querida Dayana Mejías.
1: Por
0: aquí.
1: Favor, gracias a ti.
0: Ay, querida. En la operación técnica, Agustín Rodríguez Aleso. En la producción, Rodo Gerardi. Le mandamos besitos a nuestro productor, que la debe estar pasando bomba.
1: Pero ¿qué te parece?
0: Descansando.
1: Él sí debe estar viendo el sol.
0: ¿Sí?
1: Sí.
0: Ahora me chusmeás y me contás a dónde
1: después
0: se
1: fue. Después te cuento.
2: Anoten.
0: A todas y a todos nuestros oyentes, ¡feliz día! Que la pasen bomba. Quédense en la 750. Quédense en Radio 750. Ya llega Relatores. Que tengan requete buena semana. Chau.

0: es la señal de una nueva hora.
1: Hora 17 en la República Argentina. Son las 17.
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0: Hola, hola, hola, ¿qué tal? Tengan ustedes muy buenas tardes. Damos comienzo a una nueva emisión y transmisión de Relatores a través de Radio 750, que nos llevará a partir de las 6 de la tarde lo que suceda en el Estadio Monumental entre River y Argentinos Juniors. En un ratito llegará Víctor Hugo, Alejandro Apo y el partido entre el Millonario y el Bicho de la Paternal. Dos realidades totalmente distintas. El Bicho, que es el puntero de la zona B, que suma 12 unidades, 4 jugados, 4 ganados. Para el conjunto de Nico Díez, todo lo contrario. Para el conjunto de Eduardo Chacho Coudet, cuánto se habló del técnico de River durante las últimas dos semanas y la posibilidad de no haber jugado el partido frente a Independiente Santa Fe allá en Bogotá por el terrible terremoto que sacudió todo el país cafetero, el país colombiano. Por eso tendrá actividad por Copa Sudamericana el día miércoles 21:30 justamente en Colombia, y le vino bien, entre muchas comillas, para intentar de enderezar esta nave que viene torcida, porque River suma 0 puntos en lo que va del torneo clausura y no ha marcado goles, 311 minutos sin marcar goles en el conjunto millonario. El último fue Tomás Galván en la derrota frente a Belgrano 3-2 en la final de la apertura. Claro, en el medio estuvo el partido de Copa Argentina frente al Aldo Civi, la derrota 3-1, pero los 311 minutos los remarcamos en lo que es el torneo doméstico y no en la Copa Argentina. Esa derrota que lo dejó afuera a River en los 16avos de final. Tanto dolió esa derrota y tanto llamó la atención que, bueno, durante las últimas dos semanas se puso en duda de alguna manera la continuidad o no de Eduardo Chacho Coudet en la institución millonaria, teniendo en cuenta lo que te vengo contando, ¿no? Las derrotas, las cuatro derrotas en el territorio del clausura, sumada a las dos de la final de la apertura y la Copa Argentina, bueno, hacen dudar a River y a no la dirigencia, porque en un ratito vamos a escuchar a Di Carlo, que estuvo hablando en la semana sobre la continuidad o no del entrenador millonario. Fecha número 5 de este clausura, que hace un ratito tuvo el cierre en Junín de la victoria de Sarmiento 2-0 ante Huracán. ¿Cómo está el equipo de Facundo Saba, que derrotó, como te decía, al Globo con los goles de Maravel y de Suárez, 2-0 ante Huracán? El Globo venía de ganarle justamente 2-0 a San Lorenzo en el nuevo gasómetro después de 25 años. Hoy no pudo con Sarmiento. Ya suma 9 el equipo de Facundo Saba en este clausura. En un ratito te voy a estar repasando la tabla de posiciones. Fue expulsado su goleador, el ecuatoriano Caicedo, en el conjunto visitante. Recordá también que estaremos pegadito al relato de Víctor Hugo y al comentario de Alejandro Apa con Barraca Central ante Rosario Central. Esto será 20:15 con Jorge Arcapalo y Sebastián Fabri. Habrá conexión permanente en Santiago del Estero porque juega el equipo de Seba Domínguez. Desde que debutó, ganó todo el conjunto santiagueño. Central Córdoba ante Instituto, el equipo del profesor Flores, también siendo uno de los protagonistas. Hablamos de la gloria. El cierre de la fecha número 5 será mañana, 14:45. Estudiante de Río Cuarto ante Atlético Tucumán, 17 horas. Lanús ante Independiente, este rojo de Avellaneda que ya tiene entrenador. Se da Jackson Viera, el brasileño nacionalizado uruguayo, que tiene una cláusula que en diciembre, cuando se realicen las elecciones en Independiente, hablamos de elecciones presidenciales, la nueva conducción podrá renovarle o no la continuidad al nuevo técnico de Independiente. Bueno, el partido será a las 5 de la tarde, 19:15 en Liniers, Vélez ante Defensa y Justicia, y 21:30 Gimnasia de Mendoza ante Talleres, en el cierre de la fecha número 5 de este clausura. En un ratito hablamos lo que sucedió en el día de ayer y el viernes con el comienzo y una nueva derrota de Racing. Tenemos actividad en la Primera Nacional. En Ezeiza acaba de ganar Tristán Suárez 3-1 ante Almirante Brown. Tristán Suárez, que se suma al lote de los protagonistas de la Primera Nacional. Además, tenemos entretiempo en Jujuy, el Lobo Jujeño. Gimnasia igual a 0-0 con Chaco Forever. 3 minutos de la primera etapa. Racing de ante San Martín de San Juan. Central Norte ante Gimnasia y Tiro. Y San Martín de Tucumán ante Deportivo Madryn. Todo 0-0 a las 6 de la tarde. Temperley se mide ante los Andes en una especie de clásico allá en el sur, entre el Gasolero y el Mil Rayitas. En la Primera B Metropolitana, Villa San Carlos le gana 1-0 al Cadu. Argentino de Quilme 1-0 a Linier como visitante, y Armenio también 1-0 a la Guayurquiza también como visitante. Nosotros en un ratito vamos a estar repasando también, porque comenzó la Liga Española, porque se juegan 17 minutos del complemento de la Supercopa de Francia, y la sorpresa es total. El Lens, con un jugador menos, le gana 1-0 al Paris Saint-Germain, al campeón de la Ligue 1 y también al campeón de la Champions. Habrá que ver si lo puede sostener el Lens en estos prácticamente 30 minutos que le quedan al partido. Además, recordá que tempranito por la Championship ganó el Arsenal en la Community Shield, perdón. Le ganó Arsenal 3-0 al Manchester City con goles de Califiori, Havertz y Odegaard. Los tres tantos del Gunner y la victoria para consagrarse campeón. Ya son 19 los torneos de Community Sheffield para el Arsenal. Goleada total, 3-0 ante el Manchester City. Pero esto no sería nada, esta transmisión de relatores no sería nada sin el señor, sin esa voz predilecta que tiene el hombre de las diagonales, querido Carlos Milito. ¿Cómo va todo?
1: Dascone, bien, bien, muy contento. Gracias por la presentación, te debo un café y la próxima lo pagamos.
0: Por favor.
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0: 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Bueno, a 50 minutos del comienzo del partido en el Estadio Monumental entre River y Argentinos, y por supuesto, cada vez que pronunciamos la palabra River, pronunciamos el nombre y apellido de quien más sabe del conjunto millonario, Marcela Bracchetti. ¿Cómo va, Marce? ¿Todo bien?
2: ¿Cómo les va, compañeros? Un beso enorme para ustedes, el placer de saludarlos y de compartir una nueva transmi por Relatores, por AM750. De a poco va llegando el público de River, ¿eh? Todavía la gente, bueno, un poco más remolona, es un domingo que por suerte no llueve, parece que quiere aclarar el sol, Día del Niño también, por eso tal vez algunos están paseando con sus niños para y niñas para después venir al Estadio Monumental, que seguramente cuando ya de comienzo a las 6 de la tarde el horario del partido, el marco será realmente muy pero muy bueno como siempre, y ahí veremos. Yo creo que primero van a alentar y después, de acuerdo al partido, habrá que ver qué es lo que sucede.
0: Eso te iba a preguntar, Marce, ¿cómo está el ambiente? Porque la gente está, no te digo que no aguanta ni un pase malo de los jugadores de River, pero la cosa no está, el horno no está para bollo, diría mi abuela.
2: Sí, exactamente, tiene razón tu abuela en este caso, porque acá también el horno no está para bollos. Yo creo que después de todo lo que se habló, viste la palabra del presidente, la palabra también del capitán de River, Nicolás Otamendi, pidiendo unión, sobre todo, creo que va a ser de acompañamiento hasta que arranque el partido. Los equipos todavía no están en el campo, no están realizando los trabajos precompetitivos, seguramente estarán por salir ambos equipos, hablo de River, hablo de Argentinos Juniors, y a priori, chicos, es un lindo partido, ¿no? Dos equipos que, bueno, Argentinos juega bien, River no, pero claro. Si uno se queda con la historia de River, son dos equipos que juegan muy bien al fútbol. River deberá encontrarlo hoy en este estadio frente a Argentinos, un césped que luce muy, pero muy bien, comparado con la primera fecha, que la verdad que el césped del Monumental no acompañaba, hoy se ve realmente hermoso, sin, les diría yo, casi todo verde, ni siquiera un sectorcito ahí que le falte pastito, bueno, un césped que va a acompañar a dos equipos que a priori deberían jugar muy, pero muy bien esta tarde.
0: Se corrigió eso que veníamos viendo en las primeras fechas, ¿no? De pasto quemado, de pintura, sobre todo en el pasto, intentando de tapar la tierra. Bueno, bienvenido sea el buen césped para el desarrollo, tanto del equipo de Eduardo Coudet, que intenta por lo menos de jugarlo, de hacerlo bien, todo lo contrario, ¿no? Del conjunto de Nico Díez, que ya hace un año que tiene encaminado a su Argentino Junior, que lo decíamos en la previa, Marce, la incomodidad para Eduardo Coudet, este partido ante un rival que suma 4 partidos, 4 ganados, que es el puntero de la zona B, y de hoy de empatar o de ganar, será el puntero reinante también de la tabla general. Esto te lo traigo a colisión por las clasificaciones a los certámenes continentales, tanto Libertadores como Sudamericana. Uno cree difícil la posibilidad del Millonario de meterse en Libertadores por tabla general, pero como siempre digo, esto es fútbol y todo puede suceder. Pero bienvenido sea esto que mencionás del césped. Ahora, el equipo, ¿se sabe algo? ¿Tenés algo en la cabeza? ¿Eduardo Coudet tiene algo en la cabeza?
2: Sí, ya está confirmado, de hecho, es el equipo que venimos mencionando en Relatores, que trabajó prácticamente 3 días seguidos con este mismo 11, primero desde lo táctico, después también como una especie de fútbol informal, fútbol en espacios reducidos, y Chacho repitió el mismo equipo, que ahora le voy a estar confirmando a ustedes. Si me preguntan a priori, después obviamente Alejandro será el encargado de contar más, ¿no? Y de decir qué le parece este equipo cuando ya arranque la transmisión definitiva, pero a mí es un hermoso equipo, pero marca solamente Aníbal Moreno, les voy advirtiendo. A ver, el 11 de River es con Santiago Beltrán, Gonzalo Montiel, Lucas Martínez Huerta, el capitán Nicolás Otamendi, Francisco Ortega, hasta ahí los mismos que todos conocemos, porque recordemos que Acuña está lesionado. En el medio campo, Aníbal Moreno, Tobías Andrada, Ángel Correa, Thiago Almada, Joaquín Freitas y Lucas Beltrán. Un equipo que es muy ofensivo, que River obviamente necesita ganar, estamos de acuerdo, pero con Aníbal Moreno como único volante central, seguramente le estará dando una mano Tobías Andrada, y supongo que en algún momento Joaquín Freitas será el que más se sacrifique de los delanteros, ¿no? Dándole una mano por ahí en algún momento a este mediocampo, que repito, tiene un solo volante central, si bien Tobías Andrada puede cumplir la función de segunda guitarra, bueno, es un jugador que tiene mucho juego y si bien marca, obviamente, pero me parece un equipo mucho más ofensivo de lo que Coudet nos tiene acostumbrados.
0: Me acuerdo, Marce, que hablábamos la semana pasada en la previa del partido ante Tigre, que ya prácticamente estaba confirmado el arribo de Thiago Almada del conjunto millonario, y dónde lo posicionábamos, ¿no? Dentro de un once inicial, y en principio lo podemos marcar en la mitad de la cancha, retrás atrás, de Ángel Correa, de Freitas y de Beltrán, ¿no? Intentando hacer un triángulo con Aníbal Moreno y Andrada.
2: Sí, exactamente. Lo que practicó Chacho fue más que nada que Thiago Almada tenga la libertad de moverse, ya sea por la derecha o también que se centralice y que se junte con Ángel Correa. Y Correa a jugar un poco detrás del 9, ¿no? Que en este caso va a ser Lucas Beltrán. Hoy pareciera que Freitas no va a jugar de extremo, que va a jugar como delantero, pero bueno, después habrá que ver a medida que se pare el equipo y obviamente también que veamos qué función va a cumplir hoy Joaquín Freitas. El otro

0: el chico cuando jugó frente a Tigres no la pasó bien, obviamente, porque no está acostumbrado, no es extremo, y bueno, tuvo que hacer el sacrificio. De hecho, para mí hasta limitó un poco a Gonzalo Montiel en el momento de pasar al ataque, pero bueno, veremos si Thiago Almada va a cumplir esa función que les estaba comentando, ¿no? La de justamente arrancar primero por derecha y después ir metiéndose y juntarse junto con Correa. Obviamente la idea es que los dos, junto con Andrada, sean los que generen más fútbol para Freitas y para Beltrán, que hoy estarán en la delantera.
1: Podríamos llegar a decir que sería un 4-1-3-2 en principio, ¿no? Después los jugadores se mueven. Sí. 4-1-3-2 con Aníbal Moreno, lo decías, el único volante central. Del lado derecho, Almada. En la mitad de la cancha, también Andrada, Ángel Correa, y arriba Freitas y Beltrán. Beltrán, que le ganó la pulseada a Rafa Borré.
0: Sí, yo creo que en realidad más que la pulseada tiene que ver con que Rafa va a jugar el miércoles sí o sí en Colombia desde el arranque. Recordemos que es el único delantero que ha sido anotado en esos cambios, porque River no pudo meter a los 9 jugadores que compró. Entonces, entre esos 5 aparece Rafael Borré. Recordemos que Sebastián Driussi aún no tiene la alta médica, y si River obviamente no la consigue, tiene que viajar sin Sebastián Driussi, solo va a viajar con Freitas y también con Rafael Borré como únicos delanteros. Por eso me parece que Rafa va a ingresar, va a sumar algunos minutos en el segundo tiempo, y es más que nada pensando un poco en el partido frente a Colombia.
1: Ya que tocabas el tema de
0: Independiente Santa Fe, ¿no?
1: Independiente Santa Fe, sí, exactamente. Sí. Ya que tocabas el tema de los lesionados, hablabas un poco de Sebastián Driussi, que en los pocos días debería recibir el alta médica, y el otro es Marcos Acuña, ¿no? El otro de los 11 titulares, sí, pero también de los titulares. ¿Qué sabemos del huevo? Sí.
0: Mira, yo lo tengo seguro para la vuelta contra Independiente Santa Fe acá en el Monumental, no tanto para la ida. Todavía le falta a Marcos Acuña, veremos si por ahí en estos días logra recibir el alta. Yo creo que es muy precipitado. En el caso de que Acuña no llegue, recordemos que Ortega no está anotado, ¿eh? Panchito Ortega no está anotado en la lista de buena fe, entonces River tendrá que improvisar. Ahí se meterá, calculo yo, Lautaro Rivero o Facundo González, es otro de los que podría jugar como lateral izquierdo. Lo viene haciendo Rivero cuando no estuvo Acuña y cuando todavía no estaba Francisco Ortega. Así que bueno, ahí tiene que improvisar un poco Caudet, porque repito, en esta decisión de si pones un delantero o pones un defensor más, River ha elegido poner un delantero, en este caso a Rafa, y bueno, obviamente también a Thiago Almada y a Correa, a Otamendi y a Andrada son los jugadores elegidos, y por eso es que Ortega lamentablemente no puede jugar en Colombia.
1: Ahora, Marce, yo abría el programa diciendo cómo River de alguna manera pudo aprovecharse de lo que sucedió, ¿no?, en Colombia y la suspensión del partido. Uno dice aprovecharse por el hecho de poder entrenar más, de tenerlo Thiago Almada sumando entrenamientos. Por supuesto, nadie desea la desgracia que le pasó al país colombiano, pero a River le vino bien de alguna manera la suspensión y postergar una semana. Pero ahora yo me empiezo a recorrer los partidos que le vienen al millonario, y tiene 4 partidos en 10 días. Hablamos de hoy frente a Argentinos Juniors, el miércoles Independiente Santa Fe, la fecha número 6 frente a Vélez, también en el Monumental, este Vélez que juega bien el conjunto de Guillermo Barros Schelotto, y el cierre de los octavos de final frente a Independiente Santa Fe, también en el Estadio Monumental. Son 4 partidos en 10 días.
0: Sí, sí, es muchísimo, como decís vos, es una agenda muy pero muy apretada, por eso es que, como bien marcás, más allá de la desgracia, que por supuesto River en eso no tiene nada que ver, si pudo trabajar Eduardo Caudet, pudo aprovechar esta semana completa, que yo creo que en parte le viene bien. Algunos preguntarán, después le va a quedar la agenda apretada. O sea, la agenda era apretada sí o sí si River hubiera jugado el miércoles pasado y tuviera que jugar la revancha este miércoles, y le hubiera quedado también Argentinos y Vélez en el medio. Pero bueno, la realidad es que sí vino bien como para estirar un poco el tema de los lesionados, para ver si llegan tanto Acuña como Driussi. A Driussi le falta poquito, yo creo que es una cuestión más de confianza, y bueno, y en el caso, como bien marcabas, Thiago Almada pudo tener una semana completa. No le pasó lo mismo que tal vez le pasó a Ortega, que le pasó a Correa, que llegaron y prácticamente con una sola práctica se metieron en el 11 titular, casi que bajaron del avión y fueron parte del 11. Correa, dentro de todo, pudo, digamos, tener unos cuantos entrenamientos antes de meterse en la cancha que le toca hoy el primer compromiso. Un Thiago Almada que va a tener la camiseta número 23, ¿sí? A ver, lo que más recordamos, y yo creo que el hincha de River lo va a recordar y con mucho cariño por el tema de lo que dejó y de que es el jugador que más títulos ha ganado, fue la camiseta que utilizó Leonardo Pino. Claro. Sí, me tengo que remitir al último que la usó, fue Villagra, que también no le fue. Así que bueno, nos vamos a quedar con la camiseta que usó el ex capitán de River, Leonardo Poncio.
1: Exactamente, Marce, los buenos recuerdos de Poncio, que todavía está en esta dirigencia, que está ahora en inferiores, ¿no?
0: Está con los más pequeños. Seguramente que hoy está acá en el Monumental, porque Leo igual acompaña al plantel cuando juega de local, ¿eh? Cuando lo hace de visitante River, antes él viajaba con la delegación, viajaba con Enzo, viajaba con Pablo Longoria. Desde que se dedica a los juveniles, Leo está presente, no solo en los partidos que le toquen jugar a los chiquitos, sino también en el día a día, en Cantilo, precisamente. Está permanentemente con ellos, acompañándolo. Es parte hoy de lo que es las infantiles de River. Y bueno, pero hoy seguramente, como lo hace en cada partido de local, seguramente estará junto con el resto de los compañeros de él, ¿no? Que lo podríamos poner a Enzo y Longoria, por más que, repito, hoy no es parte de la Secretaría Técnica.
1: Marce, querida, siempre gracias. Nos reencontramos seguramente en un ratito, en el postpartido, en lo que será otro partidazo, ¿no? De esta fecha número 5 entre River y Argentino Junior. Necesidades de un lado y del otro. Habrá que ver qué sucede a partir de las 18 horas cuando jueguen el Millonario y el Bicho. Abrazo, Marce.
0: Abrazo grande. Buena transmisión.
1: Ahí pasaba la voz de Marcela Brachetti y toda la información del Millonario. Beltrán, Montiel, Martínez Cuarta, Otamendi, Francisco Ortega, Aníbal Moreno, Tobías Andrada, Thiago Almada debutando con la casaca millonaria, Ángel Correa, Joaquín Freitas y Lucas Beltrán. El equipo de Eduardo Coudet ya confirmado para medirse 18 horas ante el Bicho.
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5: ...33 minutos nos separan del inicio del partido... ...en el Estadio Monumental entre River y Argentinos Juniors... ...ya llega Víctor Hugo, ya va a llegar Alejandro Apo... ...y toda la transmisión desde el Estadio Monumental... ...para ver lo que suceda entre el millonario... ...y el bicho de la Paternal... ...dos posturas totalmente contrarias... ¿no? ...en lo que va de este desarrollo del clausura... ...recién lo hablábamos un poco con Marce Brachetti... ...sobre la... posibilidad del millonario, ¿no? De sumar sus primeros porotos en este clausura, que no le quede tan lejos la tabla general, ni tampoco la clasificación a estos octavos de final del clausura, que por supuesto tendrá y seguirá con el desarrollo durante el domingo y el lunes. Te había contado, ¿no? Justamente que seguiremos con Barraca Central ante Rosario Central con Jorge Arcapalo y Seba Fabri, pero recordá que esta fecha número 5 comenzó el día viernes en el cilindro, volvió a perder Racing, fue 1-0 contra Banfield, el gol lo marcó Machado para el conjunto de Pedro Troglio, un Pedro Troglio que se cansa de hacer malabares, no solo con el taladro, sino con los equipos que viene dirigiendo, y sin embargo él los configura y los hace ganar, en este caso 1-0 ante Racing en Avellaneda. También difícil momento para el conjunto de Boyboda. El sábado lleno de partidos. El primero en Mar del Plata y el empate en cero entre Aldo Civi y Tigre. Fue expulsado Requema en el conjunto del Matador. Volvió a ganar el Ciclón San Lorenzo en el nuevo gasómetro. 1-0 a Unión. El gol lo marcó Ausmendi. La goleada fue en el Clásico Platense. Sí, Estudiantes. La hizo 4 goles a Gimnasia de La Plata. Mancuso Palacio, Tobías Buro, qué bien que juega el pibe. Y el Pucho Castro. Los tantos del pincha, claro. El Lobo Tripero sufrió en el primer tiempo la expulsión de Steinbach. Y también en el comienzo del complemento la de Conti. Por eso terminó el partido con 9. Podrían haber sido 7, 8, qué sé yo. Pero el pincha metió 4 y ya piensa en la Copa Libertadores, que lo tendrá justamente visitando el miércoles 21:30 a la U Católica en el país vecino. Ganó el Pirata, ganó el campeón de la apertura 2-0 a Independiente Rivadavia. Por eso, junto a Marce, también te contábamos que si Argentino Junior suma un punto o gana, por supuesto, será el nuevo puntero de la tabla general de este año, del anual. Ganó Belgrano 2-0 Independiente Rivadavia. Botari en contra y qué golazo hizo Emiliano Rigoni, los dos tantos del celeste del campeón para una nueva victoria del conjunto del ruso Zielinski. 2-0 ante la Lepra Mendocina. Es verdad, ya piensa en Copa Libertadores. Igualó 0-0 con el Fluminense en el Maracaná. Ahora tendrá que hacer lo propio en Mendoza, intentar de ganar para meterse en los cuartos de final. Ganó Newell's en el Coloso, en el Estadio Marcelo Bielsa 2-0 a Riesta. Gouch y Massanti, los tantos del conjunto rosarino, y una victoria que lo aleja de la zona baja de la tabla general de los promedios y lo acomoda, ¿por qué no?, pensando en los octavos de final de este clausura. En Vicente López, Y a la noche, Platense y Boca igualaron 1-1. Retamar, el tanto del calamar, y a falta de 10 apareció Miguel Merentiel. Tanto lo necesitaba el uruguayo que le llegó el gol al goleador que tiene el Ceneice. También Boca piensa en lo que será el martes 19 horas cuando visite a Recoleta en Paraguay. 1-3 la ventaja del conjunto del Vasco Arroabarrena. Hoy tempranito en Junín ganó Sarmiento 2-0 a Huracán. Marabel y Suárez, los tantos del conjunto de Facundo Saba. Fue expulsado el goleador del Globo de la Quema, Caicedo, que venía a ser el ídolo frente a San Lorenzo. No pudo, fue expulsado. Ganó Sarmiento 2-0 ante Huracán. Lo decíamos, 20-15 Barraca Central con Rosario Central. Arca y Seba Fabri. 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
5: Te había hablado que se viene una semana de certámenes continentales, de Copa Libertadores, Copa Sudamericana, y todo va a comenzar el martes 19 horas en Mendoza, Independiente Rivadavia ante Fluminense. Te lo venía diciendo, ¿no? 0-0 en el Maracaná. Fue despedido Subeldía como técnico del conjunto brasileño. 21-30, y también hablamos de certámenes continentales. En Chile, la U Católica ante Estudiantes 1-1. Igualaron en La Plata. El miércoles, 19 horas, también en Chile, Coquimbo Unido ante Platense. Igualaron 1-1 en Vicente López. El jueves, 21-30, en Brasil, Corinthians ante Rosario Central. Igualaron 0-0 en la ida. Todos con posibilidades de meterse en los cuartos de final. Qué lindo sería, ¿no? Meter a los cuatro equipos argentinos en los cuartos de final del certamen más importante que tiene nuestro continente. Y hablando de Copa Sudamericana, también lo veníamos diciendo, el martes, 19 horas, en Paraguay, y con 20.000 hinchas de Boca, el Ceneice va a visitar a Recoleta. En la ida, cuando jugaron en Buenos Aires, en el Ducó más precisamente, ganó el conjunto del Vasco Arroabarrena 3-1. El miércoles 21-30 en Bogotá será el partido de ida por lo acontecido en Colombia. River va a visitar a Independiente Santa Fe, y en el mismo horario, pero en Montevideo, va a jugar Tigre ante Montevideo City Torque. En Victoria ganó el conjunto uruguayo 1-0 ante el Matador de Victoria. La tendrá difícil el conjunto de Dabove para meterse en los cuartos de final de la Copa Sudamericana. En la Primera Nacional, gol de Gimnasia de Jujuy, lo hizo Carrizo en contra, uno de los protagonistas, el Lobo Jujeño, le gana 1-0 a Chaco Forever a falta de 18 minutos. Empate en cero entre Racing de Córdoba y San Martín de San Juan. Empate en cero en Salta entre Central Norte y Gimnasia y Tiro. Y gana San Martín de Tucumán 1-0 a Deportivo Madryn. Recordá que 18 horas se juega el Clásico del Sur. El Gasolero ante el Mil Rayitas. Temperley ante los Andes.
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5: Te había prometido hablar un poco del fútbol internacional porque comenzó la Liga Española. Hoy Racing de Santander, que volvió luego de varios años militando la segunda categoría del fútbol español, igualó 2-2 con el Villarreal. Además, el Español derrotó 3-0 al Levante. Buena victoria del conjunto de Cataluña, 3-0 ante el Levante. Lo volvemos a mencionar porque fue una goleada y un partidazo en la Community Sheffield. Ganó el Arsenal 3-0 al Manchester City con los goles de Califiori, de Havertz y de Odegaard. Los tantos del conjunto de Arteta, del Gunners, que ya suma 19 títulos en la Community Sheffield. Además, se juega el primer minuto adicionado. La Supercopa de Francia, Lens derrota 1-0 al Paris Saint-Germain. Le quedan 4 minutos prácticamente al Paris Saint-Germain para igualarlo y llevar esto al tiempo extra. Hubo amistosos internacionales. El Liverpool igualó 0-0 con el Como. El Tottenham, sí, ya el Cuti Romero igualó 2-2 con el Hoffenheim. El Barcelona goleó 5-2 al Basilea. El Newcastle cayó 3-4 frente al Racing de Estrasburgo. Ganó el Madrid 3-0 al Schalke 04. Y el Liverpool, sin Alexis McAllister, ganó 2-0 al Como.
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5: Repasamos la tabla del Clausura. En la zona A, el puntero es Vélez, 10 unidades. Instituto suma 9. Newell's, 7 puntos como Defensa y Justicia. Estudiantes, con la victoria ante Gimnasia, llegó a 6. Lanús, Riestra e Independiente, también 6 unidades. Los primeros 8 de la zona A. En la zona B, el puntero, el único que llena el álbum, 4 jugados, 4 victorias, es el bicho Argentino Junior, 12 puntos. Belgrano tiene 10. Sarmiento, al igual que Barracas y Gimnasia de La Plata, 9. Tigre tiene 8. Rosario Central, 7. Al igual que Huracán, los primeros 8 que se meten en los octavos de final. Me preguntás por River, suma 0 unidades. Otro que llena el álbum, 4 jugados, 4 perdidos. El conjunto de Eduardo Coudet, 6 derrotas consecutivas por torneo local. Último de la zona B con 0 goles a favor, 4 en contra, 311 minutos sin marcar para el conjunto millonario. Tomás Galván, en aquella derrota frente a Belgrano, marcó el último tanto de River por torneo local.
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4: Muy buenas tardes, Argentina. Qué gusto saludarlos desde la plataforma Relatores, a través de la radio 750, ir a todo el mundo a través de internet, de YouTube, estar en contacto para llevar a todo el planeta al fútbol de los subcampeones del mundo. Me había acostumbrado mucho a los campeones del mundo, ahora nada más, modestamente, subcampeones del mundo, del fútbol argentino. De ese fútbol nos vamos a ocupar con un partido. Alejandro Apo, saludo a mi socio de toda la vida. Un partido que nos tiene que gustar, porque si nos defrauda este partido, nos entregamos.
6: Es la primera vez que voy a decir, Víctor Hugo, que es un partido de corte dramático. Y vos me dirás, ¿pero cómo? River tiene que jugarlo tranquilo, juega contra un muy buen rival argentino de una línea futbolística que siempre elogiamos, pero River no se puede permitir ni siquiera insinuar un empate. Si pierde River, estaría en una serie que no se dio nunca en los campeonatos. 6 partidos, cero puntos.
4: Lo notable es que puede perder perfectamente porque Argentino juega bien de verdad. Es un partido interesantísimo, efectivamente, como dice Alejandro Apo, River tiene que salir a reverdecer laureles, como solía decirse antiguamente. Pero le va a costar mucho porque estos pibes de Argentino juegan tradicionalmente bien. Toda la vida. ¿Alguien vio un equipo de argentinos que juegue mal? Que me lo cuente, por favor. En serio, todos esos zurdos que sacan, Maradona, Redondo, Messi convirtió el gol y la actuación que le permitió jugar para la Argentina, para el seleccionado argentino y no para España, en esa cancha. El primer gol que anotaron Maradona y Messi fue en ese estadio. Es extraordinario.
6: Te doy tres nombres: Redondo, Borghi, Videla, Batista y Redondo.
4: Ah, no, ya me estás hablando de los diestros también. Pero yo estaba mencionando los zurdos históricos de este equipo de Argentinos Juniors. Un saludo para algunos amigos de los que me voy acordando: a Fernando Borroni, en primer lugar, a Gonzalo Chámez, viejo amigo que hace tiempo que no vemos, pero tenemos algunos más en mente. Van a jugar por el equipo de River, Santiago Beltrán al arco, consolidado el arquero millonario, pese a que le han metido un gol por partido, más o menos es el promedio. Montiel, Martínez Cuarta, Otamendi y Ortega, Andrada, Moreno, Correa y Almada, Beltrán y Freitas. Esa es la formación de River.
6: Hay un detalle que hay que decir cuando nombraste la defensa de River. River tiene muchos problemas para detener buenos ataques de los rivales, porque Montiel está muy ocupado en atacar, en eso que le dice toda la gente, andate, andate, y el mismo Coudet. Martínez Cuarta no está seguro y Otamendi termina de acomodarse recién dentro de uno o dos partidos.
4: Los vi ubicados en sus puestos más tradicionales, Martínez Cuarta de 2, Otamendi de 6. Pero el otro día vi que Otamendi prefiere estar a la derecha y Martínez Cuarta a la izquierda. ¿Qué le permite eso? Aunque los dos son capaces de hacerlo, a River le permite tener una salida de alguien que sea punzante y no se dedique en la línea de cuatro a pasar la pelota para atrás y cortito. Gente que vaya al frente, que incursione en el campo rival, es lo que seguramente quiere River. Y Martínez Cuarta, jugando por la izquierda, lo hace mejor que por la derecha. O también podría hacerlo, pero me da la sensación de que Martínez Cuarta se siente más apto para eso. Van a jugar por Argentinos el chileno Cortés, un tipo muy seguro, el chileno Cortés, en el arco de Argentinos. Kevin Coronel, que asciende cada día, está jugando un gran campeonato. Álvarez, Vázquez y Prieto, López Muñoz, sobrino nieto de Diego Armando Maradona, Hernán López Muñoz, Kevin Gutiérrez, el Facha, Nicolás Oroz, Alan Lescano, Molina y Viveros. Esta es la formación de Argentinos Juniors para el partido que vamos a vivir en la plataforma Relatores y vamos a estar compartiendo con Alejandro Apo, con Cone Fernández en la información y con Carlos Milito en la locución comercial.
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5: Está disputando el Máster de Cincinnati. Una mala, perdió Fran Cerúndolo hoy 4-6 frente al portugués Borges. También Marco Trungelietti perdió 4-6 frente a Medvedev. Y además está jugando Seba Báez, pierde 1-2 en el primer set frente al estadounidense. Tiene la buena victoria, la inmensa victoria ayer de Thiago Tirante, 2-6, 6-4 y 6-4 frente a Novak Djokovic.
6: Vamos a empezar a escuchar las voces de River. Otamendi habla de la actualidad de River antes del partido entre Argentinos Juniors.
8: No, sí, obviamente es el fútbol, obviamente que en la Argentina se habla muchísimo más de por ahí, de lo que nosotros vivimos adentro. Tenemos una conexión tanto con el presidente como con Chacho, que de la única forma que vamos a conseguir los resultados, como dije, es trabajando en silencio y tratando del fin de semana, todo lo que entrenamos, todo lo que practicamos. Obviamente la ansiedad va a estar porque tenemos que buscar los resultados, tenemos que buscar los goles, funcionar como equipo en líneas generales, en todas las líneas creo que tenemos que mejorar y somos conscientes de eso, pero la verdad que esta semana está siendo una semana positiva, estamos entrenando todos los días y tenemos que tener esa conexión con alegría porque obviamente es una situación difícil, pero el fútbol es alegría, tratar de disfrutar, de venir al entrenamiento a disfrutar, siendo consciente que tenemos que salir de esta situación y hoy, obviamente que con trabajo creo que las cosas van a salir bien.
6: Estamos instalados en la previa del partido que va a relatar Víctor Hugo entre River y Argentinos Juniors dentro de muy poco. Pero nos detenemos a escuchar al presidente de River, Stefano Di Carlo, que habla sobre los arbitrajes.
9: A River lo han perjudicado los últimos, diría, 5 partidos. Esa situación es evidente, no se puede tapar el sol con la mano. Acá no puede haber corrección política y no podemos no decir las cosas como son. Todos los hinchas del fútbol argentino vemos lo mismo. Todos lo vemos en relación a River y a todos los equipos. Hay manoseo de todo tipo y color hacia todos, no es hacia River primero, para ser honestos y sinceros, y yo no voy a especular ni decirte lo que no es, ni apelar a la corrección. Todos vemos lo mismo, la verdad que estamos esperando que encuentren un límite en términos de la vergüenza, pero bueno, es lo que tenemos. Yo lo que sí quiero decir es que eso es general, no es solamente con River,

0: Seguido con River, un presidente no procede así, no procede así en el arranque de un campeonato, no se refugia de los errores propios cometidos en el manejo de un plantel que era demasiado grande y del que tuvieron que sacar a mucha gente de golpe, cometiendo seguramente muchísimas injusticias, tanto de los que se fueron como de los que se quedaron. Han manejado con apuro y con ansiedad este tiempo de River y le agregan esto. Ojalá que los hinchas millonarios sepan que la grandeza de River no está en juego por un arbitraje en lo que va y viene históricamente. Lo más factible es que haya dos equipos en el fútbol argentino que han sido más beneficiados que perjudicados. Hablamos de River y de Boca. Y debe haber tres, por lo menos, que han tenido, yo creo que más en otra época que en esta, también algún favor un poquito por encima de Argentinos o de Gimnasia o de Estudiantes. Estoy hablando de San Lorenzo, Racing e Independiente, que también son los grandes. Yo recuerdo toda la vida a Trota cuando contaba la diferencia que había entre protestar con la camiseta de Vélez y protestar con la camiseta de River. Pero esta historia se corresponde con muchísimas a través de los años. Deploro y lamento que tan joven Di Carlo recorra un camino que invita a la violencia en el fútbol. Si pasan cosas, tendrá que hacerse responsable. No va a haber otro camino, ojalá que no. Y ojalá que él mismo vaya retomando la calma, que con la victoria de hoy o la del domingo que viene, porque en algún momento River es River, volverá a ganar, encuentre la explicación de las derrotas en los errores defensivos, algunos incalificables que se han cometido, y en los goles que se han perdido. ¿Qué partido vi que perdió River? Y fue una injusticia. Muy, pero muy grande. Merecía la victoria y terminó perdiendo uno de los partidos últimos.
1: Con Tigre.
0: Vi la síntesis. ¿Te acordás, Cone?
1: Sí.
0: La cantidad de situaciones que hubo, se las perdieron. Y ahí los árbitros no gravitaron para nada. Espero que los hinchas de River no se hagan cargo de esta invitación tan violenta que hace el presidente de River, que lamentablemente lo hace para dar a entender que en la AFA hay una instrucción como para perjudicar a River, y esto tiene que ver con el deseo de verdaderos fascinerosos morales que siempre estuvieron robándose el fútbol, como el grupo Clarín, que pretenden la salida, la caída del presidente de AFA. Entonces cualquier cosa que pasa, hasta si llueve, es culpa de la AFA que no lo previó, y no hay que entrar en ese juego. No hay que tener recorridos que sean más políticos que futbolísticos, porque después, a la larga, se pagan las consecuencias.
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0: Me acuerdo de River Rosario Central, por ejemplo, también de ese partido, que River debió ganarlo. Estas cosas del fútbol que van y vienen permanentemente son las que de alguna manera tenemos que custodiar, porque hace a la propia decencia del fútbol. No es bueno que los grandes se quejen perjudicados, porque si no, ¿qué dejamos para aquellos equipos en los cuales el capitán sale corriendo a protestar con razón y el juez le pone el dedo con gesto de silencio y dice, Chito Galindo, calladito la boca, acá nada, Es decir, es muy distinto. Me pareció esta declaración, lástima, no venía pensando en este comentario. Pero las declaraciones del presidente Di Carlo, que nos cae bien, muchacho joven, lleno de futuro en la conducción de River, que tan temprano entre en este juego diabólico de medios de comunicación que no tienen nada que ver con los clubes y que lo único que han hecho es robarlos históricamente, desde 1992 en adelante, por lo menos.
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0: Vamos con Alejandro.

0: quiero contarles que después de este partido de River con Argentinos, vienen Barraca Central, Rosario Central justamente, y relata Arcapalo, Jorge Arcapalo, con el comentario de Sebastián Fabri.
1: Vamos a ver si River puede equilibrar en la mitad de la cancha un partido que, si River le deja hacer a Argentinos por Lescano, por Kevin Gutiérrez, por Oroz, por Viveros y por López Muñoz, el sobrino nieto de Maradona, con Molina un poquito más adelante, lo que significa es que Argentinos va a tener la pelota. River tiene que salir a romperlo, a presionarlo alto para recuperar la pelota enseguida, no dejarlo hacer a Argentinos, porque si no se va a meter en un partido muy complejo, y la situación de River es muy compleja.
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0: Un saludo muy especial para Ricardo Javier Chao. Está escuchando la transmisión con su hijo Simón. Un abrazo, Simón. Que disfruten. Amigos de la pizzería y camisetas Nani, nada menos. Hemos pasado muy buenos momentos por allí. Con Gustavo Sima, nuestro siempre amigo y maravilloso relator, hemos tenido allí nuestras vivencias. Tenés que venir un día con nosotros, Alejo. ¿Vos has venido? ¿Has estado ahí? Pizza, dije, para la palabra mágica. Pizza de Nani.
1: Me eludieron. Bueno. Me dejaron afuera.
0: Pero te han hecho llegar, me parece, alguna. Hemos estado manducando aquí en estudio. Bueno, los equipos a la cancha. Salen River y Argentinos. Se vienen para el terreno River y Argentinos. Tenemos un partidazo.
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0: Un saludo muy especial en Argentinos para un amigo que siempre recordamos con enorme cariño. Jorge Raffo, de los viejos Dos Chinos. Los Dos Chinos, ¿se acuerdan? Allí era una de las personas importantes en esa época de oro de los Dos Chinos. Y siempre un seguidor fanático de Argentinos. Alguna vez estuvo a cargo del Museo de Argentinos, que recomiendo visitar. Así no haya fútbol en la cancha de Argentinos, es fantástico. Y el santuario de Maradona, el santuario que hay de Diego, con clubes que le han dejado una bandera agradeciéndole regalos, porque vinieron a pedirle a Diego que por favor querían ganar un partido. Hay un equipo que subió, no me acuerdo el nombre, de Países Bajos, y vinieron después especialmente a agradecerle. Está la bandera del club, gracias Diego, porque ellos dicen que fue Diego el que lo sacó campeones.
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0: Una familia muy querida de Argentina, la familia de Carlos Carela, grandísimo nombre de la historia del teatro y también de Argentinos, y su familia. Estoy seguro que como homenaje, tributo y acto de amor por don Carlos Carela, sigue muy cerca de Argentinos Junior. También le mandamos nuestro saludo.
3: Víctor Hugo, vas a relatar el partido número 157 en la historia entre Argentinos y River. 81 victorias para el millonario, 33 para el bicho de la Paternal, 42 fueron los empates. La última vez que se vieron las caras fue el 12 de febrero del 2026. Victoria en el Diego Armando Maradona, 1-0 del bicho ante el millonario.
0: Argentino festejando sus 120 años, los jugadores despliegan una preciosa bandera. River con camiseta a franjas verticales blanca y roja. Está posando River para los fotógrafos. Después Argentino, no sé si ya lo hizo. Toda infancia merece respeto. Pusieron un cartel. Se ve que la gente de la televisión estaba impaciente. Lo dejaron 4 segundos, lo sacaron porque atrás estaban los avisos. Bueno, es un mundo muy comercial este, ¿no? Basta de los pibes, ya está, ya se vio.
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0: Bueno, están los capitanes Alan Lescano y Nicolás Otamendi saludándose. Va quedando todo dispuesto en un par de minutos para el comienzo del partido que vamos a vivir a través de la plataforma Relatores de la Radio 750. Saludamos a todos los amigos que nos escuchan por radio, por internet o que nos siguen también a través de aquí. Hay una cámara por acá en la que nos están tomando. Y también a estos amigos les mando saludos. Allí, me dice Hermana Bella, tradicional artista operador de estas transmisiones. Bueno, de muchas otras. Hace mil años que trabajamos juntos y aquí estamos con todo dispuesto para vivir este partido que tiene en Argentinos y en River una gran esperanza de gran partido. El técnico de Argentinos se llama Nicolás Diez. En el equipo de los números 10, el director técnico se llama 10 y parece un tributo, parece un homenaje lo que le están haciendo. Tendrá que mover a Argentino Junior, lo va a hacer Molina, está todo dispuesto el árbitro Tello, recoge la pelota, la pone en el lugar que corresponde, allá abajo está rezando de una manera casi vibrante Nicolás Otamendi, que en su retorno a River quiere encontrar la victoria, sabe que lo necesitan. Hay tres jugadores que tienen que ver con la selección argentina históricamente, que juegan hoy en el seleccionado que arma River para un campeonato de tipo local, en el que ha hecho inversiones que normalmente son cobros, son ventas de jugadores. Y aquí tuvo que invertir River para revertir la situación negativa que se estaba dando. Hoy es el primer partido de Thiago Almada. Va todo listo, dice el árbitro. Va a empezar el partido. El estadio luce magnífico, diría el maestrísimo Fioravanti. Estupendo. No hay un lugar cuando el dron se pasea sobre el estadio en el que uno pueda ver que no vino alguien, que alguien se enfermó. El que se enferma viene lo mismo. Ahí están esperando por el arranque del partido. El árbitro esperando la indicación definitiva. Todo está dispuesto. Va a mover, Argentino Junior. Ahí se mueve el arquero Cortés en su arco de la avenida Figueroa Alcorta, casi incesantemente, como para encontrar el calor necesario. Se coloca Tello a la izquierda de los que van a iniciar el partido. Camina la cancha, Tello tiene todo organizado. Se coloca del lado de River y la pelota viene atrás para Oroz. Oroz tocándola por la izquierda, manda bien para Prieto, levanta Prieto, corre Molina, atento para sacar con golpe de cabeza. Muy bien, Martínez Cuarta, corre otra vez por el medio, devolviendo la pelota Correa, viene sobre el círculo central, pero marca muy bien Coronel y saca la pelota Coronel rapidito para López Muñoz. No puede, la va controlando de nuevo Thiago Almada. Almada cambiando de frente, la tira por la derecha, vino para Montiel tocándola en un costado, en la salida de Montiel con Otamendi y con Martínez Cuarta. La pelota viene para el capitán del equipo, domina por el costado izquierdo y la va sacando sobre la salida de Ortega. Ortega le pega de zurda hasta la mitad de la cancha, gran anticipo de Coronel. Coronel tocando la pelota a Molina, marca muy bien, rechazando Otamendi. Del otro lado viene a buscar la pelota Vázquez entregándola para Prieto, bien picada para López Muñoz, golpe de cabeza de López Muñoz, manda la pelota arriba para Molina, pero marca de frente a Ortega y la pelota triangulando viene sobre el poder de Martínez Cuarta, tocándola con Montiel por la derecha, sale River, levanta Martínez Cuarta, una linda pelota por la derecha, una gran escapada de Correa, la enganchó, está, lo traba el arquero, le quitó la pelota, le quitó el grito de gol, prácticamente poniendo las manos, adelantó la pelota en un momento Correa, todo el mundo estaba esperando el remate cortito, ya era gol de River antes casi del primer minuto, cuando se cumplía una gran carrera de Correa entrando por la derecha, llevándose Ángel la pelota, enganchándola, pero en el enganche la adelantó demasiado, salió el arquero, estupendo el chileno Cortés, que lo Cortés no quita lo valiente, y se arrojó a los pies de Correa para dominar una situación que podría haber sido muy gravitante en el partido.
1: Gran pase de Montiel, quedó solo, situación clara, no se han jugado ni tres minutos y River llegó claro Lo perdió Correa, pero lo tuvo Correa.
0: Sí, lo tuvo Correa, y cuando fue a la definición, además, chocó con el arquero, con Cortés, que está un poco dolorido todavía, pero me parece que se va a poner en marcha el partido.
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0: 2:20. River entró rápidamente en ritmo. Encontró pelota y llegada. Una gran habilitación puesta por quien fue por Andrada, que manda la pelota por Montiel. Montiel, había dicho Montiel, efectivamente. En el último enganche a Correa se le adelantó la pelota. Había sido una jugada estupenda. Y hay que decir que Argentinos, del lado de Prieto, estuvo bastante dormido para que ese pase paralelo a la línea del costado prosperase y lo dejara nada menos que a Correa en camino al gol. Está sacando la pelota argentino, pero devuelve con golpe de cabeza muy bien Otamendi. La recupera por el medio, devolviéndola Orozco otra vez. Vino atrás para el arquero Cortés. Cortés, el chileno, jugándola hacia Vázquez. Devuelve la pelota Vázquez. Un taquito de Molina jugándola. Qué lindo que juegan. Qué lindo lo que intentan siempre los muchachos de Argentinos. Ahora se les fue la pelota de la cancha, tocada por Prieto, el lateral izquierdo. Habrá lateral para River que tiene que tomar Montiel.
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0: Montiel jugando la pelota sobre el círculo central. Ahí se la está llevando otra vez por el medio Correa con Freitas. Atención con Beltrán. La pelota vino para Ortega. Ortega que va a colocar el centro. Se frena. 3-4 metros fuera del área. No puede pasar. Tiene que retroceder. Lo traban. Y la pelota se viene afuera en lateral para River que tiene que tomar a Ortega. Empieza mejor el equipo millonario. Ajustado y yendo al frente River. A los 4 minutos de la primera mitad. La está sacando Otamendi. Otamendi por el medio con Moreno. Moreno en el círculo central. Levanta la cabeza. La quiere jugar entre líneas, pero la juega mal. Y la va tomando muy bien Oroz para sacar la pelota sobre el costado izquierdo. En el arranque con Molina. Vino para Molina. Molina levanta sobre el área. Remete López Muñoz. Pero sale para marcar muy bien Martínez. Cuarta con Otamendi. Fue Otamendi el que devolvió la pelota. Vino por el costado otra vez para Montiel. Montiel atrás para Martínez. Cuarta que va a cambiar para Otamendi y para Ortega. River con la pelota. La tira para Otamendi. Otamendi domina en su puesto y deja la pelota cortito para la salida de Thiago Almada. Thiago que debuta en River, tocándola para Moreno. Moreno viene por la brecha, va a tocar para Montiel. Le está pidiendo también la pelota Correa. Se frena, vino para Montiel. Camina la cancha Montiel, camina River. Amaga Montiel, enganchó muy bien para escapar a la marcación de Molina. La tira al otro lado, devuelve Kevin Coronel con golpe de cabeza afuera.
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0: Se hizo el lateral, la pelota que viene al área, rechaza, bien colocado Vázquez, insiste River, que empieza mejor el partido. Va para López Muñoz, la pierde el sobrino nieto de Diego Tuma Correa. Venía para Thiago, no pudo. La pelota deriva en la puerta del área, lo tiene a mal traer River a Argentinos, aunque todavía no pudo rematar al arco.
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1: Y además lo bueno de River es que no juega obsesivamente para Almada, que está muy bien ubicado, se junta con Correa y el que sufre es Argentinos.
0: Salida de Argentinos, la pelota en la media luna del área, tocada por Kevin Gutiérrez, deriva por la derecha para Coronel, Coronel para Kevin, Kevin sacándola por la derecha, largo remate, otra vez de Lescano, el capitán no llega, pero la toma Oroz por el medio, sacándola Oroz hasta la línea central para Prieto, se adelanta el marcador de punta, frena Prieto y toca la pelota adentro, buscándose de nuevo con Kevin Gutiérrez, Kevin para Oroz, distribuye, quiere ser Argentino, vio que no empezó bien y procura hacer pie. La pelota vino sobre el costado derecho para Álvarez. Francisco Álvarez cambió para Kevin Gutiérrez. Kevin tocándola para Prieto, la manda afuera cuando lo atropella para marcarlo en la salida Andrada. Y habrá saque de costado para Argentino.
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0: Saque lateral por Prieto. Va a jugar esa pelota. El marcador de punta pelota cambia de frente, la tiran al otro lado para Coronel. Aquí nace algo peligroso. Coronel mano a mano, viene el centro, la pelota rebota para López Muñoz, no pudo tocarla Lescano, la tocó pero no bien, pelea por esa pelota Argentinos en la puerta del área de River. Sale el equipo millonario, pero marca Coronel. Mirá cómo tocan los pibes de Argentinos, son unos bichos. Entregan la pelota sobre el costado, alcanza a mandarla afuera Thiago, y habrá lateral para Argentinos. 0-0 el partido cuando estamos en 7 minutos rápidos del encuentro.
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0: Kevin saliendo por el medio, la juega muy mal, se la regaló a Correa, se viene Correa con Beltrán, gran pase, buscaba poniendo la pelota Diego Andrada para Correa, y en la entrada Freitas. Freitas dejó mal la pelota, la puso muy al medio, Correa no la pudo perseguir y está devolviendo la Argentino Junior.
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0: Devolución de Argentino, pelota que vino para Molina, con golpe de pecho va tocando sobre el costado izquierdo, estaba esperándola también en la salida Molina, cuando el árbitro está marcando falta contra Viveros, el número 29, que a último momento fue ratificado para jugar como titular esta tarde. Hay tiro libre para Argentinos. La pelota que viene atrás, sacándola con Francisco Álvarez y con Kevin y con Oroz. Oroz cambiándola de frente, la tira al otro lado para la salida del jugador Vázquez. Viene con Prieto. Vázquez para Prieto y la tiene Argentino. Se vienen los villitos. Juegan la pelota para Molina. Molina tocándola cortito. Muy bueno. Alcanzó para Lescano. Había falta, dice el árbitro de Molina. Será tiro libre para River.
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3: En Brasil debutó Facundo Colidio en Vasco da Gama. Hoy cayó 0-3 contra el Santos de Neymar.
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0: Estamos en 8:40, 0-0. 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River con la pelota en el Estadio Monumental, repleto como siempre. La va sacando River, vino para Thiago. Pelea en la mitad del terreno, alcanzan en dirección a Moreno. Moreno cambiándola por la derecha y sale River en ataque. Vino para Correa, se va con Andrada al frente. Ahí va River con todo, pelota adentro, tocada al otro lado para Thiago. Domina, le puede pegar al arco, se acomoda, busca la pared. Ahí está bien River en ataque, viene por el costado para Ortega. Ortega la coloca en el medio, la pelota pasa entre varios. Está pasándolo mal Argentinos. Me gusta River en ataque, llega con mucha gente. Ahí va de nuevo el equipo millonario, adelanta mucho la pelota Correa, está sacándola Argentinos, entregan para López Muñoz. Va la réplica cuando el árbitro estaba cobrando una infracción a favor de River, protesta Lescano, también Kevin Gutiérrez. Será tiro libre para los millonarios.
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1: Lo bueno de River, Víctor Hugo, es que cuando domina es profundo, ha llegado ya a través de Correa, ha llegado también a través de Thiago Almada. Argentinos lo sufre a un River que ataca a fondo.
0: Está bien River, ¿eh? Está muy bien el equipo millonario. 10 minutos se cumplen del primer tiempo. Tiro libre por Thiago Almada. Ahí va Thiago, coloca el centro. Segundo palo, arremete Otamendi. Devuelve con golpe de cabeza media el jugador Francisco Álvarez. Y está completando Argentinos la salida. Eso sí, se corre el riesgo siempre con estos pibes que tocan a gran velocidad de que una réplica pueda ser fatal. Tiene que tener mucho cuidado River, que está haciendo un buen partido. Recién van 10 minutos y medio, claro. Vino para el arquero Beltrán, de zurda. Saca violento y alto contra campo de Argentinos, la pelota va de un área a la otra, la está alcanzando Prieto para su arquero, la domina fuera del área, como corriendo riesgos el chileno Cortés, toca para Prieto, Prieto para Cortés, Cortés duda y entrega finalmente sobre Vázquez. Vázquez de zurda, levanta la pelota hasta la línea central, ahí la pelea, la deja correr el jugador Molina, finalmente la pelota se va fuera, era Viveros el que la estaba buscando por ese costado, lateral para Argentinos.
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0: Prieto tiene que jugar con las manos. Le pide la pelota Oroz, el número 11. Anda también Lescano, venía para Molina. La saca River y la está levantando con potente tiro Moreno por el equipo millonario. Ahí la pelea Beltrán, pero no puede. La gana Argentinos entregando por la derecha para la salida de Coronel. Se frena Kevin Coronel, tocándola con Lescano. Lescano manda la pelota hacia atrás. Lescano toca con Álvarez. Álvarez para Lescano. La tiene Argentino. Vino otra vez para Álvarez. Francisco Álvarez por bajo. Muy bueno entregando la pelota adelante con Kevin. Hay falta en la salida de Ortega. Y el árbitro en el círculo central está dando tiro libre para Argentino.
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0: Sale Argentino. Viene la pelota sobre la línea central hacia Vázquez. Vázquez entregando cortito con Viveros. Viveros manda la pelota sobre el costado, estaba esperando también del otro lado Oroz, no pudo y rechaza River enviándola para Beltrán. Beltrán no puede, domina la pelota otra vez muy bien Lescano, el capitán, tocando la pelota, era Oroz, toca la pelota por el medio, se viene Oroz entre dos, entre tres, pasa entre línea para López Muñoz, adelanta la pelota, la corre sobre la punta derecha y viene a tocar atrás para Coronel. Qué bien que juegan cuando tienen la pelota. Ahí vino el varón otra vez sobre el sector central para Kevin Gutiérrez. Kevin tocándola para Vázquez. Argentino con la pelota ahora, 12 minutos y medio y usted con relatores. Avanza Argentino llevándola Coronel. Coronel por bajo toca la pelota con Oroz, le pide Lescano, atrás se va colocando también para reclamar el pase el jugador Francisco Álvarez. Amaga el cambio de frente, no se anima y al final se le da sí al arquero, metido casi en la mitad de la cancha, casi en el círculo central. El chileno Cortés levanta la pelota de nuevo contra el área sobre de River, devuelve a medias Ortega, la va tomando López Muñoz. López Muñoz combina, pierde después de hacer la pared con el jugador Lescano y va la respuesta de River, pero regala la pelota en la salida al equipo millonario y la toma Viveros. Viveros alcanzándola en retroceso, juega para Prieto. Prieto tocándola arriba, le vino para Lescano, coloca el centro, golpe de cabeza de Otamendi, devolviéndola para Ortega. Ortega por la derecha la tira para Martínez Cuarta, 13 minutos 20, camina Martínez Cuarta, la va dejando para Montiel. Montiel para la pelota y toca atrás de nuevo para Martínez Cuarta, quien juega para su arquero. Tengo tiempo para Carlos Milito.
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1: Se le apaga el dominio a River cuando Argentinos le roba la pelota y empieza a tocarla, Víctor Hugo.
0: Salida de River nuevamente con Correa, abandonando el círculo central, le va pidiendo Almada, pelota para Beltrán, era buena, era jugada de gol, arremete de nuevo, tocar la pelota arriba, sobre el costado Thiago, enganchándola dentro del área, busca el remate, tira cruzado, rebotó la pelota en Álvarez, la va tomando otra vez River dentro del área, la insistencia con Thiago, va a jugar la pelota atrás, vino para Andrada, Andrada enganchó, muy bueno, escapó, tiró centro, golpe de cabeza espectacular de Francisco Álvarez, devolviendo la pelota al número 16 afuera, en saque de costado para River, 14 minutos, 14 segundos, 0-0.
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0: Ortega tocando la pelota atrás, lo hizo para Otamendi, que va jugando para Martínez Cuarta, se prepara Montiel, y por la derecha también viene Andrada con Correa. Ahí vino para Montiel, para la pelota, levanta la cabeza, mira para el área, pero no tiene pase. La juega hacia atrás entonces, vino sobre Martínez Cuarta, toca para Otamendi, cambia para Ortega. Ortega entrando como puntero izquierdo, se frena Ortega o va hasta el fondo. Se frena y coloca el centro, muy bueno para Beltrán, golpe de cabeza, golpe de hombro en realidad. Y sale muy bien el portero Cortés, el chileno Cortés, se queda con la pelota.
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3: En la Primera Nacional, Tristán Suárez derrotó 3-1 al Almirante Brown. Comenzó el Clásico del Sur, 10 de la primera etapa. También Parley y Los Andes, 0-0.
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0: Salida de Argentinos, vino para Viveros. Viveros tocándola, muy bueno. La pelota sobre el costado izquierdo. Un gran arranque de Argentinos. Pelota puesta para Molina. Era Oroz adelantando el balón, pero finalmente lo marcó y la devolvió bien Montiel para tirarla contra campo de Argentinos. Se ha firmado un poquito más Argentinos. Ya está más respondón. Ya es el partido que habíamos pensado, Alejandro.
1: Porque asegura Víctor Hugo el destino de cada pelota. Empieza a pesar en el medio campo y River no puede ejercer su ataque profundo.
0: Va a la salida otra vez River con Thiago Almada. Thiago empieza a gravitar. La juega para Beltrán. Beltrán corriéndola por la punta izquierda. Puede tocar otra vez para Thiago. Viene con Ortega. Ahí está Ortega. pega libre, pero la pelota vino sobre Thiago. Thiago otra vez con Beltrán. Beltrán con Thiago, pierde la pelota, remete, enganchándola muy bien, adelantándose otra vez Andrado ahí en el centro. El arquero dudó y rechaza muy bien esa pelota Francisco Álvarez, hasta que luego Prieto la pifia, pero consigue ponerla por lo menos en campo de River, donde manda afuera Montiel. Hay saque de costado para Argentino.
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0: Prieto lo tiene a Molina cerca. Todavía no gravita en Argentinos el sobrino nieto de Diego. La sombra de Diego recorriendo también el estadio de River. Ahí venía para López Muñoz, pero no puede. La consigue en el sector izquierdo Lescano, el capitán. Cambia de frente para Kevin Coronel. Este va muy bien al ataque. Tiene gran pegada por otra parte desde fuera del área. Los dos Kevin, tanto Gutiérrez como Coronel, le pegan muy bien de afuera. Saliendo Argentino. La pelota vino para Prieto, cruza la línea central. Se mueve hacia arriba Molina. La tiene Prieto. Prieto dejándola cortito para Oroz. Oroz cambia de frente. Juega con más tranquilidad Argentina ahora. Vino a tocar la pelota bien en la salida Francisco Álvarez. Se la deja Kevin Coronel. Coronel por abajo. Muy bueno entregando para López Muñoz de media vuelta. Y la pelota cruza frente al arco. Muy bueno en el remate lanzado por el sobrino nieto. Extraordinaria media vuelta. Cómo sorprendió. Con qué rapidez sacó el tiro. No lo esperaba nadie. La jugó 3 o 4 metros afuera del caño izquierdo, pero la intención fue excelente.
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0: Ya es el partido que vinimos a ver. Mirá Argentino cómo presiona a River en la salida. La juegan con Ortega. Ortega muy apurado, termina mandándola afuera por buscar a Thiago Almada. Corresponderá saque lateral para Argentinos, que de pronto va cambiando lentamente el partido para jugar lo mejor que River. Ahí vino para Álvarez. Álvarez tocando a Vázquez. Vázquez va a salir por la izquierda, tira para Prieto. Prieto sobre la línea central. No se anima, se frena, levanta la cabeza y la tira por abajo. Muy bueno, buscándolo en la salida Vivero. Foul. Falta contra Viveros. Tiro libre es para Argentinos.
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3: Final de la Supercopa Francesa, ganó el Lens 1-0 al Paris Saint Germain. Hoy temprano el Arsenal, los Gunners, derrotaron 3-0 al Manchester City por la Community Sheffield.
0: Oroz va a jugar la pelota. Atrás estaba con el Lescano, pero prefirieron tirar hacia Vázquez. Y Vázquez para el arquero, el chileno Cortés, que va a sacar desde la puerta del área. Ahí está el remate largo hasta el círculo central. Arriba muy bien, sacando de cabeza Otamendi. Otro cabezazo de Lescano, dejándola por un costado, pero insiste River. La pelota vino para Beltrán. Beltrán entre tres, bien jugada, la pone para Correa. No pudo Correa retener la pelota. Y está devolviéndola bien Argentino Junior. Tocan el balón por la derecha. Álvarez para Coronel, y Coronel tirándole arriba para López Muñoz. Va López Muñoz a tocar con Coronel. Arriba está esperando Molina. La tiene Coronel. Hacia atrás juega el balón cortito con Álvarez, y ahora con Kevin Gutiérrez. Va colocándose por la izquierda, esperando el pase el jugador Lescano. Vino para el capitán. Media vuelta de Lescano. Lescano atrás de nuevo para Cortés. Y Cortés tranquilo, sin apuro. ¿Qué apuro tenemos nosotros? Parecen decirse los jugadores de Argentinos. Que se apuren ellos. Camina y sale. Pelota al pie Álvarez, el zaguero central, tira para Coronel. Kevin Coronel dejándola por la derecha para López Muñoz. Se viene hasta... No, para Coronel otra vez. Era Coronel ahora sí, tocándola en definitiva en la salida con Álvarez. Y Álvarez que manda la pelota para el número 6. Se adelanta Vázquez, viene Vázquez hasta la línea central. Vázquez levanta centro que rechaza con golpe de cabeza. Muy bien Martínez cuarta, pero toma otra vez Lescano. Lescano para Argentinos, para Kevin Gutiérrez. Kevin Gutiérrez para el otro Kevin. Viene hasta la línea central con López Muñoz. Se frena, manda la pelota hacia atrás, entregándola ahora en el medio. River no sale a presionar, ahora mira desde su campo, y Argentina Argentinos va la pelota para Coronel, tocándola cortito con López Muñoz. Puede cambiar de frente López Muñoz, haciendo jugar otra vez en la salida a Álvarez. Álvarez con Kevin Gutiérrez, con Kevin Coronel, manda la pelota de nuevo para Álvarez. Álvarez para Vázquez, y Vázquez para su arquero Cortés. Y Cortés otra vez en dirección a Vázquez. Ahora se hace lento el partido, un poco anunciado. Viene para Molina, salta y la para con el pecho. Después con golpe de cabeza la quería jugar Prieto, no pudo. Y le va sacando Moreno. Moreno juega para Ortega. Ortega por la izquierda tirándola para Thiago. Va Moreno con Ortega. Otra vez Ortega por la izquierda. Buena jugada de Thiago para Ortega. Linda escapada. Esta jugada importante. Sigue Ortega. Va a colocar el centro. La pelota en el área. Golpe de cabeza. Muy bueno. Sacando la Vázquez y completando Oros hasta el círculo central. Ahí rechaza Martínez Cuarta. Levanta la pelota que cae casi en el mismo lugar. Y tiene que venir a buscarla Ortega para jugar atrás con Otamendi, quien cambia para Martínez Cuarta. River con la pelota. La lleva Otamendi. Se acerca al círculo central. Espera Martínez Cuarta y viene para él. Acompaña a Correa. Está también Montiel más arriba. Vino para Correa. Se va adelante Montiel. Correa pone la pelota en el área. Muy bueno para Montiel. El centro atrás. ¿No fue penal? ¿No pegó en la mano? El árbitro dice que había posición adelantada cuando fue a buscar la pelota Montiel. Sí, está adelantado y esto lo salva a Argentinos de una jugada en la que me dio la impresión podía haber pegado la pelota en la mano y era penal.
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1: Al toque de Argentino Junior le falta profundidad, la profundidad que River insinúa en cada ataque.
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0: 22 minutos, salida de Oros para Argentinos, haciendo jugadas preciosistas, pero esta vez no le dio y perdió la pelota. La va sacando Moreno. Moreno por el costado izquierdo. Avanza River con Ortega, que toca para Thiago Almada. Otra vez para Ortega. El millonario con la pelota. La expectativa de un público que quiere cambiar esta historia tan rara, tan extraña, de River perdiendo un partido tras otro. Hoy tiene un rival dificilísimo que, al contrario de River, ganó todo lo que jugó en el campeonato. Hay tiro libre para River cuando estamos en 22 minutos 40.
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0: La salida es de River, casi en la mitad del terreno, o es tiro libre. Vamos a ver. El árbitro finalmente dio tiro libre que debe cumplir Thiago Almada. River con la pelota en este tiro. Vino atrás el balón para Otamendi. Se adelanta el campeón del mundo. Otamendi tocándola para Ortega por la izquierda. Tiene que retroceder. La deja cortito en la salida para Moreno. Moreno cambia. Moreno entrega sobre Martínez Cuarta y este para Montiel. Arranca River otra vez. La lleva con Correa. Viene el centro de Montiel. Un rebote. Sale el arquero Cortés y recoge la pelota contra el caño izquierdo. Muy bien, muy a tiempo. Consiguió salir Cortés, el chileno.
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0: Ha sacado Cortés, el arquero está al círculo central. Va Molina, pero no puede. Rechazó Otamendi, que de arriba no pierde una en los saques del arquero. Hay una falta ahora cometida por Beltrán, que se asió del jugador Oroz, y corresponde tiro libre para Argentinos. Está el capitán Lescano, está Oroz, está Hernán López Muñoz un poquito más arriba. Ninguno de los capos de Argentinos, de los magníficos jóvenes jugadores que tiene Argentinos, se ha lucido especialmente. No están fracasando, pero todavía les falta eso que mostraron en otros encuentros. Está sacándola de nuevo Cortés, el arquero sale del área, camina, pelota al pie, se le arriman y entonces sí, levanta para Molina, viene a buscar la pelota el número 27, le quiere parar con el pecho pero no puede. Después alcanza a llevársela con la pera y toca para Kevin Gutiérrez, que va cambiándola en dirección a Oroz. Oroz por el otro lado para Prieto, la para con el pecho Prieto, baja para pedirla en el medio. López Muñoz estaba también colocándose el escano, pero la pelota viaja en retroceso hasta el arquero. Sale a buscar Cortés y entrega esa pelota sobre la salida de Álvarez, y este jugando era Kevin Gutiérrez tocando la pelota por el otro lado cuando River pretendía el anticipo. Y al final juega Vázquez para su arquero, quien cambia a la derecha entregándola de nuevo con Álvarez. Francisco Álvarez le pega fuerte arriba para Molina, y va Molina, pero no puede ahora con Martínez Cuarta. Golpe de cabeza, esos pelotazos son extraños en Argentinos, no es su juego. Ataca Argentinos otra vez, lo tiene Molina, buen arranque, Molina de lejos al arco, ojo, metro y medio, dos metros arriba del travesaño, quiso sorprender Molina, pero la sorpresa fue que le pegara mal.
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1: Víctor Hugo, al buen toque de Argentino le hace falta un remate de media distancia, porque si no, le queda lejos el arco de Beltrán.
0: Ojo que de eso tiene bastante, de pegarle de afuera Argentino, sobre todo en su cancha, que es más corta, y entonces saben que en las situaciones que en otros terrenos los tiene 10 metros más atrás, en la cancha de Argentinos están próximos. Aquí no han pateado, salvo ahora Molina, como lo han hecho en otros partidos que se juegan en la cancha de Argentinos. Hay lateral para River, tiene que tomarlo Montiel. 26 minutos el partido, 0-0. Montiel combinando, quería tirar arriba con Thiago, combina para Montiel. Montiel a Correa, marca de frente, muy bien, sacando la pelota Vázquez. Lo tocaron a Vázquez a la pasada cuando el árbitro había señalado previamente un tiro libre para el equipo millonario.
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0: El tiro libre debe hacerlo Thiago Almada desde el costado derecho. Ahí está Thiago levantando los dos brazos, marcando cuál es la jugada prevista. Va Montiel, va Otamendi, cabezazo afuera, al tiro notable de Martínez Cuarta, un gran cabezazo, tenía destino de gol y los muchachos de Argentinos subieron, me parece que no. Martínez Cuarta cabeceó con enorme capacidad, el centro también magnífico que mandó Thiago Almada, casi gol de River.
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3: La primera nacional, gol de Temperley, Gabriel Aucha a los 13, ahora 22, el gasolero derrota 1-0 a los Andes.
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0: Prieto saca una pelota que rebotó ahí en la puerta del área, cómo le tiró al cuerpo del adversario, estuvo muy flojo Prieto con esa idea. Devuelve una vez más con fortuna, pero la va tomando rapidito por la derecha Moreno, cambiando para el otro lado, ataca Ortega entrando casi como puntero izquierdo, se frena, pisa la pelota, retrocede, juegan en corto con Thiago Almada. Thiago mandando la pelota sobre el círculo central con Otamendi que va arriba, todo el equipo millonario se adelantó ahora, pelota puesta para Moreno tocándola por el medio, alcanza a jugar de nuevo en el cambio, Moreno envía para Ortega, lo superó el pase, la pelota pasó por arriba de la cabeza del marcador de punta y será lateral para Argentino.
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1: Es verdad que ha sido más profundo River, Víctor Hugo, pero igual le cuesta mucho armar llegadas precisas y claras.
0: Sí, allá abajo me parece que los fastidios de Coudet se solucionan yendo a buscar un poco más de agua, porque era una jugada fácil, importante para River. Cada vez que va a buscar agua es que no le gustó algo de sus muchachos. Está bien, es una manera de descargarse. Va a la pelota al círculo central, donde está recibiendo para combinar la Correa. Tocan por el costado, vino para Montiel. Montiel puede jugar otra vez a Correa. Por el medio, tocándola al sector central con Moreno. Retrocede Moreno, lleva la pelota bien, cruza la línea divisoria. La juega una vez más sobre la derecha, entregando la pelota para Correa. Correa con Montiel. Montiel al medio, el pase es malo, se la regaló Argentino y la toma López Muñoz, al que le pegó Ortega, y Ortega merece una tarjeta amarilla. El árbitro cobra, pero lo que correspondía era la tarjeta amarilla para el jugador de River, porque intercepta claramente, en forma maliciosa, la jugada para que no se produzca el contraataque. Esa es vieja de los tiempos de Pasarela, el foul en ataque para poder volver al tranco. Sacando de nuevo la pelota por la izquierda el equipo de Argentinos, un rebote en un centro de Prieto que se va al córner. Cuando vino para marcarlo el jugador Montiel, tiro de esquina, es para Argentinos y tiene que hacerlo. Viveros, desde la punta izquierda.
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0: Emiliano Viveros, el número 21. Le va a pegar de derecha. Atentos a Molina, que tiene buen físico. Ha metido algún gol de cabeza ya. Viveros contra la pelota. Oroz está con él. Se fue arriba también Lescano. Acompaña la acción Álvarez. Está Francisco Álvarez esperando también para cabecear. Viveros dice que no puede ser, que está demasiado cerca. Thiago Almada, Thiago, jugaste el Mundial y no sabés. El árbitro le está mostrando tarjeta amarilla a Kevin Gutiérrez con cara de malo, Tello, que es cuando están cometiendo una injusticia, la afirman de esa manera. Estaban protestando porque no guardaban la distancia. Y esto era evidente. Y la distancia es parte del reglamento. En fin, va a hacerse el córner por Vivero, que está molesto porque hay un jugador que está demasiado cerca. Bueno, ahora ya está acá, se puede patear de una vez, Viveros, tire de una vez. Viene el centro de Viveros, la pelota pica, cruza el área y la va sacando River por el otro lado a toda velocidad. Se tiene que llevar el balón. Arriba viene Andrada, Andrada adelanta la pelota, lo tocan de atrás, ¡faul! El árbitro dice que no fue falta, bien, correcto, no lo tocó. Qué hábiles que son para lanzarse al piso, ¿eh? ¿Cómo lo hizo? A los 31 minutos lo que tenemos es un saque de arco favorable a River.
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0: Ha recuperado el equipo de 10, de Nicolás 10, la apostura de otros partidos. El encuentro es parejo, con posibilidades para los dos equipos. Un poquito más River. Ataca el equipo millonario. Le lleva Montiel. Tiene que tocar adentro con Correa. Y viene Montiel. Montiel que juega la pelota sobre el círculo con Moreno, cambiándola de nuevo con Correa. El cambio de frente venía para Ortega. Va para Thiago, Thiago Ortega, jugada de gol. Ahí viene Ortega, coloca el centro, la pelota roza en el marcador y el arquero Cortés consigue dominar. Abajo y contra el caño derecho, salvando a Argentinos. Una muy buena entrada de River, la corrida de Ortega. El centro para Beltrán, pero salió muy cerrado. Tenía que venir un poquito más atrás. El que la jugó un fenómeno fue Thiago Almada para Ortega, pero el centro de Ortega. Además de rozar en el jugador de Argentinos, vino muy cerrado para el dominio total del buen arquero chileno Cortés.
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1: Eso es lo que necesita River en cada llegada, la subida de Ortega, porque el que va menos es Montiel del otro lado. Y Thiago Almada ya lo vio a Ortega muy bien.
0: Salida de Argentinos, presión de River, lo está haciendo bien. Fíjense, 5 jugadores en línea tenía River, impidiendo la acción defensiva de Argentinos, que va a tener que mandársela a uno para que le pegue fuerte arriba, porque ahora están como encerrados. El lateral viene largo, jugado para Molina, contra dos, pierde Molina, que está muy de pivot, y entonces le cuesta muchísimo jugar. Una cosa es venir de frente al marcador y otra es tenerlo siempre a la espalda. La pelota vino jugada sobre Montiel, Montiel tocándola para Correa, buena maniobra, escapa por la derecha, se va Correa, ahí va Correa, foul para tarjeta para mí de Prieto. El árbitro tendría que mostrársela, digo, de... Sí, bien digo, de Prieto. El número 20, sí. Hay tarjeta amarilla. Es tiro libre para River.
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0: Salida de River. Vino para Moreno. Moreno tocándola para Thiago. Thiago Almada, pelota al pie, va con Ortega. En el área espera Beltrán. Jugando también como de pivote. Esperando el centro desde la izquierda para poder tocar de primera. Se va el balón fuera de la cancha. Y el árbitro Tello, al tocarla, Ortega está marcando el saque de meta para Argentinos Junior.
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3: Más de la Primera Nacional, segundo gol de San Martín de Tucumán, Luisio Cabrera, falta de 10 minutos, ahora el Ciruja, derrota 2-0 a Madrid.
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0: Está comprometiéndose Argentinos en alguna salida porque quiere salir tocando la pelota. Ya se la robó River y viene para Beltrán. Paul, otra tarjeta, la que corresponde para el jugador de Argentinos. Sí, era para tarjeta también la salida de Oroz. El árbitro lo va a perdonar porque recién mostró una, pero era de tarjeta clavado el asunto. Hay tiro libre para River, 34 minutos 35 segundos de la primera mitad. El partido 0-0, tiene que pegarle Freitas. Ahí está tomando distancia Freitas para mandar el centro. También se coloca Almada con el jugador Beltrán. Va a ir el remate. Ahí colocando la pelota en el punto penal, un poco más allá arriba con golpe de cabeza. Le salió cualquiera en la arremetida a Montiel, pero siempre cabecea Montiel, Martínez Cuarto, Otamendi, y en algún momento te la mandan a guardar, ¿eh? 0-0 el partido 35.
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0: Cortés, el arquero chileno de Argentinos, devuelve la pelota más allá de la mitad de la cancha, permite el recorrido de la pelota, mirar la maravilla del estadio de River repleto. La saca el equipo millonario, la tiró adelante Otamendi, viene a pelear en la mitad de la cancha, 3 de River, 3 de Argentinos, hasta que finalmente consigue mandarla hacia atrás para Ortega, sacando la pelota por el costado con Thiago Almada. Thiago aún en el campo de River, tiene que correr la cancha al revés y cambia de frente. Muy bueno Thiago, entregándola para Montiel. Ahí va Montiel, levantando la cabeza y tocándola cortito para Freitas, que le pedía. No va la pelota para Freitas, vino sobre Andrada. Ahora sí venía para Freitas, pero marca muy bien en el medio Kevin Gutiérrez, sacando la pelota adelante cuando cruza a tiempo. Bien para devolver Martínez Cuarta. Bien Martínez Cuarta, tocándola por el medio otra vez con Moreno. Moreno que juega la pelota para Thiago. Cambia Thiago, manda Thiago en el partido. Atención con eso, ahí viene otra vez por el costado con Correa, coloca el centro. El remate a la carrera, está el gol, gol, gol, pero me parece que había offside. Gol, gol de Montiel, gol de River. Montiel, Montiel de zurda con la pelota que quedó ahí nomás. Se ve que había rebotado en alguien. Miran los jugadores de River para ver qué es lo que dice el árbitro. No hay protestas de Argentinos. La jugada de River, bien armada, pone justicia en el partido. Van las disculpas porque me quedé en la posibilidad del offside de Montiel, que no existió en la repetición de la jugada, solo que apareció muy solo Montiel para convertir el primer gol del partido, con una buena definición de zurda, convertido en un delantero más Montiel. Gonzalo quedó como número 9, la pelota le cayó justa para hacer el remate después de un rebote que además también podía haber sido habilitador, y el tiro ante un arquero que no esperó nunca la dilucidación de la jugada, se convierte en el primer gol del partido. No está mal. De los dos, el que merece un poco más es River, y River le gana a Argentinos 1-0 en el Monumental.
1: A lo largo de su trayectoria, Montiel adquirió escenas de un delantero con oficio para definir. Metió la zurda bien abajo en la ratonera. River le gana a Argentinos 1-0 en el Monumental.
0: Aquí estaba jugando bien River. Ha sido un buen partido del equipo millonario. Yo sostengo que no estaba Thiago, además, en ese encuentro, ya en el partido que perdió. El último, River no había jugado tan mal. Lo que pasa es que si el grande pierde es porque jugó mal. Nunca hay reconocimiento para el equipo que le gana al grande. Gana porque el grande no jugó nada. Una vergüenza el grande. Y así no se puede. Ahí está jugándola por el medio en la salida Francisco Álvarez. Le queda la pelota para el capitán Lescano. Lescano vino para atrás y la va tocando de nuevo con Vázquez. Estaba Vázquez, está también caminando Kevin Gutiérrez. 38 minutos del primer tiempo. Un aceptable River. Y quizás podríamos ser un poquito más elogioso. Aún está derrotando Argentinos Juniors, el que no había perdido ni un punto. Está cayendo 1-0 frente al equipo millonario.
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0: La salida otra vez de Argentinos por parte de Kevin Gutiérrez, tocándola sobre la línea central con Lescano. Se viene el capitán, frena con Oroz, está Lescano, Oroz no pudo recibir, y entonces el pase vino para Kevin Gutiérrez. Kevin Gutiérrez tocándola para Francisco Álvarez con Coronel, el cambio de frente, la pelota puesta otra vez para el número 10. Ahí va Lescano, Lescano tocándola para Vivero. Vivero se engancha, escapó Vivero, se va sobre el área, ahí la enganchó de nuevo, va a colocar el remate Prieto al final, el número 20. me pareció 29. Y la pelota afuera finalmente, saque de meta para River.
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3: 348 minutos, sumaba River sin marcar un tanto, 16 goles para Gonzalo Montiel con la casaca de River en 199 partidos.
0: Es muy buena marca, y cada vez más presencia tiene en el área rival. No será este el último gol de Montiel, que sí fue el primero de River en el campeonato.
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0: Ortega comete otra falta y en este caso el árbitro Tello le muestra la tarjeta amarilla. Es notable, llamativo,
3: A Moreno la amarilla.
0: A Moreno finalmente, él fue el que lo trabó porque estaba Ortega también en la jugada. Bueno, a Moreno la tarjeta amarilla. River gana el partido por 1-0 y usted lo vive a través de la Radio 750.
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0: Ya me parecía. La amarilla finalmente para Thiago. Era el que se había tirado de atrás. Sacándole River en su área. La pelota vino para Martínez Cuarta, combinando, entregando la pelota en el medio. La pierde Moreno, se la lleva López Muñoz. Puede cambiar por el otro lado. Se empecinó en el remate al arco cuando tenía pase López Muñoz. Moreno quedó lesionado, dolorido o un poco preocupado por la jugada en la que perdió la pelota. El árbitro va a tener que detener el encuentro con River ganando 1-0.
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1: Uno de los problemas de Argentinos es que no apareció Hernán López Muñoz. En este remate débil lo trabaron, cuando entró podía tener otras opciones de pase, pero no ha gravitado en el partido y Argentino lo siente mucho.
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0: 42 minutos, es bueno el partido de River. Están sacando la pelota sobre el costado izquierdo. Va a jugarla de nuevo. Vamos a ver si va Ortega sobre el costado.
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0: La salida otra vez de River por Montiel, el autor del único gol del partido. Montiel tocándole atrás, mandó hacia Martínez Cuarta y este para Otamendi. Otamendi enviando a Ortega. Ortega no tiene salida, quiere cambiar de frente, no prospera, pero en definitiva viene a tocar, a tomarla Moreno por el medio. El cambio por la derecha para Montiel, de muy buen partido y autor del gol. Ahí Montiel dejándola para Correa. Correa tiene que tocar otra vez para Montiel. Montiel entrando cuando se la mandan al córner. Ahí salió a cruzarlo justamente el número 20, Prieto, para tirar la pelota fuera, el lateral de River. A los 43 minutos, se van a cumplir 43 minutos del primer tiempo. Un aceptable River y un poquito más. Está derrotando a Argentinos por 1-0. Lo que no ha hecho Argentinos tiene que ver con la persistencia de River en presionar, por ejemplo, la salida y el mediocampo, en quedarse con la pelota rápidamente. No ha lucido ninguno de los excelentes jugadores que tiene Argentinos en el partido. El córner por Thiago Almada. River intenta irse 2-0 en el primer tiempo. Ahí viene el córner en Totamendi, golpe de cabeza sacando a media la pelota. Y va la respuesta de Argentinos, sacándola por el costado derecho, enganchando y perdiéndola finalmente para Molina. Molina que toca el cambio en dirección a López Muñoz. López Muñoz tocándola al medio. Se equivoca López Muñoz. Ahora cuando la dio y rechaza River la pelota violentamente al córner. No, me parece que salió por el costado y es lateral de Argentino.
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0: Lateral que tiene que ser Prieto frente al área de River. 44 se van a cumplir. Vino para Molina, marca muy bien detrás Martínez Cuarta. Buen partido. Ah, arriba a pelear esa pelota otra vez. Kevin Gutiérrez deriva sobre un costado, le queda para Kevin, busca el remate, ahí entró López Muñoz, otra vez Kevin tocando para Molina, Molina la hace para él, la pelota que rebota cuando el árbitro estaba marcando una posición adelantada en tiro libre para River.
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0: El apuro de los muchachos de Argentinos los dejó a dos de ellos en distintos momentos, separados por un par de segundos, en posición adelantada, y eso también impidió el remate final. Van 45, se van a cumplir. El primer tiempo está por terminar. River lo gana bien, un buen River, sólido me pareció, bien en defensa. Los pibes de Argentinos casi que no han podido molestar al arquero Beltrán, lo he nombrado muy poco. En la mitad de la cancha River es más, y en ataque, aún sin Freitas y sin Beltrán todavía en un nivel que justifique sus presencias, igual River por llegada con Thiago, con Correa, con Montiel, es más que argentino.
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0: Dos minutos más, dice el árbitro que va a jugar. 45-20. Ahí va Montiel, en el saque de costado, lanza Montiel, la pelota para Beltrán, no pudo Lucas Beltrán, traba en definitiva, por lo menos para mandar la pelota afuera, y que responderá otro saque de banda para Argentinos, que tiene que tomar en el costado el jugador Prieto. Se adelanta Prieto, arriba le pide Oros, está también colocado López Muñoz, que se venía sobre la izquierda, Lescano, la pelota entregada sobre la salida del jugador Lescano, cambiando de frente, la tiró para el otro lado, y van combinando con la salida de Kevin Coronel tocándola para Kevin Gutiérrez, y Kevin Gutiérrez que viene con Vázquez, hace una línea de 5 a cada rato, Argentinos, allá se fue Coronel como puntero derecho, pero todavía no lo ven, es el último minuto del primer tiempo, y lo gana River bastante bien, llevan la pelota hasta la línea central, ahí se viene otra vez en la salida Francisco Álvarez tocando la pelota al medio, no puede pasar, mira qué bien la telaraña que hoy presenta River, como para que Argentinos no pueda prosperar en la personal o tirando paredes como a ellos les gusta. El balón retorna a campo de Argentinos y vino para el arquero que va tocándola en la salida con Álvarez. Álvarez juega para Kevin Coronel, Coronel tocándola por la derecha, se viene con López Muñoz, adelanta la pelota demasiado, la pierde y la va sacando River, pero tuvo que tocarla afuera a Ortega finalmente cuando lo estaba complicando Molina. Saque de costado, debe hacerse por Molina o por López Muñoz, que se adelanta, está López Muñoz, está Kevin Coronel, al final Kevin Coronel, el número 22, hace el saque de costado, la pone para López Muñoz, maniobra López Muñoz, ahí está, amagando contra la línea de fondo, tira un caño, no prospera, pierde la pelota y para mí termina cometiendo foul. Sí, señor, se tomó de su adversario cuando vio que le quitaban la pelota y lo volteó. Viene de atrás Otamendi y le dice mala suerte, pibe, con un golpe cariñoso en el pecho, cuando el árbitro está marcando el final del primer tiempo. Amigas, amigos, en la plataforma relatores por la radio 750, les contamos que River, jugando bien, le gana a Argentinos, y no porque Argentinos sea un fracaso, le está ganando 1-0 con gol de Montiel.

0: con Carlos Milito en la locución comercial. En un ratito y con mucho gusto. Volvemos a la plataforma Relatores. Hasta luego.
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2: Final del primer tiempo en el Estadio Monumental. Gana River 1-0 Argentino Junior. Gonzalo Montiel a los 36 minutos de la primera etapa para darle por ahora y nada más que por ahora los primeros 3 puntos al millonario en el clausura y el primer tanto en el torneo doméstico.
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2: Fecha número 5 del clausura que en el día de hoy tuvo actividad en el Eva Perón en Junín. Ganó Sarmiento 2-0 a Huracán, Marabel y Suárez. Los tantos del conjunto de Facundo Saba. Fue expulsado Caicedo, el ecuatoriano, en el globo de Parque Patricios.
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2: Pegado el relato de Víctor Hugo y al comentario de Alejandro Apo, 20-15, Jorge Arcapalo, Sebastián Fabri te cuentan Barracas Central ante Rosario Central, mismo horario en Santiago del Estero, Central Córdoba ante Instituto. Fecha 5 que va a finalizar el día de mañana, 14:45, Estudiantes de Río Cuarto ante Atlético Tucumán, 5 de la tarde. Lanús Independiente, 19-15, el Liniers Vélez Defensa y Justicia, 21:30, Gimnasia de Mendoza ante Talleres.
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2: Y hablamos de tenis, del Master de Cincinnati. Recordemos la inmensa victoria ayer de Thiago Tirante. 2-6, 6-4 y 6-4 ante Novak Djokovic. Está jugando Seba Báez y cayó en el primero, 6-3. Le gana en el segundo, 6-5. Saca el estadounidense Thiem para igualar. La mala de la jornada es la derrota de Fran Cerúndolo. 6-4, 6-4 ante el portugués Borges. Hablando de la primera nacional y volviendo al fútbol, se juega el último minuto de la primera etapa. El Clásico del Sur es para Temperley. El gol de Gabriel Auche, el inmenso Auche, marcó el tanto del gasolero Temperley. Le gana 1-0 a los Andes. Quedan 4 minutos a Martín de Tucumán. Derrota 2-1 a Deportivo Madryn. Empate en 0 entre Racing de Córdoba y San Martín de San Juan. En Salta, entre Central Norte y Gimnasia y Tiro. Hoy temprano ganó el puntero en Ezeiza a Tristán Suárez. 3-1 Almirante Brown. Gimnasia de Jujuy, 1-0 Chaco Forest.
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9: River tenía un partido frente a un rival que venía ganando y que tiene un medio campo donde juegan unidos con muy buenas triangulaciones, muy buenas combinaciones, y entonces pasa a dominar el partido. River nunca lo dejó porque presionó, y Argentino no está en el mejor momento de sus precisiones, sobre todo por Hernán López Muñoz, que no gravitó en el partido. Y lo siente mucho Argentino, porque él es un enlace para los delanteros. Cuando Argentinos hilvan alguna buena jugada, River lo presionó, defendió bien, con autoridad. Y lo fue llevando, y se dio cuenta que Argentinos sacaba la pelota desde el fondo con defectos. Le robó algunas pelotas y generó alguna inseguridad en el fondo de un Argentino que no se terminaba de hallar. En un momento tomó la pelota y Víctor Hugo lo expresa en el relato, diciendo que Argentino empieza a tocar, pero no lo mantuvo. Y al no mantenerlo, River se fue haciendo más sólido, más firme. Y con esos relámpagos, esas apariciones de Almada, que es lo que espera River, y ese oficio que adquirió Montiel, que parece más delantero que defensor y que sabe definir, y que cruzó a los 36 minutos una pelota de zurda en la red lateral para poner el gol de River, que es muy importante porque era ratificar que River le había encontrado una vuelta a Argentinos y lo había alejado de su propio arquero. Argentinos tiró un tiro de media distancia nada más, que era una forma de inquietarlo a River. No lo inquietó, fue un remate muy desviado. Y River, de a poco, por su solidez, por Almada, por el peso de Correa, aunque no definió bien en una jugada que parecía gol en el comienzo del partido, cuando River buscaba ese alivio de tener un gol y de poder jugar más liberado y no presionado por los últimos encuentros con derrota del equipo millonario. Lo gana bien el primer tiempo, falta una eternidad, es verdad. Falta saber si Argentinos va a recuperarse. Falta saber si River va a profundizar esta victoria con un juego sólido. Vamos a ver, segundo tiempo. En el primero, River fue más y con gol de Montiel le gana a Argentinos 1-0, marcando el primer gol, fecha 5 del campeonato, el primer gol en este torneo.
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6: La victoria de River 1-0 tiene que ver con un gol de Montiel. Y quiero decir algo. Ya lo insinué en el comentario, Montiel ha adquirido una cantidad de atributos en ataque que lo hacen un jugador intuitivo, peligroso, que siempre está atento a cualquier error. Pero en este caso, en un partido donde se juega contra un cuadro que se maneja muy bien con la pelota en la mitad de la cancha, Montiel usó los dos instrumentos más sencillos del fútbol de todas las épocas. Carrera y remate colocado. Tiro. Hizo eso y puso la pelota al lado del palo, en la red lateral. Y aparece en esos momentos, ya lo había mostrado en el Mundial, cuando le dio la pelota a Messi en el gol contra Egipto. Es decir, se hace simple en el momento que es más complejo. Ni demorar, ni detenerse. Ni parar, ni tardar en dar la pelota. Ni apurarse, que tampoco lo hizo. Por eso vale este gol, porque tiene un valor conceptual de Montiel, que pone en cada jugada un atacante con el oficio de un atacante. Montiel, el único gol que River ha marcado en este campeonato y frente a Argentinos con el primer tiempo terminado 1-0.
7: También Alejo, la faceta goleadora de Gonzalo Montiel, que marcó el séptimo gol en este 2026, que ha cortado una racha negativa de River de 348 minutos. Lo habíamos contado durante la previa, que no había marcado tantos en este clausura. Hizo el primero para River en esta victoria parcial ante Argentino Junior. Pegadito al relato de Víctor Hugo, el comentario de Alejandro Apo, quédate en Relatores, en Radio 750, porque 2015 Jorge Arcapalo y Seba Fabri nos cuentan Barracas ante Rosario Central, en mismo horario, Central Córdoba de Santiago del Estero ante Instituto.
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8: Estamos esperando el retorno de los equipos para el segundo tiempo. Hemos visto un espectáculo aceptable y un poco más también. Quizás pudo haber tenido más situaciones de gol, sobre todo por lo que River generó con una gran insistencia. Mirá cómo viene a encontrar el gol, mereciendo que fuera con una jugada brillante, en una especie de pelota apretada entre alguien de River que patea, creo que Beltrán, y un defensor. Thiago Almada fue, bueno, Thiago. De Thiago hablando. Me parece que va a reencontrar River los buenos tiempos de Aimar. Siempre tuve nostalgia de ese jugador que alguna vez me pareció encaminado a ser el mejor del mundo. Thiago tiene esa característica de la simpleza con la que resuelve de los pases muy bien colocados. Los últimos 15 minutos, 20 minutos, como decía Alejandro, fueron intensos y muy buenos de Thiago Almada, marcando una distribución a la derecha, a la izquierda, en el medio, aguantando la pelota. Me parece que fue claramente el mejor jugador del equipo, porque Correa tiene altos y bajos. Hizo una gran jugada en el arranque del partido, casi gol. Después se desdibujó en algunas entradas por el medio. No hay jugador en la cancha más significativo por ahora que Thiago Almada. Y de la mano de Thiago, River está ganando el partido por 1-0.
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7: Finales en la Primera Nacional, San Martín de Tucumán, que lo ganaba 2-0, termina igualando 2-2 frente a Deportivo Madryn. Además en Córdoba, Racing Cordobés y San Martín de San Juan 0-0. En Salta, Central Norte y Gimnasia y Tiros también 0-0.
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7: En la Primera B Metropolitana, Villa San Carlos le ganó 1-0 al Cadu. Además, Argentino de Quilmes 1-0 a Liniers. Mismo resultado, Armenia 1-0 ante Guayurquiza.
8: Sin cambios, los dos equipos, está todo dispuesto, tiene que mover River para poner en marcha el segundo tiempo de un partido que atrae y que me parece va a tener un epílogo ciertamente interesante, porque River va a mantener su actuación y Argentinos tiene que mejorar. Ahí está, movió River, pelotazo para Beltrán, golpe de cabeza en el área de Argentinos, el balón se escapa fuera de la cancha, cabeceado por Vázquez, saque de costado, es para River y se va a adelantar a tomarlo Montiel, autor del único gol cuando iban 36 minutos del primer tiempo, y de zurda, media vuelta dentro del área, remató bien a un palo. Ahí la tiene Thiago Almada, deja dos hombres por el camino, lo rodean, lo traban y esta vez pierde y la va sacando Argentino. Pelotazo puesto por la izquierda. Bueno, pelotazo no es exacto. Argentinos no los tira prácticamente en su escuela de juego. Habrá un lateral que tiene que tomar Viveros desde la izquierda.
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8: Al final Prieto entregó para Vázquez. Vázquez atrás a su arquero. Y ahí está el portero chileno para sacar la pelota. Cortés tirándola sobre Francisco Álvarez. Álvarez para Kevin Coronel. La salida por la derecha. Levanta Coronel. Muy bueno para Molina, pero lo cruza bien en la marca, sacando la pelota Martínez Cuarta, domina con golpe de cabeza y de zurda, está rechazando violentamente afuera por la línea central, saque de costado para Argentinos. Vamos a tener un partido muy dinámico, ya vas a ver, Alejandro, no nos va a dar tregua. Ahí está el arquero chileno casi en la mitad de la cancha, 20 metros más atrás, jugando la pelota para la salida de Vázquez, cruza la línea central, se lleva el balón en profundidad, vino para Prieto, domina Prieto adentro, tocándola muy bueno con Oroz y con Lescano, pelota de nuevo atrás, porque no pudo pasar, se cerró bien River y la está sacando por el círculo central Francisco Álvarez, tocando con Kevin Gutiérrez, la pelota vino para Alan Lescano, se viene el capitán, está saliendo del círculo central, ahí va Lescano, Lescano tocándola para el costado a López Muñoz, se mueve arriba Coronel, López Muñoz mandándolo atrás de nuevo, juega para Lescano, Lescano el círculo central, trabaja con tranquilidad Argentino, vino para Vázquez y Vázquez de nuevo para el arquero chileno.
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8: Cuidó la pelota Argentino, vio que no tenía por dónde pasar, que River se cerró muy pero muy bien y entonces se volvió a su propio campo. Otra vez al ataque Argentino, la pelota vino sobre el jugador Emiliano Viveros. Viveros tocando la atrás para Kevin Gutiérrez. Kevin, que juega a la izquierda, viene con Prieto, se adelanta Prieto con Vázquez, es Vázquez. Vázquez manda la pelota arriba, buen corte de juego de Martínez Cuarta, entregándola para Beltrán, muy bueno a la brecha para Correa, hasta el gol de Thiago, hasta el gol de Thiago. Viene para Thiago, no, la pelota rebota, venía para Thiago pero no llegó, estaba el segundo gol, si Correa pasaba bien la pelota, lo tomaron muy mal Argentinos, se debe haber quedado preocupado el hincha del rojo.
6: Y fíjate, Víctor Hugo, lo que tardó Argentinos en meter esa pelota en las cercanías del arco de River, y la respuesta de River fue al toque.
8: Es que ese es el peligro, si vos querés entrar de cualquier manera, te roban la pelota y te salen de contra, por eso son tan cuidadosos cuando encuentran a muchos jugadores, como había puesto River, ahí al borde del área grande, sacando la pelota Argentinos, violento remate para Molina, allá va Molina contra Martínez Cuarta, muy bien Martínez Cuarta de cabeza, han hecho gran partido con Otamendi, los 12, después de Thiago Almada son lo mejor de River, sus zagueros centrales, bueno, no seamos egoístas, con Montiel, que también ha gravitado jugadores jugado bien por su lateral y además convirtió el gol. Tiene la pelota argentino, pero le cuesta mucho progresar en la cancha. Se vuelve, mandan en dirección a Prieto y a Vázquez. Vázquez la jugó con Francisco Álvarez y este para Kevin Gutiérrez, sacando esta pelota. Kevin va a ir sobre el círculo central, camina a la cancha. Los de River nada más lo miran como diciendo: no tenemos apuro, sos vos el que está perdiendo. 3 minutos 40, ganando el partido River por 1-0 con gol de Montiel a los 36. Ahí sale de nuevo Argentinos, pelota bien puesta a la izquierda, pero corta notablemente, saliendo Martínez Cuarta con la salida también de Montiel. Y la pelota viene para Thiago Almada, tocándola Thiago, manda para Otamendi que va tocándola para Ortega, Ortega para Thiago, media vuelta de Thiago, ordena al equipo, cambia de frente, hace lo que hay que hacer Thiago Almada, mandándola por el otro lado para Montiel, pero Montiel la juega mal y la pierde. Está ganando la pelota otra vez en la salida, en una gran maniobra, adelantándose Prieto, pero le comete en foul y el árbitro indica el tiro libre para Argentinos, casi en la línea central cuando estamos en 4 minutos del segundo tiempo. Ganar River 1-0 y el jugador Prieto no puede creer que con esa cepillada que le dieron, el árbitro no haya mostrado la tarjeta amarilla.
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8: Sacan la pelota otra vez los de River para ir de contra en la mitad de la cancha. La pelea bien y la gana Prieto. Tira por la punta, alcanza Lescano, la tiran al medio con López Muñoz. Batereándola para Molina, buen ataque de Argentinos. Molina con López Muñoz. López Muñoz al costado, alcanza Kevin Coronel. La pone para López Muñoz. Ta, ta, ta, ta, ta, ta. Gol, gol, gol, gol, gol, gol, gol, gol. Pero en offside. En offside, dice en línea, una jugada excelente. Definía muy, pero muy bien, con gran categoría, el jugador de Argentinos cuando le pusieron esa pelota. Sí, estaba adelantado, nada para discutir, no vale el empate, sigue ganando River 1-0.
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6: Anulada la jugada previa, era gol de Argentinos, no fue... Pero ese es el camino, Argentinos tocando rápido y generando con profundidad cada avance de River.
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8: Giovanni González entra por Montiel, es el primer cambio en el partido, lo hace River. ¿Qué le pasará a Montiel para que lo quiten del equipo?
7: Una sobrecarga muscular, arrastraba el lateral por derecha.
8: Es posible. Devuelve Beltrán, fuerte remate al mediocampo de Argentinos. No puede el otro Beltrán, Lucas, y la gana Argentinos. Se vienen los bichos. Ahí está dominante Lescano, el capitán, jugando la pelota atrás. La tiró para Kevin Gutiérrez, que va jugándola por el medio con Oroz y con la salida de Prieto, pidiendo la pelota a Lescano. Primero vino para López Muñoz, engancha, pierde, lucha de nuevo, pero el balón ya es jugado por Giovanni González. Giovanni tocándola adentro, marca con todo Argentinos, gana la pelota Lescano, Lescano la pone en el área, está el gol de López Muñoz, tiró, pegó en el travesaño, pegó en el travesaño el tiro de López Muñoz, alcanza Oro, juegan la pelota otra vez al medio, rebotan Giovanni González, lo cruza el jugador de Argentinos, se salva pero no tanto, insiste Argentino, la pelota viene a la puerta del área y consigue Thiago Almada, jugando casi en defensa, dominar la pelota y jugarla para su arquero. No quieran saber cómo se ha salvado River, que ahora va de contra. Qué buena jugada con López Muñoz. El remate se estrelló en el travesaño, estuvo a nada del empate el equipo de Argentinos, que vuelve a tomar el comando de las acciones. River ha perdido un poco la brújula, sacando al argentino. Va a pelear por la pelota en la mitad de la cancha, muy bien Lescano. Empezó a descargar toda la calidad de su fútbol Argentinos Junior y de pronto le pasó muy mal River. 7 minutos del segundo tiempo, gana River igual 1-0, sacándola por el medio Kevin Gutiérrez. Kevin tocándola con Lescano, viene por el círculo central el capitán, apertura para Kevin Coronel, paró la pelota Coronel, Coronel adentro con López Muñoz, de nuevo para Lescano. Lescano tiene que cambiar de frente, prefirió un taco, le sale mal y recibe la pelota para devolverla a Ortega, trabado el balón, se va de la cancha y será lateral porque la pelota pegó al Molina y es para River.
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6: Esas buenas asociaciones de Argentino, el partido lo gana River, pero Argentinos adquirió dio profundidad y lo complica al Millonario.
8: Ya no tiene nada que ver con el equipo del primer tiempo argentino, se está jugando como juega. Fútbol brillante, de toques, grandes concertaciones y llevando peligro ahora contra el arco de River. River ahora se puso más al acecho, más de contra. Creo que lo llevó a eso, lo arrastró Argentino Junior.
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8: Sale Argentino, la pelota vino para Vázquez, Vázquez por bajo, la pone para López Muñoz, va a tocar adentro, le quiere pegar de derecha al arco, ojo, afuera, el remate de Vivero, fue Vivero, no López Muñoz, me equivoqué, la pelota se pierde 2-3 metros afuera con jugadores entre ellos, López Muñoz, que estaban esperando el pase, López Muñoz definió cara a cara con Beltrán en la otra jugada, el pase que había puesto Lescano. El pase que había puesto Lescano podríamos tomarlo como un homenaje a Diego, por ejemplo. No se puede jugar tan maravillosamente. Una habilitación como la que hizo Lescano, el capitán de Argentinos. 9 minutos del segundo tiempo, gana River 1-0. Tiene la pelota en la mitad del terreno. El equipo de Argentinos terminó para mí cometiendo foul. Para resistir, Kevin Gutiérrez perdió la pelota contra Moreno y después desde el piso le cometió falta. El árbitro está marcando tiro libre para River.
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7: Hielo en el cuádriceps de la pantorrilla de la pierna izquierda para Montiel.
8: Aquí River otra vez con la pelota. Vino para Correa. Está jugándola por el costado izquierdo. Tiene que poner en el área. Primero vino para Ortega. El marcador de punta. Jugándola otra vez en el medio con Thiago. Vino para Beltrán. Pelota por la derecha con Andrada. El enganche va a sacar el remate. Ahí viene el centro. Sale muy bien Cortés y se queda con esa pelota bien jugada por River, por Otamendi. Ota hizo una muy buena maniobra por el costado derecho.
6: Sí, es que River va a buscar, es que responde a Argentinos, que ahora tiene más profundidad. El partido mejora otra vez, se pone muy bien.
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8: 10 minutos 22, la salida de Argentinos. Tocando la pelota Kevin Gutiérrez por la derecha, jugó para Francisco Álvarez. Este con Kevin Coronel, el número 22 otra vez con Álvarez. Y Álvarez para su arquero.
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8: Lo que quieren tocando tanto atrás, todos los equipos igual en eso, es que el rival venga, que deje espacios allá adelante donde finalmente piensan terminar la jugada. River ha sacado una muy mala pelota, casi la ganaba por el costado izquierdo otra vez López Muñoz, pero deriva para el arquero Beltrán, quien rechaza con un violento y alto remate. Afuera no, no se fue la pelota, la está tomando por el medio. Sí, dice el juez que había salido, la había perdido Moreno. Será saque de costado para Argentinos desde el costado izquierdo. Van a jugar la pelota en dirección a López Muñoz. Está también colocándose Lescano con Salinas. Vino, digo, sobre la salida del jugador Molina, la pelota tocada sobre el círculo central para Kevin Rodríguez. Combina Kevin Rodríguez sacándola Argentino con Lescano. Lescano que se viene, notable lo que hizo Lescano. Estoy tan admirado del pase que le puso a López Muñoz. Si pueden ver más que los goles hoy, busquen esa jugada de Lescano, porque eso es un monumento al fútbol. Ahí va la pelota para Lescano, el capitán. Lescano tocando en el círculo central para Kevin. Kevin Gutiérrez que manda hacia Vázquez. Vázquez tocándola para Prieto, Prieto para Vázquez. Argentinos con la pelota, la tiene más que River ahora, pero no puede pasar y entonces la juegan en retroceso para el arquero Cortés, al que le gusta mucho abandonar el área. Ahí está el chileno sacando potente remate en dirección a Molina. Pelea Molina, la quiere bajar con golpe de cabeza, pero no pudo y la devuelve Ortega para River. Corre de nuevo a buscarla en el medio Vázquez, pero la pierde frente a la marcación de Andrada, tirando la pelota adelante, atento para devolverla otra vez a Argentinos con un remate que toma Moreno. Moreno juega por el costado para Ortega y Ortega la va tirando sobre el costado con Thiago Almada. Se viene Thiago, Thiago entre dos, Thiago tocándola para Ortega. Qué bueno, Ortega coloca el centro para Beltrán cuando rechaza en forma estupenda Vázquez, devolviendo una pelota muy difícil, quemaba en el área de Argentinos, parecía el segundo gol de River. Insiste el Millonario, 12 minutos 40, gana por 1-0, vino para Ortega. Ortega tocándola sobre la salida de Thiago en el medio, tienen que mandarla hacia atrás para Moreno, y Moreno va jugándola para Otamendi, quien toca para Martínez. Cuarta, va a tirar para
9: para Giovanni González. Vino para el hombre que entró por Montiel. Giovanni González de nuevo atrás, tocando para Martínez Cuarta. Martínez Cuarta en el medio con la salida de Moreno. Levanta la pelota por el otro lado. Era Andrada el que jugó recién el remate. Tocando la pelota de nuevo Argentino. Sale en el medio muy bien Francisco Álvarez. El juez había cobrado una falta de tiro libre para Argentino.
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6: Víctor Hugo mantiene el ritmo, porque además River, que está ganando el partido 1-0, también va a buscar cuando ve que Argentinos ha mejorado en la precisión de la mitad de la cancha.
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9: Va a entrar Jainikowski en Argentino. Será el primer cambio en el equipo de Nicolás Díez. Ganando River 1-0. El partido más parejo, anda más cerca del empate Argentino que River del segundo gol. Las cosas cambian en un minuto. Pero en este momento Argentinos está jugando un poco mejor y tuvo oportunidades. Un gol anulado correctamente por el línea de López Muñoz. Después López Muñoz cara a cara con el arquero y bien habilitado, estrellando la pelota en el travesaño cuando parecía que era el gol del empate. Así estamos ahora. Otro que va a ingresar es Florentín.
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7: La Primera Nacional, segundo gol de Temperley, lo hizo Souto a los 3, ahora 8 del complemento. Gana el Gasolero 2-0 de los Andes.
9: Va sacando la pelota Argentinos. Ahí toca en retroceso el zaguero central Francisco Álvarez con su arquero que se la devuelve. Argentino saliendo desde su área. Vino para Kevin Coronel. No hay pase, corriendo riesgo. Argentino casi regala la pelota y la regala nomás. La toma Beltrán, la pone en el área. Hay un rebote. Ahí va a buscarla de nuevo Ángel Correa. Correa la engancha. Busca el tiro. No puede pasar Correa. Y al final soluciona el desastre en el que había entrado Argentinos, tocando la pelota de espaldas a los adversarios, algo que no se puede hacer. La misma que perdió Moreno el otro día, que había perjudicado a River porque así vino el gol. Ahora se registró exactamente al revés con el jugador de Argentino.
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9: La pelota es de Argentinos, el partido por ahora de River. Vamos hacia el minuto 16. 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Devolviendo la pelota Argentinos, camina la cancha Álvarez, el zaguero central. Después manda un gran pelotazo a la punta izquierda, pero no ligó demasiado. Sí, ahí buscó la pelota bien entrando por el costado, escapando con López Muñoz. Se le escapó la pelota finalmente a Prieto. Entró muy bien Prieto y obligó al córner. Se salva River en una jugada muy, pero muy valiosa en ese cambio de frente que había hecho el zaguero central.
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9: Y en el córner sale el arquero Beltrán, rechaza con los puños. La pelota deriva otra vez sobre el costado izquierdo. Vino con López Muñoz, tocándola por la izquierda al centro. Golpe de cabeza. Defendiendo muy bien Martínez Cuarta. Insiste Argentinos hasta que al final la pelota se le escapa fuera por el fondo y es saque de meta para el equipo de River.
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7: Recordemos que hoy temprano Sarmiento de Junín derrotó 2-0 a Huracán, a Marabel y Suárez, los tantos del conjunto de Facundo Saba.
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7: 20-15, Arcapalo nos cuenta Barraca Central ante Rosario Central. Además, Central Córdoba de Santiago del Estero ante Instituto.
9: Quiere tener más la pelota River, por eso entró Fausto Vera con el número 15. Y se retiró Freita, sacando la pelota al arquero Beltrán. La tira más allá del círculo central. Pelea por la pelota de frente muy bien Vázquez, que ha tenido una gran actuación. La sacan después con Jainikowski. Con todo se vino Giovanni González. Le tira el cuerpo encima al rival, comete falta. Y el juez indica el tiro libre por la infracción contra Florentín. Sacando la pelota otra vez Argentino. La van a llevar hasta la línea central. Se viene tocándola muy bien en dirección a López Muñoz. López Muñoz la pone en el área y un rebote. La remetida a través de López Muñoz, peleando por la pelota y tocándola por un costado para Kevin Coronel. Persigue el balón Kevin Coronel, llega primero, bien Kevin Coronel. La jugaba para Lejano, pero la pierde. Y arranca River por el segundo. Ahí va a ir para Correa, está. No, se abre mucho. Le pegó a colocar por arriba del travesaño y River de contra. Por mala definición de Correa, se pierde el segundo gol que otra vez Argentinos. Perdiendo la pelota en la mitad de la cancha, le había regalado 3-2. La llevó muy bien por el sector central el jugador Borré, Santos Borré, se la dio a Correa y Correa se perdió el gol. Ataca otra vez Argentino. La pelota que vino para Florentín, tocándola para Prieto. Estaba tocando otra vez a Florentín, se la mandan afuera. 18 minutos 30, saque de costado. Es para Argentino. La pelota viene hasta el círculo central. Ahí recibe Janikowski, cambiándola de frente con Vázquez. Entrega la pelota otra vez para Lescano. Lescano, el capitán, tocándola en el medio con Vázquez. Manda la pelota por abajo. Querían jugar para López Muñoz, no pudieron. Sale el arquero Beltrán y se arroja una pelota que se estaba quedando demasiado cuando arremetía López Muñoz.
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6: ¿Cuántas pelotas pierde Argentinos en la mitad de la cancha y cuánto vale esa presión? Está muy atento River para recuperar.
9: Aquí ataca Argentinos, una falta contra Molina. Me parece que el árbitro pudo estar un poco más enfático, pero dejó seguir la jugada. Es un golpe claramente de atrás con intención de golpear. En el reglamento es hasta expulsión, pero por lo menos en la convivencia que hemos adoptado es tarjeta amarilla. Tello está arbitrando flojito. Hay tiro libre para Argentinos. Va a venir el remate contra el área. El balón para Kevin Coronel. Puede colocar el centro Coronel. Coronel tocándola por el medio. O el pase jugado en el círculo central. Va con todo arriba Argentino. Se le está jugando el bicho, ¿eh? Pelota puesta para Lescano. El notable número 10. Lescano que envía la pelota al costado. Viene con Prieto y con Vázquez. Viene el centro. Cabezazo de lejos de Molina. Muy lejano, muy distante del arco de River. Saque de meta para el millonario.
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9: Está lindo el partido, está bien. Hay incertidumbre. El segundo gol de River perfectamente puede llegar. También el empate de Argentinos. Me sorprendería muchísimo que el partido termine 1-0. Está para 2-0, está para 1-1. Está para lo que el fútbol ofrece cuando hay incertidumbre, gracias a que vemos un buen partido. Ahí va River, juega la pelota en el círculo central, la pierden, pero va a recuperar en el medio. Muy bien sacándola a Thiago Almada. Mirá qué pelota pone Thiago Almada por la derecha, notable. Alcanzan a jugarla con Giovanni González. Juegan otra vez con Thiago, pone el pase profundo, el remate de lejos. Muy malo, finalmente en la arremetida de Vera, de Fausto Vera. El saque de meta de Argentino Junior.
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7: En Brasil, gol de Alejo Vélez para el Bahía, que igualó 3-3 con el Chapecoense.
9: En el Estadio Monumental gana River 1-0, 21 minutos del segundo tiempo. Partido pasable, agradable, y en el que no está echada la última moneda. Va la pelota largo sobre la punta derecha en línea. Está marcando posición adelantada de Florentín. Vamos a decir, no pareció, ¿eh? Janikowski adelantado. Es perfecta la decisión de línea.
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7: En Brasil, gol del Flamengo, gol de Jorge Carrascal. Ahora derrota 1-0 al Mirasol como visitante.
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9: La salida ahora de Argentinos, un lateral que tiene que hacer Kevin Coronel, el número 22, juega con Álvarez, el zaguero central a su arquero, otra vez con Álvarez, gran presión de River, pero al final la saca Álvarez, más la va tomando River, con peligro, el balón que tiene adentro jugado sobre la entrada de Santos Borré, Al final el árbitro estaba cobrando una infracción del ataque de River. Será tiro libre sobre los 23, casi 23 minutos del segundo tiempo, ganando River por 1-0.
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7: Recordemos que el miércoles 21:30 River visita en Bogotá Independiente Santa Fe por los octavos de final de la Sudamericana.
9: Entró Iván Morales, otro delantero, el número 7 junto a Molina. Quiere aumentar el peso ofensivo Argentino Junior. ¿Qué le pasó a Conde? Va a devolver la pelota que es de los que más me había gustado en los partidos anteriores de Argentino. La tiene López Muñoz combinando por el círculo central. Envía la pelota otra vez en la salida con Florentina ahí tiquerándola a la izquierda. Entró Jainikowski. El pase que viene para Kevin, jugándola con golpe de cabeza. Bien atrás en la salida. Kevin Coronel va con Lescano. Lescano en el círculo central. Alimenta todo Argentino Lescano. La pelota que retrocede al final sobre campo de Argentinos. El arquero se convierte en un jugador más. Y vino para Cortés. Cortés tocándola con Álvarez. Álvarez por la derecha. Alcanzó la pelota muy bien para el número 22. Domina la situación Kevin Coronel. Coronel tocándola bien sobre el sector central. La pelota que viene hacia el costado izquierdo. Y al final la tiran de nuevo para el portero Cortés. Cortés jugándola sobre la izquierda, corre Vázquez. Vázquez levantando la pelota, quiere sacarla con golpe de cabeza Martínez Cuarta y lo consigue. La recibe López Muñoz, se viene López Muñoz, apertura por la izquierda, entregándola muy bien para Prieto. Prieto contra el área, venía para Jainikowski, cuando marca echándola afuera. Arremetía también el jugador Florentín. La pelota fue de la cancha, estaba Iván Morales pidiendo el pase. Lateral, lo va a hacer Prieto para Argentino. 25 minutos se van a cumplir, combina Prieto, va hasta la raya de fondo, se equivoca Giovanni González, devolviendo con un derechazo cuando la pelota simplemente se estaba escapando afuera. El balón que viene sobre el área de River. Protestan los de Argentinos Junior pidiendo una mano, pero era fuera del área. Sigue la jugada, vino a buscarla Kevin Coronel. La para Coronel. Coronel que toca con Álvarez. Álvarez para Vázquez. Vázquez debe jugar por la izquierda. Pide el balón adelante. Florentín. Allá viene para Jainikowski. La saca Giovanni González con golpe de cabeza y la tiran por el medio. Vino para Moreno. Adelanta mucho la pelota Giovanni. La está sacando otra vez River por el medio con Moreno. Está complicado River en la salida ahora. Lo tiran para Otamendi que toca de primera. Bien River en esa salida. Cambiaron con Thiago Almada. Y la pelota al final vino para Ortega. Ortega tocándola cortito. Cambio de frente. Están jugando con Thiago Almada. Correa por el otro lado. La pelota que viene sobre la salida de Martínez Cuarta. Domina tocándola de nuevo con Moreno. River con la pelota ordenándose para tirar con Andrada. Andrada que cambia de frente. Jugando por toda la cancha es Andrada. Verdaderamente está en todos los sectores. Pisa la pelota y la manda hacia atrás. Finalmente, Ortega con su arquero Beltrán.
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9: Buen ataque de River ahora, llevando la pelota con Thiago por el medio. Combina con Correa. Adelante. Se está quedando un poquito atrás, me parece, Thiago. Va el balón sobre la punta derecha, como cuidando físico. Puede ser. Pone el cuerpo para defender en la salida el jugador Vázquez. La toca afuera el número 6. Y el árbitro está marcando lateral para River contra el mandarín del córner. Cuando llegamos a los 26 minutos del segundo tiempo, saque de costado que hace Giovanni González, jugando la pelota con la salida de Thiago otra vez. Va a mandarla hacia atrás con Andrada y al final para el arquero.
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9: Salida de nuevo de Argentinos, pero marca muy bien Ortega, cruzándose al sector central y quedándose con la pelota en el minuto 27, ganando 1-0 River. Gran pelotazo sobre el área. ¿Habrá entrado habilitado? Parece que sí, era Correa. Bueno, estaba habilitado. Esa pelota era peligrosísima. Un centro extraordinario hacia el área.
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9: Luce firme River, de todas maneras, pese al ataque de Argentinos que hace un ratito no ha podido mantener el control que tuvo cuando anduvo muy cerca de la igualdad. Ataca River por el segundo, la pelota viene en profundidad sobre el área, cuando marca en la salida muy bien Álvarez, permitiendo que el arquero Cortés contenga.
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9: Se enoja allá abajo el técnico de River, porque entiende que había penal o algo por el estilo. No me pareció para nada, no se vio. O por lo menos foul, creo, que quería en la puerta del área. 28 minutos del segundo tiempo, es lateral.
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6: Mantiene la buena presión Víctor Hugo River, y entonces Argentinos pierde la pelota muy rápido para contestar.
9: Sacándola River, quería mandar la pelota sobre Almada, no pudo. Y va recibiendo en el medio para sacarla otra vez con Florentín. Sacándola una vez más con Ortega, que le pide por el costado. Ahí va la pelota otra vez para Prieto, se la tocan afuera. Saque de costado para Argentino.
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9: Salida de Argentinos otra vez, 28 minutos 30. Kevin Coronel tocando en el círculo central. La salida otra vez de Florentín. Florentín, el número 21, jugando por Kevin Gutiérrez. En esta parte del segundo tiempo, envían por el costado. Vino para Jainikowski y adelanta mucho la pelota. Se la quitan a Jainikowski para la respuesta de River, pero cierra muy bien Álvarez, entregándola para Vázquez. Sale hasta la línea central. Se viene Vázquez para Argentino. Frena, toca al medio. Alcanza de nuevo el balón con Florentín, que cambia otra vez por la derecha, lanzando la pelota para la salida de Álvarez. Coloca el remate largo, muy bueno otra vez, a la punta izquierda. En este caso le faltó velocidad a Jainikowski al buscarla, pero qué bien que le pega Álvarez en esos cambios de frente. Saque de costado, es para River, que gana 1-0.
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9: Giovanni González colocando la pelota, la perdieron, ahí lo toma López Muñoz, pasó entre dos, entre tres, la pone en el área, ahí alcanzó a sacarla River, una pelota que quemaba, va a presionar otra vez Argentino. La ganó Thiago Almada en una gran jugada. Combina Thiago, tiene la pelota volcándose a la izquierda, se frena, lo marcan dos, va a ordenar al equipo cuando el árbitro había cobrado infracción. Thiago Almada paró la jugada para entender que había tiro libre favorable al equipo de River por la falta ante Correa.
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9: Thiago con el tiro libre va a mandar la pelota al costado con Ortega, el marcador de punta. La tiene Ortega y va tocando la otra vez para Thiago. En el área se está moviendo otra vez con la salida de entrada por derecha de Giovanni. Coloca el tiro que rebota y se pierde afuera. En saque lateral para River.
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9: Giovanni González, que acompaña también muy bien el ataque, como si lo mirara mucho Montiel. La pelota viene al córner, finalmente cedido por quien estaba allí defendiendo también, Lescano. Va a hacerse el córner para River desde la punta derecha. Otra vez el equipo millonario parece más dueño de la situación que Argentinos Juniors a los 31 minutos del segundo tiempo.
6: Su presencia, Víctor Hugo, en el ataque certifica lo que decís. River está más cerca del segundo que Argentinos del empate.
9: Entramos a los últimos minutos, 15 faltan. Malo, que tiene que adicionar también el árbitro. El córner por Thiago Almada desde la derecha. Qué lindo centro para Otamendi. Golpe de cabeza, pegó en el palo. Pegó en el palo, el cabezazo de Ota, la busca de nuevo Argentinos. No quieran saber, no le pregunten a nadie cómo se salvó el arco de Argentinos. Ese centro de Almada era belleza pura, un recorrido tan artístico, una figura notable, una pintura, una línea perfecta. La tiene Thiago otra vez, pero el árbitro antes había cobrado posición adelantada y será tiro libre para Argentinos.
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7: En Cincinnati perdió Sebastián Báez, cayó 6-3-7-6 frente al estadounidense Tiana.
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9: Faltan 13 minutos y lo que el árbitro sume, llevando la pelota Kevin Coronel por el medio, juega con Florentín Bago para Lescano. Lescano en el cambio de frente, notable pase, mandándola para Prieto. Prieto con Vázquez, domina la pelota, viene para el medio, está también pidiendo Jaini Koski, la tiran sobre el costado derecho ahora, pelota puesta para Álvarez. Álvarez dejándola para Kevin Coronel. Coronel que engancha, va para el medio, pero tiene que tocar de nuevo hacia atrás, lo hace para Álvarez. Álvarez que va a mandar la pelota hacia su arquero, que está permanentemente lejos del área. Es una indicación, es bueno esto, jugar con un hombre más en el terreno, poder mandar otro arriba cuando se corre el riesgo nada más de que te peguen un tiro de 60 metros y te metan un gol, pero no por eso te vas a privar de esta posibilidad de tener un jugador más como descarga, que alivia por ejemplo a los zagueros. Sacando la pelota Argentinos Juniors, viene el centro pésimo, lo peor que hizo no en este partido sino en el campeonato. Prieto. Y hay saque de meta para River.
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7: En España, después de 204 días sin jugar, volvió Juan Foyt al fútbol profesional. Hoy Racing de Santander y Villarreal igualaron 2-2.
9: Habrá 4 o 5 goles de River en el campeonato de salida de córner cuando lo patea Thiago. Aquí ataca Argentinos peligrosísimamente, llevando la pelota por la derecha. Morales, al frenarse, pasó de largo él. Y el que venía corriendo detrás de River le quitó la pelota. Devuelve River por Thiago, tocándola en corto. Juegan hacia la salida de Correa, otra vez con Thiago. La pelota de vuelta casi en el área. Muy bien la defensa que hicieron del balón. Y va la respuesta otra vez con Correa adelante, tirando la pelota sobre un costado. Cuando lo cierra Kevin Coronel, sale la pelota ante la marca de Santos Borré. Y hay lateral para Argentinos, que pierde 1-0 en el estadio de River. Inaceptable partido, estuvo bien el partido. La van a sacar para el arquero que se adelanta, sale del área, no. Prefirieron tocar adelante con Florentín en la salida junto a Lescano. Va tocando largo arriba para López Muñoz, pero no puede. Y el balón es otra vez de River en la puerta del área. La sacan muy bien por el costado para Thiago Almada. Bajándolo de cabeza Thiago, muy bueno. Entregó para Ortega. Ortega que se adelanta, tiene que tocar para Thiago. Thiago que comanda, va a cambiar de frente en cualquier momento. Hacia la derecha donde Giovanni González anda libre. Correa decide hacerlo. La tira Correa hacia Otamendi, con Martínez cuarta, y este cambiando el otro vez para Thiago Almada. Gran aceleración, gran pase de Thiago Almada. Si está habilitado, es medio gol de Santos Borré. Tiró a colocar y la pelota se va al córner, que dice el árbitro, había offside. Corresponderá tiro libre para Argentinos Junior.
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6: Tengan en cuenta que Víctor Hugo relata ataques de River, que está ganando el partido 1-0 sobre el final. Esta de Borré era una situación clara.
9: Sí, me gustaría verla de nuevo, te aclaro. Quiero discutir con el VAR. Viene el córner, el centro, por pelotazo de Morales que rebota en Otamendi. Será tiro de esquina para Argentino.
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9: El centro, golpe de cabeza, devolviendo la pelota Otamendi. Insiste Argentino. Tenemos unos minutos tremendos ahora. River iba a salir, lo tomaron de un brazo a Correa. El árbitro muestra la tarjeta amarilla y corresponderá tiro libre para el equipo millonario. Faltan 9 minutos y lo que el árbitro adiciona, estuvo muy correcto el mostrar el juez la tarjeta amarilla, Kevin Coronel, que se tomó de la camiseta de Correa y parecía que se la quería sacar.
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9: Bueno, si River gana el partido, porque el resultado condiciona los comentarios, habrá que decir que River jugó mejor, que encontró una línea futbolística muy interesante con los dos jugadores costosos que tiene, que Almada está fenómeno para River y es un jugador distinto, sin ningún tipo de dudas, de los que le cambia la cara por sí solo a un equipo en los pases, en la distribución, en lo que entiende del juego. No me permito recordarlo un poco a Aimar por esa simpleza con la que hace cosas muy significativas para el equipo. Ahora lo sacaron, entró Lautaro Rivero por él, digo bien, entró Lautaro Rivero.
7: E ingresó también Tomás Galván.
9: Ah, Galván es el que entra por Thiago Almada.
7: Y Andrada también, exactamente. El ex Vélez también se retira del terreno de juego.
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9: Ahí la salida de River otra vez. La pelota jugada sobre la salida con Correa, el pase profundo cuando marca. Uy, cometió falta ahí. Falta un poquito dura, pero el árbitro entiende que no fue para tanto, puede que tenga razón. Ahí está Lescano diciéndole, no cobrás ahora, no mostrás la tarjeta ahora. Ahora no lo sé. Y Tello está hoy en un día contemplativo de cosas que se dicen. Y entonces, dentro de todo, si hay alguna dudita, va a sudar al que protesta. No en el partido, sino en lo previo. Están tomándose nota seguramente de estas incursiones de directivos que a mí siempre me parecieron injustificadas, que no tienen que ver. Está sacando la pelota de nuevo para Argentino sobre el costado, buscándolo al jugador Prieto. Gran combinación, viene por el medio buscando en la entrada. Otra vez ahí estaba pidiéndole al Escano. La pelota que viene para Kevin, juega por la derecha, muy bueno el centro y saca bien plantado dentro del área. Esa pelota al final, el jugador Roja va otra vez a buscar sobre la línea central. Tiempo para Carlos Milito.
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9: Jiménez Rojas entró por López Muñoz y Diego Porcel por Coronel. Los dos cambios que se hicieron en este minuto cuando hay un tiro libre para Argentinos. Un remate que tiene que partir desde la derecha. A los 39 minutos debe pegarle Jajnikoski para mí. Está Jajnikoski arriba. También se coloca el jugador Jankowski. Va a venir el centro. El remate desde el costado. Está Matías Rojas colocado entre los zagueros de River. Viene el centro, muy malo, quedó muy corto ese disparo. Busca otra vez a Argentinos corriendo riesgo y va a la contra de River. Atención, atención con esta jugada. La pelota que viene por la izquierda va entrando Borré por el medio, llevándosela en el costado. Se viene con todo Rojas, adelantó la pelota y escapó, lo toman de la camiseta y se va. Esto es muy bueno, sigue, cae dentro del área, aterrizó. Yo normalmente hubiera pensado en penal contra Ortega. Los jugadores de River le vienen a protestar. El árbitro venía a 3 metros de la jugada. Venía detrás. Son penales que si se cobran se tienen que cobrar por el árbitro. Ya venía luchando claramente Correa con la impotencia de su marcador. Lo toman de la camiseta, lo llevan y cuando está ya en el área, no para tanto. No. No para tanto, ahora
10: no
9: que
10: era falta,
9: de nuevo,
10: Víctor Hugo.
9: Estuvo correcto entonces el árbitro. Aunque pasa de todo, uno llega a aquello del árbitro del Mundial que decía un penal chiquito así, ¿te acordás cuando decía? Parece que ahora hay penales más chicos. Y este sería muy, pero muy chiquitito. Los jugadores de River están protestándole al árbitro airadamente. Lescano quiere escuchar qué es lo que conversan para que no se le vaya la mano al juez, al que le han tomado un poquito de desconfianza en el trámite del partido. ¿Qué le ven ustedes? ¿Qué ven ustedes?
7: Hay un leve toque del defensor de Argentino Junior, Ángel Correa. No sé si alcanza para penal, Víctor Hugo, pero el toque existe.
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9: Sí, lo va a ver. Lo va a ver y será penal. Vamos a ver. Sí, porque de abajo, uno miró lo de arriba, cuando les dije la primera vez. En la jugada, en caliente, me pareció penal inmediatamente. Cuando la repiten, uno mira qué pasaba con los brazos. Pero en la última repetición, me pareció que abajo algo le pasa, o lo pisan, o el propio Correa hábilmente cruza una pierna con la otra, pero creo que no. que lo pisan y que van a cobrar penal. O sea que River está por liquidar el partido, me permito adelantarlo, salvo que de aquí salga una tarjeta amarilla a Correa por fingir. No pienso que vaya a hacer eso Tello. Ahí está el árbitro caminando y va a dar la explicación. ¿Lo podemos escuchar a Tello? A ver, ahí va a hablar el árbitro del partido. Gana River 1-0. Faltan 3 minutos para terminar el partido. Tenemos una jugada discutida. Los hinchas de River esperando que le den penal. Los jugadores de Argentinos reclamando que no pasó nada.
10: Decisión final, tiro penal.
11: Señora, sí.
9: Penal, penal, dice el árbitro para River. Penal. Si finalmente bien cobrado, lo va a patear Ángel Correa. Santos Borré lo mira, como diciéndole, antes lo pateaba yo. Le devuelve la mirada a Correa, me pareció, como diciendo, pero ahora me parece que lo voy a patear yo. Están los dos jugadores ahí en el punto penal. Al final Santos Borré le desea suerte a Correa. El penal que seguirá siendo discutido, les aclaro, pero que...

0: De aquel gol que se debe a sí mismo del arranque del encuentro. River, que no ganaba hace varios partidos, que no había convertido nada más que, bueno, ningún gol, hasta el único que anotó hoy. Montiel puede anotar su segundo gol. Va a ir Correa con el penal. Está tomando distancia Correa, ganando River 1-0. El arco del Río de la Plata, carrera de tres pasos de Correa. Ahí va a ir Correa. 1, 2, 3, ¡gol! Un excelente, asegurado remate, dejando sin asunto al arquero para decretar Correa no solamente el segundo gol, sino el final del partido, poco menos. River 2, Argentinos 0, y está bien.
1: Le faltaba confirmar a River con un gol, fue de penal de Correa, muy bien pateado, 44 minutos, River despacha a Argentinos Juniors, le gana 2-0 en el Monumental.
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0: Famosa frase del fútbol, fuerte y al medio. Muchos dicen que es como se debe patear un penal, discrepo, pero suelo escuchar eso. Así lo remató Correa. El arquero no anduvo lejos finalmente en el matón. Lo que pasa es que le pegó muy fuerte Correa, muy bien en eso, asegurando el remate. Si lo atajan es porque el arquero está fantástico. Va la pelota por la derecha, Argentinos peleando. Probable que si el partido sigue, como pienso, por lo menos 5 minutos más, el desorden en el que inevitablemente ha entrado Argentinos, no en este instante, pero sí en cuanto sientan que se van al ataque, le puede permitir a River otra contra muy peligrosa. Ahí está sacando la pelota el equipo millonario. Defiende con golpe de cabeza, sacándola sobre un costado. Como River no solamente tiene que ganar, sino por otra parte dejar una buena sensación, es muy probable que trate de buscar su tercer gol. Mientras tanto ataca Argentino, llevándola por derecha, centro muy malo de Jankowski, y la pelota se va de la cancha. ¿Salió o no? No salió, y la toma River otra vez en la salida.
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3: 5 más, Víctor Hugo.
0: 5 minutos más, que me parecen más para Argentinos, son para que River redondee la actuación, que ya está claramente aprobada por la hinchada. Incluso escuchen ustedes lo que son las voces de los hinchas de River, particularmente desde el lado del Río de la Plata, pero también en plateas. River se reencuentra con la victoria. Coudé siente que esto va a durar un poco más. Ahora viene la Sudamericana, por ahí te cruzás con San Pablo y podés ratificarte. 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El fútbol tiene esas cosas. El cambio es un instante. No puedo dejar de pensar en Quintero, con un momentito que ataque de los hinchas de River, particularmente desde el lado del Río de la Plata, pero también en plateas. River se reencuentra con la victoria. Coudé siente que esto va a durar un poco más. Ahora viene la Sudamericana, por ahí te cruzás con San Pablo y podés ratificarte. Y el año que venía tan complicado al principio, se te va solucionando y cambia la historia. El fútbol tiene esas cosas. El cambio es un instante. No puedo dejar de pensar en Quintero, con un momentito que ataca. Al principio, se te va solucionando y cambia la historia. El fútbol tiene esas cosas. El cambio es un instante. No puedo dejar de pensar en Quintero, con un momentito que ataca. Va a colocar el centro, ahí está Jankowski, va a colocar el centro, escapó notable el pibe, coloca el centro, golpe de cabeza, defendiendo Otamendi, gran figura. Va la pelota otra vez contra el área, arremete, entrando sobre la izquierda, otra vez Prieto, el balón que se va de la cancha, que dijo el árbitro, córner.
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0: Se viene Arcapalo, viene Jorge Arcapalo con Barraca Central y Rosario Central. El centro en el área de River Beltrán, que se arroja hacia adelante a una pelota débilmente cabeceada por el jugador Molina. Domina Beltrán y va a sacar otra vez hasta la mitad de la cancha.
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0: Uy, qué pelota robó Argentino, como para descontar ahí, arremete Haikoki. Bueno, pero si jugás a cabeceada por el jugador Molina, domina Beltrán y va a sacar otra vez hasta la mitad de la cancha.
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0: Uy, qué pelota robó Argentino, como para descontar ahí, arremete Haikoki.

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0: Se viene Arcapalo, viene Jorge Arcapalo con Barraca Central y Rosario Central. El centro en el área de River Beltrán, que se arroja hacia adelante a una pelota débilmente cabeceada por el jugador Molina. Domina Beltrán y va a sacar otra vez hasta la mitad de la cancha.
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0: WhatsApp. Uy, qué pelota robó Argentino como para descontar ahí, arremete Haikoki. Bueno, pero si jugás allá.
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0: Uy, qué pelota robó Argentino como para descontar ahí, arremete Haikoki. Bueno, pero si jugás allá, querés dar a Molina, si querés el gol para vos y no tenés en cuenta un compañero que viene solo, corriendo por la línea central, acaban de pasar otra vez el penal y ahora me pareció que no. El Apo me dice, no fue penal. Sí, ahora me pareció que no. Que lo inventó Correa con una gran habilidad. Bueno, cosas que pasan. Ahora me pareció que no. De todas maneras, admitiré todo el tiempo que es una jugada discutible. Ataca River, ganando el partido 2-0 el equipo millonario. Un buen reencuentro la tiene Santos Borré. Retrocede, protege la pelota, la tiene que tocar al medio. Sigue jugando con el tiempo otra vez. Vino para Borré, toca la pelota en profundidad. Ahí está con Correa otra vez. Tomá y hacelo. Le dijeron a Correa, entró por la derecha. Mirá el gol que se acaba de perder River. Si no había posición adelantada, es inaceptable que River haya regalado el tercer gol que tenía definitivamente.
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0: Sí, estaba en ahí un poquitito, Correa. No lo iban a cobrar, no lo cobraron, pero estaba adelantado. Si hubiera sido gol, probablemente se lo anulaban. Aquí ataca otra vez Argentino, que recién se perdió claramente un gol de los que uno llama más de medio gol. Saca la pelota a los 49 minutos River. Va a terminar el encuentro. Estamos nada más que a un minuto del final del partido. Ganándolo River 2-0.
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0: Saca Beltrán, un fuerte remate al medio campo de Argentino Junior. Golpe de cabeza de Vázquez, muy buena figura de Argentinos. Vázquez, pelota que se va de la cancha y el árbitro que miró el cronómetro por una vez, 49 minutos 40 segundos. River le gana, Argentinos 2-0, se reencuentra con la victoria el equipo millonario, algo muy importante a esta altura en la que se producían tantas discusiones. Un jugador de River arrojó la pelota lejos, ¿quién era? Y se enojaron los de Argentinos con él. Es que hay cosas que no se hacen, códigos que no se rompen, de respeto por el adversario. A la pelota al área de River la saca muy bien esa pelota Otamendi, que ha sido figura después de Thiago o con Thiago, lo mejor de River cuando el partido ha terminado. Le ha ganado River Argentinos 2-0. Ya les explica Alejandro Apo cómo, por qué, y se viene el relato de Jorge Arcapalo. Hasta la próxima, amigos, amigas.
1: Relató Víctor Hugo.
3: Final del partido en el Monumental. Ganó River 2-0 a Argentino Junior a los 37 de la primera etapa. Gonzalo Montiel y Ángel Correa, falta de un minuto de penal. Los dos tantos del equipo de Eduardo Chacho Coudet, que corta una racha de 6 partidos consecutivos sin conocer la victoria. 348 minutos sin marcar un gol.
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3: Argentino Junior conoció la derrota por primera vez en el torneo, acumulaba 4 partidos, 4 ganados, sigue siendo el puntero de la zona B, además acumulaba 7 partidos sin conocer la derrota.
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3: Y River que tendrá 4 partidos en 10 días. El que acaba de relatar Víctor Hugo y el que va a comentar Alejandro Apo le sigue el miércoles 21:30 en Bogotá visitando a Independiente Santa Fe por Copa Sudamericana. El domingo que viene también en el Estadio Monumental 19:15 ante Vélez. Y la seguidilla se cierra el próximo miércoles también en el Estadio Monumental 21:30 por el partido de vuelta ante Independiente Santa Fe.
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3: Recordá que hoy temprano Sarmiento de Junín derrotó 2-0 a Huracán. Maravel Suárez, los tantos del equipo de Facundo Saba y una nueva victoria para el conjunto de Junín en el Eva Perón. En un ratito llega Arca Palos, Eva Fabri, Barraca Central ante Rosario Central. En Santiago del Estero, Central Córdoba ante Instituto. Además, tenemos finales en la Primera Nacional. El Sur se pintó de celeste. Temperley le acaba de ganar 3-0 a los Andes. Auche, cuando no. Souto y Brandán, cuando no. Los tantos del Gasolero, la victoria en el clásico ante el Mil Rayita. Además, San Martín de Tucumán igualó 2-2 con el Deportivo Madryn, empate en 0 en Salta entre Central Norte y Gimnasia y Tiro. Racing de Córdoba y San Martín de San Juan también igualaron 0-0 hoy temprano. Ganó el puntero en Ezeiza Tristán Suárez, 3-1 Almirante Brown. Gimnasia de Jujuy, 1-0 a Chaco Forever. Nosotros volvemos al Monumental. Habla el capitán, habla Nicolás Otamendi. No,
4: la verdad que bien, contentísimo porque la necesitamos. La necesitamos, fueron semanas muy duras, muy complicadas. Pero como dije en la semana, de la única forma que vamos a salir de esta situación es trabajando en silencio, intentando mejorar en las prácticas. Fue una semana positiva porque, bueno, pudimos entrenar una semana larga. Y creo que no hay que bajar el pie del acelerador. Sabemos que la hinchada, la gente está siempre, nos alienta. Hoy fue increíble, fue impresionante. Eso no tiene que ser la nafta y el oxígeno que nos den para poder afrontar todo el partido. Y bueno, hoy fue una merecida victoria, ¿no?
5: La gente se fue cantando por la Copa. En la Copa, cueste lo que cueste, cantaron al final.
4: A mí me ilusiona mucho cada competición que compita. El grupo sabe y es consciente que vamos a tener que, obviamente, seguir trabajando. Esta victoria es un mimo para nosotros, pero no nos saca del foco que es seguir compitiendo. Los objetivos que tenga River tenía que apuntar a eso, y creo que lo más importante es seguir trabajando.
5: Muchas gracias.
3: Ahí pasaba la voz de Nicolás Otamendi, el capitán, el referente que tiene Eduardo Coudet en su plantel. Recordá que con esta victoria River sale de Zapatero, suma 3 unidades. Volvemos al Monumental. Habla el número 23, Thiago Almada.
6: Bueno, pero más importante es la victoria del equipo, cómo jugamos hoy, así que muy contento.
5: ¿Qué te gustó de River? ¿Por qué lo ganaron?
6: No, creo que jugamos bien por momento tuvimos que defender. Argentino es un equipo que juega muy bien al fútbol, así que supimos aprovechar las oportunidades y creo que hicimos un gran partido. Tenemos cosas que mejorar seguramente, pero lo importante hoy era ganar.
5: La última, ¿con qué te encontraste esta semana? 6 entrenamientos, ¿con qué te encontraste? El equipo venía mal, pero vos qué viste de este River.
6: No, la verdad que llegué, los chicos estaban muy bien, con una energía muy, muy positiva. La verdad que me recibieron muy bien. Conocí a la mayoría de los chicos, así que muy contento. Ahora a descansar bien y a prepararnos para el miércoles, que tenemos una gran batalla.
5: Muchas gracias.
6: No, de nada.
3: Thiago Almada en su debut en el Estadio Monumental con la casaca de River y esta victoria 2-0 ante Argentino Junior. Te decía que la zona B lo sigue teniendo al bicho como puntero, 12 unidades, pero ahora 5 partidos, 4 victorias y la derrota que te acaba de comentar Víctor Hugo. River sale de Zapatero, suma 3 unidades, el último es Aldo Civi. 2 puntos para el conjunto marplatense, que en el día de ayer igualó 0-0 con Tigre en Mar del Plata. Ya llega Jorge Arcapalo, ya llega Seba Fabri, ya llega Barraca Central ante Rosario Central, pero antes el comentario de Alejandro Apo.
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16: Y ahora comenta Alejandro Apo.
17: Y ganó River nomás, después de mucho tiempo, de muchas angustias, porque no encontrar un camino claro, no jugando la Copa Libertadores, jugando la Copa Sudamericana, esperando por el Independiente Santa Fe de Bogotá, y además fuera de la Copa Argentina, una sexta derrota hubiera sido un lío grande. Un buen equipo como Argentinos que no terminó de complicarlo a River. River le gana bien en el vistazo comparativo. 36 minutos, gol de Montiel, que tiene el oficio de un delantero. O sea, es simple. Le viene la pelota, hace una pequeña carrera. Estos instrumentos son más viejos que el fútbol. Y un tiro al arco bien colocado. 1-0 para River, que había hecho mejor las cosas en el primer tiempo porque Argentinos había dado unas cuantas vueltas y además había contado con un jugador en el que cuenta habitualmente para tener la pelota porque la juega con precisión y con calidad, Hernán López Muñoz, el sobrino nieto de Maradona, que no gravitó hoy. River lo fue llevando en el segundo tiempo. Estaba más cerca River del segundo que Argentinos del empate, aunque pasó alguna zozobra, alguna incomodidad, bien resuelta por un buen trabajo de Otamendi, un buen trabajo de Lucas Martínez Cuarta, un buen trabajo de Ortega y Montiel, que está más preocupado. Después salió y entró González, está más preocupado por hacer goles que por detener delanteros rivales. La cosa es que para mí el que cambió la imagen de River por su juego lúcido, por su manera de distribuir la pelota y tranquilizar a River, fue Thiago Almada. Después los defensores de River, pero primero Thiago Almada, porque Almada le cambió la cara a River y a Correa, que Correa se siente mucho más seguro, 9 clásico, que va a buscar adentro del área, que se mete, que se filtra y que goza de los pases de Thiago Almada. Con esta claridad que indica el resultado, 2-0, River se sacó de encima a un rival muy difícil. Ganó con su gente en el Monumental y empieza el camino de la recuperación. ¿Lo podrá lograr? Tendrá que seguir jugando muy bien defensivamente en la mitad de la cancha y en la seguridad y en la contundencia de los delanteros. Tiene varios compromisos complicados, pero este de hoy, que era clave, que dijo Otamendi, necesitábamos la victoria y la logró. Y fue justicia, porque River a Argentinos 2-0 le ganó bien.
18: En Radio 750, quinta fecha, torneo clausura. Después del relato de Víctor Hugo, el comentario de Alejandro Apo para la primera victoria de River en el campeonato y los dos primeros goles del millonario. Nada más y nada menos. Cómo han cambiado los tiempos, ¿no, River? Ahora, en la continuidad, partido correspondiente a la zona B, en el estadio Claudio Fabián Tapia, el Club Atlético Barraca Central recibe al Club Atlético Rosario Central. Protagonistas al terreno de juego. Rosario Central presenta una formación alternativa. ¿Por qué? Se puede preguntar alguno. Porque en la semana que hoy comienza tiene actividad por Copa Libertadores. Tiene que jugar el segundo partido frente al Corinthians allá en San Pablo. El primero terminó igualado en Rosario. Por eso que el cuerpo técnico del Canalla ha decidido que algunos titulares no sean hoy titulares. Barraca Central tiene 9 puntos. Rosario Central 7. Barraca Central venía muy bien hasta hace algunas fechas, porque si no iba a estar como Argentino Junior, teniendo el puntaje ideal. Pero no siempre se puede. Podrán decir muchos, y fundamentalmente los simpatizantes del Guapo. La cuestión es que hoy tiene la posibilidad de, ante este remendado y o emparchado Rosario Central, poder quedarse una vez más con los 3 puntos. Vamos a ver qué sucede en Relatores, en Radio 750, en la continuidad de la quinta fecha, junto al señor Sebastián Fabri y a la voz de la información, el señor Ignacio Fernández. Le ponemos la mirada a Barraca Central y Rosario Central. Juegan en menos de 3 minutos. ¿Cómo le va, señor Sebastián Fabri? ¿Qué dice?
19: Buenas noches, Jorge. El gusto de saludarte en este domingo de fin de semana largo, ¿no? Con la posibilidad de Barraca Central de tener las luces en su estadio, en el Claudio Chiquitapia, en un partido para cerrar lo que tiene que ver con la jornada del domingo en Relatores y en Radio 750. Lo que será un partido entre un Barracas que viene muy bien en el torneo, que claro, fue eliminado en la Copa Sudamericana, no está disputando ya el torneo internacional, y sí Rosario Central, el Canalla, el conjunto de Jorge Almirón, que está disputando la Copa Libertadores de América. que va a tener que jugar en Brasil el partido de vuelta ante el Corinthians, ante el Timao de Brasil. Y claro, con variantes de los dos, con la habitual línea de 5 de Barracas como local. Y por supuesto también con un Rosario Central que ha rotado varios jugadores que no van a estar. Por supuesto los más importantes, tanto Di María, Ángel Di María, que no está entre los convocados, y tampoco Hamilton Campaz, que son dos de los más importantes y talentosos que tiene el conjunto canalla. Lo cierto es que estamos a minutos nada más del comienzo del juego, ya en lo que tiene que ver con este partido, que como decíamos, va a estrenar las luces Barracas en este domingo de agosto. Domingo con una temperatura agradable, porque no parece de invierno, ¿no? Se está empezando a ir de a poco, más allá de que se fue el Indio Solari y los días de sol prácticamente que no existieron. Había ahí una cuenta que decía, después lo va a decir bien el Cone Fernández, pero más de 70 días y apenas muy pocos donde se pudo ver la luz del sol. Mientras tanto el sol se muere, decía una canción, por supuesto, del gran Indio Solari. Lo cierto es que ya tenemos la confirmación de los dos equipos, así que cuando quiera, Jorge, repasamos los 22 protagonistas.
18: Ya mismo, porque se está inaugurando la nueva iluminación artificial en el estadio Claudio Fabián Tapia. Aquí están, estos son los protagonistas de Barracas Central y Rosario Central.
19: En Barracas, en el Guapo, el arquero es Marcelo Minio, camiseta número 30. La línea de fondo va a estar compuesta en el lateral derecho por el número 13, Rafael Barrios. Los centrales van a ser con la 14, Kevin Happert, el ex Rafaela. La 32 para Fernando Tobio, el ex defensor de Huracán. A su izquierda estará Gastón Campi con la 37, aquel que pasara por Racing. Y en el lateral izquierdo, el número 6, Rodrigo Insúa, estará en aquel sector. La mitad de la cancha, el número 35 para Esteban Rolón. El número 10 para Iván Tapia. La 8 para Tomás Porra. La 33 para Gonzalo Maroni y la 77 con el delantero, hablamos de Facundo Bruera. Los 11 de Damián Ayude, cuando tenemos que informar que el partido está demorado por falta de iluminación.
18: Sí, porque tendría que estar empezando en este momento.
19: Y lo podrían postergar, ¿no?
18: No, espera. Todo es tan nuevo que a veces la cuestión no es tan sensible, supongo yo. Algo deben estar tocando, porque lo que está iluminado es lo que más importa a veces, o para algunos.
19: Los carteles de publicidad. Y también, por supuesto, el cartel de lumínico, ¿no? Sí. Que informa el club. Pero bueno, mientras están saludando, Ayude y Almirón a oscuras.
18: Sí. Bueno, tiene tiempo para dar la formación de central de Despacito y por las piedras, ¿te parece?
19: Bueno, muy bien, cómo no. Vamos entonces con el 11 del canalla. Un Rosario Central que va a tener en el arco a Werner, camiseta número 1. En el fondo con la 24, Jiménez. La número 15 para el uruguayo Mayo, uno de los centrales. La 2 para Saracho. La 42 para Verón. Y la número 33 para Soto. Veremos si es línea de 5 o si termina siendo una línea de 3 con los dos laterales avanzados por cada carril. La 28 para Guillermo Fernández. La número 31 para Navarro. La 88 para Rodríguez, la número 18 para Alex Vélez, Julián Fernández, y la 16 para Tomás Badaloni. Los 11 de Almirón del Canalla, de Rosario Central.
18: El árbitro Pablo Germán Dóvalo, el asistente 1 Sebastián Raineri, el 2 Eric Grundmann, el árbitro suplente Mariano Andrés Negrete, y van a estar en el VAR, en el predio Lionel Andrés Messi, Andrés Luis Joaquín Merlos y Lucas Andrés Germanota. Quinta fecha, torneo clausura, les dije, partido que corresponde a la zona B en el estadio Claudio Fabián Tapia. Van a jugar el Club Atlético Barracas Central frente al Club Atlético Rosario Central, y vos lo vas a vivir a través de Relatores y Radio 750. A propósito de juego, señor Ignacio Fernández, ¿están jugando en Santiago del Estero?
3: Exactamente, Jorge, buenas tardes para vos, para Seba y para todos los oyentes de Radio 750 y de la plataforma Relatores. 2 minutos de la primera etapa en Santiago del Estero. Central Córdoba e Instituto igualan 0-0. Los 11 del Ferroviario: Aguerre, Martínez, Maciel, Casemeiro, Cáceres, Tijanovic, González, Vera, Moyano, Barrera y Santos. Michael Santos, el uruguayo, la dupla de ofensiva del conjunto de Sebastián Domínguez. Por el lado de la Gloria, Ledesma, Larcón, Mosevich, Galván, Cerato, Abregu, Matías Gallardo, Sosa, Córdoba, Tisera y Alex Luna, el número 10 y la gran figura del conjunto cordobés. Casi 4 minutos de la primera etapa, Central Córdoba e Instituto 0-0.
20: Hay que esperar por Barraca Central y Rosario Central. Falló por ahora la iluminación artificial.
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18: Continuidad de relatores en Radio 750. Demorado el juego entre Barraca Central y Rosario Central en el Claudio Fabián Tapia. No hay luz. La oscuridad está mandando en la noche del barrio de Barracas. Actualicemos tiempo de juego y resultado en Santiago del Estero.
3: 6 minutos de la primera etapa, Jorge, en Santiago del Estero. Central Córdoba e Instituto igualan 0-0. Lo tuvo el Ferroviario con el casi gol de Michael Santos, el uruguayo, pero replica el conjunto de Córdoba. Lo tuvo Sosa, remate por arriba del travesaño. Casi 6 minutos, Central Córdoba e Instituto 0-0.
18: Tiempo para que usted se luzca hasta que comience el juego, señor Fernández. ¿Qué pasó hace un rato en el Antonio Vespucio Liberty?
3: Ganó River luego de 80 días y de sumar 348 minutos sin marcar goles. Derrotó 2-0 Argentino Junior. Gonzalo Montiel a los 37 minutos de la primera etapa y Ángel Correa de penal en el último minuto del partido. Los dos tantos del millonario. Además, tempranito, Arca en el Eva Perón, en Junín, ganó Sarmiento 2-0 a Huracán. Marabel, cuando no, el goleador a los 30 de la primera etapa, y Suárez a falta de 2 minutos, los dos tantos del conjunto de Facundo Saba. Y la buena victoria de Sarmiento, 2-0 ante Huracán. Fue expulsado Caicedo.
19: Caicedo expulsado y se lesionó Gil, ¿no?
3: Sí, exactamente, sí.
18: La organización dice que en menos de 10 minutos ahora comienza el juego entre Barraca Central y Rosario Central, entiendo yo, a partir de las 20:30.
19: Ajá. Se van cambiando la luz de las velas, ¿no? En el vestuario.
18: Sí, bueno.
19: Hay que ver si alguno tiene linterna.
18: Sí. ¿Qué iba a pedirle yo al señor Fernández? Ah, esto no comenzó hoy. Ayer comenzó, quinta fecha.
3: Digo. El viernes en realidad, bueno, Arca.
18: Claro, pero antes que el viernes está el sábado yendo de adelante para atrás.
3: Exacto.
18: Viernes Banfield.
3: Empecemos con el sábado entonces. En Mar del Plata, Aldo Civi y Tigre igualaron 0-0. El matador recibió la expulsión de Requema uno de los de sus jugadores. El conjunto marplatense no puede ganar en lo que va de la clausura y tampoco de la apertura. El único equipo que no ha cosechado tres unidades sí le ha ganado por Copa Argentina a River 3-1. Además, Tigre piensa en la Copa Sudamericana. Tendrá actividad el miércoles frente a Montevideo City Torque. San Lorenzo en el nuevo gasómetro y luego de la derrota frente a Huracán le ganó 1-0 Unión Auzmendi, el tanto del ciclón. La goleada fue de Estudiantes, 4-0 ante Gimnasia de La Plata en el clásico. Mancuso Palacio, Tobías Burgos y el Pucho Castro. Los goles del Pincha fueron expulsados en el primer tiempo, Steinbach en el Lobo y Conti en el inicio del complemento. Ganó el campeón, ganó el Pirata 2-0 a Independiente Rivadavia. Botari en contra y Emiliano Rigoni, golazo del jugador del Pirata, ganó 2-0 Belgrano a la Lepra Mendocina. Ganó Newell's en el Coloso, en el Marcelo Bielsa, 2-0 a Riestra. Gouch y Massanti, los tantos de la Lepra. En Vicente López, Platense y Boca igualaron 1-1, lo ganaba el Calamar con el gol de Retamar, pero a falta de 10 minutos, Merentiel igualó el partido. Recordemos que mañana finaliza la fecha número 5, 14:45, Estudiantes de Río Cuarto ante Atlético Tucumán, 17 horas, Lanús Independiente, el rojo que ya tiene técnico nuevo, Jackson Viera será el nuevo entrenador del rojo de Avellaneda. 19:15 en Liniers Vélez ante Defensa y Justicia y 21:30 Gimnasia de Mendoza ante Talleres.
18: Me la hizo bien, ¿eh? Porque yo le dije de domingos a sábado y de sábado a viernes sería. O sea, usted no me contó del triunfo de Banfield y sobre Racing, pasó al lunes.
3: Exactamente, no, porque todo bien. Comenzó en el cilindro. El viernes, Banfield, con el gol de Machado, le ganó 1-0 a la Academia. Racing, que ya suma 3 derrotas consecutivas. El viernes se hizo escuchar su gente ante la comisión, ante Milito, su presidente. No le encuentra el rumbo. Voivoda, habrá que ver qué sucede con el ex técnico.
19: Se desarmó Racing, ¿no? Y además ahora se fue Martirena, se va el Santos.
18: Me esperan los dos un Brasil. Segundito, por favor, disculpen la interrupción. Está hablando el señor Almirón. A ver qué dice.
0: Sobre todo fue un gran nivel, mucho ritmo imprimió y creo que el rival lo sorprendimos, así que esperemos jueves hacer lo mismo.
1: Chiqui, gracias, pregúntale qué pasó con Navarro.
4: ¿Qué pasó con Navarro? Porque el cambio de último momento, ¿no pasó algo con Navarro? ¿Que no pisa?
1: No.
4: Nada. Decisiones. Ahí está, gracias. Bueno, ahí está.
18: Pensé que iba a hacer referencia al tema de la postergación por algunos minutos. Ahí va a hablar el árbitro. Esto me interesa más que lo de
19: Pablo Dóvalo.
23: Ahí me dijo gente de la liga que están arreglando el tablero, que hubo un desperfecto y nada, en 5 o 10 minutos ya estaba solucionado el problema.
24: El tablero, ¿no? Es la cuestión que no.
23: Sí, el tablero. Parece que es el tablero.
24: Bien, y en estos casos, ¿cómo se maneja, digamos, si es que no se puede arreglar la luz o si tarda un poco más de 10 minutos? ¿Cuánto tiempo podemos esperar?
23: No, vamos a esperar el tiempo que sea necesario como para empezar el partido. Esa es la idea. Obviamente, si no se puede solucionar, se tendrá que suspender el partido, pero no están mis planes por el momento.
24: Por ahora, los jugadores en el campo de juego.
23: ¿Cómo? Pero
24: van a seguir en el campo de juego los jugadores.
23: Sí. Vamos a esperar acá.
24: Bueno, seguimos en contacto por cualquier cosa. Gracias, Pablo.
23: No hay problema.
18: Hasta donde yo me acuerdo, había que tener 2 grupos electrógenos para cuando pasan cosas como la que está pasando en el estadio de Barracas.
19: No hay 2 sintés.
18: No sé. No sé si están los 2, no sé si hay uno.
19: Pero además
18: solo.
19: Me parece que parte del barrio también está
18: bueno,
19: sin luz.
18: Por eso mismo.
19: No es solo en la cancha, ¿no?
18: Por eso el reglamento del fútbol se cubre con la cuestión de que la luz que es la luz habitual para el estadio y para el barrio, como decís vos, Sebastián, cuando falla esa cuestión, pues los estadios donde va a haber un partido nocturno tienen que tener 2 grupos electrógenos, no 1, 2, para poder proveer de la energía eléctrica para que el partido se pueda disputar. Hasta ahí yo me acuerdo que era el reglamento. Si lo cambiaron, ya es otra cuestión.
19: Si te parece, lo que te puedo dar o podemos pasar como información de lo que tiene que ver con estos 2 clubes, uh-huh, Barracas Central y Rosario Central.
18: No te molesta que lo escuchemos, ayude a ver qué preguntan.
19: Y después seguimos.
24: Sí. La última derrota, bueno, es un gran arranque para vos también.
25: Sí, bueno, buenas noches. Contento por el inicio, porque los chicos vienen creciendo mucho. Obviamente que el último partido se nos negó el resultado, pero estamos muy contentos de transitar este camino con ellos.
24: Venías haciendo pocos cambios en el equipo, pero pateaste un poquito el tablero para hoy.
25: Sí, un poco también por la carga de los partidos, la seguidilla, varios futbolistas completaron casi todos los partidos y había que poner un poco de gente fresca también para competir, para dar oportunidades, así que ojalá que le salga bien al chico dentro.
24: Se ve una idea distinta en Barracas. ¿Qué querés imprimir vos en este equipo?
25: Bueno, obviamente intentamos trabajar mucho, tenemos la ilusión de clasificar entre los ocho, mejorar en todos los aspectos siempre del juego, intentar ser protagonistas y poder estar ahí en el lote de los primeros ocho y ilusionarnos siempre con pelear arriba.
24: El tema de la renovación del estadio, bueno, hoy las luces y demás, mete un poquito más de presión pensando en volver a conquistar la clasificación a la Sudamericana o a la Copa Libertadores, ¿por qué no?
25: Bueno, nosotros vivimos con presión, por llamarlo de alguna manera, pero nos alegra mucho que el club esté en crecimiento. Hay mucha gente que hace un gran esfuerzo para que cada vez esté más lindo. Y nosotros de nuestro lado tratamos de respetarlo y defenderlo. Los futbolistas también lo tienen claro, así que siempre intentando darle una alegría a toda la gente de Barracas.
24: Bueno, hoy el debut de Esteban Rolón, que no se había concentrado todavía en el equipo.
25: Sí, llegó hace poco Esteban, ya viene entrenando con nosotros de la semana pasada, no le tocó. Bueno, ahora vamos a ver cómo le va, ojalá que le vaya bien.
24: Bueno, a seguir esperando.
2: Sí, ¿qué? Preguntale si recién ahora se dio cuenta, porque lo vi hablando con su ayudante, si se dio cuenta del cambio de Pizarro por Navarro.
24: No, me dicen acá si recién te diste cuenta del cambio de Pizarro por Navarro, si era eso lo que estabas hablando con tu ayudante.
25: No, porque en la lista nos vino que no iniciaba, quizá pasó algo en la entrada en calor. Así que bueno, nada, son futbolistas igual de respetar. En el medio campo tienen un pie bárbaro, es un gran equipo. Sea cual fuera el futbolista, vamos a tener cuidado, pero para siempre brindar la información a lo nuestro.
24: Bueno, éxitos hoy.
25: Gracias,
24: mejor.
25: Buenas noches.
18: Bueno, la palabra de Ayude, el técnico de Barraca Central. Yo estoy tratando de hacer foco, Sebastián. ¿Están los jugadores moviéndose en el terreno de juego? Porque si no, primero que estamos a segundos de las 20:30, ¿no es cierto, señor Fernández?
5: Tenía exactamente 20:30 ahora.
18: Bueno, si los jugadores no están haciendo los movimientos, van a tener que tener su tiempo para hacer los movimientos.
6: Sí, porque difícil, ¿no? Que arranque. Yo pienso que más para las 21 que para lo que va a ser ahora el partido.
18: Sí.
6: Te quería decir, Arcas, con respecto a estos dos clubes, Barracas y Rosario Central no jugaron en la vieja Primera B. Barracas descendió a la C en el 41 y Central ese mismo año descendió a la B, por lo que no pudieron enfrentarse. Tiene dos partidos nada más el historial, es decir que se enfrentaron únicamente dos veces, ambos en 2023, siendo local Barracas, como en este caso, habían jugado, por supuesto. Empate las dos veces, 0-0 sin goles, la primera y la segunda 1-1, goles de Tolosa y Francisco Álvarez en contra. Francisco Álvarez hoy defensor de Argentinos Juniors, el ex Talleres de Córdoba. En Rosario jugaron cinco veces, con dos victorias del canalla. Esto quiere decir que, como local Barracas, ¿no? Habían jugado solo dos veces. Claro. En Rosario jugaron cinco partidos, dos victorias del canalla y tres de Barracas. La última fue hace dos años, también por 1-0, por la mínima, en este caso con gol de Bruera. Y en el torneo Apertura 2026, en el anterior, Rosario Central le ganó 2-0 como local a Barracas, con goles de Copetti y Di María, que hoy no están ninguno de los dos. Uh-huh.
18: ¿Por qué no están? Porque tienen que jugar como titulares, me parece a mí, frente a Corinthians. Ya mirá, señor Ignacio Fernández, qué día y a qué hora en San Pablo, por la Copa Libertadores de América. Tiempo de juego y resultado en Santiago del Estero, señor Fernández.
5: 16 minutos de la primera etapa, Central Córdoba Instituto igual a 0-0. Algo mejor, la gloria que lo tuvo en los pies de Alex Luna. A través de un tiro libre, la pelota se va desviada, centímetros del palo izquierdo de Aguerre, se salva el conjunto ferroviario, ahora 17-0-0.
18: Independiente Rivadavia y Argentinos Juniors, los dos han perdido en esta la quinta fecha del torneo clausura. Si Vélez Sarsfield derrota, mañana juega, ¿no?
5: Mañana, sí.
18: A Defensa y Justicia, ¿los alcanza en el puntaje, digo bien?
5: Y tendremos triple...
18: No. Depende la cantidad de goles que haga.
6: Triple líder del anual.
18: Quedará en la primera
6: posición. Claro, porque Vélez tiene 38, ¿no?
18: En la segunda o en la tercera.
5: Vélez tiene más 10 de diferencia de gol. Independiente Rivadavia tiene más 13. El Bicho tiene más 8. Habrá que ver qué sucede con Vélez.
18: De acuerdo a la cantidad de goles que con la que gane, suponemos, o presentamos la posibilidad de Vélez Arfield, quedará primero, quedará segundo o quedará tercero.
5: Claro, exactamente. Independiente Rivadavia y Argentinos, 41. Lo decía Zarca, Vélez, 38. Aparece Estudiantes, 37 unidades. Boca tiene 36, al igual que Belgrano. Central tiene 35, Gimnasia de la Plata también 35 y River, con la victoria hace instantes ante Argentinos Juniors, suma 32, la novena ubicación para el conjunto de Eduardo Coudet y la última ubicación en Copa Sudamericana, recordando que Belgrano libera cupo por haber ganado el torneo Apertura. Ya está clasificado el Pirata a la Copa Libertadores.
18: Claro, la del año que viene, la de 2027.
5: Sí, sí.
18: Tapia, Candia y Mayo, si veo bien, están charlando animadamente.
19: Sí, Tapia tomando un poco de agua con la cinta de capitán en el brazo izquierdo. Sí. Y Mayo, el uruguayo, también.
18: Sí.
19: Tomando un poquito de agua, esperando
18: entonces,
19: a ver si se juega o no.
18: Inferir, que ya hicieron los movimientos y están esperando, que falta poco porque están en la boca del túnel. Va, del túnel. La entrada al terreno de juego.
19: Tienen luz ahí, la zona de los vestuarios,
18: sí,
19: ¿no? Ahí sí,
18: claro,
19: hay luz.
18: Por eso digo. Yo digo que van a tener que moverse de nuevo.
19: Sí, para mí tiene pinta de que esto no va a arrancar, ¿eh? No lo veo difícil que pueda solucionarse rápidamente y que sea solo simple un desperfecto del tablero, como dijo Dóvalo, a esperar 10 minutos, vamos a esperar el tiempo que sea necesario, dijo, bueno, los partidos hay que jugarlos, pero puede que lo posterguen también, que lo pasen para el día de mañana.
18: ¿Qué trabajito le voy a dar a partir de este momento al señor Ignacio Fernández?
19: Mañana son varios los partidos que se juegan, ¿no? Sí, ¿no? ¿Mañana lunes?
18: Sí, pero eso ya lo tiene claro, lo repetimos. Yo le voy a preguntar, ¿cuánto hace que no sucede en el fútbol argentino esta situación? O sea, que un partido no comience en tiempo y forma porque no hay luz.
19: Bastante.
18: ¿Se puede encontrar en San Google donde busca usted todo, señor Fernández?
5: Lo vamos a buscar. Estaba intentando y confiando en mi memoria.
18: No. No confíe, le digo yo, porque...
19: Bueno, Riestra inauguró las luces con Boca hace poco, ¿no?
18: No, pero ahí funcionó.
19: Ahí sí.
18: Yo estoy hablando cuánto hace que no sucede una cuestión como esta, que el partido no comienza porque no hay luz directamente. Para iluminar el terreno de juego, para que los jugadores puedan jugar como corresponde, porque luz hay en definitiva, porque en las zonas de vestuarios hay luz, porque los carteles de la publicidad tienen luz, lo que no camina son las torres de iluminación, que hoy, justo hoy, se inauguraban para que todo luzca mejor, ¿no? Bueno, ahí está la jugada del destino, la mala jugada del destino por ahora. 0-0 lo cuenta el señor Ignacio Fernández en el Madre de Ciudades entre Central Córdoba e Instituto. Con este empate parcial, Instituto llega a 11, ¿puede ser?
5: Instituto con el empate, este empate en cero. Ya te digo, Arca.
18: Y si no, serán 10.
5: Suma 10 unidades, alcanza a Vélez en la cima de la zona A.
18: Bueno.
5: Y Central Córdoba suma 7. Buen comienzo de Central Córdoba y de Sebastián Domínguez como técnico del Ferroviario.
18: Hay dos equipos que me han sorprendido gratamente, entre los que tienen buen nivel, que yo no los tenía y hasta hace poco tiempo no demostraban ese buen nivel. Uno es Instituto y el otro, y también voy a tener en cuenta lo que le pasó ayer, pero un partido, por más duro que haya sido, no hace a lo que ha obtenido en los últimos tiempos o cómo ha jugado y qué ha cosechado Gimnasia y Rima La Plata. Esos dos yo no lo tenía en carpeta. Los otros, los que para mí son más parejos y están hace ya un tiempito arriba, siempre lo digo, Independiente Rivadavia, Belgrano, Argentinos Juniors y algún otro más que me estoy olvidando, pero hasta ahí, no son tantos tampoco. Bueno, Instituto, nadie me podrá negar que anda bien, ¿eh? Porque no por casualidad o no porque se le dieron las cuestiones, está arriba en su zona.
5: Claro, con el empate parcial suma 10 unidades. También el dato, Arca, es que si...
18: Vélez podría sumar también.
5: Vélez, claro, sí.
18: Que me estaba olvidando.
5: Pero si Instituto le gana hoy a Central Córdoba como visitante, deja a River sin Copa Sudamericana. Tiene 31 la gloria. River con la victoria suma 32. Por eso habría que ver qué sucede entre Central Córdoba y la gloria. Pero de ganar, sacaría a River de clasificaciones, certámenes continentales.
19: River que va a jugar el miércoles, ¿no? En Colombia ante Independiente Santa Fe.
5: 21:30 en Bogotá.
19: Sí, el partido que había sido.
5: Sí, es el partido de.
19: Postergado, ¿no? Exacto, para la semana, sí. La semana pasada se tenía que haber jugado.
5: Sí.
19: Y recordando lo que sucedió en Colombia, que afectó varias zonas, ¿no? Bogotá, Cali, Medellín,
5: Pereira.
19: Y también el departamento de Pereira.
5: Sí.
19: Departamento de terminó Risaralda. Postergando ese partido.
7: Departamento de Risaralda, incluye Pereira, Armenia y Manizales.
19: Los jugadores están ahí en el terreno de juego.
7: Se están esperando, ¿no? Aunque no haga mucho frío, se
19: cambiados
7: están
19: y todo, a ver si se juega o no.
7: Sí, sí. Lo dijo
19: está demorado, el partido era para las 20:15, ¿no?
5: 20:15, exactamente el mismo momento en que Central Córdoba e Instituto iniciaban también.
7: Otra cuestión, pero esto ya es más números, por supuesto que también hay rendimiento, porque los rendimientos te llevan a los números, generalmente. Es lo de Sarmiento. Sarmiento con el triunfo de hoy está dentro de los 8, y tranquilo te diría yo. Está dentro de los 8 en la tabla.
5: Sarmiento de Junín en su zona, sí, tiene 9 unidades, quedó a 3 de Argentino Junior, el puntero.
7: Casi nada, a 3 puntos del puntero. Claro que Argentino te pudo tirar hoy, pero como perdió frente a River.
19: Sarmiento que perdió con Argentino, ¿no?
7: Sí, en ahí nomás. Un partido que se le escapó.
19: 3-2 fue, partidazo. Sí.
5: Con el gol de Porcel en el último instante. Sí.
7: No era para
19: sí, que lo expulsaron, ¿no? Después de sacarse la camiseta.
7: Sí.
19: ¿Sabe quién arrancó esa historia, no? Festejando, sacándose la camiseta. Fue un tal Alfaro Moreno. Allá por el 87, cancha Huracán, relato de Víctor Hugo. Pero en ese partido es empate Platense y Temperley, en cancha Huracán.
7: ¿Usted dice en el fútbol argentino? Porque
19: no, sí, en el fútbol argentino fue. Sacándose la camiseta festejó.
7: 5.000 años.
19: Bueno, voy a agarrar la pelota a Dóvalo, a ver qué quiere hacer.
7: No sé qué quiere hacer.
19: Vámonos, nos quedamos, pasamos para mañana. ¿Qué hacemos, muchachos?
7: Estás conversando. Richetti creo que es el ayudante de campo. Ayude, no, de Almirón.
19: Y hubo partidos de ascenso también, Jorge, hubo triunfo en clásico, ¿no? De Temperley.
5: Claro, hace instantes ganó 3-0 el Gasolero a los Andes. Auche, Gabriel Auche, Souto y Brandán, dos históricos, marcaron tantos para el Gasolero que le ganó al Mil Rayitas 3-0.
19: Lo barrió con una goleada y Temperley que se pone ahí arriba, está firme en la tabla.
5: Sí.
7: Perdón, ¿qué está diciendo Dóvalo? Y a la pasada lo dijo, si es que dijo algo, ¿no?
19: Se van al vestuario, me parece.
5: Pero se van al vestuario,
19: ¿no?
5: Sí, claro.
7: Algo le dijo a Richetti, que es el ayudante de campo de Almirón, el ex-jugador de River, de Colón y de tantos otros equipos. Y sí le dijo, no nos quedemos acá porque se van a enfriar.
19: La cara de Tapia lo dice todo, ¿no? De Iván Tapia.
7: Sí, claro.
19: Como diciendo, me parece que no vamos a jugar hoy.
7: Yo voy a apostar a que sí, no sé a qué hora, pero no van a. O mejor dicho, van a tratar de que se juegue o se juegue, no sé a qué hora.
5: No le van a regalar esto.
7: Sí, bueno, claro. Y sí, salvo que el desperfecto sea muy grande. Entonces ahí, bueno,
5: será. Pero es como decía Seba Fabri, no hay luz en el barrio directamente. No es que hizo saltar nada más los tapones, entre comillas, de la cancha. Bueno. Todo el barrio está sin luz.
7: Bueno, sí, eso es evidente.
5: Un abrazo para los vecinos, ¿no?
19: Saludo para De Sur, ¿no?
5: Sí.
19: Dóbalo que te cobran la tarifa en un nivel altísimo.
7: Dóbalo le explicó algo a Ayude. Sí, tiene que en realidad no le tiene mucho para explicar. Se está viendo exactamente todo lo que está pasando. Me actualiza en Santiago del Estero, por favor, porque ahí se juega.
5: Exactamente, casi 26 en Santiago del Estero. Central Córdoba Instituto igualan 0-0. Sigue el predominio del conjunto cordobés, que lo tiene en los pies de Alex Luna, el número 10. El distinto que tiene Flores en su plantel. Siguen igualando 0-0.
7: Es la voz de la información en Relatores en Radio 750, la del señor Ignacio Fernández. Partido postergado, ¿no? Suspendido por ahora. Barraca Central y Rosario Central no han podido comenzar a jugar por falta de energía eléctrica.
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6: Va a haber juego, ¿eh? Sí. Empezaron a encenderse las luminarias en el estadio Claudio Fabián Tapia. Jugadores al terreno de juego, a mover los músculos primero. Es lo que yo les decía. Hace exactamente 30 minutos que debían estar jugando en el Claudio Fabián Tapia, Barraca Central y Rosario Central.
7: Ahora sí, justamente hace media hora, Jorge, a las 20:15 estaba estipulado el partido. Ahora se hizo la luz en Barracas y ya se están moviendo los 22 protagonistas en el terreno de juego. Tanto los del local, los de Ayude, que ahí los vemos, como los de Jorge Almirón, los del Canalla, en este partido que va a comenzar, me parece, en 10 minutos aproximadamente. Y si no es a las 21, pegan el palo, ¿no? Entre Barracas y Rosario Central.
6: Sí. En Barraca, usted ya sabe, Miño, Barrio, Schaffer, Campi, Tobio e Insúa, Porra, Rolón, Tapia, Bruera y Maroni. No juega Dardo Milok, que tiene 5 amarillas, me entiendo yo, o algún otro problemita. Esteban Rolón debe tener un muy buen...
7: Sí, hace el debut, el ex jugador de Boca.
6: Sí, debe tener un muy buen representante, Rolón.
7: Salió de Argentino Junior, jugó en el Málaga de España.
6: Sí.
7: Jugó en Huracán.
6: Larga
7: también.
6: Carrera, en Belgrano.
7: Y en Boca, en Belgrano de Córdoba también, es verdad, la última temporada.
6: Sí, por eso digo, que debe tener un buen representante, porque su nivel viene declinando ya hace un tiempo pronunciado. Pero el hombre se mantiene en primera y juega. No es que de tanto en tanto aparece. No.
7: Ahí está, hicieron como una activación, Jorge. Sí, y ahora están...
6: Así de rapidito.
7: Listos para jugar.
6: Ojalá que no suceda, pero no vaya a ser cosa que los músculos no estén calientes como corresponde y algún o algunos jugadores sufran las consecuencias. No hay que apurarse con la cuestión física. Ya haciendo todo normalmente por la exigencia propia del juego... Hay muchos jugadores que se están lesionando.
7: Sí. Pablo Dóvalo en el árbitro principal, decíamos, Sebastián Ranieri y Eric Rugman, los asistentes. Y va a estar en el VAR Andrés Merlos junto a Germán Ota.
6: Sí, vamos a ver qué pasa, ¿no? Digo, ojalá que nadie sufra ninguna consecuencia, porque por más que ahora apuren la cuestión de la activación...
7: Sí, finalmente va Pizarro, Jorge, con la 20.
6: Ah, ¿vio?
7: Pizarro en lugar de Navarro.
6: Y sí, ¿qué le habrá pasado?
7: 20 por 31.
6: ¿Qué le habrá pasado a Federico Navarro, que entró en el segundo tiempo el otro día en el partido frente a Corinthians? Tapia está esperando para que se aproxime el capitán de Rosario Central, que es Mayo, el uruguayo, pero siempre algo pasa todavía, algo falta. Tiempo de juego y resultado en Santiago del Estero, señor Fernández.
8: 32 minutos de la primera etapa, Central Córdoba e Instituto siguen igualando 0-0.
6: Arca. ¿Le puedo pedir el trámite también, si está en Gentil?
8: Sí, es un partido de ida y vuelta, van y van, como le gusta decir a Jorge Arca Palo.
7: Van Zamorano.
8: Sí, exactamente, lo tuvo Alex Luna para el conjunto visitante, Michael Santos también para el local. Lo importante aquí es que se juegan 33 de la primera etapa, Central Córdoba e Instituto 0-0.
6: Se intercambiaron los banderines, Dóvalo va a lanzar, la moneda, el adminículo, porque a veces no es una moneda, no sé, algo que tienen los árbitros ahí. Todo muy cordial, como siempre, usted para allá, usted para acá, quién mueve, bla, bla, bla, bla, la foto, y en un ratito va a arrancar, ¿eh? ¿Qué hora es en la República Argentina?

0: Que nos están muy bien y tenían que estar, claro.
1: Funcionaron el tablero, sí, pero sí. Finalmente pasó de off a on.
0: Yo.
1: Y repasamos cuando quiera la formación.
0: Ya mismo.
1: Bueno, entonces tenemos en Barraca Central, en
0: no
1: el Guapo.
0: No lo esperaba, sí.
1: En el arco, Marcelo Miño, camiseta número 30. La línea de fondo, la número 13 para Rafael Barrios. La 14 para Kevin Happert. La 32 para Fernando Tobio. La 37 Gastón Campi. Y la 6 para Rodrigo Insúa. La mitad de la cancha, la 35 para el debutante en Barracas, Esteban Rolón. La 10 para el capitán, Iván Tapia. La 8 para Tomás Porra. La 33 para Gonzalo Maroni, el ex Boca. Y la 77 para Facundo Bruera, los 11 de Damián Ayude de Barracas.
0: Apure concentrar porque en cualquier momento final.
1: Sí, los 11 de Rosario Central. En el arco, Werner, camiseta número 1. La 24 para Jiménez. La 15 para Mayo, 2 Saracho, 42 Verón y 33 Soto. La 20 para Pizarro, la 28 para Guillermo Paul Fernández. La 88 para Rodríguez. La número 18 para Julián Fernández, el ex Vélez. Y la 16 para Tomás Badaloni, los 11 de Almirón.
0: Sonó el silbato de Dóvalo, comenzó el juego. Tarde, pero seguro. En el estadio Claudio Fabián Tapia, por la quinta fecha del torneo clausura, partido correspondiente a la zona B, están jugando el Guapo y el Canalla con luz artificial. Estrenándose, pelota que va larga y sobre la izquierda, Soto quiso tirar un centro, me pareció a mí, y le salió algo parecido a un envío hacia adelante, no al arco, así que tuvo que llamar la pelota al arquero Marcelo Miño, buen arquero, el número 30 del Guapo de Barraca Central, que otea el panorama, borde de su área penal, va a revolear con pierna derecha, dicho y hecho, fuerte, alto y lejos, le anda apuntando a Barrio, ahí choca contra Alexis Soto, la pelota sigue su rumbo, pelota afuera, lateral para los visitantes, está diciendo el asistente 1, Sebastián Rainieri, golpe de mano para Rosario Central en defensa.
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0: Uno de los 5 defensores, que a veces son 4 porque Insúa juega bastante adelantado sobre el lateral izquierdo del conjunto local. La tiraron hacia atrás, después la revolearon para uno de los más altos jugadores que tiene la primera división del fútbol argentino. Estoy hablando de Bruera. Saca de zurda, bastante apuradito, pero la saca Sebastián Saracho, el número 2, el que está jugando en el puesto de Ávila. Balón afuera del terreno. No empecemos, por favor, 1:30. Ya 2 veces la tiraron afuera. Una vez central y ahora Barraca Central.
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0: Barrios con el saque de costado, tira la pelota, se la dio un rival. Si hay algo que yo no acepto en el fútbol profesional, es que de un saque de costado, el que realiza el movimiento se la tire a un rival. Tírala a dividir de última. Tampoco lo acepto, pero vaya y pase. No désela al compañero, que se la quite el rival. No se la den directo al rival. ¿Cómo hacen? ¿A quién miran? Me pregunto yo. En la mitad del terreno juega Rosario Central, en la salida del Canalla. Aquel que pisa la pelotita debe ser Jiménez. Va Jiménez, Jiménez la pone hacia atrás para Mayo, el capitán Canalla. Mayo jugando para la zurda de Saracho. Saracho la tiró para adelante, después jugamos para atrás, dijo el de Rosario Central, que siempre hay tiempo. Sí, lo están buscando a Guillermo Matías Fernández, pero la pelota va primero para el paraguayo Jiménez. Jiménez lanza la bola para que uno haga la diagonal. Lo persigue Rodrigo Insúa al Canalla. La pelota va hacia el medio. ¿Cómo le cruza? ¿Cómo le cuenta cruzar la mitad de la cancha? Central, hostiga bien, mete presión Barraca Central y la va a recuperar, aunque todavía no. Japer viene uno desde atrás y logra el cometido, hace rebotar la pelota en las piernas del 33 Canalla, del ex Banfield, del ex Raxim, del ex Vélez, del ex Defensa y Justicia, del actual Rosario Central. Estoy hablando de Alexis Soto, lateral para el Guapo.
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0: Ahora Caragliano pensó que yo iba a seguir nombrando equipos donde había jugado Alexis Soto. A lo mejor me olvidé de alguno, porque son muchos ya. En la mitad del terreno, ahí está Guillermo Matías Fernández, alias Paul Fernández. La juega hacia atrás para el capitán Mayo. Mayo va saliendo cortito. La pelota no le llega a los de arriba, señor Fabri. No le llega a Julián Fernández.
1: Todavía no.
0: A Badaloni, al uruguayo Alex Rodríguez. La pelota siendo impulsada sobre el sector izquierdo por el número 2. Ahí se adelantó Saracho. ¿Qué hace tan adelante? No le llegó lo de arriba, pero ahora sí. Ahí va Julián Fernández. ¡Tiró! Afuera sobre el ángulo superior izquierdo. Tardó el Canalla exactamente 3 minutos 30 para rematar sobre los 3 caños de Marcelo Miño. Miño, llegó el Canalla.
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1: Este Julián y Fernández. Y el primer remate, sí, fue de Julián Fernández, Vélez, ¿no? El número 18, sí, sí señor. Con pierna derecha, es zurdo, se acomodó, abrió el remate que se fue lejos.
0: Cuatro minutos, primer tiempo en el

0: Claudio Fabián Tapia. 0 para Barraca, 0 para Rosario Central. Uno que mete un taquito, bueno, al fin un lujito, digo, pero sale Barraca, sale. El capitán Tapia le anda apuntando a Urrera y la acierta siempre. Gonzalo Maroni la quiere al pie y Urrera la quiere de vía aérea. Corta Rodrigo y sube en retroceso. La mete hacia el medio. ¡Cuídala! Le dijeron a Rolón y ahí va el toque de Esteban.
1: Salió bien.
0: Sí, salió bien. Esteban Rolón puso la pelota para uno de sus zagueros centrales. Japer la tira a ras del piso. A ras del piso no se la tiren a Urrera, es por arriba. Al ras del piso hay que tirarla a Maroni. Parece decir no. Eso es lo que está diciendo Ayude. Corta central en defensa. La va sacando Alexis Soto hacia atrás. El Canalla va jugando con su número 2, Saracho. Qué raro ver un zaguero central con el número 2 jugando a la izquierda de su defensa. Si no es uno de los primeros que estoy observando en el fútbol mundial, un zaguero central que juegue sobre la izquierda en su defensa con el número 2. ¿A dónde? Y en central, Saracho. Ahí va rechazando de pierna izquierda. Corta Rafael Barrios para Barraca Central.
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0: 5 minutos, primer tiempo. 0 para el local, 0 para el visitante. Larga y forzada carrera hacia adelante de Rodrigo Insúa. Se necesitan dos rivales para pararlo. Insúa de media vuelta rechaza Mayo. La pelota con el efecto queda dentro del terreno de juego. Van dos de central contra uno solo que retrocede de Barraca. La pelota tocada por el de central, se fue para afuera, levantó rápido la banderola. El asistente 2, Eric Drummond, hizo que el saque de mano fuera para Barraca Central. Allá va Insúa. Insúa jugando hacia atrás. El pase corto de Campi. Campi, el ex Racing. Otro que metió 18 camisetas más o menos. La van jugando hacia atrás para el arquero Marcelo Miño.
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0: Espere, porque si no, Laura, ¿qué decía?
1: Que Campi que jugó en central, ¿no?
0: Sí, Rosario también, por central. Eso digo que 18 camisetas más o menos.
1: En el Canalla.
0: Sí, aunque nadie va a superar la marca, creo yo, de Silvio René Carrario.
1: ¿Quién jugó más partidos, más equipos, eso? ¿Twitty Carrario o Sebastián Abreu?
0: Y bueno, Abreu creo que
1: están
0: tiene.
1: Están ahí, ¿no?
0: Sí. Lateral para central.
1: Tarea para Cone.
0: Ajá, otra más, porque todavía no contestó la que yo le pedí. ¡Saque de costado va Alexis Soto!
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0: Urrera no pudo, pero sí Gonzalo Maroni por abajo y González va hasta el fondo, Alexis Boca, centro atrás, corta Alexis Soto. Y cuando Gonzalo Maroni se la ponen a ras del piso, algo puede aparecer. 6 minutos del primer tiempo, tiro libre directo de esquina para Barraca Central. Irá Tomás Porra, que pasó por San Lorenzo. Buscá qué jugadores han jugado desde siempre en su equipo y no cambiaron de camiseta, de los 22 que están en el terreno de juego. Lanzamiento de esquina para el Guapo.
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0: No vale decirme ni Saracho ni Verón en Rosario Central y no vale decirme nada de Miño en Barraca Central. Vale, zurdazo de Porra, pelota vía aérea. Le apuntaron a Tobio. Este también metió 200.000 camisetas. Fernando Tobio, no llegó el ex estudiante, no llegó el ex Vélez. La pelota fue al fondo del terreno enviada por Guillermo Matías Fernández. Otro que se puso no sé cuánta camiseta. Y no, son todos así. No sigas buscando porque lo vas a encontrar a todos. Tiro libre de izquierda, del sector izquierdo. Tiro libre directo de esquina para Barraca Central.
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0: Va con pierna derecha el capitán Iván Tapia. Laura, uno que se agacha. Urrera, rebotes varios. Central no la puede sacar, ¿eh? No la puede sacar. Y Barraca no puede hacer buena asociación. Último en tocarla a usted, le dijo al Rubio. Bueno, ese Rubio cuando se da un toquecito en los cabellos. Esteban Rolón, salida desde el área menor para el arquero Canalla. 0 para Barraca, 0 para Central. Recién 8 minutos del primer tiempo. ¿Cuánto va de juego en Santiago del Estero?
3: Casi 43 minutos de la primera etapa. Central Córdoba e Instituto igualan 0-0 el 1 de septiembre del 2025. El último partido que se suspendió por la carencia de la luz eléctrica fue Gimnasia de La Plata ante Atlético Tucumán.
0: ¿Se suspendió o se postergó como este?
3: Se suspendió.
1: Ajá. Casi un año.
0: ¿Qué tal? Lo encontró bien, ¿eh? Ni me acordaba yo de decir que se jugó el otro día.
3: Ah, el otro día, sí.
0: Ah, en el Juan Carmelo Cerillo, dice usted que fue eso.
3: En La Plata, sí.
0: Va sacando la pelota desde el fondo, Barraca Central, zurdazo de Insúa hacia adelante.
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0: Trata de avanzar, Barraca se va quedando sin espacio, sale a cruzar sobre el sector derecho de su defensa. El gigante Mayo aguantó Maroni. Maroni no se vistió con la camiseta de central, porque se vistió con tanta camiseta, ahora estoy dudando. Lateral para el Guapo, lo va a realizar, me parece que Rodrigo Insúa. Le apuntará a Urrera. Urrera está siendo bien marcado por Saracho. Levanta la mano. Insúa se la tiró a Urrera, pero se la tiró muy mal. Sale y domina el arquero Axel Werner.